0: Felipe Puccio, Diego Sáez.
1: Muy bien.
2: Saludos a todos.
0: Nuestro gran chupete, ya vienen. Ya vienen los servicios informativos y también Academia de Emprendedores en ADE.
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2: Nueve de la noche con 2 minutos, actualizamos noticias en ADN. Carabineros confirmó que el conductor que atropelló a un estudiante en la Alameda quedó en calidad de detenido. Matías Castillo tiene todo el detalle.
5: Siniestro que tiene a una estudiante de 19 años como víctima y quien pese a ser asistida por otros transeúntes que se encontraban como testigos, nada se pudo hacer ya que se confirmó su fallecimiento en el lugar. Atropello que ocurrió en la Alameda con Manuel Rodríguez y que, según la información preliminar, un conductor del recorrido 403 arrolló a esta mujer en una dinámica que está siendo investigada por personal de la sección investigadora de accidentes de tránsito, la SIAT de Carabineros, pero que no se descarta incluso haya esta víctima tropezado con estos tacos que separan la calzada de la vía exclusiva del transporte público con el resto de los autos, y es en ese momento que se produce este atropello por parte del bus. Sobre la calidad en la que queda este conductor y las diligencias que realizó personal de la SIAT, se refirió el mayor Nicolás Silva de la 32ª Comisaría de Tránsito.
6: Este tipo de procedimientos demanda el desarrollo de una serie de exámenes, narcolemia y toxilercer, los cuales entiendo yo que fueron ya realizados. Respecto al resultado, eso yo no me voy a referir. Por lo pronto es una condición de detenido, ¿cierto? Y una vez que se le entreguen todos los antecedentes a Fiscalía, ¿cierto? Indica si es citado o bien pasa un posible control de detención.
5: El tránsito por la Alameda hacia el Poniente, que se encontraba cortada por los trabajos de la SIAT, ya fue habilitada luego de que culminaran los trabajos de investigación por este fatal atropello que dejó a una estudiante de 19 años como víctima. Matías Castillo, ADN.
2: La justicia rechazó la solicitud de sobreseimiento presentada por la defensa del exfiscal Manuel Guerra. Mañana se va a discutir el eventual cambio de cautelares que podría sacarlo del centro penitenciario Capitán Llaver. Alejandra Rojas con la información.
7: Durante esta jornada se revisó ante el cuarto juzgado de garantía de Santiago la solicitud de sobreseimiento que presentó la defensa del exfiscal Manuel Guerra ante la investigación del Ministerio Público que lo ha mantenido en prisión preventiva desde marzo de este año. El exfiscal es acusado de los delitos de cohecho reiterado, prevaricación administrativa y violación de secreto, todo al entregar información en mensajes de texto a Luis Hermosilla sobre causas importantes, afectando en el desarrollo y resultado de las mismas, todo para obtener distintos beneficios personales. El tribunal rechazó la solicitud que presentaron los abogados de Guerra de sobreseerlo por la prescripción de varios de los hechos acusados. El fiscal a cargo del caso de la Fiscalía de Arica y Parinacota, Mario Carrera, explicó la situación.
8: Estuvimos toda la mañana efectivamente escuchando las alegaciones de la defensa en torno a las solicitudes de prescripción y de sobreseimiento en relación a varios de los hechos por los cuales realizamos la imputación en contra del señor Manuel Guerra. El tribunal, luego de escuchar tanto a las partes solicitantes como a los distintos querellantes y al Ministerio Público, resolvió rechazar todas las solicitudes. Por lo tanto, eso significa que la investigación sigue su curso, digamos, de la misma manera, y tenemos ahora a fin de mes la audiencia de formalización en estos mismos hechos de el señor Luis Hermosilla.
7: Además, se presentó una solicitud de revisión de cautelares que se va a revisar mañana este eventual cambio, y desde la Fiscalía ya afirmaron que no se opondrán de que salga de prisión preventiva si se trata de razones de salud. Alejandra Rojas, ADN.
3: 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Antofagasta, Antofagasta.
2: La información con Diego Sáez.
1: Con reacciones después de los partidos por la Copa Chile, comenzamos con el que terminó en derrota de la Universidad de Chile 2-0 en el norte frente a Deportes Antofagasta, partido de ida de la llave por los cuartos de final. La revancha se va a jugar el próximo miércoles 21 de octubre a las 20 horas con la U haciendo como local con la obligación de dar vuelta a esta llave. Escuchemos a Fernando Gago, el técnico de los azules, en diálogo con TNT Sports.
9: Fue muy malo, tuvimos muy imprecisos en las pases fáciles, hubo mucha pérdida innecesaria. Y nada, el resultado se da también por una cuestión de errores, y esos errores no los podemos cometer. Pero bueno, tenemos bien claro que tenemos una vuelta y vamos a trabajar con eso. Hoy se perdió el primer partido y vamos a intentar recuperarlo y vamos a ir a buscarlo a nuestra cancha.
10: De lo que planificó, o de lo que se había planificado pensando en este partido, o sea, no dio resultado, sobre todo el segundo tiempo. Fueron 10 minutos en que Antofagasta aprovechó y anotó dos goles y marcó el trámite del partido.
9: Sí, a ver, yo creo que también el partido tuvimos situaciones de gol para poder marcar, tuvimos situaciones de un pase más para terminar abajo del arco. Creo que también la imprecisión y el campo hoy nos ayudó para eso, pero vamos a trabajar para darlo vuelta. Bueno.
3: Coquimbo.
1: Y pasamos al Sánchez Rumoroso, donde Coquimbo Unido le ganó por 2-1 a Cobreloa y clasificó a los cuartos de final de la Copa Chile para ser rival de Unión La Calera. Este es Hernán Caputo, el director técnico de los Piratas, también en diálogo con TNT Sports.
11: Bien, muy bien. Bueno, era lógico que los muchachos de Cobreloa iban a generar su posibilidad, los muchachos jóvenes con ganas, igual que los nuestros. Tuvimos para rematarlo en el primer tiempo y bueno, nada, cuando tú no lo concretas puede venir una situación. Había que darle tranquilidad, decirle que éramos capaces y volver a entrar en juego. Y bueno, con algunos cambios también mejoró eso, pero también me pone contento porque hay muchos jugadores jóvenes que están jugando, que se están demostrando que son capaces de apoyarnos en el equipo.
1: Hasta ahí las reacciones post partido. Entonces ya tenemos un semifinalista que es O'Higgins, el otro lo definen Colo-Colo y Puerto Montt. Quedan 45 minutos pendientes, Antofagasta con la U queda la revancha todavía, y los dos partidos entre Coquimbo Unido y Unión La Calera.
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9: Hola, ¿qué tal? ¿Cómo estás? Bienvenidas, bienvenidos aquí a la sala de clases de Academia de Emprendedores en ADN, siempre con el apoyo del Banco de Chile. Soy el alumno Leo Meyer y te cuento que hoy tenemos tremendo contenido, como siempre. El lunes nos fue increíble, ayer hubo fútbol. Hoy regresamos y mañana y pasado más contenido potente. Pero hoy te cuento que vamos a abrir en la sala de clases una nueva sección de Emprediem. Este taller en el que conoceremos la iniciativa Plaza Emprende y cómo Mall Plaza junto a Emprediem están trazando un camino para que tú como emprendedor, como emprendedora, puedas partir, por ejemplo, en una feria o en un módulo y luego lograr tener tu propia tienda. No te lo estamos asegurando, pero te vamos a entregar la información necesaria para que puedas recorrer ese camino. Así que esto te va a interesar muchísimo. Y además, todo va a tener una mirada de sostenibilidad y vamos a potenciar la identidad local de cada territorio, porque esto no es solo en Santiago, no es solo en la capital, es en todo Chile. Así que en un ratito más vamos a estar conversando y viviendo este taller Emprediem. Y para el regreso del recreo, te voy a invitar a conocer Aurbi. Esta es una startup 100% chilena que opera a través de una app de relaciones humanas. ¿Cómo dije yo? Mira, me soplaron que es como un Tinder.

0: pero para otras cosas, no sé. Me quedé con todas las dudas y dije, anda a la sala de clases de Academia de Emprendedores y cuéntanos de qué se trata. Así que uno de sus fundadores va a estar con nosotros y nos va a contar cómo es desarrollar tecnología 100% chilena y además utilizando inteligencia artificial. Pero a mí lo que más me importa, y esta es la invitación que te hago, ¿para qué tener relaciones humanas a través de una aplicación? De eso al regreso del recreo. Recuerda que todos nuestros contenidos los puedes revivir en nuestro canal de YouTube a través de ADN o bien ADEM LATAM. Y si nos quieres ver en vivo y dejar tus comentarios, consultas, estamos en vivo, pues, en el canal YouTube de ADN. 3, 2, 1, comenzamos las clases de hoy. Bien, pues, suena el timbre aquí en la sala de clases de Academia de Emprendedores. Soy el alumno Leo Meyer y de inmediato te invito a dar inicio a este espacio que busca visibilizar el trabajo de un socio estratégico para todas y todos quienes emprenden. Me refiero a Emprediem. Recuerda, emprediem.com. Entra de inmediato y empieza a seguir esta conversación. De hecho, te vamos a invitar a hacer clic en alguno de sus botones. Así que ten ahí la página abierta. Hoy te vamos a ayudar a conectar tu marca con la sostenibilidad y además generar entorno positivo en el entorno. De eso se trata Taller Emprediem y hoy nos acompaña la gerente general, máxima autoridad ahí en Emprediem, Valentina Lagos. Hola, Vale, ¿cómo estás? Qué gusto saludarte.
1: Leo, tremendo. Estoy demasiado feliz de estar acá. De verdad que estaba esperando este momento desde Viña acá a Santiago, así que no se noten las ojeras, pero vengo con todo el power, con toda la energía para que hoy día lo pasemos increíble, que sea una conversación súper amena, porque para eso estamos, para ayudar a los emprendedores de nuestro país y más allá, porque les tenemos sorpresas. Quizás el día de mañana Perú y Colombia sean destinos muy atractivos. Mira, así que se viene un tremendo programa.
0: Llevamos segundos y ya tenemos una adelante. Oye, Valentina, segundos, un paréntesis bien cortito nomás. La última vez que estuvimos al aire, estabas en Nueva York.
1: ¿Sí, ¿en serio?
0: ¿O no?
1: Sí, pero con Ariel Matus.
0: Sí, po.
1: Otra
0: sí,
1: vía, sí, la red de mentores, la con la Andrea Corbera, sí. Tremendo. Cariño mi Andre.
0: Tremendo. Oye, ¿cómo ha sido asumir como gerente general con todo el trabajo dentro de Emprediem?
1: Intenso te voy a decir, pero pucha, yo tengo, siempre lo he dicho, yo tengo el privilegio de trabajar en un lugar que amo, haciendo cosas que amo también, de con toda la pasión de poder ayudar a los emprendedores. Entonces es realmente un lujo y ahora como líder, esperando poner mi sello, siguiendo estando al servicio de los emprendedores. Así que llena de amor y cariño por lo que hago, así que...
0: Sí, se nota, así ha sido, ha quedado evidenciado no solo en tus palabras, sino también en la gente cuando viene para acá. Como hemos tenido ya 6 talleres, siempre hablan súper bien del trabajo que han desarrollado junto a Emprediem. ¿Cuál es el tema que nos traes hoy día? No sé si tú quieres presentar a tu invitada, la presento yo, tú me avisas.
1: No, la voy a presentar yo. A ver, tenía que estar con el micrófono así, ¿no? ¿Estoy bien?
0: Sí, sí,
1: ya, se escucha perfecto. Oye, hoy día nos acompaña tremenda invitada, Juliana. Se va a presentar ella, pero en conjunto nos hemos conocido desde el año, hace como 5 años de Emprediem, pero ya estamos en una relación formal. desde abril de este año. Juliana viene, es la subgerenta o gerenta.
0: Subgerenta.
1: Subgerenta, oye, gente. Perdón, pero es que ya yo dije a Juliana que hoy día ya a esta hora estamos durmiendo. de sostenibilidad de Molplaza. Así que es una tremenda invitada, comparte mucho también el propósito de apoyar a los emprendedores. Así que nada, se viene un programa recargado de puro cariño y puras buenas prácticas y puras oportunidades para los emprendedores. Así que Juliana, muchas gracias por acompañarnos y por creer también en Emprediem para hacer este proyecto que se viene. No quiero adelantar más, pues, Leo.
0: Juliana Correal Rodríguez, ¿cómo estás? Un gusto saludarte.
2: Hola a todos, a toda la audiencia. Primero, empezar por agradecerles a los dos por la invitación, por estar acá y por acompañarnos a darle oportunidades a los emprendedores. Al final de esto se trata la entrevista, de mostrarles que hay un camino para crecer y para iniciar sus negocios también.
0: Aquí hay un acento a latinoamericano. Me tienes que contar esa historia. ¿Hace cuánto llegas a Chile?
2: Soy colombiana, de Bogotá. Llevo 4 años en Chile. Se me nota mucho, no lo pude neutralizar nada,
0: muy bien,
2: he tratado.
0: Maravilloso.
2: Meto algunas palabras, pero no. O sea, el colombiano no se va de mi ser, así que muy feliz de estar acá.
0: Bien, pues bienvenida y muchas gracias también por estar aquí en la sala de clases de Academia de Emprendedores. De inmediato cuéntanos, ¿qué es Plaza Emprende?
2: Bueno, Plaza Emprende es el programa de Demol Plaza Emprendimiento, que nace más o menos en el entre 2018 y 2019, con una sola objetivo, y es ayudar a los emprendedores a crecer sus negocios. Nosotros en Mall Plaza somos un centro urbano, somos un lugar de encuentro, y como lugar de encuentro en las regiones, somos un movilizador y un dinamizador social. Y ese dinamizador social también es un dinamizador económico. Y lo que quisimos fue buscar a los emprendedores para capacitarlos, pero lo más importante, para darles oportunidades de comercialización, que es lo que en muchos emprendimientos a veces falla. Y nosotros somos esa vitrina, acompañándolos desde capacitaciones hasta lugares de comercialización temporales, como lo pueden ser las ferias, o un poquito más estables, como pueden ser los módulos o las tiendas que hoy en día existen también en Colombia.
0: Oye, ¿y ven alguna oportunidad en aquellos, por ejemplo, que son un grupo no menor, que están vendiendo solamente digital, por internet?
2: Claro, parte del programa se trata de eso, de... Hay un momento en donde el emprendedor empieza a vender vía redes sociales o sí, vía digital, porque los costos son menores.
0: Claro.
2: Quieren crecer, pero también hay un miedo. Y a veces ahí con Vale y con Sebastián hablábamos mucho de hay que darles el empuje para crecer. Pero ese crecimiento y ese miedo hay que irlos quitando lentamente. Y por eso siempre invitamos a los emprendedores a empezar las ferias de una forma, digamos, corta. Normalmente nos gusta hacerlas de jueves a domingo. Y esa lección aprendida de jueves a domingo hace parte también de cómo les vamos mostrando a ellos el camino de ir quitando el miedo, de ir quitando el riesgo. Claro, porque un mall no es igual un lunes
0: claro.
2: que un sábado. Mm. Entonces empezamos con ferias cortas, pueden ser de 4 días, pueden ser de 5 días, y ellos mismos se van quitando el miedo junto con la capacitación que hacen de enseñarles a conceptualizar, a fijar precio, a cómo van creciendo, y en esa medida ya se arriesgan y ya empiezan a trabajar con nosotros en espacios más permanentes, 1 mes, 2 meses, 3 meses, irlos acompañando al final, poder dar el brinco a un contrato comercial que ya tiene unas responsabilidades que ya los hace más grandes y que al final ese es el objetivo del programa, acompañarlos.
0: Perfecto. ¿Y esto ocurre solo en Santiago o en el resto de las regiones de Chile?
2: En el resto de las regiones de Chile, en el resto de la región andina, Chile, Perú y Colombia, 45 centros urbanos tenemos nosotros, en más de 27 ciudades y en todas existe.
0: Qué perdido yo pensando en Santiago nomás. No, esto es pero completísimo. Oye, ¿cuánta gente más o menos ha pasado? ¿Cuántos emprendedores y emprendedoras? Más o menos, una idea.
2: Mira,
0: ¿está bien? ¿Exageramos si decimos miles?
2: No, miles, sin duda alguna. Ya. Solo nuestro portal de emprendedores tiene 12.000 inscritos, en donde les mandamos información, en donde pueden acceder a las capacitaciones, en donde hay unos que empiezan el proceso y lo dejan, pero aproximadamente 5.000 en los últimos 2 años han podido estar en nuestros espacios, bien sea de capacitación y otros de comercialización, porque además nosotros desde Mall Plaza creemos mucho en el trabajo en equipo. Entonces no es un trabajo solos. Claramente tenemos hoy en día a Emprediem, pero también buscamos otras alianzas. Acá en Chile, Fosis, las cámaras de comercio, Cercotec, todos aquellos movilizadores que trabajan por el emprendimiento, nosotros hacemos parte de esa red y eso es lo que queremos. Creo que nadie trabajando solo logra resultados buenos y ni resultados grandes. Es un trabajo en equipo que nos permite llegar a cada vez más personas.
0: Y a través de Emprediem, estos talleres que estamos realizando, también cuentas con la Academia de Emprendedores. Oye, a través del holaleo.cl, al final de la página hay un link para mi WhatsApp. Muchos de los que me escuchan día a día saben que ese botón existe y empiezan a dejar preguntas. Y una de las más repetidas tiene que ver con cómo postular, cuándo postular. Ya vamos a ir a eso, pero quería decirlo al aire porque están preguntando bastante. Pero me quiero quedar antes con la importancia de tener este buen partner de trabajo. ¿Por qué eligieron a Emprediem?
2: La historia con Emprediem es bien divertida porque fue coqueteo, hasta que logramos establecer una alianza más sólida. Y es porque efectivamente a lo largo de los años ha ido mutando el valor que le queremos generar a los emprendedores. A veces es un valor desde la masividad, que también pasó, no sé, para ser súper claros, en el 2020 y 2021, la reactivación económica de los territorios se dio a través del emprendimiento y lo que necesitábamos era masivo, feria, emprendedor. pero en la medida en la que va pasando el tiempo, también los emprendedores van ganando más cualificación y queremos el partner más potente que los pueda acompañar, que les abra otros espacios, que los lleve hacia Nueva York, a funding mucho más grande, y sin duda alguna hoy es el partner más importante que tenemos y que nos va a llevar a seguir creciendo, a potencializar y además también a replantearnos muchas veces el programa cuando así el contexto lo requiera.
0: A ver, ¿qué dice la otra parte de esta relación, Valentina?
1: Oye, les quiero contar algo que no sé si lo conté acá, pero yo hace 5 años, otra vida, otra Vale, yo también fui emprendedora de Mall Plaza.
0: Ah,
1: como emprendedora, yo tenía mi tienda de joyas, era emprendedora. Y estuve en una feria en el Mall Plaza Los Dominicos por 3 años. Entonces también vengo de ese lado, ¿ya? Y yo siento que estas instancias, como dice la Juli, te ayudan a como plantearte tu emprendimiento desde otra vereda, ¿ya? Como decíamos en Chile, otra cosa es con guitarra, ¿ya? Estar ahí en la feria, enfrentarse a los clientes, el que tengas tu packaging hace la diferencia versus el que no lo tiene, el cómo te presentas, el cómo es tu pitch de venta, el cómo puedes ir mejorando eso, y eso de alguna forma, la Juli también lo dijo, el programa necesitaba mutar, y yo creo que siendo súper sincera, Emprediem también mutó. De pasar de nosotros a hacer capacitaciones, networking, mentoría, empezamos a ver como esta parte de la comercialización, que hoy día sí la teníamos, que empezamos a fortalecer este músculo también, y yo decía a Juli, a desafiarnos como el Plaza también, porque de alguna forma también nos pegamos un salto. Empezamos a articular, y nuevamente yo creo que nosotros siempre decimos, el vínculo es el motor de cambio. Y nosotros empezamos a generar más alianzas con los centros de desarrollo de negocio, con las municipalidades, con Corfo, con Venture Capital, con, de alguna forma, con INDAP y Sistema B Perú. Empezamos a abrir fronteras, a soñar más grande, y eso, de alguna forma, hace que acompañemos al emprendedor desde principio a fin. Mm. Puede entrar como una capacitación, puede entrar al final del módulo, pero en Prediem y Mall Plaza siempre lo van a estar acompañando en todo el camino.
0: Sí, yo quiero reforzar solo 2 aprendizajes. Como es una academia de emprendedores y aquí nos escuchan muchas personas que sacan buenas prácticas. Primero, un cliente que te desafía es una tremenda oportunidad porque te está diciendo, sigo confiando en ti, te estoy mostrando un camino a donde quiero llegar, demuéstrame que tú eres el partner que me va a llevar hacia allá. Y por otro lado, hay que ser súper flexible porque uno se enamora mucho de la solución, del camino que ha preparado, pero cuando te desafían uno dice, ¡ay! Ese segundo que tú dices, ¿no está entendiendo lo que yo le entrego? ¿O realmente soy yo el que me tengo que cuestionar lo que estoy haciendo? Y aquí ambos actuaron perfecto y eso ha permitido el beneficio de miles de emprendedores. Cuéntame un poquito, ¿vale? ¿Cuál es el camino, ese trabajo? ¿Cómo se pasa de partir, como nos decía Juliana, en una feria y finalmente soñar con tener una tienda?
1: Hoy son varios caminos. Yo creo que siempre va a haber un camino como desde el emprendedor en sí mismo. De profesionalizarte, de tomar los talleres, de poder relacionarte con otros, estar viendo qué está haciendo el otro emprendedor. Y ahí yo creo que entra en la parte de la comunidad, ¿cierto? Como los talleres o las capacitaciones no son solamente un buen relator. Nosotros lo que buscamos, que yo siempre digo que es muy poco político lo que digo, pero siempre decimos como menos academia, más experiencia.
0: Sí, que finalmente, más calle decimos.
1: Más calle, ¿ya? Y siempre estamos buscando relatores que hayan pasado, ojalá, por fracasos, y lo quiero poner así, que son aprendizajes, finalmente, que traten de transmitir eso, pero a la vez motivar, porque hoy día, tenemos uno de los índices más altos de salud mental, que yo creo que algo como que tenemos que empezar a ver como organizaciones que estamos apoyando a emprendedores, que si el emprendedor no está bien, su emprendimiento falla, y yo creo que yendo por esas 2 corrientes, de alguna forma, nosotros como organización y como Mall Plaza, estamos al cuidado y al servicio de ese emprendedor. Entonces, como programa, nosotros te vamos a profesionalizar lo que tú ya haces, pero también te vamos a desafiar, y te vamos a desafiar acompañado, ¿ya? Porque cuando el desafío está, y nosotros también lo hicimos, es... vivimos este camino muy acompañado de nuestros mentores, de nuestro directorio, de otras organizaciones, pidiendo ayuda también. Y eso es lo que queremos entregar como programa. Tú como emprendedor vas a entrar a una comunidad que donde vas a aprender mucho, pero también te vas a sentir muy acompañado y desafiado para lograr los saltos que necesitas lograr.
2: Pero además de eso también, Juliana, es bien interesante la pregunta por una cosa, y es que creo que no hay una receta, ¿sí? No es una línea recta. El emprendedor de vocación y historias de emprendedores, ustedes tendrán más porque nosotros vemos muchos temas, pero historias de emprendedores hay muchas, y del emprendedor que entendió que su línea recta no le sirve de nada, que tiene que entender los bemoles de la vida y del emprendimiento, pero que cuando su emprendimiento es su vocación y su emprendimiento es lo que quiere hacer de su vida, ese es el éxito, porque va a saber que cuando tiene un cliente que lo desafía, que cuando tiene un mal mes de venta, porque existen los meses malos de ventas, va a tener que ser muy resiliente para el siguiente mes. Y si ustedes ven las cifras de emprendimiento, durante pospandemia, el emprendimiento crece mucho, y así las cifras del programa de emprendimiento. Pero después, cuando ya todo vuelve a su normalidad, quedan los emprendedores que por vocación tuvieron. Y nosotros tenemos ejemplos. Hay un ejemplo que con Emprediem siempre utilizamos, que es Plástica, en donde ellos empezaron con nosotros en una feria de emprendimiento básica de 4 días, crecieron a la de la semana, tuvieron un espacio fijo, con Emprediem se ganaron otro programa y se fueron para Nueva York. Y hoy en día son la demostración de que cuando tienes una vocación, de que cuando tienes el aliado importante, cuando quieres eso, puedes llegar a donde tú te lo propongas.
0: Tremendo. Estoy aquí en la sala de clases de Academia de Emprendedores. Soy el alumno Leo Meyer. Estamos viviendo un nuevo taller Emprediem, hoy liderado por su gerente general, Valentina Lagos, y su invitada es la subgerente de sostenibilidad de Mall Plaza, Juliana Correal Rodríguez. Ya, vamos a lo que nos están preguntando. Yo no sé quién va a partir. Si alguien está interesado, hoy día puede acercarse, hay ciertas fechas, ¿cómo? ¿Dónde?
1: Sí, ¿lo querías decir tú, Juli?
2: Bueno,
1: sí.
2: Lo más importante de todo es que es muy fácil. Ya. Y hay emprendedores que solamente pueden llegar por la mera curiosidad y voluntad de querer empezar a emprender. El correo, muy fácil para todo el mundo, plazaemprende@molplaza.com. También, ese es el fácil, puede escribir simplemente preguntando con un poco de guía. Si ya están más seguros que quieren entrar al programa, emprediem.com/plazaemprende, también está habilitado.
1: Emprediem.com.
2: .com. Emprediem.com, muy importante, emprediem.com/mallplaza.
1: Plaza Emprende. Lo vamos a repetir.
2: Emprediem.com/plazaemprende.
0: ¿Quién me va a contar cómo se puede acceder a este programa?
2: emprediem.com/plazaemprende, y ahí vamos a estar todo el equipo siempre disponibles para responder todas las dudas.
0: Perfecto, y si no vale, hacen una publicación ustedes, nosotros lo replicamos, y por lo menos quienes nos están siguiendo, y no hay ningún problema. Y acá abajito vamos a pedir que en un GC a lo mejor también nos pongan la información, así que va a estar disponible.
2: No, y si alguien definitivamente se lo perdió, llama al contact center de Mall Plaza, sí, escribe un correo que ahí nos llega.
0: Esto vendría siendo entonces una ventanilla abierta todo el tiempo.
1: Ventanilla abierta.
0: Sí. Ah, perfecto. Sí.
1: Pero hoy día, por ejemplo, tenemos buenas noticias. Hoy día partimos justamente la Academia Comercial para preparar a los emprendedores para poder vender en los módulos, para poder enfrentarse al retail. La hicimos presencial en el HubMed, pero también tenemos vía streaming para las regiones, para Perú y Colombia. Pero están invitadísimos, lo estamos haciendo en alianza con el Gore, con HubMed y con la Cámara de Comercio de Cali. Así son las alianzas, Leo. Esto se multiplica. Hoy día partimos la academia, se pueden inscribir, pueden enterarse de qué se trata, pero va a estar muy bueno. Hoy día tuvimos una asistencia de 50 personas, fueron alrededor de 10 centros de negocio, así que las comunidades están moviendo harto para, le ven harto valor a esta academia.
0: ¿Se conectan entre países para buenas prácticas y eso? ¿Para potenciar además la posibilidad de abrir mercados?
2: Esa es una de las cosas más interesantes. Mira, que tiene el programa Plaza Emprende, y que nos hemos trabajado mucho en que efectivamente el networking de interpaíses funcione y funcione muy bien. A veces un emprendedor está un poco frustrado y cuando se conecta a estos Zoom, a estas capacitaciones y ve que en Colombia está pasando lo mismo o que la solución la encontraron, así se trabaja en comunidad. Y el ejemplo más claro que tuvimos hace poco es que, bueno, ustedes saben que en Colombia hubo un terremoto y una de las ciudades más afectadas fue Cali, en donde nosotros tenemos un centro urbano y por eso la Cámara de Comercio de Cali, que siempre ha sido nuestro aliado. Hemos caminado con ellos para la reactivación económica de esos emprendedores que se les cayó su tienda, que perdieron toda la mercancía. Y parte de lo que hacemos es que cuando estos emprendedores empiezan a ver, no sé, que un emprendedor en la región del Biobío pasó por un incendio o por un aluvión, pero se recuperó, empieza a generar esa fortaleza de entender, oye, puedo crecer, y ojalá en algún momento tengamos también la capacidad de intercambiar productos y de hacer un comercio de doble vía o de triple vía.
0: Súper. Se nos va casi el tiempo. Vale, quería entender solamente si las personas interesadas, ya dijimos que es ventanilla abierta, pero ¿qué requisitos deben cumplir?
1: Mira, nosotros estamos... esto funciona como un embudo, ¿ya?, de alguna forma. Hay capacitaciones, talleres online, ¿ya?, donde la verdad es que acá, ojalá, obviamente lo que estamos buscando son productos que efectivamente se puedan comercializar el día de mañana en retail. Pero ahí puede ser alguna idea de negocio y, como dijo Juli, la idea es ir avanzando en este camino, ¿ya? La cambia comercial ya empieza a ser como un embudo donde efectivamente ya se le va a empezar a exigir el día de mañana una formalización, claro, que tengan la capacidad de armar la oferta dependiendo de la demanda que van a tener en el retail, pero para eso los vamos a ir preparando, ¿ya? Y también los vamos a ir preparando también para que su producto tenga otra propuesta de valor, para que su producto tenga algún sello distintivo, para que su venta de alguna forma, con lo que pasa con plástica, que finalmente no estamos hablando de joyería, estamos hablando de una propuesta de valor diferenciadora. Y nosotros lo vamos a ir preparando para que no sean una tienda de joyas más, sino que le demos ese modelo de negocio más sostenible, que tenga otra propuesta de valor, y lo vamos a ir preparando para eso.
0: En paralelo, mientras se capacitan, ¿están en las ferias y van pasando de etapas en lo presencial o una cosa es primero y luego la otra?
2: Yo te diría que la barrera de ingreso es muy baja, es la voluntad de la persona que puede entrar por una capacitación. Pero siempre tenemos que cumplir la normatividad del lugar donde estamos. Claro. Y te diría, acá en Chile existen patentes y acá en Chile existen, dependiendo de tu producto, existen cierto tipo de formalización que tienes. No es la misma realidad que nos pasa en Perú o en Colombia. En Colombia no existe esta cuestión de patentes, entonces yo ahí, si estuviera en Colombia, te diría, la barrera de entrada es cero, es la voluntad, claro, pero existen después otro tipo de cosas. Entonces, la barrera es muy baja para entrar, pero en la medida en la que sea la voluntad de la persona, y un poco era lo que te decía al principio, si quiero estar en un local, claramente tengo que caminar en el camino de la formalidad. Tengo que entender que después es, yo soy el productor, el vendedor, el hacedor, pero que si yo quiero crecer el negocio y yo soy la productora, tengo que yo ponerme a producir y pasarle la posta a un vendedor. Entonces ya no es solamente mi salario, sino el de él. La evolución viene con satisfacciones, pero también viene con responsabilidades. Y de eso se trata él, como el embudo que estaba diciendo Vale, porque hay gente que por miedo o porque le sale otra oportunidad va decayendo en el proceso.
0: Cerremos con el llamado a la acción, pues. Nos están escuchando, les encantó el tema. ¿Qué es lo que tienen que hacer?
1: Como avisamos, esto requiere mucha voluntad del emprendedor, ganas, garra, de ser parte de Plaza Emprende. Tremendo programa. Nuevamente los vamos a estar acompañando en todo el proceso. Por favor, inscríbanse y es súper fácil, es emprediem.com/plazaemprende.
0: Sí, y si no, entramos recién y abajito estaba el botón de inscripción, así que
1: es
0: fácil acceso.
1: Sí, está fácil acceso y el correo, Juli, yo me voy a equivocar, así que dale tú.
2: plazaemprende@molplaza.com. Pero lo más importante es siempre pensar que Molplaza es el centro urbano, que Molplaza es el lugar de encuentro y que cada emprendedor tiene en Molplaza su casa.
0: Mira, qué bonito cierre.
1: Hermoso.
0: Juliana Correal Rodríguez, su gerente de sostenibilidad de Molplaza, muchas gracias por esta conversación. Y nada, pues esperamos que de verdad lleguen muchas postulaciones después de esta clase.
2: Eso queremos. Muchísimas gracias por la invitación.
0: Felicitaciones también por la iniciativa. Y por cierto, también Valentina Lago, gerente general de Emprediem, gracias por este taller. Nos quedaron algunas cosas como el valor del territorio, pero nos quedan otros talleres.
1: Por supuesto.
0: Y yo quiero aquí emprendedores, pues, que vengan y como Plástica, por ejemplo, ojalá que puedan estar aquí conversando.
1: Vamos a traer a los protagonistas de la fama.
0: Ya, cuéntame cómo les va con las inscripciones, ¿ya?
1: Buenísimo, Leo. Muchas gracias, cariños.
0: 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Nos vamos a recreo y te espero de regreso para conocer una aplicación 100% chilena y además te permite generar conexiones humanas. Ahí la dejo.
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0: De inmediato te invito a conocer Aurbi, una startup 100% digital que opera a través de una aplicación de relaciones humanas creada por inteligencia artificial. Todos los detalles aquí en la sala de clases de Academia de Emprendedores lo vamos a revisar con el CEO de Aurbi Chile. Me refiero a Cristian Ordóñez, que está conectado ya con nosotros a pesar de una tremenda reunión en la que estaba participando. Dijo, no, yo me conecto con ustedes. Hola Cristian, ¿qué tal? Un gusto saludarte.
22: ¿Qué tal, Leo? Muchas gracias por la invitación. Muy contento de estar acá y de poder conversar con ustedes.
0: Oye, gracias a ti también por darte este espacio. Y por favor, partamos. Esto es una academia, nos gusta aprender. ¿Qué es la inteligencia de conexión humana? Con eso vamos a poder ir a la aplicación.
22: Mira, la inteligencia de conexión humana es una nueva forma de utilizar tecnología para comprender la compatibilidad humana. Eso es, y así de claro, porque así uno piensa, la tecnología hoy sabe muchísimo sobre nosotros, es decir, sabe lo que compramos, lo que escuchamos, qué contenido vemos, pero se salta una de las partes más importantes, que justamente es hoy día cómo conectamos.
0: Sí, pues, absolutamente de acuerdo. Y aquí parece que la inteligencia artificial juega un rol clave.
22: Sí, por supuesto. De hecho, ese es el concepto más fuerte que hoy día tiene Audi, que lo llamamos Human Connection Intelligence, porque justamente no se trata de reemplazar la conexión humana, por el contrario, se trata de utilizar la tecnología para entender un poco mejor la conexión humana y la compatibilidad.
0: Ya, a ver, no sé si con un ejemplo o con algo práctico, ¿cómo funciona Aurbi?
22: Mira, es una aplicación móvil ¿ya? que está hoy día está disponible en todos los sistemas operativos de Apple y de Google. Tú lo descargas y puedes hacer un onboarding con 6 preguntas abiertas en donde la persona puede, digamos, responder y contar qué es lo que busca y qué es lo que quiere dentro de, digamos, de esta aplicación. Una vez que la persona hace el onboarding, le va a entregar un resultado de cuáles son sus comportamientos y patrones de compatibilidad. Entonces, una vez que la persona tenga ese resultado, la misma aplicación le va a ofrecer personas que tengan compatibilidad o afinidad según sus intereses.
0: Oye, pero aclaremos bien qué se puede buscar en Aurbi o qué se puede encontrar. Por ejemplo, yo ando buscando polola, pero no sé si esta aplicación me va a servir.
22: Bueno, a diferencia de lo que hoy día hay como aplicaciones de cita, nosotros no estamos apuntando justamente a una aplicación de cita, sino más bien está abierto a diferentes categorías. Tenemos para poder hacer conexiones, colaboraciones, comunidad, amistad, y por supuesto que también está abierto a las relaciones personales.
0: Oye, perfecto. Y por ejemplo, si yo buscara a speakers, profesores, personas profesionales para participar aquí en Academia de Emprendedores, ¿podría armar mi comunidad ahí?
22: Sí, por supuesto. Mira. Sí, de hecho, hoy día tenemos una comunidad pequeña, porque la lanzamos recién hace una semana, pero perfectamente pueden haber comunidades de emprendedores, comunidades de personas que les guste hacer deporte, running, personas que les guste coleccionar video, o que les guste los videojuegos, efectivamente.
0: Oye, si la relación humana es tan importante, me imagino que ustedes de algún modo u otro solucionaron esto de que el perfil te muestra una cosa, pero la realidad es otra. ¿Cómo enfrentan eso?
22: Sí, bueno, es parte también de lo que hoy día nos diferencia con las aplicaciones de cita o aplicaciones de conexión que hoy día hay en el mercado. Efectivamente, nosotros lo que queremos es entregar una propuesta distinta que se basa principalmente en la compatibilidad según la afinidad o patrones de comportamiento. A diferencia de lo que hoy día hay, que es un consumo rápido, ¿cierto? En donde mayormente la persona elige por un perfil, por una foto, con un sistema que está obsoleto, que es el sistema izquierda-derecha, el swipe. Entonces nosotros apostamos a algo, a poder mejorar las conexiones con un modelo de compatibilidad y de conexión real.
0: Mira, y para eso me vas pidiendo datos específicos.
22: Los datos que se piden son muy muy básicos, digamos. Hay un tema súper importante que para nosotros es prioritario, que es la protección de datos personales.
0: Muy bien, es un tema que con la ley y todo, claro que es relevante, pues te iba a preguntar de eso.
22: Sí, sí, es relevante. Por lo tanto, no son tantos datos que se le pide, sino que más bien lo que nos interesa es saber cuáles son las respuestas que él entrega según lo que la persona busque, digamos, para así la inteligencia artificial pueda buscar personas o ofrecerles personas que tengan la misma compatibilidad y la misma afinidad, o los mismos intereses.
0: Oye, a través del WhatsApp de Academia de Emprendedores me están preguntando mucho el sitio web o dónde ir a buscar esta app. Obviamente que ya lo dijiste, es en Android y también en iOS, ¿sí?
22: Sí, sí. Bueno, el sitio web es aurbi.cl. Hoy día está disponible tanto en plataformas de Google Store y Apple.
0: Sí.
22: Y nada, esperamos poder ir creciendo, ¿cierto? En esta comunidad. Es un tremendo, tremendo proyecto que busca resolver este problema social que hay hoy día de las conexiones humanas.
0: Sí, pues déjame precisar, como es audio principalmente, es AURBY, AURBY, ¿sí? Ahí ustedes lo buscan.
22: ¿Sí? Sí, punto CL, sí, está correcto. Punto CL.
0: Ya, perfecto. Oye, y además felicitarte porque entiendo que es tecnología 100% made in Chile.
22: Es una startup 100% chilena.
0: Tremendo, felicitaciones. Oye, qué complejo, ¿eh?
22: Sí, sí, pero es harta la dificultad, por supuesto, pero en este mundo sobre todo que está tan difícil en cuanto a tecnología y tanta competencia que hay también en lo global, es enorme. Pero Chile tiene una ventaja que no es menor, que hay mucho talento, hay mucho ecosistema para crecer, existen herramientas y el desafío es cambiar esa mirada. Uno normalmente piensa, estoy en Chile, entonces tengo que construir algo para Chile. Pero la pregunta va más allá, es estoy en Chile y quiero solucionar un problema que es universal.
0: Además hay tigres emprendedores, digo yo, que tienen hartas rayas, pues si tú también vienes de experiencias anteriores.
22: Sí, sí. He trabajado efectivamente en tecnología varios años y vengo ahí con una carga importante de conocimiento, tanto en tecnología, en relaciones personales. Así que efectivamente tengo ahí una carrera, digamos, que me acompaña y que me ha servido también para poder implementar este proyecto.
0: Me encanta. Si hay un desafío gigante para toda la humanidad, es hacer de la tecnología siempre un canal que nos permita conectar de manera humana. Así que yo este fin de semana sí o sí voy a entrar, voy a descargar AURBY, voy a ver de qué manera podría aplicar la comunidad de Academia de Emprendedores ahí. Te quiero agradecer esta conversación y recuerda que aquí queda la Academia de Emprendedores para lo que puedas necesitar más adelante.
22: Muchas gracias, Leo, por la invitación. Feliz si la descarga y invito también a los auditores a que puedan descargar la aplicación y feliz también si nos entregan feedback para poder seguir mejorando, ¿cierto?, el desarrollo y poder también ir creciendo.
0: Eso, y si bien no es el objetivo, si encuentro polola, te cuento. Grande, Cristiano Ordóñez, CEO de AURBY Chile. Un abrazo, que estés muy, muy, muy bien.
22: Un abrazo, gracias.
0: Chao, chao. 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Ya nos vamos corriendo. Esto ha sido la Academia de Emprendedores del día de hoy. Toda la información en el canal de YouTube. Ya viene el resumen informativo a la hora. Y luego ADN te acompaña de noche con Álvaro Lara. Que estés muy bien. Chao.
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28: Horas en punto, actualizamos noticias en ADN. Jefes comunales de derecha han solicitado al gobierno revertir el cierre del programa Yo Elijo Mi PC e incluso se ponen a disposición para poder reformularlo. Gabriel Riveros tiene los detalles.
29: Claro, porque el alcalde de Providencia, Jaime Belolio, pidió al gobierno revertir el cierre del programa Yo Elijo Mi PC y propuso reformularlo para incorporar tutorías y capacitación en inteligencia artificial para estudiantes y docentes. Se trata de una iniciativa que mantendría la entrega de computadores, pero sumaría herramientas de inteligencia artificial con el objetivo de enfrentar una eventual brecha digital. En ese contexto se ha ofrecido a Providencia para implementar un plan piloto que podría beneficiar a cerca de 800 estudiantes de séptimo básico provenientes de distintos puntos de la región metropolitana. En esa línea, el alcalde Belolio cuestionó que el programa sea evaluado únicamente por su impacto en indicadores como el CIMSE o la asistencia escolar, considerando que su propósito original fue contribuir a reducir la brecha digital entre las familias más vulnerables. Una propuesta que se suma a los cuestionamientos de alcaldes de derecha al término de este programa, quienes han planteado la necesidad de mantener la entrega de computadores y adaptar la política a las nuevas necesidades educativas y tecnológicas.
28: Y hay más información sobre los trabajadores recolectores de basura que interceptaron a dos sujetos que corrían luego de robarle un celular a una mujer en las calles de Temuco. Matías Gallegos con el detalle.
30: Captado por una cámara de seguridad que muestra a dos sujetos que habían robado un teléfono a una mujer que transitaba por las calles de Temuco. La situación fue vista por trabajadores municipales, recolectores de residuos domiciliarios, quienes se encontraban realizando sus funciones y decidieron bajar del camión para ir en apoyo de esta mujer, logrando alcanzar de hecho a uno de los sujetos que huía y ahí comenzó un forcejeo para poder recuperar las especies que habían sido robadas. De hecho, se sumaron muchos transeúntes que estaban circulando por las calles de Temuco a esa hora de la noche y finalmente se logró recuperar las especies que habían sido robadas a esta mujer. El video ya se ha viralizado por redes sociales. De hecho, fue el alcalde de la comuna de Temuco, Roberto Neira, quien valoró la valentía de estos funcionarios. Sin embargo, también llamó a la precaución porque, indicó la autoridad, nunca se sabe con las armas que podrían estar delinquiendo estos sujetos y esto podría haber terminado de una peor manera.
31: Bueno, primero que todo, lógicamente, ante una situación compleja que vive una ciudadana de Temuco que sufre el asalto de dos individuos y que va pasando el vehículo de residuos sólidos domiciliarios de aseo de la Municipalidad de Temuco, y ante percatarse de esta situación salen en protección de la víctima y también a tratar de capturar a estos dos individuos, y bueno, se produce una Viesca, que termina con golpes, y lógicamente se tuvo que defender nuestros funcionarios municipales. Ahora bien, lógicamente que siempre tomar los resguardos porque nunca sabemos con qué pueden andar estos delincuentes.
30: Sí, el registro ya se encuentra disponible en adn.cl. Carabineros ha confirmado que no existe denuncia respecto a los hechos ocurridos en plena vía pública y que fue repelido entonces este robo por trabajadores municipales, quienes finalmente le propinaron una golpiza a quienes habían robado el teléfono a una mujer que caminaba por las calles de Temuco. Matías Gallegos, ADN.
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28: La información con Diego Sáez.
3: Un duro impacto para la Universidad de Chile. Su derrota en el norte frente a Deportes Antofagasta por la Copa Chile le pone cuesta arriba la eliminatoria por un cupo en la ronda de los cuartos de final. Escuchemos lo que declaró recién nomás Fernando Gago en sala de prensa. Molesto Fernando Gago por este 2-0 y la necesidad de dar vuelta esta llave en la revancha el 20 de octubre en Santiago.
4: Sabiendo que tenemos que remontar un 2-0 y lo vamos a ir a remontar con autoridad y con juego, y es lo que vamos a plantear de acá hasta que tengamos la revancha.
5: ¿Pero en mérito de Deportes Antofagasta o ustedes juegan mal?
4: 100%, 100%, es un equipo que está trabajado, no tiene nada que ver que sea de primera o segunda, es un equipo que está trabajado, que hace muchos partidos que tiene sin una derrota, está muy bien en su campeonato. Si en el fútbol de hoy no se empareja jugando, independientemente de la división, está muy claro que los partidos son parejos.
3: Habló también Gago de la imprecisión de sus jugadores en el terreno de juego para un mejor resultado. Es el único que habló, el resto de los jugadores totalmente silentes en su paso por el Calvo y Bascuñán antes del regreso a Santiago. Está ahora en el fútbol de Brasil, dos partidos por el Brasileirao. Vasco da Gama le gana al Botafogo en un clásico carioca por 2-1 en condición de visitante, y Cruzeiro en el Mineirao empata 0-0 con el Sao Paulo. Y además, en la Liga Cherry del básquetbol chileno terminó recién el partido que Puente Alto le ganó 89-76 a Puerto Varas en el Irene Velázquez. El campeón Colegio Los Leones en la recta final le gana 85-75 a Ancud, y en la Casa del Deporte, partido que recién comienza en el primer cuarto, la U de Conce pierde 27-29 frente a Español de Osorno.
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0: aprox.
1: Estos son.
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1: No tenían un tema más ad hoc para presentar.
0: Claro.
1: ¿Ah? El temporal, nos ponemos de acuerdo y no nos resulta. ¿Eh?
0: Claro, claro.
1: Oye, vengan un día que va a llover, ya, listo, vamos.
3: Oye, ¿sabéis qué? ¿Eh? Ha tenido caleta de contexto este tema, porque este tema lo hicimos pensando en el temporal que hubo en febrero en Santiago, que se inundaron las calles.
1: Claro,
3: en
1: Maipú, que yo les cojo.
3: Claro.
1: Qué raro.
3: Y lo hicimos como en mayo. Y de ahí va adelante, meta temporal, así.
1: Lo convocaron, llamaron a San Isidro.
0: ¿Ah? Claro, claro.
1: ¿Y qué? ¿Por qué se inspiraron de verdad en la lluvia esa que hubo en el verano?
3: Sí, vos. Sí, claro. Sí. Lo que pasa es que estábamos viendo qué íbamos a hacer para el disco, porque teníamos que componer algunos temas. Y decidimos hacer un golpe serrano, que es un estilo que nos encanta, un estilo de la zona de Falcón de Venezuela.
0: Claro, la rama del joropo para la gente.
3: Y que no hay muchos, pero los que conocíamos y de algunos de esos los cantamos, todos hablan de sucesos un poco surrealistas.
0: Claro.
3: Como fui al monte a cazar un venado y sí, claro, se encontró un venado que dio para comer a toda la ciudad, por ejemplo. Claro. Entonces, en esa lógica dijimos, bueno, hagamos una tormenta surrealista exagerado.
1: Nombre, señores.
0: Por aquí José Vinot.
3: Yo soy Julián Semler.
1: Bien. ¿Y son ustedes dos la algarrobina o
0: falta? Nos falta uno.
1: Bien, el Ismael.
0: Ismael Jonah, que también es, digamos, un ente importante también en lo que es la creación e investigación. Ah. Y bueno, con Ismael incluso partimos esta aventura de la algarrobina e investigar las músicas latinoamericanas. Y Julián se nos unió y fue el complemento que nos faltaba desde el año pasado.
1: Perfecto, o sea, sí. Recién llegado casi.
0: Claro, pero se unió y es como que nos conocíamos en esto.
1: ¿Ustedes dos más uno o había tres y hay uno que lo...?
0: No, hemos pasado por diferentes gente que ha integrado como a acompañarnos, pero básicamente la que Robina siempre hemos sido los dos que como los que cantamos o digamos, llevamos el repertorio y los estilos que queremos tocar y invitamos a gente y la gente se suma un poco.
1: ¿Y qué instrumentos trajeron, muchachos? A ver.
0: Hoy día trajimos un tiple colombiano.
1: Un tiple colombiano, ¿a dónde está?
0: Aquí está.
1: A verlo, sí, pues, que suene un poco.
0: Sí.
3: Que suene.
1: Parece más grande que...
0: Este está hecho por Yelcon Montero, no sé si lo ubica, un luthier.
1: ¿Sí?
0: Un luthier muy reconocido acá en Chile.
1: ¿Ya?
0: Es chileno este.
1: ¿Te lo hizo a ti especialmente?
0: No.
1: Ya, ¿lo compraste?
0: Sí.
1: Mira, y son cuatro pares de cuerdas.
0: Cuatro órdenes. Triples. ¿Cierto?
1: ¿Cómo son? ¿Tríos de cuerdas?
0: Son tríos de cuerdas.
1: Ah.
0: Ya en cuatro órdenes. Perfecto. Cuerdas metálicas y cuerdas de nylon, las que hacen como de bordona.
1: ¿Ya? ¿Cuál otro?
3: Trajimos un bombo.
1: Julián. ¡Ah, un bombo! ¿Bombo legüero ese?
0: No, eso es un bombo colombiano también, que pertenece a la zona de la música del Pacífico de Colombia.
1: Ya.
0: Es parecido, pero no es igual.
1: Mira,
3: y yo la verdad es que soy el contrabajista del grupo, pero ahora vine de cantante y de bombista.
0: Claro.
1: Y el contrabajo como quiero, lo trajiste, sí, chiquitito, no cuesta nada.
0: Claro.
1: Oye, está medio machucado el bombo, idea mía.
0: Sí, pero eso hace que suene mejor.
1: Ah, es como el vino, ¿eh?
0: Claro.
1: Más viejo, mejor.
0: Exacto.
1: Ya pues, que suenen los instrumentos, está pidiendo la gente. Que la algarrobina cante en vivo, en ADN.
3: Ya pues.
0: Bueno, vamos con Versos Chuecos, también una composición de la algarrobina, pero está basado en un ritmo que se llama El Rajaleña, un ritmo derivado del bambuco, es un ritmo colombiano de la zona andina, que en cuanto a melodía y a armonía es lo que vamos a interpretar, y la letra es de la algarrobina. Con ustedes, Versos Chuecos, que es el siguiente single que estará disponible el próximo jueves.

0: Espectacular, muchachos. La Algarrobina, los aplauden en todos lados.
1: Gracias.
0: Buscando no sé qué cosa, no sé si la encontré, a lo mejor no sabe si la perdió, porque, ¿eh? Todo puede ser. Oye, señalaste un concepto antes de la canción de investigación. O sea, no se queda nada más que en la composición, que en, a ver, toquemos esta, van un poquitito más allá, ¿eh? ¿Y cómo desarrollan ese trabajo? ¿Han ido a terreno, por ejemplo, han estado en Colombia, en Venezuela?
1: Bueno, sí, acá los tres personajes de la Algarrobina hemos estado en cada uno en su propia investigación de diversos lugares, ¿cierto? Pero claro, sí, antes de poder incluso grabar un disco implicó, como te decía, haber investigado, porque a nosotros nos gusta sobre todo cantar. Y en este caso componer sobre formas que existen, ¿cierto? Como la forma de la cueca, por ejemplo, que es una forma. Y así mismo con el rajaleña y con estos ritmos derivados como de estos ritmos en 6/8, ¿cierto? Como del bambuco, como del café con pan, que se le llama como la onomatopeya del chacu, chacu, café con pan, ¿cierto? Este disco trae harto de eso, ¿cierto? Entonces de ahí, claro, yo por ejemplo he ido a Colombia, he estudiado el bambuco. El Isma también ha investigado mucho lo que también la música venezolana junto conmigo, ¿cierto? Y de hartos ritmos que han implicado hartas jaranas también de improvisar versos, de improvisar coplas que existen por tradición, adaptarlo a ritmo y hartas pruebas, digamos, como para ahora haber llegado a haber dicho ya, ¿sabéis qué? Es momento, quizás ya podemos tener esa, quizás, no sé si pertenencia o no, pero esa personalidad de ya poder decir ya, compongamos y hagamos un disco y eso.
0: Son José Binot, Julián Semler, quienes junto a Ismael Yona conforman la Algarrobina. Están de visita acá en ADN, en directo, en vivo, con sus instrumentos, los escuchamos cantar recién. ¿Ustedes están dedicados a esto, a la Algarrobina?
2: Y a otros proyectos musicales que tenemos.
0: ¿Ah, sí?
2: Sí.
0: Ah, ya, por separado, digamos.
2: Claro,
0: cada uno
2: sí,
0: por
2: sí,
0: su
2: sí.
0: lado.
2: Sí.
0: ¿Ya? ¿Y de la música es parte de la vida? ¿Ustedes estudiaron música?
1: Sí, por mi lado, sí.
0: ¿Ya?
1: Nos dedicamos a la música, digamos, sí. ¿Cierto?
0: Claro. Pero viven de la
2: trabajo,
0: música.
2: Nuestro oficio, sí.
0: Perfecto. ¿Y son profesores de música también?
1: Yo soy profesor de marimba.
0: ¿De marimba? No te puedo creer. Sí. ¿A dónde haces clase?
1: En unos colegios Waldorf.
0: ¿Ya?
1: Dos colegios Waldorf. Hago clase de marimba para niños y niñas.
0: Cosa más bonita.
1: Sí, no, una profesión muy hermosa. Sobre todo la marimba, un instrumento tan interesante para las niñeces.
0: El arte y la cultura, Julián, van desde antes que naciera y en tus genes.
2: Claro, ¿eh? Que sí.
0: ¿Cómo no? ¿Eh? ¿Y y solo la música dentro del arte?
2: Sí, yo teatro. Me dedico a la música, sí. No, nunca me dediqué al teatro, ¿sí? Que es tu inquietud. No, nunca me dediqué al teatro, nunca lo pensé tampoco, nunca se me ocurrió.
0: Claro, pero la composición, por ejemplo, la letra y las canciones, ¿quién la hace?
2: La hicimos principalmente yo con el Isma. Soy verseador también, igual que el Isma. José claro. También, en todo caso.
0: ¿Las payas también o no?
1: Sí, acá mis padres se maneja.
2: Yo no me llamo payador. A veces me improviso una cosa. Nos divertimos, sobre todo por diversión. No me gusta público.
0: Claro.
1: En off. Claro.
0: ¿Hay otra canción?
1: Tenemos.
0: ¿De la Algarrobina?
1: Si el público lo pide, sí.
0: Pero absolutamente. Está colapsado nuestro WhatsApp pidiendo más canciones de la Algarrobina.
1: El tono.
0: El tono.
1: El tono.
0: ¿Va a ir a buscar algo? Creo que afuera.

0: Se nos quedó el instrumento que nos da el tono.
1: ¿No tenía el tono? Para que no la vendamos.
2: Pero podemos tocar otra, a lo mejor, no sé. Pero...
1: Es que nos falte Lima, si Lima es parte súper importante del grupo.
2: Parece.
1: Y así que preparamos algunas cositas a dúo, pero en realidad es un trío.
3: Cuando me...
2: Bombona.
0: Vamos ahora con una marinera del grupo Los Chigripanos, ¿cierto? Una marinera serrana también, a capela, con bombito.
2: Vamos.

0: No, espectacular. Se pasaron. A capela prácticamente.
1: A capela.
0: Extraordinario. La Algarrobina se llaman. Son Julián Semler y José Binot, junto a Ismael Llona, forman este grupo, este proyecto que se desarrolla fundamentalmente en base a la investigación. Y de ahí vendrá la composición, me imagino, y todos los detalles, lo que asoma al aire, que es la canción. Pero antes de eso hay un trabajo de verdad muy, muy interesante, muy serio, muy dedicado. Y obviamente tiene que dar un buen resultado, sin duda. Vamos a lo terrenal. ¿Cuándo se presentan ustedes? Entiendo que hay algo en la agenda.
2: Tenemos el lanzamiento de nuestro disco, que es lo más importante que se viene, ¿ya? El día 6 de noviembre.
0: Ah, nos falta un mes más, el trapito de flauta.
2: Sí, así
0: ¿a
2: es.
0: Dónde?
2: En Plectrum Studio, que queda en Padre Orellana, en Matasur.
0: Buen barrio.
1: Sí, buen barrio.
0: Buena.
2: Dentro de los próximos días van a salir la entrada a la venta y el afiche y
1: toda
2: todo.
1: La información en nuestro Instagram. Buena. Ahí.
0: ¿Cuál es?
2: La Algarrobina.
1: Instagram, La Algarrobina.
0: Difícil.
1: Claro.
0: La Algarrobina.
1: Exacto.
0: Mira cómo aumentan los seguidores en este minuto. Ahí va a estar toda la información.
2: Sí.
0: Digamos,
2: esta semana sale la entrada a la venta. No son muchas, así que para los que estén interesados, que se la jueguen pronto.
1: Eso. Y hay harta sorpresa en el show, digamos, no solamente somos nosotros tres, hay más músicos. Más invitados también, pero así cuéntale, va a estar muy bonito.
0: No nos dejen así.
2: Bueno, va a estar abriendo el concierto Camila y Silvio, un dúo de música latinoamericana muy cercano a nosotros, sí. Tremendo, ¿verdad? Muy bueno.
1: Que nos han colaborado harto en nuestro disco también.
0: Después de ese día, el 6 de noviembre, podrían venir para acá otro día, vienen con todo el show.
1: Ya,
0: lo hicimos entero.
2: Listo. Hay que ampliar, hay que sacar la muralla
0: nosotros lo hacemos. Bueno, además. Y en las plataformas, ¿qué canción está ya de esta?
1: Ya tenemos arriba el temporal. Partimos esta entrevista con Julián hablando un poco de esta lluvia que hablábamos en esta canción, ¿cierto? Eso ya está disponible, se llama El Temporal.
0: Ya.
1: Nuestro primer single.
2: Está en todas las plataformas.
1: En todas las plataformas.
0: Single en 8 años, ¿ah? Mira. ¿Puede ser o no?
1: Claro, exacto. Bien. Y la canción que cantamos antes con el Tible, el verso Chueco, sale el próximo jueves 15 también.
0: Ahora ya.
2: Así es.
0: Ya. ¿Y cuántas son las del todo el disco?
2: Tiene 12 canciones.
0: ¿Y las otras 10? ¿Van a ser sorpresa para el 6 de noviembre?
2: Van a salir unos días antes, sí. A principio de noviembre, no me acuerdo exactamente cuál es la fecha en que sale.
0: Hay que seguirlo, esa es la gracia.
1: Bueno, el disco se llama 12 vainas de una rama.
0: ¿Sí?
2: Haciendo alusión al árbol del algarrobo también.
0: Claro, mira, claro. Todo ahí en relación una cosa con otra. Muchachos, se pasaron, ¿eh? De verdad.
1: A ti, muchas gracias a todo el equipo.
0: Espectacular, y vamos a hacerla. Se vienen con todos los muchachos para acá, sí.
2: Eso.
1: Ya, pues, la hacemos.
0: De todas maneras. La Algarrobina estuvo esta noche en ADN. Que les vaya muy bien, éxito.
1: Muchas gracias.

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0: digamos, ¿eh?
1: No, algo así, ¿no?
2: ¿Qué ¿Estás escuchando algo?
0: A usted lo maneja el natural.
1: No, no, vi la reacción de mis compañeros.
0: Se terminaron los ojos de lágrimas, sí, los muchachos. No. Tropical Sound, bienvenidos, señores. Muy buenas noches.
3: Buenas noches.
1: Buenas noches, Lorita.
0: ¿Primera vez por acá?
1: Primera vez por acá.
0: Nunca antes.
3: Nunca.
1: En ADN, no.
0: ¿Es su primera vez?
1: Exacto. Al principio de muchas.
0: Ah, oh, claro, la primera, pero no la última. Es verdad que hoy día estuvieron en la tele.
3: Sí, sí. Estuvimos haciendo.
2: TVN,
0: TVN.
3: TVN.
0: Y estuvieron cantando y todo.
3: Sí, sí.
0: Que no traen ni un instrumento.
3: Riendo. Ah, pero se puede cantar.
0: Sí, claro, no, sí. No se van a ir, no se van a ir sentaditos de aquí. Oye, muchachos, bienvenidos. Se presentan cada uno, por favor.
1: Comenzamos. Eric Berríos, cantante de Tropical Sound.
0: Eric Berríos, Berríos, cantante. Después, don
2: Silvio Moscoso, baterista y director de Tropical Sound.
0: El director, este, el que manda.
1: Excesivo, el
2: de la.
1: Hay que estar bien con él.
0: ¿Ah? ¿Qué dice usted?
3: Capi. Germán Antonio Muñoz, percusionista de la banda.
0: ¿El de la batería?
3: Percusiones. Me toca batería, yo percusiones. Conga, bongo.
0: Ya, es el que lleva el ritmo, ¿no?
3: También, exacto.
1: Claro, esas cosas que son. También,
3: también.
1: Toca.
0: Todo, todo, todo.
3: Todo, bueno, todo, sí, el ritmo.
0: Bien. Cuando caen las monedas en la caja también.
3: También.
0: Ese ritmo lo lleva. ¿Don?
4: Jonathan Quesada, tecladista del grupo Tropical Sound.
0: Tecladista, el más joven parece, ¿no?
4: Sí, sí, 26 sí, sí, años.
0: ¿Cuánto?
4: 26 años.
0: Ah, 16, lo entendí. Sí.
2: Empezó, ¿comenzó a los 16?
0: Sí,
4: sí. A los 15 años.
0: ¿Cuánto tiempo llevas en el grupo?
4: Yo ya llevo 11 años.
0: Ah, ¿empezaste con ellos directamente?
4: Sí, sí, la, sí.
0: Pero
4: sí,
0: eran chicos, tus papás te dejaban, eran.
4: Sí, sí.
0: Yo iba a tocar con los
4: las
0: cabras.
4: Tocata, yo las tocatas iba con mi papá incluso.
2: ¿Iba a cargo del tío padrino?
4: Tío.
0: Tío padrino.
3: Sí, tío padrino y.
1: Irresponsable.
2: Al final, el sobrino terminaba cuidando al tío.
3: Yo lo
2: cuido.
0: Oh, y. ¿Don?
2: Por acá, Cristian Gutiérrez, animador del grupo.
0: Ah, se nota el tiro. Que la
2: chispeza ahí. Me pagan por eso, así que hay que hacerlo bien.
0: No, por supuesto.
2: Pedir aumento.
0: ¿Y qué onda? Ah, entre medio de las canciones y cambio los instrumentos. Usted hace su
2: entre las canciones y en las canciones.
0: Ah, también.
2: Claro, cuando él termina de cantar, viene un punteo, ataque que se le llama, y uno de arriba las palmas, saltando, las manos arriba de aquí.
1: Para la onda,
2: las tiempo. Mujeres solteras vengan a mí.
0: No.
2: Bueno, las casadas también, entonces.
0: Pero no hace el caso, el problema.
2: No, sí, alguna cae.
0: Ah,
2: o sea, perdón.
0: No falta.
2: Falta.
0: Oye, ¿y cuánto? ¿Y llevan los 11 años o antes, más de 11 años lleva el grupo, no?
5: Lo que pasa es que Tropical, estamos a puertas de cumplir 30 años de trayectoria. Iniciados el año 1997 en Iquique.
0: ¿En Iquique?
5: Exacto.
0: ¿Son todos de allá?
1: No, yo, o sea, inicialmente allá, yo soy de Valparaíso, el cantante, y Cristian es de Ovalle.
2: Yo soy de Ovalle.
0: Yeah.
2: De todos los demás. A Perla del Limarí.
0: ¿De dónde, en Valparaíso?
1: De San Roque. ¿Usted es de Valparaíso?
0: ¿Ah?
1: ¿Es de Valparaíso?
0: Algo conoce uno de por ahí. San Roque.
2: ¿De día o de noche? ¿De día o de noche conoce?
0: No, no.
1: Algo tenía, güey.
0: Oye.
2: Es que Valparaíso es bohemio, no, por eso no se ha mal pensado.
0: ¿Y han ido a Valparaíso a tocar alguna vez?
3: Sí.
0: Ahí
3: sí.
0: Otra cosa.
2: Sí. Sí.
0: Ahí es de verdad, ¿eh?
2: ¿Lo conoce el radio controlado, ¿verdad? Le tiene la cortina lista, ¿eh?
0: Tipo serio. Oye, ¿y los 30 años usted es socio fundador, Silvio?
5: Sí, sí, directamente, 30 años. En esta vuelta, porque justo estamos para contactarnos con el público directamente para mostrarles que estamos de vuelta. Tuvimos un lapso más o menos bastante tiempo, como 23 años, con la formación original sin estar tocando.
0: ¿Cómo?
1: O sea, estabas tocando pero con otros cantantes. Pues nosotros somos los originales, Cristian y yo en la voz. Yo tengo mi proyecto de cumbia también, pero volvimos así como con la formación original.
0: Pero también hace 30 años estabas en el grupo.
1: No, pues yo llegué en el 2000.
0: Ah, antes, 26, sí, pero lo mismo.
2: Un poquito.
0: Pero también llegaste pantalones cortos y la mano
1: 18
0: tu
1: años sí, tenía.
5: Súper joven llegó. Gracias a un casting que hicimos en la comuna de Quilura, donde nuestro primer vocalista abandona la banda también para hacer carrera como solista. Y bueno, decidimos.
1: ¿Cómo vuelve a los América?
5: Ah, bueno, claro.
1: Y después se carrera solista.
5: Claro, y bueno, ahí se suma Eric con un proyecto nuevo. Estaba, como él comentaba, súper jovencito. Nos dieron nuevos bríos y la verdad es que empezó una carrera para nosotros muy maravillosa y de acercamiento, pero tremenda, con el público.
0: Si el embarro me avisan, ¿eh? Pero la American Sound tiene algo, ¿hay alguna relación?
5: Sí, sí. Nosotros somos cuatro integrantes que formamos. Tropical Sound somos la primera división de American Sound. Eso quiere decir que nosotros formamos American Sound desde Iquique el año 95. Luego de un tiempo, de esos dos años que donde grabamos los tres primeros discos, los que más suenan en esa banda, lo grabamos nosotros, ¿ya? Decidimos separarnos y el año 97 ya parte la historia con Tropical Sound y hasta
0: el día de hoy, ¿eh?
5: Claro.
0: Qué bien. Oiga, ¿y la música es la misma de hace 30 años?
5: No. Hemos sufrido una evolución. Inicialmente partimos con la misma onda que hacíamos con American, Tropical, eran muy similares, pero justo cuando incorporamos a Eric a la banda, ahí ya cambia. Agregamos sonidos futuristas, más sintetizados, el ritmo varió un poco, bajó, y le dimos otro color con el apoyo tremendo de ahí de Christian también como animador.
0: Sí. Oye, y no trajeron los instrumentos, ¿no? Si no estaríamos. Está pasando mañana.
5: Estaríamos, claro. No veníamos preparados.
0: No.
5: Pasen.
0: Claro.
3: Charango.
0: Pero, ¿se puede cantar algo a capela o?
5: Por supuesto.
0: Sí. ¿Ah, sí?
5: Sí.
0: Oh, ya, pues.
5: Maestro Eric.
0: Señores.
1: La más conocida como de ese año era Bailantero Parrandero. El coro es, para todos los borrachitos que están ahí en la sintonía del ADN, es así.
3: Claro, sí.
1: Bailantero parrandero a mí me llaman, bailantero parrandero a mí me llaman, me gusta la cumbia.
0: ¡Cumbia!
1: Me gusta la cumbia, bailarla. Y el coro.

0: estoy, siempre estoy. Y ahí la gente aplaude. Y ahí la gente aplaude.
1: Con final incluido.
2: Claro. Pasaron. Extraordinario. Y esto es así como, entreténganse con esto, un dulcecito.
3: Claro, sí.
2: ¿Ah?
3: Petibuche.
2: Está bien.
3: Petibuche.
2: Oye, el.
3: Ese sonido bonito.
4: Oh, pues déjala, hombre.
3: No, no, ese peor.
4: ¿Qué quiere decir?
2: Le dio así el rollo. Hay discos de oro y de platino pegados en la oficina. Y...
4: Oye, graban en el año 97, graban una canción que se llama Haciendo el Amor, que se volvió clásico.
2: Pero sin duda.
4: Tropical Song graba ese y graba. Y... sacan en ese tiempo cuando habían disco de oro, 2 discos de oro, 4 de platino. O sea, la cuestión fue un súper éxito, tanto que la grabó American después, la grabó Alegría y todos los grupos de ese tiempo la tenían que grabar porque esa canción la solicitaban en
2: todas partes. ¿Y es creación de ustedes?
4: Es una, no, una creación de...
0: Un amigo de José Luis Salinas, José Luis Salinas, él es el autor de ese tema, pero nosotros los primeros en grabarla acá.
2: Claro.
0: En
2: el... ¿Un disco de oro son 10.000 copias?
4: En ese tiempo eran más.
2: ¿No?
4: Sí. Después fue bajando...
0: Claro.
3: 25 la época que se vendían discos.
2: Claro.
3: Copias físicas. Disco y cassette. Disco y cassette, personal estéreo, Digman.
2: ¿En el cassette de ustedes grabado todavía?
3: Sí. Sí, grabó
0: el cassette. ¿Qué de ese tiempo?
2: Aquí para rebobinarlo.
3: Exacto, para ahorrar las pilas.
0: La
3: pila. La pila. Para ahorrar pilas.
2: Oye, y el. Y después hay un disco de platino también.
4: Sí, pues ahí ese mismo tiene 4 discos platino. Luego, y en el 2000, llego y hacemos el disco Invasión. Y la canción que acabamos de cantar, que es Bailantero Parrandero, con esa sacamos disco de oro, 2 discos platino con ese disco. Pero yo creo que era mucho más, porque imagínate que en el sello que estábamos ellos mismos distribuían sus discos. O sea, para que te pasaran el disco de oro y platino, era porque algo tenías que, como que...
3: Era demasiada la
4: venta. O sea, ¿cómo se llama cuando tú tienes que rendir cuenta de algo, pero lo que tienes que vender... Eran dueños de las disqueras también, las que vendían los discos, o sea, lo fabricaban. Sí.
2: Lo vendían. Lo distribuían y lo vendían.
4: No, yo creo que
0: hacían todo el negocio.
2: Y los premios.
0: Tal. Probablemente las cifras no eran las que
3: reales.
2: Imagínate, claramente no trabajan con esa compañía actualmente, porque si no nos estarían diciendo.
0: Ya aprendimos, ya aprendimos. Ya.
3: En ese tiempo los sellos eran amo y señores de todo. Muchos artistas tenían problemas lo mismo también.
2: Oye, ¿y con la Sociedad del Derecho Autor tan...?
4: Todo bien.
3: Sí, todo impecable.
2: Con ellos,
0: todo inscrito.
2: Con el Rorro.
3: Sí, Don Rorro.
2: Don Rorro.
3: Nosotros estábamos en la SCE de ese tiempo, de esa época.
4: De 97, 98.
0: Tenemos la suerte de componer. La mayoría de los muchachos componemos, entonces de por sí estamos inscritos en la SCD.
2: ¿Y cae algo ahí?
0: Por supuesto.
3: Sí. No llueve, pero
5: mucho, pero.
2: Sí, a propósito del temporal, ¿dónde los pilló la lluvia ayer?
4: Nosotros en la casa, tomando. O sea,
2: tomando aire.
3: O sea, se mojaron por fuera y por dentro.
2: Eso es grave. Ya, ¿y con qué sellos están trabajando ahora?
4: Hoy día casi todos trabajan así de forma independiente. La parte la gastas tú, videos, lo así.
2: Tienes que producirla tú también, pues.
4: Por eso.
2: Sí. El sello, esto, el estudio tiene que.
3: Sí, todo se autogestiona hoy en día. La mayoría son así. Hay sellos digitales, pero en realidad casi nadie está trabajando con sellos, a menos que sean los multinacionales, que son los más grandes. Pero,
4: claro.
3: Pero sí, aparte,
2: ¿La hacen ustedes mismos?
3: Se autogestiona, claro.
2: Ah, qué bien.
3: Están las redes hoy en día, entonces más. Se puede difundir el material de más forma inmediata y claro, en forma masiva.
2: La Radio Amistad, la Radio Corazón.
3: A
2: la Corazón no han venido antes.
3: Sí.
4: Como ayer.
0: En la mañana pasamos.
3: Ayer.
0: Gracias.
2: David. David Good.
3: Si así como usted lo ve, trabaja muy bien.
2: Lo veo. Ha estado aquí, don David. ¿Cómo le va, don David? Buenas noches, agente de medio.
6: Buenas noches a todos, un saludo grande y gracias por la invitación, como siempre, en Radio ADN. 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
2: ¿Baila este, no? ¿Baila?
3: Pero contratado. Sí. ¿Con plata baila el monito?
2: ¿Cómo caían los...? Son Tropical Sound, que nos visitan acá, toda una historia, 30 años, un chupito de flautas, ¿no? De música. Están dedicados absolutamente a esto, ¿no?
3: Sí.
2: O tienen actividades, otros proyectos a lo mejor, pero es la música.
0: Sí, hay algunos proyectos menores, pero obviamente lo principal hoy en día es el tema de la música.
2: Jonathan, ¿y tú, qué edad tienes ahora? ¿20?
7: 26.
2: 26.
7: Sí, 26.
2: ¿Y siempre de chico dijiste esto es lo mío?
7: La verdad, no, nunca me imaginé, estar tocando así.
2: ¿Qué querías ser cuando grande?
7: Yo me gustaba mucho el deporte. Cuando era más chico.
2: Ya.
7: Y de un año a otro me empezó a gustar la música, me puse a tocar teclado. Y al otro año ya estaba con los niños ya.
2: Sí.
7: Sí, fue todo muy rápido. Nunca había tocado en un grupo, nunca nada.
4: ¿Hoy día estás estudiando, Val?
7: Sí, pues estoy en la universidad.
2: ¿Estudiando qué?
7: Ingeniería en electricidad.
2: Perfecto. para enchufar los equipos. Que no...
4: Para enchufarlo.
3: Por lo menos.
2: Oye, ¿y a qué jugáis? ¿De qué deporte sí?
7: No, de todo me gustan todos los deportes. Básquetbol, fútbol.
2: Ah, ¿de dónde eres tú?
7: Yo de Iquique.
2: No, ah, también.
7: Sí, por Iquique.
3: Por descarte llegó a la música entonces.
2: Un día que se lesionó, no lo pusieron en el equipo, se taimó y se fue.
3: Era como el niñito de Superpollo, ¿se acuerda?
2: ¿De qué sector de Iquique?
7: Centro.
2: ¿Del centro?
7: Sí, sector centro.
2: ¿Todos del centro de Iquique?
3: En los pisos.
0: Hospicio.
2: Arriba,
0: otra cosa.
2: Estamos... ¿Lo están escuchando en Iquique? En la 103.1.
3: Sí, sí, bueno, sí, en Ovalle también, en Ovalle. Yo soy de Ovalle, así que también.
2: Sí, pues, Ovalle.
3: Ovalle, sí.
2: Aquí, 98.1.
3: Exacto. ¿Viste? Sobre todo el deporte en Ovalle la sintoniza mucho. Sí, los partidos. Sí. El mundo imaginario de la radio.
2: Oye, lo están pidiendo otra.
3: ¿Otra? ¿En vivo?
4: ¿En vivo?
2: ¿En vivo? ¿En vivo?
3: ¿Sí? ¿Así?
2: Sí, pues.
3: ¿Por lo mismo?
4: Sí. ¿Haciendo el amor?
2: Sí, por supuesto.
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1: Brillante, Tropical Sound. Grandes. ¿En qué están, muchachos? ¿En qué etapa del que están presentando y qué tienen preparado?
2: En esta etapa estamos en la promoción de nuestros últimos materiales. Ya sacamos el mix Quién Manda Aquí, que ha tenido una recepción pero tremenda con el público.
1: Allá.
2: Y sobre la misma sacamos un mix de grandes éxitos donde sale también Haciendo el Amor y otros temas de diferentes producciones que grabamos.
1: Claro.
2: Eso está más fresquito y la verdad es que igual ha tenido una recepción tremenda en lo que es redes y estamos muy contentos. Aprovecho de enviarle un cariñoso saludo a toda la gente que nos sigue de años.
1: Sí, pues, en todo Chile.
0: Che.
1: ¿Han tenido presentaciones afuera, amigo?
2: Estamos esperando que Julito nos entregue la cartelera porque ya están llamando bastante.
3: Ya cerraron, ¿no? Vamos a ir a Copiapoya. Sería como el primer show después de la vuelta.
1: ¿Ya?
3: Esperábamos que el trabajo fuera como para el verano.
1: Claro.
3: Dijimos, hagamos la pega de traer las canciones para que la gente se acuerde de las canciones de Tropical. Y eso es lo que hicimos primero y vimos que la gente respondió con, porque hoy día está YouTube y hay un montón de comentarios así, pero todo es lindo.
4: Prendió muy rápido todo.
3: Entonces, bueno. lo segundo era empezar en los escenarios y pensábamos, estábamos haciendo un trabajo como al verano, pero ya se están cerrando fechas, así que la primera cerrada es Copiapó, vamos a estar en el Casino Antay, parece.
4: Estamos dando la exclusiva en ADN, ¿eh?
3: Sí, la exclusiva.
1: Así bien, Copiapó.
3: Y ahí se están cerrando a poco las fechas, pero la cosa va aprendiendo así, pero hermoso.
1: Perfecto. ¿Y para el año nuevo?
2: Conversaciones. Ah. Julito Miranda, el encargado de toda la logística.
1: ¿Cómo hay que ubicarlo él? Y la gente quiere verlo.
3: No, que no lo vean mejor.
4: Que lo escuchen nomás.
1: No. Pero a través del Instagram seguramente ahí se pueden comunicar con ustedes.
3: Sí, Julito Miranda.
1: Para toda la información, ¿no? Oye, ¿y el trabajo de composición, de creación de las canciones es colectivo?
2: Sí, generalmente de esa manera. Nuestro último material antes de sacar esto fueron realizados por Jonathan Toñito, nuestro último material ya original, pero justo, como decía Eric, la gente nos pidió los clásicos. Entonces tuvimos que volver a
4: por lo que nos hicimos conocido,
2: los discos anteriores y ahí estamos en ese proceso en este momento.
3: Perdón, Silvia, es un poco lo que conversábamos la tarde en una entrevista, que eres como la banda cuando ya lleva muchos años, te vuelves como medio clásico.
1: Epa.
3: Y aunque saques canciones nuevas, la gente siempre te va a pedir como Tommy Rey, ¿cachai? Que hacía canciones nuevas, pero igual tenía que tocar
1: el galeón de España,
3: la peineta y todo, y aunque sacara canciones nuevas, entonces terminaba tocando las mismas canciones siempre. Y aquí pasa algo parecido igual por los años que han pasado, la generación que se quedó ahí quiere escuchar las mismas canciones.
1: Entonces, los primeros acordes ya no queda nadie sentado, parados bailando, ¿qué hay que hacer? Tenés que darle
0: y en esta época también ya ha pasado los años también, la gente se acuerda de, digamos, su juventud. Pasa muchas veces, estamos en algún lado y gente que está ya casado con familia y se acuerda de los temas, con los temas de ustedes. Yo me casé y cuestiones, bailaban, salían a carretear. Claro, me separé.
1: ¿Qué aporta usted? ¿Usted también se acuerda de esta canción?
5: Sí, yo me separé con una de estas canciones.
0: A mí, viste, pasa de todo, ¿eh?
3: No sé si se acuerdan que una vez nos invitan a un... que un niño se había muerto y cuando lo estaban enterrando, tocan el bailantero por Randall.
2: Sí.
3: Y nosotros fuimos. Entonces también, claro, forma parte de la vida con situaciones que no son tan bonitas y otras también bonitas. En el caso de Wood, que se separó con una de esas
1: tremendamente
3: canciones.
1: Tremendamente significativo.
3: Con Haciendo el Amor se separó.
4: Pocas noches.
1: Estar en la vida de la gente, ¿eh?
3: Sí, porque eso es bonito, porque entras con la música. Eso es lo que tiene la música. Claro. Que logra entrar en el corazón de la gente y quedarse en su historia. Entonces, bonito. Juan Gabriel decía eso. Que él, cuando no estuviera, iba a estar siempre en la música. Y es lo que pasa con los músicos en general, porque tenemos la bendición de, a través de nuestra
0: música,
3: canción,
0: que
3: estar
0: marca
3: en la gente.
1: ¿Hay Tropical Sound para rato?
2: Demasiado. Estamos volviendo.
3: No sé qué tan renaciendo. Silvio tiene 80 años, no sé cuánto rato. Silvio tiene 80 años, no sé cuánto rato más tiene.
2: Estamos pensando en el cambio de.
4: Lo pedimos a préstamo a San Pedro. Sí.
1: Amarrado.
0: Pasaba gladiolo.
1: Oye, muchachos, se pasaron. Gracias por la visita. Okay. Mucho éxito.
2: Gracias.
1: ¿Quién manda aquí? Se llama. Eso es lo que hay que buscar. O Tropical Sound hay que buscar.
3: Sí,
1: en...
3: sí, claro.
1: Tropical Sound Mix. Ahí aparecen
3: todas las canciones.
1: Es lo más reciente. Excelente. Muchas gracias.
0: Muchas gracias.
1: Muy bien. Éxito. Tropical Sound estuvo en ADN. Nosotros.

0: pausa y luego regresamos.
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14: Horas con un minuto actualizamos noticias en ADN. Sindicatos productores de cobre apuntaron en contra de ejecutivos de Codelco por la sobreproducción luego de que el presidente del directorio apuntara a devolver los bonos. Matías Castillo tiene la información.
15: Luego de que Bernardo Fontaine, presidente del directorio de Codelco, apuntara a restituir hasta el último peso de bonos pagados por la sobreproducción de cobre, han surgido reacciones por parte de los sindicatos que aseguran que se está apuntando en contra del eslabón más bajo, descartando cualquier responsabilidad y asumiendo la importancia fiscal que tiene el cobre. Desde el sindicato número 1 de trabajadores de Minera Escondida, aseguraron que quienes deben responder por las eventuales irregularidades en cifras son los ejecutivos. Sebastián Liberona, presidente de la agrupación, pidió esclarecer los hechos y acusó que se traspasa el costo administrativo al último eslabón.
16: Si hubo irregularidades, yo creo que tienen que investigarse completamente y quienes tuvieron la responsabilidad deben responder. No corresponde hacer caer sobre los hombros de las y los trabajadores una responsabilidad que no tienen. Ellos recibieron un bono calculado por la propia empresa sobre información oficial que les entregaron el ejecutivo a cargo. Entonces no pueden traspasar el costo administrativo a quienes están produciendo todos los días en terreno bajo mucha presión operativa. Empezar esta discusión diciéndole a 6.000 trabajadores devuelvan la plata es partir por el último eslabón. eslabón y no por quienes tenían el poder y la responsabilidad de tomar las decisiones.
15: Recordemos que una auditoría detectó un segundo caso de sobreestimación de cifras entre 2024 y 2025 en las divisiones de Ministro Jales y Salvador, y que no solo se investiga en la interna de Codelco, sino que también en una arista penal a cargo del Ministerio Público. Matías Castillo, ADN.
14: Y la Dirección Meteorológica de Chile mantiene diversos avisos por probables tormentas eléctricas, esto a lo largo del país. Gabriel Riveros.
11: Claro, porque la Dirección Meteorológica de Chile mantiene avisos por probables tormentas eléctricas durante la noche de este miércoles y la del viernes, debido a la presencia de inestabilidad atmosférica en distintas zonas del centro y sur del país. El fenómeno afectará a sectores de las regiones de Coquimbo, Valparaíso, Metropolitana, O'Higgins, Maule, Ñuble y Biobío, con avisos vigentes desde la tarde de este miércoles hasta la noche del viernes 9 de octubre. En estas zonas, además de las tormentas eléctricas, existe probabilidad de granizos y fuertes rachas de viento de manera local, por lo que se recomienda mantener atención a las condiciones meteorológicas durante este periodo. En tanto, la Araucanía, los ríos y los lagos también presentan avisos por tormentas eléctricas, principalmente durante las tardes y noches, acompañadas por precipitaciones aisladas. En estas tres regiones, el aviso estará vigente desde la tarde de este miércoles hasta la noche de este jueves 8 de octubre. Gabriel Riveros, ADN.
14: 23 horas con 3 minutos. 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
1: Pero diga la frase completa, te acompaña en noche de miércoles, que no es lo mismo que cualquier noche. Es Daniela Améstica, quien llega en noche de miércoles a ADN. Ella es gestora cultural, es escritora, es investigadora, recopiladora, pyme.
2: De todo un poco. Bueno, claro, un amor de persona. No, dicen claro. Algunos, no lo sé, me lo han dicho un par de veces.
1: Un encanto.
2: Discrepo a veces. Oh. Pero bueno. Sí, ¿cómo está ahí el
1: video? Bien, Daniela.
2: Qué bueno. Qué bueno. Oye, confieso que esta semana particularmente ando un poco más cansada.

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1: Entonces, ahí estamos, pero horas y horas. De hecho, me junté hace poquito con, yo le digo, ella es la biblioteca de todos los archivos de las historias paranormales y anecdóticas del Portal Fernández Concha. ¿Quién? Yo le digo, la tía Lili.
2: La tía Lili.
1: La tía Lili Contreras, ella es como la primera dama, o fue, porque ella no pertenece a la administración, pero era, yo le digo, usted era la primera dama del Portal Fernández Concha. Porque ella estuvo mucho tiempo junto a quien fue su pareja durante 20 años en la administración del edificio. O sea, 20 años, toda la vida, una vida prácticamente. Y ella me sabe todo, quién vivía en el departamento tanto, qué pasó en el piso tanto, quién llegó, quién se fue. Entonces, sabes que se acuerda, pero de todo. Yo le digo, ¿y qué departamento era? No sé, el 505. Entonces, yo ahí anotando todo, entonces, y fue una conversación larga, pero sabes que yo creo que tengo la bitácora, tal vez un poco más nutrida de las historias del Portal Fernández Concha. Oh. Y eso es parte del libro, o sea, porque he investigado harto.
2: Valioso capital. ¿Y tus apuntes los tomas en manuscrito, grabas?
1: Les pido permiso para grabarlos, porque obviamente después, si a mí se me olvida algo, la memoria frágil, yo escucho lo que grabamos. Pero ¿sabes qué? De repente hay como una distancia, entonces me dicen, no, ¿sabes qué? Te cuento, pero no me grabes la voz, porque no, ni se grabes imagen. Entonces yo ando con el cuaderno para todos lados.
2: Perfecto.
1: No, y de repente también lo sugiero, porque a veces uno tiene alguna idea que se le cruza en el momento y sí, lo escribo. Si no está el celular, lo escribo, pero siempre es bueno tener como esas bitácoras personales.
2: Daniela Béstica.
1: Sí, así mismo. Oye.
2: ¿Qué dice el menú?
1: Te traigo un tema que lo recordé dado el clima extraño que estábamos teniendo estas semanas.
2: ¿O la lluvia?
1: Exactamente. Ah. Y, no sé, se presentaron varios arcoíris. ¿Tuviste alguno?
2: Uno, sí.
1: ¿Lo
2: sí,
1: viste?
2: Sí.
1: Y a raíz del arcoíris me acordé algo de antaño, cuando yo era niña, que no, mi mamá me decía que tuviera cuidado cuando mirara los arcoíris. Oh, ¿nunca escuchaste eso?
2: No, todo lo contrario. Supe que hay una marmita de oro al final del arcoíris. ¿No?
1: Claro, claro, cierto que está ahí enterrado el tesoro. Te traje un tema que yo creo que todos alguna vez lo escucharon, o inclusive se lo dijeron, o hasta tal vez fueron víctimas de esto, que son las antiguas enfermedades o males del campo, o de la antigüedad.
2: Estoy anotando.
1: Te traje varios,
2: Ya.
1: Te traje varios. Yo te digo al tiro, yo fui víctima de uno en mi adolescencia.
2: ¿Sí?
1: Sí, yo creo que tal vez tú también. Vamos a ver. Vamos a partir por el que te hablé recién, que es el mal del arco iris.
2: Mal del arco iris.
1: Sí. En antaño, bueno, primero, vamos a partir. Las enfermedades o males de la antigüedad o del campo son aquellos que son no reconocidas por la medicina tradicional o la académica, por decirlo de alguna forma.
2: Claro.
1: Pero que encuentran explicación a ciertos síntomas, ya que no tienen como una explicación lógica, pero sí una explicación dentro de algún folclore de alguna comunidad rural, por ejemplo, o indígena. Ya, particularmente las investigaciones que yo he hecho de este tipo de males las he encontrado en Ecuador. En Ecuador particularmente se ha estudiado mucho, no digo que no en otros lugares, pero acá vi muchas tesis que hablaban de esto, o sea, hacia ese nivel, porque dentro de toda esta zona de la Amazonía, por ejemplo, se hablaba mucho de estos males y que por lo demás se curaban no con un antibiótico o un corticoide, eran otro tipo de prácticas para aliviar estos males. Y partimos con uno, que es el mal del arco iris, que ya lo nombramos, que claro, mucho se dice que bonito, que al final del arco iris se encuentra el tesoro, pero también se hablaba de este mal que tenía que ver con que, por ejemplo, la mamá te decía, no mires ni apuntes el arco iris, porque te van a salir ronchas.
2: Oh, ¿ya?
1: ¿Nunca lo escuchaste? No, te van a salir ronchas o te va a doler la cabeza, porque generalmente cuando mirabas mucho rato el arco iris o lo apuntabas, te podía dar una enfermedad dermatológica.

0: alérgica, que podía ser generalmente un brote, un sarpullido, una comezón, una enfermedad psíquica, que ya la voy a ver, o inclusive mujeres podían quedar embarazadas. O sea, imagínate. ¿Por qué? Porque este mal atacaba de dos formas. La manera directa, que era cuando tú lo veías o lo apuntabas, lo que te acabo de decir. Pero también, si por ejemplo pasabas cerca de él o gente que pasaba por debajo del arco iris, podía someterse como a esta radiación y generar ese tipo de problemas. Y todo acompañado también, obviamente, de una creencia, ¿no?
1: Claro, claro. Parte por ahí la cosa.
0: Exacto. Y la otra forma que te podía afectar el arco iris era de una forma más simbólica. ¿Qué quiere decir eso? Si, por ejemplo, esos días o durante un poco tiempo se apareció un arco iris y por ABC motivo tú tenías que pasar por un lugar que estaba cerca del arco iris, no sé, una quebrada, una vertiente, un bosque, tenías altas probabilidades de ser afectado psíquicamente, por ejemplo, que te pusieras melancólico. Bueno, melancolía se le decía antiguamente a la depresión. Sí, ese era el nombre, claro, de la depresión. Claro, claro. ¿Cierto? Pero también que tuvieras la posibilidad, si eras mujer, corrías el riesgo de quedar embarazada. ¿Por qué? Porque ahí podía aparecer, a raíz de la aparición de este arco iris, sí, este arco iris se podía materializar o podía generar como una especie de duende, por así decirlo, que en estas comunidades amazónicas o más andinas se llamaba cuichit.
1: El cuichit.
0: El cuichit. Y el cuichit gustaba de las doncellas, de las jovencitas, y las fecundaba.
1: Mira.
0: Y la mujer podía salir embarazada. No obstante, había otro relato que decía que inclusive podía provocar abortos. O sea, eran los dos extremos. La vida o la muerte. Obviamente, dentro de las investigaciones que yo vi que se hicieron en Ecuador, había una tesis que planteaba algo súper interesante, que decía que obviamente esta creencia del cuichit no es que fuera netamente un duende después del arco iris, sino que se comenzó a utilizar este recurso para encubrir embarazos que quedaban dentro de la familia.
1: Le echaban la culpa al cuello y todos sabían clarito lo que había pasado.
0: Lo que había pasado. Porque incluso muchos de estos embarazos nacían de relaciones incestuosas y se comenzaba a creer, por eso también partió, porque muchos de estos niños nacían con malformaciones. Entonces, al nacer con malformaciones, pensaban que era un duende, el cuichit, que aparecía después del arco iris. Entonces decían, no, cuidado, las mujeres no tienen que salir porque puede llegar a pasar esto. Pero obviamente era raíz producto de estas relaciones que no, genéticamente no corresponden, digamos. Y eso sí, seguía de alguna forma como creciendo a través del tiempo y de boca en boca, ¿cierto? Pero al día de hoy yo le preguntaba a la gente si se acuerda, porque yo alguna vez lo escuché, pues si mi mamá me lo decía, no, miré el arco iris porque te van a salir ronchas. Pero no es tan conocido este mal, imagínate, del arco iris.
1: Mira.
0: Así que, bueno, pero también está ahora todo el mundo lo mira, obviamente, le saca foto y todo, pero son antiguas creencias que pasaban, digamos.
1: Fundamentalmente en las zonas rurales, ¿no?
0: Exactamente.
1: Más que nada.
0: Así es. Así que ahí tenemos
1: el mal del arco iris.
0: Sí, y cuidado con el cuichi, ¿ya? Ahora, mal del caballo.
1: Ajá. A ver.
0: También recibe los siguientes nombres. Mal blanco, mal del caballo o estás brujeado.
1: El mismo.
0: Es lo mismo.
1: Estás brujeado.
0: Estás brujeado. Que básicamente tiene que ver con el trabajo de brujería o hechicería que se le dirige a una persona para enfermarlo, debilitarlo poco a poco. Que obviamente la persona se enferma, comienza, no es algo que tú te enfermas de un día para otro, es poco a poco, te vas debilitando, vas perdiendo la energía vital y ya cuando no hay mucho que hacer, de hecho yo leía casos, gente que iba al médico, oye, yo médicamente te veo perfecto, y siempre le decían, tienes melancolía, pero iba acompañado a veces con vómitos, con diarrea, con algunos síntomas físicos. Entonces, ahí comienza todo esto de atribuir los males a otro tipo de medicina, por así decirlo, que no se trataba con médicos, se trataba con los famosos curanderos.
1: Ah, Mira.
0: Y ahí también aparece. O las sanadoras, que también les decían.
1: Componedoras de.
0: La de huesos, ¿te acordás? Huesos, claro, sí. Yo recuerdo haber acompañado a alguien a ver a una señora que te arreglaba los huesitos. Y que había que tener ahí carne de perro, porque. Pero sí, escuchaba de una, ruido, pero santo claro. Remedio. Sí. ¿Existirán todavía? Yo creo que deben quedar.
1: Sí.
0: Sí, yo creo que deben quedar. Sí. Y lo malo es que tal vez son prácticas que no sé si se siguen enseñando. Porque obviamente esto no es que alguien llegue y se lo ponga a hacer. Hay un conocimiento, una práctica.
1: Es de boca en boca nomás.
0: Claro. Que la señora, la curandera, o la que te compone el huesito, le enseñe a alguien. Pero bueno, esto básicamente tenía que ver con el que te brujearon. Pues, y de ahí también viene. ¿Por qué el mal del caballo, el mal blanco? Porque dependiendo, es una forma de clasificarlos como sinónimos. Pero eventualmente es por el tipo de trabajo que te hicieron. Se hacían muchas brujerías que utilizaban el pelito del caballo, la crin.
1: Por eso el nombre, ya.
0: Por eso, ya. O el mal blanco, que uno diría, oye, pero si lo veo con magia blanca, es como lo bueno. No necesariamente, porque también se utilizaban muchos polvos, polvo de hueso, por ejemplo. Que es blanco. Sí. Para hacer el mal y debilitarlo, que son recursos de la naturaleza que se pueden utilizar para hacer bien o para hacer mal, si todo depende de la intención que uno le ponga.
1: Ah, también puede ser para hacer el bien.
0: Claro. Vaya. De hecho, por ejemplo, cuando hemos hablado, no sé, con la Carmen Cancino, que vino hace poco, que nos decía que hay colores en la magia y que la magia blanca tradicionalmente es como para hacer el bien o el contra de la magia negra. Pero en este caso se pueden utilizar para intencionar de formas malas también.
1: De acuerdo.
0: Imagínate.
1: Y hay todo un ritual, un ceremonial, todo eso.
0: Claro, o sea, imagínate, por ejemplo, no sé, un crucifijo, que cuando tú lo ves lo asocias directamente a Dios. Claro. O sea, es algo bueno, en rigor. Sí, pero si lo das vuelta, es el mismo símbolo, pero ya no es tan bueno. Claro. Tiene otro significado. Ya. Y para atacar el mal del caballo o el estar brujía, tenía que llegar la curandera y eso se hacía el remedio con un contrahechizo. Entonces ahí ya básicamente era guerra de brujo contra brujo, claro. ¿Cierto? Y eso hasta el día de hoy, bueno, crean o no crean, yo que estoy rodeada de este mundo, la brujería todavía existe.
1: Sí, ¿ah?
0: Todavía existe y hay gente que paga cantidades que tú decís, pero ya esto es como irrisorio, por hacer el mal. O sea, mira, por ejemplo, en San Antonio, calle San Antonio de Santiago.
1: ¿Acá?
0: San Antonio, Santo Domingo.
1: Sí.
0: Esquina emblemática de donde están todas las tiendas de santería. O sea,
1: claro.
0: Sí, pues tú caminas ahí para allá y tú ves la velita, el cuarcito, el santito, el incienso, etcétera. Pero si tú llegas con el dato adecuado, tú podías encontrar las cosas más terribles que te pueda, partiendo por el polvo de hueso, por ejemplo, la tierra de cementerio y otras cosas que si tú las encargas, te las traen.
1: ¿A ese nivel?
0: A ese nivel. Y hay trabajos, por eso te digo, yo que me muevo en todo este mundo haciendo investigación, hablando con gente, hay hechiceros, que ya es como un escalón más arriba que un brujo, que te pueden llegar a cobrar 20 millones de pesos por un trabajo. Y gente que los paga.
1: ¿Y hay hechiceros en Santiago, en Chile?
0: Sí, de todas partes. Ahora, hay que saber bien quién es de verdad y quién es el charlatán, pues, evidentemente. Perfecto. Entonces, por ejemplo, la misma Carmen Cancino, yo la cito porque amiga mía y trabajo con ella y todo, ella me contaba que mucha gente le escribe a ella preguntándole si hace trabajos para, digámoslo así, desvivir a otra persona.
1: ¿Desvivir?
0: Matarla.
1: Sí, sí.
0: O sea, imagínate, a ese nivel de mal. O para que un embarazo que está en gestación no llegue a término. Echar negocios abajo, enfermar mascotas, que se le queme la casa. Entonces, obviamente todo se paga, ¿cierto? De alguna forma. El karma, como quieran llamarlo. Entonces, obviamente ella no hace ese tipo de trabajos, pero hay gente que me dice, o sea, a mí me dicen, te pago lo que quieras. Pídeme lo que quieras, pero yo necesito que esta persona salga de mi camino. O sea, entonces, lo que hablamos ahora del brujeado y todo eso, sigue existiendo.
1: O sea, totalmente, ¿eh? En el campo y en la ciudad, en todos lados, no se distingue.
0: Claro, tal vez ya no como lo hablaban antes, tal vez esa cosa de los campos rurales, tal vez ahora, tal vez incluso ahora se sabe más por todo lo de las redes sociales, pero imagínate que se sigue haciendo y se va a seguir haciendo porque es parte de la dualidad de lo bueno y de lo malo. Entonces, ahí está. Oye,
1: tenemos... Mal del arco iris, el mal del caballo.
0: Sí, o estar brujeado.
1: O estar brujeado.
0: Y este es el que, ¿te acuerdas que yo te dije hay uno que yo fui víctima?
1: Sí, pues.
0: Yo creo que tal vez hasta tú también.
1: A ver.
0: Solo que no lo sabías. El famoso mal de ojo.
1: El mal de ojo.
0: Sí. El mal de ojo. Claro, ¿nunca te ojearon?
1: Te ojearon, claro.
0: Te ojearon, claro, sí. Te ojearon.
1: Oiga, qué niño más lindo. No, no, decían a mí, pero de mí dijeron otras cosas, pero claro, obviamente.
0: Sí, pues, sí, pues, yo me acuerdo haber sido ojeada, que uno en ese momento no lo sabía, pero la mamá ahí que intuía las cosas.
1: Al tiro.
0: Y te ponían ahí la medallita, la lanita roja o el escapulario. ¿Ya? Pero, mira, es causado por una acción dañina que va en el ojo de la persona. De hecho, de ahí viene otro dicho que dice, ¡ay, que tiene el ojo fuerte!
1: ¿El ojo fuerte?
0: El ojo fuerte, porque... Sí, el ojo fuerte, porque es una persona que tiene una capacidad, no sé, vamos a decirlo así, de transmitir o de concentrar un magnetismo especial, dejémoslo así. Ya. Porque muchas veces elogiar a alguien no necesariamente es por mala intención. Al contrario, a veces por un exceso de admiración. O sea, te adulo tanto, te tiro tantas flores que finalmente rompo una barrera, te magnetizo tanto que te hace mal.
1: Ya.
0: Y bueno, yo lo recuerdo precisamente así.
1: Pues en esa onda.
0: Yo era una niñita y ponte tú, fui a la casa de mi amiga en esa época en el barrio. Y la mamá de ella, uy, no te veía hace tiempo, mira que estás bonita, que tu pelo, que no sé qué. Y eso es otra cosa, porque no solamente a veces es con mirar, porque sí, yo te puedo mirar y te puedo tirar tanta buena onda, pero hay gente que toca. Y a mí particularmente, ella me tocó el pelo.
1: ¿Ah, sí?
0: ¿Sabes qué? A los dos días el pelo yo lo tenía chuzo.
1: ¡No!
0: Seco, así. Mi mamá me lo tuvo que despuntar, me lo tuvo que cortar. Y eso es precisamente por el exceso de buena onda y todo, que a veces es real, no va mal intencionada.
1: Claro.
0: Pero muchas veces sí va con mala intención.
1: Sí va con
0: mala intención. Y yo me acuerdo que al día siguiente, o tal vez a misma noche, ya no tengo certeza, me empezó a dar fiebre.
1: También.
0: Fiebre, vómito, diarrea. Es que, por eso te digo, por eso son como enfermedades antiguas, porque tú te enfermas. No es solamente que te sientes raro. El cuerpo trata de eliminar esa mala carga, a través de cuando tú purgas por un vómito, diarrea, fiebre. Tú tratas de eliminar todo eso. Y efectivamente, también uno se tiene que limpiar porque... si tú no te limpias, a pesar de que tu cuerpo, digamos, fisiológicamente intentó eliminarlo, son cosas que se van acumulando y te pueden generar una carga. Y eso también se puede hacer a través de rituales de limpieza energética. Yo me acuerdo que en el barrio había una señora que te hacía las limpias, que te santiguaba.
1: ¿Te
0: acordáis de esa?
1: Claro que sí.
0: Sí, pues que te santiguaba, ¿cachai? O que te llevaba dando en el curita, dependiendo de la religión y creencia de cada familia. Y también hay que tener ojo, porque el mal de ojo se le llega también a los animales y a las plantas.
1: ¿Ah, sí?
0: Sí.
1: Ah, pero ahí...
0: Sí, de hecho, por eso también uno tiene que como tratar de mantener protegido energéticamente a... De hecho, las plantas se te secan, se te ponen tristes, los animalitos también se enferman, y generalmente ese es como el escalón, o sea, es como ellos... Es, de alguna forma es como que se sacrifican para que no te pase a ti primero. Las plantas, los animales, hasta llegar a ti. O los niños. Los niños también son súper susceptibles a estas cosas.
1: ¿Cómo será? Mira, y a veces no es con mala intención, pucha.
0: No,
1: tanto te admiran, tanto te halagan, tanto que se pasan para el otro lado y te acumulan demasiado.
0: Sí, así que de repente cuando ya, gracias, pero hasta ahí no vaya,
1: gracias.
0: Exactamente.
1: Oye, Daniel, es Daniela Méstica que nos acompaña todas las noches de miércoles acá con este tipo de temas, ¿verdad? Y con otros también, con toda su actividad. ¿Una canción?
0: Ya, pues, vamos. ¿Ya?

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1: Estamos en ADN, faltan 23 minutos para la medianoche. Daniela Améstica contándonos de estas enfermedades o males del campo. Ya nos habló del mal del arco iris, del mal del caballo, del te brujearon, el mal de ojo, por supuesto, pero no es todo.
2: No, pues falta uno que es clásico.
1: A ver.
2: El empacho.
1: Ah,
2: ¿te acordás del empacho?
1: Sí,
2: sí, te empachaste. Sí, sí, ¿te empachaste alguna vez?
1: Claro.
2: ¿En serio? ¿Y qué te hicieron? ¿Te tiraron la colita?
1: No.
2: ¿No?
1: No, no, me mandaron a descansar ahí.
2: ¿Y se te pasó?
1: ¿Ah?
2: ¿Se te pasó?
1: Al rato, sí, al buen rato.
2: Mira, por aquí dice que te pegaron en la colita.
1: No, no, no, no.
2: ¿Cómo son? ¿Cómo son? Estamos hablando cosas serias.
1: Claro, pero más asustado que otro poco. Está bien empachado. Oh.
2: ¿Pero eras niño?
1: Sí, era cabro chico.
2: Mira, mira. Sí, pues el famoso empacho, que es un trastorno digestivo que se puede dar por comer mucho o simplemente porque algo te cayó mal. Pero la forma de explicar eso, que tal vez era una gastroenteritis o tal vez algo que hoy día tiene explicación, era como, no, se empachó, parece que se le quedó pegado en la tripa. Se te quedó algo pegado, algo pegado. Entonces llamaban a la sanadora, a la curandera o a la persona que sabía cómo tirarte la colita, porque básicamente si lo hacían mal, el daño podía ser mucho mayor del empacho.
1: Claro.
2: Porque básicamente acostaban a la persona que estaba empachada y en la zona lumbar, en la espalda, ¿no?, te tomaban como pequeños pliegues de tu piel y te la iban de alguna forma como pellizcando o amasándotela, así, tirándotela, para que en algún momento el empacho tronara, sonara. Y cuando sonaba, significaba que ya se te había despegado.
1: Se cura el empacho, decía.
2: Se cura el empacho. Entonces tenías que, obviamente, tener a alguien que lo supiera hacer, porque si no te podía causar un mal, digamos, sí. Lo podía hacer peor. Si no, yo no recuerdo haber estado empachada, pero sí recuerdo haber escuchado a niños que tal vez iban en mi colegio, ya no me acuerdo muy bien, de que se empachaban por comer y que se les quedaba pegado en la guata, po. Y que si el niño de repente lloraba mucho y no se sabía por qué, al tiro, no, puede que esté empachado.
1: Ese era el síntoma, sí, claro, el primer síntoma. Que
2: lloraba mucho.
1: El primer diagnóstico que dan ante mucho llanto, ah, está empachado el niño.
2: Claro. Está empachado, claro. Así que ese con el mal de ojo eran como los clásicos. Ah. Ese era el clásico.
1: Anotado.
2: Pero hay otro que se llama el mal del espanto o el mal del susto.
1: Ah, a ver.
2: ¿No lo escuchaste?
1: No, ahí me pillaste.
2: El mal del espanto o el mal del susto, como lo dice su nombre, era la persona que tenía una sensación, una emoción muy rápida. Obviamente se asustó, era algo que no veía venir y reacciona. Tanto así, en algún momento era tan preocupante el susto, si el susto era muy grande, porque la persona se podía llegar a morir. Po.
1: Sí, po.
2: Obviamente, un susto muy grande, un paro cardíaco, la persona se espanta.
1: Claro.
2: Pero, claro, esa es la explicación lógica. Te asustaste, se te aceleró el corazón, se te paró, listo. Pero en aquella época se decía que cuando la persona se asustaba mucho, por unos segundos su cuerpo se paralizaba y su alma salía.
1: Oh.
2: Por eso quedaba así como en blanco, porque su alma se iba, se escapaba.
1: Ya.
2: Entonces, el cuerpo volvía cuando decía, ah, ya, ok, tengo la explicación lógica de lo que pasó, por eso me asusté. Pero muchas veces el alma se demoraba en reintegrarse al cuerpo. Y se tenía la creencia de que el alma se quedaba en el lugar donde ocurrió el susto. Entonces, para eso, se daban cuenta porque después del susto la persona quedaba como media ida, como media no entendiendo nada, melancólica, etcétera. Entonces decía, ah, le dio el mal del susto. ¿Qué tenemos que hacer? Llamemos al curandero porque hay que ir a buscar el alma. Y para ir a buscar el alma se hacían oraciones en el lugar donde ocurrió el susto, se invocaba el alma para que el alma pudiera regresar al cuerpo del enfermo.
1: Qué bonito.
2: Y una vez que ya el alma llegaba, la persona ya se daba por curada.
1: Ah. O sea,
2: el mal del susto. Sí, pues si todas esas cosas.
1: No, lo había escuchado, ocurrió. Mira.
2: Y ya te tengo el último.
1: Dale.
2: Bueno, tengo dos.
1: Daniela Améstica.
2: Pero no sé cómo estamos de tiempo.
1: Ah, perdón. La noche joven, Daniela.
2: La culebrilla.
1: Oh.
2: ¿La escuchaste alguna vez, la culebrilla?
1: Dale.
2: Ya. Esto más que un mal, era como una creencia. La culebrilla básicamente es un herpes. el virus del herpes, pero es un herpes zóster, es así se llama, que te da solamente en un lado, como en una franja. Entonces es una seguidilla de granitos, por así decirlo, de ampollas, que como te da solo en un lado, da la impresión de que fuera una culebra, ¿no? Una culebrilla.
1: Correcto.
2: Que te da la forma. Y la creencia era que si la forma de la culebrilla se completaba, o sea, se completaba ese círculo, vale decir que el inicio de la cabeza con la cola se juntaban, la persona se podía morir.
1: ¡Oh!
2: Entonces, para evitar el mal de la culebrilla, para evitar que se juntara, se cerrara la culebrilla,
1: claro,
2: había métodos para evitar que eso ocurriera. Desde hierba, desde colocar algunas compresas, desde rezos.
1: Manda a saber tú de todo.
2: Exacto, desde rezos que venía al curandero. Entonces, ese era el famoso mal de la culebrilla.
1: Todos mirando y esperando, ojalá no salga de nuevo.
2: Que no salga, claro, y que no se una la cola con la cabeza. Claro. Po, justamente. Ya, y el último que te tengo,
1: dale,
2: es el mal del aire. Este dice, oh, me dio un aire.
1: Ya, sí, bueno. Ah, sí, también.
2: Claro, pero este mal de aire, en aquella tradición, ¿cierto?, en el folclore del campo, de la antigüedad, esta era una enfermedad que era provocada por la acción de un espíritu maligno que estaba dando vueltas.
1: Ah, no era que...
2: Que andaba dando vueltas o que te lo enviaban.
1: Ah.
2: Te mandaban a atacar. Y este espíritu ocupaba cualquier emanación de viento, de una corriente de aire, que cuando tú fueras pasando te llegaba el aire.
1: Ah.
2: O sea, me llegó como un aire.
1: Sí, pues.
2: Entonces, obviamente, ese evento, ese accidente, por así decirlo, te daba todos los males que te puede dar un aire. O sea, que te sentías raro, que te dolía acá, molestia. Pero también iba acompañado, porque como se hablaba de que era un mal, que iba con una intención maligna, lo mismo, pues te daba, estabas astenio, te daba la melancolía, te sentías débil. Y la característica particular de acá es que te daba palidez cuando,
1: sí,
2: te daba el aire. Entonces ahí como que el curandero lo diagnosticaba, digamos. Y el tratamiento que se le daba en aquella época era limpiar el cuerpo del enfermo para eliminar el aire. Y ahí también viene, de repente, no sé si lo viste alguna vez, las ventosas. El uso de las ventosas, porque ahí el curandero
1: traer el aire, ¿eh?
2: Como determinaba limpiar el cuerpo. Sí, y a mí también me hicieron ventosas.
1: Ah, sí.
2: Sí, no, pero no porque el mal del aire, seguramente me dijeron, ah, sí, esta niña tiene un aire. Y me acuerdo que me lo hicieron a la antigua, que era la vela, le ponían ahí, ¿cierto?, la esperma de la vela, una moneda. Y de ahí te la tapaban, en mi caso era con una, lo que había, un vaso, ¿no? Sí, y si no te achuntaba la esperma en el, te quemaba ahí, hasta que...
1: ¿Y lloraba ahí?
2: Salía, no, pero sí me acuerdo que después te quedaban todos los moretones ahí, donde tú te succionaba el aire, y cuando ya te lo sacabas se despegaba el vaso.
1: Así, pues.
2: Y sonaba.
1: Ventoso, un chupón te hacían.
2: Sí, pues, ahora ya entiendo que hay métodos mucho más ortodoxos y todo para poder hacerlo, claro. Pero de ahí viene todo esto, pues si todo tiene una ciencia, todo tiene una razón de ser. Así que ahí ya te dejo instruido para que te cuides.
1: Pero es decir, los anoté.
2: Mira, ¿viste?
1: El mal del arco iris, el mal del caballo, te brujearon, el mal de ojo, el empacho, el mal del espanto, del susto, la culebrilla y el mal del aire.
2: ¿Qué tal? ¡Oh, un 7! Pues, no, listo, aprobado.
1: Aprobado.
2: Sí.
1: Daniela Maestica, te pasaste.
2: No,
1: y todo esto lo has ido recopilando y escuchando en tu...
2: Sí, andares. Sí. Y me acordé de esto precisamente por el arco iris que viste en estos días. Me dije, ¿verdad que mi mamá me decía? Es lo mismo, pues cuando estaban los eclipses. Es lo mismo.
1: Ah,
2: que no lo veas directamente, o que no, una embarazada no lo puede ver, porque si lo está viendo y se toca la guatita, va a salir el bebé con una mancha. Entonces, están todo ese tipo de creencias.
1: Los antiguos, para los eclipses decían que el sol estaba enfermo.
2: Sí, sí. Imagínate.
1: Y da esa sensación a cuando hay un eclipse así parcial, no el eclipse total.
2: Claro, no, para cantar el himno nacional.
1: De manera tenue.
2: Sí, pues no, ahora le cantaba el
1: himno nacional.
2: Sí, pues sí,
1: es verdad.
2: Así van cambiando un poco la forma, ¿no?
1: Ahora se sabe de qué se trata en realidad, porque se pueden predecir con una precisión, pero absoluta.
2: Totalmente.
1: Se sabe todos los eclipses que ha habido y todos los que va a haber. ¿Y los viajes Ikigai? ¿En qué están?
2: Este fin de semana tenemos Portal Fernández Concha.
1: Ah.
2: Sí, vamos a hacer solo un tour este fin de semana.
1: ¿Cuándo?
2: el día viernes a las... No, miento, es descenso. Viernes a las 19:30 horas.
1: ¿Qué significa descenso?
2: Vamos a los túneles que están bajo el centro de Santiago. Plaza de Armas, todas las conexiones, bajamos ahí a un subterráneo. Una actividad que dura 2 horas y lo vamos a hacer este viernes particularmente, porque de ahí vamos a descansar este fin de semana.
1: Bien.
2: Porque de ahí después ya nos vamos con Halloween, nos vamos con talleres, nos vamos con un montón de actividades.
1: Ya.
2: Así que este...
1: ¿Quedan inscripciones todavía o no?
2: Sí, sí, quedan, no sé si muchas, pero van quedando.
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2: y Viajesikigai en Instagram.
1: Ikigai se escribe con ilatina.
2: Cada kilo y latino G-A-I. Ikigai, tal cual suena. Y Dani.mística, mi Instagram, para que me manden sus historias.
1: ¿Cuántos seguidores tenés ya?
2: Uy, no sé, yo creo que voy como para los 29.000.
1: ¿En serio?
2: Sí, sí.
1: Pero está todo el día recibiendo mensajes tu Instagram.
2: Sí, pero no trato de verlos todos, pero a veces no puedo porque como estoy escribiendo, estoy trabajando en otras cosas.
1: ¿Pero lo tenéis silenciado?
2: Mira, me doy generalmente en las noches un ratito para revisar.
1: ¿Ya? ¿Te retan?
2: No, me va a retar a mí. Soy un alma libre, por favor. No, a mí no me mandan nadie.
1: Bueno, ¿en qué me metí? Déjalo ahí. ¿Ya?
2: Así que este viernes vamos a estar ahí.
1: Entremos, volvamos
2: a el látigo, si volvamos, no nos metamos en eso.
1: Sí, viernes a las 7:30. Pero hay que reservar, no se puede llegar y llegar.
2: Sí, no, todo por... No puedes llegar nada más porque como son cupos, claro, ¿no? Y obviamente cuando tú reservas te damos el punto exacto donde tienes que llegar.
1: Ya.
2: Así que tienen que verlo con anticipación. Y si quieren ir, por ejemplo, a la actividad de Halloween y todo eso, yo sugiero, yo sé que estamos recién empezando el mes. Pero hay que verlo con tiempo porque la gente comienza.
1: ¿Y ya están?
2: Sí, ya están. Todo listo. Usted se mete a viajesikigai.cl, se va al calendario y ahí coloca el 31 y ahí está todo desplegado.
1: Ahí está. ¿Y a veces atendido por su propio dueño?
2: Sí, atendida por... En Halloween voy a estar guiando yo. Hay unos talleres también que voy a estar yo ahí participando. Y en noviembre también vamos a hacer varias actividades literarias que obviamente yo voy a estar.
1: Entretenido.
2: Voy a estar con otros autores en el Palacio Industán ahí haciendo alguna actividad de la biblioteca.
1: La voy a ir contando en su movido momento. ¿Eh? Además, Daniela Méstica, investigadora, recopiladora, emprendedora, agente cultural, escritora.
2: Tratamos de hacer de todo un poco.
1: La gracia es que lo hace todo bien.
2: Así dicen.
1: El próximo miércoles, Dios mediante.
2: Así será. Ahí estamos.
1: ¿Cómo no?
2: Eso.
1: Hora, 10 minutos faltan para la medianoche.

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0: 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Son las 0 horas. 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
9: En estado crítico, internado en el hospital de Quilpué, se encuentra un escolar de 15 años que fue apuñalado en un centro comercial de El Belloto. Hay 2 detenidos por el hecho. Las reglas del uso de la fuerza son despachadas del Congreso, pero no con apoyo unánime como lo había solicitado el presidente José Antonio Kast. El Partido Socialista buscará el freno ante el Tribunal Constitucional con respaldo del Partido Comunista y del Frente Amplio. Chile no buscará apoyo de nadie para su soberanía. El canciller Francisco Pérez Mackenna elevó el tono a los Estados Unidos por las nuevas tensiones que generó el embajador Brandon Yad. Esta vez hubo respaldo transversal al ministro. Tras dejar abierta la puerta a una nueva candidatura presidencial, partidos de la oposición alistan encuentro con Michelle Bachelet el próximo 15 de octubre. El gobierno le bajó el perfil y asegura que por ahora es solo una expresión de deseo. Avanza el presupuesto 2027 en el Congreso. Rectores presionan por los recortes a universidades y la Fiscalía Nacional sostiene que, ante una falta de recursos, se asoman problemas con la autonomía de la institución. Por el desfalco en Maipú, Katy Barriga gana tiempo. Por tercera vez, la justicia suspendió la audiencia de preparación del juicio oral. Querellantes lamentaron el vínculo del juez con los abogados de Joaquín Lavín León, imputado y esposo de la exalcaldesa. Argentina y el mundo despiden a Piero. El cantante de Generaciones e intérprete del histórico tema Mi Viejo. Este jueves será velado en la ciudad de Buenos Aires y posteriormente trasladado hasta el cementerio de la Recoleta.
0: En el mundo.
9: Escalan las protestas por la crisis de vivienda en España tras la muerte de Mari Carmen Abascal. El gobierno de Sánchez aseguró que la pérdida enluta a todo el país y líderes del conservadurismo llaman a no hacer campaña.
0: En el deporte.
9: Universidad de Chile complica sus opciones de seguir en carrera por la Copa Chile. Los azules cayeron 2-0 como visita ante Antofagasta en el duelo de ida por los cuartos de final. Coquimbo Unido avanzó a la ronda de los 8 mejores tras vencer a Cobreloa por 2-1. La Asociación Nacional de Fútbol Profesional programó los 45 minutos restantes del partido entre Colo-Colo y Puerto Montt, que ganaban los salvos 1-0 ayer y que fue suspendido por la intensa lluvia y el mal estado de la cancha. El segundo tiempo se jugará el martes 20 de octubre en el Estadio Monumental.
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9: Tras el alza de combustibles, el Congreso despachó a ley el proyecto que extiende ayudas para transportistas y pescadores. La iniciativa amplía hasta diciembre los beneficios mensuales y sumó un nuevo aporte para propietarios de embarcaciones.
0: Son las 0:03. 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
9: Es el trabajo de los servicios informativos de ADN que entregan esta síntesis de la jornada. Comenzamos con la que señala que el canciller Francisco Pérez Mackenna elevó el tono al embajador Brandon Yad y aclaró que Chile no buscará apoyo de nadie para su soberanía. El diplomático se defendió descartando algún tipo de advertencia, pero en el mundo político lo criticaron y remarcaron que el país no obedece a condicionamientos externos. Paulina García, los detalles.
12: Polémica generaron las declaraciones del embajador de Estados Unidos, Brandon Judd, luego de condicionar el apoyo de Washington a la defensa de los derechos de Chile sobre el estrecho de Magallanes, a una mayor cooperación entre ambos países, declaraciones que se suman a una seguidilla de polémicas relacionadas con el controvertido embajador de Estados Unidos en Chile. Frente a eso, el ministro de Relaciones Exteriores, Francisco Pérez Mackenna, dijo que Chile no necesita otro país para defender su soberanía y adelantó que en las próximas horas van a evaluar una respuesta justamente relacionada con una eventual carta de protesta. Vamos a escuchar los dichos del embajador Brandon Judd durante esta jornada.
13: Si queremos que esa relación continúe, si quieren los recursos que tenemos que van a combatir el crimen organizado, si quieren un país que le ayude a proteger sus derechos sobre el estrecho de Magallanes, si quieren todas esas cosas, entonces van a tener que trabajar con nosotros en las cosas que también son importantes para nosotros, ¿de acuerdo? Mi trabajo es intentar ponerme en sus zapatos.
12: Una polémica que se da en el contexto de la comparecencia del canciller Francisco Pérez Mackenna al Congreso en una sesión especial donde se analizó los efectos que podría tener el hecho de que Chile adhiriera al polémico escudo de las Américas. Sin embargo, el foco del debate se centró en las declaraciones del embajador Brandon Judd. Frente a eso, estas fueron las declaraciones del canciller Francisco Pérez Mackenna.
14: El estrecho Magallanes fue, es y será siempre chileno. Lo segundo es que nosotros podemos defender nuestra soberanía por nosotros mismos. No necesitamos el apoyo de nadie para defender nuestra soberanía. Así lo hemos venido haciendo por 200 años.
15: ¿Habrá algún llamado de atención al embajador?
14: Pero obviamente algo que vamos a tener que evaluar. Estoy ahora regresando a Santiago. Es una cosa que estamos evaluando. Evaluar eventualmente cuál va a ser nuestra reacción respecto de sus declaraciones.
16: ¿Esperan alguna nota de
14: corresponde? Pero yo no descarto nada hasta que no termine la evaluación. Y eso es lo que vamos a hacer las próximas horas. La relación formal vamos a seguirla en el mérito de las cosas que se han dicho y eso es lo que tengo que revisar ahora.
12: Polémica que en las últimas horas ha dado un giro, todo considerando que el propio embajador Brandon Judd aseguró que sus declaraciones respecto al estrecho de Magallanes fueron sacadas de contexto y que en ningún momento él condicionó la soberanía de Chile relacionada con el estrecho de Magallanes. Paulina García, ADN.
0: Son las 00:07. 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
9: Michelle Bachelet irrumpe en el escenario político al dejar abierta la puerta a una tercera candidatura presidencial, agendando además una reunión clave con los jefes de la oposición. Mientras desde el gobierno le bajan el perfil a su reaparición, calificándola como una expresión de deseos. Todos los detalles, Gabriel River.
17: Tras cerrar el capítulo de su candidatura a la Secretaría General de Naciones Unidas, la expresidenta Michelle Bachelet reapareció en la escena política nacional sin descartar un tercer periodo en La Moneda. Fue en una entrevista con TVU que la exmandataria dejó abierta la puerta a una eventual postulación presidencial, generando inmediatas reacciones en el espectro político. Desde el Ejecutivo, el viceministro del Interior y la Secretaría General de Gobierno, Claudio Alvarado, bajó la tensión, recordando que aún restan más de 3 años para el próximo evento electoral.
18: Yo creo que sí. Sea cual sea el caso, yo voy a hacer todo lo posible y lo que esté en mis manos para buscar que haya unidad del progresismo.
19: Hoy ella realiza una expresión de deseo y cuando se inscriban las candidaturas en 3 años y medio más, conversaremos respecto a las viabilidades políticas o si efectivamente llega a materializarse esa expresión de deseo.
17: De todas maneras, la reaparición de la ex jefa de Estado generó una áspera reacción en el oficialismo. Desde el Partido Republicano, el presidente de la colectividad, el senador Arturo Esquella, señaló que su figura podría provocar divisiones, pero en la centroizquierda, al entrar a competir por el liderazgo de aquel sector. Esto tuvo respuesta desde el Frente Amplio, quien la presidenta de esa colectividad, la diputada Gael Yeomans, valoró la disposición de Michelle Bachelet a contribuir a la unidad, pero también marcó distancia respecto de una candidatura formal.
20: Uno puede concluir que duró poco la alianza entre los expresidentes. A ambos se le afilaron los colmillos por volver a la carga. Y nosotros creemos de que es síntoma de una carencia que hay en los liderazgos de la actual oposición.
21: Lo que contribuye a la unidad del progresismo, porque eso es indiscutible para nadie. Y en ese sentido, para nosotros, obviamente que siempre va a ser rescatable que una lideresa como ella esté a disposición siempre en la construcción de ese trabajo. Lógicamente que cuando estamos hablando de candidaturas presidenciales nos queda un largo trecho que recorrer.
17: Por ahora, Bachelet sostendrá una reunión clave con los presidentes de los partidos de la oposición en la sede de la Fundación Horizonte Ciudadanos. El encuentro definirá las primeras señales sobre el rol que buscará asumir el progresismo de cara a los próximos desafíos electorales. Gabriel Riveros, ADN.
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9: 0:09. La U está en problemas en la Copa Chile tras su derrota en el norte contra Deportes Antofagasta. Por su parte, Coquimbo Unido eliminó a Cobreloa y avanzó a los cuartos de final. Mientras tanto, la Asociación Nacional de Fútbol Profesional programó los 45 minutos pendientes del partido entre Colo-Colo y Puerto Montt por el paso a semifinales del mismo torneo. Eso y más en el informe de Diego Sáez.
1: Cuesta arriba se le puso a la U seguir en carrera por la Copa Chile. Los azules cayeron como visitantes en el norte por 2-0 ante Deportes Antofagasta, que hizo respetar su localía en el Estadio Calvo y Bascuñán. Dura tarea para los universitarios, que están obligados a revertir la llave en la revancha el próximo 20 de octubre como locales en la capital. Una tarea que tiene muy clara y que asumió algo molesto el director técnico de Universidad de Chile, Fernando Gago.
16: Sabiendo que tenemos que remontar un 2-0 y lo vamos a ir a remontar con autoridad y con juego, y es lo que vamos a plantear de acá hasta que tengamos la revancha.
1: También este miércoles se resolvió una llave de la fase anterior, los octavos de final, y el botín se lo llevaron los Piratas. Coquimbo Unido derrotó a Cobreloa por 2-1 en el Francisco Sánchez Rumoroso, repitiendo su triunfo de la ida en Calama por el mismo marcador, para un claro 4-2 en el resultado global. Así, los aurinegros avanzaron a cuartos para enfrentar a Unión La Calera. Su entrenador, Hernán Caputo, hizo un positivo balance a pie de cancha en TNT Sports.
22: Era lógico que los muchachos de Cobreloa iban a generar su posibilidad. Había que darle tranquilidad. Me pone contento porque hay muchos jugadores jóvenes que están jugando, que se están demostrando que son capaces de apoyarnos en el equipo.
1: Otra llave de la Copa Chile tiene todavía 45 minutos para resolverse y la ANFP ya definió que el segundo tiempo pendiente del duelo de revancha entre Colo-Colo y Puerto Montt se jugará el martes 20 de octubre a las 18 horas en el Estadio Monumental. La suspensión de un partido que ganaba el Cacique 1-0, pero que se jugaba bajo intensa lluvia y con una cancha muy mal estado, fue lo más prudente, según dijo en un RIAC de Mega el capitán albo Arturo Vidal.
23: Estaba lloviendo mucho y por precaución se eligió mejor no jugar, porque se podía lesionar cualquiera de los dos equipos que están peleando. Puerto Montt está peleando también por meterse a Liguilla en la segunda división, y nosotros tenemos un partido importante el domingo contra Coquimbo. Entonces, por precaución se paró y por lo menos pudimos marcar un gol, y así estamos más tranquilos para jugar la otra mitad.
1: Y hoy jueves, temprano por la mañana, regresa al país el plantel de La Roja, que este miércoles inició su largo viaje de regreso desde Los Ángeles, donde cerró su gira con un triunfo 2-0 sobre México. Futbolistas, dirigentes y cuerpo técnico se reparten hacia varios destinos en Norteamérica, Europa, Sudamérica, y a Santiago arribarán los jugadores del medio local, encabezados por el gerente de selecciones, Felipe Correa. Las próximas paradas para nuestro equipo nacional serán Cali y Ñuñoa en noviembre, para jugar sus últimos amistosos del año contra Colombia, que también deberían ser los últimos dos bajo el mando del DT interino Nicolás Córdoba. Diego Sáez, ADN Deportes.
9: 0:12. 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
1: Brillando en cada rincón donde su música siga llegando. Su familia y amigos, agradecemos los saludos. Buen viaje, querido Piero. Con esas palabras, la familia, a través de la cuenta de Instagram del cantante y autor argentino, informaron acerca del fallecimiento ayer miércoles de este extraordinario artista, nacido en Italia, afincado en Colombia, con mucho, mucho cariño por ese país, pero argentino en definitiva, y por sobre cualquier otra nacionalidad, latinoamericano, ciudadano. Así lo expresó a través de sus canciones, así lo hizo sentir a todos en más de 60 años de participación de la actividad cultural. Con sus canciones, y de qué otra forma podría ser en Radio ADN, lo recordamos y lo homenajeamos a Piero, que nos ha dejado este legado para la eternidad.

que escuchábamos hace un rato y que proyectó masivamente y lo proyectó masivamente en la Argentina y en otros países de América Latina. Tras el éxito inicial, Piero amplió su alcance con canciones como Juan Boliche, Vengo, Tengo la piel cansada de la tarda o Llegando y llegaste. En 1970 obtuvo el primer puesto y los tres gallos de oro del Festival Internacional de la Canción de Río de Janeiro, con Pedro Nadie, un tema que incorporaba una perspectiva crítica sobre las jerarquías sociales. Y ese mismo año participó de la película El Profesor Patagónico, dirigida por Fernando Ayala y protagonizada por Luis Sandrini. En la película encarnó a un joven sacerdote, cantante, y aportó varias piezas a la banda sonora, entre ellas Mi Viejo y Llegando Llegaste. También tuvo participación en otras producciones audiovisuales como el cortometraje Bang Bang de Raúl Perrone.

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1: Su debut profesional ocurrió en 1964 en programas de televisión como Remates Musicales, donde interpretaba canciones italianas, su país de nacimiento. Durante esos primeros años grabó sencillos y se presentó en distintos escenarios de Buenos Aires, todavía dentro de un repertorio melódico. El punto de inflexión llegó a fines de esa década, cuando conoció al periodista y escritor José Cherkasky. La asociación creativa entre ambos resultó central para el desarrollo de su repertorio. En 1969 apareció su primer álbum, Mi Viejo, que incluyó la canción

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1: Recordando a Piero en ADN. Durante los primeros años de la década de 1970, su discografía tomó una orientación más explícitamente política. Su música se convirtió en temas permanentemente asociados a las luchas sociales, a la tradición de la canción de protesta en América Latina en general, y la creciente exposición pública de sus posiciones y su repertorio marcado por canciones atravesadas por la desigualdad, la persecución política, la violencia estatal y las dictaduras de la región, tuvo consecuencias durante los años previos al golpe de Estado en la Argentina de 1976. Piero denunció hostigamientos y sufrió un intento de secuestro. Tras la instauración de la dictadura militar, se exilió fuera de la Argentina. Su salida incluyó estadías en Italia y España. En territorio español vivió cerca de Madrid y dedicó buena parte de esos años al trabajo rural y a una huerta orgánica. El alejamiento de los escenarios no implicó una ruptura definitiva con la composición. Durante ese periodo preparó material que más tarde integraría el disco Y mi gente, ¿dónde va?, editado inicialmente fuera de la Argentina.

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1: El regreso a la Argentina se produjo en 1981, cuando el régimen militar entraba en su etapa final. Además de su repertorio político y social, Piero desarrolló una producción destinada al público infantil. La Sinfonía Inconclusa en la Mar ocupó un lugar particular dentro de su obra y tuvo sucesivas reposiciones escénicas. Su relación con Colombia fue sostenida a lo largo de décadas. Ese país fue uno de los principales territorios de su proyección artística y allí desarrolló parte de sus iniciativas sociales. En 1994 recibió la ciudadanía colombiana y mantuvo una presencia frecuente en escenarios y actividades culturales de la región. Su carrera incluyó colaboraciones y escenarios compartidos con artistas como Mercedes Sosa, León Gieco, Fito Páez, Lito Vitale, Pablo Milanés, Juan Carlos Baglietto, Marilina Ross. En el año 2016 fue distinguido con un Grammy Latino a la excelencia musical como reconocimiento a su trayectoria. Hasta sus últimos meses mantuvo actividad pública y musical. Días antes de su fallecimiento celebró que su voz en italiano apareciera en un desfile de San Lorenzo para la colección de verano 2027. Su mensaje destacó la posibilidad de que una canción transitara contextos artísticos distintos. Una idea coherente con una obra que pasó de la balada a la canción social, del cine a los proyectos para niños y de la Argentina a América Latina.

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1: Igual que el sol. Los restos del cantante y compositor Piero de Benedictis serán velados este jueves en la ciudad de Buenos Aires, mientras que el viernes se realizará el cortejo fúnebre hacia el cementerio de la Recoleta. El velatorio se llevará a cabo este jueves desde las 12:30 y hasta las 20 horas en la sala velatoria Lázaro Costa, ubicada en Cayo Higgins, 2842, en la ciudad de Buenos Aires. Y el cortejo fúnebre partirá el viernes a las 11 de la mañana, estando previsto que ingrese a eso de las 11 y media al cementerio de la Recoleta. Piero, en el recuerdo, y queda para la eternidad toda su obra musical que hemos compartido en una ligera pero mínima proporción aquí en ADN en esta madrugada de jueves.

El país somos nosotros. América Latina somos nosotros. El mundo somos nosotros. Tengo una ilusión. Ojalá nuestras acciones cada día sean una plegaria. Cuidar la paz para defender la vida. Y que todos tengan más trabajo y libertad. Y que no duerman más niños en las calles. Que nos amemos sin prejuicios. Que la juventud recobre la esperanza. Que no nos dividan más con banderas. Que se concrete la unidad latinoamericana y que esa unidad sea planetaria. Y ojalá se quede a vivir con

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1: A propósito de Piero, está en una cuenta de Instagram. El siguiente mensaje. Tuve la fortuna, la suerte y el privilegio de conocer a un artista al que admiré toda mi vida. Crecí con sus canciones. Canciones que fueron parte de mi historia, que alguna vez le dediqué a mi señora y que con los años quise traspasar como una herencia a mi hijo Piero, quien lleva su nombre en honor a él. Una fría noche del 2022 tuve la oportunidad de ir a un concierto de Piero, y lo que vino después se transformó en uno de esos recuerdos que quedan para toda la vida. Nos fuimos a la casa de Wenceslao Lasso, junto a Piero el cantante, Vichy Borghi, Pipo, mi hijo Piero y la banda. Entre una rica cena, cigarros, cafés y conversaciones comenzamos a cantar. Y cantamos, hasta que ya no quedaba más repertorio. Esa noche no fue simplemente una noche de música, fue un encuentro de generaciones, de historias, de canciones y de recuerdos. Fue uno de esos momentos que uno sabe, mientras lo está viviendo, que algún día va a recordar con una sonrisa y con emoción. Hoy solo puedo decir gracias por todo, querido Piero. Gracias por tus canciones, por acompañar tantos momentos de mi vida y por dejarme vivir aquella noche que guardaré siempre en el corazón. Yo, por mi parte, no te olvidaré. A lo mejor volvamos a encontrarnos. Firma Carlos Caselli. Y acompaña esto en su cuenta de Instagram en una foto con el cantante, abrazados los dos con un tercer personaje que ha de ser el anfitrión seguramente, el señalado Wenceslao Lasso. Mire, bonito recuerdo. Un cuarto para la una de la madrugada. 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

no llueve este jueves. Hay dos versiones, la de meteorología que anuncia chubascos aislados, tormenta eléctrica, sí, eso lo da prácticamente por hecho desde Coquimbo como hasta Puerto Montt. Pero poca lluvia. Sin embargo, estos sitios de europeos de pronósticos que fueron particularmente precisos con el chaparrón que tuvimos ayer, anuncian lluvias importantes para este jueves. De hasta 12 milímetros podrían ser el acumulado después del mediodía. Vamos a ver. Como quiera que sea, con viento, sol y lluvia, nos reencontramos en cualquier momento en la programación de ADN. Vincenzo Rojas ha estado en la coordinación técnica, en la puesta en el aire, en la programación musical, en la producción, en todos los detalles que usted advierte durante nuestra transmisión. Seguimos adelante, la madrugada nos espera, la compartimos juntos. Simply Red, a ver...

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2: Yo sé que en este programa no tenemos permitido o no nos gusta partir hablando del tiempo, pero es inevitable. Y me voy a aprovechar de la situación, dado que Aldo Schiappacase está fuera por motivos futbolísticos, de que no me mire feo cuando yo haga este comentario, pero de verdad tenemos que conversar sobre lo que está pasando con la lluvia, porque ¿hace cuánto que tú no veías un octubre así a la luz con este tipo de lluvia? Uno como que en octubre ya estaba sacando la ropa de verano, las hawaianas.
3: Y yo ya las saqué.
2: Tú estás con las traes.
3: Que ayer, hoy día vine con hawaianas porque ayer tuve que meterme con mis zapatos, lindos zapatos de cuero, al agua para poder cruzar la calle porque estaba completamente inundado. Y hoy día en la mañana yo no sabía muy bien cómo iban a estar las calles. Ahora estaban...
2: Spoiler. Inundadas,
3: pero quiero decir que estaban menos inundadas de lo que yo pensaba.
2: Ah, pensaste que iba a ser peor.
3: Sí, de hecho, por eso ando con las hawaianas y una toalla para secarme los pies, porque dije, si no, me saco las zapatillas, me meto al agua con hawaiana y después me seco los pies.
2: En caso de, digamos.
3: Sí, preparada para todo.
2: Bueno, alguien que no sufre estos problemas porque está en un país civilizado con respecto a las lluvias es nuestro querido Rodrigo Pérez de Arce. ¿O no, Rodrigo? Tú no tienes estos problemas.
4: No, sí los tengo.
2: Ah,
4: y de hecho se dio una extraña sincronía entre Chile y Birmingham, porque hoy día se rajó lloviendo y yo justo estaba afuera. Entonces estoy aquí en el comedor de la casa y tengo la estufa al frente donde tengo toda mi ropa de la mañana puesta ahí, tratando de secarla para...
3: ¡Qué agrado! Me encanta esa imagen. Es como lo mismo que tenemos acá, pero en modo inglés.
2: En
3: modo lord.
2: Sí, total.
4: No es muy elegante, ¿eh? O sea, exactamente igual. Claro, pero estamos conectados. Estamos conectados por alguna vez que nos toque estar viviendo... lo mismo allá,
2: claro,
4: y acá.
2: Claro, te sientes cerca de nosotros, digamos.
3: Te paso el dato.
4: Con Ana Luz.
3: Te paso el dato. Anda con hawaiana y una toalla para secarte los pies.

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1: Como que estábamos
2: volvimos felices. A la parafina, a todo.
1: Bueno, no hablemos de la parafina. Un saludo elevada. Para las personas. Ese es un saludo
2: no
1: para
2: me gustó
1: las...
2: nada ir ayer a comprar más parafina.
1: No, por supuesto, un saludo a las personas que efectivamente están comprando parafina estos días con esta lluvia. No solo aquí en la región metropolitana, por supuesto, en el sur, sí. Donde claramente el invierno o las bajas temperaturas no han abandonado esa zona y la parafina efectivamente está muy cara, así que obviamente ánimo para quienes están allá, va a pasar. Esta es como la lluvia que le dicen la mata pajarito, ¿no?
3: Qué triste. Sí, pero esto fue pero más que mata pajarito.
1: Sí, más, pero es que es como en esta sí. época, como esta lluvia inesperada, cuando ya empezó la primavera y literalmente los pajaritos empiezan
3: no,
1: a...
3: Pero además es complejo porque afecta el agro, la producción. No, es bien complejo, o sea, esto tiene también un efecto económico que no es inmediato, pero sí lo vamos a ver ahora.
1: Sí, porque no están la mayoría, no están las frutas todavía para el verano, pero sí las flores que terminan, sabemos, convirtiéndose en la fruta, entonces...
2: Te sumo al estado de ánimo, como que veníamos, viene llegando la primavera. No llegó la primavera.
1: Para los que somos más veranistas que invernistas, ha sido difícil, pero sobre todo empatizar con las personas que efectivamente están teniendo pasos anegados cerca de sus casas, goteras también, momentos incluso en las calles donde todavía los recolectores de aguas lluvia no funcionan, donde cada vez que llueve pasa lo mismo, gente que no tiene electricidad. Vamos a estar obviamente pendientes de lo que está generando este sistema frontal, estas lluvias que anoche estuvieron bastante fuertes, se escucha, y el viento también, porque yo quizás estoy en altura, no sé, pero mucho, mucho viento. Estamos con Camila Miranda, abogada, diplomada en estudios de género y en filosofía política, directora de la Fundación Nodo 21. Camila, bienvenida.
4: Buenos días, gracias.
1: Estamos con Ana Luz Durán, doctora en Derecho y Ciencia Política, directora ejecutiva de Asuntos Internacionales de la Universidad San Sebastián y consejera del Consejo Nacional de Educación. Ana Luz.
4: Muy buenos días.
1: Buenos días. Y con Rodrigo Pérez de Arce, abogado y magíster en Sociología de la Universidad Católica, investigador de Faro UDD, que está con nosotros desde el Reino Unido en Birmingham. Hablemos del presupuesto 2027, que lo estábamos comentando hace varios días ya cuando empezamos a conocer los detalles de algunos sectores, de algunas carteras. Ha generado harto ruido los anuncios que vimos en campaña de que no se iban a tocar programas sociales con este recorte de 6.000 millones que se pensaba hacer, que nunca, hay que decirlo, se explicó bien, al menos en los debates para la ciudadanía. Ana Luz, ¿esto es eficiencia o es derechamente un recorte?
3: A ver, mira, lo primero que quiero plantear, quiero hacer algunos puntos respecto al presupuesto de educación. Pero lo primero que quiero decir, quiero plantear un punto que sí tiene el ministro Quiroz, que tiene que ver con la evaluación de los programas gubernamentales. Yo lo he reiterado y lo he dicho varias veces en este espacio, que la dirección de presupuesto tiene un área que es de evaluación de programas, y esa evaluación de programas hace evaluación comprensiva, evaluación de impacto, evaluación de distinto tipo. Uh-huh. Y efectivamente, lo que se hizo en esta oportunidad es que el Ministerio, la DIPRES, tomaron estas evaluaciones y fueron viendo qué programas tenían deficiencia. Uh-huh. Eso me parece muy bien, porque nosotros evaluamos mucho, evaluamos en el CIMS, evaluamos en PISA, nos evaluamos, y muchas veces, aparte de hacer un acto de contrición respecto a las evaluaciones, no tomamos medidas respecto a esas evaluaciones. Entonces, yo entiendo desde el punto de vista, podríamos decir, de la gestión pública, del management, que es adecuado lo que está haciendo el ministro. Uh-huh. Pero ¿cuál es el problema?
1: Como revisar los programas.
3: Revisar los programas. Pero ¿cuál es el problema? Yo veo dos tipos de problemas. Uno que tiene que ver con las autonomías a ciertas instituciones, porque aquí hay ciertos elementos que no solo son presupuestarios, sino que también se han incorporado en esta ley de presupuesto ciertas acciones que limitan, restringen o circunscriben ciertos mandatos o podríamos decir mandatos y regulaciones legales que tienen ciertas instituciones a través de la ley de presupuesto. Y eso me parece más delicado aún que solo los recortes presupuestarios. Uh-huh. Entonces, el primero que quiero plantear es este programa que es el famoso programa Elige tu PC. Este es un programa que yo varias veces, y lo converso con mis alumnos de políticas públicas, les digo, este programa, si fuera por la evaluación, habría que cerrarlo. Y lo he dicho varias veces. Pero, ¿por qué creo que es un programa que no hay que cerrar? Y,

0: y me parece un error haberlo planteado de esa manera, porque este es un programa que ya lleva, este es un programa que se creó el año 2009, ¿ya? Y esta iniciativa se implementa a través de la JUNAEF, y en esa época, el año 2009, se pretendía reducir la brecha digital, facilitando el acceso, la equidad y el aprendizaje de los estudiantes, y se entrega este programa, este computador a los estudiantes de séptimo año básico. Uh-huh. Claramente, aquí hay un problema en el origen de la política. Porque si yo creo que entregando un computador voy a mejorar el aprendizaje, voy a contribuir a la equidad y voy a facilitar el acceso a la tecnología, todo eso entregando un PC, es porque estoy un poquito perdido. Porque si es por eso, entreguemos los computadores a todos y vamos, todos los alumnos van a aprender. ¿Ya? Entonces,
1: que nunca fue así el programa, Emma.
0: Exactamente. Entonces a veces ponemos a un programa que es entregar un computador, una serie de componentes que obviamente no van asociados al computador. Finalmente, ese computador se ha visto como el premio al mateo del curso, el democratizar el acceso, porque también hay muchas familias que no tienen un computador con acceso a internet. Y otra cosa que es súper importante, que tiene que ver con la elección, porque los chicos se pueden meter a la página y elegir el PC. Uh-huh. ¿Ya? Entonces, también es como darles, como decirles, chiquillos, tienen sus derechos. Entonces, yo creo que efectivamente, si fuera por la evaluación, hay que cerrarlo, pero este es un programa que se espera. Se entregan 95.000 equipos. O sea, en todo el periodo esto cuesta 35.000 millones. O sea, si lo vemos en magnitud de presupuesto, no es nada.
1: No es nada, mira.
0: Y el otro punto que quiero poner tiene que ver con algo que me parece más complejo, que tiene que ver con el propio Consejo Nacional de Educación. En la glosa presupuestaria de la Agencia de la Calidad de la Educación, se estableció una modificación para validar las aplicaciones de las mediciones.
1: Yeah.
0: ¿Qué mediciones? Nosotros estamos en SIMS, en TIMS, en mediciones nacionales, el DIA, nacionales e internacionales. Entonces, cuando se crea el sistema de aseguramiento de la calidad en Chile, se establecen funciones para el Ministerio de Educación, la Agencia de Calidad, la Superintendencia de Educación y el Consejo Nacional de Educación. Uh-huh. Y en ese momento, la ley estableció, el año 2009, que el Ministerio tenía que presentar a través de la Agencia de Calidad, con la Agencia de Calidad, al Consejo Nacional de Educación la potestad. O sea, tenía que presentarle el plan de evaluación y era el Consejo el que lo validaba. ¿Ya? ¿Qué es lo que pasa? Que hoy, a través de la ley de presupuestos, se establece en la glosa que para el plan de evaluaciones que viene, nacionales e internacionales, cabe la posibilidad de que esté condicionado a la disponibilidad de recursos, pero además la agencia con la subsecretaría pueden resolver qué evaluaciones se hacen y cuáles no, fundado en la disponibilidad presupuestaria como en razones de carácter técnico. Entonces, esto es complejo porque afecta directamente a la autonomía del Consejo y a las potestades que le han sido asignadas en otras leyes. Entonces, en el caso particular, yo no he visto el resto de las partidas que han ido saliendo también por gotera, pero en este presupuesto no solo hay que mirar los recortes, sino que también algunos elementos que pueden afectar la autonomía de ciertas instituciones, sí, como en este caso el Consejo, en su ámbito de atribuciones, o lo que estaba pasando con el CERVEL, que también ha habido otra polémica a propósito de los recortes. Entonces, creo que hay que tener esta doble mirada, pero también tiene un punto el ministro Quiró en términos de mirar las evaluaciones.
1: Claro, porque de los 22 programas objetados en las evaluaciones, 3 fueron eliminados y el resto sí sufrió reducciones de recursos. Camila, ayer vi que anduvieron reunidos con otro miembro de nuestro panel muy ilustre conversando sobre el presupuesto.
2: Estaba hablando de Daniel Herrera, que tiene un visualizador del presupuesto CAS.cl, lo que está de hacer publicidad. Oye, primero como una mirada más global. El problema grande que creo que tiene el gobierno es que no puede cumplir, por un lado, la promesa de campaña de no afectar beneficios sociales y la promesa de campaña de recortar esos 1.000 millones de dólares a la vez, y además no se puede cumplir el desafío de abordar el problema de estancamiento económico y el problema de aumento del empleo y a la vez implementar la reducción de ingresos fiscales que trae la mega reforma. Para el 2027, en régimen, recibiríamos del orden de 1,000 millones de dólares menos, que si tú los tuvieses, podría dinamizar la inversión pública y abordar la situación económica que hoy día tiene. Entonces creo que el primer problema del gobierno es que todos esos objetivos son contrapuestos y no se pueden cumplir en la misma tramitación. Y entonces vemos como declaraciones que terminan no siendo coherentes. Tenemos un ministro que hace una proyección de crecimiento, después el DIPRE le dice hay que trabajar con otro supuesto. Entonces vemos que incluso hay una tensión. Y adicionalmente vemos que se está tratando de decir no vamos a afectar beneficios sociales y no puedes cumplirlo porque tiene una restricción además de ingresos del Estado que vamos a percibir porque la mega reforma se aprobó. Entonces la pregunta es, ¿se va a implementar desde los plazos que están ahí o van a, digamos, a espaciar la aplicación y la entrada en vigencia que uno esperaría que se hiciera si es que quieres abordar el problema económico que tenemos hoy día? Entonces creo que el gobierno se tiene que poner de acuerdo en cuál es su objetivo de esta ley de presupuesto y que asuma que no puede cumplir todas las cosas que quiere hacer porque no calza, no cuadran las matemáticas, no dan las arcas fiscales para hacer todas las cosas que se quieren hacer conjuntamente y son objetivos al final contrapuestos. Entonces, primero esa cuestión, y en ese marco, claro, la evaluación de los programas es algo que se hace frecuentemente y habilita discusiones y debates que son interesantes. Creo que ahí el gobierno le faltó un poco de sensibilidad para entender que los programas que estaba abordando tienen una valoración social importante. Estamos hablando del Cholito, estamos hablando del Hijo Computador, estamos hablando de Prodemu y particularmente el programa de apoyo a las mujeres rurales, que es el único programa casi que existe de apoyo y que ha tenido efectos importantes. Pero ahí el foco se había puesto en la subsistencia o no de la institución de Prodemu, pero el programa en particular que apoya a las mujeres rurales ha sido sumamente bien valorado. Entonces creo que también hay un problema ahí de ajustar los criterios, porque uno puede evaluar de muchas maneras los programas, desde conectividad digital, tener un computador, claramente que es positivo. Si tú lo evalúas desde si eso mejora o no las competencias de aprendizaje, podrás evaluar con otros criterios. Entonces yo escuchaba ayer alguna de las exministras del presidente Piñera que decía el criterio que al menos ellos emplearon tenía que ver con conectividad digital. Y desde esa perspectiva no se justifica terminar con el programa.
1: Claro.
2: Entonces creo que ahí faltó entre falta de sensibilidad y un criterio más claro de las autoridades sectoriales para entender qué es lo que estaban recortando y cómo eso habría igual un escenario complejo para discutir presupuestos. Si tú partes tocando cosas que son muy sensibles para la población, claramente que la disposición hacia el debate ya desde luego se vuelve tenso en el propio oficialismo, además, que sabe que quienes votaron por ello reciben este tipo de beneficios también.
1: Pero Rodrigo, colgándome un poco de lo que decía Camila, ¿es razonable que el Estado mantenga programas que las evaluaciones consideran que son deficientes simplemente porque tienen una finalidad social que es valorada por la sociedad, por la ciudadanía y también políticamente? Ese es como el cuestionamiento que hay que hacerse, ¿no?
3: Claro, es que hay muchos puntos y salieron varias cosas bien interesantes, tanto lo dijo Camila como Ana Luz, y a mí primero una reflexión general respecto a estas evaluaciones, que año tras año cuando se discute presupuesto pasa lo mismo, que vemos que hay programas mal evaluados que no sufren modificaciones sustanciales, que un poco se mantiene la inercia de este gasto y es cierto que cada uno no representa un gasto por sí solo que cambie el balance del presupuesto nacional, pero si uno va sumando de a poquitos se suma un monto que es importante y ahí me parece que es razonable que el gobierno ajuste el gasto, no solo por programas mal evaluados, sino por la situación fiscal chilena, y pensar obviamente si esta es o no la mejor manera de usar esos recursos. Y además a mí me parece que es razonable que los gobiernos prioricen según su agenda. O sea, la asignación del presupuesto a mí me parece que, a pesar de lo árida de la discusión, es donde los gobiernos efectivamente hacen más política. Es donde sus palabras se transforman en acciones. Ahora, hay un punto donde creo que hay un déficit muy importante de parte del gobierno, que es la justificación política de estos cambios y recortes. Porque se justifican solo en términos de eficiencia, es decir, este programa está mal evaluado o es deficitario, se está gastando mucha plata y no se da una justificación en términos de justicia o de conveniencia, y los números, lamentablemente, para el gobierno no hablan por sí solos, ¿verdad? Y además del tipo de argumento que emplea el gobierno, echo de menos el trabajo previo con los propios partidos. Si ustedes se fijan, esto quizá pasó un poco colado o quedó como algo anecdótico, pero el ministro Quirós llevó un maletín que al parecer compró él con la ley impresa, una ley súper voluminosa, súper grande, y luego eso se escaneó y se dio cuenta al Congreso, ¿verdad? Y eso mismo, o sea, denota una estrategia de no querer revelarle a nadie, ni siquiera a los propios, cuál es el contenido de la ley de presupuesto. Y eso, digamos, a mí me hace pensar en cuál será la estrategia del ministro Quirós, que esto, de hecho, yo veo aquí que el presupuesto más de Quirós que del gobierno es si acaso la estrategia va a ser apostar por algo como la mega reforma, que es avanzar sin transar, con márgenes súper estrechos. Además, hay un senador desaforado recientemente, entonces hay que ver si se confirma eso, pero es una opción bastante arriesgada, y el gobierno ha perdido votaciones importantes en el último tiempo, o si va a apostar por una ruta más de negociación. Y todavía no vemos eso, y vemos más bien un cada ministro tratando de explicar de manera, a mi juicio, bastante desordenada por qué se toman las decisiones que se toman, que pueden estar muy bien justificadas por la situación.
1: Yo sé que hay que hablar de varios otros temas, pero es inevitable conversar sobre un presupuesto en particular. Hablábamos de el presupuesto general en el primer bloque y con respecto a algunos sectoriales que han ido generando mucho ruido con respecto a las evaluaciones que se realizan y los recortes o reestructuraciones, pero el presupuesto de seguridad probablemente sea una de las áreas del gobierno del presidente Kast que pide más recursos. Entonces, ¿tiene sentido hablar por una parte de austeridad y al mismo tiempo aumentar fuertemente el gasto en seguridad, reenfocar algunos de los programas que tiene seguridad? Tiene algo interesante también, Gendarmería por primera vez pasa a ser de este ministerio en términos de presupuesto. Hay una reestructuración, lo que se ha sabido hasta ahora, Ana Luz, era la promesa de campaña.
0: Por supuesto, o sea, se entiende completamente y debe ser así. O sea, el gobierno prometió en campaña fortalecer la seguridad y fortalecer el empleo, mejorar el empleo. Por lo tanto, se entiende y es razonable que estas dos prioridades sean un eje central dentro del presupuesto de la nación. Lo que sí creo que es importante en el caso de seguridad, que efectivamente hay un aumento importante en términos globales en el presupuesto, un aumento de un 9,1% en esta cartera, es importante explicar los cambios a la ciudadanía. Sí. Porque aparecen programas, por ejemplo, que desaparecen, que estábamos comentando recién aquí en la pausa, no sé, el ¿cómo se llama? El Calle Sin Violencia. No
1: cambia,
0: es que
1: de nombre. Existir,
0: cambia de nombre. Ahora se llama Plan Foco y se mantienen los recursos. Entonces, eso hay que explicarlo, porque si no, aparece que se están eliminando programas que no se están eliminando. Sí me parece importante algunos puntos que hay que destacar, que van muy en sintonía con la promesa del gobierno. Uno tiene que ver con el aumento en el presupuesto de carabineros, que hay un aumento, por lo que se ha informado hasta ahora, para 1.000 cupos nuevos adicionales y para formar más dotación contingente con nuevo equipamiento. Me parece que eso es importante. Carabineros constantemente ha solicitado mayores recursos, me parece bien. También hay algunos cambios que me parecen interesantes, por ejemplo, programas que cambian de carabineros a la PDI. La PDI también aumenta su presupuesto en más de un 7%, y muy importante, duplica casi los recursos destinados a la lucha contra el crimen organizado en los barrios. Pero es importante también saber y que se explique por qué determinados programas pasan de carabineros a la PDI. Ya, o sea, que hay que también explicarle a la ciudadanía las decisiones que se están tomando. Y sin duda, en el caso de Gendarmería, que sube su presupuesto en un 18% y que además pasa a depender de este ministerio, hay un foco importante en reforzar el control de los penales y mejorar la infraestructura carcelaria. Hay otros programas como o medidas como esta fiscalía supraterritorial, que yo la verdad no entiendo mucho por qué tenemos que tener más o este tipo de instancia. pero creo que por lo menos esos anuncios iniciales que he planteado en términos de aumento presupuestario me parecen bien. Creo que es importante destacar el aumento en la lucha del crimen organizado a la PDI y muy importante que se expliquen los cambios. Creo que esa es una deuda que tiene
1: la comunicación.
0: El gobierno, la comunicación.
1: Sí. Mm. ¿Camila?
2: O sea, claramente este era uno de los compromisos que iba a ser evaluado. A mí todavía no me queda claro porque aquí hay hartos, digamos, recálculos metodológicos que hay que hacer sobre cuánto realmente está incrementando y cuánto es el digamos, la modificación inflacionaria, etcétera, etcétera. Y también por los reordenamientos, porque claramente puede crecer una partida con plata que venía de otra y verse como aumento. Entonces hay hartas cosas que todavía limpiar y no quiero opinar sin haberlo analizado en detalle, pero acá va a haber un desafío importante. Tú lo decías en un comercial, Piedad, a propósito de las demandas que están poniendo carabineros nuevamente, sobre que una de las dificultades que estarían enfrentando hoy día es disponer, digamos, de los instrumentos para hacer su trabajo, de disponer de pistola en concreto. Y yo aquí me acordaba de algunos reportajes que se hacían hace pocos años atrás sobre comisaría donde los carabineros se dejaban el chaleco antibalas de uno para otro y reportaban que lo tenían que usar todo transpirado para el turno que seguía. O sea, de ese tipo de precariedad estamos hablando.
1: Claro.
2: Y ahí hay una parte importante que hablar sobre los materiales o los implementos que se requieren y no solamente, claro, la parte que ha tomado más discusión legislativa sobre las reglas de uso de la fuerza, sobre la Naín Retamal y otras normativas que han estado en el debate, si es que no es coherente con esa otra dimensión, ¿cierto?
1: Claro.
2: Entonces, claramente ahora ya vamos a empezar a ver a cada uno de los actores que intervienen justamente para hacer efectiva la seguridad con ese tipo de digamos, desafíos económicos. Y ahí la pregunta es dónde se ponen los dineros. Yo lo que miré a grandes rasgos es que hay harta más plata en materia de cárceles. Si bien es una de las tareas y una de las conversaciones que se han abierto, si tú pones solo el foco en cárceles, digamos, desatiendes otras dimensiones, que es sí. ¿Qué pasa antes para que la persona no llegue a la cárcel y, por tanto, que alguien que fue objeto de un delito no padezca ese delito? Que creo sí. Que la parte importante, que no es solo prevención, también es seguridad del espacio, etcétera, una mirada un poco más integral. Pero eso es lo que alcancé a mirar para no tomar una posición, digamos, inventando
0: sí.
2: Un análisis.
0: Y de desarrollo tecnológico, porque cuando tú hablas de perseguir crimen organizado, necesitas una infraestructura tecnológica de alto nivel, necesitas competencias, capacidades, personal, incluso, claro, lo que tú decías, los chalecos, lo mismo que los autos, o sea, hay países, sobre todo los países desarrollados, que los mejores autos, las mejores flotas están en sus fuerzas policiales porque son necesarias. Entonces, creo también el equipamiento es muy importante, pero también el desarrollo tecnológico. Creo que eso, sin tecnología, sin inteligencia de persecución al crimen organizado, y no funciona esto.
1: ¿Rodrigo?
3: Sí, en esta y en otras materias, en verdad, recomiendo mucho la página que armó nuestro copanelista Danilo Herrera, presupuestocas.cl, porque te permite mirar de un solo vistazo las cosas que se está discutiendo en realidad, el cambio real, el cambio que anuncia la DIPRE, en fin.
1: Un poco entonces, la claridad que no estamos obteniendo del gobierno.
3: Efectivamente, que es muy que es difícil, no solamente porque el gobierno yo creo que ha sido... Ha liberado información a cuentagotas y en algunos casos no ha dado una buena explicación, sino porque la misma naturaleza de la ley de presupuesto hace muy difícil analizarla. O sea, esta es una discusión que ni siquiera el propio Congreso, los parlamentarios, tienen herramientas para evaluarla en su conjunto, ¿ya? Dicho eso... creo que, tengo una diferencia relevante de opinión con Camila. Sí, es cierto que hay que poner foco en lo que está pasando en las calles y en la prevención, pero hoy día probablemente los pesos mejor invertidos en seguridad estén en lo que está pasando en las cárceles. Lamentablemente nuestras cárceles, tanto por problemas de gendarmería como por deficiencias de infraestructura, por ejemplo, tienes al primer comando de la capital brasilero operando, tienes el tren de Aragua operando desde la propia cárcel. No, hoy día son espacios de operación criminal y hay que ponerles mucho cuidado también para cuidar a Gendarmería. Dicho eso, en cuanto a presupuesto en sí, a mí la gran duda que me queda en todo esto es que implican todos estos cambios. O sea, se reemplaza el plan Calle Sin Violencia y el plan Calle Segura por un plan Foco y otra serie de otros planes. ¿Qué implica esto en la práctica? Es decir, ¿vamos a estar solo frente a un rebrandeo comunicacional? ¿Vamos a tener otro escudo? La semana pasada hablábamos de los escudos como de Paw Patrol. ¿Vamos a tener otro escudo, otra cuestión? ¿O efectivamente se va a ver un cambio en la operativa? ¿Qué significa, por ejemplo, el aumento en el sistema integrado de teleprotección e inteligencia artificial? ¿Qué está pasando con televigilancia? ¿Qué pasa? Porque el Ministerio de Seguridad coordina y controla muchas instituciones muy distintas. Tiene la Agencia Nacional de Ciberseguridad. Entonces, ¿qué se va a hacer también ahí? Y todo eso, yo creo que hay que explicarlo mejor y también hacerlo conversar con el resto de las agendas del gobierno. El gobierno se ve un ranazo importante con su reforma constitucional de seguridad. Era una muy mala reforma, criticada transversalmente, y en el fondo esta es la oportunidad de poder hacer dialogar todo este sistema de seguridad y no meternos en una cuestión que particularmente seguridad, en todos los ministerios pasa, pero particularmente seguridad es muy delicado, que es que no tengamos gobiernos que se estén tratando de ganar unos a otros por poner el nombre más marquetero o por tratar de reinventar la rueda. Porque fenómenos como, por ejemplo, el crimen transnacional no se resuelven en un solo gobierno y necesitamos evaluar, hablamos en el bloque anterior de evaluación, evaluar qué se está haciendo bien, reforzar lo que se está haciendo a medias y eliminar aquello que definitivamente no sirve. Y ahí yo espero un despliegue más amplio tanto del ministro Arrau como de los respectivos subsecretarios para que nos muestren por qué este incremento de 6% respecto del presupuesto del año pasado, o sea, sin contar los recortes de este año, cómo esto se transforma en una mejor calidad de los sistemas de seguridad chilenos, en una mejor coordinación entre distintos organismos, en vivir una vida mejor.
1: Que es importante. ¿Una luz?
0: Sí, no, interesante lo que estaba planteando Rodrigo en términos de que el gobierno dejó de perseverar, por decirlo de alguna manera, en su reforma de seguridad, y hoy día emergen los actores, los senadores, Esquella, Araya y Lonton, liderando una, o todavía no la conocemos, digamos, pero liderando una nueva propuesta. Y esto es bien interesante porque la potestad de presentar proyectos de ley que implican presupuesto es una potestad del Ejecutivo, uh-huh, ¿no? Y es bien interesante esta lógica que se está instalando de que se hace que los senadores participen en la función ejecutiva cuando ellos después toman la función, o sea, un rol que tiene el Ejecutivo, después ellos toman la función legislativa. Entonces, es interesante esta dinámica porque yo por lo menos no la había visto con tal nitidez. En general, los parlamentarios lo que hacen es presentan sus propios proyectos, sus acuerdos, que si el gobierno no los apoya es muy difícil que salgan adelante. Pero me parece interesante este nuevo mecanismo. Yo no sé si es porque quieren tener, digamos, una la cantidad de votos necesarios en el Senado que les permita sacar este proyecto, que sería emblemático. Pero me parece interesante este cambio y creo que hoy día el gobierno necesita, uno, explicar cómo hizo la evaluación de estos más de 600 programas y por qué se hicieron los recortes que se hicieron, claridad de qué es lo que se mantiene y cómo se modifica hacia otros programas, y tercero, enfatizar la claridad en los focos de seguridad y empleo, que son los ejes del gobierno. O sea, creo que aquí le falta un tema comunicacional que es importante de cara a la ciudadanía.
1: Sí. Camila, sí, para cerrar.
2: Quisiera agregar algo a propósito de que hayan bajado la reforma constitucional que estaban presentando, que creo que confirma que hubo un problema de error de diseño recurrente, porque no solo tenemos la primera salida de la ministra Steiner Después supone que hubo un cambio de mano y una de las principales iniciativas del ministro Arrau es presentar una reforma constitucional que crea este estado de excepción que le da amplias facultades al presidente y que fue presentado sin siquiera tener el respaldo de su propio sector y que creó, digamos, la situación de debate que se creó y que motivó que hoy día estemos esperando la presentación conjunta de distintos senadores de una nueva alternativa que entiendo que va a abordar desde la modificación del estado de excepción existente de emergencia, que va a abordar temas carcelario. Entonces, creo que también ahí hay un debilitamiento del Ministerio de Seguridad que no se ha terminado, digamos, de abordar y que el desafío de discutir la ley de presupuesto y a la vez tener que, digamos, recibir una contrapropuesta a tu agenda, creo que también es algo que va a tener que analizar el ministro con harta suficiencia. No olvidemos que en las últimas reuniones con los distintos partidos fue el presidente el que tomó el debate y el diálogo. De alguna manera desplazó un poco al ministro y dijo, ya, yo me voy a poner a negociar para que estas cosas se destraben y avancen, tanto en ley de presupuesto como en materia de seguridad. Entonces, creo que ahí hubo un error en el diseño político y que ahora está subsanándose de este otro modo, que encuentro que es mucho más constructivo porque permite construir acuerdos un poco más amplios y abordar temas que son muy sensibles.
1: 20 segundos para cerrar, Rodrigo.
3: Sí, no, es muy, muy breve. Es que si los senadores están teniendo que asumir un rol mucho más activo, es en buena medida por deficiencias del propio gobierno. Yo creo que ahí hay un problema importante, tanto en el ministro Alvarado como en el ministro García Ruminot. Creo que se han perdido demasiadas votaciones, han habido demasiados errores como para dejarla pasar. Y entonces me parece bueno que los senadores avancen en esta materia porque es súper importante y la reforma anterior era impresentable a mi juicio. Pero esto responde en buena medida a deficiencias del gobierno y se da una cosa que, aunque en un sentido es positiva, también nos lleva a una especie de como sobre relevancia del Senado por la falta de capacidad del propio Ejecutivo.
1: Un interesante análisis el que hemos tenido hoy día en este panel, junto a Camila Miranda, Ana Luz Durán, Rodrigo Pérez de Arce. Muchísimas gracias por estar con nosotros, por la altura del debate también.
2: Muy buenos días.
0: Muy gracias. Buenos días.
3: Ánimo con la lluvia.
1: Gracias, Rodrigo, tú también.
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2: Marcelo, yo te iba a preguntar, ¿cuál es la importancia de la electromovilidad? O sea, ¿el transporte es realmente importante para reducir los gases de efecto invernadero, para mitigar o adaptarse a esta crisis climática?
3: Sí, hace rato estamos bajando las emisiones del sector eléctrico, pero todo lo que hemos avanzado en estos últimos años, donde ha habido una baja de un torno al 25% de las emisiones del sector eléctrico, toda esta cuestión se ha ido borrando porque estamos comprando cada vez más autos, cada vez más grandes, y solamente si es que electrificamos vamos a poder seguir bajando las emisiones, porque las virtudes de la energía renovable van a ser capaces de traspasarse al transporte, bajando por lo menos 80% por kilómetro si es que vamos hoy día con electromovilidad versus bencina.
2: Pero acá igual hay limitaciones, porque a mí o a muchas personas les gustaría tener un auto eléctrico o un auto híbrido, pero no hay incentivos. Me acuerdo que decían que para el año 2024 la mayoría de los autos con esta tecnología iban a costar lo mismo que un tradicional. ¿Y qué pasa entonces?
3: Yo creo que al contrario de lo que uno piensa, se ha adelantado bastante la curva de porque mira, tener un auto, sentarte y comprarte un auto y ahorrarte en 5 años, básicamente dentro de la vida útil de un auto eléctrico que cueste lo mismo que bencina, eso ya pasa en Chile y a partir del año 2024 ya estaba pasando. Lo que está pasando ahora es que está entrando a que el auto más barato disponible es el auto eléctrico. Entonces, en el fondo, eso no tienes por qué recorrer tantos kilómetros, ya estás ahorrando desde el momento que te compras el auto.
2: No, igual la cifra de venta de autos eléctricos e híbridos ha aumentado muchísimo en Chile, pero todavía sigue siendo para ciertas personas. O sea, ¿cuándo se puede masificar?
3: Es que hay hartos mitos que romper acá. Primero que todo, la venta de autos nuevos no solamente es de la gente de mayores recursos. De hecho, más o menos 40% de los autos que se compran en Chile se compran en los quintiles más bajos. Por lo tanto, ya la gente está comprando más autos y lo importante es que sea eléctrico. Hoy día yo he visto el precio de venta de una SUV enchufable o un auto derechamente eléctrico o un mini, un auto pequeño, city car, es el auto más barato, puede ser el auto eléctrico. Entonces, no solamente te ahorras más o menos 100 pesos por kilómetro, más o menos unos 80 pesos por kilómetro de electricidad y unos 80 pesos más por mantención, también te ahorras en el precio de venta.
2: Pero eso es como el retorno de la inversión a cuántos años.
3: O sea, estaba hablando hoy día que si tú te compras, un BYD nuevo, eléctrico, o enchufable o derechamente
2: híbrido.
3: O híbrido, cuesta más barato que los equivalentes de la misma cantidad de prestaciones. Y como tú estás viendo, las prestaciones acá que estamos hablando, no estamos hablando que este es un auto básico, es un auto que compite con los autos de más alta gama, siendo que puede ser más barato.
2: A mí lo que me llama la atención de estos autos, y en general de la electromovilidad, la tecnología ha avanzado tanto para entregarte mucha seguridad. O sea, como acá tienes pantallas y ya si hay una persona atrás tuyo o viene un auto, inmediatamente para. Y eso ha sido un avance súper rápido tecnológico en el último tiempo. Y yo creo que uno elige un auto por la seguridad, además de la comodidad, pero y sobre todo si uno tiene hijos.
3: Entonces, claramente, si tú estás comparando este tipo de auto con el auto más barato posible, que no tiene ninguna prestación, con suerte tiene Bluetooth, con suerte tiene tiene, o sea, que no tiene una cámara, acá estás comparando con una serie de cámaras, sensores, sistema de conducción semiautomático que sigue la huella, que frena y sigue la velocidad al que está adelante. O sea, estamos hablando de otro tipo de tecnología, pero aún así está costando más barato. Este año último, la venta de auto, el precio de venta de auto eléctrico bajó entre 25 a 33%, pasando a ser más barato que los autos a benzina nuevo. Entonces, ¿quién se compra auto nuevo? Como decía, los que no tienen auto, sí. Muchas veces los quintiles más bajos, y aquellos que están reemplazando el auto, pero claramente está mucho más accesible. De hecho, ya empezaron a emerger una venta de autos eléctricos en las comunas del sector poniente, en regiones. Antes esto se reducía estrictamente al barrio alto, así que hemos visto un cambio muy significativo de una masificación, porque este último año no solamente bajó en un 30% el precio de venta, sino que también aumentó todo el precio de la benzina en un 30%.
2: Buen punto.
3: Por lo tanto, se aceleró y triplicó la venta de autos eléctricos este año.
2: Oye, acabamos de llegar a ADN. Así que vamos a seguir conversando acá adentro de la Shark, el tiburón de BYD. Ya, ¿cuáles son los mitos y realidades de la electromovilidad?
3: Lo primero que todo, que son más caros que los autos a benzina. Y como te decía, han bajado un 33%, muchas de las marcas 25%, y han pasado a ser el precio de venta inicial más barato que la benzina. O diésel. Lo segundo es que consumen muchos materiales y hay una huella de carbono tremenda. Cada vehículo a benzina consume 2.000 litros de benzina al año. Es como 4.000 litros de agua para poder sacar eso.
2: Y ahora con la cara que está la benzina, imagínate.
3: Entonces, son tremendos montos. Y acá, para poder transformar toda la economía a una descarbonización, se requiere 98% menos materiales. Es decir, el verdadero extractivismo es el extractivismo que continuamos, que 2.000 litros por vehículo. Acá hace una extracción una vez del litio, del cobre, y más encima se puede reciclar en un 98%.
2: ¿Y qué pasa con las baterías de litio? Y que siempre está como eso, y hay las baterías que sí contaminan o que pueden explotar. O sea, también hay muchas creencias sobre eso.
3: 60 veces menos incendio que benzina. La gente le encanta echarle la culpa a la cuestión. Hace poco, de hecho, había un incendio en un edificio en Las Condes y corrió rápidamente el rumor que era un vehículo eléctrico, era un vehículo a benzina, porque se incendian 60 veces más frecuente que por kilómetro. Entonces, al final, hay una serie de mitos que son alimentados muchas veces por quienes quieren continuar con este tipo de dependencia a los combustibles fósiles y la contaminación. Marcas que no han adaptado su tecnología a poder competir con la electromovilidad.
2: Pero es que ahí la presión económica y el lobby, ¿no? De

0: se han podido llegar a acuerdos internacionales de reducción de gases de efecto invernadero y también de disminución de producción del petróleo por eso.
1: Y por lo mismo, lo que ha pasado en los mercados que no están con proteccionismo, que tienen acceso, está hablando de Nepal, 60% de los autos nuevos comprados este último mes, eléctrico, 70% en China, en lugares como Etiopía, 70% de los autos nuevos también son eléctricos. Entonces hay una revolución porque, de hecho, gran parte de los autos eléctricos que se venden en el mundo no son países ni de la Unión Europea ni Estados Unidos. Gran parte de los autos eléctricos que se están vendiendo en el mundo son en países en vía de desarrollo. Y créeme, sin subsidio, sino que simplemente porque son más baratos y convenientes.
0: Ya, pero si tuviéramos todos los autos eléctricos que, en la flota nacional, sí. O sea, ¿podríamos llegar a ser rápidamente país carbono neutral?
1: Sí, claramente estamos hablando que con la matriz actual, más o menos un 80% de menos emisiones, un 80% menos de costo por kilómetro. Estamos hablando casi 100 pesos de kilómetro, por kilómetro de ahorro directo. Una familia que anda 20.000 kilómetros, que es lo típico, está ahorrando de 2 millones de pesos de ahorro directo en combustible y bajando una cantidad importante de emisiones de la misma pasada. Pero hay otras cosas que también son importantes. Hace poco se cortó la luz. Viste que se cortó la luz por ahí y tú decías, oye, estos genios que andan en el auto eléctrico. Yo dije, acá vamos a mostrar lo que esta cuestión realmente es. El auto eléctrico que yo tenía energía equivalente para el consumo de una casa por más de una semana. Y se le había cortado la energía a mi suegra. Y lo que fui fue dejarle el auto estacionado y pudo enchufar el calefactor, la juguera, el refrigerador.
0: Como si fuera una gran batería.
1: Sí, porque tiene 5 kilowatts de potencia y puede alimentar lo que requiere una casa. No puedes tener todo al mismo tiempo.
0: Te vas de camping y lo usas para...
1: Bueno, De hecho, he hecho camping en donde está la gente ahí complicada con hacer el fuego y yo tengo enchufo la hervidora y el primero que tiene el café soy yo.
0: O sea, el auto eléctrico es más que un auto solamente.
1: Son batería con rueda. Y de hecho, justamente para esta etapa de que se ha cortado la luz, cuando hay olas de calor y cosas por el estilo, es una muy buena oportunidad de poder tener esta energía. Y al mismo tiempo, si es que hacemos las cosas bien, uno podría, por ejemplo, en el futuro no tan lejano, venderle de vuelta a la red, comprar barato energía solar de día y vender más caro de noche a la red por esa energía que tú almacenaste durante el día.
0: Esa es como el net metering.
1: Net metering, pero en este caso, vehículo a la red, B2G.
0: Oye, qué entretenido. ¿Y qué pasa además con enchufar el vehículo, ¿no? La carga, una es en la casa o los edificios, como las inmobiliarias igual están cambiando para tener más acceso, y por otra parte las electrolineras, sobre todo en las autopistas, o sea, para que tenga más autonomía.
1: Mira,
0: el auto.
1: Un auto eléctrico que típico nuevo tiene unos 400 kilómetros de autonomía. Ya. Y por tanto, yo, por ejemplo, cuando voy a la playa, voy y vuelvo sin tener que pasar por la electrolinera. Por lo tanto, pasa mucho tiempo que casi no tengo se me desinstala la aplicación porque ha pasado tanto tiempo que no ocupo carga rápida. Porque 98% del tiempo uno carga en la casa. ¿Ya? Voy a contar una anécdota corta.
0: Ahí tienes que tener un enchufe especial.
1: Como tú quieras. Porque básicamente lo puedes cargar, por ejemplo, mi viejo en su departamento, en Viña, él tiene un enchufe de 220 que salió de y lo enchufa directo y es carga lenta, entonces...
0: Como para la lavadora.
1: Sí, exactamente, 1,5 kilos que consume un poco más que un calefactor eléctrico y ahí carga. Eso es una forma que lo hace él. O lo otro que puedes tener instalado, o te lo instalan con la compra de un auto nuevo, un cargador de 6-7 kilowatts que es como 4 veces más rápido y por tanto en 10 horas tienes la carga completa hecha de 400 kilómetros. Típicamente uno requiere mucho menos. Entonces, una vez fui al sur, arrendamos una camioneta y me acuerdo fui a echarle benzina a la camioneta y mi hijo me dice, oye, ¿qué se demora esta cuestión? Y le digo, pero soy fresco, si tenía auto eléctrico. Y dije, ¿pero qué? Si yo nunca he tenido que pasar una electrolinera ni nada, yo no paso. Entonces, su experiencia, llamó la atención, no era esperar nunca. Entonces, ese es el mito que también uno carga en la casa.
0: Ahora, en la noche, principalmente.
1: En la noche. Y si uno tuviera la duda, ya que... el híbrido enchufable es un buen término intermedio.
0: Que es este,
1: porque los primeros híbridos enchufables yo tenía uno, era como un carro de golf glorificado. Ya tenía un motor penca de eléctrico y uno a benzina. y tenía 20 kilómetros de autonomía y andaba y de vuelta a la pega.

0: y está ahí medio complicado. Esto es más grande, tienen carga rápida, por tanto, en 20 minutos tienen la carga completa.
1: Porque eso es mitad benzina, mitad electricidad, o lo vas intercalando, dependiendo.
0: Tú puedes elegir, pero si tú tienes disciplina de dejarlo siempre cargando, tú estás 100% eléctrico. Y al mismo tiempo, esta nueva tecnología es un motor eléctrico óptimo, con todas las virtudes de eso. Y si te falta energía, funciona un generador que te carga la batería. Y por lo tanto tiene las ventajas de la electromovilidad, porque no tienes dos sistemas de transmisión directo y por lo tanto va a tener los costos de mantención baratos de un auto eléctrico.
1: ¿Cómo describirías tú el momento que estamos viviendo ahora en Chile en relación a la electromovilidad con el retiro de los decretos y con reducción de presupuesto? Pero por otra parte, ¿no?, la industria igual está incentivando el aumento de los autos eléctricos e híbridos. ¿Cómo lo ves tú?
0: Hay que empezar a entender, como gobierno, el gobierno tiene que entender que Chile es un país que se beneficia con la electromovilidad global. No es coincidencia de la demanda de litio, que ha aumentado. No es coincidencia que ha aumentado el cobre. De hecho, la electromovilidad requiere cada vehículo el doble de cobre que un vehículo normal. Y que el mundo apunte a la carbon neutralidad, se requiere el doble de cobre también. Entonces, no es coincidencia que estemos en un super ciclo del precio del cobre. Y eso va a significar mayores ingresos al Estado. Estamos hablando de que 3 a 4 mil millones de dólares extra está recibiendo el Estado por los recursos que trae el litio, que más o menos 80% del precio de venta del litio, a diferencia del cobre, se queda en la fiscales. Por lo tanto, también nos conviene como país, como para prestar mejores servicios a los ciudadanos, que haya una mayor demanda por electromovilidad a nivel global.
1: ¿Qué significa que Chile busca ser país carbono neutral al año 2050 y qué rol juega en ese desafío la electromovilidad?
0: Es parte central, más o menos diría un tercio de nuestra meta de carbono neutralidad depende de la electromovilidad. ¿Ya? Por lo tanto, hay que incentivar esto. ¿Qué significa la carbono neutralidad? Que necesitamos a nivel global todos llegar a una carbono neutralidad a mediados de siglo para que mantengamos la temperatura bajo 1,5 grados, porque superando esos umbrales hay efectos irreversibles de la contaminación que causan que se empiezan a derretir glaciares, que haya efectos mucho más, más directos a las personas. Lo bueno es que la economía de Chile va a crecer más con la carbono neutralidad, eso sin considerar la mayor demanda que hay. Por lo tanto, esa es una forma de mantener un futuro clima seguro, es central. Y lo hemos visto ya en transporte comercial, como acabo de escribir. Los taxis, los colectivos. Imagínate que hay Tesla eléctrico dando vueltas en regiones. Un auto mucho mejor que los tarros que usualmente. Yo soy de la quinta región. Los tarros que uno se subía de colectivo. Estamos hablando de los buses eléctricos.
1: ¿Y los buses interurbanos?
0: Están aumentando también. De hecho, la otra vez estuve en Escocia, y esto va a llegar pronto a Chile, un vehículo de 400 kilómetros de autonomía que llega y por lo tanto uno va a poder llegar a Chillán, por decirte algo, y después se puede cambiar la batería y seguir hasta Pucón. Ya están llegando las primeras baterías de 1000 kilómetros de autonomía y lo que la verdadera sorpresa este año en Chile y en el mundo es los camiones eléctricos. Todos esperamos que esto vaya a pasar el año 2030 en adelante. Ya hay camiones eléctricos en Chile. Hace poco...
1: ¿Para minería?
0: Pero también para minería también. De hecho, tuvo una...
1: ¿Para transporte de carga?
0: Para transporte de carga convencional, pero hay empresas que están trayendo estos vehículos eléctricos. La minería probablemente va a pasar a un sistema de camiones autónomos tipo trolley, donde el ahorro del transporte va a ser sustancial, porque no van a andar con batería, van a andar directo conectado a un cable. Y hace poco me tocó guiar una tesis, que el alumno me mostró una cuestión que no tenía idea. Hay unas palas mecánicas para cargar y están conectadas directamente al enchufe. Entonces, era un poco como ridículo. Hay como una cuadrilla de gente que está moviendo el cable en camioneta, pero eso significa que el camión, esa pala, el precio de venta es más barato que el diésel. Y el precio costo operativo es más barato que el diésel. Es decir, desde el día cero, esa minera está ahorrando por la electromovilidad.
1: ¿Qué hacemos para amplificar el mensaje a la población del beneficio de la electromovilidad?
0: Primero que todo, que pruebe este tipo de hilo, porque la verdad es que mucha gente dice, esta cuestión es lenta, es mucho más rápido, acelera mejor, mucho más seguro, mucho más barato de operar, es una vida mejor, porque uno puede esperar y esa es la visión que tengo yo por lo menos, que la gente piense que la carbono neutralidad signifique una vida peor, con sacrificio. Acá estamos hablando de una vida mejor, con más energía, más calefacción, más aire acondicionado, más transporte y movilidad. Todo eso se puede dar, y al mismo tiempo esa demanda de un mundo que va a desacoplarse de los combustibles fósiles y de los inevitables efectos que trae la guerra, va a poder traer virtuosas demandas de materiales que tiene Chile.
1: Ya, metas concretas que tenemos que hacer para llegar a eso.
0: Bueno, lo más importante es que sigamos firme con la norma de eficiencia energética de vehículos, porque la verdad es que 40% de los autos que estamos comprando son SUV. Y por lo tanto, ¿cómo vamos a reclamarle a la gente el precio de la benzina si es que estamos eligiendo vehículos que sabemos que consumen más benzina? Entonces, ese es un incentivo que es importante. Tenemos que tener un momento de que se comprometa, ya tenemos que a partir del 2035 no se van a vender más motores a combustión interna en Chile, pero eso es un compromiso voluntario, hay que hacerlo ley y dar una señal de mercado clara, porque la verdad es que estamos atrasados, estamos adelantados en comerciales, en buses, pero en transporte público, transporte privado, estamos más lentos que el resto de la región. En Uruguay, 60% de los autos que se compraron el mes pasado, eléctrico, y nosotros estamos quizás en un 15%, estamos bien atrasados. Y eso es culpa de malas señales que ha dado el gobierno, tanto el pasado como este, porque dejaron que se expirara el permiso de circulación gratis para los vehículos eléctricos. Entonces, se da una serie de beneficios, acá no estoy pidiendo subsidios, demasiados subsidios para poder seguir contaminando. En cambio, la electromovilidad requiere los mínimos esfuerzos. Acá paga el impuesto, si yo quiero comprarme una camioneta contaminante, descuento IVA, ¿no es cierto? Los impuestos de la empresa, pago menos impuestos específicos, no pago impuesto verde. Y acá el vehículo eléctrico, poco es beneficio y por lo tanto, si igualdamos las canchas más todavía, va a ser más rápida la adopción de la electromovilidad.
1: ¿Depende del Congreso?
0: También tiene mucho que hacer en mucha politización. Lo que la gente quiere, ahora mismo, quiere beneficios y que la derecha y la izquierda se pongan de acuerdo de que la electromovilidad es la solución a la contaminación, a la dependencia de combustibles fósiles y al cambio climático.
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2: Bueno, llovió con todo. Esto querían invernistas. Bueno, aprovechen de disfrutar. Mientras tanto, la región metropolitana se mantiene bajo alerta amarilla por este sistema frontal que ha dejado más de 70 milímetros de lluvia en las últimas horas. Esto siendo generosos porque, dependiendo del momento del corte de la medición, podríamos llegar incluso hasta los 100 o más.
3: Ya, la meo voladita.
2: Las precipitaciones han provocado anegamientos en distintos puntos, vuelven a poner a prueba una vez más las calles y sabemos que colapsan. Los sistemas de evacuación de agua no son muy amigos de la lluvia. Los diseñadores y proyectistas de los mismos tampoco.
4: ¿Y si ya son exhaustivos?
2: La situación es especialmente compleja en Melipilla. Hay activación de quebradas, remociones de masa y se mantiene un monitoreo ahí también. Esta es Alicia Cebrián, directora del Servicio Nacional de Prevención y Respuesta ante Desastres.
5: Se han registrado daños menores en viviendas en comunas de Maipú, San José de Maipo, San Fernando, Rengo y Constitución. 20 con daño menor y 11 viviendas en evaluación. Respecto a conectividad y rutas, el personal de vialidad y lo mismo personal municipal se ha mantenido desplegado y resolviendo algunas situaciones de anegamiento, principalmente en la región metropolitana y Valparaíso, además monitoreando el cierre preventivo de algunas rutas precordilleranas como la ruta G25 y la ruta I45 sector Termas del Flaco en la comuna de San Fernando.
2: Y en San Bernardo, un hombre fue encontrado muerto al interior de un paso bajo nivel, estaba inundado, se está trabajando en su identificación. Desde Senapred están evaluando en forma constante toda esta situación. Las lluvias se van a mantener al menos hasta este día jueves. Mientras que el ministro de Hacienda, hay que decir, está cruzando los dedos.
6: Que Dios salve a Chile.
2: Sí. Para que no baje mucho la temperatura después de la lluvia, porque ahí, una vez más, podría fallar en su proyección de Nostradamus. Y muchos iríamos a comprar parafina.
7: El ministro Kirosene, porque así se llama ahora, Kirosene.
2: Exacto, bueno. Sí. Lo siguiente que te cuento tiene que ver con chanchullos. Ese es el concepto adecuado dentro de los chilenismos.
6: Típico chileno.
2: Por ejemplo, Miguel Ángel Calisto fue desaforado por segunda vez por la Corte de Apelaciones en una investigación por delitos reiterados de fraude al fisco. El senador dijo que va a apelar a la Corte Suprema. Esto dijo.
8: Por supuesto que vamos a apelar a la Suprema, que es parte del proceso que corresponde. Este es un proceso que lleva cerca de 7 años. Y por lo tanto yo estoy muy tranquilo, muy convencido de nuestra inocencia. Yo enfrenté una campaña senatorial, obtuve el 32% de los votos. La gente de Aysén me cree.
2: Lo segundo es otro nivel de carepalí.
9: Me parece que deben calzar 50 porque son lo más patudo que hay.
2: Ya son 15 los jueces removidos por viajar al extranjero mientras estaban con licencia médica. La Corte Suprema mantiene 5 casos pendientes y evalúa abrir procesos en contra de otros 4 magistrados. Esta es la ministra del máximo tribunal del país, Gloria Ana Chevesich.
10: En definitiva, en estos días se revisó 8 casos, se revisaron 8 casos, 5 que estaban suspendidos por el Tribunal Constitucional y 3 rezagados. Al respecto, el Pleno hoy día resolvió remover en votación unánime a un integrante de la Judicatura, remover en votación dividida a 3 integrantes de la Judicatura, rechazar la remoción de 4 y además está pendiente la resolución de 5 casos en los que se escuchaban alegatos, pero no se pudo avanzar porque fueron suspendidos por decisión del Tribunal Constitucional.
2: ¿Qué más tienes que saber? La seguridad vuelve a marcar la agenda en Los Ángeles. El funeral del sargento segundo de Carabineros Jaime Urrea con la presencia del presidente Kast es un tema. En el Congreso se retoma la discusión de las reglas del uso de la fuerza y también se suma una nueva propuesta de reforma en seguridad impulsada por senadores luego del retiro de la super reforma del gobierno que no tuvo apoyos. Codelco investiga una nueva sobreproducción de cobre tras un posible incremento artificial en Ministro Hales y Salvador. El gobierno exigió llegar hasta las últimas consecuencias. Este es el fiscal a cargo de la investigación, Aquiles Cuillos.
11: Habría una doble estimación de producción en las divisiones de El Salvador y Ministro Hales. En definitiva, vamos a citar a declarar en los próximos días a algunas personas que se mencionan en la denuncia y luego de eso vamos a despachar una serie de diligencias a partir de estos nuevos hechos que se encuentran denunciados y que entiendo que han surgido a partir también de auditorías internas de Codelco.
2: Y comenzó el trámite del presupuesto 2027 en el Congreso. La propuesta del gobierno sufrió su primer revés. La subcomisión rechazó la rebaja de recursos para el CERVEL. También hay recortes a la ley Ricarte Soto, imagínate. Y tomemos nota de esto porque parece que todo el resto del país, incluso por ahí la legislación, estaba entendiendo por beneficio social un concepto completamente distinto al del gobierno. ¿O habrá sido una metáfora?
12: Es una metáfora. Creo que entendió mal el mensaje.
2: Soy Leo Honores y esta fue una pausa necesaria.
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2: ¿Aguanto, denuncio o me autodespido? Hay situaciones en que un trabajador siente que ya no puede seguir en su lugar de trabajo. Problemas con el empleador, incumplimientos, malos tratos o situaciones que afectan su día a día. Y ahí aparece una pregunta difícil. ¿Aguanto, denuncio o me autodespido? Tomar una decisión así requiere conocer bien cuáles son las alternativas y las consecuencias, porque autodespedirse no es lo mismo que renunciar y no basta con sentir que la situación es insoportable. Debe existir una causal legal que pueda acreditarse. Si estás viviendo una situación de este tipo, queremos conocer tu caso. Envíanos y acompáñanos junto en el programa a través de nuestro canal de YouTube, el canal de YouTube de Radio ADN. Estamos con una transmisión en vivo, puedes dejar ahí tus preguntas, tus comentarios durante el programa, estaremos revisándolos para poder responder en vivo junto a nuestro abogado especialista, lo mismo que hacemos siempre con nuestro número de WhatsApp en el +569 85 21 23 60. En una ADN Te Escucha que realizamos el día de hoy junto a Matías Espinosa, abogado y socio del área laboral de Grupo Defensa.cl. Matías, ¿cómo estás? Buenas tardes.
3: Hola, Piedad, yo muy bien. ¿Ustedes cómo están?
2: Muy bien, gracias por estar con nosotros hoy día ante esta situación que decíamos en este consultorio laboral con respecto a, bueno, denuncio, me autodespido, aguanto un poco más a ver si las cosas van a cambiar. Estaba revisando algunas cifras y más de 92.000 son los ingresos asociados a posibles materias de la ley Karin recibidos por la Dirección del Trabajo entre el 1 de agosto del 2024 y al menos hasta el 30 de junio de este año 2025. Y hay algunos mitos relacionados al mundo laboral y a qué hacer cuando uno enfrenta una situación desagradable, complicada o incluso injusta, que es, por ejemplo, si ya no aguanto más en mi trabajo, me autodespido y automáticamente me tienen que pagar mi indemnización. ¿El autodespido no funciona así?
3: Sí, efectivamente, hay hartos mitos de cómo funciona el autodespido, las diferencias con la renuncia. Y en alguna ocasión ya hemos despejado la diferencia entre uno y otro. Nunca está de más, por cierto, recordarlo. Pero sí, también hay una confusión de qué pasa cuando hago el autodespido. Nos han llegado varios casos de trabajadores que ellos mismos hacen las cartas de autodespido. Ellos mismos se cargan de los envíos de estas cartas al empleador. Y claro, hay ocasiones donde se generan problemas porque se entiende que muchos trabajadores pueden no tener un conocimiento suficiente respecto a materias de derecho del trabajo. Uh-huh. Y pueden cometer errores en la redacción de la carta. Errores que pueden generar consecuencias negativas importantes al momento de que sigamos el siguiente paso, que es el juicio, donde se va a discutir si está justificado o no el autodespido. Uh-huh. Así que el llamado siempre es a asesórese antes para que quede bien redactada esa carta, señale cuáles son los motivos del autodespido, cuál es la causal que se está invocando, y que quede todo listo para el paso siguiente, que es eventualmente demandar por el autodespido.
2: Pero en términos legales, Matías, ¿qué diferencia hay entre una denuncia por acoso laboral, como podría ser, por ejemplo, bajo la ley Karin, o un autodespido?
3: Es una muy buena pregunta y buscan cosas distintas. Porque ¿qué busco yo con una denuncia? Es mantener mi relación laboral vigente, es decir, seguir trabajando para la empresa, pero que se haga una investigación y se detecte eventualmente la ocurrencia de actos que puedan ser calificados como acoso sexual, acoso laboral o también de violencia en el trabajo. Uh-huh. Lo que yo busco, más allá de que, por cierto, se busca una sanción, es que se deje de vulnerar mis derechos, que deje de haber situaciones de acoso, sea laboral, sexual, o también de violencia en el trabajo que son ejercidas por terceros. Uh-huh. En cambio, el autodespido busca algo distinto. Y en general uno debería usar el autodespido cuando la relación laboral ya se torna en insoportable. O sea, yo ya no puedo soportar más estar trabajando ahí por las situaciones que yo he vivido. Y lo que busca, como bien digo, es terminar la relación laboral. Uh-huh. Con el pago de las indemnizaciones que le hubieran correspondido, como si este trabajador hubiera sido despedido.
2: Claro.

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1: De la redundancia, y hay otra real, o sea, otra realidad que es jurídica, de lo que yo puedo probar. No basta con que yo alegue un incumplimiento del empleador por regla general, sino que yo tengo que acreditar este incumplimiento. Si yo estoy, por ejemplo, acusando que el dueño de la empresa me está acosando, tengo que tener algún medio probatorio para poder sustentar mi autodespido. Podré tener grabaciones, podré tener correos, podré tener WhatsApp, podré tener testigos, pero tengo que tener algún medio probatorio para acreditar lo que yo estoy diciendo. Eso es la generalidad de los casos de autodespido, la carga de la prueba del trabajador. Hay otros casos donde, claro, la carga de la prueba va a ser del empleador, pero por regla general es el trabajador quien tiene que acreditar los incumplimientos del empleador.
2: Matías, yo tenía una pregunta. ¿Qué pasa si el trabajador se autodespide? ¿Ya? Lo hace. Y posteriormente el tribunal determina que la causal no estaba acreditada. ¿Qué es lo que pasa ahí?
1: Eso es que hay que ser justamente muy responsables con los autodespidos, porque si el tribunal acredita o determina, mejor dicho, la sentencia, que no ha justificado el autodespido, se entiende que el trabajador renuncia. Es decir, va a perder sus años de servicio, va a perder el mes de aviso, va a perder el recargo, y se va a quedar solamente con las prestaciones que le corresponden, las vacaciones, remuneraciones, entre otras.
2: O sea, eso es complicado.
1: Pero ese es el riesgo.
2: Claro, es un riesgo que por lo mismo es que tenemos que hacer este procedimiento de realizarlo con la mayor cautela posible en términos de tener los antecedentes suficientes o acreditados, por así decirlo, hacerlo yéndonos a la segura en términos legales.
1: Claro, o sea, no, ningún abogado nunca, para que lo tengan muy claro las personas que nos están escuchando, nunca un abogado les puede ofrecer un 100% efectividad. No es ético hacer eso. Pero sí, todos los abogados laborales deberían ser muy responsables con los autodespidos de los trabajadores, justamente por los riesgos que están involucrados. Y como te decía, uno no debería proponerle un autodespido a un trabajador si al menos no tiene la mediana convicción de que podría llegar a tener un buen resultado en un juicio. Más allá de que el resultado siempre es incierto, siempre no está la voluntad, o mejor dicho que la voluntad, a la determinación del juez. El juez es quien en definitiva declara la justificación o no del autodespido. Pero uno sí tiene que tener al menos la convicción de que esto podría llegar a un buen puerto para siquiera proponerle al trabajador el realizar un autodespido.
2: Nos escribe Marta a través de nuestra transmisión a través del canal de YouTube. Dice lo siguiente: hola, mi empleador cambió de razón social. ¿Debe pagarme los años de servicio para seguir trabajando en la nueva empresa? ¿Puedo exigir el pago de esos años y seguir trabajando con él?
1: No necesariamente hay que pagar los años de servicio. No es poco usual de que haya un cambio de razón social y se hace un nuevo contrato o un anexo donde se reconoce la antigüedad. Eso sí es súper importante, ¿eh? De que el nuevo contrato o el anexo reconozca la antigüedad original, o sea, cuando realmente empezó a prestar servicio. Ahora, si el empleador quiere o no quiere cambiar razón social, normalmente eso no va a generarle ningún perjuicio al trabajador. De hecho, hay un artículo, una norma expresa en el Código del Trabajo que justamente nos habla de los cambios de dominio, de posesión de la empresa y que no pueden afectar los derechos de los trabajadores. Pero sí es importante, por un tema de resguardo y de orden, que el nuevo contrato o el anexo sí reconozca la antigüedad previa de cuando empezó a trabajar.
2: Ya, bien. Importante ahí entonces esa respuesta para Marta, que nos está escribiendo a través de nuestra transmisión por YouTube. Tengo aquí otro caso que nos llega de uno de nuestros auditores que dice: llevo 15 años trabajando con la misma empresa con boleta. ¿Ya? Boleteando en el rubro pesquero. ¿Qué puedo hacer para sacar algún beneficio porque lo están desvinculando de la empresa?
1: Hay que ver siempre el caso a caso con el tema de la boleta. Alguna vez conversamos acá también que no es que en Chile estén prohibidas la boleta de honorario, sino que deberían estar reservadas únicamente para personas que prestan servicio en forma independiente.
2: No trabajadores que podrían
1: perfectamente no trabajar estar contratados.
2: Claro.
1: ¿Qué es lo que pasa en nuestro país? Eso sí, muchas veces se usa la boleta de honorario para ocultar verdaderas relaciones laborales. Personas con horario, con jefatura, que cumplen instrucciones, que trabajan dentro de una empresa. Y ahí lo que eventualmente se puede hacer, si este trabajador es despedido, por ejemplo, es demandar para que

0: se reconozca la existencia de la relación laboral y, junto con eso, en el mismo juicio, demanda por el despido injustificado para buscar el pago de esos años de servicio, del mes de aviso, de las vacaciones, entre otras indemnizaciones y prestaciones.
1: Ya. Veamos las soluciones también, porque claro, uno piensa siempre en el autodespido como una solución, pero la primera alternativa no siempre es salir inmediatamente del trabajo. ¿Siempre puede haber otra alternativa o no? Siempre cuando ya estamos ante una situación de denuncias, de incumplimiento de contrato, de vulneración de derechos, ¿no queda otra que el autodespido?
0: El trabajador siempre tiene la posibilidad de seguir otro camino, que es mantener la relación laboral.
1: Aguantar, y
0: eventualmente,
1: lo que
0: sea. O hacer una denuncia en la inspección, para que sea la inspección quien fiscalice, constate algún incumplimiento y obligue al empleador a corregirlo. Ahí va a depender mucho del nivel del incumplimiento, de la gravedad de este incumplimiento, y qué tanto quiera soportar el trabajador también. Y si hay trabajadores que ante un incumplimiento grave deciden terminar la relación laboral porque la relación se torna insoportable realmente.
1: Sí, no, total. Se vuelve muy...
0: Y es algo muy válido, por cierto, el no querer estar en una relación donde mi empleador esté incumpliendo sus obligaciones.
1: Es incómodo, es injusto, o sea, tiene un montón de características. ¿Y cuáles serían los pasos quienes nos están escuchando a esta hora y dicen, bueno, en realidad estoy dándome cuenta que quizás el autodespido es la alternativa o la mejor alternativa para la situación laboral que estoy viviendo? ¿Cuáles son, podríamos decir, los pasos a seguir?
0: Claro, efectivamente los autodespidos tienen cierta formalidad que exige la ley.
1: Ya.
0: Y dentro de esa formalidad está redactar una carta de autodespido, que tiene que señalar la causal específica que estoy invocando, que es una causal del Código del Trabajo, del artículo 160, en algunos números en particular, y señalar los hechos en que se fundamenta esta causal. O sea, el por qué estoy invocando esta causal en particular.
1: Ya.
0: Esa carta de autodespido yo se la tengo que entregar personalmente al empleador o bien enviarla por correo certificado al domicilio que el empleador tiene registrado.
1: Ya.
0: Desde ahí, y además dejar una constancia en la inspección del trabajo. Desde ahí la relación está terminada. O sea, ya no tengo que seguir prestando servicios para este empleador porque se terminó la relación laboral.
1: Automáticamente,
0: desde que yo realizo el envío de esta comunicación, se terminó la relación laboral.
1: Perfecto.
0: Ahora, ¿qué viene después? Eventualmente, aunque en los años que llevo trabajando creo que nunca lo he visto, el empleador podría extender un finiquito reconociendo las indemnizaciones del trabajador. Ahora, como esto no pasa realmente, lo que hay que hacer es interponer una demanda para que se declare justificado el autodespido del trabajador y eventualmente se condene al pago de las indemnizaciones que le corresponda. Pero ese es básicamente el camino o los pasos a seguir en caso de autodespido.
1: Hay una solución que no es única, entonces, digamos, para cada uno de estos casos. Cuando un trabajo se vuelve insoportable, la pregunta entonces no es solamente, me imagino, Matías, cómo salir, sino cómo hacerlo sin que yo pueda dejar, por así decirlo, los derechos que tengo atrás. O sea, muchas veces hay personas que dicen, bueno, no importa, no tengo nada más que hacer, ya no aguanto más esta situación, voy a renunciar. Pero eso de alguna forma igual es injusto. Entonces es bueno siempre tener en cuenta que existe esta figura del autodespido, que a pesar de que me llegan muchas preguntas y consultas sobre este tema, todavía igual tengo la sensación de que es un poco una figura desconocida.
0: Sí, cada vez más los trabajadores la van conociendo, eso sí, y mucha gente ya sabe de su existencia. Puede haber dudas tal vez de los pasos intermedios de cómo realizarlo, pero sí creo que cada vez la gente lo va conociendo más, al menos tiene la noción de la existencia de esta institución, y lo ideal es que siempre busquen asesoría, ¿no?, para ver cuál es la mejor opción para su caso en particular.
1: Claro, y para no cometer los errores que ya mencionábamos. Y por supuesto, si es que recién están conociendo esta figura del autodespido y quieren volver a escuchar este capítulo, recuerden que va a estar disponible en el canal de YouTube de GrupoDefensa.cl, también en Spotify como ADN Te Escucha. Matías Espinosa, abogado y socio del área laboral de GrupoDefensa.cl, como siempre, muchísimas gracias por haber estado con nosotros.
0: Muchas gracias a ustedes por la invitación y un saludo a todos los que nos están escuchando.
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Catalina y las Bordonas de Oro junto a los Vázquez. Te despediste de mi pobre corazón en ADN.

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7: Somos el mejor país de Chile, compadre.
8: Acá está Gutiérrez. Gutiérrez y el primero. Gutiérrez.

0: refiere Chileno Gutiérrez. El 9 a los 9 minutos del segundo tiempo. Dentro del área, no perdona el 9 Gutiérrez y a cobrar. Chile lo está ganando a los 9 minutos del segundo tiempo. El atacante, el 9, cómo se abrazan, cómo celebran todos los de la banca también. 1-0 para la Roja, linda y querida mierda.
1: La saca Sánchez, intenta ganarla en esta zona, la perdió, dense la atención, le van a pegar, pelota filtrada, está el segundo. ¡Qué golazo! Metió Chile, madre santísima. Osorio tenía para pegarle, la terminó filtrando y la clavó de manera magnífica, magistral. El equipo de Córdoba, qué jugada armaron los chilenos, madre santísima.
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3: Aquí están los tenores, bienvenidos, bienvenidas. Me gustó.
4: Vamos, perdimos igual, tomamos fin.
3: Bueno, como usted diga. Oiga, me gustó la propuesta, con el trovador, con el colega mexicano. Lo cierto, lo concreto es que Chile ganó 2-0 y aquí está Cristian Arcos para comenzar a comentar esta victoria de la Roja.
5: Ganó bien Chile ayer, ganó bien, me parece que prolongó durante más tiempo del partido algunos momentos buenos que ya había insinuado y mostrado en los partidos anteriores. Creo que con Estados Unidos, lo comentamos acá, me parece que Chile había hecho un muy buen primer tiempo y que el empate a uno había sido mezquino porque había tenido más oportunidades. Creo que ese periodo lo sostuvo más rato, lo sostuvo más tiempo, aprovechó los momentos del partido. Además, defensivamente hubo un cambio de esquema, un cambio de diseño. Podía no haber resultado, pero en este caso me parece que se sintieron más cómodos considerando además el rival. No es, y esto ya es un asunto de paladares, ¿no? A mí no es el esquema que más me gusta, pero funcionó, ¿no? funcionó ayer, con algunos puntos individuales importantes que siempre ayuda para que el colectivo funcione. Hay individualidades que tienen que andar más arriba del promedio, y a mí me parece que se gana un buen partido, se gana un buen partido. Después vienen otro tipo de consideraciones, pero que ya serán más finas, ¿no? ¿Cuál es el equipo que puso México? Tú le tenés que jugar al equipo que está al frente, ¿no? Y el equipo que está al frente, me parece que Chile le ganó bien ayer.
6: Cuando el partido estaba 0-0, nuevamente sostiene, digamos, la igualdad Vigorux.
5: Sí, otra vez.
6: Con un par de intervenciones de muy alto nivel, lo que te demuestra de que, bueno, en la consideración de Córdoba, y así va a ser todo este año, es el arquero titular de Chile. Me dio gusto, por ejemplo, ver a Brian Cortés cuando termina el partido, estar con muy buen ánimo y su semblante, una sonrisa, digamos, gratificado por la victoria. Ahí hay un gesto de grandeza de alguien que va a la gira, se come tres bancas y el tipo tiene una buena actitud. Creo que ese es el espíritu que debe primar, sobre todo entre los más grandes y sobre todo en este momento precario de Chile en términos de resultados y de niveles de confianza. Creo que eso me gustaría marcarlo porque si bien no es futbolístico, tiene que ver con, digamos, la convicción y el comportamiento del grupo, que es muy importante para empujar desde cero. Ojalá no tan desde cero cuando se inicie un nuevo proceso el próximo año. Y cuando digo no tan desde cero, es porque creo que el trabajo que ha hecho Córdoba tiene que dejar algo, tiene que haber un cimiento, tiene que haber la información que va a arrojar, digamos, todo este proceso para quien inicie el nuevo trabajo, debe ser una base de información relevante.
3: Varias cosas.
7: Este es para todos los chaqueteros de Chile.
5: Qué grande Chupete. No, qué camisón que te sacaste Chupete hoy día.
3: Pasó.
5: No lo veía, ¿eh?
3: Vamos a lo relevante, por favor, Danilo.
5: No lo veía, ¿no?
3: Oye, yo creo que Chile.
8: Perfume europeo, papi.
3: A ver, lo primero. Y por ahí que bajo, ante un rival de menor cuantía, etcétera, etcétera. Un rival de. No, Chile le ganó un equipo que ayer en el equipo titular puso 7 futbolistas que actuaron en el Mundial. Los titulares eran 7.
6: Sí.
3: Osorio, el muchacho del Atlético de Madrid, que lo vimos aquí en el Mundial Sub-20, estaba en el Atlético de Madrid. No jugaba ahora, pero está ahí. Entonces tampoco es para. A ver, no es para volverse loco, pero tampoco es para siempre mirar con el vaso medio vacío, ¿no?
5: Para ustedes, tenores, tomen.
3: Es un tema bien interesante el que está planteando Cristian, que es sobre la forma. Yo creo que ayer Chile jugó el partido que le acomoda al entrenador como le gusta jugar, que lo intentó con Canadá, le costó al principio en esos 15 minutos iniciales, después Chile empieza a recuperar, viene la primera expulsión en los 29 y después la segunda expulsión en los 49 y ahí se te acabó la historia. Y después con Estados Unidos tuviste situaciones de riesgo. En el primer tiempo pudiste haber hecho más de un gol y no lo hiciste y cobraste. Y ayer yo creo que hay algunas definiciones importantes, porque una cosa es cuando ya vamos a jugar con dos volantes más retrasados. Y jugó Loyola con Méndez frente a Estados Unidos. Pero los dos van. Entonces, cuando Chile perdía la pelota, quedaba el desaguisado atrás. En cambio, aquí Chile salió a jugar con tres centrales, Loyola abierto por la derecha, Suazo abierto por la izquierda. Sabemos que Suazo es lateral, o sea, era un lateral más que un volante. Y a eso hay que agregar la presencia de Echeverría en el primer tiempo, que le da un equilibrio. Tiene un conocimiento del juego de Echeverría. Va, pero también sabe cuándo ir. No va siempre. Entonces el equipo fue más corto, tuvo mayor consistencia. Y lo que decía Nicolás Córdoba, lo escuchábamos la noche en la conferencia de prensa, en el trabajo de David Oyarzún y el Keno Salinas, cuando hay un colega, no me acuerdo de dónde, le dice: usted había intentado con un equipo más ofensivo, en la definición de los nombres, porque el esquema no es, los esquemas no son más ni menos ofensivos, es la definición de los jugadores la que te da el carácter del esquema. Y Córdoba empieza a responder y dice: mira, hay un momento cuando termina el primer tiempo, vamos al vestuario y le digo a los jugadores: muchachos, este es un partido lo más similar a una eliminatoria de mundial que van a tener. ¿Por qué? Porque estamos absolutamente de visitante, estamos esperando, aguantando, presionando para salir rápido, y lo podemos ganar el partido así, y así lo gana el partido de Chile. Entonces, a mí la pregunta, y lo hablábamos anoche después del partido con Leo Burgueño, es si a Chile le hacen el primer gol. Creo que este formato que tiene Chile, por las características de los jugadores, que tiene delanteros muy rápidos que van al espacio, creo que la mejor noticia de esta gira es Gutiérrez, la consolidación de Osorio. O sea, tenemos dos delanteros, muchachos, que no teníamos el año pasado. No los teníamos. Hoy día tenemos dos delanteros que no los teníamos. No es para volverse loco, pero son dos delanteros que no los teníamos.
8: Están en Europa los dos.
3: Claro, el tema para Chile es cuando Chile tenga que tener la pelota y se le metan atrás.
9: Oye, sobre los delanteros, ¿te gustó el partido de Tapia?
8: A mí sí. Yo sé que en medio de pronto se enreda un poco con la pelota. Recordemos que lo de Tapia es una reconversión también, una reconversión en selección, que ya lo habíamos visto en Brasil. A mí me pasa con Tapia que de pronto él como que se acelera, como que se atoronda. No es particularmente
3: más rápido que la pelota.
8: Claro, no es particularmente un tipo habilidoso, pero sí es un tipo que se mueve. Y creo que ha aprendido a jugar ahí con buenas y malas, por supuesto, pero en general. A mí me parece un positivo, digo.
9: Ya estamos con el Keno Salinas, ya estamos con las reacciones en Estados Unidos. El podio de Rodrigo Hernández, ¿a quién destaca primero en el partido de anoche? Su podio de Chile, por favor, Hernández.
10: Gutiérrez.
9: Ya.
10: Vigorux.
9: Ya.
10: Osorio.
9: Gutiérrez, Vigorú, Osorio, ya, para lo de anoche. Después podríamos hacer una cuestión más en balance. Danilo Díaz, de lo de anoche.
3: Oro Pizarro.
9: Muy bien, me gusta esa nomenclatura olímpica. Pizarro.
3: Oro Pizarro.
9: Ya.
3: Plata Gutiérrez.
9: Ya.
3: Bronce, ¿sabía quién se lo es?
9: Ulloa. Le gustó el partido lateral,
3: ¿ah? ¿Eh? Jugó muy bien. Bueno, ese supuesto original, él era central en inferiores.
9: Ah, mire.
3: Y jugó con seriedad.
9: También un descubrimiento de la temporada, ¿no, Ulloa?
3: Sí, ahí hay que dárselo a Ortiz. Y viene este cuerpo técnico que lo lleva. A mí lo que me llamó la atención, que durante. Ayer hubo un perdedor. No digamos que un perdedor, ¿ya? Pero yo creo que estuvo bien Córdoba en eso.
9: A ver.
3: Cepeda.
8: Sí, en el balance. De hecho, yo creo que en la gira Cepeda bien.
3: Porque es por la expulsión inicial. Entonces dices, ¿sabes qué? Lo pagáis con dos partidos en el fondo. Y el que me llamó la atención, que prácticamente no tuvo minutos en la gira, no recuerdo minutos, Arce.
8: Que es jugar de Córdoba.
3: Jugar de Córdoba.
9: Su podio, Vicente Arcos.
8: Ulloa.
9: Lo de anoche, ¿eh? Es lo de anoche.
8: Tercero.
9: Ah, ya, bronce pero Ulloa.
8: 3-1, 3-1.
9: Ya.
8: Pizarro, me encantó. Vicente.
9: Está en el origen de las dos jugadas de gol, ¿eh?
8: Sí, no, está. Le sirve mucho tener a Echeverría al lado, pero.
3: Y metió otra que no tiene, fue gol.
8: Hay una que no fue gol, que mete una pelota larga, rápida, que es una pelota ya europea. Pero el primero, Maxi Gutiérrez.
9: Maxi Gutiérrez.
3: Ahora, son distintos los equipos y lo ha demostrado Higgins. Cuando tienes varios zurdos. Y ayer Chile tenía esos tres.
8: Ulloa.
3: Sobre ese costado tenía Ulloa, Suazo y Pizarro.
11: Sumémosle a Osorio, cuatro zurdos te hacen otra cosa.
3: Grillo, su podio también.
8: Zurdo, mucho zurdo.
3: Para lo de anoche.
12: Por tiempo en cancha y por desempeño es Gutiérrez,
3: Oro,
12: Ulloa y Pizarro. Ese es mi podio. Me preocupa lo de Gutiérrez porque acaba de firmar en el Dinamo de Moscú por 5 años. Yo creo que tiene que ser una pasadita nomás y partir una mejor.
8: 5 años es para
12: sí,
8: verlo.
12: Totalmente, pero
3: como decía el maestro.
12: La Liga de Rusia.
8: Claro.
3: Como decía don. Claro.
6: Además no tiene vitrina.
12: Correcto, ¿no?
3: Don Enrique Maluenda, una pasada y basta, ¿no? Sí, eso quiere usted para Gutiérrez en Rusia.
12: Por Tito y fuera.
3: Ya, perfecto. Ojalá que se.
6: Déjame hacer un apunte táctico porque.
3: Ah, yo pensé que usted ya quería el podio global de la gira.
6: No, eso ya viene y es sabroso.
8: Vamos, porque ganaron y perdieron de la gira.
6: Lo que pasa es. Ojo, no quiero reivindicar a Córdoba, pero sí quiero marcar el punto.
3: A ver.
6: ¿Por qué? Porque si analizamos los dos goles de Chile, el vértigo, digamos, y la fineza. Y cómo el equipo fue particularmente frontal y directo en los dos goles es muy llamativo, y además un equipo corto. ¿Por qué? Porque el gran pecado de Córdoba, y en eso incluso hemos estado de acuerdo, o por lo menos yo le he hecho la crítica de que nunca tuvo un cambio menos, o no hizo la pausa, o fue demasiado vertical, o tuvo solo una marcha, en el Mundial Sub-20, por ejemplo, le pasó la cuenta. Y en la selección también, el ir permanentemente a chocar, a buscar, en esta pretensión de competir desde lo físico y tener un estándar, voy a hacer la caricatura, entre comillas, europeo, le significaba a Chile y en general, a partir de la crítica, como muchos cuestionamientos. Si te fijas, ayer le empieza a resultar, entonces. No es que, digamos, se le abrió la llave a Córdoba o realmente Chile tiene que jugar así, porque yo sigo insistiendo de que el equipo tiene que saber acomodarse los momentos y tener una marcha más baja y tener, digamos, un plan B. Yo eso lo voy a seguir sosteniendo y también lo puedo plantear como una crítica, digamos, a este proceso de Córdoba. Pero ayer en particular, los dos goles, si los analizamos, son netos de cómo Córdoba siente el juego y cómo él entrena al equipo y cómo él cree que tiene que jugar Chile. Y a mí me parece que hay un mérito.
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12: Los importantes que deja el duelo de Chile ante México fue el amistoso número 21. Entre ambas selecciones, 10 triunfos para México a corta distancia, 8 Chile y 3 empates.
9: 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Información en vivo hasta ahora, Richard Jiménez, buenas tardes.
13: Buenas tardes, operativo policial de carabineros puertas adentro en la estación Chile-España de la línea 3 del tren metropolitano aquí en la comuna de Ñuñoa. Va a hablar en cualquier momento carabineros, si podemos acercarnos al el coronel, nos pide que en un momento más pueda él hablar. Se está esperando otro medio de comunicación que llegue a este lugar. ¿Qué es lo que sabemos? Hubo un asalto a un banco, Itaú se nos señaló, de al menos un sujeto con una pistola al interior de esta entidad financiera ubicada muy cerca de acá de Larrazábal con Chile, España, en la comuna de Ñuñoa, logrando un montón botín aproximado, es lo que hemos escuchado de vida, de 6 millones de pesos. Se le ve huir. Es alertado carabineros y hay un operativo policial en curso con el helicóptero sobrevolando este punto de la ciudad de Santiago, y el sujeto, al menos uno, ha podido ser detenido cuando escapaba por los andenes o queriendo llegar a los andenes de la estación del metro aquí en la estación Chile-España de la comuna de Ñuñoa. Hay un testigo de lo que alcanzó a ver en este lugar. Escuchemos.
14: Ya, yo estaba por el sector de metro Chile-España y veo a una señora muy angustiada, digamos, arrancando desde la cordillera hacia la costa. Le conté qué le pasaba y me dijo que habían asaltado el banco Itaú dos pistoleros. Luego de eso nos encontramos con una patrulla de Paz Ciudadana en Ñuñoa, le avisamos y a los 30 segundos ya estaba acá carabineros y los inspectores municipales. Y por lo que supe se metieron al metro armados y ahí, como coordenaron el metro, ya no pude saber nada más.
12: ¿No se escucharon disparos?
14: No se escucharon disparos.
13: Está cerrada la estación Chile-España de línea 3 del metro por este procedimiento policial en curso. Se habla de al menos un detenido que habría resultado herido. No sabemos en qué circunstancias, si él mismo se infirió la herida o al enfrentarse o al querer enfrentarse con carabineros. Esperamos la voz oficial de la policía uniformada. Se recuperó también una pistola con la que habría utilizado este sujeto en este asalto a un banco muy cerca de acá, en Irarrázaval, con Chile, España, en la comuna de Ñuñoa. Carlos Costas.
9: La información en vivo entonces con Richard Jiménez. Más detalles en ADN.cl y ampliamos en la programación de ADN.
15: Los Ángeles.
16: Oye, ¿este es Tom Petty?
9: ¿Cuánto repertorio, chupete, Ahora, me estaba preguntando.
17: Ahí tienen un titular, muchachos.
9: Sí. Me estaba preguntando la gente amiga de este programa si acaso Chupete anoche vio el partido. Ya nos va a contar,
18: Lo dificulto,
9: Sí. No. ¿O se aplica también para él?
17: No, en realidad no lo vi el partido.
9: Gracias, Chupete, Se valora la honestidad,
18: Estuvo con lechuga, estuvo
19: Entonces,
18: con lechuga.
19: Entonces yo no discuto lo que no vi. Yo discuto lo que vi.
9: Mira ahí, Patricio. Claro. Apagó la tele y dejó de escuchar la radio cuando se suspendió lo de Colo Colo.
18: Totalmente. Que estaba con la banda de lechuga y el Chupete.
9: ¿Sí?
18: Tórica, argentino, sí.
17: No, el día de ayer en el estadio.
9: Grito. Anticipando contenidos del programa. Yo creo que estos dos premios que hemos venido anunciando durante varios días nunca van a quedar en mejores manos porque el concurso está espectacular y estos sí que se lo merecen,
18: A ver, ayer durante la transmisión de ADN Deporte llegaron 3 fotografías. Esos super amigos se acordaron y la mandaron ayer.
9: Ya
18: la tiene la producción. 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
18: 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Aquí están, lo vamos a mostrar. Rodrigo Hernández, por favor.
9: Oiga, le pregunté a Chupete.
18: ¿Por qué no hacemos 2 ganadores?
9: Obviamente son los ganadores. Oiga, Grillo, es que le pregunté a Chupete porque ese buzo, ese el blanco.
18: Está ya única,
9: Con los vivos rojo y negro. Le pregunté, Chupete, ¿y eso cuánto cuesta en el mercado? El Chupete me tiró como 70, 80 lucas.
18: Puede ser,
9: Más o menos. Oiga, yo le dije, pero Chupete, ¿usted con esa plata se compra un terno? Pero no, él quería, pero no puede participar en todo caso. Tampoco un terno.
18: Original de Adidas es muy caro,
9: No, está caro.
18: Bueno, desde el día lunes que íbamos bombeando el concurso y se nos ocurrió que el partido de Colo Colo el día de ayer, una fotito en algún
9: sector
18: del estadio,
9: iba
18: a tomarse
9: lo que era buena idea. No, el comité creativo.
18: El tema es que ayer el partido
5: con tomate
18: fue suspendido, intensa lluvia y llegaron fotografías. Pero hay tiempo todavía.
9: Tienen que llegar más, por supuesto.
18: Así es, al más 569-8521-2360.
9: O sea, es un concurso cerrado para 15.000 personas. ¿Por qué será el público anoche en el Monumental?
18: Sí, 15.000, fácilmente, que aguantaron la intensa precipitación.
5: Si alguien hace fotos con inteligencia artificial.
9: No, porque ahí lo tenemos a Sugarret y lo tenemos a Puxio, que son especialistas en la materia.
18: Especialistas.
9: Sí, absolutamente. Puxio,
18: que Manolo, que acaba de ser un diplomado.
9: Diplomado de IA.
18: Manolo,
9: pero a pesar de no ser nativo digital, muy especialista también en la materia.
18: Exacto.
9: Eso viene.
18: Bueno, así que gentileza de Adidas, esta colección ropa urbana EQT, que la vamos a sortear de Colo Colo EQT. A quien mande fotografías de lo que pasó ayer en el Monumental, disfrutando bajo la lluvia un tiempo del partido.
9: Que nos alineas ahora sí las reacciones.
16: Oye, ¿este es Tom Petty?
9: Las reacciones, porque usted estuvo en la cancha y me parece que es voz autorizada también para participar en el podio. ¿A quién le da oro, plata y bronce? Si quiere, comenzamos con eso. Lo que usted disponga. Que nos alineas en Estados Unidos. Buenas tardes.
20: Muy buenas tardes, tenores. Una vez más en el escenario del triunfo chileno sobre México. ¿Puedo pedir un Mike and the Mechanics, tal vez un Molotov para esta ocasión después del 2-0? Porque el triunfo desahoga y eso es lo que se sintió en camarines, en la sala de prensa con Córdoba, con Loyola y con Vicente Pizarro en zona mixta, con los jugadores. Ahí está. Esta es la que le cantan a los arqueros cuando van a sacar, ¿o no? No, es la otra.
18: Ese es Pluto.
20: Esa no es. Oye, esta es la que me gusta ver. A ver, vamos. Ya. Oye, voy a hacer el podio. Ayer pasó, porque acá tienen la costumbre de preguntar a los periodistas que están en el press box, ¿cuál es la figura? La organización. Todos dijimos Maxi Gutiérrez, por supuesto. Pero voy a dar vuelta al medallero, ya que estamos acá en un recinto olímpico con tanta historia, y voy a poner en el oro a Diego Ulloa. ¿Por qué? Porque es un joven que ha despuntado este año, pero además agarró la camiseta, muchachos, y creo que no la va a soltar En tanto, este sistema, más allá de que en Colo-Colo no está jugando en este, en esta posición, le sirve a Córdoba. Ayer lo destacó y yo creo que fue fundamental en el desarrollo del partido. No Diego Ulloa, sino que el armado del equipo con un Diego Ulloa que parecía, no un veterano, pero un tipo que manejaba la situación. Por eso le voy a dar el oro, porque estamos construyendo una selección hacia el futuro. Me voy a quedar con el oro para Ulloa, la plata para Maxi Gutiérrez, porque claramente es uno de los destacables en el resumen general, con goles y todo. Y después el Bicho Pizarro, que también fue trascendental. Mención honrosa para Pablo Díaz, que siempre lo criticamos y creo que ayer hizo un gran partido. Eso para cerrar. Vamos con Nico Córdoba. Y la primera, el análisis de lo que ustedes mismos ahí desmenuzaron.
15: Y bueno, lo de Maxi no, a mí no me sorprende. Nosotros lo hicimos debutar en la fecha FIFA de septiembre, hace un año atrás, contra Brasil. Por lo tanto, ya llevamos un año con él. Ha ido creciendo. Y contento por los que están jugando sus primeros partidos de titular. Diego creo que hizo un excelente partido de tercer central. Creo que ahí hemos ganado un jugador importante para sabiendo que Colo Colo juega de lateral, pero importante también que tengamos jugadores polifuncionales que puedan alternar distintas posiciones. Ya el otro día lo había hecho bien contra Estados Unidos. Lo mismo que Jonathan, Bicho, creo que hicieron en general todo un buen partido y que al final, para poder ganarle a un equipo como México, tenían que competir con todos, y creo que sí lo hicimos.
20: Voy a tener que contradecir a mi querido Grillo, o por lo menos en mi humilde opinión. Creo que desde lo que es nuestro campeonato, hoy día que un jugador salga a Rusia o a cualquiera en Europa le va a dar un plus. De todas maneras, aunque Rusia no esté participando, por ejemplo, en Champions, en muchos torneos,
18: la exposición,
20: sabemos que tiene que aspirar a más, pero desde el lado nuestro me voy a poner Nico Gordo.
21: Que no, lo que pasa es que no es Rusia versus Chile, es Rusia versus Argentina. Entonces, consolidado en Argentina, la plataforma, digamos, ¿sí? Podría haber sido otra.
18: Sí.
20: Pero fue la que fue. Y por algo es.
18: No, claro, pero no. Pero no es que haya sido buena.
21: Exacto, no es que haya sido buena.
20: No, ejemplo, no Maxi, es la mejor, Maxi, pero por algo Maxi, no fue la mejor.
18: Bueno, pero Maxi Romero, por ejemplo, que despunte en Unión La Calera, viene de Talleres, lo ponen en La Calera, es fundamental para la salvación de La Calera, va al fútbol argentino, vuelve al fútbol argentino, la rompe en Tigre, termina yendo al Parma. Y Maxi, sí, Gutiérrez jugaba en Independiente. Jugaba en Independiente. Ahí hay un problema, yo creo, de la... A ver, yo creo que hay un problema de la representación y de la gente que maneja, de la representación y de quienes querían hacer el negocio.
9: ¿Qué lo maneja Gutiérrez?
18: Felicevich. Y estaba metido Guachipato, estaba Víctor Enocerda, que era lo que quería hacer.
21: Lo que pasa, además, un dato de mercado en Europa. Rusia y Ucrania, que son dos ligas donde hoy día los jugadores no están queriendo ir por razones obvias, están pagando sobre mercado. Entonces, para los representantes es muy atractivo mandar los jugadores allá porque el negocio se les duplica.
18: Claro, pero el Parma le pagó 10 palos a Tigre por Maxi Romero, perdón, por David Romero. Y por 8 millones se fue.
21: No, por eso yo. No, el ejemplo que yo pongo es porque.
18: No, sí, tenés razón en eso. Es claro, un plato.
21: Pero acuérdate, incluso que Asadi recibió una oferta de 4 millones y medio del Metalist de Ucrania. Y obviamente el jugador no quiso ir, el representante tampoco se lo aconsejó.
20: Están en guerra.
21: Y terminó yendo por la mitad a Suecia.
9: Volvemos contigo, que no.
20: Vamos con el balance que hace Córdoba sobre tres partidos.
15: Bueno, el primer partido es difícil de analizar con Canadá por las circunstancias de las expulsiones. Creo que al final el equipo también ahí interpretó bastante bien cuando quedamos en inferioridad numérica. El partido del otro día, lo dije, creo que competimos bastante bien hasta que nos empataron a 2. Ahí creo que el equipo bajó absolutamente. Y hoy día competimos unos 90 minutos, que era algo que les dije el otro día, que era el salto cualitativo que teníamos que tener para poder jugar este tipo de partido contra este tipo de rivales. Así que en ese sentido
0: se dio un paso adelante, obviamente.
9: Ya, un paréntesis, ya se nos está desbordando el WhatsApp de ADN con los amigos y amigas que estuvieron anoche en el Monumental. Por favor, además de la imagen, coloquen sus datitos, ¿ah? El nombre para ayudar a la gestión y el concurso. Son los que estuvieron anoche mojándose en el Monumental, que vieron un tiempo, 15.000 que acompañaron a Colo Colo.
1: Antonio Acevedo.
9: Bueno, gracias. En el triunfo parcial de 1-0 ante Puerto Montt en el Estadio Monumental, y se van a ganar estas hermosas prendas de Adidas. Cristian Arcos, retomando lo del Nico Córdoba y el balance de esta gira por Norteamérica.
22: Un poco lo que habíamos comentado en el arranque, yo creo que fue de menos a más en varias cosas, no solo en los resultados, que sí, obvio, se perdió los dos primeros partidos y se ganó el tercero, sino que creo que el equipo fue prolongando los buenos momentos. Creo que la gran, para mí, el punto de ayer es que los buenos momentos se prolongaron por más tiempo, no fue un poco más largo.
9: El partido duró hasta el minuto 60.
22: Eso, claro, y eso.
9: Cuando los mexicanos, ¿en cuánto hicieron cinco?
22: No, metieron cinco cambios de una. Entonces ahí también se distorsiona un poco.
9: Y ahí viene
22: poco,
9: el segundo. Claro.
22: Y viene el segundo gol, entonces se distorsiona un poco los análisis, pero bueno, es el partido que tocó. También es relevante que Chile se dedicó a jugar a la pelota también. Sí. Los otros dos partidos terminó uno con 9 y otro estaba, pero crispado el ambiente todo el rato. Y algunas modificaciones, coincido con el Keno, lo de Ulloa de central izquierdo. No es tan fácil, digamos, tener un central izquierdo en esta línea de tres que termina rindiendo. Entonces, en la mirada amplia, yo creo que hay gente que quedó, dio paso atrás. Lo de Cepeda, del cual uno espera mucho, me sigue pareciendo un estupendo jugador. Lo de Marcelino, pasa colado lo de Marcelino, pero cuando jugó mal. Después se taimó, después se fue, y cuando se fue el equipo ganó. Son cuestiones que están ahí, pues. O sea, tomáis ciertas decisiones y tiene también ciertas consecuencias.
9: Danilo, ¿encontraste que ayer Chile fue asociativo? ¿Ganó con la pelota o sin la pelota?
23: No, fue un equipo directo. Chile presionó mucho, presionó muy bien. Hay una jugada en el primer tiempo que salen a presionar y quedaron largos, y el rival tiene la posibilidad de convertirte, pero Chile ayer fue un equipo que jugó lo que decía Córdoba en la rueda de prensa, lo más parecido a un cotejo de eliminatoria, de visitante, bien resguardado, equipo corto para defender. Y la pregunta que yo nos hacíamos hace un rato, el problema que va a tener Chile en este formato, con este tipo de jugadores, va a depender también del entrenador, que es un equipo para hacer el primer gol. Pero cuando Chile se le meten atrás y tiene que empezar a tratar de llegar desde la posesión, porque también tú puedes tratar de jugar golpe por golpe, ¿sí? Pararte en la mitad. Pero para jugar golpe por golpe tienes que tener defensores muy buenos en la espalda, y con defensores además que se atrevan a jugar así.
9: Este triunfo descomprime, llega a Córdoba de otra manera, al ida y vuelta con Colombia, Rodrigo.
21: Sí, yo creo que sí,
9: de noviembre. Manera.
21: O sea, de hecho, saca de escena y ya rompe el debate respecto de la conveniencia de que se mantenga en el cargo para esos efectos. O sea, acá esto le baja mucha presión, van a venir los dos partidos frente a Colombia, ojalá que siga probando jugadores, que consolide también a ciertos nombres, que sea lo más limpio posible el término del proceso, y que entregue la carpeta lo más grande que tenga a disposición para el nuevo técnico, que ojalá esté la primera semana de enero.
9: ¿Y cómo fue eso de Aníbal Mosa? ¿Es el que nos regaló la cuña, el titular, o no?
21: Sí señor, promoviendo nada menos.
24: Ahí tienen un titular, muchachos.
9: ¿A Marcelo Bielsa?
21: Sí, señor.
9: Ya, y eso es una...
21: Una expresión de deseo.
9: Una expresión de deseo
21: que por ahora no tiene ningún asidero en la realidad, o en términos de alguna gestión que se haya hecho.
9: Ya, porque lo que pasa es que si hoy día la expresidenta Bachelet dijo yo creo que sí, a lo mejor también el futbolero se ilusiona con eso, ¿no?
21: Claro, su tercer periodo, ¿eh?
9: Juntan los dos de nuevo.
21: Se juntan, claro, exactamente.
9: ¿Por qué no?
24: A lo mejor, yo lo dije ahora, el otro día, me parece, a la radio de ustedes también.
9: A lo mejor Don Aníbal tiene información que ustedes no manejan, tenores, no sé.
21: Lo hice varias consultas y hasta ahora es solo una expresión de deseo.
22: A lo mejor, señora Bachelet, ya habló con Bielsa, volvemos juntos y todo eso.
21: No, y a lo mejor Aníbal también tiene la perspectiva de llegar a la federación en algún momento.
22: El que más sabe, esa la por algo la dice, el que más
9: sabe.
22: La deja
9: ahí.
22: Sí, la deja.
9: ¿Qué viene para Chile? Palabras finales ahí en esta cobertura de esta gira por Norteamérica.
25: Carlos, tenemos todavía la reacción que hubo ahí en zona mixta, uno que quiere revancha, pero no solo en la selección. En Italia, donde no lo está pasando bien, se trata de Felipe Loyola, quien me parece que hizo un partido correcto y destacó que en realidad, por todo el trabajo que hicieron, llevamos 17 días acá, merecíamos este triunfo, dijo.
9: ¿Qué no? En el caso de Loyola, que tú estás mencionando, volvemos al otro tema. Otro jugador mal vendido, porque siendo que era el mejor 8 quizás del fútbol argentino, lo vendes al Pisa,
23: que se estaba cayendo la tabla de posiciones.
21: No había ninguna posibilidad de que se salvara.
22: Claro, claro. Él llega cuando el equipo ya está
23: rompido. Entonces hoy día, ¿qué es lo que dice?
2: La pizza.
23: ¿Qué es lo que dice Felipe Loyola? Dice, hace un año estaba en Independiente peleando arriba al fútbol argentino.
21: Figura.
23: Me vengo a jugar a la Serie B del fútbol italiano, que la patada más chica te la pegan a la altura de la medallita, po.
9: Ahora, en esa estoy con Keno, ¿ah? Porque en el fondo, claro, es fácil desde acá decir mal vendido, pero si nadie más ofreció por Loyola.
23: Bueno, y la pega que hizo, la pega, por ejemplo, que, mira, Mauro Valenzuela, ¿ya? A un jugador que venía devaluado, como Paulo Díaz, lo acaba de poner en uno de los, si es que no, el más, después del Inter de Miami, en el más grande de la MLS, ¿no?
22: Loyola, que tengo entendido más, Loyola no se quiere venir, ¿sí? ¿Eh?
9: Ya.
22: No quiere pegar la vuelta.
23: No, yo creo que le gustaría cambiar de península.
22: Sí, pero
23: o en otro equipo
22: hay varias cosas en el caso de Loyola, cosas personales también que lo instalan bien allá. Se quiere quedar allá un rato y quiere pelearla.
25: Pero anoche allá.
9: A ver, ¿anoche qué pasó?
25: Anoche él fue súper enfático, dijo: a mí siempre me ha tocado remar desde atrás. Sí, me tocó en Huachipato, me está tocando en Pisa.
23: Lo voy a lograr. Cuando yo lo miraba como sub-21, yo decía: este es el sub-21 Pantofa.
22: El año anterior al Huachipato campeón fue la mejor campaña con la camiseta del Vial.
9: Ya, entonces lo vamos a escuchar a Loyola.
25: Por eso estaba contento con este triunfo.
4: Contento, obviamente, por el triunfo. Sentíamos como grupo que lo merecíamos porque veníamos trabajando bien, venimos haciendo las cosas bien. Como grupo estamos bien firmes, trabajamos muy bien con Nicolás en la semana, preparamos los partidos y sentíamos que lo merecíamos, así que obviamente para finalizar de buena forma esta gira nos vamos contentos con el triunfo. Y ya con el resultado a favor, pudimos controlar el partido de una forma distinta. La actitud la rescato de mis compañeros siempre, en todos los partidos mostramos actitud, incluso en el primero con 9 jugadores, se terminó luchando y guerreando, entonces yo creo que ese es el camino. Hoy día lo demostramos y, como te digo, la única diferencia es que pudimos abrir el marcador nosotros, controlar el partido y obviamente que siempre es bueno finalizar con un triunfo.
9: Keno Salinas, ahora sí, tú que estás en la cobertura, que puedes ver al plantel, ves a los jugadores, ¿sientes que la salida de Marcelino Núñez de alguna manera cambió algo en el grupo? ¿Descomprimió, limpió las energías? Finalmente es un equipo joven con incrustaciones de veteranos, ¿sabes? Pero quiero conocer tu parecer ya que estás ahí in situ.
25: A mí me da la impresión de que Marcelino Núñez no fue factor para nada, ni para bien ni para mal. Dieron vuelta la página rápido, se dieron vuelta que la temperatura ambiente no era buena y que necesitaban ganar. Este triunfo era necesario. Mira, voy a confesar algo. No voy a decir quién, ni si era del staff. Alguien de la delegación sale del camarín y me dice: nos salvamos. Con eso quiero graficar que había presión, que aunque alguien lo niegue, se desahogaron con este triunfo. Así
23: si,
25: es que
23: si no hay amistoso,
25: yo también me voy con... No,
23: no existen los amistosos hoy día. Por todo claro. Te pasan la cuenta.
25: Claro. Entonces ha sido importante. Yo me voy más tranquilo con la selección que con lo que está pasando a nivel institucional, muchachos.
23: Sí.
25: Así que le voy a pedir a Chupete.
23: ¿Ya?
25: Si me puede poner música de viaje.
23: Ah, tengo
25: un ratito más.
23: ¿A dónde se va? ¿Qué no?
25: Hablamos de regreso.
9: Y Nito, ¿a qué hora tiene vuelo? ¿Para dónde el próximo destino?
25: 17:30 para Múnich, Madrid. Y de ahí nos vamos a ir a instalar a Sevilla. ¿Saben por qué?
22: A ver.
25: Porque nuestro Betis juega Champions.
22: Sí, pues.
7: Claro. Un trotamundos como yo.
9: Muy bien, Keno, con el micrófono de ADN, sí, la cobertura. Ahora, usted, tomando ahí un estilo así como medio rumpi, ¿eh? Te voy a ponerte un tema, Keno Salinas.
25: Oye, este es Tom Petty. Me gusta la música.
23: Oiga, bien, hablando de rumpi, con tanto viaje,
9: ¿qué no tiene de Mechanics?
23: Sí, ¿tiene tiempo para el amor?
25: A veces.
23: ¿Y esa
25: sabe dónde voy a parar?
9: Oiga, pero Grillo, ¿metió un PJ usted a una pregunta?
21: Sí, tipo, un PJ.
23: Porque en la vida hay que tener ahí.
21: Era un PJ-tazo.
9: ¿Qué PJ-tazo?
25: Oiga.
21: Y cambio de frente, ¿eh?
23: No para, Grillo. Me sorprendió.
25: Pero a mi edad hay otras cosas que llaman más la atención. Por ejemplo, ¿ustedes no notaron dónde voy a parar yo?
8: Y ¿usted tiene esposa?
25: Tres.
9: ¿Qué no notamos, por
25: voy
9: favor?
25: Voy a parar en München.
9: Sí. ¿Ah?
25: ¿Y qué es lo que hay a esta hora en München?
21: Cerveza. Oktoberfest.
25: La del Oktoberfest. Lo más lindo. Claro.
18: Perdemos el Bayern München.
25: Sí. Ya. Ah, así es que búsquenme en 2 semanas más.
18: Sumerge.
9: Sí. Impecable, ¿ah? ¿Eh? El. ¿Quién otro Trotamundos? Estamos revisando también portales.
2: ¿El auto de qué año es?
9: No tengo idea. Portales internacionales. Y qué bueno que Keno y David Oyarzún también lo sumamos en la cobertura. Ya tengan el conocimiento, el despliegue. Lo mismo corre para Diego Sáez, ¿ah? Porque la Copa América 2028 será en Estados Unidos nuevamente, lo que informan los medios internacionales, mi querido Keno.
25: Terrible, está por David. Bueno, nosotros lo anunciamos en medio del Mundial. Claro, no se había ratificado y todo, pero estaba cocinado. De hecho, acuérdense que uno de los dueños del Inter te da la cuña a ADN y dice: no solo hay que hacer las Copas Américas, hay que hacer todos los mundiales acá.
18: Todos. Bueno, vamos a jugar la Liga Chilena ya también.
22: No, ¿te acuerdan? Lo feliz que estaría.
9: Bueno. Pero mal que somos viejos y tuvimos la experiencia de ver una Copa América en Cuenca.
18: Pero
9: en Mendoza.
18: Pero en alta política. Juan. En alta política deportiva. ¿Ah?
9: Yo creo que los amistosos vienen en caída libre después de la experiencia de la UEFA con la Nacho League.
22: A
9: mí me parece que lo que debería ocurrir es mantener la Copa América. El problema de la Copa América en Estados Unidos está relacionado directamente con la venta de tickets. O sea, ayer había 57 mil personas en ese partido. Es un temazo. Ahora, y creo que sería súper bueno para eliminar los amistosos.
22: Eliminarlo, amistoso.
9: Sí.
22: Todo por punto, todo real.
9: Crear
22: serio,
9: una Nation League de acá liga. Con los de la CONCACAF.
25: Como en Asia.
9: Como los de la CONCACAF, con los de la CONCACAF más Sudamérica. Y cada 4 años se juega la Copa América y en intercalado mete esos dos la eliminatoria para esa Nation League.
22: Cuando, siempre en serio.
9: El sucesor de Domínguez.
22: Siempre
9: en serio. Incluso se habla de una Copa América con 20 selecciones, ¿eh?
22: Claro.
9: La 2028 claro. En Estados Unidos.
22: Pero ahí se invitan.
9: Pero siempre, lo que pasa es que así, con ese formato, te evitan lo que vimos ayer.
22: 10 cambios, 5
9: ¿no? Siempre por los puntetes.
22: Ahí va regulando, obviamente, planteles y recambios y cosas.
9: Hay más sponsor, más aviso, cambia todo, es un negocio para todos, nos viene bien a todos. De hecho, descarte además a los asiáticos.
22: Eso.
9: Porque ya anunciaron la creación de su propia Nations League, así que
22: allá,
9: menos amistoso.
18: Y lo mismo con la Copa Libertadores y la Sudamericana. O sea, el nuevo directorio de la NFP, ya vamos a hablar, pero uno de los temas, ponerse de acuerdo con las demás federaciones, que o se modifique el formato, pero no puede seguir siendo que los equipos que clasifican a la Sudamericana jugaban un partido, ahora van a jugar dos. No, o clasificáis a la Sudamericana, no, porque si no, ¿qué plantel armas?
22: Sí, pues no sé qué plantel armas.
18: ¿Qué plantel vais a armar?
22: Para 2 partidos, te podéis gastar la plata que no tenéis, gastáis demasiado. Si no, mesurado y te caes corto, es complicado, por lo menos para planificarte.
18: A mí el formato que se creó para la Champions me parece espectacular. Una liga siempre con una tabla larga.
25: Una escalerilla.
18: Claro, y funciona. Ha funcionado a la perfección.
22: Partidos cada 3 días.
18: Todos los partidos son importantes, todos los partidos son relevantes. En todos se está jugando algo.
9: La dejamos ahí, Keno. Buen regreso a Europa.
25: Oye, una cortita. Es que, ¿se acuerdan que dijimos que iba a jugar Vigorú?
18: Sí.
25: Ayer explicó Córdoba. Brian Cortés, 30, 40 partidos. Este muchacho lleva 12. Lo voy a seguir manteniendo. Además, le está respondiendo.
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18: Hemos hablado de los protagonistas destacados por parte de la mesa de tenores. Maxi Gutiérrez, 4 goles en 10 partidos por la selección, promedio de 0.4 goles por duelo.
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18: Córdoba, 15 meses a cargo de la selección adulta. 13 partidos, 7 derrotas, 5 victorias y un empate. Los triunfos ante Rusia, Perú, Cabo Verde, República Democrática del Congo y México. Un
9: par de datos sobre eso. Vigorú, hoy, líder de la Champions.
22: Apuntaron. El equipo va a apuntar.
9: Uno, Swansea. Maxi Gutiérrez, ayer jugó su partido 10. 4 goles.
22: Tiene gol cada 115 minutos.
9: Bien. Oiga, la expresión está muy difundida, muy compartida, ¿no? El dato mata relato.
18: Sí.
9: Sí, hoy día aprendí otra.
18: A ver.
9: Todos los días se aprende algo, así eso es bueno, ¿ah? A los 54 años se puede seguir aprendiendo.
18: Un loro.
22: Por supuesto.
9: Más data, menos guata. Más data. La escuché en una exposición, ¿eh?
3: Está difícil esa.
9: Más data, menos guata. ¿Por qué? ¿Por qué es difícil?
3: Porque la data hay que estar ahí sentadito.
9: Más data, menos guata.
22: ¿Qué haría Chupete entonces?
9: No, Chupete. No le gustó al grillo.
22: Bueno, no tenía ni un dato.
21: Ahora, ¿qué significa eso? Que como con más información.
9: Menos grasa, menos relleno, menos chaya.
22: Humo, y menos subjetivo, menos subjetivo.
9: No, tome la déjela, ahí está.
21: No,
9: está
21: no, bien, no, está no me vengan con
9: como la versión moderna de separar la paja del trigo.
22: Claro. A partir del dato duro.
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6: Se han burlado los mexicanos de Chile, cómo nos gana este Chile, pero en partidos oficiales, me faltaba ese dato, tenemos ventaja. Han jugado 11 duelos oficiales Chile y México, 5 triunfos para Chile, 2 empates y 4 para México.
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1: Muy bien, este polerón negro con el escudo de Colo Colo, marca Díaz, está ya L, el que está ya
0: L azul también.
1: M.
0: M,
1: M para allá. L acá.
0: Sí, es M.
1: Ya, perfecto.
0: L era mejor porque.
2: Son de Colo Colo.
1: Crecedorcito, ¿ah? ¿Puede ser? Bueno, ahí está. 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Facilite la tarea de la producción con el nombrecito, ¿ah? Con
0: nombre, el Rudy, el correo, ya, ya.
1: Oye, el otro día los amigos que quedaron contentos, los que fueron al cine a ver Hangar Rojo, a muchos agradecieron, disfrutaron, nos mandaban fotos con muy ellos bien. Ahí en el cine.
2: Muy buena película.
1: Recomendable película. ¿Usted también ya la vio, Cristian Arco? Sí, y además sí, tuvo sí. La oportunidad de entrevistar a los protagonistas.
2: Hablamos con Nico Zárate acá, con Juan Ernesto Sabatini, que es de la producción ejecutiva, y sí, pues nos mandaron ahí una posibilidad.
3: ¿Qué película de esa historia en Netflix?
2: Todavía no, Mauricio, todavía no, pero quizás pronto, pero no, buena película.
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0: Y que viene para Chile, podrán ser los dos últimos partidos del Nico Córdoba, el próximo 13 de noviembre en el Pascual Guerrero ante Colombia, y de vuelta vamos a jugar el martes 17 de noviembre en el Nacional ante Colombia.
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0: También nos preparamos hoy para un partido de octavos de la Copa Chile. Van a jugar en el Sánchez Rumoroso, 19 horas, Coquimbo Unido. Ante Cobreloa en la ida ganó Coquimbo 2-1.
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1: Tomate Alvarado estuvo ayer, se mojó igual que los 15.000 que fueron al Monumental.
5: Tal cual, Carlos Tenores, ¿cómo están? Buenas tardes. Bueno, y ahora se busca la fecha, la reprogramación para ese compromiso en Colo Colo. Creen que va a ser programado o reprogramado los segundos 45 minutos, es todo el segundo tiempo, para el próximo martes 20 de octubre. ¿Por qué dicen eso? Básicamente porque el 18 de octubre San Marcos recibe a Puerto Montt en el norte del país.
0: Ah, sí, pues.
5: Entonces después tiene que volver a Santiago, se queda una noche y juega el día siguiente el partido en el Estadio Monumental. Son los cálculos que se hacen a esta hora en el Estadio Monumental porque, bueno, la cancha no aguantó. ¿Fueron cuánto? Más de 70 milímetros, ¿no? Por lo menos en la comuna de Macul fue intensa la lluvia justamente incluso a esa hora del partido. Vamos a escuchar de inmediato a Arturo Vidal, gentileza de Mega, en su react, ¿ya? Habló de la cancha, terminó el compromiso y se fue a este programa.
1: Le venía súper bien, además que se suspendía el segundo tiempo.
5: Rapidito nomás llegó.
2: Llegó más temprano, ¿no?
5: Llegó pintón, todo el cuento.
2: Claro. Le metió con chaqueta cuero.
5: Chaqueta, ¿no?
3: También le quedaba cerca.
1: Vicuña Maquena.
3: O sea, claro. Se demoró 12
2: aplicó,
3: minutos.
2: Aplicó Vicuña ahí al tema.
5: Claro. Nah, escuchamos a Arturo Vidal.
6: En mal estado, estaba lloviendo mucho. Y por precaución se eligió mejor no jugar porque se podía lesionar cualquiera de los dos equipos que están peleando. Puerto Montt está peleando también por meterse a Liguilla en la segunda división. Y nosotros tenemos un partido importante el domingo contra Coquimbo, entonces por precaución se paró y van a buscar la fecha para jugar la otra mitad. El primer tiempo fue entretenido, parecía que estaba en el barrio jugando con lluvia, pero por lo menos pudimos marcar un gol y así estamos más tranquilos para jugar la otra mitad cuando decidan.
1: Tomate, y otra vez el muchacho Gedeona.
5: Bueno. Otra vez saca el centro, protagonista, el hombre de los balones detenidos el día de ayer, porque habitualmente
0: Puerto Montt también sacó el centro, Tomate.
5: Exacto, tal cual, porque habitualmente es Víctor Felipe Méndez quien tiene esa responsabilidad. Bueno, hoy día está en la selección nacional. Le da la confianza, es titular y saca el centro para el cabezazo de Javier Correa, Gedeón Díaz.
3: Digamos que las condiciones del campo hicieron que el partido se nivelara, que se estrechara, porque la diferencia obviamente es más de un gol y probablemente en condiciones normales Colo Colo hubiese hecho prevalecer esa distancia. Y el partido también un poco Colo Colo lo tuvo que adaptar a las condiciones, o sea, con trazos más largos, donde finalmente lo que prevaleció, por ejemplo, en la jugada de la apertura, fue la mayor capacidad técnica y la mayor jerarquía, los jugadores de Colo Colo, pero también convengamos que la cancha le jugó una mala jugada, digamos. Y hubo una muy mala decisión de Pastrán con ese pase atrás, ¿no? Que se quedó
1: Paredes,
3: estancado en una poza y Richard Paredes estuvo a punto de convertir la igualdad.
0: Se la tocaba al lado, estaba Vázquez solo, pero claro, decidió pegarle. Y ojo,
1: el problema
0: un penal, era que un penal que con Bar se cobraba.
3: Sí.
0: Un penal a Sabela, penalazo de Rojas.
3: Sí, claro. Sí. Tampoco fue coser y cantar para Colo Colo en ningún caso.
2: ¿Sabes, no? Lo que decía Tomate del compromiso y cómo cuesta armar las fechas, porque en algún momento juega San Marcos de Arica con Puerto Montt. 3.066 kilómetros. Es la distancia más grande del fútbol chileno y una de las distancias más grandes de equipos del mundo. 3.066
3: kilómetros. No, y además que no hay vuelo directo. Entonces es un vuelo largo.
2: 3.066 kilómetros.
1: Más data, menos guata, ¿ves?
2: Más data, menos guata.
5: De hecho, ayer se evaluó, después terminado el partido, suspendido por el juez del compromiso, ver la posibilidad si se podía jugar hoy día.

0: Colo Colo.
1: Ah, buena
2: Manolo,
1: 14
2: de febrero,
1: anótelo.
0: Y me comentaban, la cancha. A ver, la cancha respondió bien. Sí. Solamente tiene que ver con el tema de las intensas precipitaciones, pero no está dañada.
2: A ver, pero a ver, ¿se puede hacer un contrapunto ahí? Porque la cancha respondió bien, dice Tomate, de acuerdo a la versión que le entregan en Colo-Colo, pero considerando que hubo carpeta, ¿respondió también o no la cancha?
3: Es que, ¿sabes qué? No era la carpeta que alguna vez vimos en el Monumental, es que era como nylon de sodio.
4: Técnicamente la cancha se veía muy bien.
2: Ah, era un nylon, no era carpeta.
3: Era nylon, no era la carpeta antigua que alguna vez vimos en el Monumental.
4: La cancha estéticamente se veía muy bien, lo que pasa es que no puedo drenar más.
1: Es lo que pasa.
4: Cayó demasiado.
1: Van a creer que vamos en la parada con el pasto híbrido. Ah. Pero esa es la inversión. Con pasto híbrido no te pasa eso.
3: Oiga, un datito de Puerto Montt. Ellos jugaron en Copiapó el sábado. Sí. Se quedaron del domingo en Santiago. Entonces también había una exigencia de ellos que querían volver a su ciudad.
1: Pero sí. A ver, en este plan yo me imagino.
2: Pasto híbrido, usted habla lo de lo
4: Nacional
2: Talca Valparaíso. Eso es.
1: Claro. Europa.
4: La herencia del Mundial Sub-20. Claro,
2: Nacional Talca Valparaíso, porque me mandaron imágenes del fiscal de Talca y la cancha está impecable. ¿Eh?
3: Señor. ¿Talca sea híbrida Talca?
1: Sí. Creo que
2: no,
1: Nacional
2: y Valparaíso.
1: Las dos.
2: Nacional
1: Valparaíso.
3: Talca no. Talca no.
2: Han hecho un buen trabajo nada más.
1: Claro. Que la cuidan,
5: lo cambiaron
1: lo justo y necesario.
5: De verdad que lo cambiaron.
1: No, chúpete.
3: Fue un temporal que la inundó. Sintética total.
2: San Carlos no.
5: Arena sintético. No, sí, que preguntaba,
1: chupete por interno. El pasto de vidrio te permite un uso intensivo y bien planificado.
5: Ahora, también ayer cayó una cantidad de agua que habitualmente no cae en par de horas.
1: El agua que te cae en Londres.
2: El año pasado
1: todo. El agua que te cae en Liverpool y juegan igual.
5: Estoy hablando de acá habitualmente, en Santiago habitualmente.
1: En el Nacional no te pasaba eso.
2: Tenor, me están recordando una conversación del año pasado con el alcalde Chillán, que me hablaba de la enorme dificultad que tienen para mantener esa cancha, porque ahora es, además, cambio climático. Hay que meterle ese factor, esa variable. En Chillán, en invierno, las temperaturas son muy bajas y en el verano...
4: Vaya.
2: Te las encargo. Sí. Entonces me dice que es un desafío mantener esa cancha del Nelson Oyarzún en Chillán. Claro, porque tú dices cancha híbrida. Este año ha sido un año lluvioso. Otro año hemos tenido sequía. Hay que ir ahí acomodándose, adaptándose, ¿no? Pero la cancha híbrida, la del Nacional y la del Paraíso, parece ser el camino.
1: Es el camino.
5: Te da más estabilidad también.
2: Ahora, pero esa cancha es la misma que, por ejemplo, la que jugó Wander, el Bernabéu. ¿Tiene esa cancha o no?
1: Sí, pues los europeos juegan en esas canchas.
2: Y son híbridas porque son esta maquinita que va tejiendo,
1: claro,
2: la cancha.
1: 95% de pasto natural.
2: La que nos explicaron para el Mundial.
1: Claro,
3: la diferencia la del Madrid, que cuando hay eventos se saca la cancha.
2: Claro, sí.
5: Claro, tiene esa cosa retráctil que lo saca completo.
2: Bueno, pero Don Aníbal estaba cosas grandes.
0: Sí. Y a propósito, que
1: pensando
0: tiene
1: 2033, que tiene que ser el gran proyecto del fútbol chileno hoy día, tiene que ser para 2033 completo.
0: Para cerrar el tema de la cancha, dirigió Francisco Soriano. Ahora, el asistente, el cuarto árbitro, estoy hablando de Víctor Abarzúa, lo tenía loco Fernando Ortiz. Desde el minuto 2 le dijo: no.
2: Ya, pero entonces,
0: no se puede jugar el partido.
2: Pero es que entonces la decisión fue equivocada, entonces Soriano se equivocó porque a lo mejor el partido no tendría que haber arrancado.
5: Entonces, a los 2 minutos lo dice, bueno, igual puede ser lo que sea, pero a los 2 minutos ya no se podía jugar.
1: Burgueño en la transmisión.
5: No jugarlo.
1: En la transmisión dice minuto 20, 25, el segundo tiempo no se va a jugar.
0: Exacto.
3: Pero el arranque la probó.
5: No se podía.
3: La probó
5: jugar.
3: Y la pelota sí.
0: Sí, sí, sí.
3: Pero en el segundo tiempo, cuando da un bote, se está.
2: Oye, qué admirable en todo caso, 15.000 personas.
1: Sí. ¿Qué pasó
5: al público? Para la lluvia fue mucha gente, mucha gente.
0: Ya, ustedes me preguntaban por Aníbal Mosa, y habitualmente me dicen, bueno, la postura, ¿para dónde va a apuntar el presidente blanco y negro y Colo Colo, particularmente en estas elecciones de la NFP? Las listas ya están conformadas.
2: Claro, porque al final no apareció el sobrino de Aníbal Mosa, que era uno de los tapados, ¿se acuerda?
0: Asís Mosa, exactamente. Asís. Está en Tokio. En Japón, Asís Mosa.
2: ¿Qué anda haciendo por ahí? ¿Se puede saber?
0: Trabajando. Una de miel, me dijeron.
2: Mira, buen panorama. Mira, uno pregunta y salen cositas.
0: Ya.
2: ¿No te invitó?
5: Como el grillo que le preguntó.
0: Ahí tienen un titular.
5: Está pareja ahora. Ahora hablamos de que está en luna de miel.
0: Escuchemos al banda más de blanco y negro respecto lo que viene y cuál va a ser la postura, principalmente de Colo Colo, y cómo se va a enfrentar a este nuevo escenario.
6: Lo que le puedo decir yo es de que Colo Colo no está apoyando ninguna lista en este momento. Nos hemos juntado a conversar con las personas que tienen intenciones de liderar esta NFP. No hay ningún apoyo formal a ninguna lista. Colo Colo no va a estar en ninguna lista, no va a apoyar ninguna lista hasta que nosotros conozcamos los programas, los analicemos, le demos vuelta, conversemos con los equipos de trabajo de las listas que hayan sido preseleccionados, las que estén compitiendo, y en ese momento Colo Colo va a emitir una opinión, porque nosotros tenemos un prestigio que cuidar. Colo Colo tiene 10 millones de hinchas, si bien es cierto los votos son dos votos, todos de la A, pero en la

0: el peso político que tiene Colo Colo hace que nosotros tengamos que pensar de muy buena manera y tranquilamente a quién vamos a apoyar.
1: Ya, sin tanto detalle, porque ya viene Eduardo Figueroa, pero Rodrigo Hernández, la posición de Aníbal Hermosa.
2: De reflexión, pero a la vez una reflexión política finalmente. Porque Colo Colo tiene un peso específico muy alto, Mosa tiene la certeza, la convicción de que es así, y por lo tanto
3: yo político al lado, Rodrigo, muy potente como Eduardo Loyola.
2: Bueno, sin ir más lejos. Claro. Y por lo tanto yo creo que está como en una fase, entre comillas, de dejarse querer o de ver quién le puede ofrecer mejores condiciones. Yo sé que la lista de Yungue está dispuesta a todo con tal de tenerlo. O sea, me refiero que el umbral en una lista versus otra es más grande en la de Yungue, porque a Yungue le haría muy bien tener el apoyo de Colo-Colo, en todo sentido, ¿no? Y en la de Huawei tal vez no es tan así y lo ven más distante. De hecho, yo creo que la expectativa de la lista de Huawei no es tan alta como la expectativa de la lista de Yungue, donde, insisto, van a agotar todas las instancias por tenerlo ahí a Colo-Colo. Pero Mosa hasta ahora no ha tomado ninguna decisión.
3: Usted, Tomatao, como conocedor de esos pasillos del Monumental, sí, en Avenida Macul, ¿usted cree que Colo Colo va a esperar y se va a ir al caballo ganador?
4: Yo creo que sí, fíjate. Yo creo que sí. Va a ser un estudio exhaustivo también del proyecto. Va a colocar las cartas sobre la mesa el presidente Aníbal Mosa y va a
3: ver
4: tomar...
3: el que estaba...
5: Va a contar los votos.
3: Va a contar los votos. Claro,
4: para una determinación.
3: Que Colo Colo no puede perder.
5: Ninguno de los dos lo convence demasiado. Si lo convenciera uno de los dos estaría...
3: Claro, porque Colo Colo hoy día está... Me imagino. La lista de Yungue es la lista que armó la U.
5: Que armó la U.
3: Bueno, ahí con Cerda, Echeverri. Y la otra lista, está Juan Tagle, que es de la Católica, pero la preside Huawei, que tiene peso específico.
4: Ya, y lo cierro con una noticia. A ver.
6: A mí me enseñaron que la noticia era primero, güey. Sí, usted cierra con la noticia.
4: No, es que me iban a preguntar.
3: ¿Tiene demasiado?
4: ¿Para proyectar a las 20?
3: Tiene demasiado.
5: La deja votando para las 20.
3: A las 20, su programa está más cómodo.
4: Voy a dar a conocer.
6: Pero yo igual respeto su metodología, Tomate. Además, andan muy bien en los tenores mañaneros, me han comentado. La edición de tenores mañaneros, me comentan que andan muy, muy, muy bien.
3: Venía al colegio hoy día, pasó.
4: Claro, la camisa favorita. Solamente quiero decir que a las 20 horas yo me siento muy cómodo. Ya, mira, yo les voy a dar a conocer un nombre. No digo que vaya a llegar, que vaya a ser refuerzo de Colo-Colo.
0: Es un nombre más, Rodrigo.
4: Es un jugador jovencito.
3: ¿Ya?
4: Jovencito que hace poco estuvo jugando en una práctica de fútbol en el Estadio Monumental con Colo-Colo, pero por Santiago Wanderers.
2: El pibe de oro. Le
3: echaron el ojo ya.
5: Le pintó la cara.
3: ¿Estuvo en Madrid? ¿Estuvo en el Bernabéu?
4: Estuvo en el Bernabéu.
3: ¿Pero fue de los que expulsaron o los que terminaron jugando?
4: Último dato.
3: Ya.
4: Convirtió un golazo este fin de semana.
5: Oye, lindo
4: a Recoleta.
5: Gol. A Recoleta, lindo.
3: Dimos igual.
4: Ya. Cristóbal Ponce, jugador de 19 años, titularísimo en Santiago Wanderers, en la Liga de Ascenso, 21 partidos, 4 goles, 4 asistencias. La información que tengo, que a este jugador hace un buen rato lo vienen siguiendo. Un seguimiento constantemente, quedaron maravillados ese día en el Estadio Monumental, en esta práctica de fútbol. Bueno, lo dejo ahí, es un nombre. No digo que vaya a llegar y que vaya a ser refuerzo.
3: Pero hace
4: rato que viene.
3: Además,
4: tomando mucha fuerza Cristóbal Ponce como jugador. Además,
3: hay buena relación por el caso mal.
4: Lucas Cepeda, exactamente. Hay una muy, muy buena relación con Santiago Wander por parte de la gente de Colo-Colo y Aníbal Mosa, particularmente con contrato vigente en todo caso.
3: Ahora el muchacho Ponce lo está mirando Morón, tiene el pulgar arriba de Ortiz. ¿Cuál es el seguimiento que se le está haciendo?
4: Fíjate que lo sigue el cuerpo técnico, pero lo sigue y le gusta muchísimo también a Fernando Ortiz, pero Jaime Pizarro y José Daniel Morón han sido muy, pero muy importantes para llevar este seguimiento prácticamente fin de semana a fin de semana para ver los pasos de Cristóbal.
2: Oye, ¿una noción de cuánto podría costar el muchacho?
4: No.
0: Vamos a conversar de todo ese tipo de cosas, Rodrigo.
2: Pero con lo cual en esto es práctico y ofrece jugadores.
3: O te deja el 50.
4: Porcentaje que de hecho con Wanderers y el caso de Cepeda.
3: Está blindado. Todo el equipo de jugador en Madrid le hicieron contrato por 4 años.
5: Hay que negociar directamente.
3: Don Reinaldo dejó amarradito a todos los muchachos para una negociación futura.
6: Habrá que negociar con los Sánchez o con el nuevo propietario.
3: Ahora son los Sánchez.
4: Ahora, alguien me comentaba desde Colo-Colo la figura con todos estos jugadores, que obviamente no debe ser el único que está destacando. El escenario para negociar cambia mucho si Wanderers se mantiene en la primera B, en el ascenso,
3: de seguro
4: asciende al fútbol grande de Chile.
6: Oiga, Tomate, Lo destacaron mucho, Keno Salinas, acá esta mesa, este panel de tenores. Lo de Diego Ulloa, ¿por qué no nos cuenta cositas de Diego Ulloa que usted lo conoce, me imagino, que de cachorro? Algo que no sepamos del hombre de Colo-Colo.
4: Él era central en inferiores, ¿no? Central en inferiores, bueno, vuelta larguísima, porque de hecho lo mandan a Barnechea, claro. Está en Barnechea, pasa por Deportes La Serena y le quedaba un año de contrato. Cuando vuelve a Colo-Colo y finalmente ahí le extienden un año más. O sea, tiene contrato vigente por todo el año 2027, pero esto fue básicamente porque cuando llega a Colo-Colo...
6: Venía de La Calera ya, ¿no?
4: De La Calera, exactamente. De hecho, el partido antes de llegar a Colo-Colo definitivamente...
5: Se ríe usted.
6: Vamos, desarrolle.
4: Dele. La Calera. Y la Calera. Gestionado una entrevista yo con él.
6: Mañana.
4: Y fue justo ese día cuando Colo-Colo, no recuerdo el marco, 4-0, 4-1, Unión La Calera, y le pintó la cara a Cepeda. Ah, le pintó la cara a Cepeda, lo dejó loco.
5: Terrible.
4: No, me dio la entrevista.
5: Terrible.
4: No fue el mejor momento, pero reconocen, dijo, no fue el mejor partido del equipo, el mío tampoco. Y ahí empezamos a dialogar en ese momento, ¿no? Lo concreto es que ahora Colo-Colo, la dirigencia de Blanco y Negro, junto con Jason Rojas, que son los dos que terminan contrato en diciembre, están buscando la posibilidad de extender ese vínculo. ¿Entienden? Ahora, hay un nombre que sin duda, más que Jason Rojas, es Ulloa, porque hoy día está jugando en la selección y es titular.
6: Claro, y este sería, para efectos de este momento de Colo-Colo, sería toda de Ortiz, ¿no?
4: Toda de Ortiz, porque finalmente él termina aceptando que llegue a Colo-Colo y le da el pulgar hacia arriba, se queda. Entendiendo que en ese momento el reemplazante natural, por ejemplo, estaba Eric Bimber.
5: Bimber, como ¿ya? lateral.
6: Le pelea el puesto con Bimber. Claro. Le quite
4: el puesto. No,
6: claro. Tiene apodo Ulloa, ¿no? No. Lo averiguo, me lo cuenta después. Sí,
4: el Cafú de Macul, ponen los amigos acá.
5: Es zurdo, sí.
4: Pero era bueno, estoy leyendo lo que dice acá.
5: No, tan clarito.
4: Cafú.
5: Dile que el Cafú es derecho.
6: Tómate. ¿Ahí o le queda una última, la del estribo?
4: Roberto Carlos.
6: ¿Le queda
4: ¿no? Estamos con Colo-Colo, que hoy día hizo mucho trabajo de gimnasio, básicamente porque la cancha estaba muy, muy blanda, no era necesario que el equipo hiciera un trabajo futbolístico. Ya mañana, de lleno, pensando en el partido frente a Coquimbo Unido, 3 de la tarde del día domingo en el norte del país.
6: Muy requerido ayer en el Monumental, la gente quería ganarse los premios de Adidas.
4: Sí. Exactamente. Me pidió una foto, de hecho.
6: ¿En serio?
4: Una foto con un hincha de Colo-Colo, los de siempre. Ahí está. ¿No la han mandado? No, pero con la foto.
6: Que pesa mucho la foto.
4: En condición de tomate, señor Gol.
5: Sí.
4: Tomatado, me dijo.
5: Ah, tomatado, no, señor Gol.
6: Son tres. ¿Cuál es el que se impone? ¿Tomatado, señor Gol o tomate?
4: Tomatado, pero después cuando
6: pero me. Tomatado, solamente señor más Danilo el que lo trata de tomatado.
5: Sí, sí. Es que en otra emisora le decían tomatado.
4: Claro,
5: sí.
4: Pero cuando cuidado, yo me retiraba.
6: Si usted quiere, yo no tengo problema en
4: llamarlo. Fue el señor Yaño el que puso tomatado.
5: Sí, señor Yaño.
6: O no le decíamos con.
4: En Belén
6: claro. Le decíamos así. Oiga, acá, ¿es esta la imagen o no?
4: Esa.
6: A ver.
4: No,
6: aquí me llegó ya.
5: Exceso de calidad.
6: El caballero, el que quiere ganarse la.
4: Claro.
6: Ya, bueno, ya está participando. Está participando, bien.
4: Saludos para él.
6: Muy bien, ¿eh?
4: Ya.
6: Señor Gol, dicen los amigos, señor Gol.
4: No, si yo cuando me retiraba, eso le iba a decir, cuando me retiraba, una persona ingresaba a la cabina y me
5: te
4: dice.
5: Piden.
4: No, es que me dice. No, usted es señor Gol. No, toma.
5: Listo. Tu cara, chupete.
4: Claro, me saqué una fotito.
6: ¿Ha vuelto a calzar el llamado
4: lo
6: señor
4: dije hace
6: Gol?
4: Dos meses, que
6: ¡señor
4: todo.
6: Gol!
4: Sí, pero bueno.
6: ¿Ha vuelto a calzar el señor Gol con un gol de Colo-Colo? Porque lo hicimos una vez, ¿te acuerdas?
4: Contigo solo.
6: Listo.
4: Ahí está.
5: Dale.
6: Tiene mérito lo del caballero. Yo soy bien tronco. Es difícil sacarse una selfie.
4: El caballero acá.
6: ¿Fue con ayuda?
4: Sí, fue con ayuda.
6: Tomatado, es cierto que el único que el Pato Yaño no le hace polancazo de batido, ¿no?
4: Está bien.
6: Mucho brillo.
4: No voy a decir nada de Patricio Yaño. Nada.
5: ¿Por qué?
4: No voy a decir nada.
5: ¿Puede ser usado en tu contra?
4: No, un buen amigo. Buen amigo.
6: ¿Le paso un dato bueno de Diego Ulloa? A lo mejor ya lo tiene, pero no lo dijo.
4: Diego Ulloa.
6: Diego Ulloa, sí, un dato bueno de Diego Ulloa.
4: Escucha a Rodrigo.
6: Primo de un futbolista. También profesional. Nacho Núñez, de la Unión Española.
4: Toma.
5: Déjale.
6: Esa no la tenía, ¿eh?
4: No.
5: Bien. ¿El hermano juega en la U, no?
4: Sí, el hermano juega
5: en el interior, ¿no?
4: Sí.
7: ¡Ah, qué interesante!
5: Dos hermanos, uno en Colo Colo.
6: Interesante. Paso reportaje. Más data, menos guata.
5: Bueno.
4: Difícil. Ahí habla acá.
6: Voy a decir Hernández.
8: Déjate de joder.
6: Gracias, Tomate, ¿eh?
4: Abrazo, que estén bien, ¿eh?
5: Son pesados.
6: Nos avisa cuando se juegue el segundo tiempo.
4: Estamos muy atentos.
6: Martes 20 de octubre, ¿no? Por ahora, martes 20 de octubre.
4: Por ahora, 20, el martes 20 en el Estadio Monumental, los otros 45 minutos.
1: Y ahí la gente que tiene que guardar el boleto, ¿puede ver el segundo tiempo la gente que estuvo mojándose ayer o no? ¿Cómo?
2: Imagino que sí.
5: O lo hacen como la U, juegan un ratito antes, después parando horas y después se vuelve a jugar, como la U.
4: Queda el RUT registrado, entonces.
1: Sigue siendo válida la entrada, ¿no?
5: Que aquí se puede hacer cualquier cosa.
4: Más de 15.000 personas.
1: Oye, que no se cometa la injusticia en este panel también, ya pasamos por la selección, pero los únicos que dijeron que nuestra selección, la roja, volvía con 3 puntos de su gira por Norteamérica el otro día en esa encuesta rápida, flash, esa pollita de tenores, fueron el señor Sugarret y el señor Burgueño.
4: Muy bien.
1: Sí, pu.
4: Ganan algo, ¿no?
1: El reconocimiento público. Los 3 puntos ahí.
5: Más experimentado del equipo.
1: Ahora, no aclaró Sugarret si era una. ¿Eran 3 empates o era un triunfo?
5: Yo conociendo a Sugarret creo que pensó en 3-0-0. Pensó en 3-0-0.
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4: Ayer estábamos muy atentos a la fecha FIFA con los sudamericanos. Lo decíamos ayer, Uruguay ganó 6-1 a la India, Venezuela igualó 0-0 con Jordania, Colombia venció 2-0 a Perú.
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4: Hace ratito que no cae España. Ayer por la Liga de Naciones de Europa perdí 1-0 y en avanzado el partido ante Croacia ganó 2-1 España.
1: ¿Quién entró? ¿Quién arregló? La de siempre, ¿no?
4: La de siempre, la selección española.
1: Miguel Merino.
5: Miguel Merino, el cambio habitual de...
4: Y con uno menos Croacia. Iván Perisic se fue expulsado. Bueno, y Inglaterra.
1: Jugó a previa, Perisic tuvo el 2-1.
4: Correcto. Inglaterra ganó 3-0 a República Checa.
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4: Nos escriben varios superamigos y nos saludan. ¿Sabe de dónde, Carlos Costa?
1: Me encantaría saberlo.
4: El Club Deportivo Santa Marta del Belloto. La infantil está jugando un cupo a la Liga de Campeones y hacen la invitación, escuchan mucho ADN, juegan ante el Sauce de Belloto, jueves 8 de octubre, mañana 18:30 horas en la cancha del Sauce, todos a apoyar a Santa Marta.
1: Oiga, y para profundizar aún más, el hermano de Diego Ulloa, que ustedes dijeron de la U,
4: ¿sí?
1: Hoy a préstamo en Osorno.
4: Mira,
1: muy bien. Información acá fluye en esta mesa.
4: Todo llega ahí.
1: Data. Nos vamos a la pausa.
4: ¿Qué viene?
1: Eduardo Figueroa, por supuesto. El panorama electoral. Oiga, yo ya acuñaría 19N.
4: Claro.
1: Esa es la fecha de la elección, ¿no?
5: 19N.
4: Si es que clasificamos al Mundial, vamos a decir que todo comenzó el 19N.
1: Va a haber, ya me imagino que está negociado, ¿no? Va a haber un debate, va a haber un foro moderado aquí por los tenores. Rodrigo Hernández.
2: El candidato que no fue estaba dispuesto. Los otros candidatos fueron convocados, hasta ahora no hay respuesta.
9: Quilín 5635.
1: Vamos a tomar contacto de inmediato con Eduardo Figueroa para conocer en detalle las dos listas que se presentan y que van a competir el próximo 19 de noviembre por la presidencia de la NFP. Antes, el equipo de producción de ADN Deportes nos proporciona información para que usted, en su casa, en el taxi, hasta ahora, en el taller, en la pega, conozca bien a los dos candidatos, a quienes encabezan cada lista, comenzando por Jorge Yungue Williams.
4: Empresario de la construcción en el rubro inmobiliario.
1: Fue presidente de Rangers entre los años 2014 y 2017. Llegó en julio del 2014 encabezando un grupo de empresarios locales que adquirió la propiedad del club a los hermanos Ricardo y Sebastián Pini.
4: Fue uno de los principales accionistas del club. En 2017 dejó la presidencia siendo reemplazado por Gabriel Kurt.
1: Posteriormente fue vicepresidente hasta el año 2020, cuando ingresó a la NFP ejerciendo el cargo de secretario general.
4: Vendió su participación accionaria a Felipe Muñoz, actual dueño del 50% de Rangers.
1: Ha sido la mano derecha de Pablo Milad, tomando un rol protagónico dentro de la NFP.
4: Participó en negociaciones complejas con el CIFUB en 2025. Fue quien se reunió con Ricardo Gareca para su futura llegada a la selección chilena y encabezó la representación de la federación en el caso Byron Castillo.
1: La otra persona que encabeza la lista, son dos a quienes van a competir por la presidencia de la NFP, es el señor Jorge Huawei Salvador.
4: Es ingeniero civil industrial de la Universidad de Chile. Destacó en la empresa ligada al retail y el ámbito farmacéutico.
1: Ingresó en 1983 al Club Palestino en el cargo de tesorero, manteniéndose en el club desde ese año con las diferentes directivas.
4: Asumió la presidencia del club de Colonia en junio de 2017, reemplazando a Eduardo Eresi hasta la actualidad.
1: Bajo su administración, Palestino ganó la Copa Chile de 2018 y la escuadra árabe ha mantenido buenas campañas internacionales durante casi una década.
10: Es además director de la marca deportiva Capelli desde 2022.
1: En noviembre del año 2018 compitió por la presidencia de la NFP junto a Harold Maine Nichols y Sebastián Moreno, perdiendo ante este último después de 5 votaciones.
10: Por segunda vez irá a una elección de la ANFP.
1: Ah, muy bien, ahí está el escáner que le hacemos a Jorge Yunge, a Jorge Huawei. Lo concreto, Eduardo Figueroa, es que usted tiene la información y cómo fue el desarrollo para conformar estas dos listas que van a competir por la presidencia de la ANFP.
11: Hasta tarde estuvieron la de Jorge Yunge especialmente, porque fue la que hasta última hora todavía estaba buscando nombre. Ayer estábamos en vivo ahí en Quilín, mientras llovía muy fuerte, cuando Jorge Huawei inscribía su candidatura, su lista, y después, durante la tarde, fuimos sabiendo, ya lo adelantábamos los de Antillo a esa hora, de que había una alta probabilidad de que se iba a bajar. Finalmente esto fue ratificado poco antes de las 18 horas, y más tarde, más allá de que también lo hablamos ayer, de que lo de César Villegas era algo más testimonial, uno nunca en estos meses, más allá de la intención que él manifestaba, vi que estuviese juntándose, o sabiendo, más que ver, saber que estaba juntándose con equipos, reuniendo votos, haciendo campaña, no. Pero finalmente serán dos las listas encabezadas. Vamos a hablar de la primera: Jorge Huawei, Juan Tagle va como vicepresidente, Jorge Contador como secretario general. Pensé en un momento que Juan Tagle podría ir como secretario general por ser abogado, pero finalmente Jorge Contador, que fue secretario general en la época de Harold McNichol, vuelve a postular ese cargo. Tesorero Diego Livingston, y directores a Karina Massú, Ignacio Melgech y Eduardo Ramírez, nombres que ya habíamos adelantado con anterioridad. La lista de Jorge Yunge, que llegó anoche bastante tarde a inscribirse en medio del temporal, está encabezada obviamente por Jorge Yunge, como vicepresidenta Sofía Galdames, ella es de Copiapó, secretario general Andrés Sánchez, que fue quien llegó hasta la NFP para inscribir la lista, tesorero José Luis Navarrete, Universidad de Chile, y directores Iván Cisterna, Andrés Alvarado, que busca mantenerse en la testera, él ya está en Estados Unidos, junto a Pablo Milat, y Freddy Palma, histórico dirigente de Curicó. Son las 12 listas presentadas, y de aquí en adelante, en estos 40 y tantos días, va a venir la incertidumbre. He estado preguntando hoy día yo durante la mañana, después de algunas horas de inscritas las listas, y hay una coincidencia con la gente que he conversado. Ahora esto, salvo los clubes que están involucrados en las listas, con sus dirigentes, donde, bueno, si uno toma los clubes que están en la lista de Huawei, son 11 votos. En la de Yunge, que él no representa ningún club porque está dentro del directorio del NFP, tiene 6 votos. 6 votos, porque está la U, que es el único de primera, y el resto son todos de ascenso. Podríamos decir que ahí están amarrados y de ahí despegan. Pero el resto del universo de clubes, son 31 votos los que están ahí, podríamos decir como en una sopa de letras, están ahí, y tienen que ir por esos votos. En este momento, el escenario no es muy difícil decir, no, es que este se comprometió con este y va a ir por él. No. Es una sopa que está ahí y tienen que ir a buscarla. Los candidatos, lo que abre absolutamente el resultado que pueda venir el día 19 de noviembre. Un ejemplo, en la lista de Huawei contaba con Copiapó, contaba con Curicó, contaba con Santa Cruz. Esos 3 clubes finalmente están en la lista de Yunque. O sea, en un abrir y cerrar de ojos, te levantaron 3 votos. Eso demuestra, y escuchábamos a Aníbal Mosa, según un momento en el informe de mi compañero Cristian Alvarado, que va a decidir, que va a ver, va a conversar, va a ver los proyectos, en fin. Hoy día es muy difícil aventurar ¿quién va a ganar la elección? Son 40 y tantos días, que para una elección como la NFP es muchísimo. Y definitivamente ver quién va a encabezar la transición y seguramente el periodo que después venga.
1: Eduardo, pero por ejemplo, los tres votos de César Villegas, dos por Limache, uno por San Luis, nos decían que él quedó pero muy, muy mosqueado con el lote de Yungue, porque cree que le hicieron la guerra. Y que va a operar muchas veces en esta elección, y lo hablábamos con Rodrigo Hernández el otro día, votar el voto anti. Voto porque a otro no le vaya bien. Por ejemplo, lo que mencionabas tú ayer, que Puerto Montt va a estar donde no esté Colo Colo.
11: Claro. Ahora, es cierto lo de César Villegas, del que muy dolió con el directorio del NFP, porque cuando se formaron las comisiones, una que es la que los que fueron a la federación, al consejo de la federación, los cuatro nombres, cuando finalmente, la misma vez que postuló Juan Tagle y finalmente no llegó, él esperaba ser elegido ahí. Y si le dijeron, no, si no estás en esa, vas a estar en la de la comisión de reglamento de la nueva ley. Tampoco. Y ahí quedó muy dolido con el actual directorio. Pero también es cierto que él mantiene una distancia, por ejemplo, con Juan Tagle. Mucha distancia. Sí. Entonces, decir que los votos de Villegas van a ir a un lado o al otro, para mí hoy día es difícil de proyectar.
2: Hay un tema que yo estoy esperando que ocurra, y hasta ahora no ha sucedido, y que es lo siguiente. Jorge Yungue debería presentar formalmente su congelamiento como dirigente. O sea, en la medida que él presenta una candidatura, no puede estar en los dos lados del mostrador, digamos. O sea, eso ya tendría que haber ocurrido. ¿Y por qué lo planteo? Porque tengo la información de que él se estaría reuniendo en las próximas horas con Matías Walker y aparentemente con gente del IND, en una reunión donde él va con una investidura de dirigente del NFP y no de candidato. Y eso no corresponde, no corresponde bajo ningún punto de vista.
1: Toda la razón.
2: Entonces yo creo que él tiene que tomar una, digamos, tiene que tomar una determinación respecto de eso y congelar, pero a la brevedad, su calidad, su condición de dirigente del NFP.
1: Eduardo Figueroa, y complemento, también debería aplicar ese criterio de Rodrigo Hernández en relación a lo de Yungue con el señor Alvarado, ¿no?
11: Claro, pero cuando Harold Maynicol pretendió ir a la reelección con parte de su directorio, ninguno se inhabilitó. Cuando Sergio Jadue fue a la reelección con gran parte de su directorio, ninguno se inhabilitó. Siguió ejerciendo como los directores que eran de la NFP y a la vez
2: lo
11: como
2: que no
11: candidato.
2: Significa que esté bien, digamos.
11: No, pero
2: vale el antecedente.
11: Ha sido así históricamente.
5: Sí, ¿cómo podemos interpretar, Eduardo, la presencia de José Luis Navarrete en una de las listas? Como un apoyo de la U, porque Navarrete era muy cercano a Carlos Heller en ese periodo, ¿no? Fue presidente de Azul Azul.
11: Sí, claramente la U va a votar por Yungue. Hay un apoyo de la U. Uh-huh. Ahí hay un trabajo,
5: sí, claro,
11: del asesor que hoy día está en la Universidad de Chile, Mauricio Echeverry, detrás de la campaña de Jorge Yungue, y que va en estos 40 días a seguir trabajando por la lista.
5: Asesor de Sergio Jadue también, ¿no? Asesor
1: mano derecha.
5: Mano derecha, mano derecha izquierda de Sergio Jadue.
11: De Sergio Jadue. Navarrete que en 2019, siendo presidente Azul Azul, votó por el término anticipado del campeonato. Y situación que hoy día están pagando los clubes. Le están restando plata por no jugar estos partidos. En fin, hay luces y oscuridades en ambas listas. Yo hoy día estuve intentando conversar con la Jorge Huawei o ver si hay alguna entrevista, y me dicen,
5: ¿quién le dice?
11: Del lado de Huawei, que él quiere mantener un perfil muy bajo y que es muy probable que prácticamente ni se refiera a la prensa durante la campaña. No sé qué temor puede tener el señor Jorge Bobby de que le preguntemos varios temas que hay que preguntarle.
1: Sí, la lógica puede ser de que en el fondo lo que siempre han dicho acá, ¿no? Que el hincha, el futbolero, la gente no vota, si en el fondo votan
2: los búfalos los mojados.
1: Claro, exacto.
11: Y
1: la asamblea de dueños.
11: Por el lado de Yungue también estuve preguntando cómo va a ser la... Porque él hasta ahora ha sido del ostracismo, absoluto. Silencio, y así ha actuado siempre. Él en estos 40 y tantos días va a mantener ese silencio. Me dicen, ¿sabes qué? Lo está evaluando y podría haber sorpresas.
1: Ahora, lo que me parece grave es que cuando se vendieron las acciones en Universidad de Chile a Sartor, Carlos Heller, cuyo mano derecha y había sido el presidente de la institución, es José Luis Navarrete, dijo que ellos no desconocían totalmente quiénes eran los que estaban comprando. El tiempo ha venido demostrando que sí sabían quiénes eran los que estaban comprando, con información posterior. En este momento, con esta elección, con la definición que ha tomado Navarrete de incorporarse a este grupo, está avalando a Michael Clark. Porque el controlador de Universidad de Chile es Michael Clark. Por lo tanto, todo el discurso que se dijo en algún momento se ha borrado con el codo.
12: Lo dejamos ahí, Eduardo Figueroa. Un abrazo.
11: Bueno, se vienen muchas cosas. Vamos a ver, porque quedan bastantes días para esta campaña. Me voy a comprar parafina porque hace frío.
12: Ah, bueno, y el número mágico no se nos olvida. 25 votos son los necesarios para ganar la presidencia de la NFP. 19 de noviembre será esa resolución. 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
10: Estaremos muy atentos a lo que pase hoy en Antofagasta, y lo adelanta Rocío Ayala, será transmisión de ADN Deportes.
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12: ¿Qué le contamos a los azules antes de este partido con Antofagasta, Rocío?
13: Bueno, que hay partido hoy día, sí. Oh, vamos, sí, a estar ahí en ADN.cl, va a estar el trovador relatando. Y claro, a las 7 de la tarde va a ser ese partido, la llave de ida de los cuartos de final, donde vamos a escuchar al técnico de Deportes Antofagasta.
14: Cuando juega Colo-Colo, ¿cuántos hacen de previa?
13: Te pido respeto, Chupete. Señal 2 de ADN. Para poder resumir esto. Luis Marcoleta va a ser quien va a hablar ahora. Nosotros escuchábamos a Fernando Gago, que para él la llave es muy importante, más allá de que sea un rival de otra división, porque saben que este es el momento en que a veces se necesitan los equipos luchar por otras cosas. Pero uno dice, bueno, la Copa Chile da un premio internacional donde Deportes Antofagasta no puede aspirar. ¿Será que en realidad prioricen el torneo del ascenso? ¿Será que están pensando en el duelo con San Marcos de Arica? Esto dice Marcoleta sobre que en realidad ellos están en los dos frentes.
15: Hemos enfrentado los dos campeonatos con la misma seriedad. El de Copa Chile mayormente a nosotros no nos trae mayor beneficio desde el punto de vista de conseguir algo, pero sí está la dignidad, sí está el profesionalismo de los muchachos, y al que le ha tocado jugar lo ha hecho seriamente, responsablemente, y eso nos ha dado un plus muy importante, y yo se lo reconozco a los muchachos, que hasta esta fase lo hemos mantenido invicto. Hemos hecho hartos goles, hemos hecho 17 goles y nos han hecho solamente 7 en todo este periodo. Estamos detrás de un logro que ojalá Dios quiera poder conseguirlo, no que se nos dé, poder conseguirlo, que es distinto, porque todos queremos algo. Entre el querer y poder hay un trecho, digo yo.
12: ¿Y alguna sorpresa, alguna novedad en la formación de la Universidad de Chile, Rocío?
13: Bueno, sabemos que no está Marcelo Morales, ni tampoco Lichnowsky, Agustín Arce, que no sumó ningún minuto en esta gira en Estados Unidos. Ellos no van a estar para este partido, obviamente. Octavio Rivero todavía está en esta fase final de ponerse a punto, y Charles Aránguiz pensando en el duelo del día lunes. Lo más probable es que sea con Gabriel Castellón en portería, la línea de 13. Vamos a ver, sabemos que el equipo lo da minutos antes de llegar al Calvo Bascuñán, pero aún así con Matías Saldivia, el Nico Ramírez y Nicolás Fernández, Fabián Ormán Mazábal, Maxi Guerrero, Marcelo Díaz, que ojo, su gran objetivo es llegar a los 300 partidos, está 5 de eso, así que está esperando a ver que lo ponga Gago. Todías Ringer, Altamirano, Vargas y el Nacho Vázquez, lo más probable es que sea aquello. Dieron sanción sobre los incidentes que dio la U, que hizo de hecho el hincha de azul en Collao hace bastante tiempo con la Universidad de Concepción. Finalmente, el castigo que determinó el tribunal y que es apelable, tiene 5 días la U para apelar, son que las 5.001 personas que estuvieron ahí en Concepción no puedan ingresar al siguiente partido, de lo mismo si es de local o de visita de la U en la Liga de Primera. Ese partido es frente a Ñublense el próximo lunes feriado a las 5 de la tarde en el Teniente Rancagua. Así que esas 5.001 personas que fueron identificadas, que están con RUT, con nombre y apellido, no pueden ir a Rancagua a menos que la U apele.
1: Partido en Rancagua, Santa Ñublense, me decía, ¿no?
13: Sí, por la Liga de Primera ya.
1: Oiga, ¿y las sanciones de lo de Sausalito fue lo que ya se resolvió, eso que se jugara?
13: No. Eso es una determinación por parte del gobierno, que fue de la delegación presidencial. Ayer recién, vía telemática, tanto Everton como la U entregaron sus argumentos. Va a demorarse en tomar una resolución, tanto económica como esta misma podría ser con respecto al público. Así que es algo que todavía está pendiente, los hechos en Sausalito. Veremos si se resuelve antes de que se vuelvan a ver las caras, pero por la Liga de Primera, con Everton el 26 de octubre.
10: ¿Sabes qué? Aparecían imágenes de que se aprovechaban los botecitos que uno pasea la Laguna Sausalito para cruzar este tipo de fuegos de artificio al recinto deportivo.
1: Imaginamos también la expectativa que genera la U en Antofagasta, el ambiente, qué partido adelanta, qué partido anticipa tenor del pueblo.
16: Antofagasta es un equipo directo, rápido, que tiene una ausencia muy importante como la de Sebastián Leighton, que ha sido clave, aunque el partido de Antofagasta, a mi juicio, el del domingo con San Marcos de Arica, porque tiene que asegurar la liguilla. Pero claro, hoy día va a haber mucha gente en estos estadios que se achican ahora. En algún momento Colo-Colo 72, 73 metían 30.000 personas, la liguilla el 81, el 90 eran con 28.000. Ahora el estadio después de la Copa América lo remodelaron, quedó para 21, pero ahora me decían que no le pueden meter más de 14.
1: Plataformas digitales, transmisión de ADN, estaremos en vivo con este partido entre Antofagasta y la Universidad de Chile.
10: Con un estadio que está totalmente vendido, el aforo autorizado en el Calvo y Bascuñán, señal 2 de ADN para Deportes Antofagasta, la U, camisetas que están presentes hoy en la mesa de tenores.
1: Por eso el saludo para nuestro editor de camisetas y por supuesto también para la tienda Tifosi al cierre, apuraditos, contra la raya, Rocío Ayala, siempre algún datito más que haya que contarle a la gente de la U.
13: Sí, bueno, sobre la despedida de Marcelo Díaz, yo les decía, él quiere llegar a los 300 partidos, está 5 de eso, él va a hacer su despedida el 8 de diciembre, y ya prepara sorpresas, porque sabemos antes va a estar la despedida de Matías Rodríguez, que también vamos a estar ampliando acá en ADN, donde se espera la presencia de Jorge Sampaoli, pero puede que sea doble, porque Marcelo Díaz quiere que sea el equipo de las 2011, y también ahí dirigidos por Sampaoli, y el equipo rival,
1: a ver,
13: con Chacho Coudet.
1: Ah,
13: mira. Eduardo Chacho Coudet, invitado, y entiendo que ya tuvo contacto directo con el capitán de la U, así que lo más probable es que esté en el Nacional ese
5: campeón,
13: día.
5: Fue campeón con Chacho en Racing.
1: Fue su técnico ahí en la academia.
5: Y fueron campeones, ¿no?
13: Exactamente.
1: Gracias, Rocío.
10: Chao, chao.
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10: Datitos para este partido por la Copa Chile. Antofagasta junto a Coquimbo Unido no conocen de derrotas en la Copa Chile. 4 victorias, 3 empates es el mejor rendimiento de local.
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10: La 1 vence a los Pumas como visitante desde el 2021. Fecha 7 con 2 goles de Joaquín Oscar Larribe y el descuento de Byron Nieto.
1: Es esta y vienen los ganadores. Quiero conocer las identidades de los ganadores, Ringo. Aquellos que se mojaron ayer. Épica participación, yo así la definiría. Épica participación, épica. Los 15.000 que estuvieron al Monumental y que van a llevar premio gracias a los tenores y nuestros buenos amigos de Adidas participando con esa fotito, el testimonio, el registro ayer en el Monumental. 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
10: 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Ganadores para estos lindos regalos que dirías a Adidas, colección ropa urbana ET.
1: Están maravillosos los precios. ¿Usted pudo revisar las imágenes?
10: Yo las tengo y las detallé acá.
1: Están bien elegidas.
10: Están muy bien elegidas. La chaqueta la va a mostrar Rodrigo Hernández.
2: Bien, acá está tu regalo.
10: Amigo de Adidas.
1: No.
10: En la tribuna, ya, con paraguas de Colo-Colo, ropa de Colo-Colo junto a su hijo y totalmente mojado fue la fotografía, hasta enfocados por la televisión.
1: Muy bien.
10: Rolando Coñuecar. Coñuecar Rolando.
1: Muy bien, don Rolando. Chaqueta. Felicitaciones, se lleva su premio, ¿ah?
5: Como la poeta. Gran poeta.
10: Y el pantalón, otro gran amigo que está
13: empapadísimo.
10: Con chaquetón negro de Colo-Colo en las tribunas del Monumental ayer para vivir un primer tiempo nada más.
1: Ya.
10: Álvaro Bravo se lleva el pantalón de Colo-Colo. Gentileza de Adidas.
1: Rolando y Álvaro, entonces los ganadores, gracias a todos los que participaron. ¿Ah? Felicitaciones a los 15.000 que estuvieron anoche mojándose bajo la lluvia. La lluvia de octubre ahí en una noche de Macul. Queda pendiente el segundo tiempo, va ganando Colo-Colo 1-0 ese partido, 2-0 en el global. Y ustedes siguen con nosotros porque ya viene ADN Top, tu otra pasión.
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21: 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Son las 6 horas.
24: 6 de la mañana.
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25: En estado crítico, internado en el hospital de Quilpué, se encuentra un escolar de 15 años que fue apuñalado en un centro comercial en Belloto. Hay 12 detenidos por el hecho.
26: Las reglas del uso de la fuerza son despachadas del Congreso, pero no con apoyo unánime como lo había solicitado el presidente José Antonio Kast. El Partido Socialista buscará el freno ante el Tribunal Constitucional con respaldo del Partido Comunista y el Frente Amplio.
25: Chile no buscará apoyo de nadie para su soberanía. El canciller Pérez Mackenna elevó el tono a Estados Unidos por las nuevas tensiones que generó el embajador Yud. Esta vez hubo respaldo transversal al ministro.
26: Tras dejar abierta la puerta a una nueva candidatura, partidos de la oposición alistan encuentro con Michelle Bachelet el próximo 15 de octubre. El gobierno le bajó el perfil y asegura que por ahora es solo una expresión de deseo.
25: Avanza el presupuesto del 2027 en el Congreso. Rectores presionan por los recortes a universidades y la Fiscalía Nacional sostiene que ante una falta de recursos se asoman problemas con la autonomía de la institución.
26: Por el desfalco en Maipú, Katy Barriga gana tiempo. Por tercera vez la justicia suspendió la audiencia de preparación del juicio oral. Creyentes lamentaron el vínculo del juez con los abogados de Joaquín Lavín León, imputado y esposo de la exalcaldesa.
25: Argentina y el mundo despiden a Piero, el cantante de Generaciones e intérprete del histórico tema Mi Viejo. Este jueves será velado en la ciudad de Buenos Aires y posteriormente trasladado hasta el cementerio de Recoleta.
26: Escalan las protestas por la crisis de vivienda en España tras la muerte de Mari Carmen Abascal. El gobierno de Pedro Sánchez aseguró que la pérdida luta a todo el país y líderes del conservadurismo llaman a no hacer campaña.
25: Y en el deporte, Universidad de Chile complica sus opciones de seguir en carrera por la Copa Chile. Los azules cayeron 2-0 como visitas ante Antofagasta en el duelo de ida por los cuartos de final. Coquimbo Unido avanzó la ronda de los 8 mejores tras derrotar a Cobreloa por 2-1.
26: La Asociación Nacional de Fútbol Profesional programó los 45 minutos restantes del partido entre Colo-Colo y Puerto Montt, que ganaba los salvos 1-0 y fue suspendido por la intensa lluvia y el mal estado del campo. El segundo tiempo se jugará el martes 20 de octubre en el Estadio Monumental.
21: 6:02.
0: 6:02.

0: celebration. Buen día, Chile.
1: ¿Cómo están, chiquillos? Buenos días, buenos días, buenos días. Esta canción es para celebrar mi llegada, ¿cierto, Pancho?
0: Alejandra Rojas, en la conducción en el día de hoy.
1: ¡Cuchao, cuchao, cuchao!
0: ¿Qué es eso?
1: Esos son mis ruidos de rapidez, Pancho. Tú no entiendes lo que es conducir conmigo, esta novedad, juventud, felicidad. Tú no entiendes.
0: Ah, ya está bien. ¿Pero cómo le ponemos el efecto? Porque la Grace tiene el grillito.
1: Exacto.
0: Paloma tiene al pichón.
1: No, lo mío es cuchao de rapidez, rapidez, velocidad, cuchao, cuchao. ¿Cómo están? ¿Cómo están todos?
0: Ya, perfecto. Mientras Grace algunos siguen en el desierto florido, yo me floreo con una camada de jóvenes profesionales en la conducción de ADN Hoy, primera edición. Celebramos además en el día de hoy, a propósito de Kool & The Gang, a quien escuchamos hasta ahora, el cumpleaños de uno de sus integrantes históricos, como es el señor Robert Kool Bell. A él le decían el Kool. Por eso
1: él es Kool. El resto es Kool,
0: el otro es la banda.
1: Todo el Red Gang. Todo el resto
0: y la gang. Y el gang.
1: Él es el Kool, el gran Kool. Como tú en esta gran primera edición.
0: No. Yo vengo a hacer mi trabajo.
1: Exacto. Como todos nosotros.
0: Yo me levanto temprano y vengo a hacer mi trabajo. Exacto. Y acompañar a la gente, que es lo que más me interesa.
1: Efectivamente, en estas mañanas también tan heladas que han sido últimamente.
0: Exactamente. 12 grados y 3 décimas hasta ahora de temperatura en Santiago. Cielos cubiertos, dicen que por la tarde va a llover otra. Ayer en la tarde me cayó una nubada de agua así, pero
1: fue heavy.
0: Fuá,
1: heavy,
0: como decía heavy. El Cholo Simeone, fuá, no sabes lo que fue.
1: Estuvo potente, fuá. Estaba potente la lluvia, la verdad. A mí me pasa ahora que he tenido que pasear a mi perrita, la verdad es que llega empapada.
0: 19 grados de máxima, lluvia y tormenta eléctrica, dice la Dirección Meteorológica de Chile para esta tarde en la región metropolitana.
1: Yo me voy a ir al norte del país para poder revisar también un poco cómo está eso. Y bueno, para el día de hoy tiene una máxima de 23 grados en la mañana con un poco de chubascos, pero y con una tarde ya con bastante viento, eso sí, para que tengan ojo. Pero 23 grados que parece no estar tan terrible. En Iquique, 23 grados también, un poco de chubascos durante la mañana y una tarde bastante despejada. En Antofagasta, una máxima de 22 y también un poco nublado durante la mañana y ráfagas de viento durante la tarde. Y ya también en Copiapó.
0: No, ahí sigo yo.
1: Ah, disculpa,
0: vamos de tres,
1: perdón,
0: de,
1: perdón,
0: de tres
1: perdón,
0: en tres.
1: Perdón, dele nomás.
0: Copiapó con 23 grados y cielos parciales, 19 grados en La Serena y Coquimbo, también con cielos parciales, pero ojo con chubasco, dice en la capital de la región de Coquimbo, para la tarde. 16 grados en Viña del Mar y Valparaíso, también con precipitaciones en el litoral central durante esta jornada de día jueves. Ya contamos Santiago, nos vamos al sur.
1: Y nos vamos a Rancagua, que tiene máxima de 19 y también se ve durante la tarde posibles tormentas eléctricas también, para que tengan ojo también en ese sector. Talca, máxima de 19 también, bastante nublado durante esta mañana y también pueden haber lluvias y también tormentas eléctricas, esa es la palabra.
0: Exactamente, rayos y truenos.
1: En Talca también. Y en Chillán, máxima de 18 y lo mismo que en Talca y Rancagua, posibles tormentas eléctricas.
0: Estamos eléctricos durante esta
1: cuchado,
0: jornada.
1: Les dije, cuchado.
0: Sí, ¿no? Lo voy a tomar ese. 19 grados en Temuco con tormenta eléctrica, precipitaciones durante la tarde. En Valdivia, misma condición para la Perla del Sur y 18 grados. Ah, no, de Puerto Montt lo dejo a ti, ¿te parece?
1: Gracias, porque esos lugares son los míos, mis tierras.
0: Ah, sí, pues sí.
1: Mira, Coyhaique en verdad, pero Puerto Varas ya también funciona. Exacto. Puerto Montt entonces una máxima de 18 con la mañana nublada y también en las tardes lluvia y posible tormenta eléctrica. Y Coyhaique, mi tierra maravillosa, 14 grados, bastante calor, pues la verdad, para el sector. 14 grados y nublado durante la mañana y la tarde. Ya Punta Arenas, 12 de máxima con también nublado durante la mañana y la tarde y también durante la noche.
0: Viento y lluvia para Isla de Pascua, para Rapa Nui tendrán una máxima de 21 grados en este jueves 8 de octubre.

0: Manden sus opiniones, manden el cariño de la gente para nuestro programa, para ADN Hoy, primera edición, el noticiero imperfecto de la mañana. Ayer mandaron muchos mensajes para Paloma, que estaba a cargo, Paloma Cárdenas, que estaba a cargo de la conducción. Hoy nos acompaña Alejandro Rojas. Alejandro,
1: ¿cacharon esa ofensa?
0: Alejandro.
1: Yo creo que esa debería ser.
0: Yo me quedé con Lady Gaga. Alejandro.
1: Alejandro. Me la cantaba mucho en el colegio, para que tú sepas.
0: ¿En serio?
1: Alejandra. Así es, cuando está escolar. Pero sí, es un trauma. No, mentira.
0: Lo tengo. Soy así.
1: Esa puede ser la pregunta del día alguna vez, Leandro.
0: No. Mándenle saludos a Alejandra también, para que nos acompañe un día más.
1: Un día más también.
0: Háganle porras para que pueda venir mañana también.
1: Sí, si ustedes no me motivan, quizás no vengo y me desaparezco. Me escondo bajo la mesa.
0: No, si esto no es nada de eso.
1: No, mentira. No,
0: te estamos preguntando.
1: Esto no es opcional, la verdad, en efecto. No, pero yo soy muy feliz estando aquí con Pancho y también con Chris, con cualquiera, para que no piensen que soy una niña abusada.
0: Pueden mandar sus enojos, sus rabietas, sus cariños, también sus opiniones, principalmente en el más 56 985 21 23 60. Por ejemplo, si quieren o no quieren al pelado Yud. Ustedes saben quién es el pelado Yud, ¿no? El embajador de Estados Unidos, Brandon.
1: Complicada la situación con Brandon y sus opiniones con respecto a nuestro estrecho de Magallanes.
0: Es un embajador incómodo, ¿eh?
1: Es opinante, es complicado.
0: Algunos les gusta, otros no. Representante del señor Donald Trump en nuestro país.
1: Que también hay opiniones mixtas en cuanto también su rol, señor, internacional.
0: Señor Naranjo.
1: Exacto, con su maravilloso cabello. Entonces, eso puede ser perfectamente.
0: Sí, ¿cómo pueden mandar opiniones al respecto? Porque también las opiniones están divididas en el mundo político. También de la Universidad de Chile, que cayó sorpresivamente en la jornada de ayer. Hay muchas cosas de las que opinar. La nueva presencia de Michelle Bachelet en la arena política.
1: Imagínese eso, ¿estaban preparados para un tercer mandato de Michelle Bachelet? Estamos emocionados.
0: Removió tanto las aguas Michelle Bachelet que hasta París y reapareció.
1: Es que para que veas tú. Pero te extraña la verdad que Michelle Bachelet aparezca de nuevo, porque eso también puede ser. Respóndame. ¿Le parece? Respóndanos entonces.
0: A lo mejor no quiere ser presidente, a lo mejor quiere ser senadora en una de esas para la producción.
1: Claro, quizás tiene que ir a otro cargo, pero también va a depender de todas las presiones políticas que pueda llegar a tener y la opinión de la gente también.
0: Manden sus mensajes en el más 56 985 21 23 60. Todos serán bienvenidos.
2: 6:09.
1: 6:09.
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0: Tengo un secreto.
1: ¿Cuál es tu secreto?
0: Que yo sé que él no lo va a confesar porque él es muy tímido. Richard Jiménez está de cumpleaños.
1: ¿Qué? Mentira, es una broma.
0: Está de cumpleaños.
1: Richita.
0: Le mandamos un abrazo gigante a Richard Jiménez. Pero yo sé que él no lo va a comentar, porque es así.
1: No, pero
0: él es así.
1: Pero yo creo
0: bajo
1: que,
0: perfil.
1: Creo que en ese sentido quizás lo humille yo esta mañana con esa información que tienes tú. Pero creo que él tiene más información que contarnos.
0: Información policial. Buen día, Richard.
3: Hola, buenos días. Si dar cuenta de lo que pasó en Peñalolén, el caso de una mujer herida tras ser atacada con un hacha y dos hombres que además resultaron heridos por tiros de bala. Esto se habría originado en el contexto de una discusión entre vecinos. La mujer es quien fue agredida primero con el hacha, fue trasladada al hospital Luis Tinné. Amigos y familiares de ella, en venganza, van hacia la casa de quien la habría atacado y realizan varios disparos. Y es así como resultan dos hombres heridos por tiros de bala. Uno de ellos grave y en condición de riesgo vital, trasladado al hospital Luis Tinné. El caso lo tomó primero Carabineros y ahora, por instrucción del Ministerio Público, lo está indagando la Brigada de Homicidios de la PDI por un hecho que tuvo su origen ayer por la tarde, reiteramos, en Peñalolén. Richard Jiménez, ADN.
2: 6:11.
1: 6:11.
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0: Yo te dije, Steam. No voy a reconocer. Ahora, esto está en la plataforma laboral donde trabajamos nosotros.
1: Sí. Claro, pero eso también.
0: Esperemos que le haya apuntado.
1: Ojalá le haya apuntado, porque como te mencionaba también mientras lo escuchábamos, de repente se equivoca la plataforma. Así que esperemos que haya sido correcto. Y también, si quiere mandarle su saludo a Richard Jiménez, sus audios, increíble.
0: Pero ahí se dieron cuenta, Richard Jiménez es un hombre bajo perfil, hace su trabajo.
1: Es una persona que solo está en las calles de Santiago reporteando las situaciones que están pasando en el día a día.
0: ¿A dónde nos vamos con la agenda informativa, Alejandra?
1: Nos vamos a ir más al sur del país, porque una escena poco habitual se registró en Temuco.
0: ¿Pasó?
1: Quedó captada por una cámara de seguridad.
0: ¿Qué?
1: fueron dos sujetos que habrían asaltado a una mujer cuando casualmente pasaba por el lugar un camión recolector de residuos domiciliarios.
0: No, ¿me va a decir que se metieron?
1: Mira, tú, los trabajadores se percataron de lo que ocurría, bajaron del vehículo y fueron tras los individuos.
0: No.
1: Para que veas tú esa persecución importante. Imagínate tú.
0: Mira.
1: Para que veas. Son recolectores que son
0: héroes. Recolectores héroes, dice el encabezado. Y también los detalles los entrega Matías Gallegos.
4: Las imágenes son bastante explícitas. Se ve a los trabajadores descender del camión y correr detrás de los dos sujetos. Logran alcanzar a uno de ellos y comienza un forcejeo en plena calle de la capital regional de la Araucanía. El segundo involucrado había conseguido escapar, pero regresa al lugar para ayudar a su compañero. En ese momento se suman también otros transeúntes y la situación termina en una pelea entre varias personas. Finalmente, los trabajadores del camión recolector de residuos logran recuperar el teléfono celular que había sido robado y devolverlo así a la víctima. Los dos sujetos, sin embargo, no fueron detenidos ni puestos a disposición de carabineros. El alcalde de Temuco, Roberto Neira, destacó la reacción de los funcionarios municipales, pero también llamó a tener precaución ante este tipo de situaciones.
5: Lógicamente, ante una situación compleja que vive una ciudadana de Temuco que sufre de asalto de dos individuos y que va pasando el vehículo de residuos sólidos domiciliarios de aseo de la Municipalidad de Temuco, y ante percatarse esta situación salen en protección de la víctima y también a tratar de capturar a estos dos individuos, y bueno, se produce una riesca que termina con golpes y lógicamente se tuvo que defender nuestros funcionarios municipales. Ahora bien, lógicamente que siempre tomar los resguardos porque nunca sabemos con qué pueden andar estos delincuentes.
4: Pero la escena también abre un debate sobre la llamada justicia por mano propia. ¿Qué puede hacer una persona que presencia un delito en flagrancia? El abogado y académico de la Universidad Central Neftalí Caravantes explica que la ley sí permite que cualquier persona detenga a alguien sorprendido cometiendo un delito flagrante. Eso sí, con un objetivo muy concreto: entregarlo inmediatamente a la policía o al Ministerio Público.
6: No basta con sospechar que esa persona es un delincuente, no basta con ello. Creo que la finalidad siempre es detener, no castigar. Esto es muy importante, porque probablemente muchas de las detenciones ciudadanas pasan a constituir el día de mañana otro tipo de delitos, precisamente por no tener claro este límite, esta línea, que la finalidad, reitero, es detener y no castigar al delincuente.
4: Respecto a esta detención que protagonizaron trabajadores recolectores de residuos domiciliarios en Temuco, según ha indicado Carabineros, no existe una denuncia por estos hechos, en donde se roba un teléfono en plena vía pública a una mujer, pero que finalmente el ilícito es frustrado por estos trabajadores municipales. Matías Gallegos, ADN.
2: 6:15.
1: 6:15.
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0: Voy a tener que decirlo.
1: ¿Qué cosa?
0: Estos recolectores héroes, estos recolectores de residuos domiciliarios tuvieron que lidiar con la basura de esta sociedad.
1: Lo dijo. ¿Lo dijiste y qué?
0: Con estos delincuentes.
1: Exacto.
0: Pero estos malvivientes.
1: Esa calaña. Esa gente, Dios mío, pudieron recolectar la basura y lo lograron. Unos héroes de verdad, la verdad. Unos héroes de verdad.
0: Aunque dicen que no hay que actuar por mano propia, ¿eh?
1: Siempre es importante
0: también
1: eso.
0: También puede ser peligroso también para la integridad física de las personas.
1: De hecho, cuando estaba reemplazándote a ti, hicimos una nota con la Grace con respecto.
0: Pero lo dices como si yo me tomara los días así porque
1: Es que tú sabes con la distancia que me avisan a mí, que Grace y tú se toman vacaciones, a mí con poca anticipación, pero yo feliz de estar aquí, la verdad. A mí me encanta estar acá.
0: Qué bueno.
1: Por eso me ponen a mí.
0: Oye, ya que estamos hablando de la relación de Chile con Estados Unidos, ojo con esto. Chile endureció el tono con Estados Unidos. Están preocupados en Estados Unidos, ¿eh?
1: Súper.
0: Chile endureció el tono con Estados Unidos en medio de las negociaciones sobre las sobretasas arancelarias.
1: Mira tú. ¿Y qué más pasó además de eso?
0: Paralelo, la Casa Blanca anunció millonarias inversiones en el territorio nacional. Y el señor Brandon Yu, además, en paralelo, se manda
1: los comentarios. Le gusta andar comentando.
0: Del estrecho de Magallanes.
1: ¿Qué nos cuenta sobre todo esto? Es Benjamín Quinteros.
7: Estados Unidos prepara inversiones por varios miles de millones de dólares en Chile con proyectos vinculados al cobre, infraestructura, puertos, energía, centros de datos e inteligencia artificial. El interés estadounidense se conoce mientras ambos países mantienen conversaciones por las sobretasas que afectan a parte de las exportaciones chilenas. La tarifa de 12,5% alcanza decenas de productos locales. La subsecretaria de Relaciones Económicas Internacionales, Paula Esteves, manifestó su rechazo a estas sobretasas y confirmó que las conversaciones con Washington continúan. En paralelo, el embajador de Estados Unidos en Chile, Brandon Yad, destacó el interés de su país por aumentar las inversiones y desarrollar proyectos en sectores estratégicos.
8: Estamos negociando. Chile quiere una política comercial abierta, libre de arancel. No nos gustan los arancel. Eso lo tengo que decir muy claramente acá.
9: Hay algunos proyectos increíbles que ya estamos analizando. Estamos analizando centro de datos, estamos analizando la inteligencia artificial, estamos analizando traer una gran cantidad de tecnología a Chile. Ya estamos analizando múltiples acuerdos de miles de millones de dólares.
7: Pero mientras Chile busca mejorar las condiciones de acceso de sus productos al mercado estadounidense, también intenta ampliar sus alternativas comerciales y reducir la dependencia de algunos destinos. Entre enero y agosto del presente año, las exportaciones chilenas crecieron un 19% y el 62% de ese aumento provino de mercados distintos a China y Estados Unidos. La ex subsecretaria de Relaciones Económicas Internacionales, Claudia Sangüesa, destacó la red de tratados comerciales que mantiene Chile con distintos países, los que permiten ampliar los destinos para las exportaciones nacionales.
10: Chile es un país que tiene 34 tratados comerciales con el mundo, alcanza como

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1: Asociación con Washington, donde Chile busca mantener una relación comercial y de inversión con Estados Unidos, pero al mismo tiempo cuenta con acuerdos que le permiten ampliar sus destinos de exportación y así diversificar sus mercados. Benjamín Quinteros, ADN.
2: 6:18 minutos.
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0: cada vez que está de cumpleaños Bruno Mars sale, yo te cuento que yo pasan los años, sigo en este programa y siempre me pregunto cuándo van a reconocer que Bruno Mars es hijo de Michael Jackson.
1: Oye, es una súper buena pregunta, nunca lo había pensado, es bien cierto, la verdad tiene algunos rasgos bastante parecidos, así que y el tono
0: además,
1: de voz.
0: Y además baila.
1: El tono de voz además, que también es súper agudo.
0: Espérame, el otro día estaban especulando con un romance de Bruno Mars, ¿con quién era?
1: Estoy súper choqueado ahora que lo estoy mirando. 41 años tiene ese hombre. No lo puedo creer.
0: Bruno Mars, romance. Oye, otra cosa que nos pueden mandar los auditores, esto es un servicio personal. Tengo los párpados hinchados, Ale. Entonces quiero remedios naturales para los párpados.
1: Y mira tú, ¿y qué te pasó?
0: No sé, tengo uno así medio... No sé si tengo
1: un orzuelo.
0: Puede ser, sí. Pero no se ve a simple vista, digamos.
1: No, menos mal. Me habría asustado entonces cuando habría sido mi método de despertar.
0: Mi señora ayer cuando llegué a la casa me dijo, ¿te pegaron?
1: Ah, chuta. No, tú tienes que decir, es el estrés de esta radio, es el estrés que me provoca la radio.
0: La falta de sueño puede ser. Eso así puede que ser. Si tienen remedios naturales también para deshinchar los párpados,
1: ayúdenlo,
0: también son bienvenidos.
1: Para que deje asustar a la gente.
0: Tengo que ver si es orzuelo o no, porque eso es lo que sí vi, que para orzuelo es compresas tibias.
1: Es muy buena.
0: En cambio, para desinflamar es solo compresas frías.
1: Exacto, de hecho, para los orzuelos es muy bueno las bolsitas de té de manzanilla. La gente hace el té y se pone la bolsita caliente
0: y
1: en el ojito.
0: Y un poto de mosca también.
1: Sí, sí.
0: Ese dice en el campo.
1: Sí.
0: Y el otro es un anillo de oro.
1: También, eso sí, sí, lo he visto. Sí, lo he visto. Pero ese me da más miedo. Prefiero el tecito. Oye, me voy a ir a ver los diarios. Veamos que están en las portadas de todo esto.
0: Todavía no encuentro el romance que le vinculan a...
1: Mientras Pancho busca el romance con el cual vinculaban a Bruno Mars, yo les voy a contar que el Mercurio trae en portada. Norma regula principios de proporcionalidad y gradúa acciones y fija deberes a las policías y las fuerzas armadas. Gobierno reactiva su agenda de seguridad con el despacho a ley de las reglas de uso de la fuerza y nuevos apoyos para la reforma constitucional. La sala del Senado aprueba el informe de comisión mixta por 29 votos a favor, 15 en contra y una abstención. Esto es bastante importante, todas estas reglas de uso de la fuerza y cómo también... estas fuerzas policiales, ¿qué es lo que pueden usar? ¿Cómo puede funcionar? Y cómo tiene que cómo tiene que funcionar también el día a día. O sea, tenemos esta situación.
0: Oye, pero es que además la agenda de seguridad también, por ejemplo, dice solo cómo atacar la delincuencia, pero no dicen, por ejemplo, nada de la preparación de las policías, ¿no? Y aumentar los presupuestos de la policía de investigaciones, de carabineros, para su preparación, para que lleguen mejor estado a las calles, pues, a enfrentar a la delincuencia.
1: Exacto, el aumento del crimen organizado que hemos visto últimamente, bastantes veces se ha hablado con respecto a eso y esta reforma de la seguridad y también cómo Chile ha participado de estos, el escudo de las Américas.
0: No nos quedemos en el detalle, ¿no? Pues vamos a lo de fondo, no seamos cortoplacistas, exacto. También pensemos en cosas más a largo plazo.
1: Algo que también trae el Mercurio es... ¿Qué? Ministro Alvarado diciendo en tres años y medio más conversaremos. Expresidenta Bachelet abre opción para una nueva candidatura a La Moneda y causa sorpresa en la oposición. En las colectividades de izquierda aseguran que se trata de una propuesta en escena impulsada por la fundación de la exmandataria Horizonte Ciudadano. En una primera fase, el foco de estrategia estaría puesto en las elecciones municipales del 2028. Así que vamos a estar todos muy expectantes de cómo actúa Michelle Bachelet.
0: Oye, ¿no vamos a tener elecciones? Sí, ¿no?
1: Bueno, mira, tuvimos bastante.
0: Yo quería para ganarme el bono.
1: Creo que fuiste la única persona que acaba de decir yo quería elecciones, porque tuvimos tantas seguidas, la verdad es que yo quedé un poco agotada, no sé tú.
0: No, yo siempre he dicho, me gustaría ser vocal de mesa.
1: ¿Vocal de mesa? ¿Eres la única persona que he escuchado
0: decir todo esto? Pero quiero una vez nomás.
1: La única persona que he escuchado decir, quiero que hayan elecciones, quiero ser vocal. Ojalá esto lo esté agarrando el cervel, que te escuchen y te corten este clip y te llamen.
0: Encontré el romance.
1: A ver, ¿qué pasó?
0: No, pero un rumor, no me dicen. Rumores de romance entre Bruno Mars y Karol G. Pero estos surgieron tras colaboraciones musicales y aumentaron con el estreno del video.

0: videoclip de su canción Dance With Me.
1: Bueno, suele suceder cuando la gente colabora, ¿eh? Que se empiezan así como, oh, los rumores que están juntos y en el video se veían tan pegados. Y
0: al final no, no.
1: Y al final nunca nada, pero siempre.
0: Es puro marketing.
1: Pero no le gusta el Kawina.
2: ¿La canción?
1: ¿Viste? Oh. Es como para. Carolina. Bruno. Just one more time. A Carol le gusta Bruno. 13-13.
0: Bueno, ¿qué has entendido sobre 13-13? ¿Qué es 13-13?
1: Es que 13-13 viene del tiempo del Messenger.
0: ¿Por eso? ¿Qué significa?
1: Tú ponías 13-13 y aparecía un emoji de que levantaba las cejas y te hacía. Entonces, por eso el 13-13, ¿cachai? Eso se me cayó un poco el carnet. No soy tan vieja, pero pues es poquito.
0: Oye, no te voy a dejar pasar esto, porque no leíste la sección, mi sección preferida del Mercurio. Vida, ciencia y tecnología. Chile probará qué tan precisa es la inteligencia artificial para detectar cáncer de mamas en el país.
1: Oye, eso es muy, muy importante.
0: Sí, relevante, relevante. Ya.
1: Súper relevante.
0: Voy con las últimas noticias.
1: Vamos.
0: La portada de las últimas noticias es la ministra Ximena Lincolao.
1: ¿Qué dice?
0: Querida y odiada.
1: Sí, es bastante controversial su rol.
0: Yo era la primera que llegaba al trabajo y la última que se iba.
1: Ah, ya.
0: Ya, y eso es.
1: Eso, que te. Ya. Mira.
0: Ministra de Ciencias, Ximena Lincolao, cuenta su historia de superación y analiza cómo enfrentar las ventajas de la IA. Ya sabes, ¿ah? Para superarte en la vida tienes que ir después de tus jefes, Alejandro.
1: No, me parece que eso voy a tener que hacerle llegar aún más temprano. Hoy día, en efecto, fui primera en llegar. Así que parece que solamente me voy a tener que quedar hasta las 12 de la noche. Esperar a que se vayan todos para cumplir con los consejos de la ministra.
0: Papá de Lawrence Vigouroux. Con los goles de Chile pegué un grito a las 4 a.m. de la mañana.
1: Oh.
0: Bueno, a.m. de la mañana.
1: Sí, en efecto.
0: Universidad estrena cápsulas de descanso para alumnos con sueño. Ah, mira.
1: Alumnos con sueño.
0: Esto a lo mejor me haría bien unas pausas con sueño para mis párpados.
1: Deberíamos tener hora de la siesta universal.
0: Oye, y este me encantó, pues lo vi ayer. El auto perdido del chino en el cajón del Maipo causa interés turístico.
1: ¿En serio? Este no tenía idea.
0: En el ámbito del carrete es histórico. Y es que lo que hace es que después
1: ¿está
0: que
1: el auto ya?
0: Está pasando el invierno, sí, pues. Como ya empezaba a pasar el invierno y habían días de calor, se empezó a deshielar y claro. Se veía ya la mitad del auto. Pero ahora de haber quedado tapado,
1: ¿no? Tapado de nuevo, pues se nevó hace poquito. Ay, Dios mío. Oye, pero yo mira, ahora, hace poco me apareció una colega que estaba allá de otro canal, que estaba en eso, y estaba allá en el cajón del Maipo reporteando todo y decía, claro, chiquillas, ahora es el momento para volver a subir. Si quieren perderse, este es el momento.
0: Ya, y yo tengo uno más, ¿eh?
1: A ver, dele.
0: La tercera. No, pero dale con el financiero. ¿Qué trae el financiero?
1: Que dice que el Ministerio de Obras Públicas define proyectos para nuevo sistema de controversias en obras públicas y busca ingresarlo al Congreso este año. Y también señala que el presupuesto 2027 sube tope de dotación del gobierno, pero recorta pagos de horas extras y funciones críticas. Mira, recortar los pagos de la hora extra es algo bastante controversial, yo creo que en general, pero de manera bastante transversal.
0: Yo creo que sería bueno que se pagaran, digamos, principalmente.
1: Sí, pues lo preferible yo creo que es que se paguen, a que se recuenten. Y después dice, yo creo que sí. También dicen que Bachelet se abre una candidatura presidencial y apunta a la unidad en el progresismo opositor. Aquí todo eso lo trae el diario Financiero.
0: La tercera, oposición se divide ante agenda de seguridad y queda en pie forzado ante nueva reforma constitucional. Bachelet se abre a nueva candidatura y fija reunión con presidentes de partidos. Y crecimiento del PIB en el gobierno de Kast de 2,5 promedio arriesga a ser el tercero más bajo desde 1990. Aparece don Jorge Quirós, que ayer muy graciosamente un auditor mandó un mensaje que puso el ministro Quirósen.
1: A propósito
0: de la
1: parasita. Claro, de la parasita.
0: Quirósen. También aparece Brandon Yud. Pero ya hemos hablado mucho del pelado.
1: Sí, qué atroz.
0: Ya, eso. Oye, me han llegado mensajes, ¿eh? Para los párpados, estimado Pancho, bolsitas de té tibias, no ¿ve? Calientes.
1: ¿Ve?
0: O de lo contrario, te parecerás a Rocky en el round 15. Saludos. Cristian Arancibia, ánimo. Mandó su mensaje también, a lo mejor viene una técnica en mensaje de audio en el más 56-985-21-2360 en un ratito más. Oye, tenemos menciones.
1: Tenemos menciones, tienes toda la razón, qué bueno que me lo comentaste, porque.
0: Y pues ayer las leímos atrasados con la paloma, pues yo me olvidé.
1: yo.
0: Pero tú me advertiste muy temprano.
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0: Yo te voy a invitar a pasear en mi camión 3/4 KYC durante la pausa, Alejandra.
1: Ay, sí.
0: 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Hay hartos mensajes, ¿ah? ¿Eh? Así que los leemos y los escuchamos a la vuelta de pausa.
1: Exacto, exacto. Los escuchamos, los esperamos.

0: 6:29.
1: 6:29.
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1: 6:34 minutos.
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20: ¿Cómo el efecto especial?
21: ¡Cuchao, cuchao, cuchao! Pero es que este no, porque este es para este bloque. Este bloque tiene que ser con...
20: Ah, ya, está bien.
21: ¿Cachai? Hay que hacerlo con motivación.
20: La U está en problemas en la Copa Chile tras su derrota en el norte con Antofagasta.
21: Oh, oh.
20: ¿Coquimbo? ¿Qué le pasó a Coquimbo?
21: Bueno, Coquimbo Unido eliminó a Cobreloa y avanzó bien a los cuartos de final, fíjate.
20: Y la NFP programó los 45 minutos pendientes del partido Colo-Colo y Puerto Montt, que debió suspenderse por la lluvia.
21: ¿Qué nos cuenta sobre todo esto?
20: Diego Sáez.
22: Cuesta arriba se le puso a la U seguir en carrera por la Copa Chile. Los azules cayeron como visitantes en el norte por 2-0 ante Deportes Antofagasta, que hizo respetar su localía en el Estadio Calvo y Bascuñán. Dura tarea para los universitarios, que están obligados a revertir la llave en la revancha el próximo 20 de octubre como locales en la capital. Una tarea que tiene muy clara y que asumió algo molesto el director técnico de Universidad de Chile, Fernando Gago.
23: Sabiendo que tenemos que remontar un 2-0 y lo vamos a ir a remontar con autoridad y con juego, y es lo que vamos a plantear de acá hasta que tengamos la revancha.
22: También este miércoles se resolvió una llave de la fase anterior, los octavos de final, y el botín se lo llevaron los Piratas. Coquimbo Unido derrotó a Cobreloa por 2-1 en el Francisco Sánchez Rumoroso, repitiendo su triunfo de la ida en Calama por el mismo marcador, para un claro 4-2 en el resultado global. Así los aurinegros avanzaron a cuartos para enfrentar a Unión La Calera. Su entrenador, Hernán Caputo, hizo un positivo balance a pie de cancha en TNT Sports.
24: Era lógico que los muchachos de Cobreloa iban a generar su posibilidad. Había que darle tranquilidad. Me pone contento porque hay muchos jugadores jóvenes que están jugando, que se están demostrando que son capaces de apoyarnos en el equipo.
22: Otra llave de la Copa Chile tiene todavía 45 minutos para resolverse y la ANFP ya definió que el segundo tiempo pendiente del duelo de revancha entre Colo-Colo y Puerto Montt se jugará el martes 20 de octubre a las 18 horas en el Estadio Monumental. La suspensión de un partido que ganaba el Cacique 1-0, pero que se jugaba bajo intensa lluvia y con una cancha muy mal estado, fue lo más prudente, según dijo en un react de Mega el capitán albo Arturo Vidal.
25: Estaba lloviendo mucho y por precaución se eligió mejor no jugar porque se podía lesionar cualquiera de los dos equipos que están peleando. Puerto Montt está peleando también por meterse a Liguilla en la segunda división y nosotros tenemos un partido importante el domingo contra Coquimbo, entonces por precaución se paró y por lo menos pudimos marcar un gol y así estamos más tranquilos para jugar la otra mitad.
22: Y hoy jueves, temprano por la mañana, regresa al país el plantel de La Roja, que este miércoles inició su largo viaje de regreso desde Los Ángeles, donde cerró su gira con un triunfo 2-0 sobre México. Futbolistas, dirigentes y cuerpo técnico se reparten hacia varios destinos en Norteamérica, Europa, Sudamérica y a Santiago arribarán los jugadores del medio local, encabezados por el gerente de selecciones, Felipe Correa. Las próximas paradas para nuestro equipo nacional serán Cali y Ñuñoa en noviembre para jugar sus últimos amistosos del año contra Colombia, que también deberían ser los últimos dos bajo el mando del DT interino Nicolás Córdoba. Diego Sáez, ADN Deportes.
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20: Tenemos muchos mensajes. Por ejemplo, Marcos nos escribe de Copiapó. ¿Cómo puede ser que Alejandra esté en tribunales siendo tan buena para el leseo? No estamos perdiendo una standupera de lujo. Si ustedes quieren conocer a Alejandra, ayer mientras...
21: ¡Ay, qué maldito eres!
20: Mientras le lanzaban improperios a Katy Barriga a la salida del Centro de Justicia, Alejandra Rojas va detrás. No voy a decir en qué postura va, pero para que la conozcan.
21: Para defenderme... Tengo que decirle, los gritos de esa mujer afuera, no sé si ustedes auditores pudieron ver lo que pasó, esos gritos que hubo de una señora en particular. Katy nos retó, o sea, a mí no, a un colega de otro canal que estaba justo despachando en ese momento y justo estaba esta mujer gritando. Que le decía,
20: ¿por qué lo retó al colega?
21: Ladrona, corrupta, porque el colega dijo, sale Katy Barriga en medio de muchos gritos, hay mucha protesta. Katy Barriga se da vuelta y le dice, perdón, es una persona.
20: Ah, muy bien. Aclaró.
21: Ay, claro, entonces ahí se aclaró. Pero fue, sí, si me quieren ver. Pero no me etiqueten, ¿ya? No, ya es suficiente.
20: Ahí está Alejandra Rojas, protagonista de la noticia. Carlos de Viña del Mar o de Puerto Montt. No, buenos días, amigos. Carlos de Puerto Montt, que diga la verdad el ingeniero. O sea, me dice a mí, me interpela.
21: A ti te están interpelando.
20: Dice, la señora le pegó un chachazo.
21: ¿Y?
20: A propósito de mi párpado hinchado.
21: Oh, Dios mío.
20: No, no es así.
21: No, aquí hay amor, todo el mundo, puro amor.
20: ¿Tienes mensajes?
21: Yo tengo, me dicen. Qué gusto escucharte, Alejandra, y a Pancho también, por supuesto. Les mando un fuerte abrazo y no saben cuánto me alegra el comienzo del día, sobre todo luego de sufrir una derrota azul. Mil cariños, Cristóbal de Puente Alto.
20: Otro más, dele.
21: Hola, Alejandrita, hola, Pancho. Hoy pan está duro. El pollo, el pan está duro, el té está amargo, pero si no se sube, no es la U. Aguante la U, aguante el romántico viajero. En el pasional le damos vuelta, Mauricio Ponce del Bosque. Y también tengo buen día matinal imperfectamente perfecto. Por acá, Jorge Fuentes de Santiago Centro, a 2 cuadras del metro Toesca. Panchito, bendito tú eres entre tantas mujeres.
20: ¿Verdad?
21: Gracias por estar y no molestar. Besotes y abrazotes para Alejandrita, que esta mañana el bendito. Que mañana es el bendito viernes. ¡Prit,
20: prit! Acá día a día estamos con Ricardo Caito Venegas, también Barones, aquí Leonardo Nores, ¿eh? Eduardo Tapia, tú puros galanes.
21: Yo estoy atrevedor de puros galanes, chiquillo.
20: Puros galanes. Buenos días y feliz cumpleaños a Richard Jiménez. Me encanta cómo tiembla la derecha con los comentarios de Michelle Bachelet. Soy Jessica, quien nos escribe en el más 56985-21-2360. Oye, ojo, acabo de leer un posteo de Next de Senapred. El Choa indica que las características del sismo magnitud 6.6 localizado a 110 kilómetros al este de Luganville, en Vanuatu, no reúne las condiciones necesarias para generar un tsunami. No, esto no está inventado, esto es en Oceanía, es una isla pequeña, y resulta que no hay condiciones de tsunami, para que se queden tranquilos en las costas de Chile por si habían escuchado algún tipo de información al respecto.
21: Eso, para que se queden con calma.
20: ¿Te quedan mensajes?
21: Me quedan mensajes. Dice, hola Pancho, Carmen Gloria de Chillán. Yo le mando un saludo al ministro Quirós porque ayer tuve que prender mi estufa parafina y me acordé mucho de él. Espero que no esté pasando frío. Y también hay otra que dice, mi reclamo en contra del Cyber Monday. Quería comprar unas vacaciones para marzo y el precio era una verdadera falacia. El mismo precio de siempre. Hemos sido engañados. Saludo, Roberto Penqui.
20: Oye, Eugenia nos escribe, esto es como una información de utilidad pública. Hola, ayuda, difusión. Ayer tomé un taxi en el metro Vivaceta y me bajé en la Arboleda, en el Cortijo. Fue entre 19 y 19.30 y se me quedó un carro con documento en la maletera. Espero que el taxista lo pueda ver o escuchar y me pueda venir a dejar esos documentos. Ya pues, esperemos que sea así. A lo mejor en una vez se pone en contacto con la radio, el taxista también, y nos está escuchando hasta ahora, también puede enviarle o hacerle llegar el mensaje o para que ponerla en contacto con Eugenia, que perdió este carro con documentos.
21: Importante para que nos manden un mensajito ahí si lo podemos lograr ese contacto. Y tengo un último mensaje que dice cuchao, cuchao para Alejandra.
20: Ah, muy bien.
21: Que reemplaza a nuestra queridísima Grace. Hicieron una muy buena dupla cuando faltó Panchito también. Y feliz cumpleaños al simpático y energético Richard Jiménez. No pierde su seriedad en ningún momento. Excelente jueves por acá, Pablo, el eterno de Maipú.
20: Hola, Ale, hola Pancho, buen jueves. ¿Por qué tienen castigado a Leonores que no sale al aire? Saludos, Sebastián desde La Reina. No, lo que hace es que él es imprescindible en otras labores.
21: En otras razones.
20: Es imprescindible.
21: A pesar de lo que nos dice por interno y que dice que lo salvemos y nos grita, ayuda, ayuda. Esa parte es problema de él. Él tendrá que ir ahí a hablar y ver cómo lo hace. Así que no, está muy ocupado.
20: Muy... no. José Serey.
21: No lo vamos a leer.
20: Ya mira, dice, hay alguien que ya lo vio. Fui a TikTok a sapear.
21: Ay, no.
20: Marcelo de Uber, ya sabe quién es. Ya Ay, sabe no. quién eres, Alejandra Rojas.
21: Ay, qué vergüenza.
20: Lo vio en TikTok.
21: Bueno.
20: Vamos a ver los mensajes de nuestros auditores en mensaje de voz.
2: Hola, hola, amigos de Radio ADN.
21: Hola.
2: Soy el distinguido embajador. Les diría, hey, Jude, me gustas cuando callas porque estás como ausente. Eso. Enfóquese en su labor como embajador, hey, más que como opinólogo sobre la realidad chilena. Saludos.
21: Saluditos. Al matinal
2: perfecto. Cristian Arancibia.
20: Gracias, Cristian.
3: Buenos días, amigo ADN. ¿Cómo están ustedes por acá? José Jardinero.
20: Hola, José.
3: Un saludo
20: a
3: Alejandra,
20: ¿cómo anda?
3: Esa voz maravillosa que tiene.
20: Que
3: me parece hasta sensual. Y cariño a Francisco, cariño a Grey. Y que tengan un excelente día, un buen fin de semana. Chau, chau.
21: Igualmente.
5: Buenos días.
21: Hola.
5: Pancho y Alejandra. La verdad es que Alejandra lo hace bastante bien. Pero yo creo que hay que foguear a la gente nueva. Y la niñita de ayer me gustó mucho. La encontré.
20: Semillero de ADN hoy, primera edición.
5: Me dio amorosa oportunidad. Yo pensé que iba a estar hoy día.
21: Un abrazo a la Pancho.
5: Soy profesora. Y la verdad es que nosotros recibimos muchos practicantes. ¿Se imaginan si nosotros los rechazáramos? Sí. No habrían más profesores. Exacto. En el futuro. Cometen errores al principio.
21: Por supuesto.
5: Es parte del juego.
20: Hay gente que pasó por aquí que
5: en memoria de Los Ángeles.
21: Exactamente.
6: Hola, Panchito. Buenos días. Gracias, Guillermo. Gloria. Por acá.
20: Hola, Guillermo.
6: Optimista el Sol. Oye, con respecto a la señora Bachelet, que ha aparecido al ruedo político, qué mala memoria tenemos los chilenos, porque todo el espectro de la izquierda más radical, me recuerdo que estos eran los políticos malos, que no habían hecho nada en 30 años. Y está tan desacreditada la política, tanto derecha como izquierda, que recurren hoy día a estos salvadores. Bueno, por lo cual no eran tan malos como ellos decían. Así que bueno, bienvenidos sean.
7: Hola, buenos días, Panchito. Gusto de escucharte como todos los días. Eso. Y no te había escuchado decir que querías ser vocal de mesa.
21: Toma.
7: Ten cuidado con lo que dices.
21: Exacto.
7: Porque yo hace muchos años me llegó la notificación de que iba a ser vocal de mesa por 3 veces y terminé siendo 7 veces vocal de mesa. Entonces, no desees algo...
21: Lo
7: que
21: mismo
7: te vas a arrepentir.
21: Gracias.
7: Es lo que te puedo decir. Es una experiencia buena, importante, se hace bien, pero cuando se reitera mucho, de repente cansa. Que
21: ten
7: cuidado con lo que deseas. Les deseo un hermoso día.
20: Quien
7: les quiere, Andrea de San Miguel.
21: Exacto, Andrea. Gracias, Andrea. Yo dije exactamente lo mismo.
20: Gracias a todos nuestros auditores que nos mandaron mensajes esta mañana. Mañana de jueves, 8 de octubre.
8: 6:45 minutos.
9: 6:45 minutos.
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20: Vamos a seguir nuestra carretera informativa.
21: Perfecto.
20: Yéndonos por la ruta 68 hasta la región de Valparaíso.
9: Sí, porque hay bastante incertidumbre sobre la demolición de viviendas en el Olivar. Un nuevo peritaje pone el foco en el diseño estructural y desde la constructora sostienen que el informe respalda su postura aquí, todo lo que está pasando allá en el Olivar y toda esa situación.
20: Ajá, sí, pues. Las casas fueron ejecutadas de acuerdo con el proyecto aprobado por el Servio, dicen los que las defienden y las que las quieren mantener a firme. Y bueno, y está el detalle además que el quien se manifestó en contra y las quería demoler era el ministro Poduje. Entonces todo hay un debate político también, ya está metida la cola, la política ya metió la cola en esto.
9: Exactamente, está súper complicado, pero que nos va a contar sobre todo esto y en bastante detalle es Gonzalo Pérez.
10: Continúa la incertidumbre sobre el futuro de la reconstrucción del sector del Olivar en Viña del Mar y sobre qué va a suceder con las 170 viviendas que el ministro de Vivienda había ordenado demoler, tras ellos detectar fallas graves en su proceso de construcción. Todo esto luego de que el informe pericial fechado el 5 de octubre de este año y notificado por el segundo juzgado civil de Valparaíso concluyera que las viviendas levantadas por la constructora San Sebastián no presentan defectos de ejecución atribuibles directamente a la empresa, estableciendo que las anomalías presentes en las obras provienen del diseño, el cálculo estructural y la formulación del proyecto habitacional, ítems que fueron aprobados en su momento por el Servio Regional que otorgó los certificados de calificación definitiva. Ante este resultado, desde la empresa constructora San Sebastián, el abogado Jaime Barrientos explicó que están conscientes de que aún quedan varios pasos judiciales por delante y que esperan que se condene al Estado a pagar las indemnizaciones que corresponde.
26: Desde un comienzo hemos sostenido que constructora San Sebastián no solamente se apegó estrictamente a la ley, sino también al contrato y a los diseños aprobados por el Servio de la Región de Valparaíso. La pericia decretada por el segundo juzgado civil de Valparaíso no viene sino a refrendar la teoría de la constructora. Estamos muy tranquilos, hay aún un largo proceso civil por delante, pero nos asiste la fundada esperanza de lograr un fallo favorable, un fallo en el que se acredite que constructora San Sebastián cumplió íntegramente el contrato y el proyecto aprobado por el Servio y que se condene al Estado, al Ministerio de Vivienda, al Servio a pagar las indemnizaciones correspondientes.
10: Desde el Ministerio de Vivienda, el Seremi de la Región de Valparaíso, Marcelo Ruiz, rechazó las conclusiones del peritaje, argumentando que carecen de base técnica para sostener que las viviendas son seguras y que sus defectos son subsanables, e insiste en que la demolición es la única alternativa.
27: Luego de revisar el informe del perito, nosotros como Ministerio hemos logrado constatar
8: que se mantienen las conclusiones de los informes del IDIEM, ¿ya? Los cuales no fueron considerados en el peritaje y que acreditaron graves fallas estructurales, incumplimiento de la norma sísmica, incumplimiento de la norma de resistencia al fuego y utilización inadecuada en cuanto a materiales no certificados, entre otras deficiencias. El peritaje no acredita de ninguna manera la seguridad de las viviendas en el Olivar.
11: En medio de toda esta pugna, sin duda están las familias damnificadas, quienes ven con desazón que las promesas del ministro Poduje de entregar viviendas a finales del año 2026 o principio del próximo año no podrán concretarse y deberán seguir esperando una solución definitiva. En la región de Valparaíso, Gonzalo Pérez, ADN.
12: 6:49 minutos.
13: 6:49 minutos.
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20: El Ministerio de Salud confirmó que el proyecto de presupuesto 2027 contempla un recorte de 14% para la ley Ricardo Soto.
21: Eso es bastante importante y ha generado bastante revuelo. De hecho, la medida provocó críticas de diversas instituciones, las cuales emplazaron al gobierno a reponer estos fondos durante la discusión parlamentaria.
20: Más recortes, recortes y más recortes.
21: Chop, chop, chop, chop.
20: Tamara Aranda.
14: Recorte de presupuesto para la partida de salud que contará en esta ocasión con una disminución del 14% en términos reales, equivalente a más de 20.000 millones de pesos para la ley Ricarte Soto. Actualmente son 27 las enfermedades que contempla esta ley y esto corresponde a 84.000 pacientes. La ministra de Salud, Maite Tomalí, aclaró que esta determinación no afectará a los beneficiarios actuales, por el contrario, no permitirá que se sumen nuevas patologías dentro del próximo año, manteniendo las mismas que se encuentran vigentes desde el año 2019.
15: Efectivamente, la ley Ricarte Soto en específico tiene una reducción de su presupuesto, pero en la práctica, y esto lo quiero decir muy claramente, para los pacientes que son beneficiarios de la ley Ricarte Soto no implica absolutamente nada. O sea, un paciente que hoy está recibiendo sus medicamentos a través de la ley Ricarte Soto seguirá recibiendo sus medicamentos a través de la ley Ricarte Soto. Lo que en este momento no podemos hacer es aumentar el número de patologías cubiertas por la ley, lo que no ha ocurrido ya hace varios años.
14: El recorte del 14% del presupuesto para la ley Ricarte Soto sigue generando descontento en las diferentes instituciones vinculadas a la cartera sanitaria. Ana María Arriagada, presidenta del Colegio Médico, justamente lamenta esta decisión adoptada por el Ejecutivo y pide que sea reincorporado durante la tramitación del erario fiscal.
16: Lo que está pasando con la ley Ricarte Soto es la crónica de una muerte anunciada. La verdad que llevamos varios años esperando mejorar la sustentabilidad de este fondo. Y este fondo, en la medida que ingresaron nuevos pacientes, se fue gastando. Hoy es muy lamentable la situación de que se rebajen los recursos para esta ley y llamamos, por supuesto, al Ministerio de Salud a tomar cartas en este asunto, porque, recordemos, la ley Ricarte Soto es una de las leyes que más participación incluyó. Cuando esta ley falla, lo que falla son tratamientos que alivian la vida, mejoran calidad de vida, permiten reinsertarse en el trabajo y permiten una vida, por supuesto, a los pacientes que tienen estas condiciones más infrecuentes o con drogas de alto costo.
14: Todo esto ocurre cuando, en paralelo, en el Congreso Nacional se mantiene un proyecto de reforma que busca establecer un aporte fiscal permanente de 185 mil millones de pesos para fortalecer este financiamiento de la ley Ricarte Soto, dos instancias completamente opuestas, pero lo cierto es que la propuesta del gobierno actualmente es bajar los recursos para el año 2027. Tamara Aranda, ADN.
12: 6:52 minutos.
13: 6:52 minutos.
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20: Nacieron un día como hoy el señor CJ Ramón y Johnny Ramón, por eso nos vamos escuchando los Ramones, con una pasadita por regiones, un diario tú, un diario yo, Alejandro.
21: Vamos a hacerlo muy rapidito, yo me voy a ir al norte del país, a la Estrella de Antofagasta, donde señalan que la huelga en Centinela moviliza a 709 trabajadores, dos sindicatos en paro representan el 22% de la dotación propia de la compañía minera. También muestran un poco de fútbol y dicen el Puma rugió otra vez en Copa Chile. Chile ahora venció
20: dos veces porque fue 2-0.
21: Para que usted vea. Ahora venció la U y sigue invicto. Y también señalan que aduanas incautan 260 kilos de marihuana y la chimba sumará 6.700 viviendas y nuevas obras.
20: Como tú eres de la región de Aysén, yo me fui al divisadero, auténticamente regional. ¿No alcanzaste a hacer la práctica en el divisadero?
21: No, pero tengo, había un papá de un amigo del colegio que trabajaba en el divisadero, que fue el primer periodista que yo conocí en mi vida.
20: Ah, muy bien. En Paracoyhaique y Aysén, dentro de las noticias principales en fotografía, Comisión Libertad Condicional revisará solicitudes, incluyendo a Mauricio Ortega. Ojo con esto, que es el agresor de Nabila Rifo. Es una de las fotos principales, el titular también del divisadero en Coyhaique. Y corporaciones turísticas cuestionan, Aysén no es un lienzo en blanco para proyectos de inversión centralista.
1: ¡Oh! Están enojados.
20: Y lo último, y esta me gustó, nuevo bibliomóvil 4x4 llevará lectura a sectores apartados del territorio aysenino.
21: Muy necesario.
20: Buenas iniciativas. Nos vamos.
21: Nos vamos y los dejamos con gran, gran compañía.
20: ¿Vienes mañana o no?
21: Vengo mañana. Ahí. Totalmente. Nos escucharemos mañana aquí con Panchito. Felices.
20: Ahora viene Paula Bravo y Mauricio Bustamante, el rey del K-pop. Me pasaron el dato.
21: Algo comentaban ahí, le gusta bailar K-pop.
20: Es el la Army.
21: Es Charmy. Es Charmy, decía. Bueno, un
20: abrazo.
21: Vamos,
20: buen día.
21: Adiós.
20: Chau.
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2: Con 29 votos a favor, 15 en contra y con una reserva de constitucionalidad, el Senado despachó a ley el proyecto sobre reglas del uso de la fuerza. El presidente Kast apuntó a los que rechazaron.
3: Senadores concretaron la presentación de una nueva reforma constitucional en seguridad. La oposición se divide y queda en un pie forzado. Incómodo escenario para el Partido Socialista.
2: La oposición prepara un encuentro con Michelle Bachelet para el 15 de octubre, luego que dejara abierta la puerta a una nueva candidatura. El gobierno le bajó el perfil y habló de una expresión de deseo.
3: Chile no necesita apoyo para defender su soberanía. El canciller Pérez Mackenna no descarta una nota de protesta tras las palabras del embajador de Estados Unidos, Brandon Yard, sobre el estrecho de Magallanes.
2: Presupuesto 2027. La subcomisión mixta rechazó los recursos para educación superior luego de los cuestionamientos de los rectores por recortes de más de 36 mil millones de pesos en aportes a las universidades.
3: Codelco buscará recuperar bonos pagados tras detectar irregularidades en las cifras de producción de cobre. Lo dijo ayer en la comisión investigadora de la Cámara el presidente del directorio. Los sindicatos apuntan a la responsabilidad de los ejecutivos.
2: Por tercera vez se suspendió la preparación del juicio oral contra Katy Barriga. La audiencia quedó aplazada hasta el 19 de octubre, luego que el juez se inhabilitó por su vínculo con abogados de Joaquín Lavín León.
3: Una discusión entre vecinos terminó con una mujer atacada con un hacha y con dos hombres heridos a bala en Peñalolén. Todos están internados grave, pero fuera de riesgo vital.
2: En estado crítico permanece un escolar de 15 años apuñalado en un centro comercial del Belloto. El adolescente está internado en el hospital de Quilpué y hay dos personas detenidas.
3: En España crecen las protestas contra las políticas de vivienda tras la muerte de Mari Carmen Abascal. El gobierno de Pedro Sánchez lamentó la muerte de la mujer de 87 años que originó la actual crisis.
2: Y en el fútbol, la U cayó sorpresivamente por 2-0 en su visita a Deportes Antofagasta por la Copa Chile. El partido de vuelta de los cuartos de final del certamen se juega el miércoles 21 de octubre en Santiago.
3: La Federación de Fútbol fijó para el martes 20 de octubre los restantes 45 minutos entre Colo Colo y Puerto Montt. El partido de cuartos de final de Copa Chile fue interrumpido por la lluvia.
0: 7:03.
1: 7:03.
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4: Si queremos que esa relación continúe, si quieren los recursos que tenemos que van a combatir el crimen organizado, si quieren un país que le ayude a proteger sus derechos sobre el estrecho de Magallanes, si quieren todas esas cosas, entonces van a tener que trabajar con nosotros en las cosas que también son importantes para nosotros.
2: Esta frase del embajador estadounidense Brandon Judd se sumó a la lista de polémicas que ha protagonizado nuestro país. Si bien más tarde aseguró que fue sacado de contexto y que no condicionó la soberanía de Chile, el gobierno dijo que no descarta el envío de una nota de protesta.
3: Hace semanas la Cancillería ya le hizo saber, dijeron al diplomático, que no debe opinar sobre política interna. Y desde distintos sectores acusan que aunque haya notas de protesta, no las respetará. Incluso algunos insisten en que se le declare persona non grata en Chile. El hecho es que se volvió a correr el cerco y vuelve a desafiar a las autoridades en nuestro país, reacias hasta ahora a endurecer su postura frente a Washington. Soy Paula Bravo.
2: Y yo Mauricio Bustamante, y este es uno de los temas del día en ADN Hoy.
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3: Muy buenos días, bienvenidas y bienvenidos a este ADN Hoy, jueves 8 de octubre. Cielo cubierto a esta hora en Santiago. No hace tanto frío, 12 grados de temperatura, dice la Dirección Meteorológica de Chile, y la máxima que se proyecta será de 19 grados durante la tarde, cuando vuelve a llover, según la proyección de meteorología, tarde y noche, incluso con alguna probabilidad de tormenta eléctrica acá en la región metropolitana. Mauricio Bustamante, ¿qué tal?
2: Hola, Paula, muy buenos días. Sí, la tarde de ayer estuvo bien rara, con lluvia intensa a ratos, sol en otros momentos, más de algún arcoíris se vio por allí. Eso aquí en la capital, y esta situación, ya decías, podría repetirse esta tarde con las lluvias y tormentas eléctricas que se aproximan. Según la meteorología, el tiempo estará también algo inestable hacia el sur, en Rancagua. Amaneció parcial, pero también se anuncia lluvia y tormentas por la tarde con una máxima de 19. Mismo pronóstico en Talca, también con 19 grados, con lluvias que podrían extenderse hasta mañana viernes. En Chillán lo mismo, parcial a esta hora, pero tormentas y rayos y truenos por la tarde y también el día viernes con una máxima de 18. Para la costa del Biobío, Concepción, Talcahuano, parcial y lluvia por la tarde con una máxima de 16. En Temuco, similar pronóstico, llegan o vuelven las lluvias por la tarde también con 19 grados. En Valdivia también 19 grados y un pronóstico igual. En la ciudad de Puerto Montt estará parcial, también con lluvias por la tarde, pero desaparecen ya en la noche con una máxima de 18 grados. En Coyhaique, solo nubosidad parcial durante todo el día con una máxima de 14. Y en el extremo austral, la ciudad de Punta Arenas, nubosidad parcial con una máxima estimada en 12 grados.
3: Ya desde Santiago hacia el norte, Valparaíso y Viña del Mar también esperan una máxima cercana a los 16 grados, nubosidad parcial en la mañana y una gotita aparece en el pronóstico de la tarde, según la Dirección Meteorológica de Chile. La Serena y Coquimbo, igual que Santiago, 19 de máxima y el mismo pronóstico que ya decía en Valparaíso y Viña del Mar. 23 grados esperan en Copiapó con nubosidad parcial todo el día, Antofagasta, nubes y sol también. Harto viento durante la tarde y una máxima que se proyecta llegue a los 22 grados. 23 esperan en Iquique y en Arica, con algo de llovizna matinal en Arica, después sigue con el cielo nublado. En Iquique, en cambio, nubosidad parcial en la mañana, despejado ya en la tarde. La Isla de Pascua, lluvia matinal, despejado en la tarde y vuelven las precipitaciones en la noche. 21 grados esperan de máxima ahí en Rapa Nui.
2: Oye, a diferencia de ayer, cuando debido a la lluvia teníamos numerosos incidentes de tránsito aquí en la capital y en otras ciudades del país, a esta hora mucha tranquilidad, solo se reportan algunos cruces con semáforos apagados, por ejemplo en Cerro Navia y en Profesor Darío Salazar con La Capilla, Santa Rosa con Veterinaria de la Universidad de Chile en La Pintana, 5 de abril con Pajaritos, un cruce importante ahí en Maipú, y también el Bosque con Carmen Silva, muy cerca de los estudios de la Radio ADN aquí en la comuna de Providence.
3: Ya, si nos quieren contar del tránsito, como siempre, si quieren desde ya empezar con nosotros a compartir los temas del programa de hoy, abierto el WhatsApp en el más 569-8521-2360 y los leemos también en el hashtag ADN Hoy en X.
0: 7 minutos.
5: 7 minutos.
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2: Revisamos información de las últimas horas, entre ellas la de una discusión entre vecinos que terminó en Peñalolén con una mujer atacada con un hacha. Richard Jiménez, ¿qué ha pasado? Buenos días.
6: Hola, buenos días. Sí, en Peñalolén está el caso de esta mujer de 58 años herida tras ser atacada con un hacha. Incidente también en el que resultaron dos hombres heridos a bala, uno de ellos de 24 años y otro de 39 años. Esto se habría producido en el contexto de un conflicto vecinal que comenzó primero con una discusión y que generó, o degeneró, podríamos decir, en una pelea de dos familias. La mujer es quien habría sido agredida primero con el hacha, sufrió lesiones en distintas partes de su cuerpo. Ella fue trasladada al hospital Luis Tinné. Amigos y familiares de ella fueron a cobrar venganza y van hacia la casa de quien la habría atacado. Llegan a los exteriores de un domicilio por calle Comité, ven al sujeto en una motocicleta y le dispararon a él, pero también a su padre. Es así como los dos hombres heridos son trasladados primero a una puesta local y de ahí también al hospital Luis Tinné. Uno de ellos con tiros en el abdomen, en condición de riesgo vital, llegó, en lo que se supo en su momento, de esto que tuvo su origen a eso a las 7:30 de la tarde de ayer. Por la noche y esta madrugada ha estado realizando indagaciones por este caso la policía de investigaciones, que ha dado cuenta que la mujer herida con el hacha fue ya dada de alta y que los dos hombres heridos a bala están estables, fuera de riesgo vital. Tenemos la voz del comisario Víctor Torres de la Brigada de Homicidios Metropolitana de la PDI, que da cuenta de cómo se habría iniciado todo. ¿Por qué la mujer de 58 años fue atacada primero?
7: La mujer, con la intención de defender a sus hijos mayores de edad, intervino y fue agredida por estos dos sujetos, quienes posteriormente fueron agredidos por la misma familia de la mujer, quienes le provocaron disparos. Respecto a este hecho investigado, se logró establecer la participación de ambas personas heridas que se encuentran en el hospital y, como asimismo, la detención de un tercer sujeto que participó de los disparos en contra de estos individuos.
6: Claro, hay un joven de 24 años que ha sido detenido por los disparos que dejó a ambos hombres heridos a bala, padre e hijo, agregó el oficial de la PDI, como otro de los antecedentes nuevos de la última hora por este caso en Peñalolén. Un último apunte policial: mediando la madrugada en San Bernardo, una familia fue víctima de un asalto a mano armada en su propio hogar. Esto en un domicilio del sector de Camino Padre Hurtado. Robaron distintas especies, se escaparon en 3 automóviles del mismo domicilio. Y en la última hora se ha sabido de un sujeto detenido, que se trata de un adolescente de 16 años, quien fue reconocido por las víctimas y además se ha hallado los tres automóviles que le habían robado a la familia. En la información de última hora de lo que pasó en San Bernardo, zona sur de Santiago. Paula, Mauricio.
2: Muy bien, muchas gracias, Richard. Buenos días.
0: 7:10
5: 7:10
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3: Ya, avanzamos. Les recuerdo el WhatsApp de ADN hoy, más 569-8521-2360, para empezar desde ya a compartir el programa con ustedes esta mañana. Por tercera vez se suspendió la audiencia de preparación de juicio oral del caso de Katy Barriga, para quien la Fiscalía pide, sabemos, 23 años de cárcel por fraude al fisco y también otros delitos. El juez se inhabilitó por tener una relación de amistad de 15 años con uno de los abogados del marido de la exalcaldesa, de Joaquín Lavín León. Alejandra Rojas, te escuchamos.
8: Este miércoles se tenía que desarrollar la audiencia de preparación de juicio oral de la causa de Katy Barriga, a quien la Fiscalía le acusa los delitos de fraude al fisco, negociación incompatible, malversación de caudales públicos y falsificación de instrumento público, tras haber supuestamente cometido una serie de irregularidades que habría provocado un millonario perjuicio al patrimonio municipal durante su gestión como alcaldesa de Maipú. Recordemos que la acusación del Ministerio Público afirman que mientras Katy era alcaldesa, se habría creado una estructura que habría permitido realizar gastos de manera irregular, ocultar déficits y utilizar recursos municipales para fines distintos a aquellos que estaban destinados. El monto que acusan se logró defraudar asciende a los 31.000 millones de pesos. Pero la jornada quedó suspendida luego de que tanto la Fiscalía como también los demás intervinientes solicitaran la recusación del juez, ya que tendría una relación laboral con los exdefensores de Katy Barriga y actuales abogados de su marido Joaquín Lavín León, Cristóbal Bonasich y José Miguel Barahona, y con este último tenía una amistad de más de 15 años, por lo que no podría formar parte de la instancia de audiencia y preparación de juicio oral. Esto lo explicó la fiscal de la Fiscalía Oriente y a cargo de la causa, Constanza Encina.
9: El juez ya había manifestado con anterioridad que tenía una amistad y una cercanía y que había tenido incluso causas y representaciones de parte de el señor Cristóbal Bonasich y el señor Barahona, quienes son o fueron abogados de doña Katy Barriga. El tribunal no solo lo acogió, sino que además buscó una fecha lo más próxima posible.
8: Esta no es primera vez que se posterga esta instancia, ya que la investigación se cerró durante diciembre del año pasado y se fijó inicialmente para febrero la preparación de juicio. Luego volvió a postergarse en agosto hasta este 7 de octubre, todo tras el cambio de defensas por parte de Katy Barriga, quienes solicitaban más tiempo para poder estudiar la carpeta investigativa del caso en profundidad para poder asumir correctamente el cargo. De todas formas, el juez Juan Carlos Silva ya se había inhabilitado una vez en el 2024 cuando inició la causa y le apuntaron el caso. Quien comenzó solicitando esto fue la Municipalidad de Maipú, querellantes del caso, quienes señalaron que no era problema que se continúe postergando la instancia, ya que significa transparencia y buen trabajo del tribunal. Así lo señaló el abogado representante del municipio, José Pedro Silva.
10: Nosotros lo que más queríamos era que se desarrollara el día de hoy la audiencia de preparación de juicio oral, pero nosotros debemos velar porque el magistrado que conozca de una extensa audiencia en que se va a debatir la prueba que va a entrar al juicio tenga la debida imparcialidad y no se mantengan sospechas respecto a las resoluciones sobre las cuales él se pueda pronunciar. Por lo tanto, creemos que vale la pena esperar estos 12 días, es bastante próxima la fecha. Queremos que se realice esta audiencia, pero se tiene que realizar bajo condiciones óptimas, que son las que nosotros planteamos el día de hoy.
8: La defensa pública de Katy Barriga, los abogados Renato González y Eduardo Camus, opusieron a la solicitud de recusación, afirmando que los litigantes con los que tenía relación el magistrado ya no estaban en la causa, pero el juez señaló que estaban sus diligencias y pericias en la misma carpeta investigativa, destacando que es suficiente como para que él encontrara razonable inhabilitarse. La salida de Katy Barriga fue interrumpida por una mujer que le gritó ladrona y corrupta, además de muchísima expectación periodística que le dificultaron el paso. Su abogado Renato González señaló al salir junto a ella que estaban preparados para la instancia y que van a solicitar la absolución de Barriga. Ella, por su parte, afirmó estar tranquila defendiendo su inocencia.
11: Estamos convencidos que vamos a poder demostrar la inocencia de doña Katy Barriga. No, primero lo que vamos a solicitar en el juicio oral es la absolución de nuestra representada. Segundo, ya estamos preparados, no vamos a solicitar nueva fecha y esperamos que el 19 de octubre podamos iniciar la audiencia de preparación de juicio oral que hemos esperado.
12: Hoy día la defensa es mi voz. Hace muchos años se sabe solo la parte de una historia y es el momento en que en tribunales en mi defensa tenga mi voz. Así que muchas gracias, ellos son mi voz hoy día.
8: La instancia quedó fijada entonces para el próximo 19 de octubre, donde por fin se podrá realizar esta audiencia de preparación de juicio oral para así avanzar en lo que será esta etapa procesal final de esta causa que lleva abierta desde 2024. Alejandra Rojas, ADN.
0: 7:15
5: 7:15
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2: Bueno, y esto ya lo anticipábamos, el canciller Francisco Pérez respondió al embajador de Estados Unidos y aclaró que Chile no necesita apoyo de nadie para defender su soberanía. En La Moneda ya están evaluando una posible nota de protesta mientras Brandon Judd se defiende y dice que sus palabras fueron sacadas de contexto, lo que tuvo respuesta también en el Congreso. Paulina García, ¿qué tal? Buenos días.
13: ¿Cómo están? Buenos días. Sí, la verdad, Mauricio, es que un nuevo capítulo de tensión se vive con el embajador Brandon Judd respecto justamente a sus dichos por el Estrecho de Magallanes. El diplomático aseguró que si nuestro país quiere una nación que ayude a proteger los derechos sobre el Estrecho de Magallanes, tendrá que trabajar con nosotros, con los intereses de Estados Unidos. Fue lo que dijo el embajador Brandon Judd, un hecho que por supuesto se suma a una serie de declaraciones desafortunadas. Recordemos que el canciller Francisco Pérez Mackenna ya había citado al embajador respecto a sus declaraciones que había dado en su minuto cuando vinculó el estallido social con movimientos de izquierda en nuestro país, lo que luego fue desmentido por el propio embajador. En esa oportunidad, el canciller ya le había transmitido a Brandon Judd que los embajadores no deben inmiscuirse en los asuntos internos del Estado. Hay varias polémicas que hay de por medio. Otra, por ejemplo, cuando el embajador de Estados Unidos criticó a los ministros de Defensa, Fernando Barros, y también al de Agricultura, Jaime Campos, en el marco del debate que hubo en su minuto por el alza arancelaria a las exportaciones de Chile. Todas esas polémicas se suma a la de ayer, que diríamos muchos fue la gota que rebalsó el vaso con estos particulares dichos sobre el Estrecho de Magallanes. Vamos a escuchar lo que dijo el embajador Brandon Judd respecto a cómo queda la relación entre Chile y Estados Unidos.
4: Si queremos que esa relación continúe, si quieren los recursos que tenemos que van a combatir el crimen organizado, si quieren un país que le ayude a proteger sus derechos sobre el Estrecho de Magallanes, si quieren todas esas cosas, entonces van a tener que trabajar con nosotros en las cosas que también son importantes para nosotros, ¿de acuerdo? Mi trabajo es intentar ponerme en sus zapatos.
3: Ya, tú dices, Paulina, la gota que rebasó el vaso. Yo no estoy tan segura, porque no estoy tan segura qué significa eso. Aún no estoy tan segura tampoco qué significa esto de que, digamos, que el canciller subió el tono y no descarta una nota de protesta. Sabemos lo que significa el no descarta. Él hablaba ayer de evaluar. Lo cierto es que planteaba con toda fuerza que Chile no necesita a nadie para defender su soberanía. Lo que sí me parece, y de eso estoy más segura, es que el embajador de Estados Unidos, Brandon Judd, corre el cerco, lo corre una vez más. Ayer algunos hablaban de que traspasó un límite que debe movilizar de una manera distinta al gobierno de Chile en relación con un embajador al que la otra vez lo citaron para que entregara antecedentes sobre el estallido social en nuestro país y se limitó a decir que lo había sacado de fuentes abiertas, que no había nada de la

0: ido, pasaron un par de días y Brandon Yad, por otro tema, volvió en su misma actitud. Por lo tanto, no estoy tan segura qué significa la gota que rebasó el vaso y tampoco qué significa este anuncio de nota de protesta eventual que hace el canciller Pérez Mackenna ayer.
1: Claro. Lo importante también es que en más de una ocasión él ha ido matizando sus declaraciones. Pasó, por ejemplo, con lo del estallido social. Y ayer también aseguró que sus declaraciones sobre el estrecho de Magallanes fueron sacadas de contexto, que en ningún momento condicioné la soberanía de Chile, dice ayer el embajador, de cierta manera matizando sus dichos que había dado un poco más temprano. Algunos dicen que la relación entre Chile y Estados Unidos fluía de buena manera hasta que se firmó este llamado escudo de las Américas, que muchos dicen de ahí para adelante se han generado una serie de ruidos en la relación entre Chile y Estados Unidos. Se suma la polémica con el embajador Brandon Yud y ahora también, por supuesto, todo lo que se generó ayer en torno a los debates que hay por los efectos que podría tener para Chile adscribir a este famoso escudo de las Américas. También ayer, como decías tú, Paula, en el Congreso, después de esta sesión especial que se hizo para analizar justamente y revisar los efectos del escudo de las Américas, se le preguntó al canciller Francisco Pérez Mackenna sobre el embajador. Ahí él no aclara finalmente o no detalla si va a haber o no una nota de protesta. Lo que sí señala es que se van a tomar acciones en las próximas horas como una señal de respuesta a los dichos del embajador, y junto con ello también hoy se va a realizar una reunión entre el presidente de la República, José Antonio Kast, y el propio canciller Francisco Pérez Mackenna en el Palacio de la Moneda a las 3:30 de la tarde, una reunión que probablemente sea importante en el contexto de estas últimas declaraciones del embajador y ver qué postura va a tomar Chile en relación con este tema, toda vez que se ha criticado una cierta debilidad del gobierno de Chile para responder a Estados Unidos, una debilidad que provendría del propio presidente José Antonio Kast en torno a esta y otras polémicas. Vamos a escuchar lo que dijo el canciller Francisco Pérez Mackenna ayer en el Congreso.
2: El estrecho Magallanes fue, es y será siempre chileno. Lo segundo es que nosotros podemos defender nuestra soberanía por nosotros mismos. No necesitamos el apoyo de nadie para defender nuestra soberanía. Así lo hemos venido haciendo por 200 años.
3: ¿Habrá algún llamado de atención al embajador?
2: Pero obviamente algo que vamos a tener que evaluar. Estoy ahora regresando a Santiago. Es una cosa que estamos evaluando. Evaluar eventualmente cuál va a ser nuestra reacción respecto de sus declaraciones.
4: ¿Verán alguna nota de
2: corresponde? Yo no descarto nada hasta que no termine la evaluación. Eso es lo que vamos a hacer las próximas horas. La relación formal vamos a pedirla en el mérito de las cosas que se han dicho, y eso es lo que tengo que revisar ahora.
5: Ya, tengo que revisar, no se descarta nada, estoy evaluando, es parte de lo que dice allí el canciller Pérez, pero el embajador de alguna forma ironiza con todo esto. Tú decías ya, Paulina, claro, él dice que fue sacado de contexto, incluso en su declaración anoche, dice, y lo cito textual, dice, disfruto de una buena teleserie tal como cualquier persona, pero este drama está siendo tergiversado. Más temprano también, con mucha ironía, en sus redes sociales el embajador hacía alusión que ayer era el día del pelado, digamos, un tema en el que nadie puede cuestionar mis credenciales, pero ya planteabas, digamos, esto rápidamente llega al Congreso, donde las cosas no se toman con el mismo humor.
1: Claro, ayer en el Congreso Nacional todo el foco se centró, al menos en esta sesión especial que se iba a realizar y que finalmente terminó de cierta manera marcada por otro tema que tiene que ver justamente con los dichos del embajador, pero fue una sesión especial que se hizo en el Congreso donde, claro, el ambiente fue bastante tenso, los parlamentarios eran bastante duros con el canciller Francisco Pérez Mackenna, con el ministro Fernando Barros, que estaban presentes ayer en el Congreso en una sesión especial que se hizo para analizar los efectos que tiene que el hecho de que Chile haya adscrito al famoso escudo de las Américas. Ese era el tema central que se tocó ayer en el Congreso. Sin embargo, en esa instancia fueron surgiendo las primeras reacciones por los dichos de el embajador Brandon Yad, algo que generó, por supuesto, rechazo transversal desde la oposición, el oficialismo, pasando por la mesa directiva del Senado, prácticamente prácticamente todo el mundo político rechazó estos dichos del embajador Yad. De hecho, hubo una declaración que publicó el Senado en defensa de los derechos

0: Soberanos de Chile sobre el estrecho de Magallanes. Habló también ayer el vicepresidente Iván Moreira, emplazó a que el gobierno actúe con más firmeza para que otros embajadores no se sientan con la autoridad de tener injerencia en la política interna, que fue, el mensaje que en su minuto también se le habría transmitido por parte del canciller al embajador. Sin embargo, eso al parecer no ha hecho mucho eco. También hablaban desde la oposición en torno a que sí o sí debería haber una nota de protesta por parte de Chile, considerando que en el gobierno anterior del expresidente Gabriel Boric ya se le había enviado una nota de protesta al embajador Brandon Jude. Sin embargo, en esta ocasión, en este gobierno, todavía esa situación no ocurre. Vamos a escuchar lo que dijo el senador Iván Moreira y también su par del Frente Amplio, el senador Diego Ibáñez.
1: Lo primero que debiéramos negociar es el buen trato de quien negocia con nosotros, dado el maltrato que el embajador y el gobierno de Estados Unidos nos está dando, con la no injerencia en asuntos internos. El embajador de Estados Unidos no va a respetar las notas de protesta de Chile, porque al parecer que Chile abolió la esclavitud mucho antes que Estados Unidos.
2: ¿Cuándo, ministro, le presentan una nota de protesta con la firma del presidente Kast, con la firma de su gabinete? No se ha presentado ninguna nota de protesta en este gobierno. Es muestra de debilidad. No nos mostremos débiles.
0: Bueno, ayer lo que plantearon principalmente los parlamentarios de la oposición era que esto de haber adscrito el escudo de las Américas va mucho más allá que un simple acuerdo en materia de seguridad que podría afectar la soberanía nacional, los minerales críticos, las tierras raras, el litio y el cobre. Esto pese a que ayer también la moneda, en voz del propio canciller, insistía en que este acuerdo solo busca fortalecer la cooperación contra el crimen organizado. Así terminó ayer la sesión en el Congreso, pero hoy día probablemente siga el tema de las relaciones internacionales con esta reunión que va a tener el propio presidente de la República con el canciller en el Palacio de la Moneda.
3: Gracias, Paulina. Buen día.
0: Que estén bien. Bueno. Buenos días.
4: 7:26 minutos.
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0: inconfundible de John Lennon para contarles esta historia que se origina en España, la historia de Mari Carmen Abascal, la mujer de 87 años que se convirtió en el símbolo de la crisis de la vivienda en España, que murió ayer miércoles en Madrid después de permanecer hospitalizada durante 2 semanas. La mujer, recordemos, había sido desalojada el pasado 23 de septiembre del departamento donde vivió 70 años, luego de un largo conflicto judicial con la inmobiliaria que compró el edificio el año 2018. Y es esto, Paula, lo que originó, en definitiva, la actual ola de protestas en contra de las políticas de vivienda en España.
1: Claro, una situación que tiene una España muy polarizada, porque uno también lo puede percibir no solo en lo que escriben, en lo que muestran los medios, sino también en las redes sociales. Tú ayer lo planteabas, Mauricio, en términos como bien simples, que a veces puede reducir la discusión, ¿no? Pero entre el derecho a la vivienda y el también derecho de los propietarios, uno no deja de ver personas que dicen, oye, llevo pagando muchísimo tiempo, he pagado impuestos, he cumplido con todas las normas y hoy día tengo un departamento que arriendo con todas las normas que el país establece y estoy entrando en este mundo de los monstruos que se comparan con las mismísimas inmobiliarias. Lo de Mari Carmen Abascal es impresionante. El diario El País ayer en una crónica describía que la fulminante noticia de su muerte y daba cuenta cómo había caído y cómo se había conocido esta noticia en el campamento que está ahí en la Puerta del Sol, en pleno centro de Madrid, probablemente uno de los lugares más emblemáticos de la capital española. Y decía que al principio era considerado como una broma de muy mal gusto y luego cuando se empieza a tener certeza sobre ese fallecimiento le daban las gracias por cambiar España, que es lo que escribía una mujer, por ejemplo, frente a la que fue su casa durante 70 años. Es un guión, por decirlo de alguna manera, muy muy complejo, muy particular, porque ella muere en medio de una lucha que se abre o que se agudiza en España a propósito de su caso y después de que no se le volviera a ver, salvo algunas intervenciones en videos grabados, porque ella sale en camilla de su departamento y desde ese momento estaba en el hospital.
0: Sí, el punto es cuánto esto podría incidir en lo político y en las elecciones a las que ha convocado el presidente Pedro Sánchez para noviembre próximo. De hecho, esta mañana, y lo reporta nuestro medio asociado, el diario El País, parte de Prisa Media, al igual que Radio ADN, porque ha habido de parte del oficialismo minutos de silencio. Por ejemplo, la Asamblea de Madrid, desde el PSOE piden un minuto de silencio, pero el Partido Popular de derecha veta esos minutos de silencio. O sea, esta situación muy puntual, muy particular, que genera y que gatilla esta ola de protestas, se lleva ya al terreno político, enemistando a unos y otros, digamos, respecto de quienes guardan un minuto de silencio en respeto y otros que consideran que toda esta situación se ha politizado.
1: Bueno, lo cierto es que Mari Carmen Abascal, la mujer de 87 años que se convirtió en símbolo de la crisis de vivienda en España, murió este miércoles en Madrid.
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1: 7:30 de la mañana, pausa en este ADN hoy. Al regreso los escuchamos a ustedes en el más 569-8521-2360. Hablamos de presupuesto y hablamos también de la sorpresa y del terremoto, ¿por qué no?, que generan los dichos de la expresidenta Michelle Bachelet.
2: Siete treinta y un minutos.
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6: 7:36 minutos.
7: 7:36 minutos.
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8: Sí, revisamos qué está pasando en las calles. Una mañana bastante más tranquila que la de ayer. Marcelino Martínez, buenos días.
9: ¿Qué tal, Paula, Mauricio? Buenos días. Sí, más tranquilo, pero toca enfrentar todo lo que son los resultados, el efecto de la lluvia que desgasta el pavimento, por cierto, y esto ha generado algunas complicaciones de tránsito en varios puntos de la ciudad, especialmente en la comuna de Estación Central. Por ejemplo, hay un eje de calle Mengual que está con serios problemas ahí por muchos baches, muchos hoyos o grietas profundas que ralentizan mucho el flujo vehicular. De hecho, también lo vemos acá en vivo a través de las cámaras de la Unidad Operativa de Control de Tránsito. Hay compartimos una imagen, un video en las redes de Transporte Informa, Avenida Portales, en dirección hacia el centro de Santiago, metros después de la vía local de Américo Vespucio, de General Velázquez, Avenida Padre Alberto Hurtado, justo en el límite de Quinta Normal, Santiago y Estación Central. Hay una grieta profunda que impide la libre circulación de vehículos, así que mucho cuidado esta mañana a todos los conductores que van a tener que enfrentar diversas situaciones que tienen que ver con el deterioro de la calzada tras la lluvia de ayer. Lo mismo ocurre en Lonquén, en Calera de Tango, especialmente en el eje que pasa por la comuna de San Bernardo. Hay tránsito muy congestionado en dirección hacia el cruce de Las Acacias y Santa Marta debido a la acumulación todavía de agua que hay en el lugar. Esto es lo que explica el extenso tramo de Avenida Lonquén poco después del trébol ahí en la comuna de Calera de Tango, que tiene tránsito lento por esta situación, así que también mucho cuidado a quienes transitan por esa vía en dirección hacia Santiago. Hay congestión por Camino Melipilla, lo mismo en Ruta 78. También hay tránsito lento ya en el sector del Nudo Quilicura, lo mismo en Avenida Presidente Kennedy, ya revisando el sector oriente en dirección hacia el Puente Los Aldes, y ya la congestión está instalada en Avenida Osa o Américo Vespucio entre la Rotonda Quilín y el cruce de Francisco Bilbao. Es la situación de movilidad que podemos alertar y compartir desde Transporte Informa del Ministerio de Transportes y Telecomunicaciones, Paula Mauricio.
8: Muy bien, gracias Marcelino, buenos días.
7: Buen día.
9: Buenos días.
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6: Ya, nos vamos a estar escuchando a ustedes en un ratito. Gracias por sus mensajes de voz en el WhatsApp, en el más 569-85-21-2360. Gracias también a quienes nos escriben en el hashtag ADN Hoy en X. Cielo cubierto en Santiago, 12 grados de temperatura en la capital, con una máxima que se proyecta llegue a los 19. Y ojo que otra vez con lluvia en la tarde y en la noche, según la Dirección Meteorológica de Chile. Lo habíamos adelantado, hablemos del presupuesto 2027, que ya empieza a mostrar algo más que una disputa por las cifras. Los rectores y el Ministerio de Educación debatieron ayer por las áreas a priorizar en esa área, ¿no? De hecho, se rechazó en la subcomisión la propuesta de la moneda. En paralelo, el fiscal nacional advierte que los nuevos controles de DIPRES comprometen la autonomía del Ministerio Público. Juan Espinosa, ¿qué tal?
11: La discusión del presupuesto 2027 empieza a mostrar algo más profundo que una simple discusión entre quienes piden más recursos y un gobierno que dice tener disposición para dialogar, pero que vuelve a dejar planteada la sospecha de leyes con el tejo pasado. Situaciones que han ido quedando más o menos claras a lo largo del tiempo, pero que con esta discusión de finanzas públicas, por lo menos en las partidas de educación y del Ministerio Público, siembran más de una sospecha. Por la mañana del miércoles, la partida 09, la de educación, la primera en ser filtrada, comenzó con su trámite, con el debate marcado entre la definición política del gobierno y la mirada de las universidades. La ministra María Paz Arzola defendió el presupuesto de educación, asegurando que por sobre las universidades, las prioridades del gobierno están puestas en la primera infancia.
12: Tenemos efectivamente un sistema de educación superior sólido y la decisión que nosotros hemos tomado hoy día es poder priorizar esos primeros años donde se forma cerca del 90% del desarrollo cerebral, que es la primera infancia, que es la educación parvularia. Si nosotros queremos poner el foco en los aprendizajes y en la primera infancia, entonces, ¿dónde ponemos los recursos? Tiene que ser coherente con ese discurso.
11: Pero los rectores de las universidades llegaron cuestionando con fuerza la reducción de recursos para la educación superior. El fondo basal por desempeño cae más de un 12% real. Los recursos para investigación disminuyen en torno a un 25%. El rector de la Universidad Católica, a través de una carta, pidió derechamente rechazar la partida tal y como está. Vamos a escuchar al rector de la Universidad de Valparaíso, Osvaldo Corrales, presidente del CRUCH, y también vamos a escuchar al rector Juan Eduardo Vargas, de la Universidad Finisterra, y que habla en representación de la Corporación de Universidades Privadas. Tanto los públicos como los privados en la educación superior cuestionan el nuevo presupuesto para el sector público.
13: La propuesta presentada por el Ejecutivo erosiona las bases sobre las que se ha venido construyendo un sistema de educación superior. Estas medidas no ayudan a que el país pueda incluso aspirar a recuperarse económicamente en un momento de dificultad.
14: Las universidades de la CUP aportamos o recibimos en nuestras aulas a más de un tercio de los estudiantes que estudian con gratuidad. Que se recorte este fondo, el de aporte al fomento de la investigación dirigido a universidades privadas en gratuidad, evidentemente no va en la línea de reconocer el aporte que hacemos como universidades.
11: Mientras tanto, la otra alerta preocupante en esta discusión de la ley de presupuestos la puso el fiscal nacional, quien advirtió que las nuevas reglas de control presupuestario que plantea la DIPRES pueden terminar afectando la autonomía constitucional del Ministerio Público. El fiscal nacional ha cuestionado que determinadas reasignaciones o gastos queden sometidos a autorizaciones o controles de la Dirección de Presupuestos, no solo en materia de viáticos, sino en, por ejemplo, la situación de la Fiscalía Supraterritorial o el Plan contra el Crimen Organizado y Homicidios. Ángel Valencia alertó de los riesgos a la autonomía de la institución por el tener que estar rindiendo cuentas de asuntos que pueden ser reservados a organismos que no son parte de investigaciones.
15: No es un problema de monto solamente, sino que tiene que ver, es un tema con proteger la autonomía constitucional del Ministerio Público a la que nos dedicamos. Estoy seguro que aquí no es así, pero cuando uno permite ciertas cosas, después no sabe cómo se van a utilizar en el futuro. Y por eso hago ese tipo de asuntos. Si me parece grave lo del problema presupuestario, esto me parece gravísimo. Si en algún momento yo necesito tomar una decisión de mandar a algunos fiscales a Colombia y me falte plata, ¿eh?, tengo que ir a la DIPRES a pedirle la autorización. ¿Cómo le explico si tengo reserva legal y la DIPRES no es interviniente, el Ministerio de Hacienda no es interviniente? Se entiende que estamos en un contexto en el cual se está intentando nosotros tener un mayor control del gasto. Y entonces, abrir esta ventana puede provocar después, en el futuro, consecuencias que probablemente no deseamos.
11: Mientras tanto, para este jueves se espera aún más tensión en el debate presupuestario. Por la mañana se va a revisar la partida de Relaciones Exteriores, la de los gobiernos regionales y por la tarde, la del Tesoro Público. Juan Espinosa, ADN.
5: 7:43 minutos.
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8: Ya, y atención también a lo siguiente. Michelle Bachelet dejó abierta la puerta a una tercera candidatura presidencial y prepara una reunión con dirigentes de la oposición. El gobierno le baja el perfil a sus declaraciones, digamos, donde alude a esta reaparición, mientras que desde el oficialismo buscan fiscalizar el uso de recursos que tuvo ella como expresidenta. Tenemos a Leonardo Donoros con los detalles. ¿Cómo estás, Leo? Muy buenos días.
16: Hola, ¿cómo están? Hay formas y formas de cerrar capítulos y otras también para abrir otros o para volver. Y en ambos casos, digamos, Michelle Bachelet parece que va por el máximo, porque después de cerrar el capítulo de la fallida postulación a la Secretaría General de las Naciones Unidas, la expresidenta deja abierta una nueva opción presidencial, al menos esa posibilidad. Todo comenzó de una otra manera a gestarse la semana pasada, cuando los partidos de oposición le hicieron un acto de homenaje, una reunión de desagravio, en el marco de su cumpleaños también, y luego del retiro, como sabemos, del respaldo del gobierno a la carrera en las Naciones Unidas. Pero ayer, en una entrevista con el programa de La Región al Mundo, que emite TVU y que conduce la académica Paulina Astroza, la exmandataria fue consultada directamente por un eventual tercer periodo en La Moneda, o más bien por una eventual candidatura. Sobre esto, específicamente, respondió de esta manera.
17: Yo creo que sí. Sea cual sea el caso, yo voy a hacer todo lo posible y lo que esté en mis manos para buscar que haya unidad del progresismo. Entonces, de repente me da terror que podamos retroceder en derechos que hemos logrado avanzar por muchos años. En particular las mujeres, por supuesto los hombres también, pero me refiero a las mujeres, porque ha sido más difícil, más lento. Entonces, yo no voy a quedar tranquila tejiendo, por decirlo así. Bueno, la verdad es que nunca he tejido. Debo seguir haciendo lo que yo pueda por la unidad de todas las fuerzas que queremos el progreso y no los retrocesos.
6: Claro, uno lo primero que planteaba ayer cuando se conoce este video de la entrevista de Paulina Astroza, de la académica de la Universidad de Concepción, es como menos mal que dijo con mucha claridad no hay segunda sin tercera, porque si hubiera dicho no hay primera sin segunda, como es el dicho formal, se habría generado una confusión gigantesca, porque podríamos haber estado hablando, por ejemplo, de la candidatura de Michelle Bachelet a la Secretaría General de las Naciones Unidas, digamos, ¿no? Porque Michelle Bachelet se limita a decir, sí, yo creo que sí, yo creo que sí. Y después agrega todo esto que ya había puesto sobre la mesa, los conceptos de que va a seguir vigente en política, las dificultades que tienen las mujeres en esa actividad, etcétera. Afortunadamente hizo bien la precisión, no ocupó el dicho formal y dijo no hay segunda sin tercera, para que quedara alguna luz que nos diera más evidencia de lo que la expresidenta estaba planteando.
8: Lo que pasa es que Paulina Astroza, digamos, la académica, hace alusión a septiembre, a las fiestas patrias, y a los pies de cueca, digamos. Sí, claro. al tercer pie de cueca, digamos, y por eso habló de las no hay segunda sin tercera.
6: Pero eso dice no hay primera sin segunda, y después claro, no hay segunda sin tercera. Afortunadamente se saltó la primera parte, si no estaríamos todavía más confundidos y mucho más perplejos en la oposición, pero también en el oficialismo, Leo.
16: Sí, pues, bueno, en lo inmediato con el oficialismo, ahí hay que decir que se mantienen las relaciones que verá, hay distancia por ese lado, se ve con un poquito de atención, digamos, qué es lo que podría significar justamente lo que dijo la expresidenta desde un punto de vista, porque sería una carrera presidencial demasiado anticipada eventualmente, entonces claro, eso también se ve de una cierta manera con una lupa. Pero en lo inmediato también está esta otra patita, tomando el concepto que tiene que ver con la forma de qué manera se empieza a organizar la oposición. Pero vamos por parte, desde el gobierno le bajan el perfil al asunto, dicen que, bueno, todavía faltan más de 3 años para la próxima elección, y fue el viceministro de Interior y de CGGOF, Claudio Alvarado, que dice que por ahora esto, y lo definió de la siguiente manera, que sería una expresión de deseo nada más.
18: La expresidenta Bachelet tiene una trayectoria de servicio público. Hoy ella realiza una expresión de deseo y cuando se inscriban las candidaturas en 3 años y medio más, conversaremos respecto a las viabilidades políticas o si efectivamente llega a materializarse esa expresión de deseo. Y yo creo que las opiniones hay que buscarlas en la oposición, donde hay diversos liderazgos que tienen a lo mejor el mismo interés.
8: Ya, oye, de paso la entrevista fue mucho más amplia, digamos, esto es casi el final de la entrevista, sí, y ella alude de nuevo a la carta, por ejemplo, que firmó junto al presidente Gabriel Boric por el tema del escudo de las Américas, digamos, reafirma absolutamente sus dichos y dice que el escudo de las Américas pone en riesgo la soberanía no solo de Chile, sino que los países que la firman ante Estados Unidos, y también se refiere a su renuncia, digamos, a la candidatura a la Secretaría General de Naciones Unidas, donde vuelve a insistir, como ya lo planteó en algunas entrevistas internacionales, que para ella era una especie de de privilegio, digamos, un honor haber sido vetada en estos en este contexto, cuando realza básicamente que ella lo que quería era dejar sentado ahí la necesidad de que fuera una mujer la que por primera vez encabezara la Secretaría General en los 80 años de historia del organismo, y así. Pero bueno, en su momento, y a propósito de Naciones Unidas, y en la oposición se comentaba, digamos, que por pragmatismo político incluso habría sido mejor que ella siguiera con esa candidatura a Naciones Unidas, estuviera instalada allá, en vez de tenerla de vuelta en Chile.
6: Eso no es la oposición, perdón, en el oficialismo.
8: En el oficialismo,
6: Jiménez Sandón de Reina.
8: Exactamente. Rey, bueno, ¿cómo reacciona el mundo político y particularmente esta posibilidad de ordenar filas?
16: Claro, en ese primer caso el escenario es que Bachelet eventualmente podría ser una articuladora de la oposición, y ella misma lo decía en su respuesta ahí, en esta entrevista, que planteaba que justamente la posibilidad de perder derechos sociales sería un tema que ella quisiera evitar. Entonces ahí sería una figura articuladora. Pero desde el oficialismo en este caso fueron más duros que el propio gobierno se ha planteado, porque hay parlamentarios de la UDI que anunciaron una indicación dentro del presupuesto para limitar el uso de las asignaciones que reciben los expresidentes. Y esto apuntaría, digamos, con la mirada que han planteado, a que estos fondos se puedan usar, por ejemplo, en actividades políticas o electorales. O sea, en el fondo fiscalizar que esa plata sea solamente como para gastos, qué sé yo, mantención, cosas de traslado, logísticos, pero no con un uso electoral específicamente. Desde el Partido de la Gente también hubo críticas. Franco Parisi cuestionó la opción de un nuevo intento de Bachelet por eventualmente llegar a la moneda. Dice que la cercanía que tiene ella con el expresidente Boric también podría ser un tema. En fin, desde el Partido Republicano dicen que la reaparición de Bachelet no complica a su sector, sino que podría tensionar justamente lo que pasa dentro de los liderazgos en la centroizquierda, digamos, de otra manera, planteando como un modelo ahí de cómo se divide el poder entre las fuerzas, digamos, más tradicionales, cercanas como a la Concertación en su minuto, o los liderazgos presidenciales, presidenciables, y también los nuevos liderazgos. Ahí hay toda una ensalada que se está discutiendo. También en el Frente Amplio, la diputada y expresidenta, justamente, presidenta, quiero decir, Gael Gioman, se valoró la disposición de la expresidenta Bachelet en este caso, diciendo que acá hay un tema clave, que finalmente es la labor política, el rol que podría tener en la unidad del sector.
19: Uno puede concluir que duró poco la alianza entre los expresidentes. A ambos se le afilaron los colmillos por volver a la carga. Y nosotros creemos de que es síntoma de una carencia que hay en los liderazgos de la actual oposición.
20: Lo que contribuye a la unidad del progresismo, porque eso es indiscutible para nadie. Y en ese sentido, para nosotros, obviamente que siempre va a ser rescatable que una lideresa como ella esté a disposición siempre en la construcción de ese trabajo. Lógicamente que cuando estamos hablando de candidaturas presidenciales nos queda un largo trecho que recorrer.
16: Ahora, en lo inmediato, pensando en las fechas más cercanas, hay que anotar en el calendario: el próximo jueves, 15 de octubre, Michelle Bachelet se reúne con los presidentes de los partidos de oposición. Se van a juntar ahí la Fundación Horizonte Ciudadano, que preside justamente la exmandataria, y allí eventualmente podrían tomarse algunas decisiones, o al menos conversar.
6: Sí, no, yo no lo creo. De verdad, lo primero que diría es que, más allá de todo lo que hemos conversado, lo que hace Michelle Bachelet en esta entrevista no es un anuncio de un lanzamiento de campaña.
16: No.
6: Ella no está anunciando una tercera candidatura. Nosotros decimos no descarta, deja la puerta abierta. Ahora, que no anuncie una nueva candidatura en este escenario importa probablemente poco, porque el debate ya se instaló a propósito de lo poco que planteó. El punto es que a mí todavía me cuesta entender cuál es el objetivo. Porque primero la expone como flanco de las críticas de un oficialismo que, ya hemos dicho varias veces, le cobra muchas cosas a Michelle Bachelet como expresidenta, lo que tiene que ver con seguridad, la reforma tributaria, el tema de los cambios en materia educacional, que hoy día este gobierno está intentando revertir, por ejemplo, en el sistema de admisión escolar en el SAE, lo de la migración y un montón de otras cosas. Segundo, se adelanta de alguna manera virtualmente un eventual también enfrentamiento con el expresidente Gabriel Boric, cuando venían en una en una sinergia ahí trabajando juntos. Ambos van a salir a decir que no, si tenemos la oportunidad de volver a escucharlos, etcétera. Y lo otro es que puede terminar bloqueando algún intento de otra candidatura en una izquierda que hace rato que anda buscando liderazgos y le ha costado bastante encontrarlos, digamos, ¿no? Entonces, me cuesta entender políticamente qué es lo que pasó con esta entrevista. O sea, había un objetivo, ¿cuál es ese objetivo, digamos? Creo que queda mucho paño por cortar, por lo pronto queda mucho tiempo para las elecciones. Ahora, nosotros siempre decimos que queda mucho tiempo para las elecciones, pero después estamos ahí a la vuelta de la esquina, digamos, y para los partidos también es un proceso que pasa bastante más rápido. No sé bien cómo explicar lo que pasó.
8: Y lo comunicacional desde la misma elección, porque lo comentábamos el otro día, digamos, o sea, medios de comunicación pidiéndoles entrevistas a Michelle Bachelet, yo diría todos a esta altura, pero es ella, en definitiva, claro, su equipo, la que elige un formato muy distinto, digamos, por de pronto, este es un programa que se llama De las Regiones al Mundo, digamos, que hace Paulina Astroza, académica, abogada, digamos, especialista en Derecho Internacional, para el canal TVU de la Universidad de Concepción. Pero definitivamente daba lo mismo a esta altura donde hablara, digamos. En definitiva, era lo que allí iba a plantear lo que terminara siendo noticia. Para casi algunos la anécdota, pero para otros esto tiene igual un trasfondo un poquito mayor. Las declaraciones ayer del diputado Olivares, ¿eh? en el Congreso, sí. Cuando él dice, digamos, que ojalá la señora Bachelet se vaya a su casa y que disfrute a sus nietos, que esté con ellos y que esté lo más alejada posible del debate político. Y luego hace una alusión que nadie entiende muy bien por qué a Evelyn Matthei. Dice Olivares le deseo mucha suerte, podría seguir los mismos pasos de la señora Matthei, cocinar y hacer unas buenas cazuelas para enseñarle a la gente. Esto generó bastante revuelo y la reacción de la propia Evelyn Matthei en sus redes sociales, quien escribe, a las mujeres en política se nos juzga por nuestras capacidades, ideas y gestión, no por las tareas del hogar. Michelle Bachelet y yo tenemos caminos e ideas políticas muy distintas, pero ambas nos hemos ganado con trabajo y trayectoria el derecho a decidir sobre nuestro futuro. En Chile, el tiempo donde mandaban a las mujeres a la cocina ya pasó. Todo mi respeto a las mujeres jefes de hogar.
6: Sí, qué obsesión y qué falta de aprendizaje de algunos hombres en política, porque esto ocurre después que, ya nos salimos un poco del tema Bachelet, ¿no? Pero esto ocurre después de que el senador republicano Rodolfo Carter, cuando se le pregunta por Evelyn Matthei, la trata de rencorosa y vuelve a ese argumento tan simplón, ¿no? Tan falto de respeto, tan poco elaborado, tan poco inteligente, y dice que ojalá que cuando llegue a su edad no termine así, ¿no? O sea, las mujeres en política son edad, son cuerpo, son arrugas, son mucho más que eso, hay que informarle a esta gente. Oye, sobre Bachelet, de vuelta, hay que ver también el gobierno, ¿no? Como en una Bachelet desatada, lo que significa ver al gobierno, porque estar contestando a cada rato las preguntas sobre Bachelet, o sea, el 15 vamos a estar de nuevo con la expresidenta, claro, con la oposición, y habrá que preguntarle al gobierno hasta cuándo resiste el discurso de aquí hay una expresión de deseo, nosotros estamos en otra cosa. No es tan cómodo tampoco.
0: No, para nada, ahí va a tener pega el ministro Alvarado.
6: Tal cual.
8: Gracias, Leo.
6: Gracias, Leo.
21: 7:56 minutos.
22: 7:56 minutos.
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3: La inflación de septiembre llegó al 0,4% por debajo de lo previsto por el gobierno. El IPC acumula un 4,1% en 12 meses, impulsado principalmente por las alzas en alimentos y transporte. Seguros y servicios financieros registraron una caída.
4: 29 votos a favor, 15 en contra y una reserva de constitucionalidad. El Senado despachó a ley el proyecto sobre reglas del uso de la fuerza. El presidente Kast apuntó a los parlamentarios que rechazaron.
3: Senadores concretaron la presentación de una nueva reforma constitucional en seguridad. La oposición se divide y queda de alguna manera en un pie forzado, incómodo escenario también para el Partido Socialista.
4: En una nota de protesta, el canciller Pérez Mackenna rechazó la exigencia de Chile, la exigencia de que Chile no necesita apoyo para defender su soberanía.
3: La oposición prepara un encuentro con Michelle Bachelet para el 15 de octubre, luego que dejara abierta la puerta a una nueva candidatura. El gobierno le bajó el perfil y habló de una expresión de deseo.
4: Presupuesto 2027, la subcomisión rechazó los recursos para educación superior tras cuestionamientos de rectores. El fiscal nacional advirtió de nuevos controles de DIPRES, compromete la autonomía del Ministerio Público.
3: Codelco buscará recuperar bonos pagados tras detectar irregularidades en las cifras de producción de cobre. Los sindicatos apuntan a la responsabilidad de los ejecutivos.
4: Por tercera vez se suspendió la preparación del juicio oral contra Katy Barriga. La audiencia quedó aplazada hasta el 19 de octubre, luego que el juez se inhabilitó por su vínculo con abogados de Joaquín Lavín León.
3: Una discusión entre vecinos terminó con una mujer atacada con un hacha y con dos hombres heridos a bala en Peñalolén. Todos están internados grave, pero fuera de riesgo vital.
4: Y en estado crítico permanece un escolar de 15 años apuñalado en un centro comercial del Belloto. El adolescente está internado en el hospital de Quilpué. Hay dos personas detenidas.
3: Argentina y el mundo de la música despiden a Piero, fallecido a los 81 años. El histórico intérprete de Mi Viejo será velado este jueves en Buenos Aires.
4: Y en España crecen las protestas contra las políticas de vivienda tras la muerte de Mari Carmen Abascal. El gobierno de Pedro Sánchez lamentó el fallecimiento de la mujer de 87 años. Que originó la actual crisis.
3: La U cayó sorpresivamente por 2-0 en su visita a Deportes Antofagasta por la Copa Chile. El partido de vuelta de los cuartos de final se jugará el 21 de octubre acá en Santiago.
4: Y la Federación de Fútbol fijó para el martes 20 de octubre los restantes 45 minutos entre Colo-Colo y Puerto Montt. El partido de cuartos de final de Copa Chile fue interrumpido por la lluvia.
2: 8:04.
5: 8:04.
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3: 8 de la mañana con 4 minutos, gracias a quienes nos acompañan desde las 7, bienvenidas y bienvenidos como siempre a los que se integran a esta hora a la sintonía del ADN hoy, jueves 8 de octubre, cielo cubierto en Santiago. Yo diría que no hace tanto frío, 13 grados de temperatura, dice la Dirección Meteorológica de Chile a esta hora en la capital, la máxima será de 19. Si van saliendo recién, atentos a la proyección de meteorología porque sigue reportando y proyectando lluvias y tormenta eléctrica durante la tarde y la noche en ciertos sectores de la región metropolitana.
4: Hoy en el tránsito, mucha atención. Se reporta por de pronto neblina en la ruta 68 hacia la costa, visibilidad limitada, dicen en Transporte Informa. Desde el sector del peaje Zapata hay presencia de neblina, tienen que conducir siempre a la defensiva. También ya en la ciudad, precaución, dicen, porque el corredor de buses de Vicuña Mackenna hacia el centro de Santiago está interrumpido a la altura de Isabel Riquelme debido a un siniestro vial. Los buses deben utilizar la pista de vehículos particulares. Y otro accidente en la pista derecha de Vespucio Sur al Poniente, a la altura del kilómetro 5.2 en el sector del acceso sur, debido a una colisión de dos vehículos. Hay mucha congestión en ese punto de la comuna de La Granja. Y lo otro, nos reportaba un auditor más temprano que hay problemas con el recorrido 410. La gente en Renca está sin el recorrido 410, que es la única que nos lleva a Providencia. No decían nada de paro, esta mañana no hay micros, y a través de redes sociales hay varios reclamos donde un par de personas dicen que los inspectores notificaron que la empresa que atendía este servicio perdió la licitación y de un día para otro se habrían quedado sin recorrido, en una situación que ya estamos reporteando para saber exactamente qué fue lo que pasó con este importante recorrido, sobre todo en la afectación para los vecinos de la comuna de Reina.
3: Hoy en el tránsito en Viña del Mar se mantiene la restricción, lo contábamos hace unos días, de la pista derecha en la avenida España, esto a la altura del puente Capuchinos en dirección al centro de esa comuna. Ambas pistas centrales y la izquierda, que es el paso bajo nivel, están habilitadas, pero se pide por supuesto transitar con precaución. Hay congestión en Jorge Montt desde la rotonda San Martín hasta la Escuela de Operaciones de Las Salinas en dirección hacia Reñaca, y en la avenida Borgoño con Jorge Montt desde el enlace Jardín del Mar hasta la Escuela de Operaciones en dirección opuesta hacia el centro de Viña del Mar. Si pueden, prefieran entonces la avenida Alessandri. Ya a esta hora en Valparaíso hay congestión también en Santo Sosa, en Washington, en Santa Elena y en Colón al llegar a la avenida Argentina. En esa misma calle, taco en dirección hacia Placilla y tránsito normal en dirección hacia la costa. Gracias a todos por estar ahí. Los vamos a seguir escuchando en el +56 985 21 23 60 y leyendo en el hashtag ADN Hoy en X.
2: 8:07 minutos.
5: 8:07 minutos.
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4: Bueno, noticia del momento, hace solo un par de minutos, el Instituto Nacional de Estadísticas ha dado a conocer la inflación del mes de septiembre, que ha llegado al 0,4%. Con esto la OEF va a subir de nuevo más de 160 pesos. Benjamín Quinteros, ¿qué tal? Muy buenos días.
6: Muy buenos días, tal como tú lo decías, Mauricio, se dio a conocer hace solo minutos el IPC de septiembre con esta variación del 0,4% que está levemente por debajo de las expectativas del mercado y también del gobierno, los que anticipaban una expansión cercana al 0,5%. Con esto, la inflación se va a mantener en un 4,1% anual, es decir, no va a variar en comparación con el mes pasado, pero de todas maneras se mantiene alta porque sabemos que la meta del Banco Central y del gobierno es que esté por debajo de los 3 puntos. Si revisamos rápidamente cuáles son los productos y servicios que más subieron, por supuesto que está la gasolina. En septiembre presentó un aumento mensual del 2,7%, acumuló 20 puntos en el noveno mes del año en esta medición. El suministro eléctrico también anotó un incremento, en esta oportunidad un 1,6%, y el petróleo diésel registró un alza mensual sobre los 10 puntos. El transporte aéreo nacional también consignó un crecimiento, el transporte aéreo internacional descendió, y los seguros, que recordemos que es un nuevo componente de esta canasta y de esta medición, registra una disminución mensual del 7,7%. Las divisiones que más aportaron nuevamente son las bebidas no alcohólicas y los alimentos, anotó aumentos mensuales en 9 de sus 15 clases, donde las alzas más importantes fueron las hortalizas, las legumbres y los tubérculos. En la división transporte también se consignaron alzas en 7 de sus 11 clases. Lo más importante, como les decía, fueron los combustibles para vehículos personales, así que muy atentos también a las reacciones que vaya a haber respecto de este IPC de septiembre, ya que si bien no hay variación anual de la inflación, si hay un alza importante, y tú lo decías, la UF va a subir más de 160 pesos, supera ya los 41.000 pesos, así que sigue al alza la UF, que en este caso también sirve para poder pagar distintos servicios, dentro de ellos seguros, colegiatura, así que en los próximos 30 días también va a haber un alza en esa materia.
4: Muy bien, gracias Benjamín, buenos días.
6: Buen día.
2: 8:10 minutos.
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3: Ya, avanzamos. Esto lo hemos estado comentando en medio de las aprehensiones de la oposición. Senadores de ambos sectores, entiendo la oposición y el oficialismo, presentaron finalmente su reforma constitucional de seguridad. Un texto que va a reemplazar la que va a retirar el gobierno. En paralelo y desde el Biobío, el presidente emplazó a quienes votaron en contra del proyecto que establece las reglas del uso de la fuerza. Una iniciativa que de todas maneras fue despachada de ley, aunque con una reserva constitucional del Partido Socialista. Diana Copa, te escuchamos.
7: Dos funerales de mártires de carabineros en la última semana. El último, el del suboficial mayor Jaime Ariel Urrea Burgos, en la región del Biobío, en la comuna de Los Ángeles. Mientras, en Valparaíso, con la seguridad al centro de la agenda, tras 3 años de tramitación, quedaron despachadas a ley las reglas de uso de la fuerza que establecen un marco legal sobre cómo pueden actuar las policías y los militares al utilizar la fuerza. Desde el Biobío, el presidente José Antonio Kast llamó a reflexionar a los parlamentarios que votaron en contra de la iniciativa, mientras el diputado del Partido Comunista, Marcos Barraza, manifestó sus reparos.
8: Hoy día no hubo unanimidad, pero yo espero que aquellas 23 personas que votaron en contra de la regla del uso de la fuerza reconsideren que para adelante esas leyes son importantes para darle seguridad a nuestras policías y a nuestras Fuerzas Armadas. ¿Cómo le vamos a pedir a las Fuerzas Armadas que salgan a defendernos si no hay reglas claras del uso de la fuerza?
9: No puede dar lo mismo enfrentar a alguien que pone una vida en peligro que impedir una fuga o proteger un bien. Lo que está en juego acá es hasta dónde permitimos que el Estado llegue con un arma.
7: En medio de este escenario, el general en retiro, Ricardo Yáñez, aseguró que Carabineros no cuenta con pistolas ni equipamiento suficiente para todos sus funcionarios. Dichos que generaron la molestia del actual general director de la institución, Marcelo Araya, quien desmintió estas declaraciones.
10: Yo quiero aclarar y desmentir también, porque estamos en un proceso importante de renovación. Todo lo que hizo relación con el armamento es una materia reservada, secreta también, pero estamos en eso, estamos intensificando las prácticas de tiro, estamos renovando nuestro material. He dispuesto también el cambio de una nomenclatura, de la utilización de casco, de mayores chalecos. Eso va de la mano de proyectos que hemos realizado en este último tiempo. Entonces también hay que ser responsable respecto de los antecedentes. El general director que habla es quien tiene que dar esos antecedentes.
7: Y entre los pendientes de la agenda de seguridad está la nueva reforma constitucional anunciada por senadores del oficialismo y de la oposición en reemplazo de la propuesta original del gobierno. Los senadores Arturo Esquella, de Republicanos, e Iván Flores, de la Democracia Cristiana, aseguran que la iniciativa ya suma nuevos respaldos, aunque aún hay quienes mantienen sus aprehensiones.
11: Algo muy positivo que hemos visto dentro de las horas recientes es que se nos han ido acercando parlamentarios para decirnos que ya con los trascendidos que tienen del contenido de la reforma, se sienten de una manera representados y van a ser entusiastas colaboradores en la tramitación legislativa.
12: Esto no es un pirquineo, aquí no se consiguieron 2 o 3 votos más para asegurar el resultado, aquí estamos presentando un buen proyecto para Chile. Esto es lo que Chile espera, transversalidad.
7: Hoy el presidente va a participar en un foro económico en Valdivia y luego va a regresar a Santiago para distintas reuniones y preparativos de cara a la promulgación mañana del proyecto de reconstrucción nacional. Desde la región de Los Ríos, Diana Copa, ADN.
3: Si algo decíamos ayer, ¿no, Mauricio? Cuando Diana nos contaba que Esquella, Araya y Lonton habían conseguido un acuerdo que incorporaba al gobierno, pero que además sumaba 2 senadores, el de Seiban Flores y el independiente Karim Bianchi, esa era al final del día la noticia, más allá de que el gobierno confirmara que iba a retirar su controvertida reforma constitucional, porque en el fondo lo que hace es mostrar una base de apoyo más amplia, que suponemos se va a traducir en los votos, que aunque justos al gobierno le podrían alcanzar para aprobar algo que sigue siendo una reforma constitucional, por lo tanto sigue teniendo quórums distintos a una tramitación de una ley denominada de alguna manera de una ley simple. Y porque además genera un escenario en la oposición que es el que se ha ido dando en las últimas horas, que es también un poquito el que describía Diana, ¿no? Sobre todo con el Partido Socialista, porque quien ha encabezado el rechazo a ese acuerdo para reemplazar esa reforma constitucional del gobierno es nada más y nada menos que la presidenta del PS, Paulina Bodanovic. Por lo tanto, ahora el PS queda en un escenario algo incómodo, porque este nuevo proyecto atraviesa desde republicano hasta sectores de la centroizquierda. Por lo tanto, a la oposición, que está algo dividida, y al PS en particular, se le reduce evidentemente el margen de su bancada para seguir condicionando en lo sucesivo en el Congreso el avance de este nuevo proyecto de los parlamentarios.
13: 8:15
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4: Bueno, este es un tema que ya conversábamos la semana pasada aquí en ADN con la propia ministra de Educación, anticipándonos incluso a lo que iba a venir, digamos, a la discusión de la ley de presupuesto ya en desarrollo en el Congreso. Y ayer, los rectores, se destaca esta mañana parte importante de la prensa, le han ganado el primer gallito al Mineduc tras el rechazo en la comisión mixta al presupuesto de educación superior que pretendía justamente restringir, rebajar parte importante del presupuesto a esas casas de estudio. Uno de los temas que queremos conversar a esta hora de la mañana con el rector de la Universidad de Valparaíso, vicepresidente además del CRUCH, el Consejo de Rectoras y Rectores de las Universidades Chilenas, rector Osvaldo Corrales, gracias por acompañarnos en ADN, bienvenido.
14: Hola, muy buenos días, muchas gracias por la invitación.
3: Rector, ¿cómo le va? Muy buenos días. Partamos desde lo más general para ya empezar a meternos en los detalles. Lo que pasa ayer en la subcomisión mixta era lo que a voz en cuello, de alguna manera, pidieron todos los rectores que asistieron a esa instancia ayer en el Congreso. No solo usted, la rectora de la Universidad de Chile, a través de una carta, el rector de la Universidad Católica, termina pasando que esa subcomisión mixta le da la razón a los rectores y rechaza esta partida, lo que en esta parte del trámite del presupuesto es solo una señal, pero una señal importante.
14: Efectivamente, las rectoras y los rectores del Consejo de Rectores teníamos un acuerdo unánime en orden a solicitar a la subcomisión que esta partida fuera rechazada para abrir una oportunidad de corregir lo que nosotros entendemos son decisiones que van a terminar perjudicando un sistema universitario que es de excelencia, que funciona bien y que le hace un gran aporte al país.
3: Ya, o sea, valoran lo que termina pasando y el respaldo que terminan dándole los senadores a esa solicitud. Siempre también en términos generales y conceptuales, si usted quiere. El gobierno ha defendido su presupuesto para el Mineduc diciendo que tiene foco en los aprendizajes y en la primera infancia. ¿Usted está de acuerdo con esa definición que es la que orienta el presupuesto 2027 en educación?
14: Mire, por supuesto que nosotros estamos muy interesados, las universidades lo hemos dicho muchas veces, en que el sistema de educación sea visto integralmente y sea reforzado en todos sus ciclos. Nosotros hemos dicho que uno de los problemas que enfrentan las universidades tiene que ver con que nosotros recibimos estudiantes que no siempre tienen todas las competencias que debieron haber adquirido durante los primeros ciclos de la educación para enfrentar los desafíos de la enseñanza superior. Sin embargo, nos parece un error confrontar niveles educativos, partir de la hipótesis de que para fortalecer un nivel educativo haya necesariamente que debilitar o reducir los aportes o el financiamiento en este caso la educación superior, que como hemos dicho en reiteradas ocasiones, ya funciona con niveles, con márgenes muy estrechos, y esto nosotros lo habíamos anticipado, tiene márgenes para que haya contracciones presupuestarias sin que ello afecte gravemente el cumplimiento de las funciones misionales de las universidades.
4: Ya, pero rector, usted nos dice algo que ya habíamos conversado también acá con los rectores de la Universidad de Chile, con la nueva rectora de la Universidad de Chile, con el rector de la Universidad Católica, esto de que las universidades en Chile reciben alumnos donde el primer año de todas las carreras prácticamente es un primer año de nivelación. ¿No hay allí un problema más de fondo? ¿No están las universidades admitiendo a estos?

0: ¿no están las universidades admitiendo a estudiantes que tal vez no tienen las competencias para estar en esos niveles de la educación superior?
1: Los estudiantes que nosotros recibimos cumplen los requisitos que el sistema, en el caso de las universidades que estamos en el crunch único de admisión, les pone para ingresar a la educación superior. Pero sí reconocemos que existe una dificultad con el nivel de ciertos logros de aprendizaje que los estudiantes deberán tener al final de la enseñanza media, y que ingresen o no a la universidad son un problema para el país. Por eso hay que abordarlo, no desde el punto de vista de si las universidades deberíamos recibirlo o no, más bien desde el punto de vista de si el país necesita que las personas, luego de 12 años de estudio, entiendan lo que lean, sepan hacer ciertas operaciones matemáticas básicas. Esa es la pregunta de fondo, no ya, tanto es que, si las universidades deberíamos aceptarlo o no.
0: Ya, pero es que también aquí, esto disculpe, pero que esto abre también otra discusión, sí. Y que la planteaba también aquí en ADN hace algunos días el exministro, actual rector de INACAP, Lucas Palacios, uh-huh. Y que él planteaba si las universidades hoy día tienen, por ejemplo, un exceso de matrícula. Hoy día, y esto también lo conversábamos con la ministra, se ha acuñado el concepto de cesantes ilustrados, personas que después de 5 o más años de estudios terminan con un título de una carrera que no pueden ejercer porque no hay campo laboral. ¿Hay exceso de matrícula hoy día en las universidades en ciertas carreras?
1: Mire, por supuesto nosotros hemos abogado por mayor regulación desde el Consejo de Rectores durante mucho tiempo. Por ejemplo, respecto de la apertura de carreras, nosotros desde siempre hemos abogado porque haya mayor regulación y haya mayores exigencias para que se abran carreras, y ese es un problema que nosotros hemos ido identificando. El aumento de matrícula universitaria es un fenómeno global, y yo de todas maneras quisiera matizar, porque he escuchado y puede ser un problema futuro, y nosotros por supuesto que también lo advertimos, la empleabilidad de los titulados de ciertas profesiones. Sin perjuicio de ello, yo quisiera también destacar que, según un estudio de la OCDE del año pasado, todavía en Chile, y eso yo creo que es lo que empuja la matrícula universitaria, tener un título universitario permite mejorar la renta. Fíjese usted, Chile es de los países de la OCDE donde esa diferencia entre la renta de los que tienen título universitario y los que no lo tienen es de las mayores, es un 161%, siendo el promedio de la OCDE solo de un 56%. Entonces, todavía la educación superior universitaria le permite a las personas acceder a niveles de renta y mejorar su nivel de vida, digamos.
2: Doctor Osvaldo Corrales, ayer también la ministra Erzola decía que el presupuesto de educación 2027 demuestra que en un contexto de estrechez fiscal la educación sigue siendo una prioridad para este gobierno. ¿Coincide?
1: Yo tengo la impresión de que por supuesto que todos los gobiernos se plantean tener la educación como la prioridad, y eso está muy bien. Como le insisto, el reparo nuestro no tiene que ver con eso. El reparo nuestro tiene que ver con que, desde nuestro punto de vista, la política pública tiene que garantizar que, en este caso, un sistema que funciona bien, y que, le insisto, le hace un aporte al país que uh-huh. va mucho más allá. Yo quisiera destacar esto, que va mucho más allá de la formación de estudiantes de pregrado. Lo decía ayer en mi intervención en el Parlamento. Las universidades del Consejo de Rectores explican también el 80% de la productividad científica del país. Entonces, aquí no solo estamos hablando de formación de pregrado, de formación de estudiantes, también estamos hablando de la capacidad que hoy día tiene el país de generar conocimiento, y por lo tanto las rebajas al presupuesto que se están haciendo en educación superior hoy día tienen que dialogar también con las que ya sabemos que se van a producir en ciencia, tecnología, conocimiento e innovación, porque el país no va a recuperar la productividad ni va a tener más dinamismo con menos profesionales, menos capacitados o con menos conocimiento. Al revés, lo va a recuperar con más capacidad humano avanzada, con más capital humano avanzado y con más conocimiento. Por lo tanto, este es un problema que hablar, leerlo integralmente, y no tanto, yo comparto que probablemente todos los gobiernos se ponen a la educación como una prioridad, y créame que para la universidad la educación también es una prioridad.
2: No, por cierto que sí, estamos conversando con Osvaldo Corrales, el rector de la Universidad de Valparaíso, vicepresidente del CRUCH, a esta hora en ADN hoy. En la exposición ayer en el Congreso, rector, usted planteaba que la rebaja del 1% que considera este presupuesto se concentra en 4 asignaciones que son el aporte institucional a universidades del Estado, el aporte fiscal directo, el plan de fortalecimiento de las universidades del Estado y el basal por desempeño. ¿Por qué es tan pernicioso?

0: beneficioso para las universidades que precisamente la disminución de recursos esté en esos ítems?
1: Bueno, porque esos ítems, efectivamente, toda la rebaja en educación superior está más o menos explicada por esos cuatro ítems, hay algunas cosas marginales en algunos otros, y esos ítems corresponden a lo que hemos conocido históricamente como aportes basales al sistema universitario tradicional, que como decía hace un momento, genera bienes públicos que van mucho más allá de la formación de estudiantes de pregrado en determinadas carreras profesionales. Yo ponía el ejemplo, porque es bien paradigmático, ¿no, verdad?, de la Universidad de Magallanes en Punta Arenas, ¿no? La Universidad de Magallanes en Punta Arenas no solo forma estudiantes, tal vez por volumen poblacional en el país, eso es muy importante para la gente que vive allá, pero no va a poder financiarse solamente con el volumen de estudiantes, ni es su única función. La Universidad de Magallanes, créame, en Magallanes, en Punta Arenas, hace patria también, digamos, es uno de los dispositivos a través del cual el Estado marca presencia. Y restarle aportes basales al sistema que está agrupado en el CRUCH va a tener un efecto muy grave, por ejemplo, sobre las universidades de zonas extremas, para que puedan seguir brindando el servicio que brindan esas comunidades y generando los bienes públicos que allí se generan en el otro extremo del país, en Arica, ¿no es verdad? La Universidad de Tarapacá, entre otras cosas, está a cargo de la preservación del patrimonio cultural que son las momias Chinchorro. Bueno, restarle aportes basales impide que las universidades sigamos haciendo esos aportes que, le insisto, y generando esos bienes públicos que van mucho más allá de la formación de estudiantes de pregrado.
2: Ya, pero dicho todo eso, rector, en un país como el nuestro, digamos, con recursos que siempre son limitados, ¿se puede ser más eficiente en el uso de estos recursos? ¿Requieren necesariamente las universidades todo el dinero que están pidiendo? Y se lo pregunto porque, como ya conversábamos, hoy día se está, a juicio de varios analistas, formando a personas que el día de mañana no van a encontrar un campo laboral en lo que estudiaron. O sea, ¿se está malgastando la plata en la educación superior?
1: Mire, hay un par de matices que hay que hacer ahí. Cuando usted mira el crecimiento de la matrícula en educación superior, la mayor parte del crecimiento de la matrícula de educación superior no está explicada por el sistema que está agrupado en el Consejo de Rectoras y Rectores, porque las universidades que estamos agrupadas en el Consejo de Rectoras y Rectores siempre hemos tenido límites al aumento de nuestra matrícula. Siempre había un límite al aumento de esta matrícula. Por lo tanto, la mayor parte del crecimiento de la matrícula al que usted alude, en realidad, ha estado explicado por el crecimiento de instituciones que están fuera de ese conjunto de regulaciones a las que estamos afectas las universidades del Consejo de Rectoras y Rectores. Entonces, esa es la primera, a la idea que desafortunadamente terminó imperando en el país también, de que la educación superior es un mercado, afecta a los términos de la oferta y la demanda. Nosotros siempre nos hemos opuesto a eso, y por lo tanto la pregunta sobre si ese crecimiento fue responsable o no, tal vez tenga que hacérsele a quienes diseñaron un sistema que finalmente privilegió la oferta y la demanda para explicar el crecimiento de la educación superior. Y el
2: segundo, algo que se originó en los gobiernos de la Concertación, fundamentalmente.
1: Sí, esto tiene una tradición, una explicación larga. Su primer origen tiene que ver con la reforma de 1981 y luego, por supuesto, se profundizó. En realidad, el origen de la desregulación del sistema está en la reforma del 81, pero luego, evidentemente, se ha profundizado y lo profundizaron políticas públicas como el CAE, que nosotros en particular, de la que nosotros en particular hemos sido súper críticos, y por lo tanto, por eso le decía yo que tal vez esa pregunta haya que hacerla a quienes diseñaron ese sistema. También ha habido, y nosotros lo hemos compartido, la necesidad de que el país tenga un mejor balance, por ejemplo, entre la educación técnica profesional y la educación universitaria, pero le repito, el diseño de esa política pública no es imputable al Consejo de Rectores y Rectores, que siempre fue crítico respecto de ello, y probablemente veamos consecuencias en el corto plazo. Y lo segundo que yo quería también señalar es que el que haya mayor gasto público en educación superior, lo dije ayer, no quiere decir que las universidades contemos con más recursos hoy día para realizar nuestras funciones misionales. Al revés, mire, la instalación de políticas de gratuidad, eso lo decía el rector de la Universidad Católica ayer en la carta que envió al Parlamento.
0: Uh-huh. Tal cual, decía, las universidades, perdón, ya están subsidiando una política pública insuficientemente financiada. Pedirles además que absorban recortes es exigirles un esfuerzo que el propio Estado no está dispuesto a hacer.
1: Exactamente, eso que dice el rector de la Llera es una realidad en todas las universidades que del Consejo de

0: sectores que hoy día estamos adscritos a gratuidad. Hemos subsidiado la gratuidad y también hemos subsidiado en parte el CAE, porque ese aval que el Estado supuestamente entrega en los primeros años, en realidad lo entregamos las universidades. Entonces, lo que yo quisiera decir, pero yo entiendo que estos son temas complejos para la opinión pública, es que si bien el Estado está gastando más, en realidad las universidades estamos recibiendo menos recursos y estos recortes se suman a esos menos recursos.
1: Rector Corrales, una última cosa porque se nos acaba el tiempo. Decía Mauricio en su presentación que podríamos decir que los rectores ganaron el primer gallito con este presupuesto porque los senadores lo rechazan en esta subcomisión, en el trámite inicial del proyecto ahí en el Parlamento. Esto activa ineludiblemente etapas legislativas, políticas, posteriores que tienen que ver con negociaciones y también empieza a subir como el costo de esa negociación, porque el gobierno negocia de manera distinta cuando tiene un rechazo inicial de estas características. ¿Qué esperan para ahora? ¿Qué esperan para lo que viene? Porque esto efectivamente está recién partiendo.
0: Sí, por supuesto. Nosotros, en primer lugar, nosotros no lo vemos como una disputa entre el gobierno y los rectores. Nosotros estamos preocupados también de lo que es mejor para el país. Y créame que no hay ningún país que haya alcanzado el desarrollo sobre la base de debilitar a su sistema de educación superior. Es al revés, digamos. Si usted mira la experiencia internacional, incluso los países cuando entran en crisis hacen apuestas contracíclicas de invertir más en ciencia, tecnología e invertir más en sus sistemas de educación superior. Nosotros, por supuesto, entendemos lo que ocurrió ayer como una oportunidad para enmendar el camino en esta materia y conseguir conciliar medios y fines, ¿no es verdad? Nosotros entendemos que el gobierno tiene la necesidad, en un contexto de estrechez fiscal, de reducir aquellos programas que están mal evaluados, de poder orientar el gasto público hacia aquellos programas que eventualmente estén peor evaluados, pero créame que las universidades, lo decía también en su carta el rector de la ESA, hemos mostrado resultados muy positivos, incluso en estos contextos de estrechez fiscal, y nos parece que seguir presionando al sistema supone debilitarlo y eso no va a ser bueno para Chile. Eso es lo que nos preocupa. Estamos muy disponibles a seguir conversando.
2: Ya, pero ¿este presupuesto debilita el sistema de educación superior a su juicio?
0: Sí, por supuesto.
2: Rector, muchísimas gracias por acompañarnos a esta hora en ADN.
1: Gracias,
2: muy
1: buenos días. Rector Corrales, buen día.
0: Buenos días.
3: 8:31 minutos.
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1: Y probablemente esta canción se cruza con la historia de varios, me atrevería a decir casi con la historia de todos, y hablamos de ella por la muerte de Piero, su autor, su intérprete, a los 81 años. Va a ser velado este jueves en Buenos Aires. Pero quisimos resaltar una historia que tiene que ver con otro ídolo, con un ídolo del fútbol chileno, Carlos Caselli, que en Instagram publicó un emotivo mensaje para lamentar el fallecimiento de Piero y compartió en su red social una serie de fotos donde aparece el cantante en una íntima reunión que tuvieron hace un par de años atrás. Tuve la fortuna, la suerte y el privilegio de conocer a un artista al que admiré toda mi vida, señaló en la publicación donde compartió parte de los registros de lo que fue esa jornada. También describió la importancia del artista en su vida personal, de hecho su hijo se llama Piero.
2: Tal cual, destacó que creció con sus canciones, que fueron parte de su historia, con su hijo, que ya decías tú, tiene el mismo nombre que el cantante en su honor. Piero tuvo un extenso repertorio con más de 25 discos. El 2007 ingresó al Salón de la Fama del Latin Grammy con esta canción que estamos escuchando, y el 2016 la Academia le entregó el premio a la excelencia musical por toda su trayectoria. Con la música de Piero, saludamos también a algunos de nuestros auspiciadores.
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1: 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Nos vamos a una nueva pausa en este ADN Hoy. Al regreso los vamos a estar escuchando a ustedes en el WhatsApp. Hablamos de deporte y ojo, porque antes, a propósito de un comentario de un auditor, dábamos cuenta de la situación de micros acá en la región metropolitana. Por la micro 410 en particular, el recorrido 410. Nos hemos comunicado con el directorio del Transporte Público Metropolitano y nos han dicho que la situación ocurrida hoy responde a un problema puntual y específico de abastecimiento de la empresa operadora y que no tiene relación con ninguna licitación, que han ido inyectando buses de apoyo y el problema de la empresa se ha ido resolviendo, por lo que la oferta de buses también ha ido paulatinamente mejora. Sí,
2: sobre todo ahí para la gente de Arrenca, que estaba con mucho apremio, digamos, esta mañana por la falta de buses del recorrido 410. La pausa, ya volvemos.
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4: En Santiago, 12 grados. En Arica, 19 grados.
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6: 8:40 minutos.
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7: Oye, regresamos con información del momento. Hay un gran contingente policial con el que se desarrolla a esta hora el desalojo de la toma Yevide en San Felipe. Gonzalo Pérez, ¿qué tal? Buen día.
8: Sí, estamos en San Felipe, específicamente en la toma Yevide, lugar que está siendo desalojado a esta hora por personal de carabineros. Vamos a escuchar de inmediato las palabras del prefecto Mansur Abutón, prefecto de San Felipe, que entrega detalles del despliegue que se está realizando.
9: Como fuerza pública, ¿no es cierto?, asegura el cumplimiento de una orden judicial por parte del juzgado de garantía de San Felipe para la devolución de este terreno que se encontraba ocupado con la primera denuncia ingresada el 3 de mayo del año 2020, pero ocupado al fin y al cabo desde el año 2019 aproximadamente, con 492 familias, 2.500 personas aproximadamente.
8: ¿Cuál ha sido hasta ahora el despliegue que se ha generado? ¿Cómo fue el ingreso, en este caso, personal de carabineros? ¿Ha sido tranquilo? ¿Ha habido algún problema?
9: Ha sido un desalojo muy pacífico, donde ustedes pueden observar las casas prácticamente se encuentran todas desarmadas, algunas en proceso de desarme, pero se encuentran muy pocas personas en el lugar, donde fueron haciendo abandono desde la semana pasada aproximadamente. En estos momentos nosotros nos estamos preocupando que justamente no haya ninguna persona dentro al interior de las casas. La estamos asegurando, estamos trabajando en conjunto con Esval. Ellos son los mandantes en ese sentido del terreno. Va a ser desalojado con maquinaria, con la finalidad de no sea ocupado nuevamente. Estamos asegurando el área y también preocupándonos de los animales que hay en el lugar, que la ilustre municipalidad de San Felipe se está preocupando en ese sentido. Más rato viene una camioneta y se lo lleva.
8: Coronel, ahí está entonces las palabras del prefecto de San Felipe, el coronel Mansur Abutón, que da algunos detalles de este operativo que comenzó cerca de las 7:30 de la mañana y que hasta ahora ha sido completamente normal y pacífico en una cantidad cercana a 100 personas que todavía quedaban, pero que ya están realizando el desarme de sus viviendas. Nosotros nos vamos a mantener para estar actualizando lo que esté pasando acá en esta toma en la zona de San Felipe, en la región de Valparaíso. Gonzalo Pérez, ADN.
5: 8:43 minutos.
6: 8:43 minutos.
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6: Hablamos de deporte, 8:42. ¿Qué le pasó a la buena Antofagasta? Rodrigo Hernández, bienvenido, buenos días.
10: Muy bienvenido.
11: Muchas gracias. Una tremenda sorpresa porque Antofagasta se pensaba que podía estar más con la cabeza en el torneo de primera B, donde está en un expectante quinto puesto y defendiendo su inclusión en la liguilla, que es donde se va a definir el segundo cupo para ascender, todavía obviamente con opción de matemática de ganar el campeonato, pero Cobreloa ahí está escapado, porque Antofagasta tiene un partido durísimo y muy vital el domingo frente a San Marcos, ahí también en el Calvo y Bascuñán, pero la motivación en el deporte te da otra cosa, y tener enfrente a la U obviamente generó ahí un nivel de entusiasmo, de competitividad y finalmente termina ganando bien el partido, le gana 2-0 a la U, sorpresivo resultado esto por la ida a los cuartos de final de la Copa Chile, y bueno, habrá que ver si la U es capaz de darlo vuelta cuando se enfrenten en la vuelta el 21 de octubre en estadio a definir. Ah, la U retoma también el próximo lunes, feriado, el 12, la actividad en el Campeonato Nacional, donde tiene que jugar frente a Ñublense, y ese partido, a raíz de BTS, se va a jugar en Rancagua, fíjate.
7: No, claro, tienen tomado el estadio los Army.
11: Exactamente. Oye, y anda a sacarla, voy a decirle algo.
6: Yo no diría. Oye, ¿y lo del estadio por definir de la vuelta con Antofagasta es por alguna razón particular o porque no está cerrado todavía?
11: Hay que ver cómo está el estadio también, o sea, cómo, si se alcanza a recuperar el pasto después del show de BTS.
6: Ya, perfecto. ¿Mm? O sea, es la
11: pero la U tiene la U tiene alternativas.
6: O sea, ha tenido que tener alternativas a lo largo
11: de en todo este tiempo, de todas maneras. Sí. Y bueno, ese partido con Ñublense del lunes 12, un partido relevante, porque actualicemos para los que le han perdido un poco la pista al campeonato, producto de la gira de la selección sobre todo, y de este largo parón de 3 semanas, es que la U está segunda, o está en rigor, está tercera, pero por diferencia de gol respecto a la Católica, pero las dos universidades tienen 42 puntos.
6: Ya. Oye, siempre con la Copa Chile, al final ya hay fecha para el partido que se suspendió esta semana por las lluvias.
11: Claro, la reanudación, dices tú.
6: Claro. ¿Quedaron cuánto? ¿Quedó como un tiempo entero?
11: Un tiempo entero, exacto. El partido se va a jugar el martes 20 de octubre. Estas particularidades del fútbol chileno son increíbles. ¿Eh?
6: Más particular que los 8 minutos. Yo creo que ese sigue siendo insuperable.
11: No, eso claro. Sí. Eso es que no. Pero fíjate que ahí se alteró la justicia deportiva, porque total. Yo digo que, claro, porque finalmente el equipo, digamos, a ver, Everton obviamente tiene responsabilidad en lo que ocurrió en su minuto con los fuegos artificiales, porque era el dueño del espectáculo.
7: Falta de control, básicamente.
11: Claro, falta de control, qué sé yo. Pero finalmente fue castigado a jugar esos 8 minutos de visita ante la U. Entonces yo me pregunto, ¿qué hubiese ocurrido si es que la U hubiese marcado diferencia ahí? No sé, hubieran encajado dos goles. Y después en el partido que se jugó 2 horas después en el mismo recinto, no sé, terminaba 0-0. O sea, la U pudo haber nominalmente clasificado por haber jugado de local esos 8 minutos. No ocurrió finalmente, pero hubiera sido un escándalo. Bueno, el partido de Colo-Colo se reanuda el 20 de octubre a las 6 de la tarde, va a ser en el Estadio Monumental, y te aprovecho de contar también que...
7: Perdón, me imagino que no irán a vender entradas para ese también. O sea, la gente que fue
11: no, por
7: a
11: los cierto. Primeros
7: 45 minutos, sí, que haya sí. guardado su
11: es
7: ticket.
11: Es lo que corresponde, y así se ha informado de que va a ocurrir.
6: Ah, cierto.
11: Claro.
7: ¿Lo vas a vender 2 veces?
11: No, por cierto. No, de sí. todas maneras.
7: Que no falta.
11: Sí, claro. No.
6: La ocurrencia.
7: La chispeza.
11: Pero no es el caso. Bueno, Coquimbo también avanzó a los cuartos de final de la Copa. Coquimbo con esta particularidad... O sea, a ver, es una cuestión, es una tendencia más bien que está bien... bien de manifiesto en el fútbol chileno, que es cuando un equipo juega la Copa Sudamericana o la Copa Libertadores y le va bien, el desgaste y tal vez a veces el hecho de que los planteles no son tan cuantiosos le deteriora la campaña en el torneo nacional, y Coquimbo, que venía de ser campeón con una campaña histórica, con unos números tremendos, resulta que este año está 1.º en la tabla y está a 7 puntos de la zona de descenso directo. Entonces, claro, esto de la Copa Chile le viene bien, pero también tiene que poner el foco en el campeonato nacional.
7: Bueno, hablamos de rugby.
11: Hablemos de rugby. El rugby hace ya varios años que nos tiene muy entusiasmados por los progresos. ¿Eh? Yo diría que el rugby y también el hockey césped han sido los deportes que en los últimos 5 años han elevado mucho su rendimiento y han situado a Chile en una dimensión desconocida, podríamos decir.
6: Nuestro deporte colectivo. La historia. Yo claro, sumaría el voleibol, Rodrigo.
11: Sí, el voleibol también ha dado pasos hacia adelante, y tienes toda la razón, porque esa medalla de oro espectacular ganando en Argentina en los últimos Juegos Sudamericanos también lo testimonia, sí, ¿no?
6: Total.
11: Claro, porque hay otros deportes que ya vienen de como, no sé, a ver, el esquí náutico o los deportes de remo, ¿no? Que hace muchos años han sido deportes estratégicos, se ha puesto financiamiento ahí y nos está dando grandes réditos lo de Sur y en los Panamericanos también. Pero está bueno que se amplíe el espectro de deportes donde estamos siendo competitivos. Eso es muy, muy bueno. Bueno, eso como contexto para decir de que se Chile está jugando el Mundial de Rugby Sub-20. Esto se va a extender hasta el 17 de octubre, o sea que es un buen rato para ir a ver partidos. Chile le ganó 59 a Rumania en el Parque Maguida. Ya había derrotado a Hong Kong por 83-19 en otra victoria aplastante. Y el próximo lunes es el siguiente desafío frente a Brasil a las 7 de la tarde. Un muy buen panorama. Ojalá afloje un poquito las lluvias, ¿no? Porque el otro día me contaron unos amigos.
6: Hoy día, tarde y noche, nomás dice la meteorología.
11: Ah, ya. Es que en el partido con que te cito yo, el partido con Hong Kong, ¿ya? El partido estuvo suspendido 20 minutos.
6: Me imagino.
11: Porque fue una lluvia feroz. Fue el día de la lluvia con granizo en buena parte, claro, de la región metropolitana. Entonces, bueno, el partido se suspendió, después se retomó y Chile terminó ganando 83-19. No nos olvidemos que la selección adulta va a disputar el Mundial de Australia en 2027 y que la federación está postulando a ser sede del Mundial 2035, junto con Brasil, con Argentina. Argentina tiene unos estadios espectaculares. ¿Y quién te dice si eso se concreta y podemos ver un partido de la Copa del Mundo de Rugby acá en el Estadio Nacional? Sería realmente notable.
7: Tal cual.
6: Eso.
11: No hubo tenis hoy día.
6: No hubo tenis. Justo hoy día no hubo tenis.
11: Podríamos ver. Ya vendrán nuevas oportunidades.
6: Ya vendrán tiempos mejores. Gracias, Rodrigo.
11: Gracias.
6: Buen día.
7: Un abrazo.
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7: Sí, el presidente Kast regresa hoy a la capital desde Valdivia. Se reúne también con el canciller Pérez. Diana Copa.
10: Desde Valdivia, el presidente de la República, José Antonio Kast, participa hasta ahora del Encuentro Empresarial del Sur 2026. Posteriormente, el mandatario va a volver hasta la capital, hasta Santiago, donde en el Palacio de la Moneda va a tener diferentes reuniones bilaterales con ministros, una de ellas con el canciller Francisco Pérez Mackenna, que se da luego, casualmente, de las declaraciones ayer del embajador de Estados Unidos, Brandon Yatt, respecto del Estrecho de Magallanes. Además, todo en medio de los preparativos, porque mañana se promulga la Ley de Reconstrucción Nacional.
6: Y en materia judicial, hoy formalizan al único imputado por el crimen del carabinero Jaime Urrea en el Biobío, Leonardo Nares.
12: Ayer nada más fue su funeral en Los Ángeles. Hablamos del caso del sargento segundo de carabineros Jaime Urrea. Mientras que hoy, en el juzgado de garantía de la misma ciudad, se va a formalizar al único imputado por su homicidio. Se trata de Mauricio Cerda Albornoz, quien enfrentará a la justicia a las 11 de la mañana en el juzgado de garantía de Los Ángeles.
5: 8:51 minutos. 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
7: Esta mañana el IPC de septiembre varió 0,4%, un poco por debajo de lo previsto por los especialistas. Alimentos y transporte fueron las principales alzas. La unidad de fomento subirá el próximo mes 164 pesos.
6: Presupuesto 2027 en el Congreso. La subcomisión rechazó los recursos para educación superior tras los reclamos de los rectores. Lo comentamos con el de la Universidad de Valparaíso, vicepresidente del CRUCH, Osvaldo Corrales.
13: Nos parece un error confrontar niveles educativos, partir de la hipótesis de que para fortalecer un nivel educativo haya necesariamente que debilitar o reducir los aportes o el financiamiento a, en este caso, la educación superior, que, como hemos dicho en reiteradas ocasiones, ya funciona con niveles, con márgenes muy estrechos, y esto nosotros lo habíamos anticipado, tiene márgenes para que haya contracciones presupuestarias sin que ello afecte gravemente el cumplimiento de las funciones misionales de las universidades.
7: El presidente del directorio de Codelco, Bernardo Fontena, aseguró que la empresa buscará recuperar bonos pagados tras detectar irregularidades en las cifras de producción de cobre. Los sindicatos apuntan a ejecutivos.
6: 29 votos a favor, 15 en contra y una reserva de constitucionalidad. El Senado despachó a ley el proyecto sobre reglas del uso de la fuerza. El presidente Kast apuntó contra los parlamentarios que rechazaron.
7: También en el Senado se concretó la presentación de una nueva reforma constitucional en seguridad. La oposición se divide y queda en un pie forzado. Un cómodo escenario también para el Partido Socialista.
6: Evaluando una nota de protesta, el canciller Pérez Mackenna rechazó la exigencia de Estados Unidos para apoyar su soberanía en el Estrecho de Magallanes. Una nueva controversia del embajador Brandon Yatt.
7: La oposición prepara un encuentro con Michelle Bachelet para el 15 de octubre, luego que dejara abierta la puerta a una nueva candidatura. El gobierno le bajó el perfil y habló de una expresión de deseo.
6: Por tercera vez se suspendió la preparación del juicio oral contra Katy Barriga. La audiencia quedó aplazada hasta el 19 de octubre, luego que el juez se inhabilitara por su vínculo con abogados de Joaquín Lavín León.
7: Y hace algunos minutos se informó que la escritora canadiense Anne Carson ganó el Premio Nobel de Literatura 2026. La Academia Sueca reconoció su innovadora obra que combina poesía, ensayo y referencias a la tradición clásica.
6: Oye, nos vamos rapidito porque por primera vez en esta semana estamos a la hora.
7: Bien.
6: Cielo cubierto en Santiago, 13 grados de temperatura en la capital, 19 la máxima. Recuerden que hay pronóstico de lluvia y probable tormenta eléctrica durante la tarde y la noche aquí en la capital.
7: Sigan nuestra sintonía, ya viene todo el equipo de País ADN. Nos reencontramos mañana. Buenos días.
6: Que estén muy bien. Buen día.
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8: ¿Vieron que TikTok sacó un instructivo, una especie de instructivo para los padres, como una guía parental?
9: Así, no viste.
8: ¿Tú tienes TikTok?
9: No. No te da. Dios me libre.
8: ¿Te libre de tener un TikTok?
9: No.
8: Haciendo videitos, bailando.
9: No, sí,
8: entonces,
9: no.
8: Entonces no es para ti la guía parental.
9: No.
8: Yo creo que para Claudio sí, porque Claudio, ¿tú tienes TikTok en la
10: municipalidad? No, pero
8: de la municipalidad.
10: Reconocer que no lo veo. O sea, es una herramienta de publicación de cosas que hacemos, pero no.
8: ¿Ya?
10: Yo no veo TikTok.
8: Pero tú tienes hijos chicos.
10: Tengo hijos chicos.
8: Sí. ¿Y tienen TikTok?
10: No.
8: Ah, ¿no?
10: No, la mayor tiene 10, todavía está en el mundo de
8: estamos lejos de eso.
10: De lo análogo.
8: Que este es un documento que lanzó justamente la misma aplicación como una guía parental para ver cuáles son los controles que permite activar la plataforma para los adolescentes, por ejemplo, cómo configurar la privacidad, el límite de tiempo de uso y vincular algunas cuentas con las de algunos familiares. Según la aplicación, la edad mínima para usarla es de 13 años, así que a tu hija todavía le quedan 3 años para meterse en ese mundo, o ojalá nunca. Como decía Marcelo, yo tampoco tengo TikTok. La pérdida de tiempo. Puede que tengan, ¿o no?
10: Seguro que tienen.
8: Yo no tengo. No, no, no, es que encuentro que la gente se queda pegada tanto rato.
10: Sí, es tiempo. Pero, es una forma distinta de entender el mundo también, ¿no? Esta idea de los mensajes cortos, rápidos, cambiar rápidamente temas, no profundizar.
8: ¿Y los bailes? ¿Te han hecho hacer algún baile?
10: Sí, pero eso lo puedo hacer en largo también, ¿no?
8: No en pocos segundos, digamos. Claro. No, es interesante porque los mensajes directos se activan, de hecho, a partir de los 16 y los menores de 18 años no pueden realizar transmisiones en vivo. Un avance, ¿no? Pensando en lo que hemos dicho muchas veces con respecto a
10: algo
8: la...
10: Algo es algo.
8: Algo es algo.
10: Sí, sí.
8: No pueden hacer transmisiones en vivo menores de 18 años, es lo mínimo, pero...
9: O sea, hay que poner regulaciones, está claro. ¿Cierto? Ahora, que vaya a cambiar la dirección de todo, yo creo que no. Las plataformas llegaron y se quedan. Y esto tiene efectos sobre los jóvenes, pero sí creo que el peor mundo posible es la desregulación. Tiene que haber algún tipo de regulación.
8: Sin duda que sí, ¿no?
10: Sí, a la medida que se empiezan a conocer además los efectos, ¿se acuerdan de este informe que salió? No me acuerdo si era la OCDE, a partir de los resultados en educación y cómo precisamente estas nuevas formas, ¿no?, de relacionarse los niños y jóvenes con las pantallas, con la tecnología, va disminuyendo también la capacidad de entender comprensivamente lo que leen, de poder profundizar en esa herramienta que es tan importante. Fíjate, de aquí me voy, hay una iniciativa muy interesante en Chile que se llama Por un Chile que Lee, ¿no? El objetivo es que los niños en segundo básico estén leyendo comprensivamente. Y hay un reconocimiento a colegios que están haciendo, y profesores y profesoras en particular, que están haciendo una buena tarea en ese ámbito. Esto entra en tensión, pues, derechamente. Más tiempo de pantallas y de tecnología es una cuestión que le quita tiempo a esa lectura comprensiva, que es una herramienta fundamental, no solamente para el desarrollo de esos niños y niñas, para el desarrollo del país, al final.
9: Sí. O sea, las pruebas nacionales e internacionales muestran que tenemos problemas no resueltos, digamos, comprensión.
8: De comprensión, sí.
9: Bueno.
8: ¿O solo los niños o también...?
9: Todo el mundo. ¿Pasa? Todo el mundo.
8: En el mundo político también. Dice Marcelo. Puede ser. Estamos hoy día con Marcelo Meille, investigador del Departamento de Estudios Políticos de la Universidad de Santiago, cientista político y columnista.
9: Buenos días.
8: Y escritor también.
9: También, papá también.
8: A veces. Con Claudio Castro, alcalde de Renca, y estamos esperando también a Karina Delfino, alcaldesa de Quinta Normal. Bienvenido, Claudio.
10: Muchas gracias, un gusto.
8: Dijo yo creo que sí. ¿Qué significa eso, Marcelo Meille? Yo creo que sí, dijo Michelle Bachelet. Súper relajada y tranquila. Se demoró. Miró al cielo.
9: Un silencio,
8: miró al cielo en esta entrevista que tuvo con Paulina Astroza, donde le preguntan, claro, no hay segunda sin tercera, y dice, y se queda pensando. Yo creo que sí.
9: Yo creo que hay, para mí por lo menos, hay dos claves de lectura que son... como imposibles de mirar. La primera es que en la vida y en política las deudas se pagan, ¿no? Y hay deudas por cobrar, sin duda.
8: ¿A Michelle Bachelet?
9: No, al presidente Kast. Ajá. Entonces, tanto lo que pasa con Evelyn Matthei como la situación de la expresidenta Bachelet. A ver, yo no creo... que si este gobierno, con la poca influencia internacional que tiene, hubiera cambiado las cosas en materia de elección de secretario general de la ONU, no hubiera cambiado nada. O sea, si no puede controlar este gobierno al embajador de Estados Unidos, mal va a poder ser incidente en la designación de una institución tan importante a nivel mundial. Entonces yo no creo que hubiera cambiado nada, pero el ser tan destemplado el gobierno al no dar apoyo, a no ser, yo diría, transparente, de decir francamente que no apoyó a la presidenta Bachelet porque hay una distancia ideológica, una forma de ver el mundo, yo creo que podemos entenderlo incluso. Yo creo que eso le va a traer consecuencias al presidente. Esto es, la política es acción y reacción, siempre. Entonces yo creo que hay algo de eso. Y yo creo que el presidente Kast no se da cuenta que el discurso majadero de echar la culpa a todo lo que pasa hoy día, a su incapacidad para resolver problemas públicos, al gobierno del presidente Bachelet, incluso al gobierno del presidente Piñera, eso tiene consecuencias, que a lo mejor no se pagan hoy, pero no cabe ninguna duda que la posibilidad de reelegir este gobierno a un liderazgo de su sector se reduce cuando tiene esa forma de relacionarse con otros externos al Partido Republicano. No tengo ninguna duda. Entonces yo creo que un primer eje es cuentas por cobrar. Lo segundo, y también creo que esto tiene una clave personal, digamos, o sea, cuentas por cobrar, pero, o sea, la presidenta Bachelet es una política y es una persona, digamos, ella fue claramente agraviada por este gobierno. Yo creo que hay muchas mejores formas de hacer las cosas. Lo segundo es que creo que el liderazgo de Bachelet, como muy pocos, permite una transversalidad en un espacio político de la oposición que está muy fragmentado. Yo no sé si el liderazgo presidencial de la presidenta Bachelet le dé para hacer estar en la papeleta. Yo creo que es muy temprano para eso. Pero sí creo que va a tener una consecuencia importante, porque hasta ahora el derrumbe de la opinión pública al presidente Kast no se transfiere en nada, y yo creo que eso lo compartimos con Claudio, no se transfiere en nada esa caída de la opinión pública a la oposición. ¿Y por qué no se transfiere? Porque no hay liderazgos claros. Sí, aquí es el desgaste de un liderazgo y la transferencia a otro liderazgo. ¿A dónde se va a transferir? ¿A los partidos? Los partidos hoy día están en ruina. No capitalizan nada. Entonces, creo que puede tener un efecto si la presidenta Bachelet lidera, y creo que el presidente Boric también lo va a hacer, y creo que pueden armar un tándem ahí, una dupla, que genere un desplazamiento del apoyo desde este gobierno, lo que pierde este gobierno se transfiera a la oposición. Capitalizar un poco el desgaste del gobierno, porque hasta ahora lo único que sabemos es que Kast pierde, y eso probablemente lo va a capitalizar Parisi. Entonces, creo que es una jugada natural, cuentas por cobrar, pero al mismo tiempo creo que responde a una visión estratégica de cómo poder reconstruir la oposición.
8: Pero Claudio, estamos frente con Michelle Bachelet y con estas declaraciones que realiza frente a un liderazgo que sigue teniendo la capacidad de una convocatoria en el progresismo, en la oposición, en la izquierda, en la centroizquierda, o estamos frente a una dificultad de ese sector político por generar nuevos liderazgos.
10: Yo creo que pueden ser incluso cosas que están en un carril paralelo, ¿no? El aporte que la presidenta Bachelet le hace a la articulación del mundo progresista es real, es un hecho. Ella ha volcado su fundación Horizonte Ciudadano a esa tarea, ¿no? El análisis de contenido.
8: Lo mencionó ayer, de hecho, en esta
10: convocar entrevista. Convocar a distintos actores. A mí, como alcalde, me ha tocado no ser convocado por la presidenta desde la perspectiva de un trabajo municipal también que enriquece al mundo progresista. Eso es una cuestión que está sobre la mesa, y yo creo que ella vuelve con muchas ganas, además, y eso es lo que refleja para mí la principal noticia de esto, es que tiene ganas, ¿no? Es que está activa, es que viene a
8: venía hacer un aporte. venía con ese ímpetu, digamos, de participar, de estar activo políticamente.
10: Y lo trae, ¿no? Y efectivamente medio evidente que la energía que le dedicó a una campaña internacional, ¿cierto? Y a la expectativa y la proyección que en algún momento tuvo como líder de la ONU, bueno, ella lo que declara es que viene ahora a traer esa energía, ese liderazgo y esas capacidades a Chile. Y eso es una buena noticia para el mundo progresista, es una buena noticia que articula efectivamente, pero eso es distinto a que la presidenta inmediatamente se ponga como la primera alternativa para una futura papeleta, ¿no? Porque yo creo que ella lo entiende mejor que nadie, que esta cuestión no se trata de nombres hoy, ¿no? Lo que nosotros requerimos, yo lo digo como parte del mundo progresista, es un proyecto que nos permita reencontrarnos con la ciudadanía, que nos permita convocar, que nos permita plantear no solamente una oposición al actual gobierno, ¿no? Sino que por sobre todo una expectativa con esperanza, con visión de futuro, que logre convocar a los chilenos y las chilenas a una idea de progreso que efectivamente hoy día se ve compleja, ¿no? Más o menos la palabra que está instalada hace un rato es pesimismo, y eso nosotros lo vemos en nuestras comunidades. Y por lo tanto, para el progresismo la tarea es ese proyecto, ¿cierto? Que nos convoque, que nos una, eso es lo que nos tiene que unir, no es la oposición a lo que está gobernando hoy día, es un proyecto para Chile, una forma, ¿no?, de poder ir procesando una gobernanza y una articulación de todos los que nos sentimos atraídos por ese proyecto, y luego llegará el momento de discutir los nombres. Y en ese orden, que la presidenta Bachelet manifieste su disposición y su energía para dedicarle tiempo al progresismo, es una tremenda noticia. De hecho, la forma en que remece el tablero habla inmediatamente del efecto que genera.
8: La reacción en el oficialismo, digamos.
10: Así es, y yo fíjate que, a propósito, porque la otra lectura que hay de esto, y que sobre todo desde la derecha se le ha puesto énfasis, ¿no?, que tiene que ver con se acabó la alianza entre la presidenta Bachelet y el presidente Boric, ahora empieza la competencia. Yo, al contrario, lo que veo, no solamente entre la presidenta Bachelet y el presidente Boric, lo veo también entre los alcaldes y alcaldesas, entre los a los que nos toca, ¿no?, ejercer posiciones de liderazgo en el mundo progresista. Yo identifico una nueva forma de entender también el avance colectivo, que tiene una palabra que está poco desarrollada en política, que es la generosidad, para precisamente abrir puertas para que al que sea que le toque, nosotros vamos a estar detrás en el rol de candidato presidencial, del gobierno regional, de las futuras municipales. Yo creo que llegan los tiempos también de una política donde lo colectivo se vive de otra manera, y creo que la presidenta va a ser un activo en esa forma de entender la política.
8: Estamos ya con Karina Delfino, alcaldesa de Quinta Normal, vicepresidenta de la Asociación Chilena de Municipalidades. Karina, bienvenida, buenos días.
11: Pueden proceder a hacerme bullying.
8: No, nosotros no hacemos siempre. Hay algunos panelistas que hacen bullying y se acusan por llegar tarde. Nosotros no.
10: Al aire no.
8: Al menos al aire no. Vamos a ver qué pasa en la pausa.
11: Pero podemos hacerle bullying a Jaime, que no llegó.
10: Sí.
8: Avisó con tiempo, sí. Avisó con tiempo el alcalde Belolio.
9: Ah, está Belolio aquí.
8: Tú estás de Belolio hoy día.
11: En este panel de alcaldes.
9: Yo soy de día viernes. Yo soy irregular los viernes.
8: Exacto, ¿no? Si aquí se van toque conociendo a todos en el...
11: Peor que yo.
8: Bien, en el panel, Karina. Desde el punto de vista también de los liderazgos femeninos para las mujeres en política, me imagino, sobre todo obviamente en la oposición ahora, es una figura importante, Michelle Bachelet. Es obviamente un ejemplo para muchas personas, pero ¿qué nos provoca o qué deja qué sensación deja que ella tenga la puerta abierta a una tercera candidatura presidencial, pero cuando faltan más de 3 años todavía para esa elección? Falta mucho.
11: Sí, bueno, primero, efectivamente, creo que falta mucho. En el caso de Evelyn Matthei, por ejemplo, era la candidata mejor rankeada a la derecha un par de años antes de la elección. Recordaba hoy día en la mañana, a propósito de algunas intervenciones que escuché en la radio, le invitaban a paneles, le invitaban a los foros más importantes del país, pensando en que iba a ser la próxima presidenta. Y bueno, pasaron varias situaciones políticas que termina quedando quinta en la elección presidencial. Ni siquiera tercera, digamos, segunda, sino que quinta. Entonces, creo que efectivamente sale, o sea, queda mucho todavía por delante. Lo mismo nos ocurrió un poco a nosotros, o sea, Carolina Toá era la candidata, creo que natural del sector nuestro. Y bueno, en una primaria se termina imponiendo a Janet Jara. Lo mismo ocurrió en su minuto con Boric y Jadwe, o sea, en algún minuto todo el mundo dijo, bueno, va a ser Jadwe, y se impone el presidente Boric. En el caso de la derecha, ¿para qué decir? Era Lavín, se termina imponiendo Sichel, y termina pasando a la segunda vuelta José Antonio Kast. Entonces, finalmente creo que...
8: Muy de la política chilena,
11: sí,
8: eso, de los últimos años.
11: Sí, y además que se le agrega el componente, el voto obligatorio, que no es fácil. Quienes nos sometemos a elecciones populares sabemos que introdujo un componente distinto en la elección, pero positivo, creo yo. O sea, creo que esto profundiza la democracia, pero evidentemente que las elecciones ya no son, juntamos todos estos partidos y gana tal persona, digamos, o tal liderazgo. Entonces, lo primero quiero decir que queda mucho tiempo todavía. O sea, este gobierno ya 6-7 meses recién, queda más de 3 años. En 3 años pueden pasar muchas cosas. Lo segundo es que el liderazgo de la presidenta Bachelet es indiscutible, es imbatible, o sea, es un tremendo liderazgo. Además, en su minuto, efectivamente, abrió puertas a mujeres. Todo el mundo recuerda cuando en su primera campaña y en su primer gobierno las mujeres salían con las bandas presidenciales. Yo creo que efectivamente comenzó a abrir cerco, a pensar de que en realidad es posible llegar a lo más alto que a lo mejor alguien en política puede llegar, que es la presidencia de la República, y una mujer, y que ha sido la única además. Entonces, evidentemente que ella tiene un liderazgo que yo creo que es indiscutido.
10: Entre otras cosas, perdón, pero a propósito de este ámbito, ¿no?, de lo que dijo de forma muy lamentable el diputado Olivares, ¿no?, que la mandó, sí, igual que Evelyn Matthei, a cocinar en la cocina, a preparar la cazuela.
8: Ese punto quería poner porque Erika, una de nuestras auditoras, nos escribe justamente y nos dice si podemos comentar las palabras del diputado Olivares con respecto a Michelle Bachelet, que le invitó, claro, a seguir los pasos de Matthei y a hacer unas buenas cazuelas, que se suma un poco a lo que vimos también en los últimos días con respecto al senador Carter y las declaraciones que hace hacia Evelyn Matthei con respecto a su edad, a su persona y a lo que está haciendo hoy día en o no en política. ¿Qué nos dice eso con respecto a cómo estamos tratando a las mujeres en política también?
11: Bueno, solamente para terminar, yo creo que la presidenta, si bien deja la puerta abierta, yo creo que hoy día hay que centrarse en el proyecto nuestro. Yo creo que quiero poner como el énfasis allí, a propósito de todo lo que está pasando con el gobierno. Y también respecto a las palabras del diputado Olivares, bueno, no es primera vez que lo escuchamos. A mí la verdad me da rabia cuando se trata como de denostar a alguien comparándolo con una persona que hace labores domésticas. Hoy día las labores domésticas sostienen Chile. O sea, si no lo hicieran las mujeres, los hombres no podrían salir a trabajar durante muchos años. Yes. ¿Quién cuida niños? ¿Quién cuida personas mayores? ¿Quién cuida personas con discapacidad? Lo hacen gratis, lo hacen 24/7, lo hacen las mujeres. Entonces, la verdad que a mí me da rabia cuando alguien como que trata de denostar a alguien en política, así que dedíquese a hacer cazuelas, como si hacer cazuela hiciera como que fuese una denostación.
8: Como que fuese algo malo. Lo vimos también en esa discusión en el Senado, ¿se acuerdan? Cuando hablaron de las personas que trabajan en las ferias. ¿Por qué la política está llegando a eso?
11: Bueno, desafortunado, Javier Olivares, la verdad que no sé qué hace en la política, pero bueno, creo que la presidenta Bachelet es un tremendo liderazgo para Chile y queda mucho tiempo todavía.
9: ¿Sabes qué? Yo estaba pensando mientras escuchaba a Karina. Primero, no voy a hacer mayor comentario de lo dicho Olivares, porque la verdad es que el nivel de ordinariez es tan alto que no vale la pena darle más minutos, digamos. Ahora, hay que preguntarse por qué la ciudadanía vota por este tipo de personaje. Eso tiene una explicación respecto de algo que el progresismo

0: progresismo tampoco ha hecho, ¿eh? Que es comunicar mejor, educar mejor, ponerse de acuerdo en ciertas ideas que hagan reconocible al espacio político el progresismo. O sea, a los republicanos, a los libertarios, tú le preguntas a cualquier persona y sabe dos, tres ideas asociadas a Kaiser. Pero no pasa lo mismo en la izquierda. Y eso es un problema. Ahora, eso explica que tanto tipo que es marginal llegue a función de representación con este tipo de declaraciones. Marginal en el sentido político. Yo lo que quería señalar a propósito del tema de los dichos de la presidenta Bachelet es que, ojo, porque el presidente Kast está llegando a un nivel de aprobación de 30% y menos. Y la encuesta CADEM ayer mostró un nivel de rechazo por sobre el 60%. O sea, está llegando a una zona muy delicada, que muestra debilidad del gobierno por donde uno lo mire. Ahora el tema es qué pasa con el apoyo que pierde el gobierno. La oposición puede hacer algo. Yo estoy de acuerdo que es muy prematuro para que el anuncio de la presidenta Bachelet garantice que va a estar en la papeleta. Eso no, uno no puede decir eso, no puede garantizar. Pero sí deberá pensar que es posible que la oposición se acerque a un nivel de respaldo, sumando liderazgo, que llegue al 40% o al 30%. Ese es un punto de partida, yo creo, para pensar cualquier proyecto. Y yo creo para discutir temas como lista única, como nombres únicos, como procedimiento, para estimular la convergencia dentro de la izquierda en un momento en donde hay mucha dispersión. Entonces yo creo que mantener el nivel de respaldo en torno a figuras de la oposición que permiten pensar que el 30% o un poco más está ahí, es un escenario completamente distinto a lo que hay hoy día, donde hay vacío poder y lo que se discute, por lo menos en los medios, es que la caída del gobierno beneficia a Parisi. Ese escenario yo creo que también tiene relación con las palabras de la presidenta Bachelet ayer. Yo tengo una opinión respecto al gobierno de Bachelet, el segundo gobierno. Creo que largamente el gobierno de Bachelet, el primero, fue mejor que el segundo. Pero creo que ella tiene la virtud de tener carisma y ser un animal político muy hábil.
1: La experiencia.
0: Exactamente. Entonces,
1: se mencionó ayer, perdón, también en una entrevista, Johannes Kaiser se refirió a la edad de la presidenta Bachelet y a sus condiciones de salud también.
0: Empiezan
1: a hacer los cálculos.
0: Repito,
1: digamos
0: lo mismo. Esas son declaraciones de otro nivel que yo prefiero no comentar. Pero creo que hay un cálculo que la oposición debe saber leer. No caer en la discusión de el taponeo, por ejemplo, que el anuncio de ayer de la presidenta podría taponearle a los jóvenes. No. Bueno, si estamos diciendo que esto no es garantía que llegue a la papeleta de Bachelet, entonces no empecemos a armar trifulca adentro, cuando evidentemente yo creo que solo beneficia a la oposición perfilar liderazgos que sean competitivos. Eso es lo que digo.
2: Absolutamente, yo estoy muy de acuerdo y creo que tiene que ver con este concepto de generosidad, ¿no? Que es una generosidad estratégica por lo demás, ¿no? Hay una cantidad de buenos liderazgos desde el mundo municipal,
1: por ejemplo,
2: en lo que nos toca ver a nosotros, en los gobiernos regionales, ¿no? Hay personas que están haciendo un tremendo trabajo y que pueden erguirse como líderes y lideresas del mundo progresista, y por cierto, quienes han sido ministros, ministras y... no es poco, ¿no? Tener dos expresidentes que están también participando de forma activa en la reconstrucción del mundo progresista. Yo estoy muy de acuerdo con eso. Creo que la presidenta viene a activar precisamente esa conversación. Es una buena noticia para Chile. Y desde ahí, bueno, también siempre el fetiche está en llega la papeleta, no llega la papeleta, quién baja, quién sube.
1: Claro.
2: Pero acá hay nombres importantes que tienen que dar un paso al frente.
0: O sea, déjame decir solo una cosa, una palabra. No me gustó la entrevista de Carolina Toá. No me gustó. Yo lo que espero, yo creo que ella es una mujer muy capaz, muy talentosa, una probable candidata también, pero tiene que hacer un esfuerzo de leer, tomar aire, tomar distancia y no mostrarse amenazada por una

0: decisión que yo creo que, como dice muy bien el alcalde, solo beneficia a la oposición. De verdad. Entonces, creo que la palabra aquí es generosidad en la oposición como precondición para poder capitalizar el desgaste del gobierno.
1: Karina.
2: No, iba a decir que la presidenta, en medio de una entrevista bastante, yo diría, más bien relajada, ¿no? Una entrevista como tan formal, bueno, declara esto, pero no es que haya habido una proclamación. Entonces, claro. En fondo dice, bueno, sí, como, o puede ser algo así, pero claro, no es que se haya proclamado, no es que el Partido Socialista...
1: Pero las reacciones fueron...
2: Es increíble, o sea, efectivamente no. Fue un hito político, un hecho político, y me parece bien, yo creo que primero como que se generen estos debates, pero efectivamente creo que la discusión de fondo, bueno, un poco se ha dicho acá, es que qué vamos a hacer los temas relevantes que a las personas le preocupan, o sea, los temas de seguridad, crecimiento, empleo. El tema de empleo es particularmente, creo que, preocupante. Bueno, se está llegando ya casi 1 millón de personas sin empleo, pero en particular en el caso de las mujeres jóvenes alcanza el 23%. O sea, es casi un cuarto de las mujeres jóvenes que está buscando trabajo y no encuentra. Entonces, efectivamente,
1: mujeres
2: creo
1: jóvenes que no necesariamente, ojo, son madres y tienen además esa beta para poder trabajar, ese veto, perdón, para trabajar.
2: O sea, claro, hay personas que son madres y que,
1: más
2: y
1: difícil
2: que además es más difícil, claro. Pero además también puede haber una discriminación a propósito de la edad de ser madre. Entonces, y son cosas que hay que, yo creo que, o sea, poner el debate sobre la mesa, porque no es solamente, vamos a bajar el impuesto a los más ricos, un poco lo que el relato del gobierno, y esto va a dinamizar la economía, sino que es muchísimo más complejo, y efectivamente todas las cifras económicas que conocemos y que están sobre la mesa declaran que en el fondo hay muchas personas que lo están pasando mal, o sea, que,
1: claro,
2: que tienen una presión en salud mental a propósito de la el fantasma, digamos, de que puedo perder el empleo. Más del 70% declara en la última encuesta académica que hizo con el Hogar de Cristo de que si pierdo el empleo o me enfermo, puedo caer en la pobreza.
1: Un evento inesperado o de salud, de caer en la pobreza.
2: Entonces, finalmente, hay toda esta fragilidad económica, que finalmente yo diría que, bueno, es lo básico en una sociedad. Hay de esta fragilidad económica y en el fondo, ¿qué es lo que nosotros estamos proponiendo? O sea, bueno, el debate empleo, es clave, crecimiento,
3: porque,
2: seguridad.
3: Porque no estamos en eso. Y en eso, a propósito de el riesgo, ¿no? La amenaza, que efectivamente también sucede, porque rápidamente nos volcamos a hablar de los nombres y el papelito, el voto, es que esa discusión no exista, ¿no? En temas de vivienda, a propósito de lo de España, que en Chile nos pega muy directamente también,
1: sí, lo vamos a conversar.
3: Los campamentos, sí, ¿no? En fin, eso es lo que tenemos que estar del progresismo, y yo... Bueno, con Karina también participamos de varias instancias con Horizonte Ciudadano. Yo estoy seguro que a eso viene la presidenta también, ¿no? A activar esa conversación, que es la conversación que Chile quiere escuchar.
1: Sí, bueno, y también antes de irnos a la pausa, mencionando el tema que decía Karina también con respecto al empleo, a la economía, el IPC de septiembre fue un 0,4%, acumulando un 4% en lo que va de este 2026 y un 4,1% en 12 meses. Entonces, los precios siguieron subiendo durante el mes de septiembre, menos de lo que esperaba el mercado, pero el problema para la ciudadanía es que las cosas que más se usan, como la comida, por ejemplo, y el transporte, estuvieron entre las que más subieron. Entonces, dentro de ese contexto, además, se instala esta discusión política que es importante, obviamente, revisar. Estamos hoy día con Karina Delfino, Claudio Castro, Marcelo Milla, haciendo País ADN a la vuelta. Hablamos de seguridad y también del caso de Mari Carmen en España, ¿no? Que lamentablemente conocimos ayer la noticia de su fallecimiento y que fue, por así decirlo, también ella un emblema de una situación que viven muchísimos adultos mayores, de una situación de vivienda compleja en el mundo y, como decía Claudio, también aquí en nuestro país. 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Podría empezar a repartirlas. Entre el panel, algunos panelistas sueñan con ser locutores. Un saludo a Gonzalo Muñoz, que le gusta saludar nuestra...
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1: 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Hacemos una breve pausa aquí en País ADN. Ya volvemos.
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9: 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colaboración y el intercambio de conocimientos para impulsar modelos de gestión más integrales e innovadores que contribuyan al fortalecimiento de las trayectorias estudiantiles y a la mejora continua 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
1: Estamos de vuelta en País ADN con Karina Delfino, Claudio Castro, Marcelo Mella. Habíamos dejado el tema de seguridad. Yo sé que es un tema importante lo que está pasando con respecto a las reglas de uso de la fuerza, obviamente esta nueva reforma constitucional, el presupuesto, pero no puedo pasar y que no hablemos de Mari Carmen Abascal, de 87 años, que murió el día de ayer después de permanecer hospitalizada desde su desalojo en Madrid, que se convirtió de hecho en una figura símbolo de la crisis habitacional española. Y conviene y es necesario, creo, llevar este caso también a Chile, porque no nos podemos quedar solamente con la noticia española. ¿Qué deberíamos aprender en Chile del caso de Mari Carmen? Chile está envejeciendo, no tenemos necesariamente una política habitacional pensada para la tercera edad o para las personas mayores que llegan a los 80, a los 90 años sin una vivienda propia. Claudio, tú habías mencionado el tema anteriormente, es una realidad que me imagino en los municipios se ve muchísimo, y hemos hablado y han salido un montón de estudios de la cantidad de personas mayores que viven solas, con una pensión mínima, que no alcanza. Bueno, yo lo decía, los precios recién. Es una realidad difícil y la que tenemos que enfrentar pronto.
3: Sin duda, es una realidad que nos aprieta hoy, ¿no? Hace poquito la Universidad Católica sacó una encuesta del envejecimiento en Chile y muestra, por ejemplo, en términos proporcionales, las personas mayores en Chile son más propietarias que los jóvenes, ¿no? Pero ese número se está reduciendo de manera bien impresionante durante las últimas dos décadas particularmente. Y al mismo tiempo ha ido aumentando de forma exponencial la cantidad de hogares de personas mayores unipersonales que necesitan una vivienda. Y Y lo que es una realidad es que las alternativas viables, ¿no?, que tiene nuestro esquema de la vivienda en Chile, porque nosotros lo que necesitamos es una flexibilidad que ofrezca distintos tipos de alternativas. Para muchas familias, por cierto, que la propiedad de la vivienda es en lo que el Estado trabaja y a un ritmo que está lejos todavía de el que se necesita. Pero tener la posibilidad de acceder a arriendos protegidos, que es precisamente el caso de Madrid, ¿no?, y de España en general, es una cuestión fundamental. Y yo diría que lo lamentable en todo esto, por cierto, además del fallecimiento de una persona mayor, es las condiciones que fallece además, ¿no? Siendo con la indignidad de haber sido desalojada en la forma pública en que lo fue de su vivienda. Haber un debate que para nosotros es muy importante, ¿no? Nosotros no podemos llegar a esa situación donde, por cierto, hoy día se transforma en una suerte de ícono de una disputa política de la peor calaña. O sea, todos hoy día estuvieron detrás de Mari Carmen desde antes, ¿no? Y eso sencillamente no es verdad. Fíjate que en un paréntesis nomás de la realidad española, a mí me tocó estar en abril de este año en un CityLab, que es una reunión muy grande de alcaldes y alcaldesas que fue precisamente en Madrid. Y uno de los ejes de discusión fue vivienda, efectivamente. En España, el gobierno de Pedro Sánchez ingresó una ley hace un tiempo ya atrás que le permite a los gobiernos autonómicos fijar topes a los arriendos, ¿no? Entonces, no es el gobierno central el que fija los topes a los arriendos, son las comunidades autónomas. Y el caso bien que contrasta inmediatamente esto, son dos ciudades ultraturísticas además, es Barcelona con Madrid. Sí. El gobierno autónomo de Barcelona aplica ese límite en el arriendo. Eso significa que cuando hay viviendas, ¿no?, que llevan mucho tiempo arrendadas y el arrendatario se va, hay un límite para el nuevo arriendo, que es precisamente lo que le pasó a Mari Carmen. En Madrid, como no se aplica esto, le actualizaron el precio de la vivienda y le subió muchísimo. Y
1: se generó una cifra ridícula, o sea, insólita, difícil de comprender.
3: Y en Madrid estábamos todos los alcaldes de distintos países y se generó una situación bien incómoda, que fue que precisamente llegó el presidente Sánchez, él hace una intervención en Madrid, ¿no? Por lo tanto, el dueño de casa era el alcalde de Madrid, que va a estar en poquito tiempo más acá en Chile. Estaba también el alcalde de Barcelona y él dijo, en Barcelona el gobierno autónomo genera un límite en los arriendos y en Madrid no, y eso fue considerado como una afrenta, ¿no?, para el dueño de casa que estaba sentado hasta en el Teatro Real de Madrid. Era toda una pomposidad bien, bien interesante. En Chile nosotros tenemos una situación que es parecida, ¿no? Estamos teniendo un aumento de personas que viven en campamentos. Yo veía el desalojo de San Antonio, que fue planteado, la mitad del terreno se desalojó y fue planteado como un éxito por parte del gobierno. Lo que no se cuenta es que la mitad de esas familias se fueron a vivir a los lotes que están tomados al lado, ¿no? Y por lo tanto hay una situación que se mantiene muy fuerte. Se ha limitado, y en este presupuesto se ve eso también, en la cantidad de acceso, y eso es algo que el ministro Puduje lo ha dicho públicamente, que no le gusta, ¿no?, de viviendas en arriendo. Nosotros creemos que el límite a los arriendos, que es el arriendo protegido, que las familias no tengan que pagar más de un 25% por arrendar, que es una realidad, mientras el país avanza en la construcción de más viviendas que puedan ser entregadas en propiedad, el arriendo es una alternativa viable en la medida que hay un arriendo protegido, ¿cierto?, y que abre una solución hoy a familias que están en su camino a la vivienda propia, pero que eso se va a demorar un tiempo todavía. Por lo tanto, claro, más allá de toda la complejidad de este tema y lo lamentable del fallecimiento de Mari Carmen, para nosotros el aprendizaje es que esta situación en Chile se vive hoy, el cambio demográfico es una realidad hoy, y de nuevo, a propósito de lo que hablábamos antes, ¿no? Lo que a mí me gustaría es que nosotros estemos teniendo estos debates de fondo, porque si no, quedamos atrapados en esta idea de gobierno versus oposición, en una mirada muy limitada de la política pública en general. Y vamos a terminar en poco tiempo más nosotros teniendo casos dramáticos de personas mayores que mueren, ¿no?, en condiciones indignas de vivienda. Eso sucede. Hoy en Chile hay personas mayores que viven en situaciones indignas. Hay más de 4.000 personas mayores que viven en la calle. Eso es una realidad hoy, ¿no?, y que se va a exacerbar. Y por lo tanto, yo espero que tomemos este debate a la altura y no con esta, lo que se ve, ¿no?, desde la distancia del debate político en España, que es una instrumentalización de una muerte lamentable. lamentable que tiene evidentemente responsabilidades institucionales y políticas en varios sectores políticos.
1: Sí. ¿Karina?
2: Sí. Bueno, obviamente lamentar lo que pasó en España. Yo creo que es un reflejo de muchas situaciones que se viven en el mundo. Y en particular en Chile, lo decía muy bien el alcalde Castro, con las personas que buscan vivienda que no encuentran, con los jóvenes que no pueden acceder precisamente a poder tener su vivienda propia, y por lo tanto hay una presión efectivamente por tratar de hacer algunos cambios en el mercado de la vivienda, y además por construir vivienda para aquellos que están buscando su vivienda definitiva. Y en esto yo quería comentar algunas cosas que hemos hecho en Quinta Normal. Lo primero, y estamos mirando acá en el estudio lo que está pasando en San Felipe, lo que pasó hace poco en Maipú también, que es el desalojo de uno de los campamentos. Nosotros en Quinta Normal hoy día decimos con harto orgullo que no existen campamentos, no hay asentamientos precarios, y precisamente por un trabajo que hicimos durante más de un año y medio con las propias familias en un desalojo que fue, yo diría, bastante exitoso. El día del desalojo no había ninguna familia que se había quedado viviendo, dispusimos albergues para las familias, pero no solamente albergues, hicimos un proceso con ellos para que se fueran del lugar, además con recursos municipales financiamos arriendos para que las familias pudiesen arrendar durante un tiempo, las postulamos a los subsidios de vivienda a través del Serviu, y efectivamente ahí creo yo el nuevo crítico son las personas migrantes irregulares que viven en muchos de estos asentamientos y que no tienen posibilidades de evidentemente tener algún tipo de beneficio social, y que por lo tanto a esas personas muchas veces se van cambiando a asentamientos precarios. Bueno, no solamente dispusimos la posibilidad de arriendo de las familias, sino que también para los animales, porque también cuando se producen estas situaciones que hay muchos animales, y en ese caso de los 3 campamentos que teníamos, que hoy día no hay ninguno, sacamos como yo creo que más de 50, 60 entre perritos y gatitos, que además hoy día bueno, hacemos un proceso de adopción junto con la Fundación Black es por Ti, y que muchos de ellos de hecho se han ido en adopción. Entonces yo primero quiero decir, bueno, nuestro ejemplo lo hemos exportado precisamente al ejemplo de San Felipe. Estuvimos con la alcaldesa hace un tiempo para contarle lo que nosotros habíamos hecho, con el alcalde de Maipú. Hemos estado con varios alcaldes y equipos municipales precisamente para comentarles el ejemplo de Quinta Normal. Es un ejemplo exitoso que requiere tiempo, pero también una decisión, diría yo, o sea, de que las personas no pueden vivir en condiciones indignas y precarias. Al menos las personas que vivían en Quinta Normal no tenían agua, no tenían luz, estaban cortados, o sea, colgados de la luz. Además vivían en un lugar que de verdad era muy peligroso, o sea, pasaba algo, eso era una tragedia. Y por lo tanto, no solamente desde el punto de vista de seguridad, sino que también desde el punto de vista de la dignidad de las personas. O sea, nadie se merece vivir en ese lugar. Y en segundo lugar, tenemos un buen proyecto que espero que sea además ejemplo a nivel nacional, que es el proyecto de Ciudad Mapocho. La Unilever, que ustedes deben conocer ampliamente, estaba en Quinta Normal, ocupaba 40.000 metros cuadrados aproximadamente, al lado de un terreno Serviu de 20.000 metros cuadrados. Ese uso del suelo era estrictamente industrial. Unilever se fue de Chile, puso a venta su terreno, obviamente nadie lo compró porque era exclusivamente industrial. Y lo que nosotros hicimos con el Ministerio de Vivienda es que el Estado comprara ese terreno y que así se habilitara normativamente. Y el Estado compra ese terreno a 6 UF el metro cuadrado, está al lado de los metros, del metro línea 7, al lado del tren Santiago Batuco, al lado de los parques Mapocho Río y Parque La Familia, al lado de los ex campamentos. Lo compra el Estado a 6 UF el metro cuadrado, y hoy día con la habilitación normativa para vivienda, ese lugar ya tiene un valor de cerca de 20 UF por metro cuadrado de ese terreno. Uh-huh. ¿Y qué vamos a construir ahí? No solamente viviendas sociales, sino que también equipamiento público y privado. O sea, se está pensando para café, restaurante, mantener la estructura antigua de la industria, que es muy característica además de la industria de que estaban en Chile hace muchos años, que ya no se construyen. Un parque, abrir algunas calles, equipamiento público, de educación, de salud. O sea, es un proyecto integral, porque, y quería comentarlo a propósito de lo primero, yo creo que no es solamente construir vivienda, sino que construir viviendas dignas. O sea, no es solamente llenar de edificio, a propósito hoy día del cambio de la Ordenanza General de Urbanismo y Construcción, no es solamente llenar de edificios, construir y construir, sino que son las condiciones que se construye, es estar cerca de accesos, al menos de áreas verdes, de equipamiento público como transporte, educación, salud, al menos. y creo que es un buen proyecto Ciudad Mapocho, está recién empezando, estamos ya, bueno, en conversaciones con el gobierno para comenzar a continuar, la verdad, con este tremendo proyecto, pero es un buen ejemplo política pública donde se planifica bien, donde las personas van a vivir dignamente, nos vamos a demorar un poquito, pero el día de mañana creo que puede ser un ejemplo a nivel nacional.
0: Mira, fíjate que a propósito de lo que dice Karina, yo creo que una consideración inicial es que a pesar de el tremendo impacto de la migración en Chile en los últimos 20 años, el déficit de vivienda ha permanecido más o menos estable, más o menos estable. Entonces parece ser que el nivel de gestión que hay que impulsar tiene que ver con los problemas que acaba de mencionar la alcaldesa Alfino. O sea, aquí hay instrumentos que deben ser flexibilizados. Existe la necesidad de crear nuevos instrumentos. O sea, tenemos el subsidio especial de arriendo, tenemos el tema de los condominios de tutelado, de vivienda tutelada, pero evidentemente a los alcaldes, por ejemplo, les faltan instrumentos que implican líneas de financiamiento para responder a este problema. Ahora, el tema que mencionaste con Unilever es un tema que uno lo puede ver en todo Chile. Aquí hay planes reguladores que establecen uso de suelo para los centros históricos, para los cascos históricos de las ciudades. Dentro de eso quedan mayores de edad, ancianos, viviendo en casas que son heredadas en un barrio que es completamente hostil, claro, que a veces cae en el vacío, sin población. Y no solamente eso, sino con mucha delincuencia. Yo lo veo en el plan de Valparaíso, como ahí hay en casonas antiguas ancianos solos que me imagino que deben tener problemas hasta para ir a comprar pan, ¿no? Entonces, es ahí donde el cambio de uso de suelo, el impacto de los planes reguladores, que uno dice, no, sí, está bien diseñado, pero esto toca la calidad de vida de personas que son propietarios. Por lo tanto, en todas las estadísticas van a aparecer con un check desde el punto de vista de la propiedad, pero que viven en condiciones de vida que realmente son salvajemente hostiles. Yo creo que ahí el Estado está quedando atrás. O sea, no estamos discutiendo de esto, que es un resultado del cambio de la modernización de las ciudades, pero que afecta sobre todo a nuestros mayores, adultos mayores. O sea, sin duda que ellos quedan aislados. Yo lo veo en el barrio de Yungay, trabajo en la USACH. Veo de vez en cuando los días están bonitos ahí, ancianos que están sentados, son fachadas continuas, sí, tomando sol, en las pocas horas que pueden estar mientras el barrio es más o menos seguro.
2: Claro.
0: Pasado cierto horario, ni piensen en que esos ancianos pueden salir a la calle, ir a comprar, ni hablar de una situación de emergencia, ¿no? Pedir ayuda por algo, problema de salud. Entonces, yo creo que el tema de vivienda, si bien es cierto el caso de España, nos remite a arrendatarios, la situación de los propietarios que heredan, ponte tú, la predial mínima. Cómo hay una gran cantidad de adultos mayores que son dueños de su propiedad, pero no calza con la predial mínima por la definición del plan regulador. Y tienen que vender con 80 años, con 70 y tantos años, y se tienen que cambiar a un barrio que nunca habitaron. ¿Cómo ayudamos a esa población? Porque es lo que le pasó a Mari Carmen, ¿no?
1: Sí.
0: Que fue expulsada de su vivienda donde había estado desde niña y se murió a las pocas semanas, ¿no? Cambiarle el entorno a un adulto mayor es una cuestión que compromete la vida, creo yo.
1: Sí, así es. Qué bueno haber puesto este tema sobre la mesa para conocer sus perspectivas, la visión que tienen. Y quiero aprovechar también estos últimos minutos para preguntarle a Claudio sobre una situación también que se está dando en Renca con una empresa, Metropol. ¿Qué está pasando?
3: Bueno, a propósito de lo mencionaba Karina, ¿no? A propósito de que las condiciones de vida digna no tienen que ver solo solo con la vivienda, tiene que ver con un entorno urbano, con el acceso a espacios de calidad, y también una cuestión clave en esa vida digna es un transporte de calidad, ¿no? Nosotros lo que estamos viviendo en Renca, y esto también se está viviendo en Puente Alto, es que tenemos hoy por hoy al peor operador del transporte público en la región metropolitana, que es la empresa Metropol, ¿no? Sistémicamente ha venido mostrando indicadores muy bajos de gestión, en particular en Renca nosotros tenemos el área que se licitó, ¿no? Es conocida como la unidad de servicio 1, es la peor evaluada de los últimos trimestres. Y eso se traduce en que venimos viendo hace meses un deterioro importante de la calidad del servicio de transporte. Estamos viendo con mucha frustración cómo colapsan los servicios de la empresa Metropol en Renca. Y eso nos parece inaceptable, ¿no? Hemos levantado esta alerta a las autoridades del Ministerio de Transporte. Hemos hablado con el ministro de Granch y nos vamos a reunir también. Porque lo que además empieza a circular en distintos medios de comunicación es que la empresa está viviendo un proceso... Claro. De déficit financiero que lo hace dejar abandonados los servicios, ¿no? Nosotros vivimos hace algunos años atrás esta situación con otra empresa que dejó un muy mal recuerdo en el sistema, que era Alsacia, ¿no? Que también dejó abandonados los servicios, también en Renca, y entonces se intervino en ese entonces la ministra Hutt desde el Ministerio de Transporte cuando era presidente el presidente Piñera, y esta es una situación que no debería llegar al colapso, ¿no? Debería anticiparse. Lo que nosotros esperamos es que los servicios que hoy día opera de muy mala manera la empresa Metropol sean tomados por empresas que dan cuenta de una buena calidad de servicio, y que luego, cuando venga la licitación formal, ¿cierto?, esto se relicite y tengamos una buena empresa que actúe en servicio a la comunidad. Así que el saludo primero que todo a las vecinas y los vecinos de Renca, que estamos pasando un mal momento, ¿no? Y esto en la práctica es 6 de la mañana, la micro que iba a pasar no pasa, los mismos choferes pasan diciendo que la empresa quebró, que no la esperen, que ya no hay servicio. Por lo tanto, es una situación de indignidad también, ¿no?, para nuestra comunidad, y esperamos nosotros que esto se solucione lo antes posible con la salida de un mal operador del sistema red, ¿no?, que es la empresa Metropol, y la llegada de buenos operadores que en Renca y en todos los lugares de nuestra ciudad ofrezcan un servicio digno para la población, y que entonces el Estado no se preocupe de generar esas condiciones.
1: Claudio Castro, Marcelo Mella, Karina Delfino, muchísimas gracias por haber estado con nosotros hoy día aquí en País ADN.
2: Muchas gracias, gracias. Y un saludo al Aldo.
1: Saludos, Aldo. Están preguntando mucho por Aldo Rómulo Schiappacá. Se cambiazo a través de nuestro chat. Las fans, sobre todo de Aldo, están preguntando. Vuelve mañana, tranquilidad.
2: Extrañé claro, su café claro. Hoy día, pero estuvo bueno este.
1: ¿Me quedó bien el café?
2: Sí, bien.
3: Los avisos del pasado. Aldo debe estar orgulloso.
1: No sé si está escuchando, sí. Pero para quienes están súper preocupados por la situación, vuelve mañana. Está afuera por motivos futbolísticos, periodísticos, como también ustedes saben, le sucede a veces. Gracias por estar con nosotros.
2: Gracias.
1: Nosotros seguimos aquí en País ADN. A la vuelta, de hecho, vamos a seguir hablando sobre la ciudad de Santiago, de lo que estábamos un poco mencionando recién. Vamos a estar con Andrei Sokolov, que nos presenta su nuevo libro, Enciclopedia de Santiago, el segundo volumen. Ya volvemos.
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1: 10 de la mañana con 2 minutos y es momento de actualizar las noticias a esta hora junto a Paula Bravo. Paula.
2: ¿Cómo te va, Piedad? Muy buenos días. Bueno, seguimos atentos a las reacciones de la noticia económica de esta mañana, temprano, tú también lo comentábamos, contábamos del IPC de septiembre que subió menos de lo esperado, pero ojo porque la inflación anual se mantiene en 4,1%. 8 de las 13 divisiones de la canasta registraron incidencias positivas durante ese mes y la UF subirá 164 pesos el próximo mes. Sigue la discusión del presupuesto en el Congreso, lo que pasó en las últimas horas con el rechazo de recursos, por ejemplo, para la educación superior, tras el reclamo de varios rectores. Lo conversamos temprano con el vicepresidente del CRUCH, Osvaldo Corrales, y ese detalle está en ADN.cl. Pero hoy también se revisa lo de los gobiernos regionales y más. El presidente Kast está en Valdivia en una primera actividad en un encuentro con empresarios. Reporteamos lo de la mega reforma y su promulgación mañana. Estamos hablando, si no el que más, uno de los proyectos más emblemáticos de esta administración. Ojo con esto, porque la Comisión de Seguridad de la Cámara de Diputados va a sesionar en la comuna de Lo Espejo. Se han convocado para abordar la situación de seguridad pública en las comunas de la zona sur de la región metropolitana y el impacto del crimen organizado. Todo esto en medio, por cierto, de la discusión de la agenda de seguridad del gobierno, la aprobación de las reglas del uso de la fuerza y el proyecto de reforma constitucional alternativo, que va a hacer frente a eso ahora también la oposición. Dicho aquello, nos vamos a la región de Valparaíso, a San Felipe, para saber cómo sigue el desalojo de una toma que albergó a cerca de 2.000 personas. Gonzalo Pérez, volvemos contigo, ¿qué tal?
5: Sí, nosotros continuamos en la comuna de San Felipe, específicamente en este sector de la toma Yevide, lugar en donde se está realizando ya a esta hora la demolición de las viviendas que están en esta toma, todo esto por orden de la justicia, que ha ordenado restituir estos terrenos que corresponden a la empresa Esval. Esto se ha llevado adelante de manera completamente pacífica, sin mayores complicaciones, debido a que se hizo un trabajo previo en este lugar, notificando a las personas que vivían aquí, y además se había hecho un trabajo de la policía de investigaciones, en donde hace ya 2 semanas se hizo una detención masiva, un allanamiento en algunas de estas viviendas, lo que también generó que muchas de estas personas se fueran de este lugar. Se espera que más o menos al mediodía ya esté completamente terminado el trabajo, para solo dejar el trabajo de la maquinaria pesada que está en esta hora demoliendo las viviendas y que luego con camiones van a comenzar a sacar los escombros de lo que fue esta toma. Hay que señalar además que en el paño de terrenos inmediatamente enfrente de esta toma también hay otro asentamiento irregular que va a ser desalojado durante el mes de enero del próximo año, un trabajo que también lo va a llevar adelante Carabineros y la Delegación Presidencial Provincial de San Felipe. Así que nos vamos a mantener para poder conocer el resto de los alcances de este desalojo, que hasta ahora es completamente normal y pacífico, con presencia de Carabineros acá en San Felipe. En la región de Valparaíso, Gonzalo Pérez, ADN.
2: Ya, acá en Santiago, Piedad, temprano auditores nos reportaban problemas en el flujo de micros del recorrido 410 de Renca a Providencia. Lo alcanzaste a hablar con el alcalde Claudio Castro, de hecho. Temprano nos comunicamos con la Dirección de Transporte Público de la Región Metropolitana y dijeron que la situación responde a un problema puntual y específico de abastecimiento de la empresa operadora, que no tiene nada que ver con la licitación, y que durante la mañana fueron inyectando algunos buses de apoyo. Richard Jiménez se fue para allá a echarle un vistazo. Richard, ¿qué tal? Buen día.
6: Hola, lo cierto es que los buses de apoyo, si son, se ven muy poco, y es lo que nos han dicho varias personas que siguen esperando los paraderos que hay en los alrededores de la Plaza de Renca. Más temprano, incluso madrugante, las 6, llegó a ser y a sumar una multitud de personas con el paso de los minutos, las horas más temprano de la mañana, las que esperaban la micro del recorrido 410 desde acá de Renca hasta la zona centro y oriente de Santiago. Ha ido ya decayendo la cantidad de personas que se ven en este lugar, porque mucha gente ha tomado su propia alternativa para poder llegar a su lugar de trabajo o a la escuela o el liceo. Lo cierto es que varios ya están llegando tarde a aquellos lugares tras estos inconvenientes por la falta o ausencia total de recorridos de buses de la línea 410. Escuchemos lo que nos han dicho personas.
7: Más de una hora. La 410 no pasa nunca.
6: ¿A dónde va esa micro?
8: A Pedro de Valdivia.
6: ¿Providencia?
8: Providencia. No ha pasado, yo llevo casi una hora.
6: ¿Se han visto buses de reforzamiento?
7: No, ninguna.
8: No. La 410.
6: ¿Y cuántos minutos lleva esperando?
8: Cerca de 40 minutos más o menos.
9: Liceo.
6: ¿Al liceo?
9: Voy a llegar tarde.
6: Y fuimos hasta el depósito de la empresa Metropol, aquí en Renca mismo, de la línea 410. Nos dijeron conductores de este recorrido que por razones que desconocen se acabó el petróleo diésel de las máquinas surtidoras de combustibles, y es por eso que la contingencia que se vive y que hay buses de otras empresas que estarían apoyando ante la ausencia del recorrido de buses 410. Paula.
0: Perfecto, Richard, muchísimas gracias. Vamos a seguir también monitoreando aquello. Y en política, Pia, bueno, miramos la discusión y cómo aumenta la presión a la moneda por el tema de los indultos. Aparece ahí la figura de Aliste Vega, incluso con un oficialismo dispuesto a avanzar en ese caso puntual, y también los ecos de las declaraciones de la expresidenta Michelle Bachelet y, por cierto, una vez más, del embajador de Estados Unidos, Brandon Yast.
1: Muy bien, Paula, muchísimas gracias. Cualquier cosa, seguimos atentos.
0: Vale, buen día.
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1: ¿Cómo una capital de calles tranquilas se pudo transformar en una metrópolis que está en permanente movimiento? Entre los años 20 y los 70 del siglo pasado, la capital chilena, nuestra ciudad, Santiago, dejó atrás su escala más tradicional para convertirse en lo que conocemos hoy como una metrópolis más moderna. Y de hecho, hoy día vamos a conversar con Andrei Sokolov. Él es periodista, cronista urbano y creador del canal de YouTube Enciclopedia de Santiago, que nos presenta su segundo libro, Enciclopedia de Santiago, volumen 2. Para quienes están viendo en el streaming, aquí lo tengo. Es un libro desde ya como objeto libro, precioso. Tapadura, que a muchos nos gusta demasiado, con imágenes, con historia, con urbanismo. Y Andrei, te quería preguntar primero, ¿cómo estás y cómo se siente estar sacando ya el segundo tomo o el segundo volumen de una enciclopedia sobre una ciudad?
3: Hola, hola, muy buenos días. Primero, muchísimas gracias por la invitación y por este espacio. Y sí, es que yo soy un tremendo fan de Santiago, gran fan de Santiago. Para mí fue amor a primera vista. Imagínate, ya llevo casi 11 años viviendo en esta ciudad porque llegué en febrero de 2016. Y para mí...
1: Es un periodo interesante.
3: Es un periodo muy interesante. Han pasado cosas.
1: Han pasado cosas,
3: efectivamente, pero ¿sabes qué? Siempre digo que Santiago es una ciudad maravillosa y con un potencial tremendo. También con problemas, por supuesto, como cualquier ciudad del mundo, algunos problemas más graves que los otros, pero en general, esta ciudad, a mi juicio, yo sé que muchos no van a estar de acuerdo conmigo, pero siempre digo que es una de las ciudades... Una de las mejores ciudades para vivir, ¿cachai? Porque aquí tenemos prácticamente de todo. Tenemos una red de parques, tenemos cerros isla, 26 cerros isla, y cada cerro isla es un mirador natural. Sí. Tenemos una montaña completamente accesible en muchos sentidos, de muchos modos, porque puedes ir a un parque natural para hacer trekking, puedes ir a esquiar, si sabes, yo no sé esquiar, por ejemplo, pero pero no tienes que salir de Santiago para vivir esa experiencia, a eso me refiero.
1: Increíble, muy cerca.
3: Sí, también puedes ir al Cajón de Maipo y vivir toda una experiencia relax, y al mismo tiempo estás tan cerca de la costa que incluso puedes armar todo un itinerario, por ejemplo, en teoría, desayunar en la montaña, en Farellones, luego
1: almorzar
3: bajar,
1: en Santiago.
3: Almorzar en Santiago, en medio de una ciudad vibrante, y terminar el día cenando.
1: La puesta de sol en Valparaíso.
3: Claro, en Valparaíso, en Viña, en cualquier otra ciudad en la costa. Y eso es una experiencia que muy pocas grandes ciudades te pueden ofrecer.
1: Contemos un poco el contexto, porque te escuché decir cachai y me encanta. Tú llegas, dices, 11 años acá, pero tú no eres santiaguino de nacimiento. Cuéntanos un poco tu historia.
3: Sí, santiaguino de corazón nomás, pero soy ruso y llevo, como ya acabo de decir, casi 11 años viviendo aquí, de San Petersburgo. O sea, nací en una ciudad chica entre Moscú y San Petersburgo, pero como nadie la ubica, siempre digo que soy de San Petersburgo porque ahí
1: estudié.
3: ¿Pero
1: cómo se llama esa ciudad?
3: Se llama Rybinsk.
1: Muy bien, bien.
3: Pero viví muchos años en San Petersburgo, por eso siempre digo que soy de ahí. Uh-huh. Estudié periodismo, soy periodista de televisión, así que prácticamente somos colegas.
1: Muy bien.
3: Y he trabajado en varios medios. Mi último puesto de trabajo en Rusia fue conductor de noticias en la televisión nacional.
1: Muy bien.
3: Para el norponiente del país, sí, para la zona norponiente. Y entonces, en 2014, fui de Rusia por varias razones, y con mi ex esposa entonces tomamos la decisión de viajar un poquito, tomar un año sabático, y es una historia bien larga, pero voy a contarla en breve. Y terminamos subiendo de Singapur hasta China, y en este viaje me llegó una oferta de trabajo bastante interesante por parte de la Televisión Nacional de China, porque tengo un ex colega trabajando ahí, o sea, ya no trabaja, pero en ese entonces sí trabajaba ahí, uh-huh. Y me ofrecieron hacer un programa cultural para mostrar China a los rusos, porque la Televisión Nacional de China tiene un montón de servicios en varios idiomas, funciona como BBC más o menos, en español, inglés, portugués, francés y también en ruso, uh-huh. Pero chocamos con la burocracia china, perdimos un montón de tiempo esperando papeles y en 6 meses me negué. Pero esta, no sé cómo explicarlo, esa idea quizá de vivir en otro país un rato, aprender...
1: Se quedó en ti.
3: Sí, se quedó con nosotros y entonces tomamos la decisión a buscar otro destino. Y habíamos viajado harto por Europa, por Asia, un poco por África. Y pensamos, ¿y por qué no irnos a Latinoamérica? Un destino completamente exótico para los rusos. Y yo hice una muy pequeña investigación, como de 2 o 3 días, y terminamos eligiendo... entre Chile, Argentina y Brasil, y optamos por Chile por un montón de razones, y sin saber prácticamente nada del país, compramos los pasajes y en 2 semanas nos fuimos. Ha sido toda una aventura y aquí estamos, imagínate.
1: Instalados en Chile.
3: Sí, y ya pronto ambos nos separamos hace tiempo, pero pronto vamos a cumplir vamos a cumplir 11 años en febrero, imagínate.
1: Estando acá.
3: Toda una vida. Yo tengo 34 años, entonces prácticamente un tercio de mi vida.
1: Lo viviste acá en Santiago.
3: Sí, lo vivo aquí.
1: Llegas a Santiago en todo este viaje sin ni siquiera saber, claro, como decías tú, mucho del país, ni tampoco del idioma, que me imagino también fue interesante, por eso te decía lo del cachai, te felicito, porque igual aunque sean 11 años no es fácil que te salga tan natural un chilenismo.
3: Sí,
1: te aparecen esos chilenismos. Brigio, muy bien.
3: Es que el español lo aprendí aquí.
1: Entonces aprendiste chileno.
3: Sí, aprendí chileno.
1: No español.
3: Es la única forma de castellano que sé.
1: Qué difícil para el resto del mundo eso. No te va a servir si vas a España.
3: No me importa.
1: No te importa, tú te quieres quedar acá. Llegaste a Santiago y ¿por qué te llamó tanto la atención la ciudad como para empezar a conocer más de su historia y eventualmente terminar escribiendo estos libros?
3: Mira, es una muy buena pregunta. Constantemente me la hacen y siempre... Porque, me cuesta responder.
1: Porque hay que decirlo, nosotros en Chile somos muy buenos para no valorar lo que tenemos. Uy, entonces sí. Uno dice, ¿cierto?
3: Sí, sí, sí.
1: Porque alguien te dice, ¿y por qué Chile? ¿Y por qué Santiago? ¿Qué tiene esta ciudad tan maravillosa como para escribir 2 tomos de libro? ¿Qué fue?
3: Mira, como te digo, hasta ahora me cuesta responderlo porque es algo que uno sienta. Uh-huh. Te puede enumerar razones, pero tampoco van a como... a respaldar mi decisión, digamos. Uh-huh. Es algo que yo sentí y es una ciudad de que me enamoré al tiro, a primera vista. Y yo creo que por su modo de vivir. Primero porque choqué con una ciudad distinta, uh-huh. Organizada de otra manera. Y me encantó su mixtura arquitectónica. El casco histórico de Santiago es una joya. Ahí puedes caminar por calles como Bandera, por ejemplo, por plazas como Montbaras y encontrar toda una mezcla de épocas y estilos. Lo cuento un poquito en el primer tomo del libro, que recorre un periodo desde la fundación de la ciudad, 1541, hasta la década de 1920, la Belle Époque. Y ahí, por ejemplo, imagínate, tú estás en la plaza Montbaras y tienes... 4 exponentes de épocas distintas. Por ejemplo, partimos con el Palacio de la Ex Aduana.
1: Miras a un lado una cosa,
3: claro,
1: miras al otro otra.
3: El Museo de Arte Precolombino es una construcción es una construcción colonial, porque aparece a inicios del siglo XIX. Mm. También tienes otros ejemplos como el ex Palacio La Reina Sañartu, que hoy es Mall Espacio M. Al lado tienes...
1: Es verdad que es un mall.
3: Sí, pero la fachada al menos se mantiene.
1: Se mantiene, sí.
3: Tienes el excongreso, que es una muestra de otra época de un Chile republicano. También tienes el Palacio de los Tribunales, que
1: imponente,
3: fue una de las obras del centenario de Chile, construido a inicios del siglo XX, muy imponente, que nos recuerda esa época de grandes cambios, tanto arquitectónicos como urbanos, como estructurales también, porque una de sus alas fue construida en hormigón armado. Toda una novedad para la época. Claro. Y entonces, así caminando por la ciudad, ves constantemente esta mezcla que da de manera muy armónica. Fíjate por qué no siempre pasa eso.
1: ¿Podemos hablar, perdón, del conjunto Virginio Paso?
3: Sí, por supuesto. Del gran Luciano Kulczewski.
1: Es que, por favor, hablemos de eso, porque yo sé que el libro tiene mucha información y tú tienes demasiado por contar, ¿no? Pero, spoiler, ahí lo pueden leer cuando compren el libro. Pero este conjunto es impresionante porque es un conjunto habitacional que es como que está en un lugar donde uno no esperaría que estuviese, ¿no? Es como, se ve como más tipo, como unas como Ñuñoa, Providencia, y está en pleno Santiago Centro habitacional.
3: Sí, está en pleno Santiago Centro, y es un caso bien interesante, porque es una de las últimas grandes obras de Luciano Kulczewski, uno de mis arquitectos favoritos, si estamos hablando de arquitectos santiaguinos. Y lo que pasa es que fue construido también en un terreno bien interesante. Está en pleno barrio República, sí, como acabas de mencionar, y antes, en este lugar, se encontraba un palacio maravilloso. Estamos hablando de la Casa Meix. Que podemos, bueno,
1: conocemos el apellido.
3: Por supuesto, pero la Casa Meix, no sé, de hecho,
1: está en el primer tomo.
3: En el primer tomo, y si la voy a encontrar al tiro, la podría mostrar. Aquí está la Casa Meix.
1: A ver, en el streaming, ¿quiénes alcanzan?
3: Ahora sí, para los que no ven.
1: ¡Guau! Pero eso ya no está.
3: No está.
1: No, no está.
3: De hecho, en este mismo terreno ahora se ubica el conjunto Virginia Opaso.
1: La Quinta Meix. Como buena quinta.
3: Sí.
1: Así funcionaba.
3: Como buena quinta. El palacio lamentablemente ya no está, pero tenemos esta joya de Luciano Kulczewski compuesta por varias casas que tienen una particularidad.
1: Precioso.
3: Que son todas blancas.
1: ¿Sí?
3: Y no se puede repintar.
1: Muy bien. Está esa normativa, digamos.
3: Sí, es una
1: normativa.
3: Se está
1: cuidando.
3: Es una normativa porque fue declarada zona típica esta población por el Consejo de Monumentos Nacionales. Y sí, es un oasis. Es un oasis así tal cual.
1: Hasta silencioso. Uno va, camina por
3: sí,
1: su calle y es como que no...
3: Sí, y su planificación, tanto urbana como fue planificado este conjunto, como arquitectónica, es toda una joya.
1: Sí.
3: Porque tienes como una pequeña isla en el medio y pues...
1: Casas como pareadas, hay que decirlo.
3: Son casas pareadas, sí, pero muy bien logradas.
1: Sí.
3: De hecho, el propio Luciano Kulczewski mencionó que es una de sus obras favoritas. Mencionó dos obras. La primera es el Cerro San Cristóbal, porque fue el primer arquitecto del Parque Metropolitano de Santiago.
1: ¿Del funicular?
3: Del funicular,
1: sí.
3: Y también de varias construcciones que lamentablemente ya no existen.
1: Hoy hay
3: pero
1: un
3: las
1: bar,
3: menciono
1: de hecho,
3: también en
1: hay,
3: el libro.
1: Sí, hay un bar en Ñuñoa que acabo de ver hace unos días que es efectivamente una casona construida o diseñada por este arquitecto y que se va a convertir ahora en una fuente de soda con precios como accesibles para, para los vecinos. O sea, sigue su legado y no le han intervenido por lo mismo.
3: No, es que Luciano Kulczewski es uno de los arquitectos más importantes para la historia de Santiago, una de esas personas que dio forma al Santiago que conocemos, porque en la década de 1920 él construyó muchísimos proyectos importantes. Primero, bueno, ya mencionamos el Parque Metropolitano, el Cerro San Cristóbal, Roof Garden,

0: San Cristóbal, Roof Garden, también Casino Cumbre, la Casa de las Arañas o en ruinas, la estación Pío IX del funicular, pero también construyó la Casa Figueroa Echaíz, que hoy conocemos como sede del Colegio de Arquitectos, como su sede nacional, está en plena Alameda. También construyó dos edificios de renta en la calle Merced, que eran toda una novedad para la época. Imagínate, dos edificios, dos torres de 6 y 8 pisos en un contexto urbano que no conocía edificios tan altos, digamos, prácticamente.
1: Sí.
0: Y además concebidas en hormigón armado, con calefacción central, con ascensores. Era todo
1: una
0: un
1: novedad.
0: Lujo. Y además su lenguaje, como la primera torre, fue construida en Art Deco y como manifestando toda esa modernidad que se vivió en la década del 20. Y la segunda torre tiene un estilo neocolonial, pero también lo encuentro como medio onírico, ¿cachai? Porque se ve tan como raro, pero al mismo tiempo sí, efectivamente es una construcción moderna.
1: Claro.
0: Porque hormigón, hablamos de lo mismo, hormigón armado, ascensor, calefacción,
1: desde
0: todo.
1: Claro, cómo se construye en términos de materiales hasta su diseño, digamos.
0: Claro, y así marcó un antes y un después, sin ninguna duda, porque las famosas torres Turi, los edificios Turi, aparecen justamente en esa misma época.
1: Qué increíble. Ahora, Andrei, cuando uno piensa en Santiago, en la ciudad, gran parte de la idea de este segundo volumen es mencionar cómo pasó de ser una ciudad, por así decirlo, un poco más pequeña, bastante rural, o mucho más rural de lo que es hoy en día, y empieza a convertirse en esta metrópolis, en una capital del país, un país además lamentablemente muy centralizado, pero donde se convierte en una ciudad que funciona hoy en día y que tiene características, yo diría, salvo que no tenemos transporte público o metro hasta el aeropuerto, funcionamos bastante como una metrópolis internacional, como lo ve uno cuando va, lo mencionábamos hace poco, Madrid, cuando uno está en otros países de Europa, en Estados Unidos.
0: Es verdad.
1: Sí, funciona así. ¿Cómo nos fuimos transformando en esto?
0: Mira, una muy buena pregunta, porque
1: me largué.
0: Porque eso pasa justamente en estos 50 años que...
1: Del 20 al 70.
0: Del 20 al 70, que recorre el segundo tomo. Y mira, para que tengas una idea, en 1920 en Santiago vivió 500,000 de personas.
1: Imagínate.
0: Estamos hablando de una cantidad de personas muy poca para una capital.
1: Hoy somos 8.
0: Como algo así.
1: 8 millones.
0: Y hacia 1970 ya estamos hablando de 3 millones.
1: O sea, claro, en esos 50 años aumentó muchísimo
0: la
1: población. Sí, muchísimo,
0: como 6 veces.
1: Claro.
0: Entonces, ¿por qué pasó eso? Por varias razones, pero tenemos dos razones principales que sí o sí hay que mencionar. Primero, la masificación del automóvil. Y segunda, es la migración campo-ciudad.
1: Uh-huh.
0: Porque justamente coincide con la crisis del salitre en el norte de Chile, cuando muchas familias se quedaron sin plata, sin sustento, porque las oficinas salitreras empezaron a cerrar. Y en el
1: hay que buscar otras formas de sustentar la vida.
0: Claro, por supuesto. Y al mismo tiempo, en el sur de Chile, urgía una reforma agraria. Mm. Y la gente tampoco tenía plata, tampoco tenía recursos y se mudaba a Santiago en busca de mejores oportunidades para sus familias. Sí. Entonces la población de la capital empezó a crecer súper rápido y Santiago no estaba para nada preparado para enfrentar esa situación. Y de ahí...
1: Llama también de crisis habitacional.
0: Por supuesto.
1: No parecido a lo de hoy, pero crisis habitacional en términos de que llegó mucha gente a vivir a Santiago y no estaba la infraestructura.
0: Por supuesto.
1: Claro.
0: Y ahí el gobierno empieza a pensar, bueno, ¿qué vamos a hacer con todo esto? Porque si bien Santiago siempre ha tenido estos, ¿cómo se llamaban antes? Ranchos. Así los llamaba Benjamín de Cuñamaquián, el intendente, yo creo que más famoso de toda la historia de Santiago. Pero a estos ranchos empezaron a sumar...
1: Claro, que eran estas como parcelas fundos al final.
0: Sí.
1: Como los conocemos...
0: Así nacen las famosas poblaciones Cayampa, entre comillas. Y la ciudad ya no da. Entonces nacen distintos organismos, como por ejemplo la Corporación de la Vivienda, como el organismo más famoso de todos los que hemos tenido. Uh-huh. Nace en 1953... Pero antes existían otras cajas que buscaban más o menos eso. ¿Cómo vamos a construir ciudad
1: claro.
0: para los obreros y también para la clase media y la clase media baja, como diríamos hoy. Porque lo que pasa es que Santiago, durante los primeros 300

0: 350 años de su historia, funcionaba más o menos como la ciudad de las élites, orientada justamente a las élites. Y ahora tiene que responder también a las demandas de otras clases sociales. Debe funcionar de otra manera absolutamente. Mm. Y así vemos varios intentos que repasamos en el segundo tomo de organización. Primero, porque el transporte público empieza a jugar un rol clave, porque sus rutas se vuelven una especie de costuras que unen diferentes sectores de la ciudad. Uh-huh. Y también vemos diferentes soluciones para la clase media. Por ejemplo, nacen las famosas unidades
1: vecinales,
0: claro, como la unidad vecinal Portales, uh-huh, como la unidad vecinal Providencia, la Vía Frey, una de las últimas unidades vecinales construida ya en la década del 60.
1: Que para algunos es más conocido, pero la Portales también tiene un mundo increíble, unas rampas.
0: Es todo un mundo. Y fíjate, quedó inconcluso el proyecto, nunca lo terminaron. Y este fue el destino de prácticamente todos los grandes proyectos santiaguinos. La remodelación San Borja, las viviendas económicas para la clase media, quedó inconclusa. La Vía Frey quedó más o menos terminada, pero yo creo que es el único proyecto que quedó más o menos así como fue pensado.
1: Yeah.
0: Todo el resto no, lamentablemente.
1: Todo el resto no. Bueno,
0: así que podríamos...
1: Se nos acaba el tiempo, qué lamentable, porque...
0: Ay, recién empezamos, fíjate.
1: Recién estábamos entrando, es que, bueno, además, obviamente, del motivo por el que tú empiezas a escribir estos libros, la conexión que hay entre el pasado y el Santiago actual, el subtítulo de este libro, para cerrar, me interesa relevarlo un poco. El libro habla de reenamorarse de Santiago, o sea, después de pasar tantos años investigando y conociendo nuestra ciudad, ¿qué es lo que todavía a ti te hace enamorarte de Santiago?
0: Muchas cosas. Bueno,
1: para rematar un poquito,
0: volviendo al corazón de tu reflexión, quería decir primero que, bueno, mucha gente dice que Santiago es santiasco, que es una ciudad fome, que no tiene nada que ofrecer. Es una mentira. Una tremenda mentira.
1: No es así.
0: Y por eso tenemos aquí dos tomos, que el primero tiene 250 páginas, el segundo casi 300 páginas. Y eso demuestra lo contrario, que esa ciudad es tan rica y su historia urbana, arquitectónica, es tan interesante que podemos encontrar rincones realmente de ensueño.
1: Sí, él estaba viendo fotos de hace muchísimos años, del año 40, del barrio El Golf, uh-huh, que eran peladeros, pasto.
0: Sí, sí, sí.
1: Y hoy
0: estos
1: día,
0: tremendos, bueno, chelés.
1: Exacto,
0: en medio de la nada.
1: En medio de la nada, y ya básicamente se ha convertido en un barrio incluso como de oficinas, ha mutado muchísimo. Qué interesante,
0: pero su sector histórico, digamos, también una parte de este sector se mantiene.
1: Sí.
0: Y bueno, para terminar y responder tu pregunta, ¿qué me sorprende? Yo creo que me sorprende que Santiago sea una caja de sorpresas, pero escondida en el ático, que solo abre sus secretos a las personas que están preparadas. ¿Y qué significa eso? Que si tú sales a investigar esta ciudad, a callejear, a buscar sus rincones secretos, vas a encontrar una tremenda sorpresa, porque esa ciudad tiene de todo.
1: ¿Hay que saber de urbanismo o arquitectura para aprovechar Santiago?
0: Por supuesto que no.
1: No lo sé.
0: Es una ciudad abierta a todo el mundo.
1: Muy bien. Andrei Sokolov, periodista, escritor, investigador de nuestra ciudad de Santiago, muchísimas gracias por haber estado con nosotros. ¿El libro ya está disponible en tiendas, en librerías?
0: Es que justo empieza a aparecer.
1: Ahora mismo. Hay
0: sí,
1: una preventa en una librería, ese nivel de fanáticos de tu trabajo para quienes lo reservaron con tiempo.
0: Pero yo creo que este fin de semana ya va a estar
1: disponible, entonces.
0: Ya va a estar disponible en tu librería favorita.
1: Muy bien, gracias, Andrei. Muchas gracias
0: por la oportunidad y por la invitación. Que tengan un lindo día.
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1: Bueno, y por supuesto también a esta hora saludamos a quienes nos acompañan aquí en País ADN. 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Hacemos una pausa. A la vuelta estamos con Rodrigo Gillo Álvarez, nuestro experto en asuntos generales.
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8: Estamos con Rodrigo Gillo Álvarez, nuestro experto en asuntos generales. Gillo, ¿cómo estás?
9: ¿Cómo les va aquí ocupando el trono del señor Echapacase?
8: Oye, que han preguntado tanto por él.
9: Sí, están preocupados por él.
8: Preocupados, yo creo que por su salud, pero él está bien.
9: Y lo lejos que está.
8: Y lo lejos, sí. Muy lejos. Pero va a volver. Mañana,
9: tranquilidad. Llega mañana.
8: Tranquilidad. ¿Te sientes bien ahí?
9: Me siento bien, un buen trono, ¿cierto? Sí. Tiene una buena altura, una espalda recta.
8: Muy bien.
9: Yo quiero partir una pequeña mención antes de nuestro tema que nos convoca. Hablar de Piero, mencionar el fallecimiento de este cantante argentino. Ahí suena su canción emblemática compuesta el año 69 junto con José Terchakashi.
8: 81 años.
9: 81 años. No se ha dicho muy bien de qué murió, pero ya tenía varias afecciones respiratorias, qué sé yo. Estamos hablando de uno de los cantantes importantes argentinos que cruzó la cordillera, como se dice en estos casos, con esta canción, una canción. Las canciones, tú sabes, hacen a los músicos, a los artistas, los marcan absolutamente, marcan generaciones. Y esta es una canción, ¿cuántos hijos le hemos dedicado a esta canción a nuestros padres? Dándole una lata tremenda, pero los cumpleaños, santos, fiestas de guardar.
8: Fotos, videos.
9: Ahora video, claro, pero antes la foto en blanco y negro, el daguerrotipo. Y Piero que hizo esa transición típica del músico que pasa desde la canción, vamos a decir, protesta, por así decirlo, una canción descriptiva de la sociedad argentina.
8: Él nació el 45, pero en Italia.
9: Nació el 45 en Italia, a los 3 años llegó a Argentina. Pues tú sabes que Italia con Argentina se parece mucho, están a un lado. La cosa es que
8: dicen ellos.
9: Jugó un rol muy importante en la dictadura argentina con canciones como Para el pueblo, lo que es del pueblo.
8: Soy pan, y soy paz, soy más.
9: Ese es un gran himno que Mercedes Sosa popularizó mucho. Esta, mira. Porque el pueblo se lo gana. Esta es una canción típica de fogata, de lo que podría
8: denominar
9: canción de guitarreo y canción protesta, protesta contra la dictadura, pero que es un artista que es muy diverso, que tuvo varios lados y que pudo trascender más allá de Ojalá, era una gran canción de los años 80, que todo el mundo coreaba y cantaba. O sea, Piero fue un tipo que pervivió a sus canciones y se mantuvo vigente hasta el último tiempo. Así que alguna mención a él, porque falleció ayer a los 81 años en Argentina, como debía ser este hombre, que se parecía un poco entre John Lennon y John Denver, una mezcla así con sus lentes cegatones y su gran melena afro de futbolista.
8: Sí,
9: así como
8: y de
9: Tarantino.
8: Hecho, claro, estaba muy grave, había sido internado por un cuadro de neumonía, muriendo en el hospital italiano de Buenos Aires.
9: Sí. Así que un saludo a todos los seguidores de Piero, porque es un gran cantante que va a quedar en la memoria, y ahí están sus discos, sus canciones, para que podamos aprenderlas con guitarra, sin duda. Vamos a lo que nos convoca, ¿te parece?
8: A ver, ¿qué nos convoca hoy día?
9: Mira, la música nos va a decir.
8: ¡Ay! Me dan ganas como empezar como a hacer esos saltitos. ¡Ay, pero!
9: Anda a ponerte seria con esta cuestión.
8: ¡Yo quiero esos guantes!
9: Anda a ponerte seria con esta cuestión, porque va... Vamos a hablar de los 50 años de Rocky Balboa.
8: No podía ser si no.
9: Vamos a Filadelfia, a la Rocky Run, que va a ser el 14 de noviembre.
8: Espérate, yo te iba a decir que escuchando esta música me iban a dar ganas de poner a hacer saltito, así como prepararte correr para la pelea. Y te veo que te pones esos guantes.
9: Cuando el Japerín Coja decía escenas de la última película de Martín Vargas y mostraron.
8: Y se golpeaban. ¿Son tuyos?
9: Sí, claro.
8: ¿Tú practicas este...?
9: Pero lo practico con un punching ball, no lo practico con un ser humano, porque el ser humano me haría que quebraría los lentes y sería una escena patética.
8: ¿Sería?
9: Vamos a conmemorar los 50
8: déjame
9: años.
8: Déjame, mientras tú hablas de Sylvester y de Rocky, poneme los guantes y yo hago la mímica.
9: Ya,
8: dale. Ahora
9: ya.
8: Sigue. Se está sacando los guantes el Guillo, acuérdate que esto también es radio.
9: Es radio, Corimac. Ya.
8: A ver.
9: Bueno, ahí está.
8: Oye, wow, siempre quise usar de estos. Ya, dale.
9: ¿Dónde empieza esta historia? Hace 50 años, Sylvester Stallone, un actor de baja monta, había hecho incluso películas eróticas, medias porno, había actuado de secundario en una película de Woody Allen. Sí, hay imágenes, hay testimonio gráfico.
8: No,
9: sí,
8: si
9: señor.
8: No, quería saber, o sea...
9: para mayor información. Estamos
8: para
9: escuchando.
8: La información procede la gente a buscar Google Sylvester Stallone.
9: Rocky tiene muchos elementos para transformarlo en un clásico que todavía 50 años se sigue revisitando. Por supuesto que tuvo muchas secuelas. Una película que Stallone escribe entre gallo y medianoche, que nadie lo quería a él como protagonista, que lo ofrece. Aquí vemos a Piedad, señores y señores, con sus respectivos
8: no sé si
9: guantes
8: se
9: de box.
8: El golpe. No
9: le pega
8: al
9: micrófono.
8: El micrófono no, pero no sé si se escucha así.
9: Sí.
8: Ah,
9: sí.
8: Qué fuerza.
9: ¿No ves?
8: En el streaming me pueden ver ya. ¿Cómo poner la música de nuevo? ¿Solo para pegarme los saltitos? Ya, Gillo, perdón.
9: ¿Te va a pegar los saltitos? Eso.
8: ¿Era así o no? ¿Cómo
9: es
8: que
9: así?
8: Así. Ah.
9: Ahí está. Te voy a sacar una foto.
8: Se cruzan conmigo y vea.
9: La que se perdió Aldo con esta, mira.
8: Aldo.
9: Habría podría ya haber dado un tati quieto.
8: Sí, hay un buen puchimbo.
9: Quieto decía mi abuelito. A ver, mira, te voy a sacar una foto en directo.
8: Ya, un directo.
9: Señores, sacando una foto a Piedad con su guante de boxeo. En los 50 años de Rocky Balboa, esta obra, vamos a decir, magnánima por lo que ha significado culturalmente, incluso en muchos gimnasios, y esta banda sonora de Bill Conti, que es tan representativa, que nos lleva al gimnasio, que nos lleva a la idea de poder hacer deporte y cambiar nuestra figura alguna vez, Dios mío, por favor.
8: Yo no sé si me lleva para allá, yo creo que tú te fuiste en esa fitness, yo con ganas de pelear.
9: Rocky Balboa, más que un boxeador, y como ha sido siempre el boxeo en la historia del cine, una historia de resiliencia, una historia de esfuerzo, una historia de alguien que quiere cambiar su futuro. De hecho, muchos boxeadores, incluido Muhammad Ali, el gran Ali, que está representado de alguna manera en Rocky, o en Apollo Creed, el boxeador de color, el afroamericano, que es el campeón del mundo, que lo representa. No te rías, es verdad.
8: No, me río de
9: él. La esperanza blanca, que es este Rocky, este actor que y tenía músculo, pero nunca tanto, todavía no había llegado a los anabolizantes de los años 80.
8: Ah, sí, pues, ¿sí? Otra cosa.
9: Y Stallone insistió ante los estudios que lo pescaron, que lo pescaran con este guión, con esta idea, donde llega a ganar incluso el Oscar a la mejor película, que ha sido muy cuestionado siempre eso. Mm. Sin prejuicio de aquello, el año 76 se estrena la película, es un súper éxito, y representa el self-made man, representa el hombre que se hace a sí mismo, el sueño americano,
8: el total.
9: Tipo que efectivamente... Y diría Carlos Peña, por Dios, que sería feliz con esta historia, para hablar de meritocracia, para hablar de cómo un tipo que viene de abajo, que viene de la nada, es capaz de surgir a partir de los combos. Como decía Ali, que te iba a citar, y otros boxeadores más que han dicho que para ser boxeador solamente tienes que ser pobre. No existe otra forma en que te quieras ganar la vida. Claro, o sea, tienes que ser pobre para... No, pero bueno, Martín Rivas no era boxeador, porque Martín Rivas lo más escribía un par de cartas a Leonor y se iba a acostar aburrido en 1800 y tanto. Pero en el caso del boxeador, para que te peguen, dejar
8: ¿no
9: que
8: me
9: te
8: saco
9: peguen...
8: esto?
9: Así.
8: Es que no quiero hacer eso porque son tuyos, po. Como con la gente se han fijado que es como...
9: No,
8: más,
9: después
8: es rudo,
9: le echamos esta cuestión.
8: Es rudo así como sacárselo así con los dientes. Así.
9: Sí, pero así... Sácame los guantes y te puedes sacar también las vendas que no nos pusimos ahora. Entonces, de alguna manera, la historia de Rocky cumple 50 años y hay muchos homenajes. Viene una película, viene una biopic que se llama, que hemos hablado varias veces de las biopics, que se llama Yo Soy Rocky, y que cuenta la historia de Stallone más que Rocky. O sea, cómo Stallone hace para convencer a los estudios y en el fondo él pedía él ser Rocky. Porque él escribe el guión, no dirige la película, gracias a Dios, la primera, pero él de alguna manera exige ser él el protagonista, entrenarse y él representar a este boxeador.
8: ¿Qué más? Hacen muchos actores hoy día eso.
9: ¿Que agarras a combo, decís tú? No.
8: A veces.
9: Sí.
8: No, pero como prepararse tanto o desear tanto un personaje.
9: No, yo creo que sí.
8: O ¿sí? Sea, desear
9: un personaje. Además, un personaje que escribe él.
8: Claro.
9: Por ejemplo, el Toro Salvaje, otra gran película de boxeo de los 80, dirigida por Scorsese, con Robert De Niro, que aparece.
8: Martín
9: hacer...
8: Vargas, dije Martín Rivas antes.
9: Dijiste Martín Rivas. Ah, por eso dijiste Martín Rivas.
8: Perdón.
9: Claro.
8: Fue un error.
9: Martín Vargas, donde quiera que esté. Martín Vargas, que sí. Cuatro veces disputó el título mundial
8: me
9: y las perdió todas.
8: Me estaban corrigiendo acá, me equivoqué.
9: Martín Vargas es como el coronel Aureliano Buendía, que peleó 32 batallas y las perdió todas. Bueno, la cosa es que... Pero es un gran héroe de los 70. Lo que quiero decir es que viene este biopic, Yo Soy Rocky, que cuenta esta historia. Viene la Rocky Run, que es una gran carrera, porque todos sabemos que Rocky en Filadelfia, que tú sabrás que este servidor estuvo, yo subí esa escalera y hice el salto que tenía que hacer. Todo turista que se preside tal tiene que llegar a Filadelfia a subir esa escalera.
8: Oye, ¿y el libro se llama así?
9: El libro se llama así. El libro es un libro... El arte fino de Rocky Balboa es un libro cuya curatoría la hace un tipo que se llama John Rivoli y que es un libro como de lujo, con prólogo de Stallone y que los Stallone escribiendo con los guantes, escribiendo el prólogo. La cosa es que...
8: Bonito le quedó.
9: Es un libro que viene, ya sale a la venta, la carrera es el 14 de noviembre. En noviembre se reestrena la película original en 4K y está este biopic que va a llegar a los cines, en donde se representa a esta historia de Stallone. Entonces, se nos mezcla un poco la vida de Rocky Balboa con Stallone, con su autor, ¿cierto? Como que el autor se mimetiza en el personaje y va envejeciendo en la medida que llegó a ser Rocky VI, que se llamó Rocky Balboa, y después ya derivó en Creed, que es el hijo de Apollo Creed en la ficción.
8: ¿Quién la protagoniza? Espérate.
9: Michael B. Jordan.
8: Michael B. Jordan
9: hace The Creed, hizo tres películas que se llaman Creed, que es el hijo de Apolo, porque Apolo que era el rival, el eterno rival, el fanfarrón que imita a Muhammad Ali, obviamente.
8: Claro.
9: Y que finalmente en Rocky 3 se da vuelta y ayuda a Rocky.
8: Por eso se llama Apolo Creed.
9: ¿Por qué?
8: ¿O se llama Creed nomás la película?
9: No, la película se llama Creed nomás. Claro, porque es el apellido de él y que
8: sí,
9: es el,
8: y que, ah, es el... que pensé que la película tenía el nombre completo. No, ya, solo
9: no, es Creed. Es Creed nomás.
8: Ya, Creed
9: nomás.
8: Ya.
9: Y Creed tiene tres partes, la tercera ya como que ya se desinfla, de hecho Stallone ya no participa. Ah. Y en Creed vemos a Rocky, lo vemos viejo, un poco enfermo, dueño del restaurante Adrian, que es su esposa, ¿cierto? Uh-huh. Talia Shear, la actriz, la esposa de Rocky juega un rol muy importante, dice, soy la esposa de un boxeador, así sé lo que es la vida dura, la vida... ¿Te fijas? Entonces, de alguna manera, lo que se representa en Rocky es este sueño americano en la medida en que, bueno, agárrame a combo, yo te pego más fuerte y de pronto cambio mi vida, porque Rocky cambia su vida, pues si vivía en los suburbios de Filadelfia, de hecho la casa de Rocky, que me tocó ir una vez y que tuvimos que salir arrancando, en Filadelfia, en las afueras de Filadelfia, en los suburbios, todos los que vimos la película conocemos ese lugar porque ahí está el gimnasio de Mickey y su entrenador, ahí está la tienda de las mascotas de lo que iba a ser su mujer, Adrian, y ahí está su casa, que es un lugar... Podría ser más turístico de lo que es, pero hoy día se le conoce como el Walmart de la heroína, un lugar bien peligroso en las afueras de Filadelfia, por eso ni siquiera está incluido en los tours.
8: Pero para la gente joven que nos escucha, Gillo.
9: Saluda a la gente joven que nos escucha.
8: Saluda a la gente joven que nos escucha. ¿Por qué Rocky crees tú que sigue como funcionando en las generaciones más jóvenes que ni siquiera habían nacido cuando se estrenó la película? ¿Como por el mensaje que tiene? ¿O porque es de boxeadores nomás?
9: No, yo creo que hay una mezcla de... Está el tema del deporte, el tema de la justa deportiva. El deporte yo creo que está de moda hoy día.
8: ¿Y la música?
9: La música es maravillosa.
8: Esa la tenemos todos, fanáticos
9: sí,
8: o no.
9: Sí. Mira, aquí estamos. Todas estas bandas sonoras, todo esto tiene que ver con un gimnasio y un entrenamiento. Yo creo que hoy día, 50 años después, se hace mucho más deporte que lo que se hacía en el año 76. O sea, el deporte hoy día, tú vas al Parque Forestal y ves un montón de gente corriendo, ves en Pocuro un montón de gente andando en bicicleta. Los gimnasios están repletos, llenos, no sé, o con mucha demanda. Creo que el deporte forma parte hoy día de la cultura que vivimos y tiene también que ver con un poco con la forma, ¿no? Con la forma, quiero decir, que tú puedes ver, no sé, porque quiero decir el físico. Entonces, de alguna manera, Rocky representa eso y representa este salir de la nada y lograr dar vuelta a tu vida.
8: Lograrlo.
9: Y los gringos venden ese cuento también. Para la barreta del sueño americano tiene que ver un poco con eso, ¿cachai? Eso de que esfuérzate tú mismo, hazlo por ti mismo, no importa que no tengáis salud, parafina, no tengáis ninguna cuestión, mientras salgáis a correr.
8: No hablemos de la parafina.
9: No hablemos de la parafina. Menos mal que está haciendo calor. La música de Bill Conti también está siendo homenajeada en las redes sociales. Hay mucho material en redes de lo que se está haciendo. Stallone ha hecho mucha publicidad. Debe estar aburrido el hombre, ya más de 75 años, y que de alguna forma se juntó con Bill Conti, que es el compositor que hace estas melodías que están, digamos, en el consciente colectivo. El festejo incluye, como dijimos, el libro, la carrera, la película biopic, el reestreno de la película original. Todo esto va a ser en noviembre con pompa y boato para festejar el Oscar que ganó Stallone.
8: Sí.
9: Y las secuelas que finalmente él terminó escribiendo y dirigiendo todo para después ya hacer una carrera entera en el cine que la refrendan un montón de otras películas. No todas buenas, un tanto hay pareja, pero tiene personajes como Rambo, por ejemplo, que es otro personaje de Sylvester Stallone, que lo transforma en un tipo...
8: Pero que es otra cosa.
9: Sí, una cara de piedra enorme, pero que le ha funcionado muy bien y ha creado de alguna manera, fíjate, un estilo de la rudeza, un estilo de la brutalidad. Sí, brutalidad cinematográfica con Arnold Schwarzenegger, con Bruce Willis, con Chuck Norris y con esta película que se llama Los Increíbles, que junta todo esto, también tiene tres partes, no sé,
8: a toda esta gente
9: de cara brutal que anda a cruzar todo en la calle, uno se cruza de vereda porque te va a encontrar con Lundgren, el actor ruso que hizo de Ivan Drago en Rocky 4. Es decir, toda esta imaginería, todo este mundo creado que lo pueden haber hecho sagas como Indiana Jones, como Star Wars, o qué sé yo, que han creado un mundo, una imaginería entera relacionada con el personaje principal. Entonces Rocky lo perdimos porque ya se puso viejito, Stallone se puso viejito, pero por eso aparece Creed y ahora aparece una película ya con actores actuales que van a ser las veces de los originales de la filmación de la película Rocky del año 76.
8: ¿Y hay alguna película, Gillo, a tu juicio, que alcance el nivel como de... dentro de esa misma gama, ¿no? Como películas de ese estilo, como con ese tipo de historias, con ese enfoque, pero que alcance el nivel de Rocky.
9: ¿Te refieres a películas de boxeo o películas de cine en general? Porque,
8: de boxeo, pero digo el impacto cultural que tiene la película, que ha tenido durante todas estas décadas.
9: Yo creo que se le compara a las sagas, como te decía, con Star Wars, que casi... Star Wars se estrena casi al mismo tiempo que Rocky Balboa, en los 70.
8: ¡Qué gran
9: época! Los 70 fue una gran época. De hecho, el Oscar que gana Stallone con Rocky se lo gana a Taxi Driver, por ejemplo, que era de Martin Scorsese, una obra maestra del cine del siglo XX. gente. Claro. Pero las sagas tienen eso. Indiana Jones es una saga que tiene esta historia larga, digámoslo así, que tiene varias partes. El Padrino tiene un mundo creado donde describe a la mafia, donde incluso se le acusó de enaltecer el mundo de los mafiosos. Pero de alguna manera se puede comparar con ese tipo de obras, trazos largos, obras que tienen 6, 7. Rocky debe tener 9 películas con los Creed, ya, y con la. Y de pronto ahora ya Stallone, si es que sigue vivo y si sigue aburrido, va a inventar una precuela y vamos a llegar a cuando Rocky era macabro chico. En fin, o sea, Filadelfia tributa, digamos, a su héroe número uno.
8: Philly.
9: Y ahora hace 2, 3, 4 días atrás la estatua que se hizo para Rocky Balboa, que está en la escalera del Arte del Museo Moderno, que está en Filadelfia, que es el edificio de fondo. Cuando uno sube la escalera, está este edificio que lo pueden ver en la película, cuando él salta, cuando llega arriba, la primera vez, agarrándose, que llegó apenas, sí, cuando estaba empezando a entrenar para enfrentar. Porque todo esto, el campeón, que es como si fuera Ali, Apollo Creed, todo esto se trata de que Apollo Creed le da la oportunidad a un desconocido. Uh-huh. Él tiene problemas de legitimidad con su fama, el campeón del mundo, millonario, famoso, superatleta.
8: Claro.
9: Y al tener problemas de legitimidad, dice, ya, ¿cómo lo hago para que mi fama o que todo el mundo quede claro que yo, sí, soy un gran campeón? Y busquemos a un perdido, a un loser.
8: Las películas, para los que se motivaron escuchándonos, ¿están disponibles en plataformas para
9: varias ver? La última vez las vi en Netflix, las van cambiando, los derechos cambian por tiempo, ya, pero se pueden encontrar. Sí, por supuesto. Sí, están prácticamente todas, pero están divididas porque Creed pertenece a una productora, Rocky pertenece a otra, ya. Pero están,
8: se pueden ver.
9: Sí.
8: Toma tus guantes, y yo te invito a que sigas combatiendo el crimen.
9: ¿Qué dijiste? ¿Combatiendo el crimen?
8: Sí, no sé qué quieres hacer con tus guantes.
9: No, yo voy a entrenarme.
8: ¿A quién le quieres pegar?
9: Me voy a entrenarme.
8: ¿Te vas a entrenar?
9: Me voy a entrenarme.
8: Rodrigo Gillo Álvarez.
9: Coopere, péguese solo.
8: Péguese solo, golpéese.
9: Esa es la consigna.
8: Experto en asuntos generales, muchas gracias hoy día por habernos acompañado con este tema y por supuesto por toda la presencia. Ahí mirando a la cámara, Rodrigo Gillo Álvarez.
9: Imperdible. Dale. Ver el biopic que viene.
8: Pégate un golpetazo.
9: Como Jorge Pedrero con Fernando Alcón. Se pegaron un combo yo solo. Gran película, gran cosa de Stallone.
8: Totalmente, muchas gracias. Suerte ahí con los guantes. Nosotros nos despedimos, nos encontramos mañana a las 9 de la mañana. Ya viene El Ciudadano. Que estén muy bien.
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10: Oye, el embajador de Estados Unidos, ¿ah? ¿Eh?
11: Me gusta. Me gusta hablar igual.
10: Todos los días uno tiene que empezar a revisar cuáles son las declaraciones del
11: le gusta. Pero no, se mete en política, sí.
10: No, no, porque lo sacan de contexto.
11: Sí, pues no se mete en política coyuntural, digamos. Sí. Obvio, un embajador se mete en política, pero como coyuntural y local, no se mete.
10: Me llama poderosamente la atención.
11: Piensen mal ustedes.
10: Lo que pasa con el embajador de Estados Unidos en Chile, que insisto, dice que estamos tergiversando sus palabras, que fueron sacadas de contexto sus declaraciones. Estamos hablando de Brandon Yud, por supuesto, que dijo: si quieren un país que ayude a proteger sus derechos sobre el estrecho de Magallanes, si quieren todas esas cosas, entonces también tendrán que trabajar con nosotros en los temas que son importantes para nosotros.
11: Cállate.
10: Es un, yo no sé si llamarlo amenaza,
11: o sea,
10: presión,
11: sí, también
10: extorsión, no sé, de verdad.
11: No, y es subestimarnos de un modo.
10: Además, no.
11: De un modo mayúsculo.
10: Claro,
11: ¿no?
10: Claro, además.
11: Es como.
10: Además, en una situación que.
11: No van a defenderse ustedes, pues, o sea, obvio.
10: Y en una situación que es bien rara cuando sabemos la relación que tiene Milei con Estados Unidos. O sea, si efectivamente el estrecho fuera argentino, ya sería estadounidense, probablemente. Entonces uno dice ahí, oye, ojo con lo que está pasando, pero lo que me llama la atención. Además, poderosamente, es que uno ya entiende el perfil de este personaje. Pero ¿hasta qué punto podemos aguantar declaraciones de este calibre por parte de embajadores sin volver a llamarlos, digamos, en la línea? Porque yo no diría, no, pero es que es un embajador de Trump. Pero cuando fue el primer periodo de Trump, estuvo en el gobierno Michelle Bachelet y luego Sebastián Piñera, y al menos yo no recuerdo unas declaraciones así de destempladas de un embajador de Estados Unidos, que también era un embajador de Trump.
11: También, pues sí, claro, no son iguales, digo, no eran iguales, eran muy diversos, hasta que se permita nomás, pues.
10: Es que eso es, ¿hasta dónde permitimos? Porque
11: por eso, hasta que alguien sabe que baje un cambio, por último.
10: Claro, porque lo que conversábamos el otro día con el gobernador de Magallanes, ¿no? La soberanía también se ejerce y se defiende estando en los territorios, ¿no? Estando a cargo. Y si estamos en nuestro territorio y aguantamos que cualquier persona venga, por más que sea un embajador de otro país con el que tenemos acuerdo y todo lo que uno quiera, pero venga a hacer declaraciones que tienen que ver con nuestra soberanía, me parece delicado, por decirlo lo menos. Vamos a ver si es que efectivamente aquí aparecen algunos parlamentarios, por ejemplo, solicitando que haya algún llamado a la embajada, así como pasó, ¿te acuerdas que lo hablamos con el embajador de Francia el otro día? Porque varios embajadores pidieron que llamaran al embajador a la moneda a propósito de que Francia, en Europa, le hicieron un homenaje o le entregaron una distinción a Héctor Yaitul, que podrá tener todas las consideraciones.
11: Sí, no, pero lo
10: así como se llamó en ese momento, sí, yo me imagino que también debería haber una posibilidad de que los parlamentarios exijan que se haga un llamado, en este caso, al embajador de Estados Unidos. Pero bueno, una de las tantas cosas que están pasando en este país.
11: En esta jornada de día jueves, estamos jueves, ¿no? Es que en el lunes me pierdo. Recuerden que fin de semana largo.
10: Sí.
11: El lunes es feriado, no haga tal. Desactive la alarma y esas cosas.
10: Pero va a seguir lloviendo.
11: La gente que puede hacerlo. Hoy día cae agua de nuevo, sí. Tarde noche.
10: Pero parece que es poquito ya, que como que lo más intenso fue, sí, intenso fue el martes. Y de ahí en adelante los días son poquitos, pero algunas precipitaciones con tormenta eléctrica.
11: Sí, aparecen la grafiquita esa con rayos, ¿no? Cuando uno entra ahí al sitio, rayos. Claro. Para la zona, sobre todo de la cordillera y precordillera, en este día, ¿no? 8 de octubre, y saludamos a todos los pulpos, porque hoy es el Día Internacional del Pulpo.
10: Al Pulpo Pol.
11: Al Pulpo Pol. Sí, claro. Y todos los... Hay gente que parece pulpo, sí.
10: También. También. Es verdad.
11: Hay gente que tiene que parecer.
10: Hay gente que tira manos como los pulpos, también. ¿Te acuerdas de ese documental del pulpo?
11: Hay pulpo que bueno, hay pulpo bueno y pulpo malo.
10: Sí, también. Y hay pulperías.
11: La pulpería es otra cosa, no venden pulpo.
10: Y hay ulpo y así.
11: Y sí, me acuerdo del documental del pulpo.
10: Es que hoy día es el día de la dislexia, entonces todo se junta.
11: Me acuerdo del documental.
10: ¿Te acordáis del documental del pulpo? Sí. No era nada tan bueno, en realidad.
11: No, era fome, pulpo. Además que después... Ya, no decís nada. No lo digas.
10: Pero no lo digas, si estamos en confianza.
11: Hay una película muy bonita en Netflix, ¿sí? De Sally Field, donde ella trabaja en un acuario y hace como amistad con un pulpo.
10: Ah, mira.
11: Pero es bonito.
10: No,
11: como, como criaturas hermosas, algo así se llama.
10: Le ganó a la gente todo, pues entonces como que me caga.
11: Sí, no, sí, ese era el otro pulpo. Criatura extraordinaria, sí. Es bonito, ¿no?
10: Sí. Ya. Bueno, ahí tiene un panorama para el fin de semana bonito, largo, si quiere.
11: Bonito nomás, tampoco está bueno.
10: Y ciudadana.
11: Criatura luminosa en España, me dice la cara. Yo vi que era un pulpo, que el pulpo le hablaba, porque está desde la perspectiva del pulpo. Entonces uno escucha los pensamientos del pulpo. Y dice, toda la gente me hace muy zaraña y me pone cara rara, menos ella. Y aparece Sally Field ahí limpiando y le habla, sí.
10: Hoy,
11: la película.
10: Habría estado el cumpleaños Felipe Camilo Baja.
11: Debería ser
10: en un día como hoy, en 1966. Está de cumpleaños.
11: ¿66? ¿Hubiera cumplido 60?
10: Oh, ¿verdad? Claro. Mira. Está de cumpleaños Matt Damon. A propósito de la Odisea, ha tenido un muy buen año.
11: Sí. Él está casado con una argentina, ¿no?
10: Sí. Que conoció
11: en un bar. Habla castellano. Sí,
10: habla bastante.
11: Medio agringado, sí. pero habla bastante bien. Cuenta cómo cuando fue al estadio.
10: Ah, claro.
11: Es divertido su video cuando fue al estadio y dice, y la gente grita. ¡Oh! Y todo eso. Y van con camisetas de colores. Oh, es que
0: eso,
11: claro,
0: le llama la atención.
11: Fue con la familia.
10: Y aquí son tontos.
11: No, y él está con Jimmy Fallon, ¿no? Y te dice, ¿y cuándo gritan? ¡Siempre! ¡Oh! O sea, no solo cuando hay gol. No, siempre. Antes que entren al estadio, están gritando. ¡Oh! Esto. Tienen tanto que aprender.
10: Por supuesto que sí.
11: Tienen tanto que aprender.
10: Está de cumpleaños también Brunito Mars. Brunito cumple 41 años.
11: Está grande el niño ya.
10: Sí.
11: Está grande.
10: Y yo creo que va a hacer temblar nuestros bolsillos nuevamente porque es probable que el próximo año venga a Chile.
11: ¿Sí?
10: Sí. Sí. Te esperamos, Brunito.
11: Sí. Él fue el que vino una época, un temporal terrible, ¿no?
10: Sí. Cuando quedamos mojados.
11: Pero
10: como
11: un concierto,
10: sí,
11: que llovió, pero sí, pero se cayó.
10: Era en septiembre, sí. Y que el pobrecito pedía disculpas.
11: Sí, pues, qué buena, qué linda.
10: Sí. Igual llegué a la 1 de la mañana a mi casa mojada, hasta las calcetines a bañarme, pero no importa. No, es que nosotros fuimos con la Cami, además yo tengo la costumbre de llevar a los conciertos Bruno Mars a mi sobrino, que le gusta mucho, Luciano. Entonces fuimos los tres. Y nos mojamos. Porque pero además sí, después nos tocó caminar porque el regreso fue muy difícil, ¿no?
11: Fue bravo, si llovió mucho esa noche. Exacto. De septiembre.
10: Sí.
11: Era monumental, fue una monumental.
10: Era monumental,
11: fue
10: una monumental. Sí. Nos tuvimos que subir hasta una micropirata. Porque era la única opción que había para llegar a ir a Rosabel.
11: No, te creo. Estaban 2 lucas la... Estaba 2 lucas el pasaje hasta ir a Rosabel.
10: Tal cual. Oye, y también está el cumpleaños Matteo Bocelli, que viene a nuestro país, tiene concierto el 21 de octubre ahora. Regresa Matteo Bocelli, el rey del Festival de Viña.
11: Ahí está Mateo.
10: Hizo su propia carrera Mateo ya aquí en Chile.
11: No voy a hacer comentarios.
10: A lo mejor va a ser como Pablo Meneguzzi.
11: Mi jefe Rodrigo Hernández me dijo, si no te gusta la música no digas nada. Entonces, no haré comentarios.
10: No, yo creo que no, porque uno igual puede comentar cosas que no te gustan.
11: No, es que él se enoja porque yo digo que buses de alejamiento y esas cosas.
10: Ah, ok. No, por respeto a los fanáticos.
11: No, lo respeto. Sí. Sus grandes éxitos, como por ejemplo...
10: ¿Cuándo?
11: Y también... Y tantos más que tiene.
10: No, claro. No, pero es que está recién partiendo una carrera solita.
11: Empezó un poco grande.
10: Sí, pues empezó grande, es verdad.
11: Grande.
10: Pero tampoco es tan viejo Mateo Bocelli.
11: No ha dicho que sea viejo, pero.
10: O sea.
11: No somos quien para tratar de viejo a la gente. No.
10: No, pero todavía no tiene 30.
11: No, sí.
10: ¿Viste?
11: O sea, no tiene 30.
10: No, pues.
11: Parece más.
10: Es que parece mayor, pero todavía no cumple. De hecho,
11: es simpático, sí.
10: Me cae muy bien. 29.
11: Lo encuentro muy prudente, me cae muy bien.
10: Es muy bien, piola, es muy piola.
11: Muy piola.
10: Sí, él va a estar ahí.
11: Si cantara sería increíble, pero. Pero. Cantante, pero.
10: O sea, ¿cuánta gente, Cristian Arcos, no canta y tiene una carrera?
11: Muchas, algunos han venido
10: Son
11: a
10: este. Muy exitosos los
11: Algunos han venido
10: aquí,
11: a este programa.
10: Tal cual. No han grabado saludos, ADN y todas
11: esas
10: cosas.
11: Es verdad, no, es verdad.
10: Sí, hoy día la autotuna
11: es solo gusto, ¿no?
10: Viste
11: no,
10: que hasta ahora
11: respeto a todo el mundo.
10: Mauricio Pinilla está haciendo el rostro de una marca que tiene un karaoke con autotune.
11: La supo hacer, Pinilla.
10: O sea, ¿te das cuenta? A ese nivel hemos llegado.
11: La supo hacer.
10: Cualquiera puede cantar,
11: la
10: otra cosa
11: hacer.
10: Es ser artista y así suma y sigue. Y yo le quiero mandar un saludo a mi Rafita Fornasari, que está de cumpleaños hoy día también. La pobre Rafa Capat. Ha tenido un año intenso y se le viene BTS, así que. Ánimo, Rafita,
11: tiene
10: te queremos.
11: Más pega que el
10: gasiter del pulpo.
11: El Titanic. Pero.
10: Sí. Más 569-8521-2360, nuestro WhatsApp, el Twitter con el hashtag Ciudadano ADN, también la gente en YouTube que ya está conectada. Todos y todas nos pueden mandar mensajes, panoramas, sugerencias, alguna crítica, alguna denuncia, lo que quiera, mientras sea con respeto aquí todo, siempre es bienvenido.
11: Siempre con respeto. Arranquemos, ¿les parece? ¿Les parece?
10: Vamos.
11: Hablamos de seguridad, tema mega, súper central. La comisión de la Cámara sesiona en la Comuna de Los Espejos, en medio de toda la discusión, debate de la agenda en el Congreso. Isidora Enríquez nos cuenta, la escuchamos. Buenos días, Isidora, ¿qué tal?
12: Hola, sí, hace momentos la Comisión de Seguridad de la Cámara de Diputados comenzó su sesión acá en la Municipalidad de Los Espejos, un lugar que no es elegido al azar. Recordemos que en esta comuna es que hace poco murió Héctor Cárdenas, conocido como El Poroto, quien era vinculado a bandas de narcotráfico en Los Espejos. No mucho antes, este sujeto también estaba siendo investigado por su presunta participación en amenazas de muerte hacia la misma alcaldesa Javiera Reyes, y es que el mundo municipal ha sido particularmente golpeado por el crimen organizado. Por lo mismo es que durante las sesiones que aún continúa, se ha abordado la necesidad de mayores recursos para los municipios para así poder hacer frente a estos hechos, por supuesto. También destacar que se ha hablado de violencia intrafamiliar como una problemática que ha ido aumentando y que requiere una pronta solución también junto con la seguridad en comunas rurales, esto último en voz del alcalde de Pirque, Jaime Escudero, uno de los representantes comunales que llegó, además del alcalde del Bosque y, por supuesto, Los Espejos. Ahora bien, ya les comentaba Sandra Cristian que se trata trata de una sesión particular, pero no solo por el lugar, sino que también porque han participado de esta el Seremi de Seguridad Pública, el Fiscal Regional Metropolitano Sur, Héctor Barros, el Delegado Presidencial Metropolitano, Germán Codina, además del General Director de Carabineros y el Director General de la PDI. Todos quienes esperan que den un punto de prensa al final de esta sesión, que podría ir terminando a eso de las 11:30 o bien ya cerca del mediodía.
10: Vamos a tener que estar monitoreando la situación entonces, Isidora, si pasa algo, como tú dices, cerca del mediodía, nos vas contando. Cualquier novedad nosotros también lo vamos a estar compartiendo aquí con nuestros ciudadanos. Muchísimas gracias.
11: Gracias, Isidora.
12: Buen día.
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10: Oye, ya estaba mirando, según la Dirección Meteorológica de Chile, van a ser como chubasquitos nomás los que pueden estar cayendo, incluso hasta en las zonas sures del país, ¿eh? Pero está todo bien despejado. Después de que anoche aparecía lluvia por todos lados,
11: o sea, ahora son sale algo de nomás. Sale algo de agua para la tarde-noche.
10: Sí, pero el resto del territorio nacional igual. O sea, tú miras, Temuco tiene 19 grados de máximo, por ejemplo. Uh-huh. Valdivia, 19, 18, Puerto Montt.
11: No, porque fue.
10: Sí, así fue. Oye, vámonos precisamente al... Ah, no, todavía no nos vamos al sur. Estamos tratando
11: pero ya,
10: de conectar.
11: Pero ya.
10: Vámonos a la portada de ADN.cl.
11: ¿Por qué la portada? Porque, ¿qué dice la portada de ADN.cl?
10: Cuando yo vi la portada de ADN.cl, dije, no, que no lo todo que está el, bien, que no mi familia está YouTube bien.
11: Porque donde estamos nosotros.
10: Dice, golpe al bolsillo.
11: No, ya, basta.
10: IPC vuelve a subir en septiembre y los combustibles lideran las alzas.
11: ¿En serio?
10: Benjamín Quintero. ¿Qué tan bueno o qué tan malo es este 0.4% del mes de septiembre en el IPC? ¿Cómo estás?
0: Hola,
10: bienvenido.
0: Benjamín, muy buen día.
10: Que conste que te recibimos con una sonrisa de oreja a oreja.
0: La sí, parte buena es que anticipábamos un 0.5 y fue un 0.4.
11: ¡Vamos!
0: Ahí hay un avance. ¿Qué significa eso? Que la UF ya no va a subir 206 pesos como anticipábamos, sino que va a subir 164 pesos.
11: Bueno.
0: Sigue al alza. No es una noticia positiva que el costo de la vida siga subiendo, pero fue un poco más acotado.
11: Ha pagado como 5 casas hasta el tiempo.
0: O sea, bueno, sí.
11: Sí, po.
0: Y los seguros de salud. Claro. Bueno, todo,
11: la
0: todo
11: casa aquello. Te la doy, pero el colegio, el estacionamiento.
10: Arriendos.
0: ¿No? Este 0.4% corresponde al mes de septiembre. Seguramente muchos de los auditores que nos escuchan a esta hora dicen, bueno, sí, yo sentí que el costo de la vida aumentó. Aumentó, por ejemplo, en los alimentos, sí. Aumentó en el combustible, que sigue al alza, y no podemos anticipar buenas noticias, porque muy probablemente el precio de los combustibles va a seguir subiendo en lo que resta del año, porque el conflicto sigue recrudeciéndose en Medio Oriente, no se ve una salida en el corto plazo, así que muy probablemente no vamos a tener buenas noticias respecto a la inflación. Con este 0.4% del IPC de septiembre, la inflación anual, la inflación a 12 meses queda en un 4.1%.
10: Ya.
0: Es decir, nos alejamos de los 3 puntos de la meta del Banco Central y nos vamos acercando incluso a una cifra que no estaba en el mapa de nadie.
10: De nadie.
0: Que es el 5%. Hay varios actores en el mercado que ahora dicen, ¿y si llegamos al 5? Porque, ¿qué pasa en octubre? Va a volver a subir la bencina. ¿Qué va a pasar en noviembre? Podría volver a subir la bencina. ¿Qué va a pasar en diciembre? Nuevamente. Entonces, ahí se vuelve un poco más complejo el escenario e incluso no sabemos si es que efectivamente se va a poder llegar o no llegar a esa cifra que se ve tan negativa. ¿Saben quién habló de esto?
11: ¿Quién habló de esto?
0: El ministro de Minería y Economía, Daniel Mas. Vengo llegando de esa pauta corriendo porque habló del
10: Cyber. Volvió el internet en el Ministerio de Economía, qué bueno.
0: Y bueno, no pudo descartar si es que vamos a llegar o no vamos a llegar al 5%.
13: No lo podemos descartar, pero nuestras proyecciones van por bajo el 5%, quedan algunos meses todavía y esperemos que sea por debajo del 5%. Por eso tenemos que seguir dando un combate importante a la inflación. La inflación le llega a los hogares, le afecta al bolsillo y efectivamente hay varias verduras, hay varios ítems que son de la canasta de mucho consumo que lo afectan.
0: ¿Qué subió? Bueno, la gasolina, el suministro eléctrico, el petróleo diésel, el transporte aéreo nacional, bajó el internacional, esto durante septiembre. Ahora sí, hacemos un zoom a lo más importante, que en este caso son los productos de uso diario, los alimentos, por ejemplo. Uh-huh. Las papas, en lo que va del año, han subido un 62%. Las zanahorias, un 56%. Sí. Los zapallos italianos, un 55%. Bueno, el petróleo diésel, los paquetes turísticos internacionales, los paquetes turísticos nacionales, las lechugas, los pimientos.
10: Las lechugas han subido un montón. ¿El pimentón ha subido tanto?
0: Mucho. El pimentón rojo más que el verde, incluso.
10: Sí, sí. Hay diferenciación entre los colores.
11: No queremos
10: los
11: nada diarios. Con el rojo, Benjamín. No queremos nada con nada que tenga que ver con rojo.
0: Que compren los verdes.
10: ¡Ups!
11: No. Vivan los verdes.
0: ¿Subieron los diarios? Y bien, subieron. Si,
10: es por escasez.
11: Pero si no hay diario.
10: Por eso mismo subieron. Porque ahora son un medio de colección.
0: Y los computadores. Eso en el alza acumulada de lo que va del año. La zanahoria, el producto que más subió en septiembre.
11: Por eso yo elijo mi PC. Ya, bien pesado ya.
0: Los plátanos, las papas, las lechugas, bueno, todas esas frutas y verduras han subido durante septiembre y también en lo que va del año. Así que, ¿por qué es tan relevante? Porque el peso en la canasta de los alimentos impulsa a la inflación.
10: Absolutamente.
0: Hay un producto que no está incluido, eso sí, en la canasta de evaluación de septiembre, en el IPC. La parafina.
10: Ya.
0: ¿Se acuerdan que
10: si ministro? No, nos habríamos ido más al demonio, ¿no?
11: Pero si no estamos ocupando parafina.
10: Es que en esta época
0: no se lo que dijo el ministro parafina. Hace algunos días, que la parafina era un producto estacional y que de septiembre en adelante el IPC ya no lo consideraba porque aumentaban las temperaturas.
10: Mira, de 4 días de esta semana yo he prendido mi estufa de parafina 3.
0: Sí. Bueno, y en el sur también hemos visto la imagen.
10: Sí. El alcalde de Magallanes nos decía, o sea, el gobernador de Magallanes nos decía el otro día, claro, a lo mejor en Punta Arenas y Magallanes no se usa tanta parafina porque claro, tenemos la suerte de tener el gas y todo. Pero más hacia el norte nos dijo, en Aysén, Temuco, para arriba ya empieza.
11: Oye, aquí igual hace frío, ¿eh? Sí, o sea, pues, digo yo nomás como para.
0: Son zonas tan contaminadas que tampoco se puede usar la leña.
10: O sea, por algo se le está diciendo que no usen leña en la Araucanía, por ejemplo, ¿no? Y Aysén también. En
11: kilómetros también hace frío. En Talca también hace frío.
10: Oye, con la nevazón del Cajón del Maipo.
0: También. Bueno, ese es un producto que se elimina por lo menos de septiembre hasta varios meses más en la canasta del IPC, así que abre el debate si efectivamente hay que sacar o no sacar la parafina de esta medición. Si no, muy probablemente el IPC hubiese sido más alto porque se hubiese incluido el alza de más de 200, casi 300 pesos en el caso de la parafina que se dio ya hace algunos días, hace una semana exactamente. Así que estas son las noticias respecto a la inflación que se suman, una especie de tormenta perfecta este año. Economía que no crece, que más bien decrece. Desempleo que sigue al alza, 9,6%. Y ahora sumamos la inflación, para ser justo, se mantiene en un 4,1%, pero está a 9 décimas, claro, de llegar a los 5 puntos, y esa no es una buena noticia.
10: Bueno, esperemos que, a propósito de lo que andabas, el cyber tenga buenas noticias para poder compartir, aunque decíamos el primer día había un poquito más de compras, un poco más de transacciones, pero por montos más bajos.
0: Tengo esos datos, de hecho, sí, y efectivamente es así, porque hubo mayor cantidad de transacciones, aumentó también el monto de recaudación en este cyber, todo esto en cifras preliminares, porque claro, terminó hace pocas horas, hubo 5,3 millones de transacciones, un 20% más que el año pasado. Hubo ventas totales por $452 millones, es decir, un 2% más que el año pasado, pero el ticket promedio, es decir, la compra que hizo cada persona, fue un 15% más bajo que el año pasado. Fue en promedio $83,000, es decir, más personas compraron, pero a un menor.
10: Gastaron menos.
0: Y aumentó mucho el ítem de compra, que esto es muy importante porque te da una idea de cómo se está comportando el mercado. Supermercados.
10: Nosotros con la Camila compramos el supermercado.
0: Y farmacias. Fueron los que más subieron. Es decir, la gente a lo mejor dejó de comprar zapatillas.
11: Sí, pues.
10: Pero aprovechó de comprar lo que necesitan el día a día. Y probablemente lo compraron. Comida. Y probablemente lo compraron con tarjetas.
11: Eso nomás. Estábamos comprando a crédito, comida, tarjeta y con oferta. Eso nomás. 1.800 el kilo de zanahoria, dice la Cami. Fue a la feria. Sí, no a la feria de Dubái, fue a la feria acá.
10: En Loprado.
11: Sí, pues, por eso digo. No en Dubái. Así, no. 1.500 una lechuga. 1.600 el kilo de plátano. 2.500 la frutilla, 1.600 el tomate, igual está caro.
10: Lucas, un pimentón.
11: 1.500 las manzanas Fuji. Lucas, el pimentón.
10: Un pimentón. Lucas, no, te pasaste. Y en la feria.
11: En la feria, que es bastante más barato que en supermercado.
10: Sí,

0: barato en supermercado.
1: Sí. Es raro, de verdad que todo es raro, porque se supone que, claro, sacamos la bencina porque no se utiliza en este tiempo, pero entonces pongámosle ojo a las frutas y a las verduras, que sí se empiezan a consumir mucho más en esta época, y con esos precios no vamos a llegar a ninguna parte. Bueno, de hecho, en un ratito más nosotros aquí en el Ciudadano ADN vamos a estar ahondando en el tema del presupuesto, de la ley de presupuesto, de la economía, de cómo están funcionando las cifras, para que la entendamos nosotros finalmente para nuestro bolsillo. Muchas gracias, Benjamín.
2: Que esté muy bien.
0: Gracias, Benjamín.
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0: Vámonos a Valdivia, hermosa ciudad, ¿no?
1: Valdivia, qué lindo es Valdivia.
0: Hermosa ciudad. Actividades del presidente que partió el día con un encuentro con empresarios, de otras cosas, ¿no? La mega reforma, está cerca de su promulgación, en fin, siempre hay mucha información y Diana Copa nos cuenta. Hola, Diana, ¿cómo estás? Buen día.
4: ¿Cómo les va? Muy buen día. Ustedes lo decían, la hermosa ciudad de Valdivia, donde estamos desde el Hotel Dreams, en la capital regional de Los Ríos, donde hasta ahora habla el presidente de la República, José Antonio Kast, en el marco del Encuentro Empresarial del Sur. Lo escuchamos.
5: Oiga, gobernador, miren, claro, tenemos que hacer ajustes por aquí y por acá, pero le vamos a dar unas facilidades para invertir, para ejecutar, como nunca la antes hemos tenido. ¿Por qué? Porque aprendimos de los gobernadores. Los gobernadores en los recursos de emergencia le decían, oiga, usted a partir del 1 de enero puede hacer tal cosa. Pero los recursos llegaban en marzo, en febrero, cuando había una emergencia. Bueno, para esta emergencia, para estas catástrofes, gracias al aprendizaje que tuvimos en conversaciones con los gobernadores, hicimos todo para que antes de las catástrofes ya pudieran ejercer con los decretos de emergencia, ir en ayuda de las alcaldías, y después uno lo va complementando. Pero la primera ayuda que tiene que dar el gobernador, nosotros fuimos liberando distintos trámites para que los pudieran hacer. Y así vamos a seguir. Entonces, claro, hay un ajuste, pero le facilitamos la ejecución, le facilitamos el trabajo y vamos complementando y vamos premiando también.
4: Sí, hay las palabras del presidente de la República, José Antonio Kast, quien le entrega un mensaje precisamente a los gobernadores regionales en el marco de los diferentes recortes en la ley de presupuesto 2027. Este discurso del mandatario ante el empresario es bien clave, porque mañana en el Palacio de la Moneda, en un acto que se espera que sea sobrio, es lo que transmiten al interior del Ejecutivo, se va a promulgar el proyecto de reconstrucción nacional, la iniciativa estrella del gobierno que se logró despachar en 4 meses, y de hecho el mandatario decía recién, y lo anticipaba, que mañana se va a promulgar, que en 30 años no había ningún cambio, que esto es un éxito, era lo que decía, pero esto sí no se da una promulgación exenta de polémica. O sea, desde la oposición piden que se postergue, argumentando que va a significar una disminución de los ingresos del Estado, mientras que el gobierno defiende la iniciativa y asegura que va a permitir generar más empleo y también mayor contribución a la reactivación económica. Hay que decir, sí, que desde la oposición piden, en el marco de los diferentes recortes que se están dando y discutiendo en la ley de presupuesto 2027, que se postergue la promulgación de esta iniciativa, así lo decía la alcaldesa de Valdivia, Carla Atman.
6: A mí me parece que hay ciertos elementos, y nosotros fuimos súper categóricos, de esa ley que implica algo complejo, que es disminución de ingresos al Estado. Cuando estamos en momentos complejos, donde se nos señala que no hay recursos, que implican recortes en áreas sensibles como las que ya ha ido conociendo la ciudadanía, implementar una legislación que disminuye los ingresos del Estado, a mí me parece que es una decisión compleja, y nos parece que si hay márgenes para que el gobierno eso lo reevalúe, obviamente creo que sería una buena señal por el momento difícil que estamos pasando.
4: Ahora, Sandra, Cristian, es bien clave porque el mandatario no solo se refería a temas económicos, sino también a temas políticos, con una indirecta, bien directa en verdad, en referencia a lo que decía ayer la expresidenta Michelle Bachelet, que ha asomado la posibilidad de una tercera carrera presidencial. Y el mandatario decía recién, esta ansiedad que se da en temas presupuestarios también se da en temas políticos. Yo decía, la tercera es la vencida y aquí estoy, pero lo que sí, y es legítimo tener distintos liderazgos, si las políticas públicas que se llevaron en épocas anteriores fueron las mejores. ¿Qué pasaba hace 12 años con la reforma tributaria? Un claro mensaje, ¿no?, a la ex presidenta Michelle Bachelet. Es la primera alusión que hace el mandatario al tema, así que, bueno, vamos a estar bien atentos a si dice algo más o menciona algo más, pero es lo que ocurre hasta ahora desde la ciudad de Valdivia.
1: ¿Cómo está el tiempo en Valdivia, Diana?
4: Muy soleado. Mira, impresionantemente soleado. De hecho, está muy rico. No hemos podido estar afuera porque como estamos acá en esta actividad, pero a diferencia de ayer cuando estábamos en la región del Biobío, en la comuna de Los Ángeles, que estaba lloviendo, que estaba bien complejo

0: El clima ahora está soleado, muy agradable.
1: Esperemos entonces que se mantenga eso siempre porque, bueno, las precipitaciones van a seguir estando presentes por lo menos hasta noviembre, decían algunos en territorio centro-sur, pero es importante estos claritos por lo menos para que el agua escurra y para que se pueda recuperar el terreno. Gracias, Diana.
0: De hecho, la alcaldesa decía recién que rompieron un récord de que este año llovió más que nunca. Lo decía recién la alcaldesa, así que, bueno, sabemos que la ciudad de Valdivia es característica por ser la que más llueve, pero hoy un clima bastante agradable.
1: Qué bueno. Y todavía no ha terminado el año, además. Gracias, Diana.
0: Que estén bien. Buen día.
2: Gracias, Diana.
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1: Y desde Valdivia nos movemos un poquito hacia la Araucanía. Nos vamos a Temuco porque hay una toma en dependencias de la JUNAEB y de Televisión Nacional Red Araucanía. Serán Matías Gallego nos va a actualizar. ¿Cómo estás, Matías?
4: Hola, Mati.
5: ¿Qué tal? ¿Cómo están? Buenos días. Sí, esa es una toma que se desarrolla en estos dos edificios, particularmente acá en la calle Lautaro con Vicuña Maquena, en la capital de la Araucanía, por miembros del hogar Mapuche en Temuco, quienes están exigiendo ahora que el presupuesto de 30 millones de pesos que reparte JUNAEB para el ítem de cultura de los hogares mapuches sea entregado, pues se les había informado a estos estudiantes que finalmente ese presupuesto no sería entregado a cada agrupación. Aquí estamos ubicados y muy atentos a lo que pueda ocurrir porque están dispuestos varios carros del COP de Carabineros, Control de Orden Público, para eventualmente comenzar a desalojar este edificio ubicado a solo paso de la Plaza de Armas. Y es porque a esta hora se está desarrollando al interior de este edificio una negociación, se está conversando justamente con los dirigentes del hogar mapuche para que ellos puedan abandonar finalmente este edificio. Lo decíamos, el edificio de JUNAEB en Temuco y también las dependencias de Televisión Nacional de Chile, Red Araucanía, en Avenida Luis Durán. Son estos dos edificios los que se nos ha confirmado están siendo tomados por estos miembros del hogar mapuche y ahora están ubicando lienzos en el tercer piso de este edificio que dice en relación con el presupuesto. Uno de ellos dice: con presupuesto de hambre no se repara la historia, dice al menos uno de los lienzos que están apostados acá en la avenida Lautaro con Vicuña Maquena en Temuco. Insistimos, se está movilizando a esta hora los equipos de control de orden público de Carabineros, están muy atentos porque eventualmente aquí se podría realizar un desalojo a la dependencia de JUNAEB en Temuco tras esta toma que se da cuenta a eso de las 8:30 de la mañana en la Araucanía.
1: Sí, una situación bien complicada porque sabemos lo que significa la JUNAEB, o sea, efectivamente hay derecho a manifestaciones en el país y este tipo de situaciones no es primera vez que se dan, pero la JUNAEB tiene que funcionar por lo que significa en el día a día. Obviamente hay una entrega de alimentos y cosas que se hacen ya con anticipación y demás, pero en el día a día igual puede afectar lo que significa sobre todo la alimentación de un montón de niños que, lo hemos dicho más de alguna ocasión aquí, a veces lo único que comen en el día es lo que comen en el colegio.
6: A veces lo que comen es solo eso.
1: Así es que, bueno, vamos a estar contigo atentos porque, bueno, eso nos impide además poder conocer los detalles de los petitorios y las demandas que se están haciendo, ¿no? Pero hay que tener toda la mirada, ¿no? Global. Gracias, Matías.
5: Un abrazo, buen día.
6: Gracias, Mati.
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6: Como siempre, más 569-85-21-23-60. Como siempre, saludos a todos y todas a través del canal de YouTube.
1: Sí. Oye, pero si quieren pelear con la tele, un paréntesis. Si quieren pelear con la tele, escriban a los chats de la tele. ¿Por qué no escriben a nosotros?
6: Oye, en la tele, todo el día, el otro día, con el perrito en el agua. Sí, pues. ¿Qué culpa tenemos nosotros si pensamos lo mismo? Todo el día con el perrito en el agua. Es más, lo comentamos.
1: Sí, pero
6: ojalá que la historia termine bien, pero todo el día lo comentamos aquí. Pero no la agarren con nosotros.
1: Eso.
6: La vecina da un poco culpa a nosotros. digo yo.
1: No, pero además la tele tiene sus propios chats.
6: Por eso.
1: Vaya. WhatsApp, Ciudadanos y esas cosas.
6: Vaya. Ahora, si nos quieren decir algo con nosotros, por favor, díganlo, ¿no?
1: También, pues
6: no,
1: claro.
6: No hay problema. 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
2: En Santiago, 16 grados. En Calama, 18 grados.
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1: Decíamos hace un ratito que íbamos a profundizar en temas económicos porque hay cosas que nosotros tratamos de entender y más allá de las cifras que se puedan dar, con manzanitas es súper necesario explicarlo porque nos afecta al bolsillo. Y hay ideas que están por ahí que a lo mejor están erradas, hay conceptos que a lo mejor no entendemos bien y queremos tratar de cerrar un año 2026 de la mejor manera posible y empezar a proyectar ya el próximo. Está con nosotros el director de la Escuela de Negocios de la Universidad Mayor, Francisco Díaz. ¿Cómo está, Francisco?
18: Muy bien, muchas gracias.
6: Gracias por venir, mamá.
1: Vamos a hablar de presupuesto y de muchas cosas, Francisco, pero partamos por una cosa que se escucha mucho. Es cierto que todo lo que está pasando a nivel económico en Chile, lo que estamos sintiendo en nuestro país, depende tanto del panorama internacional, particularmente de la guerra.
18: Sí, tenemos dos situaciones, ¿no? Dos shocks externos que cambiaron un poco las tendencias que veíamos al principio de año, que estábamos esperando crecimientos del 3, 3.5, una inflación que bajara, que diera tranquilidad al salario de las personas, a la capacidad de compra. Lamentablemente tuvimos el shock de la guerra al principio del año. Tratamos de ser bastante optimistas y pensar que eso iba a durar poco, pero finalmente va a durar todo el año. Veremos si después de las elecciones de noviembre en Estados Unidos, Trump cambia un poco su postura frente a Irán, pero habría que ser prudente, no ponerse demasiado optimista, sino calcular ahí ninguna proyección de baja muy fuerte de petróleo. Y el otro shock que no esperábamos fue el climático. Tenemos año del Niño y hubo lluvias mucho más fuertes de lo normales y eso afectó la producción agrícola, afectó la producción minera. Eso explica parte de la caída del IMASEC que estamos viendo mes tras mes. No solo eso, sino también la mantención que estaba programada en las minas, sumado a ya la tendencia que sabemos que va bajando la ley, con lo cual va bajando la productividad. Pero bueno, se juntó a esas tendencias, se juntó a esas planificaciones de mantención los efectos climáticos, que eso obviamente no estaban en las proyecciones de nadie.
6: Claro, y no de la manera como se dio, porque además genera toda una cosa circular, los traslados incluso, es todo complejo. Viendo esa foto, ¿no?, del momento con aquellos elementos que son un poquito más internos y otros más externos, ¿cómo podemos mirar cierta proyección? Si es que se puede, digamos, obviamente proyección en el tiempo.
18: Bueno, ahí tenemos de vuelta, volviendo a si termina el shock externo de la guerra este año, no lo sabemos. Todos los analistas, los especialistas geopolíticos están diciendo que luego de las elecciones de medio término en Estados Unidos en noviembre, Trump puede cambiar su política. Hasta ahora se está manteniendo muy duro y está continuando el conflicto con Irán porque no quiere quedar blando frente a su electorado.
6: Claro, que viene coyunturalmente estas elecciones y todo, claro.
18: Exactamente. Entonces hay votos que ya perdió justamente por la guerra y el aumento de los combustibles y la mayor inflación en Estados Unidos, pero hay otros votos que no quiere perder, que son sus fanáticos que esperan de él que tenga mano dura y que continúe luchando contra Irán. Veremos si eso se cumple o no. También puede haber una estrategia más de largo plazo de Estados Unidos que quiera resolver definitivamente los problemas, los conflictos que tiene con Irán, antes de ir a su gran objetivo de las próximas décadas, que es contener a China.
6: A China, ¿no?
1: Pero siempre desde la mirada muy de la ignorancia de un ciudadano común, Francisco. ¿Da la sensación entonces que son las políticas de Trump las que más afectan el devenir económico de todo el mundo, más que solamente la guerra? Porque algunos pensarán, oye, pero hace algunos 5 años ya partió la invasión a Ucrania, también empezó a afectar cosas como el aceite, el arroz, que eran comestibles y eran productos e insumos súper básicos, ¿no? Tuvimos pandemia, tuvimos estallido social en el caso de Chile, y hoy día estamos conociendo cifras que a veces son tan negativas que decimos hace 10 años que no teníamos esta cifra, hace 8 años que no teníamos esto, este panorama. Entonces uno dice, ¿y por qué ahora están así?
18: Bueno, se han ido sumando varias cosas. Mencionaste ahí algunos elementos importantes. Si nos vamos antes de la pandemia, el estallido social, pero antes del estallido social y... digamos, también causa del estallido social, fue la gran frenada del crecimiento que venimos sufriendo desde el 2013-2014. De tasas de crecimiento muy altas que ayudaban, obviamente, a encontrar trabajo, a que el salario siempre, cada año, estuviese subiendo, que podamos comprar más cosas, que podamos comprar autos, que podamos comprar apartamentos. Pasamos a una situación de crecimiento mucho más lento y eso repercute en que el mercado laboral no crece a buen ritmo, que los salarios no pueden crecer como en el pasado, que no se pueden adquirir bienes de la misma manera. Los inversores también van teniendo más prudencia, van teniendo más cuidado, más miedos, entonces también retrotraen la inversión. Si retrotraen la inversión, eso afecta al crecimiento de ese año, pero también afecta al futuro, porque sin inversión no hay nueva tecnología, no hay mayor capacidad de producción, no hay más puestos de trabajo. Eso también tiene un efecto hacia futuro. Veníamos sufriendo eso desde el 2014, después tuvimos el estallido social, que fue un shock bastante grande, la pandemia, y después los 2 años de reformas de la Constitución que no salieron adelante, pero crean un espacio de incertidumbre, claro. Una situación de incertidumbre donde nadie quiere hacer ninguna movida.
1: Sobre todo la inversión extranjera.
18: Exactamente. Terminamos ese periodo, finalmente nos cansamos de intentar cambios en la Constitución, nos cansamos de intentar grandes cambios en la agenda político-económica social de Chile, y ahí entonces esperábamos recuperar crecimiento. Por eso al principio de este año estábamos esperando tasas del 3, 3.5, y no se dio, ahí sí, por los shocks externos. Pero ya venimos acumulando una tendencia de largo plazo, que es la baja inversión y la baja incremento en la productividad que sufrimos durante el 2014-2019.
6: Porque lo mencionabas tú, ¿no? Pasamos de un choque a otro, así como de diferentes razones, algunos que son muy domésticos, el estallido social, que se responde un poco más acá, los temas mucho más amplios como la guerra o el clima incluso, ¿no? Pensando en cierto optimismo para adelante, ¿no? Porque claro, tú mencionabas, está en un factor externo que no se puede controlar, no hay caso ahí, sino que hay que hacer más bien un seguimiento, ¿no? ¿Qué es lo que sí se puede controlar? ¿Qué mirada sí la podemos, como lo has visto tú, respecto a un objetivo que sea un poquito más optimista, o alguna mirada que sea un poquito más optimista? ¿Se puede ver, la ves?
18: Sí, bueno, siguiendo esto que veníamos analizando, lo que son shocks versus lo que es tendencia de largo plazo, sí termina de alguna forma el conflicto en Irán o se calma y el petróleo deja de estar alrededor de los $100 el barril y vuelve algo más cercano a los $70 el barril, ahí desaparecería ese shock, tendríamos mercados globales que van a estar más optimistas, más demandantes, bajas en la inflación, y si el niño deja de perjudicar climáticamente, ahí ya sabemos que no vamos a tener problemas en la producción minera o agrícola, así que ya podríamos estar más optimistas para el 2027 y volver a lo que serían las tasas de crecimiento de Chile de tendencia, pero ahí volvemos a un crecimiento que va a estar alrededor del 2% anual, 2.5%, si las condiciones son un poco más favorables. pero no vamos a estar cerca de las tasas de 4% que prometía el gobierno y que todos queremos, que no es solamente un interés del gobierno, todos queremos volver a crecer al 4 o 5%, pero eso no va a suceder si no hay cambios importantes en inversión y en productividad. Uh-huh. Y para que eso suceda, hay que hacer, si bien, ¿no?, todo lo que es la ley de reconstrucción busca fomentar inversión y busca algunas mejoras en productividad, lamentablemente nunca es muy rápido. Son mejoras que solo vamos a ir viendo en el mediano largo plazo.
1: Estamos conversando con Francisco Díaz, director de la Escuela de Negocios de la Universidad Mayor, a propósito de las cifras económicas en nuestro país. Francisco, adentrémonos en el presupuesto, porque llama la atención, ya vamos a ir a los recortes, pero estoy pensando en el panorama general que se suponía. Primero, el gobierno decía que era necesario recortar 6.000 millones de dólares. Y era una cifra súper dolorosa para todos, porque pensábamos que iban a haberse afectado muchos programas. La promesa era que no se iban a tocar algún tipo de programas sociales. Estamos viendo que no es así, que sí, efectivamente se están viendo afectados por redistribución de fondos, por lo que sea. Bueno, pero un programa como Prodemo, por ejemplo, es probable que desaparezca. Y ahora resulta que hay que endeudarse y están pidiendo elevar el tope a 25.000 millones de dólares. Entonces, un ciudadano común y corriente, muy ignorante como yo, dice, pero ¿y entonces por qué mejor no nos endeudamos al tiro por 31.000 millones y tratamos de ordenar la casa? O ya, está bien, hay que disminuir y hay que apretar y hay que cortar, pero ¿no está dando resultado la medida que tenemos que aumentar también en endeudamiento? O sea, nos están apretando el cinturón, nos estamos endeudando más, y para mí lo peor es que la gente está sin pega.
18: Así es. Bueno, creo que ahí también tenemos que volver a lo que pasó entre el 2014 y hoy, ¿no? Uh-huh. Lo de los 6.000 millones, esos números tan redonditos son eslogan de campaña para que todos entendamos. Lo que significa es que hay que hacer un esfuerzo importante de reducción de gastos. ¿Por qué? Porque en el 2011, cuando empezamos la década del pasada, estábamos con una deuda pública de 10% del PBI. Y hoy estamos con 42, 43%. ¿Qué sucedió? ¿Por qué se acumuló ese más de 30%? Porque también comimos ahorros que teníamos en los fondos de estabilización. Lo que sucedió es que proyectamos los gastos, proyectamos los beneficios sociales en función de ese crecimiento que teníamos antes del 2014, pero la economía no creció como esperábamos en ese momento, ¿no? Estuvo el 2014, cambió el mundo, ¿no? Terminó el superciclo de los commodities, si bien el cobre mantuvo buenos precios, pero cambió la economía global. Se empezó a enfriar el comercio internacional no creció a las tasas que vimos en los luego de la caída del muro desde 1990. Estados Unidos empezó su primero desvinculación con China, ¿no? El desacople con China, luego empezó más agresivamente, económicamente, a tratar de trabar a China. Eso se fue incrementando hasta que llegamos a los cambios de tarifas que comenzó Trump en su segundo gobierno. Es decir, lo que venimos experimentando desde el 2014 un cambio en las reglas de juego de la globalización, y eso nos fue afectando.
1: ¿Y las decisiones que se han tomado en Chile al respecto han sido las correctas?
18: Y lo miramos con optimismo y dijimos, bueno, todas estas dificultades, si baja el precio del cobre, bajan los precios de los commodities, si China compra un poco menos, si Estados Unidos está irritado con China, va a ir pasando, nos vamos a ir acomodando. Y año tras año se fueron proyectando gastos con un escenario optimista, pero la economía se seguía enfriando. Se seguiría enfriando globalmente, se seguía enfriando en Chile. Muchos anunciaron que había que empezar a tomar medidas, había que empezar a reactivar el crecimiento, a reactivar la inversión, pero tardamos en entenderlo, porque tendríamos que haber adelantado esta agenda de reducción de gasto y que a nadie le gusta, obviamente, okay, tener que acotar gastos, pero bueno, nosotros que tenemos que mantener nuestras familias con nuestros ingresos, con nuestro salario, sabemos que hay años buenos, hay años malos, tenemos que retraer el gasto, a ninguno nos gusta, pero no hay familia en Chile ni en lugar del mundo que no haya tenido que pasar años difíciles y hacer ajustes grandes.
1: Pero si hay que ajustarse
18: a la política tanto, le cuesta más. Sí, la política es más resistente.
1: Porque si hay que ajustarse tanto y hay que endeudarse más, ¿por qué no estamos tratando de recaudar más impuestos de las personas que más tienen, de las empresas que más tienen, solo con la idea de la promesa de que van a invertir más si es que se les dan todas estas facilidades?
18: Cobrar más impuestos significa sacar plata de un bolsillo y ponerla en otra, sin entrar en temas de justicia social, simplemente para mirar un poco cómo funciona la economía en grandes rasgos. Si sacamos plata de un bolsillo, esa plata puede salir del consumo de los que más tienen, puede salir del ahorro de los que más tienen, o puede salir de la inversión. Si lo sacamos de lo que iba a ir destinado a inversión, nos terminamos perjudicando a todos. Porque si no hay inversión, nuevamente, no hay incorporación de mejores tecnologías, no hay incorporación de mayor capacidad productiva, no hay creación de nuevos puestos de trabajo. Entonces, hay que tener mucho cuidado cuando se suben los impuestos, entender de dónde está saliendo ese aumento de los impuestos. Porque es sacar, si afectamos la inversión de las empresas, aumentar el gasto público, si además ese gasto público no va a inversiones, porque si fuera a inversiones, ¿qué sucede en China? Igualmente ellos no tienen, pero ¿qué sucede en Asia? ¿Cuál es el modelo asiático? Los impuestos y sobre todo lo que son las contribuciones a los fondos de pensión, que son controlados en general por los gobiernos, ese dinero que de alguna forma se está recaudando de los trabajadores, sus fondos de pensión y a través de los impuestos, va a gasto público, pero que tiene un fuerte componente de inversión. Invierten en puertos, invierten en parques uh-huh. industriales. Eso atrae al sector multinacional para convertir esos países, las principales ciudades de los países asiáticos, en hubs de producción industrial y de exportación al resto del mundo. En nuestro caso, generalmente lo que recauda además el gobierno es para ir a gastos corrientes, salarios o beneficios sociales. Con lo cual, no es que esté mal eso, si hace falta mayores servicios del Estado hacia todos nosotros, hacia los ciudadanos, bueno, hay que obviamente invertir más, gastar más, perdón, en salarios, y hay que gastar más en transferencias, subsidios a los sectores sociales más necesitados. Pero no va a inversión. Si no va a inversión, nuevamente no va a un efecto en el crecimiento futuro.
6: Y esto que usted dice, dos preguntas. Una, si es algo común, digamos, en el vecindario hoy por hoy, cuando hablo de vecindario es Sudamérica, Latinoamérica. Y lo otro es, respecto a la volatilidad política, si se quiere, ¿no? Cada 4 años, en el caso de Chile, hay cambios de gobierno, entonces hay, me imagino, miradas y matices bien particulares con un gobierno u otro. Pasamos de gobierno, además, que eran muy distintos, digamos, en términos de posición política. ¿Eso también afecta pensando en una cosa más de largo plazo?
18: Sí, bueno, si miramos a toda América Latina de las décadas recientes, sí pasa eso. Han habido aumentos en la tasa impositiva, en la recaudación, y casi todo eso va destinado a gastos corrientes. Que es entendible, nadie es que esté loco. Las necesidades sociales en América Latina son muy grandes. Entonces, siempre hay necesidades justas y obviamente siempre hay quienes quieren, por buenas intenciones entre los políticos, atender esas necesidades o por alguna ganancia electoral de corto plazo. Entonces, eso sí es común en América Latina. Lo que pasa es que de a poco, todos estos años, todos los países de América Latina han estado sufriendo este enfriamiento de la economía global, las tensiones entre Estados Unidos y China, el aumento de las deudas de los fiscos y la imposibilidad de seguir aumentando impuestos porque empezamos a estrangular a la ganza de los huevos de oro, de alguna forma, ¿no? Ya empezamos a perjudicar la inversión. Cuando todo crece, todo es mucho más fácil, porque podemos ponerle más impuestos al crecimiento futuro. Y el crecimiento futuro, bueno, en parte está viniendo de la inversión, pero la inversión también está viniendo porque está creciendo la economía global, el mundo demanda lo que nosotros producimos, minerales, alimentos, y también sube la inversión, aunque estén subiendo los impuestos, por ese panorama futuro. Pero cuando ya no estamos viendo ese escenario tan optimista en la economía global, ya no están viniendo tantos inversores, ya no hay tanto capital disponible y además hay expectativas de que suban los impuestos, y si no suben los impuestos, sube la deuda pública. Si sube la deuda pública, empieza a haber incertidumbre económica. Si hay incertidumbre económica, los inversores se retrotraen y entramos en un ciclo vicioso muy perjudicial, porque al gobierno cada vez le faltan más ingresos, las demandas sociales son cada vez mayores y no hay de dónde atender tantas necesidades. Inversión, nuevas necesidades sociales, y ahí es donde estamos, ¿no? En esta situación, en este dilema tan difícil de resolver.
1: Francisco Díaz, director de la Escuela de Negocios de la Universidad Mayor. La gente que ve el tema económico, los ciudadanos común y corriente, como decíamos, y escuchando toda la explicación que usted nos da de los distintos panoramas, entiende, por supuesto, que el panorama internacional es muy importante, como ya lo veíamos al comienzo, y cuáles medidas se deberían tomar, y lo importante que es la inversión. Pero cuando lo ven en papel y en cifras y en el bolsillo de cada uno, es como, tenemos desempleo alto, estamos bajando impuestos para que haya más inversión, pero muchas veces los inversionistas chilenos inviertan en el extranjero, ni siquiera inviertan aquí. Los inversionistas extranjeros no vienen para acá desde lo que decíamos, estallido social, pandemia, procesos constituyentes. Las cosas están cada día más caras. Yo igual fui a la feria y tengo que pagar 1.500 pesos por una lechuga. ¿Cómo proyecto el 2027, pensando en que ya vimos algunos luces de la ley de presupuesto y va a haber rebajas y recortes y personas para las que hoy día es súper importante vivir de subsidios, de programas sociales, probablemente incluso tengan rebajas ahí?
18: Sí, y va a haber que vivirlo con paciencia. Sé que es...
1: Pero uno no come paciencia,
18: por favor. No, por supuesto. Sé que es difícil pedirlo, pero si nos ponemos ansiosos, puede ser peor. Quien no está sufriendo alguna situación dramática hoy, desempleado, paciencia, cuidar muy bien el bolsillo, no meterse en grandes gastos, esperar que terminen los shocks externos. Ahora también está los programas de ayuda a trabajo, que pueden poner un poquito de soluciones de corto plazo y ayudar a elevar las contrataciones. Obviamente no va a ser algo revolucionario, pero podemos empezar a tener un 2027 más positivo. Y esperar que las reformas introducidas en la ley de reconstrucción empiecen a dar efecto a través de la inversión y la creación de puestos de trabajo.
1: Ya, sí, porque lamentablemente hemos visto un montón de ferias laborales. De hecho, se está desarrollando por estos días una feria laboral digital, que es para que la gente pueda, a través del ciberespacio, buscar trabajo, pero las oficinas municipales están con harto trabajo. Ahí está Cercotec, está la gente de Duoc haciendo montones de instancias a nivel nacional, incluso para que ojalá el empleo mejore, porque claro, lo vamos a ver probablemente mejorar porque viene la temporalidad de los trabajos de verano, ¿no? De primavera-verano. Pero ¿qué va a pasar en marzo? Es la gran pregunta, ¿no? Volveremos a encontrarnos para eso. Francisco Díaz, director de la Escuela de Negocios de la Universidad Mayor, muchas gracias por estar con nosotros.
18: No, muchas gracias por invitarme.
6: Gracias, Francisco.
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1: Apuesto que esta canción la eligió la Camila.
6: Claro que sí.
1: Porque sí, estamos escuchando a The Killers porque vuelven al Lollapalooza. Ya hay cartel de Lollapalooza 2027. ADN.cl, en nuestras redes sociales lo tienen absolutamente publicado. Recordemos que es una cita que se va a desarrollar nuevamente en el Parque O'Higgins entre el 12 y el 14 de marzo del próximo año y que tiene como cabeza de cartel a quien estamos escuchando, a The Killers, pero también a David Guetta, siempre tenemos el lado electrónico y de los DJs super presenta, Travis Scott y Charlie XX.
6: Sí, hay una serie de nombres, pues recién estaba hablando esta cosa. Yo me enteré recién de. Nos sumamos también y se suman a Queen of the Stone Age.
1: Que regresa a nuestro país. Vuelve, también estuvieron en el Lola.
6: Sí, pues estuvieron en el Lola, estuvieron después
1: de 2013. Pero es que después de la funa.
6: Es que estaba pensando que viene después de la funa. Estuvieron el año que estuvo Pearl Jam, porque de hecho
1: exacto.
6: En algún momento.
1: Eddie Vedder se subió al escenario. Sí.
6: Y viceversa. También sí. Hicieron ahí un cruce.
1: Ahora sí, hace rato que no vienen porque precisamente sabemos, ¿no? Todo lo que pasó con el vocalista de Queen of the Stone Age y...
6: No, está bien. Funado, pero...
1: Sí. No, y no por una cosa...
6: No.
1: Ahora, en términos exclusivamente musicales, hay que decir que sonaban como caña.
6: No, sonaban increíble.
1: Yo me acuerdo
6: ese concierto fue increíble.
1: En el Lollapalooza nosotros tenemos momentos en que uno se va a la carpa de prensa a avanzar, a hacer cosas porque es mejor el internet. Y como son los escenarios están al lado, nosotros estábamos en la carpa y de repente sonó, pero un bombazo, fue como un cuetazo, un buen chileno el que sonó, y salimos todos arrancando al escenario, porque de verdad era increíble. Bueno, fue un tremendo show el que hicieron ese año 2013, regresan entonces el 2027. ¿Quién más regresa? Cage the Elephant también vuelve.
6: También vuelve.
1: Y hay algunas novedades, Rawayana, que acaban de hacer aquí shows en Chile muy exitosos, que hace rato también vienen teniendo harto éxito y que son como un emblema de la música venezolana en el mundo, aunque no viven en Venezuela hace mucho rato, pero que dentro de la música urbana también han tenido mucho, mucho éxito y tienen un montón de colaboraciones, por ejemplo.
6: ¿Hay presencia chilena, usted se preguntará? Por supuesto que hay presencia chilena también. Gonguana y Kike Neira.
1: Bueno, andan en México,
6: andan
1: los Gonguana.
6: Andan en gira, nosotros conversamos con ellos también.
1: Estuvieron aquí en el Estadio Bicentenario.
6: Estuvieron acá en la Florida, además de Francisca Valenzuela.
1: Alex que también anda de gira la Fran, un tremendo tour.
6: Sí. Alex Ambanter.
1: Me encanta que esté Alex Cole. Ah, hoy se van a juntar con la Javi.
6: Javier Avena. Ana Tiyu.
1: Listo, voy. Yo había dicho que me iba a jubilar, pero si va mi Ana, yo tengo que ir.
6: Los Tetas, Hermanos y la Vaca.
1: Para
6: variar.
1: También tengo que ir.
6: Catalina y los Bordones de Oro, que han tenido.
1: Ay, estuvieron en Ruidosa las chiquillas.
6: Tenían un par de años.
1: Y están ahora en Bamba.
6: Sí. DJ Raf, Congreso. Mira.
1: Qué maravilla ver a Congreso.
6: Que va a sonar lindo eso.
1: Porque bueno, han estado los Kila, han estado los Inti Históricos, pero no había estado Congreso. Los Jaivas también han estado.
6: Santa Feria.
1: Maravilloso. Me parece maravilloso.
6: Y adivinen.
1: Se puso brígido el Lollapalooza.
6: Adivinen. ¿Están pensando lo mismo que hacía partir?
1: Brígido. Sí, pues obvio.
6: Leo Rey.
1: Mira, hablemos Leo de Rey. Amplitud y diversidad de públicos dentro
6: Leo
1: de
6: Rey
1: lo
6: es que Lollapalooza.
1: Sí. Bueno, también se suma, no sé,
6: adivina cómo va a partir el show.
1: La Olivia García, que ha tenido también un muy buen año. We Are The Grand, que siempre también tiene su público y su éxito con el paso del tiempo. Alain Johannes Trio.
6: Qué grande.
1: Hablemos del lujo de músicos, además, que se juntan ahí en torno a Alain Johannes. Va a estar la Princesa Alba también. Va a estar
6: Ricky
1: Brown.
6: Aguante Johannes. Pero Alain Johannes, ya no me miren raro.
1: Sí.
6: No.
1: Johannes, el querido.
6: Tampoco me he pegado Johannes. Tanto en la cabeza.
1: Leon Bridges también es muy bueno. Me acuerdo que vino hace un par de años también. Bueno, bastante más que un par de años, muy bueno. Lola Young también ha tenido un montón de éxito. La música urbana funciona. ¿Te acuerdas que Jorge Drexler hizo una colaboración con Lola Young?
6: Sí. Me acuerdo. Jorge Drexler, que estuvo sentado en esa silla. No sé si le hemos contado que Jorge Drexler estuvo acá y que hay una botella de agua para colmarlo. No sé si lo hemos contado alguna vez.
1: Alguna vez parece, creo que
6: y
1: sí.
6: Y que hay dos guardias ahí afuera custodiando 24-7 la botella de agua de Jorge.
1: Somber también viene, que también ha tenido harta repercusión mediática. Son artistas jóvenes que han surgido en el último tiempo, lo mismo que Adela, una artista de Eslovaquia que también ha estado marcando tendencia, variado para todos los gustos de distintas nacionalidades, pensando efectivamente en ampliar el público del Lollapalooza, que es algo que ya pasó hace mucho rato, ¿no? Abriéndose al sonido urbano, a la cumbia, algo que partió inicialmente mucho más rockero. El indie también estuvo presente, así que
6: sí,
1: ahí está.
6: Extrañamos un poquito de rock, pero también hay.
1: Bueno.
6: Como antes, pero también hay. Está solamente el line-up, ¿no? Todavía viene, hay que distribuirlos en los días particulares y todo eso, pero ya por lo menos el cartel, como para que se vayan haciendo una idea, ya está presentado con las artistas, grupos, bandas, individuos, individuales que van a estar en Lollapalooza 2027.
1: Todo está, por supuesto, en ADN.cl.
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1: A propósito de las precipitaciones que han estado presentes en gran parte del territorio nacional las últimas horas y que van a seguir, según la Dirección Meteorológica de Chile, probablemente en menos intensidad, pero sí van a seguir estando presentes en un terreno que ya va a estar bien exigido. Es que queremos hablar ahora con la académica del Departamento de Geografía de la Facultad de Arquitectura y Urbanismo de la Universidad de Chile, la profesora María Victoria Soto, a quien le damos la bienvenida. ¿Cómo está, profesora? Bienvenida.
2: Hola, profesora. Gracias.
3: Buenos días. Gracias a ustedes. Un gusto.
1: Bueno, ayer a esta hora más o menos estábamos muy preocupados leyendo atentamente los mensajes de nuestros auditores, viendo las alertas SAES de evacuación, particularmente en la zona de Talagante, ¿no? Ahí en el monte también se vieron súper afectados por el desborde del río Mapocho. Yo creo que hacía muchos años que no escuchábamos situaciones con rescate en helicóptero a propósito de desborde del río Mapocho.
3: Sí, y ahí qué bueno que usted ocupa el término desborde, porque aquí hay que ser bien preciso en algunos conceptos. Ajá. La verdad es que el río Mapocho no se desbordó, el río Mapocho inundó su cauce de inundación. ¿Ya? Entonces, eso es bien importante. ¿Por qué? Porque fíjese que luego de este largo periodo de mega sequía, los ríos se han ido secando en sus y han generado una falsa terracita baja que durante casi 10, 15 años estuvo con un poco de suelo, de vegetación, y nos dio la sensación de que ahí el agua nunca más iba a escurrir porque no llovía, ¿ya? Pero ya lo vimos el 23, el 24 y este año, que con los eventos Niño y este Super Niño, volvemos a algo que lo hemos repetido muchas veces. El río retoma su caudal, el caudal retoma su cauce. Y lo que pasó en el monte y en Talagante no es que el río se haya salido de su cauce, sino que el río tomó su cauce y dentro del lecho del río habían construcciones. Ese es el gran problema, ¿te fija? Ahora, el tema por qué sucedió es porque estamos en esa parte, estamos en la parte más baja de la cuenca del Maipo-Mapocho, en donde toda el agua con mucha carga de sedimentos de roca pierde competencia porque no hay pendiente y por lo tanto deposita, sube el nivel de base y el río comienza entonces a ensancharse y retoma su cauce. ¿Se fija? Es un proceso normal, natural. El tema es que haya gente viviendo dentro de esa área que le corresponde geológicamente, geográficamente, históricamente al río.
2: Claro. ¿Ya? La geografía, lo hemos comentado otra vez, el relieve tiene memoria, digamos. O sea, somos nosotros los que tomamos malas decisiones a partir de ahí, ¿no?
3: Absolutamente. Es cosa de que usted tome una fotografía aérea, una imagen de satélite de los años 80, y usted ve el ancho que tenía el río Maipo y el río Mapocho. Nosotros ya hemos hecho esos estudios, al ancho, entre comillas, que tiene hasta el año 23. Y eso ha sucedido, fíjese, principalmente en todo lo que es las cuencas desde el río, desde la Aconcagua hasta, yo diría, la región del Maule, ya que la zona más bien mediterránea, ¿ya? Efectivamente, como que los ríos desaparecieron, se hicieron más chicos, pero faltaba que viniese un evento climático extremo. Y en eso tenemos que estar de acuerdo, que este evento climático es extremo, ¿ya? Sí. Eso es una realidad clarísima también propia de los cambios climáticos y los pulsos climáticos que estamos viviendo en estas décadas. Y efectivamente, perdón, como decía, todo lo que se sucede es por un tema de, no es por causas naturales. Todo lo que sucede en términos de las personas afectadas, de la infraestructura afectada, es un tema de la falta de planificación del territorio con una mirada de sustentabilidad y con un enfoque de mitigación del cambio climático.
2: Esa mirada, ¿por qué? Es tan claro como usted lo explica, ¿no? Y lo hemos escuchado también con otro especialista en algún momento. Si está así de claro, ¿qué nos falta para ejecutarla, digamos? O sea, hay otro tipo de presiones, si se quiere, como para que esto no ocurra.
3: Mire, ahí es un tema complejo porque tiene que ver con la gobernanza de la mitigación de los riesgos, con la gobernanza de los territorios a nivel local. Y cuando me digo a nivel local, estoy hablando de estudios situados, por ejemplo, de la comuna, ¿ya? Perfecto. Porque fíjese que si usted dice Talagante y el monte, que están al ladito, ¿ya? Pero el río Mapocho tiene un comportamiento distinto en el río en Talagante al mismo Mapocho 7 kilómetros agua abajo en el monte. Entonces los estudios, el tratamiento tiene que ser situado, tiene que ser a veces a nivel de la cuadra, a nivel de la villa, a nivel de casi cada 100-200 metros, y eso significa estudios de detalle, eso significa recursos. Y en comunas rurales, comunas pobres o con menos recursos, no quiero catalogar en ninguna de estas comunas como pobres, pero es complejo, se fija, porque a veces hay otras prioridades. Y como son eventos extremos, como que quedan para después. Pero hay que tener en cuenta que estos eventos extremos van a ser cada vez más frecuentes.
1: Claro.
3: ¿Ya?
1: Profesora,
3: entonces,
1: la voy a
3: ir aprendiendo.
1: La voy a interrumpir muy cortito porque tenemos que irnos al centro de Santiago. Hay una emergencia a esta hora. Paulina García nos cuenta. Paulina.
4: Sí, efectivamente, Sandra, hay 4 compañías de bomberos trabajando a esta hora postadas por la calle Teatinos, esto por un aviso de un amague de incendio que surgió cerca de las 11:45, sin embargo ya se puede constatar que efectivamente se trata del fuego que está ocurriendo en el hotel, en el restaurante cívico del Centro Cultural del Palacio de la Moneda. Hay 4 compañías que ya están trabajando, nos dicen que se habrían evacuado de manera preventiva a 500 personas que estaban a esta hora, hace algunos minutos, dentro del Centro Cultural del Palacio de la Moneda, pero que ya poco a poco han sido evacuadas. De hecho, nosotros estamos justamente aquí en los exteriores del Centro Cultural, viendo que hay grandes aglomeraciones de personas que están apostadas tanto por la calle Morandé como por la propia Alameda, que estaban dentro del Centro Cultural y que fueron evacuadas a propósito de esta alarma de incendio. Se trata de una evacuación que está siendo controlada por ahora. Está trabajando las 4 compañías de bomberos por la calle Teatinos, que está interrumpida para el tránsito, así que hacemos el llamado también a tomar vías alternativas a esta hora de la tarde y vamos a quedar muy pendientes. Por ahora no hay personas al menos damnificadas, que es justamente lo que han dicho las autoridades, pero vamos a quedar muy pendientes de esta alarma de incendio que hay en el restaurante del Centro Cultural del Palacio de la Moneda, aquí afuera de la sede de gobierno.
1: Ya, vamos a estar actualizando contigo porque, claro, la evacuación es lo primero, lo más importante, pero ahí también hay un montón de obras y de que
2: mucha
1: es súper relevante.
2: Mucha intensidad.
1: Exacto.
2: Ah, bueno, el Centro Cultural, ¿no? Claro.
1: Y lo difícil es porque además es en subterráneo. No es a ras de piso, entonces es mucho más complicado, pero vamos a estar actualizando la situación, tranquilos por lo menos por ahora, por la evacuación que se realizó. Paulina García, muchas gracias.
2: Gracias, Paulina.
4: Estén bien. Buenas tardes.
1: Ya, por supuesto que esta información va a estar en el mediodía en ADN con mayores antecedentes y en nuestras redes y plataformas digitales. Nosotros estamos conversando con la académica del Departamento de Geografía de la Facultad de Arquitectura y Urbanismo de la Universidad de Chile, María Victoria Soto. María Victoria, ya hemos entendido un poquito qué es lo que pasa con los ríos, cuáles son las diferencias de los conceptos, que siempre es bueno aprenderlas. ¿Y qué pasa, por ejemplo, con lo que ocurrió en el sur de nuestro país y que todavía puede estar ocurriendo en distintos lugares, ¿no? Porque también supimos que había que ponerle ojo ahí, no sé, al río Mataquito, por ejemplo, en algún momento, en el norte chico, el río Elqui, el río Huasco. En términos generales, ¿son fenómenos similares los que ocurren con las cuencas de los ríos, con la intensidad de agua y, no sé, cuando se activan hasta quebradas en entorno?
3: Sí, son similares en términos de que las cuencas tienen una dinámica, un funcionamiento como sistema. Sin embargo, usted va a tener particularidades en términos de cómo es la respuesta que tiene una cuenca del semiárido o ya casi prácticamente del límite del semiárido con el árido, por ejemplo, en el Huasco, ya que está bastante al norte, de esa cuenca con X montos de precipitaciones por día, en términos de un paisaje donde las laderas están escarpadas, pero tienen poca vegetación, hay mucho material en curso, solamente se activan para eventos extremos, las tasas de precipitación anual son ínfimas, por ejemplo, una cuenca como en el Maule, que tiene un poquito más de precipitaciones, estándar por lo menos, ¿no es cierto? Pero la cuenca funciona como tal, la cuenca se va a activar, pero la respuesta, fíjese, la respuesta que me agradezco la pregunta, la respuesta de una cuenca alto andina, la respuesta de una cuenca de la cordillera de la costa, del norte, del centro sur, del sur va a ser particular a las características propias. Por eso es que no es simple decir estas áreas se inundan o no se inundan. Uno puede establecer cuantitativamente ciertos umbrales, por ejemplo, laderas que tienen sobre a partir de 30 grados de pendiente están propensas a remoción en masa. Los lechos de los ríos y quebradas que tengan también muchos afluentes, va a escurrir el agua, pero la respuesta es local, es a nivel de la cuenca y de la subcuenca. Por eso es que es importante hacer estudios de detalle, pero sí, lo que tenemos que saber ahora es que obviamente hacer estudios y mapas de inundación para todas las cuencas no tiene sentido. Tenemos que hacerlo a nivel situado, donde hay una comunidad, donde hay un asentamiento poblado, donde hay infraestructura crítica. Y ahí nosotros podemos ver cuáles son las susceptibilidades, las vulnerabilidades y la amenaza que van a haber asociados a eventos extremos. Pero debemos pensar que esta condición ambiental y climática que tenemos es reciente, porque también hay un cambio climático a escala geológica de miles y millones de años, ¿ya? Entonces, tenemos que pensar que, por ejemplo, Antofagasta está el trópico. O sea, hace 20.000 años atrás, 18.000 años atrás, ese no era el desierto, era un clima tropical, similar a lo que tenemos al otro lado, Río de Janeiro, ¿ya? Uh-huh. Entonces, si nosotros vemos las laderas, están súper erosionadas y se ve que por ahí pasó el agua algunos miles de años atrás. Bueno, ahora con eventos extremos como las bajas segregadas o este niño, super niño, ¿no es cierto? Bueno, esas quebradas, esas cuencas se van a activar y va a escurrir el agua donde geológicamente, evolutivamente escurrió el agua, ¿ya? Uh-huh. Entonces, como decía su colega, el territorio, las cuencas tienen memoria. Absolutamente, nuestra base de datos es la geografía, la geomorfología,

0: ¿Ya? Pero sí, tienen que ser estudios situados, sin lugar a dudas. Y eso va a volver a pasar,
1: Sí.
0: de todas maneras.
1: Comentaba usted lo del cambio climático en perspectivas muy, muy amplias, ¿no? Tiene toda la razón. Uno tiene como una mirada respecto a ciertos lugares y la situación no era así. Pero en los últimos años sí hemos visto una situación que más, no sé si rápida es la palabra, pero situaciones bien, bien complejas. Y todo indica que esto va a continuar así. ¿Cuánto se cruza en el análisis, por ejemplo, ese elemento? Lluvias inesperadas, altísimas, situaciones como esa.
0: Ah, no, aquí no hay, la verdad es que bueno, se está monitoreando, el niño se está monitoreando, todo el cambio climático hay a nivel de la Universidad de Chile, tenemos el CR2, el Centro de Cambio Climático y Resiliencia, que está haciendo unos estudios espectaculares. Aquí nuevamente hago una reivindicación importante, lo que significa el rol de la investigación científica básica y aplicada, porque si no, no podemos enfrentar los escenarios que se mantienen. Nosotros sabíamos que iba a venir un niño, ¿por qué? Porque se está monitoreando la temperatura del Pacífico y ya fíjese que el nivel de avance científico y tecnológico ya nos permite saber, usted lo ve hasta en la televisión, los pronósticos, a tal hora va a empezar a llover y la verdad es que son bastante certeros. Entonces, en ese sentido, aquí lo que sabemos es que esto va a ocurrir. ¿Cómo y cuándo? No hay los periodos de retorno, las probabilidades, eso ya no corre, ya porque lo cierto es la incerteza, pero sí podemos saber con meses de anticipación que va a haber un fenómeno del niño, que va a haber un cambio de niña, todo eso nosotros sabemos que van a ocurrir, cuándo más o menos pueden llegar y ya sabemos cuáles son los impactos y ya sabemos cuáles son las áreas a ser afectadas. Entonces, no puede repetirse que cada invierno o cada primavera o cada otoño con las bajas segregadas se vuelvan a inundar y afectar los mismos territorios. ¿Se fija?
1: Y a
0: Y
1: propósito
0: no es
1: de
0: un problema el cambio climático, es un problema de
1: sí.
0: organización de gobernanza de los territorios y de planificación territorial.
1: Y eso mismo le iba a preguntar, profesora, porque además sabemos que es parte de su expertise. ¿Debiéramos modificar la legislación en Chile a propósito de los permisos, de las fiscalizaciones? Porque tenemos súper claro que, lamentablemente, con la presencia de los campamentos y las tomas y cómo está la economía, probablemente eso no vaya a cambiar muy rápido. Hay personas que viven donde pueden. Pero hay otras
0: Sin
1: personas
0: duda.
1: que llegan y se instalan y algunos tienen permiso y les cobran y resulta que pasa esto y terminan inundados, ya sea un terremoto, un sistema frontal, lo que sea, ¿no?
0: Mire, ahí es súper importante eso que tiene una connotación social terrible, ¿ya? O sea, esa población que está en el puente ferroviario de Talagante. ¿Ya? Esa yo la vengo observando desde pospandemia. ¿Ya? Apareció ahí, crece, crece, crece y todo lo demás. Pero fíjese que no se ve. ¿Por qué? Porque está abajo, en el lecho del río y hay una terraza alta. Entonces, ¿qué pasa con estos terrenos tomados? Está, por ejemplo, ahí en Lamparaíso. No sé si conocen esa toma que hay en los cerros de Lampa. Mucha gente ni siquiera sabe que existe porque están en sectores muy aislados, no se ven. Sin embargo, hay lo que usted dice, hay que cambiarlo sin lugar a dudas que hay que cambiarlo, pero el cambio de los usos del suelo es súper complejo. Fíjese usted que le voy a decir algo terrible. Por ejemplo, vámonos a el terremoto y el tsunami del 2010. Vea usted qué pasó con eso, las zonas amagadas por el tsunami.
1: Exacto.
0: ¿Usted vio algún cambio de uso del suelo? Ninguno.
1: Claro.
0: Ninguno. ¿Por qué? Porque usted tendría que entrar a expropiar, cambiar el uso del suelo. Y eso es casi, no sé, no quiero entrar en otros temas, pero es, no creo que sea inconstitucional. ¿Se fija?
1: Ya.
0: Entonces, si usted ve, ahora usted va a Dichato, va a Constitución, va a todas las zonas que fueron destruidas por el Tumbes, por el tsunami, se reconstruyó en el mismo lugar, o sea, se reconstruyó el riesgo. Talcahuano ni hablar. ¿Ya? Entonces, mientras no haya un cambio en la ley de urbanismo, en los instrumentos de planificación de territorio, con los recursos, porque nuevamente estamos con recursos, porque los municipios tienen que tener personal técnico, tienen que tener los recursos para contratar las asesorías técnicas, tienen que echar al ministerio, y bueno, y tiene que haber también voluntad política de cambiar las. Voluntad política para cambiar los reglamentos de uso del suelo basado en cambio climático, eventos extremos, terremotos y tsunamis. Terremotos no, porque Chile es, junto con Japón, los mejores países sismo resistentes del mundo. Pero

0: tsunamis y todo lo demás. Nosotros somos un país que reconstruye el riesgo, lamentablemente.
1: Qué peligroso eso. O sea, tiene toda la razón en la descripción, pero la última frase me pareció muy ilustrativa, digamos. O sea, el pan pan miró y no. Reconstruye el riesgo, claro.
0: Sí, claro. Sí, claro, vuelve a construir en el mismo lugar, claro, con construcciones más resistentes, claro, cambiando la materialidad, pero el área de inundación de tsunami, por poner un caso así dramático, sigue siendo la misma. Es más, no sé si hubo en algún momento la idea de, por ejemplo, unas tomas muy antiguas en la región de Atacama, de sanearlas en área de inundación de tsunami. No sé qué pasó con aquello, pero se lo pongo como ejemplo. Sí. ¿Se fijan?
2: Sí, pues efectivamente
0: no,
2: pasa porque además hay gente que toma la decisión de comprar viviendas en terrenos que no son los mejores, pero porque a lo mejor es el precio, los convencen de que es seguro, sí, de que están los permisos, pero ahí está la responsabilidad de nosotros, ¿no? Las personas que tienen la posibilidad de comprarse una casa, de revisar y ver bien el lugar, pero también está la responsabilidad de las autoridades y de las políticas que existan y las leyes que existan, ¿no?
0: ¿Sabe por qué? Porque usted es periodista, usted no tiene por qué saber de geomorfología fluvial, no tiene por qué saber de cambio climático. Y si usted va a comprar una propiedad que el municipio X, a través de su dirección de obras municipales, dice que es un lugar apto para la vivienda, usted no tiene por qué dudarlo, ¿se fija?
2: Sí, pues exactamente.
0: Ese es el tema. Hay una responsabilidad administrativa, hay una responsabilidad política. ¿Ya? Bueno, las dunas de Concón, ni hablar, ¿no es cierto? Eso es una, discúlpeme lo coloquial, pero es una venganza de la Pachamama, ¿ya? Sí, ¿a quién se le ocurre, por favor, esos que eran santuario de la naturaleza, patrimonio natural, urbanizarlo? Bueno, ahí está, ¿se fija?
2: Claro.
0: ¿Se fija? Entonces, todo esto pasa, fíjese, esto no es natural. Todo esto que pasa tiene que ver con gobernanza, con políticas públicas y con ordenamiento del territorio. Todo eso vinculadito. Y obviamente con el Estado proveyendo los recursos para la ciencia, la investigación y la educación.
2: Tal cual. Por eso es súper relevante también nosotros informarnos, entender y conversar estos temas para aprenderlos, pues efectivamente.
0: Es fundamental lo que se denomina la comunicación del riesgo. Porque las personas tienen una percepción que a veces puede ser percepción, es sumamente intuitivo, pero se necesita que los medios de comunicación lleven la información cierta, basada en investigaciones científicas, a toda la comunidad, se fija, para que sepamos y reconozcamos los territorios en que vivimos y a lo que estamos expuestos. Dentro de este aspecto.
2: Sí, porque va a seguir pasando además, pues recordemos que imagínense, este año vamos a tener hasta noviembre lluvia, así que...
0: Sí. Y a eso usted si quiere se va al litoral y le agrega las marejadas y le agrega todo lo que usted quiera.
2: El terremoto de 2015 en Coquimbo, ¿cómo quedó también? Toda la población paquedana,
0: también,
2: por ejemplo.
0: También, claro.
2: Profesora María Victoria Soto, académica del Departamento de Geografía de la Facultad de Arquitectura y Urbanismo de la Universidad de Chile, muchísimas gracias por haber estado con nosotros. Aprendimos
0: gracias
2: mucho con
0: usted.
2: Muchas gracias.
1: Gracias, profesora.
0: Muchas gracias a ustedes. Adiós.
1: Chao.
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12: Y ya está con nosotros nuestro queridísimo Daniel Olave hoy para hablar de cine, pero también de teatro. ¿Cómo estás, Dani?
13: Bien.
14: Hola, Daniel,
13: bien.
14: Qué gusto, como siempre.
13: Gracias, gracias.
12: Oye, temporada de empieza la temporada alta ya después de septiembre y nos vamos a llenar de eventos. Recién hablábamos de Lollapalooza, que es en marzo, pero estamos llenos de teatro, de cine, de streaming, me encanta.
13: Y viene la temporada de películas que son como las películas importantes con nominaciones al Oscar, sí, pues. Porque previamente
12: es la antesala.
14: Porque las dejan pa.
13: Es que en otoño de Estados Unidos se estrenan las películas que son las principales postulantes, aunque generalmente hay películas que vienen del principio de año, como por ejemplo en este caso La Odisea, uh-huh. que es una de las favoritas. Uh-huh. Y durante el verano norteamericano, que aquí es el invierno, son los estrenos grandes, los blockbusters, las películas familiares, infantiles, efectos especiales, superproducciones, y ahora vienen como las películas más buenas. Este mes todavía, bueno, Diggers, que se acaba de estrenar,
12: claro,
13: es una película que estaba como muy favorita para los Oscars, ahora le ha ido pésimo en taquilla, así que y tiene una crítica mixta, es decir, hay gente que le encanta, otra que la detesta. Son esas películas
12: la
13: que provocan.
12: La verdad que yo vi el tráiler y no me dieron ganas de verla
13: para. Mira, yo la verdad de Tom Cruise, no soy
12: fan. Yo tampoco soy fan.
13: Se estrenó la semana pasada, si quieren más adelante la podemos comentar, pero yo quiero partir con el teatro semana porque generalmente se nos queda abajo porque uno privilegia el cine o las series. Pero quiero destacar una obra que pude ver el fin de semana pasado y que está hasta fin de mes en el Nescafé de las Artes.
12: Hermoso teatro para ir a ver.
13: Que se llama teatro. Déjame caer. Y suena como a canción, ¿no?
12: De los tres, claro.
13: Exactamente.
14: No, déjate caer de los tres.
13: Eso. Pongamos de fondo música de los
12: caíto,
13: tres.
12: Sí. Ya.
14: El déjate caer.
13: Porque es una obra que está dentro de la categoría del jukebox.
12: ¿Qué es eso?
13: El jukebox, que en el fondo es como eso que uno decía, el Burlitzer, las maquinitas esas donde uno le ponía música, son esas obras que sin ser comedias musicales, es decir, obras donde hay música original y es parte de la trama, las jukebox son estas obras donde a través de la trama se van mezclando canciones conocidas, oreja, que la gente ubica.
12: He visto varias.
13: Y que están muy de moda porque funcionan muy bien con el público nacional.
12: Sí,
13: ¿no?
12: Incluso hay algunos que se hacen como la noche de los 80 y meten puras canciones y éxitos porque hay que aprovechar el talento de los actores que cantan y las actrices que cantan, pero que no tienen a lo mejor un desarrollo dramático tan intenso, no, todo basado más en la música.
13: Exactamente, y eso es un poco la crítica incluso dentro del mismo mundo del teatro, porque son obras facilistas y todo, pero acá hay realizadores que han sabido sacarle provecho, sí. Por ejemplo, los Contadores Auditores.
12: Ah, no, son ídolos.
13: Que tienen una serie
12: máximos.
13: De obras, sí. Que son algunas dedicadas a un solo cantante, por ejemplo, Chayanne o Luis Miguel.
12: Es que la de Chayanne es una locura.
13: Inventan una historia.
12: Juan Gabriel.
13: Van mezclando
12: los Backstreet Boys.
13: Han hecho unas que son como teleseries, con muchas canciones latinas y todo, y han funcionado muy bien. Y dentro de esa misma lógica, pero esta no es de los Contadores Auditores, sino es que de Jesús Urquieta. Que es un director de larga trayectoria, con obras muy importantes, y él desarrolla esta obra.
12: Y con obras súper distintas, porque por ejemplo Jesús es el director de Primavera con Esquina Rota, el remontaje que se hizo en el Ictus.
13: Bueno, acá tiene un súper elenco, incluyendo a José Antonio Raffo, que debe ser de los actores que mejor canta.
12: Tal cual.
13: Y es una historia que, a diferencia de las que mencionamos, que han sido bastante taquilleras y que son comedias donde se mueren canciones, esta es una historia más dramática. Es la historia de un joven que uno descubre al principio. Todos los actores están sobre el escenario, ¿no? Sentados en sillas, y el protagonista cuenta que desde niño él ha querido ser cantante, músico. Y entonces se va contando su historia con una serie de canciones, la mayoría canciones chilenas, 80, 90, algunas más actuales, que va interpretando el propio Raffo y otros de los personajes. Entonces habla con el papá, con la mamá, con la abuela, con su novia y con su mejor amiga. La banda, son parte de sus amigos, están también arriba del escenario, algo distinto también.
12: Claro.
13: Y a través de esta historia se van viendo temáticas más dramáticas, los conflictos con la familia, el poder dedicarse a lo que te gusta, esa inseguridad del niño que le gusta la música pero no sabe si se va a poder dedicar a ella. Después, cuando logras el éxito, aquellas cosas que vas dejando de lado, vas perdiendo el contacto, vas complicando tus relaciones de pareja y todos esos conflictos que son más dramáticos que de comedia, aunque tiene momentos graciosos, están punteados a través de la música de temas de Los Tres, de Los Prisioneros, de Nicole. Hay un par de temas anglo, por ejemplo, cuando sale el papá canta un tema de Joy Division, porque es la música de la época del papá.
12: Claro.
13: Que es la época de uno, digamos. Sí. El papá.
14: Poniéndolo en la edad.
13: Y la verdad es que funciona súper bien. Agarra la obra, tiene estos momentos dramáticos. Y otra cosa interesante es que tiene mucha interactividad con el público. Hay momentos en que él haciendo como este personaje que es un cantante, toma al auditorio del teatro como si fueran el público que lo va a ver. Entonces les pregunta cosas, interactúa e incluso los hace cantar. Y hay momentos en que la gente engancha bastante, como son canciones muy conocidas. Y todo el teatro cantando. Entonces, junto con el personaje que juega con eso.
12: Es un karaoke, sí.
13: Pero como si fuera parte de su historia y parte de esta obra donde él es un cantante y en los que están ahí es el público del personaje y no de la obra de teatro, lo cual...
12: Es la obra que la Magda Miller nos dijo que iban a hacer. ¿Te acuerdas cuando vino por Pretty Woman? Nos dijo, tenemos una obra musical en octubre.
14: Que no podía costar mucho.
13: Bueno, ella es la que hace de pareja del protagonista. Está José Antonio Raffo como el protagonista. Perdón, Emilia Noguera hace de la novia.
12: Ya.
13: Madeleine Miller hace como de su mejor amiga, que también canta. Cantan solos y a veces cantan también con el protagonista. Está Katy Kovalevsky como la mamá. Ya. Nicolás Saavedra hace el papá.
12: Mira,
13: y la gran Norma Ortiz hace de la abuela.
12: Qué bueno, te pasaste.
13: Pensar que uno vio a Norma Ortiz cantando en esa extraña teleserie musical que se llamaba De Cara al Mañana, donde hacía de escolar junto con Lucho Jara, Alfredo Castro y otros. ¿No? Gran teleserie.
14: Enrique del Valle.
13: Cuando era galán Enrique del Valle. Bueno, esa fue dirigida por Jorge Pedrero, por eso era musical. Estaba Rabar y estaban todos los del Happening, pero era una teleserie. Y ahí conocí yo a Norma Ortiz. Ella era una de las protagonistas, creo que era una de la protagonista más juvenil. Bueno, esta obra está en el Teatro Nescafé de las Artes. Va a estar hasta el 25 de octubre, viernes, sábado y domingo. Así que, por favor, es los que puedan, vayan a verla porque funciona muy bien. Y tiene ese enganche con el público que provoca la música también, ¿no? La importancia de la música, de ciertas canciones en nuestras vidas y cómo eso se refleja en la historia del personaje, pero también en la del público que asiste.
12: Qué bueno. Estupendo. Me gusta eso cuando se transforma en una experiencia así como colectiva el teatro también. Ya, Teatro en el Café de las Artes, entonces, para dar el dato, está en cartelera este Déjame Caer.
13: Así es. Y de cine y series, ¿alcanzamos?
12: Sí, vamos.
14: Pero, no,
13: bueno, en cines.
14: Pasamos por último.
13: Ahí tenemos la.
12: Total, no ha pasado nada en Chile para que haya noticias.
14: Total, nunca nos hemos pasado tampoco.
13: Esta película se llama Hope. Y la verdad es que esta película. Perdón, en español le pusieron Hope, el primer impacto, porque tenían que ponerle algún título que suena así como La Bajadita.
12: Ya.
13: Hope, que es esperanza en inglés, claro. Es el nombre de un pueblo en Corea.
12: Ah,
13: y esta película...
12: ¿No es J-Hope de los BTS?
13: No, es Hope de esperanza. Había una película Hope también de un conejito, no.
12: Hope. No, caballito Hope tampoco es.
13: No.
12: Ya.
13: Esta es una película que se estrenó en el Festival de Cannes en la competencia oficial y provocó varias reacciones porque no es, o no era, por lo menos hasta hace un poco, el tipo de película que se estrenaba en Cannes. Es una película de acción pura, de ciencia ficción y extraterrestres. Mucha gente salió incómoda del cine, estupefaciente, como dicen por ahí.
12: Exacto.
13: Y es porque la película es un non-stop de acción, una escena detrás de otra, con la excusa de una especie de invasión extraterrestre, con efectos especiales, con personajes que son muy torpes y que tienen que enfrentarse a esta situación que se le escapa de las manos, ambientada en un pequeño pueblo de Corea donde el protagonista, que es un comisario, hay un cazador, hay un pescador, hay otros personajes, tratan de hacer lo que pueden en una situación que claramente los supera por sobre todo. Pero no hay mucho desarrollo ni de la historia ni de los personajes. Algunos incluso encuentran que los efectos especiales no están del todo desarrollados. Pero ojo, porque este es un director buenísimo. Tiene muy pocas y excelentes películas. Es el director de El Extraño, de Wailing, una película coreana de hace como 10 años, que se convirtió en ese momento en la más exitosa de Corea. Extraordinaria, una película buenísima que mezcla el thriller con lo paranormal, con el estudio social, que es muy del cine coreano, de mezclar géneros y de hacer películas de ficción de género, pero con temas que muchas veces abordan lo político, lo social y todo lo que es la herencia cultural y bélica de Corea. Y acá este director en The Wailing lo hizo de manera extraordinaria. Y Na Hong-jin, después de casi una década, aparece así de improviso con esta película loquísima. La verdad que no es para todos los gustos. O sea, si no te gusta el cine coreano, si no te gusta el cine de acción, si no te gustan las películas de monstruos extraterrestres, esta no es tu película, claramente,
12: claro,
13: ¿no?
12: Obvio, claro.
13: Pero mientras esperas la llegada de Godzilla, ese otro monstruo oriental que estamos por lo menos todos los cinéfilos esperando, la segunda parte, ¿no? de Godzilla Minus One, ahora viene el Minus Zero. Esta es la película. Hope, ciencia ficción, acción, suspenso.
12: Se tenía y viene.
13: Algo de humor. Y ojo que haya apariciones de actores no orientales, como Michael Fassbender y su mujer Alicia Vikander, pero no como esperarían verlos. Eso nomás les digo.
12: Como zombies.
13: Es una de las películas más caras que se ha hecho en Corea, con gente bromea, dice, parece que fue para pagarle el sueldo a Fassbender, digamos, porque no, dicen que no se ven los efectos. Pero es que la verdad es que la película es muy, muy loca.
12: Ya.
13: Y a los fans de este tipo de cine ya raro, de cine freak, funciona perfecto.
12: ¿Qué otra producción tenemos? ¿Alcanzamos un
13: ¿Alcanzamos?
12: Sí, alcanzamos.
13: Para el cable. Yo recomiendo una película, una obra de teatro y ahora una serie del cable al este del Edén.
12: Me encanta.
13: Ah, acaba de estrenar esta semana en Netflix.
14: Netflix.
13: Y esta es una novela de John Steinbeck, famoso autor norteamericano, ¿no? El mismo de La Uvas de la Ira, ganador del Pulitzer y del Premio Nobel, y que fue hecha película en 1955, si mal no recuerdo, por Elia Kazan, un famoso director, criticado también porque era un gran cineasta, pero fue famoso por delatar a algunos compañeros que pertenecían al Partido Comunista en la época de la persecución macartista, la Casa de Brujas.
14: ¿Recuerda cuando le dieron este Oscar honorífico? Y
13: algunos aplaudían y otros no se pararon, ¿no? Le faltó escupir nomás. Tim Robbins, te vimos, Ed Harris fue el otro.
14: Bien, ¿no?
13: Y alguna vez Orson Welles dijo, Elia Kazan es un ser humano despreciable, pero un gran director. O el mejor director de Norteamérica, una cosa así fue. Bueno, él hizo esta Al Este del Paraíso con James Dean, nada menos, una de las pocas de James Dean. Y nada menos que la nieta de este director, Zoe Kazan, la nieta, es quien realiza la serie. Es la guionista y la showrunner. Dijo que había esperado mucho tiempo. Hubo varios intentos para hacer un remake en película. Directores como Ron Howard, pero no fructificaron. Y hace poco dio una entrevista a La Tercera sobre Kazan y decía que una de las razones principales es que ella sentía que no se podía volver a hacer en película. Ya la había hecho su abuelo muy bien. Pero para darle toda la importancia que tiene una historia sobre el bien y el mal, sobre la redención, sobre la posibilidad de elegir, que siempre hay una lección. Una obra realista como la de John Steinbeck, pero con mucha carga simbólica y bíblica incluso. Para poder desarrollarla como correspondía una nueva versión, tenía que ser a través de una serie para poder extenderse y darle importancia a los personajes, el desarrollo de los personajes, los secundarios también, y sobre todo a ciertos cambios en la historia, porque esta es una historia familiar, de dos generaciones sobre todo, y en la película se centran en la última, en los hijos de los protagonistas originales, que es Tim Dean, y acá está la historia de sus padres, que es clave en la novela, y sobre todo el personaje femenino, el que va a ser la madre del personaje que hacía Tim Dean en el cine, acá tiene una relevancia que no tenía en la película, ¿no? Hay una mujer haciéndose cargo de la historia, entonces acá de alguna manera se relevan otros elementos que no se alcanzaron a trabajar suficientemente bien en la película. Y si bien es un libro antiguo ya, tiene sus buenos años, ¿no? Una película más de medio siglo, hay ciertas cosas que hoy día están lamentablemente de demasiada actualidad, que tienen que ver con la violencia, que tienen que ver con las decisiones de la vida, y sobre todo esta idea de la maldad en el ser humano, y cómo esta idea de que la maldad es intrínseca o que es inevitable, o que
12: ahora hay algunos más malos que otros, está claro.
13: Exactamente, pero está esa idea de que todos tienen la posibilidad de decidir en algún momento. A pesar de tu pasado, a pesar de tu historia, a pesar de lo que te haya ocurrido, a pesar de lo que te hayan hecho, que tú te conviertas en una persona que es capaz de cometer el mal y herir a otros en forma voluntaria, e incluso a los seres más cercanos y queridos, siempre va a tener algo de voluntad propia, ¿no? No le voy a echar la culpa a Dios, al destino, ni al empedrado.
12: No.
13: Una gran
12: ni
13: producción.
12: Ni me vi empujado a tomar tal decisión, no, si al final la decisión.
13: Es una gran producción que además en sus primeros 5 días ya se puso, como tenía como 6 millones
12: de vistos.
13: Como, es que son peleadores inventadas, ¿no? Visualizaciones, dice uno, pero tiene que ver con un éxito enorme a nivel mundial, porque esto es en todas partes, en Chile también está con mucho interés de parte del público, así que súper recomendada esta tremenda adaptación de Al Este del Paraíso, de la señorita Zoe Kazan, inspirada en la novela de John Steinbeck y en la película que hizo su famoso abuelo director de cine.
12: Perfecto. Hoy recomendaciones para todos los gustos en todas las plataformas para que puedan disfrutar de este fin de semana, que además es fin de semana largo, pues, Daniel Lola.
13: Viene que el lunes es feriado. Bueno, tal cual. Es que yo trabajo tanto que no me doy cuenta.
14: Es un loop.
12: Sí, esto uno no se baja, es verdad.
14: Esto no.
13: Ay,
14: no,
13: perdón, pasa. No mencioné el papel de Florence Pugh.
12: Que la amo.
13: Ella es la protagonista, la que hace el papel de la madre.
14: Así es.
13: Una mujer muy mala, oye. Mala,
12: no me importa,
13: mala.
12: Si es ella, la voy a ver al tiro.
13: Y que la Zoe Kazan dice que la vio en Midsommar, en esta película de terror, que es un papel muy distinto, dice, pero se la imaginó completamente como la protagonista. Es una súper actuación y el elenco es bastante potente. Está Christopher Abbott, que es otro actor que está muy presente, muy de moda, y Mike Feist. Son puros actores actuales, como que muy solicitados en Hollywood, y que aquí funcionan perfecto en este drama alegórico, bíblico.
12: 7 capítulos, tremendo.
13: Así es.
12: Como de una hora más o menos cada uno, para que se vayan programando para verlo ya. Fantástico. Oye, buenos panoramas para este fin de semana, buenas recomendaciones. Chris, ¿tú has visto algo?
14: Yo vi la película esta en Netflix de Una Bumper.
13: Mira, no la he visto.
12: Buena.
13: Ya, buen dato. Ya. Vamos a ver el Una Bumper.
14: Está Russell Crowe ahí como un profesor medio malvado.
13: Este chico, el chico,
14: y el chico
13: de
14: es
13: The Room,
14: extraordinario.
13: Está grande ahora.
14: ¿Se acuerdan de The Room? Donde está Brie Larson con el niñito, sí, su hijo. ¿Eh?
13: ¿Cómo se llama el niñito?
14: Se llama Jacob Tremblay.
13: Eso, Jacob.
14: Que después también ha hecho otras películas a medida que ha ido creciendo. Y ahora ya está adolescente grande.
13: Es su primera película ya con más adulto y un personaje más complejo, además.
14: Está muy bien porque es el Una Bomber de pequeño. Una Bomber es un terrorista americano que enviaba bombas, digamos, a diferentes lugares, pero que tenía un rollo social, digamos, muy muy muy profundo, sí. Social, político, tenía toda una vuelta ahí.
13: Era como un ecoanarquista.
14: Sí, una cosa rara que vivía en la montaña. Bueno, él lo hace de cuando es chico, tiene 16 años. 16 años. Entonces, claro, tú después vais viendo cómo esto es mucho más contenido, porque no es el gallo malvado, ¿no? Sino que tiene 16 años. Está bien, está súper bien, cabrón. Y la película no es tan larga, ¿eh? 1:40.
12: Ya, fantástico.
14: Que vivan las películas menos de 2 horas.
12: Verdad,
14: ya casi no hay.
12: No, pues,
14: así
12: no.
14: Esa vi otras cosas malas, pero esa que me gustó, esa la vi.
12: Yo estaba leyendo, así que no está en una cuestión. Muchas gracias a todos y todas por acompañarnos. Daniel Olave, como siempre, un placer. Nos encontramos la próxima semana.
14: Gracias, Daniel.
13: Gracias a ustedes.
14: Nos vemos.
12: Oye, solo no comentamos lo del Nobel de Literatura, pero que bueno que haya sido una poetisa canadiense. Hay algunas cosas disponibles por aquí.
13: Anne Carson.
12: Exacto.
14: Mira, fanática de Rosalía, me dice la Cami por interno.
12: Mira.
13: Sí, hace poco salieron unas declaraciones de Anne Carson hablando sobre Rosalía y lo que le había provocado ver el concierto en no sé si en alguna parte de Estados Unidos, perfecto. No me acuerdo
14: en Canadá.
13: Dónde ya. Lo había visto.
12: Ya, fantástico. Bueno, ahí tienen harto para cachurear entonces y ver por qué se decide. Sí, leer, ir al teatro, ir al cine, ver una serie.
14: El fin de semana largo, pero todavía no.
12: Todavía no.
14: Mañana nos vemos. Mañana nos vemos.
12: Aquí vamos a estar. Que estén muy bien.
14: Chao, gente.
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2: El IPC de septiembre llegó al 0,4% y la UF bordeará los 41.300 en noviembre. El ministro Quiroz reconoció que la meta de inflación para este año es desafiante.
3: Comenzó la formalización del hombre de 58 años imputado por el crimen del carabinero Jaime Urrea en Quilleco, en el Biobío. La fiscalía pide prisión preventiva.
2: Después de casos protagonizados por el crimen organizado y la muerte de un carabinero, sesionó en la comuna de Los Pejos la Comisión de Seguridad de la Cámara de Diputados.
3: Mañana se promulga la mega reforma. En un encuentro empresarial en Valdivia, el presidente Kast aludió a Bachelet y se preguntó qué pasó hace 12 años con la reforma tributaria.
2: Presupuesto 2027, hoy es el turno de los gobiernos regionales y del Tesoro Público. La ministra de Educación dijo que hay disposición a conversar siempre que no se desnaturalicen los objetivos.
3: Sorpresivo apoyo al caso del ex lautarista Aliste Vega. Republicanos y libertarios apuestan por dar una señal de transversalidad y suben la presión al gobierno por indultos.
2: Un adolescente de 16 años fue detenido tras un violento robo en San Bernardo. Los delincuentes intimidaron a una familia y escaparon con tres vehículos, que fueron recuperados.
3: Comenzó el desalojo de la toma Yevide en San Felipe, donde vivían más de 2.000 personas, la mayoría extranjeros. Había viviendas con paneles solares y hasta un nightclub.
2: Al menos 30 muertos y 18 heridos dejó un bombardeo ruso contra dos buses en el este de Ucrania. Kiev acusa a Moscú de atacar nuevamente donde no hay ningún objetivo militar.
3: En el deporte, la Roja de Fútbol regresó a Chile tras su gira por Norteamérica. Los seleccionados que juegan en la liga local se reincorporaron de inmediato a sus clubes de cara a una nueva fecha del torneo.
2: Y en el tenis, Alejandro Tabilo se medirá ante el español Pablo Carreño en la segunda ronda del Masters 1000 de Shanghái, en China.
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3: La canadiense Anne Carson ganó el Premio Nobel de Literatura 2026. La Academia Sueca reconoció su innovadora obra que combina poesía, ensayo y literatura clásica.
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2: ¿Cómo les va? Muy buenas tardes. Bienvenidas y bienvenidos a este Mediodía en ADN. Jueves 8 de octubre, cielo nublado en Santiago, 17 grados de temperatura. En la capital, 19 será la máxima, con alguna probabilidad todavía de lluvia, incluso tormenta eléctrica durante la tarde y en la noche acá en la región metropolitana. Hola Andrés Huerta, ¿qué tal? Buenas tardes.
3: Buenas tardes Paula, el saludo cordial a nuestra audiencia también, pero mucha atención con lo siguiente, porque la UOCT dice que está suspendido el tránsito en el ingreso de la calle Antonio Belet desde Andrés Bello al oriente. Hay un camión que pasó a llevar cables del tendido y derribó un poste y está restringida una pista de Andrés Bello para no se puede ingresar ahí rumbo a la avenida Providencia y otros destinos. Hay que optar por Padre Mariano. Eso es lo más importante a esta hora en el tránsito en la capital.
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2: Un adolescente de 16 años fue detenido tras un violento robo en San Bernardo. Junto a una banda de delincuentes robaron tres vehículos a una familia.
3: En Peñarolén, una riña entre dos familias terminó a balazos y con una mujer herida con un hacha. Richard Jiménez tuvo con esto y más. Buenas tardes.
4: Sí, son varios los hechos policiales. Partamos con lo de Peñarolén, el caso de una mujer de 58 años atacada con un hacha y que en venganza por ella, dos hombres fueron heridos a bala. Un joven de 24 años y otro hombre adulto de 39 años, padre e hijos heridos por tiros. Esto se habría producido en el contexto de un conflicto vecinal que comenzó como una discusión y que generó una pelea de dos familias, se nos ha dicho. La mujer es quien habría sido agredida primero con el hacha, sufrió lesiones diversas en su cuerpo, ella fue trasladada al hospital Luis Tinné. Amigos y familiares de ella, al saber lo que le había pasado, fueron a cobrar venganza y van hacia la casa de quien la habría atacado. Llegan a los exteriores de un domicilio por calle Comité, ven al sujeto en una moto y le dispararon a él y también a su padre. El joven de 24 años con disparos en el abdomen y con riesgo vital en su momento en el hospital Luis Tinné ha quedado internado, saliendo eso sí de la condición crítica. Sobre esto que sucedió anoche por la mañana, se supo que la mujer ya fue dada de alta. La voz la tenemos por parte de la PDI, de la Policía de Investigaciones, a través del comisario Víctor Torres de la Brigada de Homicidios Metropolitana, que da cuenta de cómo se había iniciado todo y de un detenido por los disparos.
5: La mujer, con la intención de defender a sus hijos mayores de edad, intervino y fue agredida por estos dos sujetos, quienes posteriormente fueron agredidos por la misma familia de la mujer, quienes le provocaron disparos. Respecto a este hecho investigado, se logró establecer la participación de ambas personas heridas que se encuentran en el hospital y, como asimismo, la detención de un tercer sujeto que participó de los disparos en contra de estos individuos.
4: El detenido por los disparos es un joven de 24 años, al igual que uno de los dos heridos a bala por esto que pasó en Peñalolén. Seguimos con otras informaciones. En San Bernardo, camino Padre Hurtado, mediando la madrugada, eso a las 3:30 horas, un grupo familiar fue víctima de un asalto en el que el domicilio en el que viven, mientras dormían, ellos estaban allí, despertaron por la acción de una banda, de unos cuatro sujetos armados, amarraron a tres de las personas que comparten este domicilio, en el que hay tres casas y de donde robaron, además de especies del hogar, como televisores, sustrajeron tres automóviles, los que después fueron encontrados en la comuna del Bosque, y Carabineros logró además detener a un adolescente de 16 años como presunto integrante de esta banda, además incautando el vehículo en el que se habrían movilizado hasta la comuna de San Bernardo. Llama la atención de la familia afectada de los asaltantes, que los asaltantes, dicen ellos, arremetieron señalándoles que estaban dateados y fijando especial atención por sobre todo los autos que iban a después a robar. Asimismo hicieron alusión a que hace un par de semanas apareció una marca en el portón de acceso y que habrían estado sacando fotos hacia las casas de las tres familias. Escuchemos el testimonio de las víctimas de este asalto en San Bernardo.
6: Amarraron a mi abuela, a mi primo, a mi tía, diciéndole pasen el oro, que venían dateados, que como que ya sabían a lo que venían. Preguntan por el BMW y la Dodge. Después salgo y empezamos a ver, y revisamos el portón y ahí recién me di cuenta que el portón tenía un graffiti.
7: Sorpresa, porque uno no sabe cómo ellos andan marcando las casas, sacándole fotos. No sé en qué va a quedar todo esto, porque no, como le digo, nosotros no, nunca habíamos vivido, yo llevo años viviendo aquí.
4: Y lo otro es lo que ha pasado esta mañana con un asalto en un departamento, un edificio residencial situado en el barrio Yungay de Santiago Centro, donde nos encontramos. Ha llegado Carabineros, dos mujeres fueron amarradas, la dueña de casa sufrió una descompensación, ella estaba acompañada de la asesora del hogar, le robaron cosas personales, además de tarjetas bancarias y haciendo transferencias a las cuentas de los sujetos, por obligación, por cierto, ellas, además de robarle dinero en efectivo a la dueña de casa. Una banda de cuatro sujetos en la que actuó, que se habían hecho pasar por trabajadores de una compañía de servicios de telecomunicaciones de cable para pasar por la conserjería y llegar al departamento mismo. Este es un edificio residencial de acá de la esquina de Yungay con Esperanza en Santiago Centro. Carolina Sáez es hermana de la dueña del departamento. Su hermana tiene, dijo, 53 años, es diabética y sufrió una descompensación.
8: Les robaron todo, notebook, joyas, las tarjetas de crédito, hicieron transferencia desde la cuenta, desde el celular.
4: ¿Por cuánto dinero?
8: Hay una que es por 700 mil pesos, de ahí hacia arriba. Sufrió una descompensación, porque ella ya estaba operada de un problema al pie, porque es diabética. Entonces ahora, claro, se descompensó totalmente con todo esto, porque los tipos le pedían dinero en efectivo. Le amenazaron con pistola y cuchillo. Mi hermana estaba acostada y la tiraron de la pieza al dormitorio chico amarrada.
4: Esto ocurrió en un departamento, un edificio residencial, durante estas últimas horas aquí en el barrio Yungay de Santiago Centro. Por cuenta mínima se fija en un avalúo de 2 millones de pesos el botín obtenido por estos sujetos en este asalto violento. Carabineros siguen el lugar y próximamente llegará la PDI que tomó este caso. Paula Andrés.
2: Gracias, Richard. Buenas tardes.
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3: Tras los últimos hechos de violencia vinculados al crimen organizado, la Comisión de Seguridad de la Cámara sesionó en la comuna de Lo Espejo.
2: La oposición volvió a cuestionar al gobierno por su agenda de seguridad y llamó a escuchar a las autoridades comunales. Isidora Enríquez, ¿qué tal? Buenas tardes.
9: Momentos terminó de sesionar la Comisión de Diputados acá, como ya lo decía,
10: en la municipalidad de Lo Espejo, un lugar que cobra especial relevancia al ser una zona afectada en múltiples ocasiones por distintos hechos de violencia. Y es que la misma alcaldesa también ha sufrido amenazas de muerte, además de que han fallecido y han sido heridos
9: de gravedad carabineros en medio de procedimientos policiales. Por lo mismo es que la señal ha sido clara. Se ha pedido un mayor apoyo a los municipios frente a estos hechos.
10: La alcaldesa de Lo Espejo, Javiera Reyes, llamó a perseguir los recursos del narcotráfico, desarrollar un plan para quitar las armas en poblaciones y además la redistribución de recursos municipales.
11: tuvimos una conversación que esperamos pueda llegar a puerto en base a ciertos elementos, el primero de ellos la necesidad de perseguir los recursos obtenidos a través del narcotráfico. El narcopatrimonio debe ser uno de los aspectos que se persigan con mayor fuerza. Lo segundo, la necesidad de contar con un plan que permita reducir, eliminar la masividad de las armas al interior de las poblaciones. Y lo tercero tiene que ver también con la distribución de recursos.
10: Recordemos también que el mismo sujeto que habría amenazado a la alcaldesa falleció en la comuna. Se trata de Héctor Cárdenas, conocido como el Poroto, quien fue vinculado también al narco.
2: Ya vamos a intentar retomar el contacto con Isidora Enríquez. Ya decíamos, está en la comuna de Lo Espejo. Recordemos que su alcaldesa es una de las autoridades comunales amenazadas en la región metropolitana. Ahí aparecía la figura del Poroto, uno de los líderes narco de esa comuna, que fue detenido hace algunos días. En cualquier momento volvemos ahí en la región metropolitana.
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3: Entre tanto, seguimos en la región de Valparaíso, donde sin incidentes comenzó el desalojo de la toma Yevide en San Felipe. Carabineros participó preventivamente.
2: Las autoridades coordinan alternativas de alojamiento para los que abandonaron ese terreno, en su mayoría personas extranjeras. Gonzalo Pérez, ¿qué tal? Buenas tardes.
12: ¿Cómo están? Buenas tardes. Cerca de 2.600 personas vivieron por cerca de 5 años en la toma denominada como Yevide, en San Felipe, asentamiento irregular que usurpó 7,5 hectáreas de terrenos pertenecientes a la empresa Esval y que la justicia ordenó que fueran restituidos por la delegación presidencial. La jornada comenzó cerca de las 7 de la mañana con el despliegue de carabineros, quienes revisaron el sector de las viviendas, encontrando que la mayoría de las cerca de 400 familias ya habían tomado otros rumbos, abandonando la toma. El coronel Mansur Abutón, prefecto de San Felipe, explicó que no hubo complicaciones mayores y que tampoco se registraron personas detenidas.
13: Bueno, el balance es bastante positivo. Nosotros comenzamos desde las 6 de la mañana aproximadamente el despliegue. Afortunadamente no tuvimos ningún tipo de oposición. Se le dio la facilidad a las personas que se encontraban desarmando sus casas en el lugar para que terminen de hacerlo. Hasta el momento se hizo un par de control de identidad de personas que se encontraban en el interior sin ningún tipo de novedad. No hemos tenido detenidos. Sí hemos tenido bastantes mascotas, como ustedes lo pudieron apreciar, donde el municipio también está verificando esa situación. Tenemos una clínica también veterinaria que está verificando las mascotas.
12: Conversamos con algunas personas que fueron desalojadas, quienes en su mayoría son personas extranjeras, y explican que fueron notificadas previamente del proceso realizado.
14: Sí, nos dijeron que teníamos que buscarnos los carabineros algún arriendo, nos dieron un folletito y la verdad sí encontré dónde quedarme, pero es muy pequeñito, pero es que no hay arriendo por afuera tampoco.
13: ¿Pero acá?
14: Soy temporera. Temporera, sí, voy así a trabajar donde esté más bueno el lugar.
12: Desde el municipio de San Felipe, la alcaldesa Carmen Castillo explicó que se ha hecho un trabajo preventivo para evitar que las personas que se fueron de este terreno se tomen otros lugares de la comuna, y explica que fueron identificados 17 posibles puntos críticos.
15: Que esto ha sido preparado ya con mucha tranquilidad, porque el aviso hacia las personas fue absolutamente seguro y sin complicación. Identificamos 17 puntos de riesgo y ellos los estamos permanentemente visualizando para evitar de que se ubiquen en otros lugares de nuestra comunidad. Hubieron algunas intenciones, pero no continuaron por el hecho de que nosotros los detuvimos inmediatamente gracias al apoyo de las entidades del Estado. Tiene que ver con carabineros y que tiene que ver con la delegación.
12: La empresa Esval explicó que en estos terrenos pasa una tubería de gran magnitud, por lo que la restitución del terreno viene a resguardar esa infraestructura. En los próximos días se va a colocar un cerco y se realizará una zanja para evitar una nueva toma. En la región de Valparaíso, Gonzalo Pérez, ADN.
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2: En la economía, menos de lo esperado, pero aún lejos de la meta, el IPC subió 0,4% en septiembre y el gobierno no descarta que la inflación alcance el 5% a fin de año.
3: En paralelo, cifras preliminares del Cyber Day muestran un aumento en las compras de supermercados y farmacias. Benjamín Quinteros, buenas tardes.
16: Muy Muy buenas tardes. El costo de la vida subió 0,4% en septiembre, una cifra levemente inferior a las expectativas del mercado, pero que mantiene la inflación sobre los 4 puntos. El aumento estuvo marcado por los precios de los combustibles, que como ya sabemos han sido constantes, y de algunos alimentos, donde destacan por ejemplo las papas, las zanahorias y también las lechugas. Un alza que también se refleja directamente en la unidad de fomento, que vuelve a subir. En esta oportunidad la UF subirá 164 pesos en los próximos 30 días. Lo que encarece todos los pagos y contratos expresados en esta unidad. El gobierno reconoció el impacto que esto tiene sobre el bolsillo de las familias chilenas. El viceministro de Economía y Minería, Daniel Mas, advirtió que la inflación sigue siendo una preocupación y no descartó que llegue al 5% a final de año.
17: No lo podemos descartar, pero nuestras proyecciones van por bajo el 5%, quedan algunos meses todavía y esperemos que sea por debajo del 5%. Por eso tenemos que seguir dando un combate importante a la inflación. La inflación le llega a los hogares, le afecta al bolsillo y efectivamente hay varias verduras, hay varios ítems que son de la canasta de mucho consumo que lo afectan.
16: Bueno, ahí lo decía el ministro, si bien no pueden descartar que se llegue al 5%, las expectativas del gobierno es que el año cierre con una inflación cercana al 3,8%. Habrá que ver si efectivamente eso se puede dar, considerando que todavía faltan 3 mediciones correspondientes a octubre, noviembre y diciembre, y todo apunta a que los combustibles, por ejemplo, podrían seguir subiendo. Y mientras los precios siguen presionando a las familias, el consumo entrega una señal o varias señales a partir del reciente Cyber Day. Los datos preliminares muestran que las ventas totales aumentaron respecto del evento anterior, pero con una caída en el gasto promedio por comprador, es decir, más personas compraron, pero se gastó menos por comprador. Y hay un dato particularmente llamativo: aumentaron las ventas en los supermercados y también en las farmacias. Es decir, el Cyber no solo estuvo marcado por productos de mayor valor, sino también por compras asociadas a las necesidades más cotidianas. Una señal del cambio en el comportamiento de los consumidores que explicó Carlos Ublet, gerente general de la Cámara de Comercio de Santiago.
18: Hay mucha penetración y crecimiento de supermercados, farmacias. Yo creo que es una tendencia que no tiene que ver con tanto cambio en el comportamiento global del consumidor. Son categorías que históricamente no tenían una tan alta participación en el e-commerce. Y desde pandemia en adelante, el consumidor fue tomando confianza, digamos, también en esas categorías. Y hoy día vemos que son las que más crecen. Evidentemente, el crecimiento en bienes durables, etcétera, es mucho menor, sobre todo considerando las condiciones económicas. Pero no es que la gente no compre, digamos, bienes durables.
16: Bueno, así el escenario deja una nueva fotografía, una economía que busca recuperar el consumo, pero con familias que están gastando con mayor cautela y también priorizando productos esenciales. Todo esto mientras la inflación sigue sobre la meta del Banco Central y el gobierno no descarta que se pueda llegar al 5% durante el cierre del año.
2: Gracias, Benjamín. Buenas tardes.
16: Buenas tardes.
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3: 1:19, vamos a hablar del deporte y del regreso de La Roja de fútbol después de su gira por Norteamérica. Pancho Sugarret, ¿qué tal?
19: Para algunos fue buena, para otros más o menos, para otros derechamente mala, la gira por Norteamérica de la selección chilena, pero hoy regresaron los jugadores que militan en el fútbol nacional y que se van a tener que reincorporar rápido a sus clubes porque el fin de semana hay torneo nacional. Es el caso de Jonathan Villagra, que fue uno de los pocos que sacó la voz en el aeropuerto al momento de la llegada. Llegaron encabezados por Sebastián Miranda, no por Nicolás Córdoba, que se quedó en Estados Unidos, pero Villagra reflejaba en algo la satisfacción, sobre todo por la victoria ante México en el último partido. Claro, perdieron 2 ante Canadá y Estados Unidos y ganaron el último 2-0 sobre México. Esta es la palabra del zaguero central de Colo-Colo.
20: Contento con la gira, ¿no?
21: Vamos, feliz, Juan, en la selección.
20: ¿Jugaste harto el partido? ¿Todos los partidos?
21: Sí, vamos agarrando regularidad de a poco.
20: ¿Qué te pareció el periplo terminando en este triunfo contra México?
21: Bien, hay que sacar siempre lo positivo.
19: Sacar siempre lo positivo, dice Jonathan Villagra, que me parece es uno de los jugadores rescatables en la selección nacional en esta gira por Norteamérica y además siendo titular en varios de los compromisos. ¿Para cuándo son los próximos desafíos de La Roja?
22: A ver.
19: 13 y 17 de noviembre, no falta mucho, ahí va a estar Nicolás.
3: Un viernes y un martes.
19: No va a estar el nuevo técnico de la selección chilena, sí va a seguir estando Nicolás Córdoba, que fue ratificado por la Asociación Nacional de Fútbol Profesional. 13 y 17 en Cali primero y en Santiago después.
0: Universidad de Chile.
2: Ya, derrotados, vuelve la U.
19: Claro, y en el aeropuerto también, pero llegaron antes que la selección chilena. Fue de madrugada para el equipo de la Universidad de Chile, que cayó ayer 2-0 frente a Antofagasta. Esto por los cuartos de final ida de la Copa Chile. Y eso es bastante duro para los azules, porque estamos hablando del enfrentamiento con un equipo del ascenso, de la primera B de nuestro fútbol nacional. Dolió la derrota. Los cuartos de final de vuelta serán el miércoles 21. Queda un buen rato para que se escenifique este compromiso, en particular con los Pumas del Norte. Fernando Gago reconoció que fueron superados y que hay mucha tarea para tratar de revertir la llave frente a los nortinos.
1: Sabiendo que tenemos que remontar un 2-0. Y lo vamos a ir a remontar con autoridad y con juego, y es lo que vamos a plantear de acá hasta que tengamos la revancha.
5: ¿Pero en mérito es de Puerto Antofagasta o ustedes juegan mal?
1: 100%. 100%. Es un equipo que está trabajado, no tiene nada que ver que sea de primera o segunda. Es un equipo que está trabajado, que hace muchos partidos que viene sin una derrota. Está muy bien en su campeonato. Si en el fútbol de hoy no se empareja jugando, independientemente de la división, está muy claro que los partidos son parejos.
19: Y ya que estábamos hablando de la reincorporación de jugadores de la selección chilena, lo harán también en Universidad de Chile, lo harán también y trabajarán esta tarde los azules en el Centro Deportivo Azul. Trabajo regenerativo por la tarde, insistimos, antes de la previa del partido frente a Ñublense del próximo lunes en Rancagua.
0: China.
3: Y sabemos del tenis a esta hora, Pancho.
19: Exactamente, y del rival de Alejandro Tavilos, que es 29 del mundo, el número uno de nuestro país, que está inserto en el Masters 1000 de Shanghái, que además por su ranking es cabeza de serie, ¿eh?
2: Mira.
19: Por ello que quedó bye en la primera ronda y estaba esperando sentado como... Bueno, no, sí, debe haber estado entrenando.
2: Seguramente.
19: Pero por lo menos el partido lo vio sentado.
2: Hablador.
19: El partido de sus rivales o posibles rivales, porque se enfrentaron el español Pablo Carreño Busta, 65 del mundo, y el argentino Mariano Navone, 47. Fue victoria para el español de manera sorpresiva. Se impuso por 4-6, 7-6 y 6-3. Así que quedaremos atentos a la programación. Probablemente no va a ser esta madrugada, sino mañana ya derechamente en China para la presencia de Alejandro Tavilo y uno de los últimos torneos importantes del circuito ATP en la temporada 2026.
2: Francisco Zugarret, los escuchamos desde las 2. Gracias.
19: Nos vemos. Chau.
3: Chau, gracias.
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0: Una de la tarde con 22 minutos. Les recordamos este caso en la comuna de Providencia. Está suspendido el tránsito por Andrés Bello hacia el oriente para quienes quieren entrar por Antonio Belet hacia la avenida Providencia y otros destinos. Hay un camión atravesado en plena esquina. Pasó a llevar cables del tendido eléctrico y derribó un poste. La única alternativa, si quiere viajar hacia la avenida Providencia y otros destinos, es por Padre Mariano, dice hasta ahora la UOCT, un camión bien grande que pasa a llevar estos cables, lamentablemente, en esa zona de Santiago.
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1: 1:27 PM, estamos de vuelta en este mediodía en ADN, jueves 8 de octubre. Les hemos contado que está muy nublado el cielo hasta ahora en Santiago, hace frío, aunque la Dirección Meteorológica de Chile dice casi 18 grados a esta hora en la capital, pisando ya la máxima proyectada para hoy de 19. Se mantiene el pronóstico de lluvia para la tarde y la noche acá en la región metropolitana.
2: Vamos a la región del Biobío. En el juzgado de garantía de Los Ángeles formalizan a Mauricio Cerda Albornoz, imputado por el crimen de un carabinero en Quilleco.
1: La fiscalía pidió prisión preventiva y exhibió antecedentes del procedimiento por violencia intrafamiliar al que concurrió el funcionario asesinado. Nicolás Medina, ¿qué tal? Buenas tardes.
3: Sí, ¿cómo están? Buenas tardes. Y está resolviendo la jueza Claudia Aguilera. Estamos atentos entonces a lo que diga la magistrado en esta causa, donde, ya lo decían ustedes, la fiscalía formalizó a Mauricio Cerda Albornoz, de 58 años. Por el homicidio del sargento segundo Jaime Urrea Burgos, ascendido, recordemos, póstumamente al grado de suboficial mayor de carabineros. El Ministerio Público invocó el artículo 416 del Código de Justicia Militar, que sanciona el homicidio de un carabinero en ejercicio de sus funciones, solicitando la prisión preventiva del imputado. Durante la audiencia se conocieron nuevos antecedentes bastante crudos sobre lo ocurrido la noche del domingo en la comuna de Quilleco, en la provincia de Biobío, esto a unos 40 kilómetros hacia la cordillera de la comuna de Los Ángeles, capital de aquella provincia. Todo comenzó durante un asado familiar, cuando el acusado habría adoptado una actitud violenta. Se descartó el consumo de alcohol por parte del imputado. Agredió y amenazó con una escopeta a su pareja. Fue el hijo menor de edad quien llamó en dos oportunidades a carabineros, advirtiendo que realizada por la propia familia, donde el imputado, bien digo, habría manifestado que no le importaba disparar, incluso si se trataba de carabineros. ¿Cómo ocurrió el ataque? De acuerdo con los antecedentes expuestos, Urrea ingresó a la vivienda equipado con su chaleco antibalas y casco, acercándose a la habitación donde permanecía Cerda, a quien ordenó salir y entregar su arma. El imputado respondió que saldría de inmediato. Sin embargo, al abrirse la puerta, se produjo un primer disparo. Pese a las órdenes de carabineros para que depusiera su actitud, el hombre recargó la escopeta y efectuó un segundo disparo que terminó con la vida del funcionario de 40 años. El Ministerio de Seguridad Pública, como querellante en esta causa, solicitó considerar además la ley Naín Retamal. Por su defensa, el defensor penal público cuestionó la necesidad de prisión preventiva, argumentando que el imputado no registra antecedentes penales y que el arma se encontraba debidamente inscrita. El abogado defensor penal público, Manuel Donoso, comenzó diciendo que alguien tenía que hacer el trabajo sucio.
4: Como defensor penal público, como intervinientes también dentro de este sistema, este tipo de delitos conlleva para todos de nosotros, sobre todo para la defensa, para comenzar la alegación, cierto respeto por las víctimas en este sentido, por los familiares del sargento en este caso, del carabinero, pero sin prejuicio a aquello, su señoría, alguien tiene que hacer el trabajo.
3: Bueno, durante la audiencia se ha dado a conocer al menos dos audios. Uno de la llamada telefónica a la central de carabineros, donde el hijo menor de edad del hombre imputado da cuenta que su padre está cada vez más violento, agresivo, armado. Y desde la central de comunicaciones de carabineros responden otra vez a la misma dirección: personal de carabineros ya fue. Sí, le insisten, otra vez. Y también un segundo audio, que es una grabación de la propia familia durante la agresión que está sufriendo la madre de este menor de edad que hace la denuncia, la pareja de este hombre detenido, donde él dice que no le importa nada, así que tiene que disparar a un funcionario policial. Recordemos que Jaime Urrea tenía 18 años de servicio, estaba próximo a jubilarse, había llegado desde Santiago, luego el estallido social, buscando una vida más tranquila junto a su esposa, con la que se habían casado recién. Estamos hablando del año 2019. En Quilleco era reconocido por su cercanía con la comunidad. La familia, durante la despedida, exigió justicia y pidió que ningún otro carabinero perdiera la vida en servicio.

0: Sus restos fueron cremados ayer en San Pedro de la Paz, tras una misa realizada en la Catedral de Los Ángeles, y estamos a la espera entonces de lo que dictamine la jueza Claudia Aguilera. Esto está en desarrollo, por supuesto, vamos a seguir ampliando la información a través de los servicios informativos de Radio ADN.
1: Bien, Nicolás, nos cuentas en cualquier momento desde la región del Biobío. Gracias.
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3: Ya, hablamos del presupuesto 2027. En una tensa sesión, hoy fue el turno de la partida de los gobiernos regionales.
1: Y en tanto se mantienen las críticas por los recortes en el presupuesto de educación. El MinSal, en tanto, salió a tranquilizar, o a intentarlo, a los beneficiarios de la ley Ricarte Soto. Juan Espinosa, ¿qué tal?
4: ¿Qué tal? Buenas tardes. A esta hora la sesión ocurre aquí en la sede de Santiago del Congreso Nacional, en un contexto bien complejo, porque mientras está sesionando la subcomisión mixta a cargo de revisar la partida del presupuesto, en los pasillos hay maletas, que son las maletas de los gobernadores que han venido a discutir el presupuesto acá. Mientras que en el Salón de Honor del Congreso hay un encuentro de cuequeros a esta hora y con distintos legisladores que han salido de sus subcomisiones, han puesto traje de guaso y han partido al evento. Del otro lado del muro donde me encuentro está sesionando la comisión que revisa el presupuesto de los gobernadores regionales, que se ha extendido hasta las 2 de la tarde en una sesión que ha estado particularmente tensa con los gobernadores que han insistido en las críticas que han mantenido el día lunes de esta semana en Teatino 120, en las dependencias del Ministerio de Hacienda. El martes, algunos gobernadores, en conversación con el presidente de la República, han hecho sus reparos al proyecto de presupuestos. Y hoy, antes de ingresar a esta sesión, que ya lleva para las 2 horas aproximadamente, con los gobernadores enfrentándose a la dirección de presupuestos, con los legisladores pidiendo, haciendo preguntas, respuestas, mostrándose los avances en la ejecución del año, han tenido más calificativos para referirse a esta ley de presupuestos y al autor principal, que es el ministro de Hacienda, Jorge Quiroz. Vamos a escuchar a uno de los gobernadores que conversó con la prensa aquí en la sede capitalina del Congreso Nacional. Es la palabra de Rodrigo Mundaca, el gobernador de Valparaíso, quien advierte de un segundo bencinazo y también le dedica serios calificativos al jefe de la billetera fiscal.
5: Sin duda que nos hemos reunido varias veces con el ministro de Hacienda Quiroz, una persona que tiene poco corazón, poca alma también. La propuesta de presupuesto que le han hecho los gobiernos regionales es una propuesta que va en contra de lo que nos ha pedido el propio presidente de casa. Y esta propuesta de presupuesto que se nos hace es un segundo bencinazo. Es una medida que favorece no el empleo, sino que el desempleo. Y por tanto estamos aquí precisamente para defender el presupuesto de los gobiernos regionales de Chile.
4: Una sesión a la que le deben quedar unos 25 minutos más. Se había dicho y se había establecido la hora de término a la 1 de la tarde, sin embargo, se ha ido prorrogando consecutivamente hasta ya pareciera ser el último horario, el horario fatal para el término de esta sesión en particular, las 2 de la tarde. Mientras tanto, se estuvo discutiendo otras partidas, la partida de bienes nacionales, que ha quedado con algunos asuntos pendientes. En los pisos superiores de la sede capitalina se ha también discutido el presupuesto del Ministerio de Relaciones Exteriores, mientras siguen ocurriendo estas otras actividades en el Congreso Nacional. Ayer tuvo un doble empate la partida de Educación Superior, el programa de Educación Superior, de la partida del Ministerio de Educación, donde nuevamente se enfrentaron los rectores ante el Ministerio de Educación. Esta mañana, en conversación con Radio ADN, el rector Osvaldo Corrales, de la Universidad de Valparaíso, presidente del CRUCH, también puso en cuestionamiento el fundamento del Ejecutivo a la hora de poner como prioridad la primera infancia por sobre la educación superior.
6: Nos parece un error confrontar niveles educativos, partir de la hipótesis de que para fortalecer un nivel educativo haya necesariamente que debilitar o reducir los aportes o el financiamiento a, en este caso, la educación superior, que, como hemos dicho en reiteradas ocasiones, ya funciona con niveles, con márgenes muy estrechos. No hay ningún país que haya alcanzado el desarrollo sobre la base de debilitar a su sistema de educación superior. Es al revés, digamos.
4: Mientras tanto, en el Salón de Honor siguen los cuequeros, en el hemiciclo de la Cámara están esta subcomisión revisando el proyecto, el presupuesto de los gobiernos regionales. Debería terminar a las 2, como ya lo hemos dicho. En un ratito más, a eso de las 3, debería empezar la revisión de la partida del Tesoro Público, que entre otras cosas trae los recursos para las dietas de los expresidentes, sobre todo ahora que se abre increíblemente, ¿no?, la carrera presidencial con las declaraciones de la expresidenta Michelle Bachelet, y seguramente ahí también va a haber un detalle importante por parte de los legisladores, pero eso ya después de almuerzo.
3: Tal cual. Gracias, Juan. Buenas tardes.
4: Buenas tardes.
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1: Y seguimos en Valdivia, donde continúan las actividades del presidente José Antonio Kast. Esta mañana, en un encuentro empresarial, aludió a Michelle Bachelet.
3: La Moneda prepara para este viernes la promulgación de su mega reforma. Diana Copa, ¿qué tal? Buenas tardes.
7: Sí, ¿cómo les va? Muy buenas tardes. Desde Valdivia, desde la capital regional de Los Ríos y ante el empresariado, el presidente José Antonio Kast confirmó lo que se venía anticipando. Mañana se va a promulgar la Ley de Reconstrucción Nacional en una ceremonia que se prepara para las primeras horas de la mañana en el Palacio de la Moneda, en una iniciativa clave, incluso estrella, dicen algunos, del Ejecutivo, que se logró tramitar en 4 meses en el Congreso Nacional. El gobierno defiende que esta iniciativa va a permitir generar más empleo, mejorar la competitividad tributaria y reactivar la economía, así lo planteó el presidente Kast desde el escenario del encuentro empresarial del sur.
8: Bueno, ese es un cambio de verdad histórico. Si en 30 años no se había modificado nada, salvo al alza. Bueno, vamos a comenzar a bajar la carga tributaria para hacernos competitivos con otros países. La invariabilidad tributaria para los grandes proyectos es algo muy anhelado. Es muy importante que nosotros vayamos avanzando en esos temas y, de nuevo, más allá de nuestras legítimas diferencias, podemos encontrar puntos en común y salir adelante.
7: Bueno, ustedes lo escuchaban, el mandatario también hablaba de las diferencias que existen en torno a esta ley, porque de hecho la oposición en los últimos días ha pedido postergar su entrada en vigencia, argumentando una disminución de los ingresos del Estado en medio del proceso de recortes que se da a raíz de la discusión de presupuestos 2027. Así, de hecho, lo explicó la alcaldesa de Valdivia, Carla Atman, en una postura que se desmarcó, de hecho, el presidente de la Comisión de Hacienda, el diputado republicano Agustín Romero.
9: Implementar una legislación que disminuye los ingresos del Estado, a mí me parece que es una decisión compleja, y nos parece que si hay márgenes para que el gobierno eso lo reevalúe, obviamente creo que sería una buena señal por el momento difícil que estamos pasando.
10: Yo estoy absolutamente en contra de postergar esta ley. Chile necesita corregir el rumbo y hacer reformas que permitan volver a invertir, crecer y crear empleo de una vez por todas. Por supuesto que yo estoy a favor de cuidar las cuentas públicas, pero seguir aplazando el crecimiento tampoco sale gratis.
7: Bueno, expertos en tanto plantean que la promulgación en sí misma no tendría un impacto significativo, considerando que los mercados funcionan en base a señales y ya conocen los alcances de esta iniciativa, cuyo impacto sería principalmente de largo plazo. Así, de hecho, lo explicó el economista militante del Partido Socialista y decano de la Facultad de Economía de la Universidad de Chile, Oscar Landerreche, quien también se desmarcó del argumento de postergar la entrada en vigencia de la ley.
11: Los mercados en general funcionan con señales más que con la oficialización de cosas, por lo tanto, ya conocen las medidas. Yo creo que no hay mucha incertidumbre relativo a cuáles se van a implementar y cuáles no, y por lo tanto, en cierta medida, no es noticia que se apruebe, porque ya como que se sabe que se va a aprobar. Estoy completamente al revés en eso. Yo he sido consistentemente crítico del gobierno anterior y el actual en no querer reactivar rápidamente la economía.
7: Bueno, y durante su discurso el presidente también abordó otros temas como seguridad y presupuesto, además de hacer una referencia a la expresidenta Michelle Bachelet y su eventual tercera candidatura presidencial. El mandatario habló de la ansiedad en temas políticos y sostuvo que es legítimo que existan distintos liderazgos. Planteó que también hay que preguntarse qué ocurría con las políticas públicas de hace 12 años atrás, haciendo una clara referencia al periodo en el que gobernaba la ex mandataria. El presidente va a regresar ya a Santiago en los próximos minutos, desde acá, desde la región de Los Ríos. Ahí, de hecho, en la vuelta al Palacio de la Moneda, la capital, va a sostener reuniones bilaterales con ministros y también afinar los detalles de la promulgación de esta Ley de Reconstrucción Nacional para mañana, Andrés Paula.
3: Sí, uno de los ministros con que se reúne el presidente. presidente esta tarde es el canciller Francisco Pérez Mackenna, que ha estado nuevamente muy en el centro de la agenda y que hoy ha vuelto a insistir a propósito de los dichos del embajador norteamericano Brandon Yard sobre la eventual nota de protesta. Dice que se tiene que ver en cada oportunidad.
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1: 17 para las 2. Aumenta la presión oficialista al gobierno para que dé señales concretas en materia de indultos.
3: Los republicanos y los libertarios, que no están en el gobierno, pero que de alguna manera juegan un rol parecido, respaldan la posibilidad de entregarle el beneficio al ex lautarista Juan Aliste Vega. Esto por razones humanitarias y para dar una señal de transversalidad. Paulina García, ¿cómo te va? Buenas tardes.
12: ¿Cómo están? Buenas tardes. Sí, la verdad es que el debate del indulto entró en otra dimensión luego que republicanos se abriera la posibilidad de otorgar un indulto humanitario a Juan Aliste Vega, quien recordemos fue condenado a 42 años de cárcel tras el robo de una sucursal bancaria que terminó con la muerte del cabo Luis Moyano en el año 2007 y que actualmente padece una enfermedad terminal. Si bien el ministro de Justicia afirmó estas últimas horas que por ahora no hay decisiones adoptadas respecto a quién se le va a otorgar el indulto y que se va a seguir revisando caso a caso, de todas formas, en sectores del Partido Republicano han aumentado la presión para que la moneda tome definiciones antes de fin de año y entregue señales concretas en materia de indulto, considerando que en el caso de Juan Aliste Vega, su situación de salud podría empeorar de un minuto a otro. Y en el Partido Republicano dicen que no sería apropiado que muera en la cárcel. Vamos a escuchar algunas reacciones tanto del Partido Republicano como también del Partido Nacional Libertario respecto a la posibilidad de que este caso pueda apurar las decisiones del mandatario en materia de indultos. Habla el diputado Cristóbal Urrutico Echea del Partido Nacional Libertario y su par del Partido Republicano, Luis Sánchez.
13: La dignidad humana, tiene que primar la dignidad humana en la situación en la que se encuentra esa persona. Lo que él solicita es poder vivir los últimos años que le puedan quedar, dada la grave enfermedad que tiene, en su hogar. A mí la verdad me parece de algo entendible y ojalá que esto se expanda para las demás causas.
14: Nosotros como republicanos hemos mantenido siempre que el indulto es una cuestión humanitaria y ahí no distinguimos ni colores políticos ni tenemos otras consideraciones distintas al que una persona pueda estar pronto a morir dentro de una cárcel. Creo que esto es una cuestión de coherencia y de humanidad mínima.
12: Claro, las señales de transversalidad que apuntan en el Partido Republicano y en el Partido Nacional Libertario es que también se deben incluir en estos indultos a los internos que están condenados en Punta Peuco por violaciones a los derechos humanos. Es justamente ese punto el que genera la mayor resistencia por parte de la oposición, que hoy salió a reaccionar a esta estrategia del Partido Republicano apuntando a que se trata de una bajeza moral. El hecho de que se quiera hacer una especie de moneda de cambio, el hecho de indultar a el caso de Aliste Vega y a cambio justamente incluir a quienes están en Punta Peuco. Vamos a escuchar algunas reacciones de los diputados del PPD, Jaime Araya, y la diputada del PDG, Sandra Parisi.
15: Me parece que es atroz y brutal hacer una transacción respecto a esto. Ni indulto para quien mató a un carabinero, ni indulto para genocidas, violadores de derechos humanos. Esto habla de la bajeza moral del Partido Republicano, que está dispuesto a cualquier cosa con tal de cumplir una promesa a degenerados, violadores, ladrones, corruptos que hoy día están cumpliendo su condena por resoluciones judiciales después de haber tenido juicios que ellos no le brindaron a las personas que asesinaron, torturaron o hicieron desaparecer a nuestro país.
16: Si llegara a tomar alguna decisión de indultar a una persona o más personas, creo que esa decisión debe estar acompañada de un equipo multidisciplinario.
12: Bueno, hasta ahora la moneda ha optado por mantenerse al margen del tema de los indultos, principalmente para evitar el conflicto dentro del propio oficialismo, aunque ya se han visto algunos coletazos con la renuncia de Macarena Santelices del Partido Republicano, quien expresó sus aprensiones por el hecho de indultar a quien asesinó a un carabinero.
1: Gracias, Paulina. Muy buenas tardes.
12: Buenas tardes.
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3: 1:46, ojo con esta historia que ocurre al interior del Poder Judicial. Estamos hablando de un fallo que dejó al descubierto el uso de inteligencia artificial y supieron porque una instrucción quedó escrita en la sentencia.
1: Expertos advierten sobre los riesgos de utilizar esta tecnología en causas judiciales sin una regulación específica. Tamara Aranda, buenas tardes.
17: Hola, ¿cómo están? Muy buenas tardes. Claro, una situación bastante particular ocurrió en la novena sala de la Corte de Apelaciones, esto luego de que un relator suplente dejara por equivocación una instrucción que le dio a la inteligencia artificial en una resolución de una causa civil. ¿Qué consecuencias en particular hubo en este caso? Se solicitó un informe detallado de lo ocurrido y ahora el Pleno de la Corte de Santiago deberá evaluar si adopta o no una medida disciplinaria, lo que podría ocurrir recién el próximo lunes porque el Pleno sesiona ese día de manera ordinaria. Una situación que dejó en evidencia la ausencia de protocolos dentro del Poder Judicial, pero también el uso de esta herramienta. Marcelo Acevedo, presidente de la Organización de Trabajadoras y Trabajadores del Poder Judicial, asegura que este problema no radica en el uso de la IA, sino que en la revisión posterior que no se estaría realizando.
18: Sorpréndeme que lo haya hecho la Corte de Apelaciones, ya que las mismas cortes y los ministros son bien sancionadores a los tribunales de primera instancia cuando cometen estos errores, pero cuando se cometen a través de las Cortes de Apelaciones o la misma Corte Suprema, al parecer no tienen la misma severidad. Para nosotros siempre hay una doble vara de justicia y esto en temas de errores, ¿cierto?, judiciales, dentro del Poder Judicial, se plasma siempre. Eso es más preocupante que se pegue un pron de, ¿cierto?, de una IA. Eso quiere decir que la parte resolutiva, ¿cierto?, donde tiene que resolver el juego el ministro, no se está llevando a cabo.
17: Claro, un episodio que abre, por supuesto, un debate sobre los riesgos asociados al uso de la inteligencia artificial en causas judiciales, considerando que este no es un hecho aislado. Son al menos tres las instancias que ya han sido detectadas. Gonzalo Álvarez, doctor en Derecho y director del Programa de Inteligencia Artificial de la Universidad Central, profundizó justamente en lo bueno y lo malo de este avance tecnológico que sin duda llegó para quedarse.
19: Si eso es así, efectivamente es una noticia muy riesgosa, muy compleja y bastante escandalosa porque si bien la Corte tiene algunas directrices sobre estos, todas son muy eventuales. No hay que esperar regulación, sino hay que hacer un uso responsable, personal de este tema. Y el problema es no declararlo. Ahí tenemos un riesgo. Las máquinas que están detrás de las inteligencias artificiales se llaman modelos de lenguaje largo. Y esas máquinas, por diseño, se equivocan siempre y se equivocan mucho. La gente piensa que no. Entonces, si nosotros ocupamos la inteligencia artificial para nuestro trabajo diario, para nuestra hora diaria, no lo declaramos, ya tenemos un problema, porque sabemos que el que responde es el humano, no la máquina.
17: Bien, finalmente sobre el uso de la inteligencia artificial dentro del Poder Judicial, recordemos que en julio del año de este año, el Colegio de Abogados ya publicó una guía de recomendaciones para esta aplicación dentro del ejercicio profesional. Aún así, explícitamente, Paula Andrés, no existe todavía una norma legal propia del Poder Judicial para poder utilizarla.
3: Gracias, Tamara. Buenas tardes.
17: Buenas tardes.
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1: Hay novedades tras la formalización del hombre imputado por asesinar a un carabinero en Quilleco. Nicolás Medina, adelante.
20: Sí, información de último minuto. Ha finalizado en el juzgado de garantía de Los Ángeles esta audiencia de formalización de cargos en contra de Mauricio Cerda Albornoz, de 58 años, por el homicidio del sargento segundo de carabinero Jaime Urrea Burgos. Recordemos, ocurrido el pasado domingo, la jueza Claudia Aguilera dio lugar a la solicitud del Ministerio Público y decretó la medida cautelar más gravosa, la prisión preventiva para Cerda Albornoz, por el crimen del carabinero Urrea Burgos. Se formalizó por el artículo 416 del Código de Justicia Militar y se estableció un plazo de 4 meses de investigación. Reiteramos entonces, se ha finalizado esta audiencia en el juzgado de garantía de Los Ángeles. La jueza ha dado lugar a la solicitud del Ministerio Público y quedó en prisión preventiva Mauricio Cerda Albornoz, el único imputado por el homicidio del sargento segundo de carabineros Jaime Urrea Burgos. Es el mártir 1264 de carabineros de Chile. En la región del Biobío, Nicolás Medina, ADN.
3: Y seguimos en regiones, esto lo hemos estado siguiendo durante la mañana. Estudiantes del hogar mapuche en Temuco se tomaron el edificio de Junaev y de TVN Red Araucanía. Matías Gallegos, ¿qué pasa a esta hora?
1: Es Matías Gallego desde la región de la Araucanía. Desde horas de la mañana temprano se ha producido esta situación en paralelo en 12 edificios de la región de la Araucanía, donde en el caso de Junaev, carabineros ha intentado parlamentar con cerca de 70 personas que se han tomado este edificio. Ha habido momentos de tensión en las calles del centro de Temuco, donde ha debido además llegar una serie de vehículos policiales de control de orden público para evitar posibles desmanes mayores. Y hay personal de carabineros que ha conversado con las personas que tienen tomado este edificio, Matías.
0: Ha salido de forma pacífica estos estudiantes de ambos edificios recién. De hecho, han abordado una micro de locomoción colectiva y se han retirado de forma pacífica del edificio.
1: Ya, bueno, evidentemente el contacto no ha funcionado desde la región de la Araucanía. Da cuenta, Matías, que hasta este momento empieza a dar cierto resultado esta conversación con quienes se mantienen tomado este edificio. Luego vamos a tener más detalles de cómo evoluciona esta situación.
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1: Bueno, y viene un nuevo fin de semana largo y las autoridades proyectan que cerca de 440.000 vehículos van a salir de Santiago en los próximos días.
3: Carabineros y el Ministerio de Obras Públicas informaron diversas medidas para prevenir accidentes de tránsito y también aglomeraciones en las distintas carreteras del país. El general Víctor Bielma, el jefe de Zona de Tránsito, Carreteras y Seguridad Vial, aclaró que desde hoy y hasta el lunes van a fiscalizar las rutas. El PIC, dijo, será mañana viernes desde las 5 de la tarde.
21: A raíz de este fin de semana, Carabineros de Chile tiene una planificación en la cual vamos a estar distribuidos a nivel nacional en las diferentes rutas de desplazamiento, realizando controles vehiculares preventivos y también fiscalizando a todos aquellos conductores que infrinjan la ley en sus desplazamientos a diferentes destinos. También, a contar del día de mañana, viernes, a contar de las 17 horas ya, empieza un aumento de los flujos vehiculares de salida desde la región metropolitana a diferentes destinos.
1: Por su parte, el subsecretario de Obras Públicas, Nicolás Balmaceda, informó cómo van a funcionar las principales vías de acceso y salida de la región metropolitana.
22: El plan está diseñado para segregar ese tráfico y hacer que los vehículos livianos no coincidan con la mayoría del transporte de carga. El PG Luca va a operar los días viernes, sábado y lunes. Los horarios son: el día viernes es desde las 7 de la mañana hasta las 13 horas, el día sábado es de las 7 de la mañana hasta las 10 de la mañana y el día lunes desde las 7 de la mañana hasta el mediodía. Y los lugares donde este aplica es tanto en la ruta 68 como en la ruta 5 Norte y 5 Sur.
3: Ya, los peajes con tarifa rebajada son Lo Prado y Zapata en dirección hacia la costa en la ruta 68, Nueva Angostura en ambos sentidos en la 5 Sur y el peaje Las Vegas también en ambos sentidos en la 5 Norte. También hay medidas especiales para los camiones de dos o más ejes con restricción en el tránsito en las rutas entre el mediodía y hasta las 19 horas de este viernes, hasta el próximo lunes 12 de octubre. Es largo, no tanto, pero bueno, hay que aprovecharlo y hay quienes van a salir de Santiago, ahí están las medidas que entrega por ahora la autoridad.
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1: Temperatura del momento en Santiago, 18 grados, cielo nublado. La Dirección Meteorológica de Chile dice que para horas de la tarde habrá chubascos, con probable tormenta eléctrica, lo que se mantendrá hasta el cierre de este jueves.
3: Gracias por escuchar, buenas tardes.
1: Llegan los tenores, gracias.
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11: No le dieron ni ganas de conocer la portada.
28: ¿Cómo?
11: Deportes Antofagasta superó por 2-0 a la Universidad de Chile, generando una evidente incomodidad del técnico Fernando Gago. El argentino reconoció que fueron superados y que deberán trabajar mucho para avanzar a la semifinal de la Copa Chile.
12: Y lo vamos a ir a remontar con autoridad y con juego, y es lo que vamos a plantear de acá hasta que tengamos la revancha.
13: ¿Pero el mérito es de Puerto Antofagasta o de jugar más?
12: Si en el fútbol de hoy no se empareja jugando, independientemente de la división, está muy claro que los partidos son parejos.
11: Miran a los azules de reojo. Universidad Católica regresa este sábado al torneo nacional con el Chile 2 como la gran meta a fin de año y viendo a Universidad de Chile como su gran rival. El volante Agustín Farías adelantó que la clasificación a la Copa Libertadores es clave para el futuro de todos.
14: Mentalizado de poder conseguir algo más con este club, porque te exige ganar títulos, y este año creíamos que era el año, y bueno, lamentablemente por cosas que se dan, que es fútbol al final, pero creemos que no conseguir el Chile 2 sería un golpe duro, sí, sin duda.
11: Todavía no toca techo. El argentino Walter Lema no está sorprendido por el nivel de Diego Ulloa en la selección. El técnico trasandino lo dirigió en Colo-Colo y en Unión La Calera, y cree que puede entregar mucho más en la banda izquierda.
15: Creo que las características que tiene desde más de lateral que de central, todavía seguramente va a seguir perfeccionando la finalización, precisamente por esto, que nació como un central, y ese tipo de situaciones como central no se viven.
11: No había mucho para decir. La selección chilena regresó a nuestro país luego de su gira por Norteamérica. Antes de reincorporarse a Colo-Colo, Jonathan Villagra fue el único que entregó sus sensaciones tras la última victoria con México.
16: Contento con la gira, ¿no?
17: No, feliz de jugar en la selección.
16: ¿Jugaste harto el partido? ¿Todos los partidos?
17: Sí, vamos agarrando regularidad.
16: ¿Qué te pareció el periplo terminando en este triunfo contra México?
17: Bien, hay que sacar siempre lo positivo.
11: Recuperando la memoria. En un año muy irregular, Coquimbo Unido superó por 2-1 a Cobreloa y se metió en los cuartos de final de la Copa Chile. Antes de reinsertarse en el torneo nacional, Hernán Caputo destacó haber revertido el marcador en contra frente a los mineros.
18: Traté de darle tranquilidad en el entretiempo, decirle que lo habían hecho bien, pero que había que corregir cosas, había que terminar ciertas jugadas, y considero que los jugadores netamente fueron los que tuvieron la capacidad de revertir el resultado. Siempre no es fácil.
11: Aquí sí que hay recambio.
3: ¿Qué pasa?
11: La selección sub-20 de rugby consiguió anoche su segunda victoria en el Mundial Challenger de la categoría. Luego del 50-9 sobre Rumanía en el Parque Mawida, Tomás Queirolo evidenció su satisfacción por la segunda victoria consecutiva.
19: Creo que poder llevarlo a la cancha demuestra que el trabajo estuvo muy bueno. Hay mucho entrenamiento detrás. Así que nada, muy feliz con que se pueda hacer, que se llegue y tener la oportunidad de ver los peces.
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11: Mira el video de Palestino y su emotivo minuto de silencio previo a su práctica matinal en la cisterna. Revisa la millonaria indemnización que deberá pagar Universidad Católica por incidentes ocurridos hace 4 años en la Copa Libertadores. Entérate además de la reunión entre la ANFP, la ANFA, el Ministerio del Deporte, que tuvo presente al candidato Jorge Yungue.
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0: ¿Quién lo conocía como Piero Antonio Franco? Y su apellido para todos era Cristian Arcos. Simplemente Piero, a quien el mundo de la música llora desde ayer.
1: Y que tenía una historia bien particular, ¿no? Piero nace en Italia.
0: Italia.
1: Piero nace en Italia y se va muy, muy chico a vivir a Argentina. Piero entra al seminario, ¿no?
0: 3 años.
1: Y de hecho, cuando empieza a cantar, canta estando todavía en el seminario. Hay algún par de presentaciones de él vestido como seminarista, incluso, ¿no? Ahí con guitarra y todo, en presentaciones ya en televisión argentina. Claro, es bien, bien conocido por una serie de canciones. La canción del viejo es la más conocida de todas, ¿no? Pero él también tiene unas canciones muy importantes en la época de la dictadura, sudamericana, sí. La dictadura argentina, dictadura
0: donde
1: chilena,
0: ahí se logra ir a España.
1: Donde se va a vivir a España y donde logra también un arraigo bien, bien, bien popular. Y estábamos aquí conversando con la Pame, con Rodrigo, que por ejemplo ayer yo vi un posteo muy emotivo de Carlos Caselli, ¿no? De Carlos Caselli, sí, que admiraba mucho, claro, porque el hijo de Caselli, el único hijo varón que tiene Caselli,
0: Enzo Piero,
1: todo el mundo le dice Piero, todos lo conocemos como Piero, y él es Piero por Piero, o sea, le pone por su, digamos, admiración hacia el cantante
2: y
1: que falleció.
2: Enzo por Francesco.
1: Y Enzo, claro, entonces era una aquí está, por el pueblo, lo que es el pueblo, tal cual. Era una figura bien, bien referencial desde ese punto de vista en la música latinoamericana, mucho más que la música argentina.
0: Además, siempre va a ocurrir que para quienes tienen presente a su viejo o quienes no tienen a su viejo, esta canción que a él lo inmortalizó ha sido un punto tan importante en su carrera. Y me dio risa ayer escuchar a mí esa chupete, me mata esa. Me gustó ayer cuando conversaban con Pablo y la Vaca.
1: Ah, la historia del viejo.
0: Y la historia del viejo es muy buena, porque Piero un día le gustó el cover que hizo Pablo y la Vaca. Y le dijo que un día, cuando cantó la canción y se sentó con su viejo a la mesa, terminó la canción y el viejo le dice: ¿quién te dijo a ti que yo soy lerdo? Es un gran momento hoy día, y han sido seguramente, Pame, también estas horas de ese pensamiento a partir de esta figura musical que nos dejó ayer.
2: Sí, anoche no puedo.
0: ¿No? ¿Te emociona esta canción?
1: Sí, obvio.
0: Sí,
1: obvio,
0: está bien, y lo respetamos. Obvio. Y ese es el lindo recuerdo también para ti. Rodrigo, ¿cómo está?
3: Esta canción cruza generaciones. Yo creo que
0: eso es verdad.
3: Más allá del gusto musical que uno pudiera tener, digamos, más o menos como internalizado, no puede identificarte. Creo que la obra de Piero realmente tiene algunas canciones que son realmente increíbles, y la anécdota de Caselli es total porque habla de un encuentro con Piero, con el Vichy Borghi, con sus dos hijos, con Filippo, ¿no? Filippo, sí, el hijo del Vichy, y Enzo Piero, el hijo de Carlos Humberto. Y para alguien que realmente, digamos, idolatra a un artista, tener la posibilidad de irse entre... Porque él lo define como un karaoke, o sea, como en el fondo estuvieron cantando toda la noche, conversando. Es como, no sé, es como que si yo tengo la oportunidad de ir a pasar la tarde con Federer, digamos. O sea, me imagino lo que debe haber sentido Caselli en ese minuto, y cómo debe haber atesorado ese momento. Y bueno, ahora, al momento de la partida, obviamente vienen todos los recuerdos y esa admiración se hace más patente que nunca.
0: Que afloran inmediatamente, seguramente también con ustedes, que se emocionan al recordar la figura de su padre. Pero decíamos recién, en esta historia de Carlos Caselli, Enzo Piero, su hijo, pero no es el único. No es el único, y encontramos al otro Piero en homenaje al cantante.
3: ¿En el mundo del fútbol?
4: En el mundo del fútbol, en nuestro fútbol chileno.
3: ¿Qué ámbito?
4: Árbitro de la justicia.
1: ¿Don Piero?
4: Don Piero Daniel.
1: ¿Piero Massa? ¿Piero Daniel Massa?
4: Silvato Dorado.
3: Piero Daniel.
4: Piero Daniel Massa Gómez, árbitro FIFA.
1: ¿Es por Piero de
4: tu nombre? Señor. Pero él está, obviamente, ligado con esto. Y de esta forma nos contaba, ¿no? El origen de su nombre, la ligación que tiene con el recientemente fallecido cantante argentino, ítalo-argentino, Piero.
5: Sí, me enteré de la muerte del cantante Piero, lamentable, sobre todo para sus seguidores, para los que son fanáticos de él, y también para su familia, así que siempre están las condolencias para ellos. Y con respecto a lo que me preguntaba del origen de mi nombre, efectivamente mi mamá estaba ahí entre Franco Simone o Piero, así que seguramente entre mi mamá y mi papá decantaron por ponerme Piero, este nombre de origen italiano.
4: La libertad. Repararon, ¿no? Franco, repararon. Simone. Entre Franco y Piero. ¿Ah? Ahí estaba la mamá. Sí. Claro. ¿Se acuerdan de Leodán González? Que lo entrevistamos.
0: Que conversó con los tenores de la tarde una vez.
1: Él se llama Leodán González.
2: Todos juntos. Todo junto. Leodán.
4: Leodán.
2: Con tilde la Leodán.
1: Franco Simone Mafri.
4: Que obviamente ha tenido. ¿Qué tal?
3: Bueno, entre los jugadores también hay varios, ¿no?
1: Varios.
3: Sí. Michael Jackson.
4: Oiga,
3: Jackson.
4: Pero era, ¿no?
0: Elvis. En Ecuador y Colombia se da mucho.
3: Exacto. O Dylan Zúñiga.
1: Elvis. Dylan Zúñiga.
3: Sí, claro, por Bob. Bob.
4: La pregunta, ¿no?, clave.
1: Con John Troncoso.
4: Es.
2: Sí. Me gusta.
4: Sí, sí. Piero.
2: Piero.
4: Está en el playlist de Piero.
1: A ver, ¿qué dice?
4: ¿Qué dice Piero Daniel?
3: Tiene que estar.
5: La verdad que nunca tuve la oportunidad de asistir a un concierto de él, pero bueno, de seguro mis padres sí que tuvieron esa oportunidad y claro, cómo no recordar, es un tema muy emblemático de él, que es Viejo, mi querido viejo. La verdad, un tema que emociona mucho, sobre todo para los que hemos perdido a un padre en la muerte. Son temas que marcan una época, marcan ciertos procesos de vida, así que claro que si uno recuerda esos temas y se acuerda también de los seres queridos que están durmiendo en la muerte.
4: Cercano a Banfield, en alguna vez hay un video de Piero, el cantante, entonando algunas estrofas del himno de Banfield, del Taladro, barrio donde también
1: Sandro
4: vivió otra leyenda, sí, pues, de la música latinoamericana.
1: Sandro de...
4: Cuando llegó a Argentina, Sandro llegó a Banfield.
1: Bien Chupete, ¿sabes qué me ha sorprendido internamente de Chupete?
2: Sí, la cantidad de datos que tiene.
3: No, no es solo cumbia, Chupete.
1: Muy, exacto, no. Muy bien, Chupete.
3: Bueno, además,
1: yo tirando las flores me dice que hizo cumbia. O sea,
2: bueno, por eso lo conociste.
1: No, pero bien Chupete. No, Chupete
4: todos completo, los estilos musicales.
1: Muy completo.
4: Quiero.
3: En eso, digamos.
4: Que también fue autoridad de Estado en Argentina. En su momento, en el año 98-99.
2: Pero lo que decía el Tigre.
4: Secretario de la Cultura.
2: Lo que decía el Tigre hace un rato. ¿Habrá arbitrado Piero a Banfield? Con Piero mirando el partido.
4: Vamos a buscar ese,
2: con Piero mirando y habrá dicho, oye,
1: en 2 minutos Andrés Fernández tiene el árbitro.
4: Yo sé que
1: ya lo está buscando.
4: Yo sé que Piero Massa va a arbitrar el próximo 13 de octubre Boca Juniors Vasco da Gama. Uh-huh. ¿Y qué va a hacer?
0: Otra vez a Boca.
4: Otra vez, y que va a ser la tercera al hilo de Piero.
0: En el mismo campeonato, Boca, la tercera vez que dirige a Boca.
4: Porque ya dirigió el partido con Recoleta.
3: Debe estar bien evaluado, ¿no?
1: Debe estar bien evaluado, está bravo ese partido.
4: Sí, el huyado partido con Recoleta, que tuvo incidentes, claro, los cambios de lado, todo aquello.
1: Algún día nos vamos a reír de ese.
4: Con Sao Paulo, en la fase anterior, y ahora con Vasco da Gama.
1: Piero Massa, algo que alguna vez hablamos con Roberto Tobar, hay árbitros que de verdad dirigen mejor afuera, y ellos dicen porque se puede jugar más. Porque puedes jugar más, te conocen menos, te dejan jugar, te comillas, respetan más. Entonces le dais más fluidez al juego, incluso que en el medio local. Es más complicado, alguna vez lo dijo todo, es más complicado dirigir en Chile que afuera.
0: Ahora, quiero destacar de inmediato lo de Piero Massa, porque lo hemos buscado por un tema nexo al fútbol y lo encontramos al árbitro. El año pasado estuvo acá, conversó con nosotros de su experiencia internacional en tiempos donde el árbitro siempre anda tan callado, sí, silente, que no lo autorizan, que no lo dejan hablar, y que muchas veces el hincha necesita de su declaración también para aprender algún cobro, alguna determinación, algún momento, o las presiones constantes que viven los cambios de reglas.
1: Este ecosistema fútbol donde
0: viene ahí por
1: Piero
0: Massa.
1: Los árbitros son fundamentales en el sistema, claro, del fútbol, son actores protagónicos. Dentro de la cancha están los futbolistas y el árbitro.
2: Sí, ni siquiera están los entrenadores. Que los árbitros han tenido una evolución. Ellos han evolucionado incluso en su forma de relacionarse con los futbolistas, con relacionarse incluso con los medios, porque yo me acuerdo de los árbitros de los 90, no tenían nada que ver con los árbitros de ahora. O sea, un Piero Massa tú lo llevas a los 90 a arbitrar, ¿qué hace acá? No eran atléticos los 90, hoy ya son súper atléticos. Bueno, Garnero,
1: sí, hace ya lo hace musculoso, la caricatura. Pero es verdad, o sea, ya hacen un recorrido.
4: Daniel no ha arbitrado a Banfield. No ha coincidido con Paco. Piero Massa.
0: Respuesta rápida.
2: Muy bien.
0: Ya, completo. Listo, buen arranque. Vamos. Buen arranque, ¿les parece?
2: Vamos.
0: Buen recuerdo, bonito recuerdo también.
2: Sí,
0: establecemos
2: también
0: junto a los tenores.
2: Emocionante.
0: Claro, porque nos permite a todos recordar a esa figura paterna que ya no está, o bien si lo tienes, o quienes están delicados de salud, te va el abrazo también.
6: Vamos, muchachos, ¿estamos hablando de fútbol o vamos a hablar de música?
0: No, ahora viene.
1: No, ahí están bien.
2: Claro, sí, si estuviéramos hablando de cumbia.
3: Respeto por PJ, además, que viene llegando de tribunales.
1: Ya pasamos por el tema Luke.
2: No, ya me FBI. Subieron, ya me subieron.
1: Pasamos por Sandra Bullock.
4: El FBI, la DEA.
1: FBI.
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0: Ya, ¿les parece, tenores?
2: Sí, vamos.
0: DJ, soprano, vamos, sí, sí, al lío.
4: Dirección,
0: vamos,
4: general
0: de
4: dirección.
0: Vamos al lío de inmediato. Vamos
2: directo.
1: ¿Al lío? ¿Qué pasó?
0: Al lío. Vamos al lío.
4: ¿A qué lío?
0: Tiene mucho mérito Antofagasta, pero vamos a analizar el partido que hace ayer la U. Bien, en el marco de la Copa Chile, derrota en la ida de Copa Chile.
1: Para ustedes, tenores, tomen.
0: No, tranquilo.
4: No, el equipo de la adicional.
1: Déjalo tranquilo.
0: Bueno, varias
3: cosas. Danilo Noreno está celebrando, ¿no?
0: Seguro. Es probable.
2: ¿Desapareció anoche?
3: Con regado, con una parrilla.
0: Me imagino el profesor Díaz.
1: Está viendo, está viendo el partido.
0: Está, ¿no?, de clases también.
1: Está viendo el partido. Está viendo el partido, ¿no?
0: Porque es un profesor.
1: Esta hueá merita cerveza, piscola.
0: Calma. Rocío, ¿cómo estás? Buenas tardes.
9: ¿Qué tal, tenores? Sí, bueno, de hecho, esto no se daba desde el 15 de octubre del 2020, que Deportes Antofagasta le ganara a Universidad de Chile. En esa ocasión fue ya por el torneo nacional, fue 1-0 con el gol de Carlos Muñoz, en el Carlos Bascuñán también, así que es algo que... Pasó largo tiempo, sabemos que nos habían enfrentado tanto, habían algunos enfrentamientos por Copa Chile que habían registro en semifinales, pero para buscar una victoria de los Pumas había que volver hasta el 2020. Y claro, el camarín queda golpeado, porque sabemos que aquí el gran objetivo de la U, más allá obviamente del Chile 2, que es la pelea con Universidad Católica, que de hecho ustedes lo leían recién en titulares, está ganar la Copa Chile, porque necesitan levantar un trofeo, es algo que se le exige a esta institución, saben que Colo Colo está muy escapado, entonces... sabiendo que era un rival de una división inferior, que de hecho Fernando Gago en la antesala dice que para él eso no influye, que es un rival que se toma como un club más, no se mira en la categoría en la que está, y lo vamos a escuchar prontamente con el mismo análisis, pero fue una conferencia de prensa donde fueron 4 minutos de un Fernando Gago que explicaba y constantemente dio a entender que no le gustó cómo jugó en ofensiva Universidad de Chile, que nunca se logró encontrar. De hecho, él señala que los 10 minutos del segundo tiempo donde salen los goles acá de Bastián Tapia a los 53 y José Bandes a los 57 son fatales para ellos, por lo tanto, acá vamos a escuchar qué fue lo que falló. Una U que cambió constantemente la banda derecha, que comenzó con Fabián Ormazábal, que después tuvo al Maxi Guerrero, que lo cambió de perfil, que después tuvo a Gonzalo Reina, y que intentó buscar diferentes maneras para poder atacar y lograr filtrar esta defensa que a rato se volvía muy poblada de Deportes Antofagasta. Así que, ¿qué fue lo que falló en su análisis? ¿Qué es lo que no resultó contra el equipo de Luis Marcoleta? Escuchamos al técnico de la U.
10: Nos estuvimos muy imprecisos en el último pase, tuvimos situaciones casi para quedar mano a mano con el arquero. Nos faltó esa precisión en el último pase, en el último cuarto. Hubo 3 o 4 situaciones en el primer tiempo y en el segundo con claridad para poder llegar con remate, en el segundo tiempo más que en el primero, pero por eso, vuelvo a repetir, estuvimos imprecisos, no estuvimos finos, no estuvimos rápidos para la construcción de juego que quiero.
0: Tenores, dos cosas para que arranquemos este análisis, el debate también, lo que marca el comentario, el enojo y la preocupación ayer del hincha de la U, porque la U ya no tiene la Copa de la Liga, porque la U necesita del Chile 2, porque este puede ser una puerta de clasificación internacional. Aquí hay dos cosas, la cara de Gago cuando termina el partido lo dice todo, y aquí también en esta declaración que marcamos, ya hay un minuto que me gustaría también, y lo chequeaban ayer en la transmisión el Trova con Rocío, cuando entra Reina en el 70... Reina, a la U que no se le caía una idea en el partido, el gesto de Reina es, ustedes dos allá arriba,
9: a Vargas y a Lucero,
0: la pelota va a ir a caer allá arriba. O sea, Reina entra con el objetivo de hacer llegar la pelota a Vargas y a Lucero en el área, pero eso tampoco resultó al final en el partido. Y claramente, Cristian, aquí está lo otro, lo del rival siempre, que se jugó hasta el 94 siempre Antofagasta una final.
1: Y quiero partir con el Antofagasta porque, a ver, no solo porque gana el partido, sino porque en rigor esta clasificación de Copa Chile a Antofagasta no le mueve nada. No. No le mueve nada. Antofagasta puede ganar la Copa
0: Hemos
1: Chile.
0: Hemos dicho que hasta lo complica.
1: O sea, lo puede llegar hasta complicar porque estaba peleando, entonces, peleando para el tema de la liguilla. Entonces es muy meritorio la forma como Antofagasta juega el partido. Muy meritorio. Lo gana con total justicia. Creo que nadie discute aquello. Entrando con lo de la U que dices tú, Tigre, me quedan varias dudas respecto a la U versión Gago. En algún momento, sobre todo en el arranque de la segunda rueda, parecía que la U encontraba una línea merced a los resultados. Ganó 4 o 5 partidos seguidos, tuvo ahí una racha importante, pero después el equipo se comenzó a dibujar, creo que desde el clásico para adelante.
4: Hasta el clásico, claro, venía ganando todo
1: pero después le ha costado encontrarla de nuevo, porque obviamente tú puedes perder un partido, perder contra un equipo que lleva 12 puntos arriba, que en ese minuto tenía 16 puntos arriba, es algo que puede ser posible, por supuesto. Pero a la U le ha costado un mundo ahí. Entonces, yo tengo la duda si ese paréntesis de los 5 partidos es eso, es un oasis dentro de una campaña de irregular para abajo de la U, o que le ha costado encontrarle la vuelta, como decía el Tigre, cuando ya tienes a 2 delanteros arriba y la pelota es tirarle pelotazos para que desde lo individual puedan resolver. Creo que la U ha logrado sacar puntos mucho desde lo individual, que es parte del fútbol, por supuesto. Tener buenos jugadores que te resuelvan situaciones es parte del juego. Pero creo que ha caído mucho en eso individual, más que en lo mecánico, más que en lo sistémico que pueda provocar Gago. Dicho esto, son 180, ¿eh? O sea, sí. Falta Naúl, te prende y te mete 4 y pasa a la siguiente llave.
0: Pero tiene el abuso de vaivenes claros.
1: Pero sí, pues tiene esos. Por eso no. Es un equipo bastante impredecible la U.
9: Mira, la U, ustedes recién decían esa seguidilla de victorias, en esa ocasión fueron 6 por Copa Chile. Sí. Comienza con la U 3-2 con Santiago Wanderers, después le gana 2-1 a Audax Italiano, 2-0, el de Audax ya fue por el torneo local, con Huachipato 2-0, fecha 17, luego 1-0 Unión San Felipe, Copa Chile, 2-1 a Palestino, fecha 18, y termina esta racha con el 3-1 ante Deportes Limache, luego ya se enfrenta entonces a Colo Colo y termina siendo el fin de estos 6 partidos, donde los rivales que les estoy mencionando también son de otra categoría, es por Copa Chile la mayoría de estos.

0: Es verdad, pero no me parece tan comparable una instancia respecto de otra, digamos, porque obviamente a la U le duele el partido, pero yo creo que la U en el torneo nacional se está jugando finales. No sé si la U entró a jugar este partido con ese mismo sentido de urgencia, porque yo creo que la U honestamente entró al partido como administrando una superioridad que después no se materializó. Y se fue enredando en el partido, además, finalmente con un Lucero Vargas, que ese tándem a mí realmente no me ha convencido mucho cuando le ha tocado jugar juntos. O sea, cuando Lucero, que está completamente al debe, yo creo su mejor faceta es cuando ha entrado, digamos, siendo un cambio y jugando en los últimos minutos, queriendo obviamente pedir cancha y pedir camiseta. Ahora, lo de Antofagasta me sorprende muy para bien y también me deja una duda respecto a si esto irá a tener una implicancia física, esperemos que no en ellos, para el partido con San Marcos, porque yo creo que el partido, honestamente, donde Antofagasta se está jugando lo relevante es justamente en el marco de la primera B y tratando de asegurar primero un cupo en la liguilla, que eso es condición sine qua non para Antofagasta, que además tiene, si no tiene el mejor equipo, el mejor plantel de la categoría, pega en el palo, está claramente en el top 3. Y eventualmente optar todavía a una opción matemática de ascenso directo. Entonces, a la vez a mí me dio gusto, fíjate, me dio gusto obviamente no por la U, sino por cómo Antofagasta, con sentido, digamos, de responsabilidad, de amor propio y con esa motivación de enfrentar a un grande del fútbol chileno, a un grande de primera división, y no calculando, no haciendo el cálculo pequeño de que nos conviene más, con que vamos a ir llevando el partido porque no nos conviene más, tenemos que jugar todas las fichas con San Marcos. No, respetó, lo jugamos aquí y ahora.
1: Respetó el torneo.
0: Y lo hicieron bien, respetó el torneo muchísimo.
1: Claramente respetó el torneo. Porque otro equipo dice, no me da.
0: Lo administro.
1: Tengo que jugar con 7 titulares y el resto pensando,
2: exacto,
1: en Arica.
2: No, y además
1: Antofagasta ahí respeta el torneo.
0: La motivación inherente.
2: No tiene una recompensa Antofagasta.
3: No tiene nada.
2: Si Antofagasta gana la Copa Chile y no va a jugar torneo internacional.
0: Claro.
1: Es lo que hablábamos el otro día. Y lo va a comentar Pame ahora también respecto al partido de ayer.
0: Pero espérate, si asciende puede jugar.
1: Pero claro, ese es el requisito mayor. Pero ayer hablábamos incluso de lo complicado que era el partido para Cobreloa. Porque era Temuco de visita,
0: exacto,
1: Coquimbo de visita, y tiene que ir a Copiapó el fin de semana y se está peleando el ascenso. Entonces,
0: claro,
1: no podía enfrentar con titulares el partido de ayer ante Coquimbo.
0: Y Wanderers no tiene ese desgaste.
1: Que es otra historia.
0: Tampoco San Luis, tampoco Magallanes.
3: Yo lo que veo en la U y que lo veo como el talón de Aquiles en este momento es, está Marcelo Díaz de titular. Marcelo Díaz entró en el partido de la U en el Campeonato Nacional contra La Serena. Y le cambió la cara al partido.
2: Entró bien ese día.
3: Entró el segundo tiempo.
2: Entró bien.
3: Reemplazó a Reina.
4: Y después fue titular.
2: Fue titular al siguiente.
3: Exactamente. Entonces, en ese partido, en que se suponía que Reina es un hombre que lo trajo Gago, ¿no? Lo dijo, no, yo aquí lo revivo, lo incorporo, le saco rendimiento. Pero no ocurrió así. Jugó el primer tiempo con La Serena, recuerdo. Reina, muy mal partido, muy deficiente para lo que es Universidad de Chile. No da dos pasos seguidos. Uno no puede entender por qué ese Reina que yo vi contra La Serena llega a la U. No lo puedo comprender. ¿Qué hace Gago en ese partido? Lo saca y en segundo tiempo entra Marcelo Díaz y cambia a la U de inmediato. Entonces, y lo mismo anoche, Marcelo Díaz juega. Lo que yo me pregunto, ¿no puedes resolver eso? Que tienes un hombre que está en el retiro y que sea más que todo mediocampista. El tipo que te da los tiempos.
1: Y no tienes Aránguiz.
3: Claro, pero...
0: Es que ese es el déficit mayor. Eso
3: es lo que tiene que resolver Gago. Ya ha tenido tiempo para eso.
0: Y ya no vas a tener a Zay tampoco.
3: Claro, ¿cómo lo vas a resolver?
0: No lo vas a tener en el tramo final.
3: O sea, se va Marcelo Díaz, ¿qué pasa con el medio campo?
0: No, bueno, pero tiene otras variantes.
3: Ahora
0: es el mismo puesto, está bien.
3: Arce juega más adelante.
0: Está bien, pero es que...
1: En esto
4: para Gago el titular es Lucas Barrera.
0: Además, sin duda.
1: Ahí está otra cosa, no está Barrera. Pero aquí hay un detalle también de futbolistas que... Porque yo sé que siempre la crítica va a los aspectos tácticos. Se habla mucho del juego, en lo que pierde tácticamente ayer Gago frente a Antofagasta, frente al equipo de Marcoleta. Pero aquí hay otro detalle también. Los futbolistas. Hay algunos futbolistas que tienen en denominados equipos grandes un montón de oportunidades.
3: Son irregulares, Tigre.
1: Y tú después lo ves un día entrando después del 70, saliendo de titular... metido en la banca, se van a la tribuna y también hay ahí un aspecto del futbolista que no te apura, que
0: alguien
1: no,
0: en particular,
1: que no te obliga.
0: Se puede sí, personalizar,
1: o sea,
0: ¿o no?
1: Sí, yo lo voy a decir por fuera, o sea, ¿ya? Vázquez y Reina. O sea, claro. no terminan de quedarse con un puesto. O sea, no, tú dices de repente,
3: yo te decía Reina,
1: mete
3: recién.
1: tres

0: cuatro gambetas sí. Vázquez en Nacional y tú dices, este muchacho debería
1: pero
0: jugar.
1: Pero si en algún minuto el Nacho Vázquez le quitó el puesto a Sadler, claro, se lo quitó. Se
2: jugaba
1: lo
2: muy puesto, bien, ¿no? Recuerdo. Ah,
0: pero y hay no, jugadores, y no, y no hay jugadores sostener, que no van y vienen en el rendimiento. Claro. Sí.
2: No sostiene.
3: Sí, en un equipo más amplio, en un equipo más amplio eso podría ser una virtud, digamos, porque lo vais utilizando en los segundos tiempos, lo vais llevando y te pueden cambiar la carrera.
1: En la medida que sostenga
2: porque sería como en la medida que sea una competencia real.
3: Cuando quedáis con planteles restringidos, o hay un par de rendimientos individuales muy bajos, coincido con esos nombres, le agregaría otros consolidados que de los cuales uno todavía espera más, Gato Lucero, entre otros nombres, sí, claro. Claro, hacen que la cosa sea media frágil para la U.
4: De hecho, es interesante el ejercicio que ustedes hacen, tenores, porque ahora viene el partido del lunes, feriado, ya de vuelta a la liga contra Ñublense. El foco ahora es Chile 2 y ojalá alcanzar a Colo-Colo, que sabemos las matemáticas ahí son el problema. Y resulta que van a volver jugadores. O sea, con lo que jugó frente a Deportes Antofagasta no va a ser lo mismo con lo que van a jugar frente a Ñublense y en la vuelta. Y de hecho, les voy a nombrar la lista. Marcelo Morales, que ahí uno dice, debería volver por el sector izquierdo, Agustín Arce, que debería reemplazar a Javier Altamirano, y Gorlichnowski, que debería sacar de la defensa de tres, si es que lo considera así Gago, al Nico Fernández, y Charles Aránguiz, que él reconoce en la previa del partido que lo cuidó, que no estaba al 100 y que va a estar el lunes, y que para él ahí se ve quizás un poco...
1: La prioridad.
4: Claro, la prioridad que ustedes recién mencionaban. Y lo de Octavio Rivero, también está la intención que esté en la citación, vamos a ver cómo enfrenta estas últimas prácticas. Y ahí yo les estoy mencionando 1, 2, 3, 4, 5 jugadores que podrían volver frente a 1, 2, 3 que pueden salir de la banca. 4, Diego Vargas, John Cortés, Franco Fernández y Claudio Gutiérrez. Ellos no deberían estar citados para el partido contra Ñublense, pero ahí si es que meten a Octavio Rivero, habría uno de los jugadores que sí estuvo en cancha que debería salir y ese probablemente sea Matías Riquelme. Así que son jugadores importantes que vuelven ahora, Tigre.
0: Muchacho Riquelme, que entiendo, tú lo has dicho también, hay muchas expectativas, pero entra ayer y en dos minutos se queda con la amarilla. Amonestado de inmediato.
4: De inmediato, sí. La primera que toca, una amarilla. Escuchemos a Fernando Gago porque yo los estoy llevando al partido del lunes, estoy cambiándolos de chip, estoy tratando de meter la tabla entre medio, pero también estamos nosotros pensando en la vuelta. Acá hoy la U está quedándose fuera de la Copa Chile, 2-0 es el resultado que tiene que remontar, y ayer en las consultas, de hecho, esto es lo único que vamos a tener de Universidad de Chile, porque... gracias, ahí sí. Sí, que para que vean lo complicado. No, me atoré, no fue eso. Ni siquiera habló nadie en zona mixta.
5: El momento era...
4: No hubo ningún jugador que declarara después de esta derrota. Entonces, estos cuatro minutos de Fernando Gago son lo único que vamos a poder escuchar. Seguramente mañana va a haber conferencia en el CDA analizando lo que fue este resultado, pero claramente estos rostros largos, tristes que hay en el plantel azul demuestran que es una llave que golpea y que aún no está perdido. Dice Gago, ustedes decían, son 180 minutos. También lo cree el técnico de la U.
6: Sabiendo que tenemos que remontar un 2-0 y lo vamos a ir a remontar con autoridad y con juego, y es lo que vamos a plantear de acá hasta que tengamos la revancha.
7: ¿Pero el mérito es de Deportes Antofagasta o ustedes juegan mal?
6: 100%, 100%, es un equipo que está trabajado, no tiene nada que ver que sea de primera o segunda, es un equipo que está trabajado, que hace muchos partidos que viene sin una derrota, está muy bien en su campeonato. Si en el fútbol de hoy no se empareja jugando, independientemente de la división, está muy claro que los partidos son parejos.
2: Rocío, tú que estás en la interna, que sabes todo de Universidad de Chile.
4: Ojalá. Dime. No creo que nadie sepa en realidad ya todo lo que pasa en esos pasillos. Eres una mujer, pero se intenta.
2: Eres una mujer ducha en Universidad de Chile. Dime, ¿dónde está el liderazgo de Universidad de Chile en cuanto a jugadores? ¿Quiénes son los líderes futbolísticos del plantel?
4: Marcelo Díaz, Eduardo Vargas, Charles Aránguiz, son los líderes, los grandes, obviamente. Matías Saldivia, que es otro de los capitanes, y me parece que esos son los nombres importantes que tienen donde mando. Antes habían otros, Leandro Fernández, por ejemplo, pero ahora me parece que se concentran los de la generación dorada y Matías Saldivia, que también lo hemos visto portar la jineta.
1: ¿Por algo en particular, Pamela?
2: No, porque generalmente son los que vienen detrás de ellos, son los que los empiezan a copiar, los que los siguen, ¿cierto? O sea, si vemos en la conducta futbolística de Vargas es totalmente imitable, ¿no? O sea, si yo fuera chico de Universidad de Chile, yo me fijaría en Vargas como para tener un camino trazado para poder ser exitoso, ¿no?
4: De hecho, él dijo hace poco en una entrevista que dio tras ser elegido figura del partido que él ahora se estaba cuidando más con la alimentación, claro. Y también habla del alcohol. Él menciona abiertamente que él se dio quizás muy cuenta tarde de aquello y que ahora por eso está como está, porque empezó a balancear ciertas cosas y está físicamente, dicen en la Universidad de Chile, impecable. Y también lo decían en la selección, que era el que tenía mejor porcentaje de grasa, que era el que tenía las mejores métricas, así que Eduardo Vargas lo reconoce, al menos en esa última entrevista, que tuvo que hacer un cambio de chip.
0: Ahora, a la U le pasa, y ahí te das cuenta de repente cuando hablamos del futbolista que está afuera, que no aprovecha oportunidades y que debe apurar, en este rápido resumen que hacemos en la mitad de la cancha de la U, no está Barrera, no está Aránguiz, y no está Agustín Arce, que no jugó en la gira.
3: No, no jugó ni un minuto. Ahora,
0: son tres jugadores que son ahí en esa zona de la cancha, titulares y muy importantes.
2: Es el mediocampo de la U.
0: Está
3: bien, y están ausentes, por eso digo que falta el partido de vuelta. Si la U se enchufa en una de esas, hace un buen partido, capaz que lo de vuelta. Pero hay una parte del análisis de Cabo que a mí me sorprende igual, ¿no? Antofagasta es un equipo trabajado.
0: Sí, esa palabra
2: es
0: llama mucho
2: la
3: atención. Y la U también, pues, ¿no? Se supone. Es un equipo trabajado, Antofagasta, sin duda que es trabajado. Porque tiene que haber una diferencia, no se tiene que notar en todos los partidos, sino esto no sería deporte, pero hay una diferencia entre un equipo que va segundo en primera división y un equipo grande con un presupuesto mucho más grande, con un equipo que está peleando para subir, que ha hecho una buena campaña, pero que no tiene ese nivel ni de presupuesto ni de infraestructura. Sí. Esto es un deporte y por algo ocurren estos partidos, porque si no sería una fomedad total, y el que pone más lucas gana siempre, y la gracia es que no es así. Pero te lo doy, pero cuando dices un equipo trabajado, ¿Y el otro?
2: Está un poco ofuscado.
3: Se supone que Gago, ¿no? Yo creo que está con el tarro, claro. Y me parece bien que no lo diga.
0: La cara en la salida lo dice.
3: Me parece
0: todo,
3: bien que públicamente, claro, no venda a sus jugadores y eso, claro. Pero de la U se convierte medio en tendencia, ¿no? Si eso es lo que me pasa con Lowe.
0: Rocío.
4: Bueno, una Universidad de Chile.
0: Dos últimas,
4: que,
0: ¿no?
4: Sí, dos últimas.
0: Ya,
4: una en cuanto al itinerario.
0: Dos últimas.
4: Sí, porque después no voy a hacer como Tomate. La última.
2: Salió Tomate a la mesa.
4: Ponemos el punto.
0: Terminamos 20 para las 4. Después
4: la última.
0: Ambiente laboral.
4: Claro, vamos.
0: Me gustó.
4: La penúltima. La penúltima tiene que ver con el itinerario, ¿no? Una Universidad de Chile que, de hecho, bueno, hoy día nosotros estuvimos en el aeropuerto recibiendo a los seleccionados nacionales. No estaba Nicolás Córdoba dentro de la delegación que volvió con la Roja. Sí estaba Sebastián Miranda, estaba el preparador de arqueros Bruno Vázquez, pero los seleccionados también. Y de ello estoy hablando 9:30. La U ya había llegado. A eso de las 3, 4 de la mañana, la U ya había llegado. Se concentró cerca del aeropuerto, que es donde siempre ellos tienen el hotel. Y después se fueron a la práctica en el Centro Deportivo Azul. Mañana seguramente ya los jugadores que yo les estoy describiendo, Marcelo Morales, Igor Lichnowsky y Agustín Arce, todos separados salieron. Van a integrarse ya los trabajos de Fernando Gago. Así que fue una jornada dura, como les digo. Terminó el partido, se fueron, llegaron de madrugada a Santiago, descansaron rápido al CDA. Así que ya desde mañana proyectando seguramente lo que es el partido con Ñublense, hoy día más regenerativo, más tratar de pasar este trago amargo. Y lo
0: la
4: institucional.
0: Última. Esa es la última.
2: ¿Esta es la última?
4: Esta es la última, sí, esta es la última. Institucional, porque
0: sin ánimo
4: la U...
0: de apurarte, sin ánimo de apurarte, sino que como marcamos que esta es la última, ahí está.
4: Es que esta es la última, claro, esta es la última. Hemos dicho ya...
2: ¡Apúrate!
4: Azul canceló la reunión que había solicitado a través de ley de lobby con la casa de estudios. La bajaron. Eso.
0: ¿Cuánto costó hacer esa reunión?
2: Pero.
4: De hecho, yo lo pregunté directamente y me confirmaron que había mucha decepción porque la casa de estudios le iba a dar una fecha, tenía entendido, pero finalmente fue bajada desde la ley de lobby por parte de Azul Azul esta reunión. Así que vamos a ver si es que en algún momento se va a dar alguna conversación entre Universidad de Chile como club y la Casa de Estudios, pero hoy la Casa de Estudios sí sigue avanzando en cuanto a lo que va a ser la venta de las acciones que tiene en su poder el liquidador Eduardo Godoy. De hecho, nosotros sabíamos que tenían una comisión, que estábamos esperando también que se haga público las conclusiones del abogado Hanna sobre este estudio jurídico, sobre cómo ellos traspasaron el acuerdo que hay con respecto a los símbolos. Y hoy lo que nosotros hemos podido saber es que ya tienen incluso definidos quiénes van a ser los interlocutores, quiénes van a negociar con el liquidador Eduardo Godoy. Se trata del abogado Hanna, que es quien está a cargo de este informe que estamos esperando poder verlo. También está uno de los integrantes del Consejo Consultivo, que es Oscar Landerreche, que es decano de la Facultad de Economía y Negocios, que también ha estado siendo muy importante para dar las directrices, y va a estar Ricardo Gamboa, que es subdirector del Instituto de Estudios Internacionales. Él es, quizás, para darle en contexto, muy de la confianza de la prorrectora. Entonces, ellos son los elegidos hoy día para negociar, para hablar con el liquidador, porque están muy interesados en que se cuiden los intereses de la casa de estudio y quienes sean los que compren estas acciones de este 63,07 sean personas responsables y que no transgredan los valores que están esperando que se logren recomponer.
0: ¿Te llamó la atención lo de la suspensión de la reunión?
1: Bastante, bastante, porque era... A ver, yo creo que era... un acto más que necesario, una señal que sí o sí tenía que dar a Azul Azul. Sé que esto fue tratado en un directorio, en el último directorio. Sé que hubo quienes desde el interior de esa mesa le hicieron ver a Cecilia Pérez y presionaron respecto de la conveniencia de generar esta instancia. Entonces, que ahora no se produzca, me llama profundamente la atención, porque en el fondo, si este directorio tenía alguna oportunidad, digamos, de por lo menos de parlamentar, de argumentar, de hacer ver de que, bueno, antes no se dio, qué sé yo, por una cuestión de agenda, o de a lo menos mostrar preocupación del momento de la U y ponerse a disposición de generar, digamos, no sé, condiciones para avanzar. Esto es un, no sé si un retroceso, pero me...
0: lo es.
1: Es que me parece increíble.
4: El 30 de septiembre retiraron la solicitud a través de ley de lobby.
1: No lo entiendo. Me cuesta entenderlo, honestamente.
3: Jueves 14:40.
1: Me cuesta un montón entenderlo.
3: Jueves 8 de octubre 14:40. El liquidador ofreció hace tiempo armar una comisión porque la Casa de Estudios no quiere negociar con este directorio. La Azul Azul no ha respondido respecto a esos nombres. Ni siquiera ha respondido eso. Y se les acorta el plazo para eso. La Casa de Estudios no va a negociar con este director de Azul Azul. Lo dijimos hace como 2 meses. No, trataron de todo. Han pasado 2 meses porque no quieren negociar con este directorio. Entiéndanlo. Con este directorio, no. Usted, no. ¿Por qué? Porque tu presidente está preso. Por eso. Porque el tipo que tú le das cuenta está preso. No sé si todavía no cachan. No van a negociar con ellos. Con una comisión sí. ¿Qué pasa con Azul Azul? No responde esa comisión. No solo no responde la Casa de Estudios, tampoco le responde el liquidador. El director de Azul Azul actúa como si tuviera el sartén por el mango. Y no tiene ni el sartén ni el mango.
0: Tal cual. Gracias, Rocío.
4: Que estén bien, tenores. ¿Qué era la última?
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5: Stop, pare, pare.
8: Un espectador ayer en el estadio Calvo y Bascuñán, más conocido también como el Coloso de la Avenida Angamos, fue testigo de un hecho muy llamativo. Aquí uno de los hechos que explican cómo los hinchas de las barras, en este caso la Universidad de Chile, ingresan elementos que se supone están prohibidos a los estadios. Este es el testimonio de Alfredo Astudillo.
9: Llegó una embarazada con varios hinchas de la U, flight y de todo. Y esta comadre, ya, pues, y se sientan un poco más a la izquierda de mi hija que estaba conmigo. Y si ahí tú que empiezan, le sacan la polera de la comadre, saca una bandera, esos trapos que se colocan en las rejas, un trapo de como, no te estoy mintiendo si te digo como 7 metros, varios trapos. Y habían otros que venían de ahí que también se sacaron y juntaron el trapo y hicieron un trapo de 7 metros. Además la comadre, la embarazada, porque de verdad que estaba embarazada, pero todo lo traía abajo y sacó una luz de bengala, uno sacó un montón de cosas. Por eso, y ahí vi por dónde pasaban todas esas cosas los barristas, en las embarazadas, compadre.
0: Estamos en la B con esto.
1: No, tremendo. Mira, a mí se me ocurrió decir, sí, hace 2 semanas en este micrófono, se me ocurrió decir de que había todo un sistema, digamos, para hacer ingresar básicamente a través de algunos niños, obviamente, y de algunas mujeres, más que los trapos, porque los trapos pueden llegar a ser inocuos, digamos, finalmente, y una cuestión que está en todos lados. No así las bengalas, que sabemos que puede incluso transformarse en un arma mortal. Y gente que va a la barra me dijo de todo, ¿eh? Me dijo de todo, de que yo no sabía, que nunca había ido al estadio, de que había que estar ahí, porque eso no ocurría. Acá tenemos un testimonio, ¿eh? La gente que opina, con lo que las fuentes con los que uno habla, porque además, no significa que alguien que vaya regularmente a la galería y sea un hincha de verdad, apasionado, con valores de la U, que yo tengo, y de cualquier equipo, ¿eh? Para los cuales yo tengo un máximo respeto, que a ellos no le haya tocado ver, digamos, o que en su entorno directo, con sus mujeres, con sus pololas, con sus mamás, con sus hijas, no les haya tocado, o ellos no lo hayan visto, no significa que no ocurra.
0: Pero claro.
1: ¿Te das cuenta? Porque basta que tácticamente, en un momento determinado, lo hagas, qué sé yo, aprovechando la situación, y lo hagas con, no sé, con dos niños y cuatro mujeres, y ya están los fuegos adentro, ¿te das cuenta? Entonces, yo creo que hay que tener también más altura de mira y finalmente ver el problema final, que es el problema grande, y no quedarse en que, este gallo aquí, allá, porque nuestro interés es que la gente vaya en paz al estadio, pero y que no haya riesgos.
0: El señor que establece la denuncia no habla de lo que significó la escena para los niños y las niñas que están
1: por
0: ahí.
1: Por cierto.
0: Y uno tiene que imaginar lo que significa para los menores. Nos contaban, y llegaba al WhatsApp de ADN, ¿te acuerdas? A partir de lo ocurrido en Viña del Mar, que nos decían, cuidado, que esto también ocurre en el desarrollo del partido.
1: Claro, porque las tortas son más grandes, pues son de 30x30, entonces obviamente eso también está todo estudiado finalmente. También ha pasado en no pocos estadios y en muchos equipos, si esto no es un problema que esté radicado en un segmento de la barra de la U. Esto está enquistado en muchos lugares. No hay que personalizarlo en la U.
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0: Y en la Liga de Primera, Coquimbo, Colo Colo. ¿Qué jugamos, Chupete? A ver, el City es el líder. 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Y Colo Colo anda imparable. Vamos por las dos visitas este domingo. Apostamos 10 luquitas a que ganen el City y Colo Colo. Con lo cual nos llevaríamos, Felipe.
8: ¿Cuánto? A ver.
0: 20 luquitas.
1: Oh. Ah, claro.
0: 20 luquitas, viene bien.
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0: Sí, y no para sé. Parafina también. 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
5: Universidad Católica.
0: Universidad Católica. Si yo le pregunto por qué vamos a volver a jugar la Liga de Primera, porque
8: hay que reenganchar
0: semanas. A ver cómo está la pelea, Felipe Puccio, del Chile 2.
8: Lo escuchábamos recién. Universidad Católica, 42 puntos, tiene 13 partidos ganados, 3 empates, 7 derrotas, 50 goles a favor. La diferencia es de 17. Universidad de Chile tiene los mismos 42 puntos. Tiene 35 goles a favor, pero su diferencia por ser uno de los menos goleados es de 16. Un gol de diferencia lo separa las dos universidades en la lucha del Chile 2.
0: Y asoman el claro partido interesante. ¿Y en qué está la Católica? ¿Cómo está Eduardo Figueroa?
10: ¿Qué tal? Un gusto poder saludarlos. Les traigo un 2x1, tenores.
0: ¿Por uno?
3: ¿2x1 como el Cyber?
10: Claro.
2: Uno gratis.
10: Pero hoy día acá
8: Figueroa, muy bien.
3: Cyber Figueroa.
10: Y le quiero pedir a Chupete una sugerencia. Sugerencia. Que cuando termine el informe Católica, coloque ahí la cortina de Quilín 5635. ¿Ya?
3: Voy a amanecerte para tú.
0: No,
3: está haciendo.
0: Parece que está ordenado.
1: Para marcar ahí. ¿Por qué al final y no al comienzo?
8: Está estructurando su Católica. Informe.
3: Para hacer crecer el programa.
1: Para hacer un separador.
0: Sí.
1: Un separador.
0: Por eso quiere precisar Católica primero.
1: Ya, okay, bueno.
10: Pues vamos con la Católica, que enfrenta al Audax Italiano. Una Católica que, ya sabemos, el único objetivo que le queda es el Chile 2. Está ahí hoy en el segundo lugar compartiendo puntos, pero en diferencia de goles tiene un gol más que la U. Así de apretado está. Y a final de mes o el 1 de noviembre va a recibir a Universidad de Chile en el Claro Arena. ¿Qué partido, tenores, se nos viene iniciando noviembre? Ahora enfrenta al Audax, enfrenta a la Calera, no el próximo fin de semana, porque el próximo fin de semana, para que la gente sepa, no hay fútbol de primera división, porque se supone que ese fin de semana se iba a jugar la final de la Copa de la Liga, al final se va a jugar el viernes. Bueno, así que el 24 visita la Calera y después con la U. Ese es lo que le queda a la Católica en el corto plazo, quedan más fechas después, van a quedar 4 fechas más, para lo que es la lucha por el Chile 2 frente a Universidad de Chile. Por lo tanto, viene a lavar heridas a esta Católica que viene de quedar eliminada como local frente a Unión La Calera en Copa Chile. Unión La Calera, el último de la tabla, le empató a la Católica, fueron a penales y ya sabemos la suerte que corrió. Cayó muy dura esa derrota y con esto dejó como único objetivo para el equipo de Garnero el Chile 2. Más allá que de pronto uno habla con los jugadores y dicen todavía, si se sigue cayendo Colo-Colo y ganamos por aquí, por allá, bueno, Católica tiene que jugar con Colo todavía en el Monumental. Así que una Católica que recupera lesionados, y esto es importante para Garnero. Gianni ya está recuperado, venía medio convaleciente, de hecho ingresó en Copa Chile el segundo tiempo, y estos días se le ha servido para ya finalmente recuperarse, lo mismo que para Clemente Montes. Es probable sí que Montes vaya a la banca frente al Audax italiano. Darío Melo, el portero, también ya está recuperado. Hay otros que todavía le falta un poco más, como Branco Ampuero, que esperan tenerlo para La Calera o si no ya seguro para el Clásico, al defensa central. El Keno Mena está ahí, vamos a ver si es que llega al Clásico. Y la Católica tiene de bajas por el lado izquierdo, no está el Keno Mena y recordemos que el Simbi Cueva está suspendido, así es que tiene que poner ahí un lateral izquierdo. Todo apunta al juvenil Nicolás Lulier, quien ha jugado en esa posición, ha tenido minutos, no muchos, pero aparece como el reemplazante natural para ocupar la plaza de lateral izquierdo ante estas dos ausencias de Cuevas por suspensión y de Mena por recuperación tras ser operado de los meniscos. Lo decíamos, la Católica, después de tener un primer semestre bastante cargado, con partidos cada 3-4 días y Garnero por ahí diciendo que tenían poco descanso, bueno, en octubre va a jugar solo dos partidos la Católica, este con Audax Italiano y también el que les decía yo con Unión La Calera. Vamos a escuchar precisamente a Agustín Farías, porque habla de esto de es bueno, es malo jugar solo dos partidos en octubre pensando en lo que se tiene que jugar la Católica. Esto dijo el volante.
11: Y la verdad que se hace largo, porque jugar dos partidos en un mes, donde veníamos acostumbrados de jugar cada 3-4 días, la verdad que se hace bastante largo eso, pero fue lo que tocó. Nosotros feliz de poder seguir compitiendo cada 3-4 días, creo que hace que todo el grupo esté pendiente, atento a lo que el profe quiere, pero lamentablemente por cosas que ya todos saben que han pasado, hoy estamos enfocados en lo que es Chile 2, que nos permite jugar nuevamente Copa Libertadores. Y bueno, aprovechar este descanso que lamentablemente se dio así, pero bueno, son cosas que se dan, que están externas a nosotros.
0: Claro, Farías dice Tenores, lamentable descanso, porque la cuenta que saca Eduardo Figueroa recién es potente. Dos partidos en octubre, y esto es todo un tema, porque la pregunta es, ¿cómo llega la Católica, Cristian, a encarar la fase final del torneo y la responsabilidad? Para la Católica y la U, el Chile 2 vale muchísimo, pero muchísimo. Pero vamos a ver cómo los equipos van tomando ritmo, si finalmente, tres por ejemplo, verde. Claro, literal, son 3 millones de dólares,
3: literalmente son
0: pero vamos a ver cómo toma ritmo si se juegan dos partidos en octubre.
3: Es muy difícil, pues así es muy difícil, porque los calendarios, y lo bien lo sabe Eduardo, de repente hay partidos que hay, no sé, 6 partidos en un mes, 7 partidos en un mes, y de repente en un mes hay uno. Entonces, yo entiendo que hay Copa FIFA, que hay, perdón, fecha FIFA, sé que hay Copa Chile, que hay Copa Liga, pero hay otra manera de distribuirlo. Estábamos sacando la cuenta, que lo decía Eduardo, pero si nosotros vemos además el parate del 18, entre septiembre y octubre, entre dos meses va a haber jugado dos o tres partidos. Y eso en el caso de Católica, en el caso la U está en Copa Chile, Católica quedó eliminado de Copa Chile. Los que llegan a la final de Copa Liga llegan dos equipos, ¿ah? No llegan 16, llegan dos. Entonces, parar todo tanto rato y después, lo que sí, dice el Tigre, ¿cómo va?
1: El año mundial también, ¿eh?
3: Está bien, pero te digo, este periodo.
0: Ah, pero el mundial terminó hace rato.
8: Hay equipos como el Limache.
1: ¿Cuál es tu punto? ¿Habría que haber jugado?
3: Hay que jugar más.
0: No, pero Rodrigo, se está definiendo el torneo, cuando entramos a la recta final, dos partidos en octubre.
3: En ocho semanas, dos partidos es muy poco.
0: Alguien dirá, claro, la Católica no está en la Copa Chile, pero son dos partidos en octubre.
1: No, por cierto.
2: Le quita el ritmo a todo.
8: Hay equipos como el Limache que no jugaron Copa Chile y que pararon.
1: Lo que pasa es que quedaste condicionado por la gira de la selección, ¿no? No, ahí, pero sí. Yo creo que ahí estamos todos claros de que el torneo tiene que parar, ¿o no?
0: Y además el inconveniente.
1: Bueno,
0: el,
1: debería parar. Sí,
3: yo,
1: vaya,
3: no, no, pero digo. Claro. Yo no estoy tan claro con
0: ¿no? eso. Pero, no, pero es que el Consejo de
3: Presidente no hay nada que hacer.
1: Entonces, el Consejo pero no solo por eso, sino porque en el fondo te sacan jugadores valiosos.
0: Porque además se juega otra competencia también.
3: La sacáis jugadores valiosos a dos equipos.
0: Ahora,
3: o a tres.
0: La que le doy, bueno, la idea de programación era jugar el fin de semana. Y la autoridad establece de que el próximo fin de semana no se puede jugar.
10: O sea, claro, se juega el viernes.
3: Se juega,
10: claro,
3: el viernes. Se juega el viernes. No tiene sentido. Y el viernes juega la final de Copa Liga, que es Coquimbo con O'Higgins. Y los otros 14 de primera división.
1: Lo que pasa es que eso para mí es un error muy grande.
0: Claro, claro. Porque la autoridad establece que, no vale decir, no establece, derechamente no autoriza jugar el partido.
10: Tigre.
0: No lo autoriza.
10: Sí, recordar de que este partido está programado.

0: programado para el día anterior a la final del Mundial.
1: Sí, pues, claro.
0: ¿Se acuerdan, no?
1: Sí.
0: Y al final, por situaciones climáticas, sabemos lo que pasó en Coquimbo con esto de la aluvión, en fin.
1: No se pudo
0: programar y tuvo que quedó pendiente. Se ubicó en esto, claro, no se programó este fin de semana. Y además también hay que tomar en cuenta, bueno, hubo Mundial y todo, en que por el acuerdo con TNT, este que costó tanto, en que tienes que ocupar todos los meses del año con fútbol. Entonces, estiraste el calendario.
1: Así es.
0: Y claro, hay fin de semana en que no se juega nomás. Pues.
2: Ya, y ahora, Chupete, ¿dónde nos vamos?
3: Quilín 5635.
2: Quilín 5635.
0: Muchas gracias.
2: Aquí queremos escuchar a Eduardo Figueroa y luego el juicio de los tenores.
0: Claro, porque durante esta jornada hubo una reunión en el Ministerio del Deporte con el ministro, obviamente, Francisco Riveros, donde estuvo presente la gente de ANFA con Justo Álvarez, su presidente. Estuvo representada la NFP con Jorge Yungue, que es el secretario general de la orgánica.
2: ¿El representante era el candidato?
0: Hoy es, claro, es candidato y es, también es secretario general de la NFP.
2: ¡Qué golazo, don Jorge!
0: Y, claro, y Matías Walker, el senador, autor de esta ley que está ya promulgada y que se están preparando los reglamentos, los estatutos que van a venir tanto para la federación como para la liga. Una reunión que cayó como bomba atómica en la lista de Jorge Huawei. Y las imágenes, las fotografías que surgieron de esa reunión. Porque aparecen en la reunión el candidato Jorge Yungue junto al ministro, junto al senador Matías Walker, junto a ANFA, todos muy sonrientes, sacando conclusiones alegres tras esta reunión de algo que es lo que va a venir, en fin, que el próximo directorio va a tener que tener a cargo, que es generar esta transición y generar la separación de la NFP de lo que es la Federación de Fútbol de Chile. No cayó para nada bien esta imagen. Jorge Yungue es el secretario general, es candidato y es el secretario general de la NFP. Pablo Milad viene volando desde la gira en Estados Unidos y sabemos que el resto del directorio no existe. No seamos sinceros, transparentemos el tema. Entonces, claro, asistió y esto, por supuesto, incomodó y molestó a la lista de Jorge Huawei, porque sienten que claramente aquí saca una ventaja respecto a temas relevantes, está sentándose, llegando a acuerdos con gente con la que se va a tener que trabajar todo el próximo año. Bueno, ¿quieren escuchar la voz de Jorge Yungue?
1: Noticias. Así que habla poco, claro, así que sí.
0: Aquí está.
4: Me interesa, por supuesto.
0: Jorge Yungue, tras la reunión de esta jornada en el Ministerio del Deporte.
5: Muchas gracias, ministro, por recibirnos. Como bien dice el presidente de ANFA, estamos muy contentos porque el avance ha sido tremendo. Esta mesa se ha hecho cargo justamente de las cosas que quedaron pendientes a propósito de esta ley. Y también agradecer al senador porque él desde el primer día me dijo: Jorge, quédate tranquilo que se generarán las instancias para solucionar todo. Así que muy, muy bien.
2: Bueno, escuchamos a Justo Álvarez. Me parece que la declaración era de Justo Álvarez.
0: No, es de Yungue.
2: Ah, es de Yungue.
0: Es Jorge Yungue.
2: ¿Es Yungue? No, sí.
0: Es Jorge Yungue.
2: No, es Yungue. Rodrigo, vamos a ir al archivo, pero ese archivo es de ayer. Porque ayer decías acá y sostenía respecto a esta suerte de dualidad de funciones, de ser el candidato y al mismo tiempo de estar en la representación, como en esta reunión que a la otra lista le cae mal del señor Yungue.
6: O sea, para mí lo correcto tendría que haber sido que en esta reunión se hubiese apersonado Pablo Milad en su calidad de presidente del fútbol chileno, pero la información que tengo yo es que está de vacaciones.
0: Viene volando, aterriza bueno, en un rato más.
6: Ya, pero se tomó unos días, pues, se tomó, no sé, un par de días. ¿Vale? Pero podría haber perfectamente encabezado él o esta reunión haberse...
2: Él tenía que estar en la reunión.
6: 48 horas y tendría que haber encabezado esta reunión.
2: Él tenía que estar en la reunión.
0: Ahora, marcar para que quede
6: el contexto claro. Yo insisto en lo de ayer, porque no, no me voy a retractar en 48 horas, digamos, en 24 horas, que creo que Junge tendría que haberse inhabilitado, digamos, porque él está hoy día en el otro lado del mostrador, hoy día él es candidato y debería abocarse a su campaña. Porque además, hasta donde entiendo, al igual que Huawei, ninguno de los dos tiene todos los votos. Esta no, no es carrera corrida en absoluto, esto es noticia en desarrollo, carrera en desarrollo, y está, por lo visto, y por lo que uno ha podido reportear, y con todos los cambios que siempre hay, y las volteretas de última hora, y qué sé yo, hay, es una carrera bastante incierta.
0: Junge nos puede sorprender. Esta reunión lo organizó el MINDEP. El MINDEP es el que invitó.
6: Está bien.
0: Y yo creo
6: pero invitó a la NFP, no, no invitó con nombre y apellido.
0: Correcto. Ahora, no, yo creo que tendría que haberse invitado
4: bueno, presidente. Es lo que dice Eduardo. Es el presidente que debería haber estado o no está.
6: Exacto.
4: Es Junge, el resto no existe, con todo cariño y respeto. Y lo dice Eduardo taxativamente, el resto no existe. O sea, ¿quién más iba a ir?
2: Pero tuvieron en gira despedida. Pero ¿sabes qué? Voy a ir a otro archivo. Cuando lo invitaban al Congreso, Pablo Milad no asistía.
4: No, pues no iba.
2: Cuando hubo la ceremonia en el Estadio Nacional, Pablo Milad no está. Hoy hay una reunión en el Ministerio del Deporte, Pablo Milad viene en viaje.
7: Sí, bueno, hasta nunca. Él soltó todo ya, pues tigre. Ya soltó todo.
4: Pero la otra zona antigua. No,
7: sin duda que no está bien, pero claramente el diagnóstico está hecho, ya lo soltó.
4: Ahora, yo hago
7: hay que ver ahora qué viene. Lo importante yo creo que es saber qué proponen ambas listas, en realidad, de lo que viene, qué es lo que esperan del fútbol chileno. A mí eso es lo que me interesa.
6: Esos programas de gobierno los mostramos acá, están publicados en ADN.cl por separado. Bueno, en realidad el de Junge no, porque lo que nosotros hicimos fue el de...
7: No, porque no está el de Junge.
6: El de Junge no está.
7: No,
6: el
7: no
6: de
7: está.
6: Antillo y el de Huawei.
7: Claro.
6: Yo creo que, como dices tú, Pamela, ahora es lo que viene, ¿no?
7: Conocer
6: su programa
7: de gobierno. Hasta donde yo sé, Junge va un paso adelante en estas elecciones, en este momento.
6: ¿En tu conteo personal?
7: Exactamente. Mi reporteo indica que Junge...
6: Va liderando
7: esta carrera.
2: Pero además la gestión le va haciendo estos goles a la otra lista, como el de hoy. No, también.
7: Claro, pero mira.
4: El tema ahí, perdón. Aquí
7: todo vale. Sí, y la otra lista, perdón.
2: Son de urna.
7: Y lo otro es que hay quienes consideran que Huawei, siendo un buen candidato, comete un error.
6: A ver.
7: Haberse aliado con Juan Tagle. Eso es lo que se comenta hoy día en la NFP en todo
0: rato,
7: en el fútbol.
0: Hace varios días, sí.
6: Pero en la NFP.
2: Sí. ¿Pero por qué?
6: Porque si Tagle se comenta en la NFP.
2: Porque Tagle es el rival de quién.
7: Porque.
2: A partir de
7: porque
2: eso.
7: Porque de un tiempo a la fecha, yo no estoy hablando de opiniones personales, yo estoy hablando solamente de mi reporteo desde adentro,
2: eso,
7: lo que indica.
2: A partir de eso, es el rival de quién.
6: Pero tu reporteo en el mundo de los clubes, no la NFP, porque la NFP no es el mejor parámetro.
7: Pero ¿cómo sabes tú que mi reporteo en clubes y no en NFP?
6: Porque son los clubes los que van a votar. Pues, entonces,
7: pero
6: son
7: yo
6: los
7: te estoy hablando.
6: Que tomar una decisión
7: yo tengo varias fuentes.
6: Está bien, pero la NFP no es incidente. ¿Por qué la NFP va a ser incidente?
7: Pero puedo decir lo que te estoy.
6: Está bien, solo te hago una
7: posición. ¿Mi reporteo?
6: Es extraño.
7: ¿Qué cosa?
6: Que esa sea la versión de la NFP.
7: Estoy hablando del mundo del fútbol. El mundo del fútbol indica que siente que Huawei, siendo que es un buen candidato, erra, digamos, falla en haberse incorporado con Juan Tagle. ¿Por qué? Porque mi reporteo indica que Juan Tagle, la figura Juan Tagle y lo que significa Católica,
6: cruzado,
7: no está convocando en este momento, está causando un poco de recelo del mundo del fútbol, porque ven como que se están tomando el mundo del fútbol. Ese es el problema hoy día. Y por eso aparecen estas listas alternativas, aparece Junge, manteniendo total distancia del mundo cruzado. Eso es lo que yo te estoy diciendo, que es como cómo se están moviendo un poco las aguas también. Hay que observar los fenómenos que están pasando.
6: Lo que dicen no es novedad, o sea, yo creo que no es noticia. Está, o sea, en el sentido de que lo sabemos, digamos. O sea, sabemos que hay una resistencia, hay una distancia de Colo-Colo con Tagle, qué decir de la U, por algo la U, digamos, figura en la otra lista con Navarrete, y acá, claro, es muy cierto lo que tú dices, el factor Tagle te convoca por un lado, pero también hay resistencia en otros actores relevantes.
4: Hoy día se juntaron con el Ministerio del Deporte, tiene que ver con la separación ANFP-Federación, ¿no? Senador Walker, que es el que empuja aquella ley.
6: Sí.
4: Ley que es ley de la República. Hagamos memoria, y esto es lo que quería decir hace un rato. ¿Se acuerdan de la famosa carta del Mercurio?
7: Sí.
4: ¿Quién firma la carta del Mercurio? Huawei, Tagle, Contador.
2: Contador.
4: Ya. O sea, es más o menos obvio. si gana la lista de Huawei, va a tener que llevar a cabo una transición en la que no cree.
0: Es verdad.
4: O sea...
6: Pero es que yo creo que Huawei...
4: Firmaron la carta del Mercurio que dio paso para un posible golpe de Estado, independiente de quién esté, dio paso a un golpe de Estado, y eso genera animadversión en algunos clubes. Más allá de que, obviamente, la otra lista se ve como una continuidad, y donde está operando, porque lo es, y donde está operando Mauricio Echeverri. Yo no sé a quién se le ocurrió incluir al jaduismo e incluir a... Porque incluir a Echeverri es incluir a Jadwe y a Michael Clark.
6: Pero te digo algo, eso puede ser impopular.
4: ¿Lo sé?
6: Para efecto de nosotros y de la opinión de la gente.
4: Y nosotros tenemos
6: pero el problema es que, no, obvio que sí, porque si acá también se
2: dice. A ellos no les importa.
6: Pero eso en el mundo del fútbol a estos gallos les sirve.
4: Lo tengo totalmente claro.
2: No solo les sirve. A ellos no les importa lo que haya pasado con el señor Echeverri.
4: O sea, lo tengo totalmente.
2: Porque Echeverri siempre está.
7: Y en algún momento también estaba René Rosas. Apoyando la lista de Huawei. René Rosas, brazo derecho también de Jadwe.
4: Pero las cartas son así.
7: Están en todos lados los jaduistas.
4: Hay una lista que hizo todo lo posible para que no hubiera separación en NFP Federal. Y esa lista textual. Los mismos nombres van en los tres primeros cargos. Más importante, no estoy diciendo que esté bien o esté mal, estoy diciendo que eso genera una respuesta. Y en el otro lado tienen al asesor, que es la mano derecha e izquierda de Jadwe y de Michael Clark. Podía buscar un peor candidato, se podía buscar un tercer peor candidato, pero costaba, costaba.
2: Ahora, en el bullado partido de Colo-Colo-Puerto Montt, recordemos que Aníbal Mosa dijo que él iba a analizar cada una de las listas y se iba a decantar por lo que vinieran los hinchas de Colo-Colo. La seguimos, Figue, abrazo.
0: Sí, para cerrar cortito, una fuente que estuvo en la reunión me dice, ¿estás? El invitado era Milad, no Jungi.
4: ¿No es? Sí, pues el invitado era Milad.
2: ¿Y que no está?
4: ¿Si era la NFP?
2: Si era la NFP, tal cual. 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David Marambio, editor de camisetas y la tienda Tifosi, nos hacen esta propuesta, este partido entre Palmeiras y el Bahía, que se juega hoy por el Brasileirao a las 21:30 horas. 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En la fecha 29 del Brasileirao, que está en juego, también lo hizo el Inter de Porto Alegre contra el Corinthians. Victoria para los colorados por 2-1, que significó la salida del técnico del Corinthians, y apuestan a Ramón Díaz que vuelva al Timão. 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
9: En Santiago, 16 grados. En Antofagasta, 21 grados.
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14: Quillota.
15: Mira, qué cosas lindas te pueden pasar en una cancha un domingo por la tarde.
16: Ir con la familia.
15: Un homenaje previo al partido.
16: Sí. Que esté tu familia.
15: Que tu equipo gane.
16: Sí.
15: Que esté en la pelea por el campeonato. Que marques goles. Sí. Y que esté peleando arriba. Se trata de San Luis de Quillota y de Sebastián Parada. Sebastián, ¿cómo estás? Buenas tardes.
17: Hola, buenas tardes. Bien, todo muy bien por acá. Contento por el presente, pero bien, feliz también por todo lo que está sucediendo.
15: Uno dice de repente, se vino cayendo Wanderers, está en la pelea Cobreloa. ¿Cómo está San Luis para encarar todo lo que queda, Sebastián?
17: Bien, en verdad estamos súper fuertes como grupo, contentos también, como te decía recién, por el presente del equipo. Creo que hemos tenido una constancia importante que nos ha mantenido siempre ahí. Y bueno, hoy en día se refleja el trabajo y el esfuerzo que le hemos metido a lo largo de todas las fechas, que bueno, estamos ahí cerquita del objetivo que tenemos y no hay que dejarla pasar. Entonces, tranquilos también por la situación en la que estamos. Sabemos también que quedan 4 fechas muy importantes y que no podemos relajarnos.
18: Seba, ¿cómo estás? Felicitaciones. Oye, eres muy, muy buen jugador, goles, asistencia, muy clarito en la cancha. Dime una cosa, ¿qué te da a ti Chupete Suazo? ¿Cuáles son las indicaciones como muy al detalle que te da como para que puedas funcionar? Porque a diferencia del año pasado, tiene que haber algún cambio, o sea, es evidente.
17: Sí, bueno, principalmente creo que la confianza que él me da, la tranquilidad para jugar, moverme por donde me sienta más cómodo. En el trabajo defensivo también, por ahí él me dice que me mantenga más ordenado y eso también me da un aire para poder atacar y manejar esas ciertas situaciones. Y en cuanto a la confianza de liderar el equipo, de identificar momentos, tratar de ser un abogo en la cancha donde él quiere ciertas situaciones, creo que yo intento transmitir eso y bueno, la confianza que él me ha dado creo que me ha llevado también a sacar cosas personales que por ahí están dando fruto y bueno, hay que seguir desde esa manera y obviamente el trabajo que le damos semana a semana que también se ve reflejado.
19: Sebastián, ¿qué tal? Bueno, felicitaciones individual y colectivamente, ¿no? Por la campaña, y tanto tuya como del equipo. Te pregunto el objetivo del ascenso que está ahí en la pelea, el equipo está derechamente en la pelea. ¿Fue el objetivo que tuvieron siempre? ¿A medida que avanzaba el torneo se dieron cuenta que estaban para el paso más grande? ¿En algún momento les costó, quizás al arranque del campeonato, y después tomaron una racha extraordinaria, muy buena, en el último rato, además, de hecho, en los últimos partidos tienen una racha muy buena? ¿Esto, los objetivos del ascenso, los fueron tomando a medida que avanzaba el torneo? ¿Siempre pensaron que el equipo estaba al menos para pelearla?
17: Mira, desde un comienzo creo que el lema, por así decirlo, de este equipo fue el competir. Más allá de obviamente, como tú dices, a veces hay equipos que se arman para pelear, uh-huh, y no se da así como el ejemplo de Ranger. Pero este equipo o el mensaje del cuerpo técnico siempre fue que este equipo se armó para pelear hasta el final. Más allá, obviamente, de las situaciones que han pasado durante el año, nos dimos cuenta que claro, que estábamos para pelear el título y arrancando la segunda rueda agarramos una rachita que no hemos soltado y eso te da una confianza diferente, te hace darte cuenta que puedes pelear el torneo con las grandes instituciones que hoy en día están arriba también con nosotros. Entonces, claro, el momento nos hace darnos cuenta que sí podemos y que el grupo está trabajando de buena manera para conseguir el objetivo que desde un comienzo quizás se trazó inconscientemente hoy día lo vemos como una realidad y estamos apuntando a eso.
14: Seba, el rol de Chupete Suazo, su liderazgo, para nosotros ha sido una grata sorpresa, porque Suazo en su época de jugador era alguien que no era partidario de las entrevistas, alguien que era más bien retraído, callado, y resulta que ahora está no solo desarrollando otra faceta, sino también me imagino que le ha logrado transferir una idea de juego muy atractiva y que le está dando resultados.
17: Sí, obvio, yo lo tuve a Humberto como compañero primero y en verdad creo que lo que él ha mantenido como en cuanto a cuando fue jugador y ahora como técnico es su competitividad que tiene. Él es muy transparente con nosotros los jugadores y eso hace que el equipo compita y nadie se relaje, más allá de que una semana jugaste titular. Fácilmente la próxima puedes ir no citado si no tuviste una buena semana. Entonces él ha sido claro, transparente y en verdad a uno como jugador eso le ayuda muchísimo porque te obliga a mantenerte entrenándote de buena manera, a no decaer, porque si no otro compañero está mejor que tú y va a ir citado o va a ir jugando. Entonces creo que eso es lo más destacable de la diferencia entre cuando él jugaba y no. Ha sido muy una persona muy expresiva también con nosotros, entonces hemos podido captar su idea y llevarla a cabo dentro de la cancha y bueno, creo que se está reflejando ese buen juego que él quiere, esa agresividad cuando no tenemos el balón y bueno, nos ha ayudado muchísimo a nosotros para enfrentar los partidos.
18: Seba, la cancha de Quillota es compleja, ¿no? Si tú fueras rival tuyo, me imagino que sería difícil jugar ahí, ¿no? ¿Cuánto te ayuda esa cancha? ¿Cuánto come el rival la cancha? ¿Cuánto lo liquida?
17: Mira, yo en verdad antes no creía tanto esto, pero cuando me tocó ir a Curicó y venir a Quillota me di cuenta que mis compañeros en ese tiempo se hablaba mucho en la semana de la cancha, se cambiaba el piso para entrenar en la semana. Cuando están calentando los equipos están hablando de la cancha, del bote, del pique. Y en verdad afecta, aunque uno no lo crea, cambia el bote, la costumbre del equipo que está haciendo local ahora nosotros ya está acostumbrado. Entonces claro, te da un par de beneficios que si lo aprovechas bien puedes sacar diferencia. También al revés, cuando los equipos quizás no tienen una buena cancha y vienen a jugar aquí, también crecen porque el pasto es más regular. Tiene sus pros y sus contras el pasto sintético, que si obviamente, como tú dices, lo aprovechas bien, le puedes sacar harta diferencia a los equipos que vienen de visita.
15: Vendrán tres partidos en esa condición, de visita y uno de local. ¿Te acomoda, Sebastián Parada, el hecho de salir a la cancha como el fin de semana anterior, ya sabiendo lo que hizo Cobreloa y Wanderers, ahora está metido también Magallanes arriba?
17: Sí, es un punto importante el saber el resultado de quién está ahí con nosotros arriba. Como tú dices, al final, sabiendo el resultado, no te da un límite de margen, pero ahí es donde ha aparecido la experiencia de este cuerpo técnico y nos han hecho saber la tranquilidad que tenemos que tener, identificar los momentos y al final el lema de Humberto en estos últimos partidos que ha sido donde hemos estado peleando arriba es que hay que enfocarse en nuestro trabajo, en nuestro equipo, no mirar para el lado y seguramente así vamos a estar más cerca de obtener el resultado. El otro día con Unión Española se dio así, su mensaje fue de tranquilidad, de preocuparnos de nosotros, hacer lo que venimos haciendo, y en verdad creo que nadie estaba pensando en que teníamos que ganar, salimos a ganar porque el juego así lo así sucedió, fuimos a entregarnos todo por completo y obviamente eso va de la mano con el buen juego y el ganar, porque al final dentro de igual te da una presión extra, si no la manejas bien quizás te puede jugar en contra.
15: Y lo último, ustedes dijeron Puerto Montt va a llegar complicado, 90 minutos con Colo-Colo y al final fueron 45.
17: Claro, el otro día estábamos viendo ese partido, atento a ese partido, Lamentablemente no se pudo terminar ese partido y bueno, hoy día también el viaje tiene un desgaste. Ellos han jugado en 2 semanas casi 4 partidos y bueno, nosotros tenemos una dentro de una alta intensidad que seguramente los últimos minutos podemos sacar ventaja y bueno, seguiremos apostando a eso, a ir a jugar de visitante tal cual como lo hemos hecho de local y mantener la forma que eso nos ha ayudado a conseguir triunfos de visitante en canchas difíciles. Y bueno, ese creo que es como el plan de juego que tenemos, tanto de local como de visita, siempre ser igual y preocuparnos del nosotros más que del rival.
15: Y reconocemos también tu buen momento, el momento del equipo este año como técnico de Chupete Suazo, y por eso buscábamos también la conversación. Muchas gracias, Sebastián Parada, por la conversación, la charla, y esperamos también que siga siendo apasionante la recta final del campeonato.
17: No, muchas gracias a ustedes por la invitación. Siempre es un agrado hablar de fútbol un ratito y

0: esforzándonos para que el final de este torneo siga atractivo y obviamente para nosotros quedarnos con nuestro objetivo, que es ascender.
1: Gracias, Seba.
0: Muchas gracias a ustedes.
1: Sebastián Parada, el capitán entonces del conjunto de San Luis en esta recta final apasionante también del fútbol del ascenso.
2: Que va a jugar el próximo 12 de octubre al mediodía, 12:30 horas en el Estadio Chinquihue de Puerto Montt contra los hijos del temporal. Nicolás Gamboa va a ser el árbitro de ese partido.
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5: Colo Colo, Colo Colo, Colo
1: Colo. Llega Andrés Fernández. Ya ha ido a buscar respuestas a lo que marcaban en la mesa ayer los tenores. Al momento futbolístico de Diego Ulloa, central por izquierda el otro día con la selección.
6: Hola, soy su asistente de Google.
1: Central además también en la selección y al mismo tiempo lateral izquierdo en Colo-Colo. Respuesta del conocimiento del central Albo en el trabajo de Andrés Fernández.
7: Ahí tienen un titular, muchachos.
8: Y del trabajo también del equipo de ADN Deportes, que aporta con datos de Diego Ulloa, Tigre Tenores, de este jugador de Colo-Colo que suma 28 partidos en lo que va de la temporada con 2.299 minutos. Y escuchemos a Walter Lema, a uno que lo tuvo en Unión La Calera, donde también tuvo minutos Diego Ulloa en su minuto, en su momento, y aquí habla sobre el buen nivel del seleccionado nacional.
9: No estoy sorprendido por el nivel que tiene, sus características. Si bien él hizo sus divisiones juveniles como central y después también empezó a desarrollarse como lateral en Colo-Colo, y se está aún perfeccionando cada vez más como lateral. Creo que las características que tiene desde más de lateral que de central, todavía seguramente va a seguir perfeccionando la finalización, que es algo que seguramente vaya mejorando con el tiempo, precisamente por esto, que nació como un central y ese tipo de situaciones como central no se viven, sobre todo finalizando por banda. Pero después tiene unas características como marcador tremendas, porque es muy efectivo en los duelos y aparte físicamente es muy fuerte y resistente, entonces no me sorprende que tenga el nivel que tiene hoy.
1: Oiga, Andrés Fernández, pero para Lema, a ver, busquemos alguna conclusión. ¿Lateral o central?
8: Lo prefiere más como el lateral, que lo ve más proyectado en esa situación, considerando también la cantidad de puestos que tiene, o la cantidad de variantes que tiene Colo-Colo en la posición de central. Está, recordemos, Joaquín Sosa, también está en su minuto Eric Bimber. Fue uno de los seleccionados que llegó esta mañana al país, Diego Ulloa, junto a Jonathan Villagra, que fue el único que habló, Iván Román, Víctor Felipe Méndez y Leandro Hernández. También se van a empezar a integrar los que estaban en la sub-17, dos juveniles, como el caso de Rodrigo Catalán y de Felipe Raipán. ¿Cómo lo ve más a Diego Ulloa, como lateral o como central? Lo responde Walter Lema.
9: Creo que es lateral, creo que ya se definió como lateral, creo que tiene muchas más características de lateral que de central y ocasionalmente lo puede hacer como central si el equipo en el que esté lo requiere. A mi entender, más con línea de tres que con línea de dos, pero definitivamente creo que es un gran lateral para Colo-Colo y para la selección, ninguna duda, y que tiene que seguir evolucionando, sobre todo en la fase final del ataque.
1: ¿Dónde encontró al ex técnico de Conce?
8: En la quinta región.
1: Ah, no, ya no está en Argentina.
8: No, pero está con un emprendimiento.
1: ¿Emprendimiento?
10: Sí, mira, ¿sí? ¿De qué? ¿En qué está?
8: Gastronómico. Una pizzería en Viña del Mar.
11: A los Cheito Ramírez.
1: Ah, una pizzería. ¿El dato?
11: Está dando, el rubro está dando.
8: @ patio pizzero 459.
12: Aguante la pizza.
1: Patio pizzero.
8: Exactamente.
13: Ahí me emprendedor.
8: 1 Poniente 459, Viña del Mar.
10: Ah, bien. En algún momento Hernán Caputo vendía milanesas.
1: Milanesas,
10: sí, claro. A domicilio, sí, en la pandemia.
1: Sí, señor. Milanesas,
10: claro.
1: Exacto. Mire bien. Sosa con Pernich, que venden media luna.
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1: Buenos días, Leo Meyer.
15: Ahora está acá con el
1: Hola, Leo.
10: Bueno, hay que pintear también. Sí, hay que ganarse la vida.
1: Oiga, ¿está de acuerdo con el juicio de Lema acerca de la posición donde mejor rinde Ulloa?
12: Yo también creo que es donde mejor rinde, más allá de que hizo un estupendo partido y se le abre ahí un abanico como central izquierdo, porque además central es zurdo, con salida, con buena salida, no, sí. Es más difícil encontrar, digamos, entonces es más

0: más escaso. Se le abre ahí una posibilidad por dentro de la escasez tanto del medio en Colo-Colo como en la selección. Pero sí creo que es lateral. Yo creo que Ulloa es más lateral que central.
1: Sí, es más carrilero Ulloa, es más es de conducción del balón, ¿no?
0: Sí.
1: Claro, lo que tiene que regular y mejorar Ulloa, que lo escuchamos en el audio, es la finalización de la jugada. Porque ahí me parece que toma malas decisiones o está aprendiendo, pero ahí se requiere el técnico que le vaya diciendo, que vaya probando de cómo puede finalizar la jugada. O con la pierna derecha o con la pierna izquierda, que es su pierna diestra en este caso. Pero me parece que un buen jugador de la división inferior de Colo-Colo, por supuesto, que llegó muy chiquitito, destacan su fortaleza mental. Porque Ulloa es, dentro de todo este espectro de jóvenes que hay hoy día, que lo comentamos, que son medios discos, lo que no pescan el fútbol, él no, pues él es contrario a eso. Él ve mucho fútbol, es un tipo compenetrado con el fútbol, apoyado siempre por su mamá, por sus abuelos que lo llevaban a entrenar. Tiene una historia de esfuerzo, como bueno, la mayoría de los jóvenes, pero él en realidad lo probaron mucho como central desde niño. Le vieron dotes de carrilero y así lo fueron probando hasta que llegó este año le ganó el puesto a Eric Bimber, titular con Almirón, titular de la Libertadores, vino, le pasaron la camiseta, listo, se quedó con la camiseta. Sí,
2: y fue a la selección ahora, lo que dice la Pame también ahí es muy cierto, porque en el fondo todo se le precipitó, o sea, se le vino encima en 12 meses. Sí. Claro. Y el muchacho lo canalizó de la mejor manera, digamos. O sea, todo para él ahora ha sido ganancia, aprendizaje y mejora, una mejora constante. El fútbol chileno ganó un jugador de selección.
3: Y también marcado también para él, junto con lo que dice PJ del juego en Colo-Colo desde inferiores, es que los préstamos también le hicieron bien.
2: Sí, obvio.
1: La Serena,
2: hizo el camino.
3: El haber salido le hizo bien.
2: Pero cuán importante es tenerla clara, ¿no? Y tener soporte. O sea, lo que dice la Pamela respecto. Pero el soporte, digamos, familiar, el acompañamiento. Porque también esa madurez que muchas veces, bueno, se adquiere un poco peleándola solo, y ahí hay un mérito tremendo, también, se fortalece mucho en la medida que tú tienes a alguien indicado al lado, en este caso la mamá, ¿no?
1: Pero hay muchos que se van. Pero y no vuelven. Hay muchos que se van a préstamo, que buscan su opción y no vuelven a los clubes de origen.
3: Completamos información del cacique hoy, Andrés.
4: Que el domingo a las 3 de la tarde va a estar visitando a Coquimbo, arbitra José Cabero.
3: José Cabero, que estuvo en el partido, ese partido que para Danilo Díaz no debería estar establecido en la historia, el Argentina-Burkina Faso.
5: Claro. Mire, para ustedes, tenores, tomen.
6: Sobre
1: clase
6: Ulloa,
1: M.
6: ¿En cuánto influye Núñez? Jugador de Unión Española.
3: Su primo.
6: Perfecto.
3: Ignacio Núñez. Y su hermano, que también juega en las inferiores de la U, ahora con un préstamo en Osorno.
0: Está en Osorno.
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6: Una de las finales que ya se empiezan a jugar en la Liga de Primera es Cobresal con Universidad de Concepción. El próximo 10 de octubre va a ser arbitrado por el rancagüino Gastón Felipe
3: va a estar en ese partido. Muy bien. 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
6: Católica con Audax Italiano. Los destinos de ese partido van a ser dirigidos por bien. Matías Riquelme
3: será el referí. Muy bien. ¿Nos va a sorprender con otro árbitro?
6: ¿Cuál quiere? Elija partido.
3: Coquimbo Colo-Colo.
6: José Cabero.
0: La B también.
3: José Cabero.
6: Bien. ¿En la B qué quiere?
0: Wander Curicó.
6: Wanderers con Curicó. El Gendarme.
1: Yo quiero el Gendarme. Me gusta el Gendarme.
0: El Drástico.
6: Diego Flores.
1: Diego, confío. Lo van a los partidos más duros.
0: Confío en Diego.
6: ¿Ah? Y Universidad de Chile con Ñublense, Cristian Garay. Deporte Concepción con La Calera, Héctor Jona Gamboa.
3: Muy bien.
6: Everton con La Serena, Reinerio Álvaro.
0: ¿Está Reinero?
6: Ahí va.
0: Ahí está Reinero.
3: Leo Rey.
7: Los Tigres Brígidos.
3: Va a estar en Lola Patricio.
0: Salió hoy día. al exítico no, pero no creo va a estar, pero va a estar.
1: No creo que
6: esté. De reconciliación.
7: ¡Mi giro!
0: De alguna manera va a estar.
6: Ojalá que sí.
0: Salió.
4: ¡Dirigido tenor!
6: ¡Qué bueno! David Guetta.
0: David Guetta.
1: Electrónica, David Guetta, maravilloso.
0: Age, también está.
6: Santa Fe.
1: ¿Algo más electrónico hay?
0: Brody.
1: ¿Algo que me gusta electrónico?
0: Brody.
6: Así que seguramente los tenores con esa.
1: Ya lo dijiste, David Guetta. David Guetta. David Guetta. No está ahí conectado al programa, chupete.
6: Está escuchando la. Está escuchando la Pudahuel. Está escuchando a Balmore. Ya, viene, tenores. Agradecidos también por el juicio de siempre, por la claridad de siempre. Juiciosos. Ahora, ADN Top, en los próximos minutos.
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24: Como diría el meme, ¿qué se sentirá perder? Esto se pregunta los cóndores juveniles que sumaron su segundo triunfo al hilo en el World Rugby Under 20 Challenger que se disputa en Santiago. Nuestro 15 nacional derrotó a Hong Kong por un categórico 83-19 en el debut y ahora repitió ante Rumania, la cual aplastó por 50-6. Ahora jugamos con Brasil para asegurar su clasificación a la final.
25: Pasado, presente y futuro. Esta mañana el Comité Paralímpico de Chile inauguró el museo que representa toda la historia del Team Para Chile en el Centro de Entrenamientos Paralímpicos. No solo se juntan distintos tiempos, sino que también los verbos integrar, competir y ganar, que representan la evolución de nuestros paraatletas que desde Londres 2012 se acostumbran a darnos medallas paralímpicas.
24: Valen su peso en oro. Nuestro Team Para Chile no solo es pasado, sino que también presente. Así lo demuestran nuestros paratenismesistas, que sumaron 5 medallas en el Para Future que se desarrolla en Murcia, España. Tamara Leonel y Florencia Pérez y José Luis Cerza se coronaron campeones y colgándose el oro, sumándose a las preseas de Luis Flores y Cristóbal García.
25: Hoy tenemos clásico. Sigue adelante el Mundial de Deportes en Patines que se desarrolla en Asunción. Las marcianitas también quieren vivir del presente y un día después de conmemorar los 20 años del título mundial en San Miguel, anoche sumaron su segundo triunfo en tierras guaraníes sobre Francia y quieren refrendarlo hoy frente a sus archirrivales Argentina.
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24: 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Las 3 de la tarde con 46 minutos, arrancando esta edición de día jueves en ADN Top, Diego Sáez con
0: muchas novedades en el deporte de la ovalada en este torneo mundial sub-20 de nivel Challenger que se está disputando en la zona oriente de la capital.
25: Exactamente, porque nuestros cóndores juveniles, en una semana que ha estado marcada también por la postulación chilena y sudamericana al Mundial de Rugby en 2035, dentro de la cancha están desempeñando una gran actuación ahí en el Centro de Alto Rendimiento de La Reina, enfrentar Rumania, recordemos, con la misión de refrendar el gran 83-19 que había marcado su debut y el triunfo frente a Hong Kong, China.
0: Con una jornada menos acontecida a nivel climático, recordando que en aquel debut el partido se paralizó en algunos minutos producto de la tormenta eléctrica que arreciaba por esas horas en nuestra capital, pero ayer ya con una situación bastante más normal y con algunas dificultades iniciales, llegaron a estar 6 abajo el equipo nacional, pero se reacomodó de la mejor manera para remontar la cuenta y terminar sellando un claro triunfo por 50-6 a su favor.
25: Rafael Silva abrió el marcador nacional con 2 tries, sumado a los aportes en la línea de Ignacio Valdés, Lucas Winkler, Tomás Queirolo, Santiago Wood y Cristian Riquelme, más las 5 conversiones que logró en el partido Jaime El Gato Soler.
0: Escuchemos a continuación el análisis respecto a esta victoria por parte del head coach nacional. Lo escuchamos a Eduardo Echeto.
1: En principio 2 victorias, lo cual en torneo ganar los 2 primeros, ganar el primer partido es difícil, es importante. Ganar el primero y el segundo, mucho más, y eso ya es un punto a favor. Haber marcado muchos puntos también es algo importante, porque para nosotros es un equipo que quiere marcar muchos puntos. Este partido, haber tenido el in-goal sin tries, también es importante, muy importante para nosotros, porque la defensa es un arma que nosotros trabajamos mucho. Por supuesto que el scrum y el maul también han sido importantes y son cosas que se van perfeccionando a lo largo del torneo y nos deja contentos. Pero sí creemos que fallamos en algunas cosas que también son importantes en el crecimiento del equipo, que tiene que ver con el manejo del partido, la geografía de la cancha y toma de decisiones en algunos momentos que no fueron las más acertadas.
25: Sumamos una voz más de este equipo nacional sub-20 de los Cóndores en el rugby tras esta gran victoria sobre Rumania. Tomás Queirolo, uno de los anotadores en la jornada de ayer, quien se mostró feliz de llevar a la cancha lo entrenado durante las últimas semanas.
2: Creo que poder llevarlo a la cancha demuestra que el trabajo estuvo muy bueno. Hay mucho entrenamiento detrás, así que nada, muy feliz con que se pueda hacer, que se llegue y tener la oportunidad de meter los precios. Creo que lo que más nos lleva a un negativo este partido es la disciplina. Es algo que tenemos que trabajar, bajar el tackle. En este torneo el tackle alto se está marcando mucho, así que va a haber que trabajarlo y proponer lo mejor para el próximo partido.
0: El balance positivo entonces entre el elenco sub-20 de nuestro país en el rugby, que este día lunes, feriado, 7 de la tarde, ahí en el Centro de Alto Rendimiento de La Reina, estarán enfrentando a Brasil. Tienen que ganarle al conjunto sudamericano con tal de aspirar a su clasificación directa a la final de este World Rugby Under 20 Challenger que se disputa en suelo nacional.
25: Ojo que, claro, jugamos con Brasil, que viene de derrotar también a los mismos rivales que Chile, Hong Kong y Rumania.
0: Pero más estrecho.
25: Parciales más estrechos. 22-10 frente a los asiáticos y 27-26. Un dramático partido para el triunfo de Brasil sobre Rumania. Entonces, chilenos y brasileños llegan 2-0 en el registro. Ambos equipos invictos. El que gana se quedará con el paso a la final.
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0: Horas movidas para el deporte paralímpico de nuestro país, que en primer término en torno a la jornada de hoy, pues en el Centro de Entrenamiento Paralímpico, ahí ubicado en el Parque Deportivo Estadio Nacional, se inauguró el Museo Paralímpico, el cual busca preservar, difundir y acercar a la comunidad la historia del movimiento paralímpico tanto en Chile como en el mundo.
25: Tiene una particularidad, Carlos Madariaga, porque es totalmente gratuito, accesible para todo el mundo. Tú llegas al Centro de Entrenamiento Paralímpico, ingresas por maratón a la altura de Carlos Dittborn, te registras con tu carnet y puedes ingresar para ver este recinto y este museo que permite encontrar una línea de tiempo que recorre los principales hitos en la historia del movimiento paralímpico a nivel mundial y también nacional. Tiene un par de pantallas interactivas donde incluso los propios entrenadores y deportistas explican la evolución del deporte paralímpico en Chile y también algunas de las disciplinas en las cuales Chile es bastante fuerte a nivel internacional.
0: Es el primer museo de este tipo en Sudamérica, uno de los pocos alrededor del mundo y que tiene entre sus elementos también más destacados la medalla de oro
24: la primera medalla de oro paralímpica para nuestro país, la que ganara Cristian Valenzuela en Londres 2012, además de la bala que utilizó Francisca Mardones para ganar el lanzamiento de la bala con récord mundial incluido en Tokio 2020.
25: También aparecen las llamas o las antorchas que portaron las llamas paralímpicas en algunas citas, como por ejemplo la de Río de Janeiro, también la de Tokio, la de París, la de Santiago 2023, también la puedes encontrar ahí. Y queda una vidriera vacía para poner la antorcha de Los Ángeles 2028, como también en la línea del tiempo aparecen los hitos destacados con los medallistas, entre ellos Cristian Valenzuela en Londres, lo que hizo Fran Mardones, lo que hicieron después Beto Abarza, Catherine Bollerman, en distintas citas paralímpicas, y también queda vacío lo que va a ocurrir en Lima 2027 y en Los Ángeles 2028.
24: Están imágenes que ustedes pueden revisar en las redes sociales de ADN y también el análisis al respecto de este verdadero hito patrimonial en La Voz, a quien vamos a escuchar a continuación, al presidente del Comité Paralímpico de Chile, a Sebastián Villavicencio.
3: Nos encontramos acá en el Centro de Entrenamiento Paralímpico, nuestra casa, con un sueño que teníamos desde hace mucho tiempo, que era el poder plasmar la historia del deporte paralímpico de Chile acá en el Centro Paralímpico, poder reconocer también a grandes referentes que han pasado y que han tenido logros importantísimos y que han levantado al deporte paralímpico chileno, y que gracias a sus actuaciones, gracias a su esfuerzo, también el Team para Chile se encuentra en el lugar que se encuentra hoy día. Nombres como el de Cristian Valenzuela con su medalla de oro en Londres, como Beto Abarza, la Pancha Mardones, que son medallistas paralímpicos, la Catherine Wellerman, son referentes y abren el camino también para que muchos más deportistas puedan verlos como referentes y llegar también, por qué no, a ganar una medalla paralímpica en algún momento.
25: La palabra de Sebastián Villavicencio, el presidente del Comité Paralímpico de nuestro país. No es lo único, porque también, con la participación del ministro del Deporte, Francisco Riveros, el director nacional del Servicio Nacional de la Discapacidad, que es el SENADIS, Jorge Suárez, la Fundación Te Apoyamos, creada por Andrónico Luksic, este miércoles aportó la entrega más grande de equipamiento especializado que recibió el Team para Chile en toda su historia. Lo decíamos ayer en titulares, va a beneficiar directamente a más de 300 paratletas que entrenan en el Centro de Entrenamiento Paralímpico, con un potencial impacto para más de 2.000 paradeportistas a lo largo de todo el país.
24: A resaltar aquellos, es la mayor donación de este tipo en la historia del Comité Paralímpico de Chile, permitiendo reforzar elementos clave para el alto rendimiento, la preparación física, la atención y recuperación de lesiones, además del análisis técnico de desempeño. Por lo tanto, también es importante este refuerzo a nivel de infraestructura que recibe la Copachi durante esta semana.
25: Escuchemos a uno de los símbolos del Team para Chile, lo conocimos con fuerza al Tigre en Santiago 2023, multimedallista en la paranatación, Vicente Almonacid, quien habla justamente de cómo reciben los paradeportistas esta gran ayuda y esta tremenda donación concretada en la jornada de ayer.
4: Cada vez va escalando más en el ranking. Cada vez vamos teniendo más medallas, cada vez vamos teniendo más resultados, y eso también involucra que Chile necesite y los deportistas chilenos necesitemos cosas para poder ir escalando más, para poder mantenernos en el top, para poder ir peleando con de igual a igual con potencias como Brasil, con potencias como Argentina, como Colombia, que tienen el deporte paralímpico demasiado desarrollado. Chile de a poco va convirtiéndose en un país en donde el deporte paralímpico, y creo que no se va convirtiendo, sino ya es uno de los referentes deportivos y más grandes que tenemos en el país. Santiago 2023, siempre lo voy a decir, fue el punto de inflexión gigante para que las personas, los deportistas paralímpicos, nos podemos orgullosamente llamar así por el resto de la población. No somos personas con discapacidad que hace deporte, sino que somos deportistas hechos y derechos, y eso creo que fue algo que fue gigante. Santiago 2023 marcó ese punto de inflexión, pero creo que fue el punto de comienzo para muchas cosas, y esto creo que es una ayuda gigante a nuestro camino como deportista. Yo mismo he tenido que viajar al extranjero a veces para buscar tecnologías que no están en Chile, y cada vez ir avanzando en estas tecnologías nos hace poder entender y tener la oportunidad de poder tenerlo aquí en la Casa del Deporte Paralímpico.
24: Como si no fuera suficiente, además de la recepción de recursos, además del recuerdo que va a estar desde hoy disponible en el Centro de Deportes Paralímpicos, ahí con el Museo Paralímpico, están también los resultados, el presente, sí, de nuestro país, con una gran actuación del Team para Chile del paratenis de mesa, con 5 medallas en el torneo que se disputa en Murcia, España.
25: 3 oros, 1 plata, 1 bronce. Comencemos con Tamara Leonelli, campeona en la clase 4-5. Le ganó 3-1 la final a la española Cristina Rubio.
0: También José Luis Serpa ganó el oro en la clase 7, 3-0 ante el noruego Christander Magnussen.
25: Y la destacadísima Florencia Pérez, que ha vuelto a defender con todo nuestro país después de lo ocurrido en Santiago 2025, hizo lo propio quedándose con la medalla en la clase 8.
0: A destacar también Luis Flores, medalla de plata en la clase 2, y Cristóbal García, bronce en la clase 10. Entonces, buena anticipo del Team para Chile de cara también a su último, este es su último torneo, de hecho, de cara al último gran desafío de la temporada, el Mundial de Paratenis de Mesa, que se va a disputar entre el 13 y 19 de noviembre en la localidad de Pattaya, en Tailandia.
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0: Y a propósito del Rally Mundial, puedes encontrar detalles en ADN.cl. Oficialización ya del calendario 2027. Por quinto año seguido está confirmada la fecha del Rally Mundial en Concepción, pero con cambio de ubicación en el calendario. Generalmente nos estábamos acostumbrando a ver los motores rugir en septiembre. Bueno, habrá que esperar al primer fin de semana de noviembre, pues será la penúltima fecha de la temporada del Mundial de Rally, pues se incorporaron dos fechas, la de Estados Unidos y la de Gran Bretaña.
25: Anoche en la Liga Cherry, Big 8, Puente Alto le ganó 89-76 a Puerto Varas. Gran sorpresa en el Irene Velázquez. Leones, el bicampeón, derrotó 85-75 a Abancud. Y la U de Conce, en la Casa del Deporte, con sus nuevos extranjeros, derrotó a Español Osorno, que estuvo en ventaja durante gran parte del encuentro. Finalmente gana el Campanil 74-68. Hoy jueves, Leones Puerto Varas, también Puerto Varas con Ancud. Y por la permanencia van a enfrentarse el colista Español de Talca frente a Castro. Lo último, Carlos, por felicitar favor a Petra Schwarzman, que ahora va al voleibol de Portugal. Otra más de nuestra guerrera roja. Nos comentaban, 6 mujeres y 6 varones, 2 equipos completos, jugando en equipos del extranjero.
0: El avance entonces de los campeones en los últimos Juegos Suramericanos, también expresado en los traspasos a equipos del exterior. Un minuto nos separa de las 4 de la tarde. Nos reencontramos mañana con más en ADN Top. Ya vienen en instantes los servicios informativos de ADN. Estén bien.
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12: Dieciséis horas en punto. El gobierno realizó un llamado
10: a la prudencia frente a la tensión por un buque chileno que va a navegar hacia las Islas Malvinas. La información con Gabriel Riveros.
12: Claro, todo esto a raíz de un informe reservado de inteligencia de la Armada de Chile que advirtió sobre un posible evento crítico e incidente diplomático con Argentina ante el inminente zarpe del buque comercial Danstar rumbo a las Islas Malvinas. La operación, que busca establecer una ruta comercial inédita para abastecer el archipiélago, ha encendido las alarmas en los ministerios de Defensa y Relaciones Exteriores de ambos países. Sin embargo, el ministro de Defensa, Fernando Barros, también señaló un llamado a la prudencia y que ambas naciones están en constante contacto y que no debería haber algún problema.
13: Hay una cosa clara, los tratados los conocemos todos, los conocen nuestros vecinos argentinos, los conocen las personas que practican la navegación y el comercio internacional. Está no solo el tratado que tenemos con la República Argentina, el que establece el libre acceso y llegada al Estrecho de Magallanes. Todo barco que sale del Estrecho de Magallanes, su navegación no puede ser restringida ni condicionada por nadie. Aquí se ha especulado mucho, yo llamaría a la prudencia. Tenemos relaciones cordiales con la República Argentina. Las marinas de ambos países tienen trato permanente.
12: De todas maneras, los analistas de inteligencia advierten que el Danstar podría ser interceptado, multado o capturado por la Armada o la Prefectura Naval Argentina una vez que abandone el Estrecho de Magallanes e ingrese al mar territorial atlántico que Argentina reclama bajo su soberanía. En esa misma línea, autoridades y parlamentarios de la zona austral han defendido que el viaje corresponde a una operación estrictamente comercial entre privados.
10: La Contraloría detectó que médicos sin vínculo con el hospital de Talagante recetaron más de 1.000 fármacos controlados, nos informa Benjamín Quinteros.
14: Una auditoría estableció que fueron 1.045 recetas de medicamentos controlados, entre ellos fentanilo, midazopam y clonazepam, los que fueron entregados sin poder acreditar el vínculo con el recinto hospitalario. La Contraloría advirtió además deficiencias en los mecanismos de validación y en la trazabilidad de estos fármacos. El organismo también detectó diferencias entre los registros y el stock físico de medicamentos y problemas asociados a mermas, vencimientos, préstamos y devoluciones que no fueron registrados oportunamente. Los antecedentes fueron remitidos al Ministerio Público y se ordenó un procedimiento disciplinario. El Hospital de Talagante, por su parte, tendrá 60 días hábiles para acreditar la vinculación con los médicos y adoptar medidas para fortalecer sus controles.
10: Seguimos revisando más informaciones. Para el Ministerio de Salud, los recursos de la ley Ricarte Soto no van a dejar a beneficiarios sin medicamentos. Nos informa desde el Congreso Juan Espinosa.
15: Buenas tardes. Siguen las críticas respecto de las reasignaciones presupuestarias y aquellos aspectos de la ley de presupuesto 2027 donde hay menos recursos en comparación con el año pasado. En materia de salud, uno de los focos de esta semana ha sido los recursos para la ley Ricarte Soto, donde esta mañana nuevamente la ministra de Salud, May Chomalí, salió a tratar de poner la pelota contra el piso y llamar a la calma sobre todo a los beneficiarios de esta ley, explicando que los recursos para los medicamentos están garantizados.
16: La ley Ricarte Soto es un beneficio social, es una ley, por lo tanto tenemos que cumplir la ley. El gasto en medicamentos de la ley Ricarte Soto por años ha sido superior a la línea presupuestaria y siempre se han encontrado los recursos para suplir. Lo único importante es que los pacientes tienen que tener la tranquilidad de que si tienen una indicación médica de algunos medicamentos que están incluidos en la ley o que padecen, ojalá que no, alguna patología que están incorporadas en la ley, van a tener su medicamento.
15: Todo cuando a esta hora en el Congreso Nacional se siguen discutiendo algunas partidas presupuestarias. Ya desde hace algunos minutos se discute la partida del Tesoro Público, que entre otras cosas incluye los recursos para las dietas a los expresidentes de la República. Desde la sede de Santiago del Congreso Nacional, Juan Espinosa, ADN.
10: Palacio de la Moneda, el presidente José Antonio Kast va a sostener un encuentro con el canciller Francisco Pérez Mackenna. Varias cosas pasando a esta hora en la sede de gobierno. Paulina García.
26: Sí, efectivamente, Freddy, en los próximos minutos se va a concretar esta reunión entre el presidente de la República, José Antonio Kast, y el canciller Francisco Pérez Mackenna, que se da en una semana marcada por una seguidilla de polémicas, principalmente por los dichos del embajador Brandon Yat, quien, recordemos, ha cuestionado principalmente todo lo que tiene que ver con la conducción de la política exterior de nuestro país y también ha puesto en jaque lo que tiene que ver con la soberanía chilena, condicionando finalmente el apoyo de Washington a un resguardo en en el territorio antártico. Todo eso se da justamente en una reunión que debería partir en los próximos minutos. Aún no se concreta este encuentro, pero vamos a estar ampliando en los próximos servicios informativos el tenor justamente de esta reunión entre el presidente y el canciller, que recordemos ayer el canciller Francisco Pérez Mackenna no quiso transparentar si se va a enviar o no una nota de protesta al embajador Brandon Yatt por sus últimas y polémicas declaraciones que fueron finalmente y que generaron un rechazo transversal desde el mundo político, lo que tiene que ver con sus declaraciones por el estrecho de Magallanes. Así que vamos a quedar muy atentos a esta reunión que debería partir en los próximos minutos para analizar finalmente qué se va a resolver en torno a la respuesta que debería dar Chile en respuesta a todo lo que ha ocurrido con el embajador de Estados Unidos, Brandon Yatt. Desde el Palacio de la Moneda, Paulina García, ADN.
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10: La información con Diego Sáez.
25: Del tenis y el Challenger de Antofagasta que se está desarrollando durante esta semana y a esta hora hay un chileno en competencia, Marcelo Tomás Barrios Vera, que está buscando el paso a los cuartos de final de este torneo. Cosa curiosa, ya han clasificado 4 de los cuartos finalistas, son todos brasileños, 5 en rigor ya están ubicados, 5 de los 8 son brasileños y podría haber incluso un sexto y un séptimo. Bueno, la excepción podría ser el chileno Tomás Barrios Vera, que a esta hora en todo caso enfrenta a un colombiano, a Miguel Tobón. 6-3 el primer set para el chillanejo, 7-6 con tiebreak de 7-3 el segundo para el cafetalero, y por 2-1 está en ventaja Tomás Barrios a esta hora en su partido por los octavos de final, recordando que antes venía de ganar el partido de la ronda previa por 6-4 y 6-2 sobre el uruguayo Franco Roncadelli. Y a propósito de chilenos, José Luis Sierra, el exdirector técnico de Colo-Colo, de la Unión Española, mundialista con Chile en Francia 98, acaba de conseguir su primer triunfo en la presente temporada en el fútbol de Qatar. Después de 5 fechas logra esta primera victoria con el Al-Wakra, mi equipo, el Al-Wakra, que le acaba de ganar por 3-2 al Al-Garafa en la Liga Qatarí. El equipo del Coto Sierra marcha en todo caso recién en el séptimo lugar de la tabla con 5 unidades.
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10: 4:08, noticias que pueden seguir revisando con mayor detalle en ADN.cl. La temperatura en Concepción, 17 grados. En Santiago tenemos cielo nublado, 15,9 marcan los termómetros y 72% la humedad del ambiente en la capital. 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
31: Tu pyme lleva años arrastrando una deuda con la tesorería y no sabe si seguir pagando, firmar un convenio o revisar si esto ya prescribió. No es un caso aislado. Según un informe de ProPyme con análisis de defensadeudores.cl, el 40% de las pymes mantiene deudas con la Tesorería General de la República y un 33% está postergando el pago del IVA, el nivel de hecho más alto en el año. Y justo ahora hay una razón más para poner la atención. Se acerca una ventana extraordinaria de 180 días asociada la ley de reconstrucción para regularizar determinadas deudas vencidas al 31 de diciembre de 2025 con condonación de intereses y multas. Por eso hoy abrimos el consultorio de ADN Te Escucha a la pregunta que muchos empresarios están haciendo en silencio. Si mi pyme lleva años debiendo, ¿me pueden seguir cobrando para siempre? Nuestra abogada Tania Olivera, socia de defensadeudores.cl, responderá a las preguntas, entregará los paso a paso también con respecto a qué es lo que hay que hacer. Quédate con nosotros, escríbenos tus dudas y comentarios en la transmisión en vivo que realizamos a través del canal de YouTube de Radio ADN y también a través de nuestro WhatsApp en el +569 85 21 23 60. Pero este programa, como siempre, lo comenzamos con buena música. Escuchamos a Bruno Mars con Dance With Me.

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1: ¿Cuánto tiempo mi PYME le puede deber la Tesorería General de la República? Vamos a hablar hoy día sobre prescripción, convenios, condonaciones y, cuando corresponda también, procedimientos de insolvencia. Estamos hoy día con Tania Olivera, abogada, socia de Defensa Deudores.cl. Tania, ¿cómo estás? Buenas tardes.
2: Hola, Piedad. Bien, ¿y tú?
1: Gracias. Bien, en esta tarde que ya es como de noche, se oscureció.
2: Sí, muy rápidamente. Ahora hay unas nubes, pero...
1: Sí, se oscureció. Estábamos mirando, de hecho, en esta tarde y acompañándolos también a todos ustedes y invitándolos a que estén con nosotros a través de nuestra transmisión en vivo por el canal de Radio ADN y, por supuesto, enviándonos sus preguntas y sus consultas a nuestro WhatsApp en el +569 85 21 23 60, porque hoy día, Tania, estamos conversando sobre lo que pasa con las pymes y, de hecho, para entender cómo se vive esto en el día a día, escuchamos el caso de Carolina. Ella tiene una pyme de arriendo de equipos audiovisuales y desde la pandemia arrastra una deuda con la Tesorería General de la República. Vamos a escuchar su testimonio.
3: Hola, me llamo Carolina. Yo tengo muchas dudas con mi empresa. Yo tengo un negocio que arrenda cámaras, luces, equipos de sonido, todo esto como para productoras audiovisuales. Durante la pandemia se paralizaron hartas de estas cosas que realizamos en los rodajes y, bueno, tuve que elegir entre si pagaba el IVA o si le pagaba a mis dos trabajadores. En ese entonces elegí a mis trabajadores, pero... así también partió la deuda con la tesorería. Y después, en el 2022, firmé un convenio, pero las productoras empezaron a pagar a 90 días, entonces yo no pude seguir con las cuotas. Hoy día estoy trabajando harto, pero como que nunca llevo tiempo con la plata, entonces también esto es como algo que pasa súper frecuente en el rubro. Y tengo dudas como... porque un amigo me dijo que como la deuda es del 2020, ya debería estar prescrita, pero no sé si eso es verdad. Yo también escuché que viene una ventana para regularizar la rebaja de intereses y de las multas, y no sé si me conviene esperar o hacer algo ahora. Lo que más me preocupa en realidad es que me embarguen los equipos, y obviamente sin ellos yo no puedo trabajar.
1: Qué difícil pensar también en una pyme como lo que nos mencionaba recién Carolina, en su caso, ¿no? O sea, incluso, claro, porque... es una situación que de su sustento también, de algo en lo que lleva trabajando muchísimo tiempo, y sobre todo los embargos, por supuesto, echan, por así decirlo, a perder todo lo que ella estaba logrando, Tania. El 73% de las pymes sigue financiando su operación con recursos propios de sus dueños. En septiembre, de hecho, fueron 16 puntos más que en el mes de enero esa afirmación, y además un 40% de las pymes mantiene deudas con la Tesorería General de la República y un 33% está postergando el pago del IVA. Eso es el nivel más alto del año. En simple, ¿cuánto tiempo tiene el Estado, Tania, para cobrarme una deuda tributaria si es que soy, por ejemplo, una pyme y tengo una deuda con la tesorería?
2: Por regla general, Piedad, el Estado tiene 3 años, ¿cierto?, para que opere la prescripción. Pero este plazo se podría aumentar a 6 años, por ejemplo, si no declaro el IVA, ¿ya? Y es como una sanción, ¿cierto?, a esta pyme que no ha cumplido con el deber de declaración. Pero por regla general son 3 años. Ahora, en el sistema tributario o cuando hay deudas de impuestos, también ocurren distintas situaciones que pueden interrumpir la prescripción. Bueno, como también otro tipo de deudas de personas. Pero acá, por ejemplo... si una persona realiza un convenio con la Tesorería General de la República, está interrumpiendo el plazo de prescripción. También las liquidaciones y los giros que se emiten a través del Servicio de Impuestos Internos también interrumpen este plazo de prescripción. Entonces, es importante, por ejemplo, Carolina nos decía en su audio, mira, yo tengo una deuda del 2020. Uno dice, bueno, del 2020 al 2026, por supuesto que debería estar prescrito, pero no necesariamente. Entonces ahí lo importante es dos acciones, o pedir un estado de deudas a la TGR para verificar exactamente en qué estado se encuentra esa deuda del IVA, y por otro lado, o esperar al 1 de noviembre, ¿cierto?, donde va a comenzar a regir entonces esta ley de reconstrucción que va a poder dar un poco de facilidades a las personas para poder pagar sus deudas que provienen, ¿cierto?, de algunos impuestos. Importante es, Carolina nos decía,

0: pasa a muchas pymes. ¿Qué hago cuando tengo que elegir a quién pagar? O sea, siempre se debe priorizar, por supuesto, las remuneraciones de los trabajadores y las cotizaciones, porque además el no pago de ellas pueden incurrir incluso o pueden llegar a cometer delitos en este no pago. Eso es importante tenerlo presente. Y en cuanto al IVA, este impuesto al valor agregado, el Estado lo que hace es ver como que la empresa tiene un dinero que le corresponde. Entonces, es bien inquisidor en el sentido de perseguir ese cobro y a través del Servicio de Impuestos Internos fiscalizar que se declare, que esa declaración sea veraz, ¿cierto? Y bueno, perseguir, por supuesto, el pago, porque recordemos que este impuesto del IVA lo paga el consumidor final. Lo que hace la empresa es recaudarlo para entregárselo al Estado. Entonces, uh-huh. cuando le falta este dinero, que para la PYME es muy difícil al día de hoy pagar, sí. porque tiene que elegir qué hacer, incluso Carolina nos decía, como muchas otras PYMES, he tenido que inyectar incluso recursos, ¿cierto?
1: Claro, lo que decía yo, son muchas las que están efectivamente funcionando así.
0: Y esa es una señal, Piedad, de insolvencia. Y ahí tenemos que buscar alternativas. Cuando ya una persona constantemente está inyectando dineros propios de su propio patrimonio a la empresa o a la PYME, es porque algo nos está fallando. Uh-huh. Sabemos que el flujo de ventas de las PYMES hoy está más bajo, incluso, claro. algo súper sencillo. Pasamos recién el cyber, ¿cierto? Y se reportó el día de hoy a través de la Cámara de Comercio cómo resultó este cyber, donde busca, ¿cierto? Que grandes empresas vendan, pero también
1: es que hubo muchas asociados. Compras, pero menos costos. Exacto, o sea, menos compras más chiquititas.
0: Exacto. Y lo que hizo el consumidor finalmente fue dirigirse a comprar bienes básicos. Y por eso las farmacias y los supermercados tuvieron las más altas ventas, porque las personas tampoco están restringiendo su consumo, y eso por supuesto que también
1: responde a la situación que estamos viviendo, sí, en términos económicos.
0: De todas maneras, Piedad.
1: Sí. Hay un mito, Tania, bien común, que es que si mi deuda tiene más de 3 años, se borró sola.
0: Como todo, como cada vez que hablamos de prescripción o del paso del tiempo, ¿cierto? Que uno dice, bueno, ha pasado tantos años, sí. no me ha pasado nada hasta el momento, no creo que pase nada en el futuro.
1: Claro.
0: Es un pensamiento muy, muy normalizado, bueno, en las personas y también, por supuesto, en quien administran o llevan en su hombro, ¿cierto? El emprendimiento y las pymes. Es un mito, primero, que es falso, en cualquier etapa de esta deuda se puede reactivar la cobranza o se puede activar, puede llegar una notificación como cualquier otra deuda, un requerimiento de pago por parte de la tesorería con la orden de embargo de los bienes. Entonces ahí es importante, cuando ha transcurrido 3, como es la regla general, ¿cierto? Para la prescripción de las deudas, no he sido notificado, ahí es importante que esta declaración de prescripción la emita, en este caso, la tesorería, que es el juez, ¿cierto? Sustanciador de este tipo de juicios, con el caso de los impuestos. Hay un procedimiento administrativo también para solicitarlo y que sea declarado y que, en el fondo, esos IVAs o ese impuesto que por alguna razón no lo pude pagar, no sean cobrados en el futuro, Piedad.
1: Ya. Y de hecho, Tania, este es un tema que con esa información lo vamos a seguir revisando a la vuelta de la pausa, porque obviamente tenemos también la idea y la necesidad, por supuesto, siempre de responder a sus consultas. Aprovechar, obviamente, Tania, que estás aquí con nosotros para responder las dudas de nuestros auditores, muchos de ellos micro y pequeños empresarios. Recuerden que nos pueden enviar sus consultas a través de nuestro WhatsApp en el +569 85 21 23 60 y también ahora a través de nuestra transmisión en vivo por el canal de YouTube de Radio ADN, donde al ladito tenemos un chat y vamos a estar leyendo también sus comentarios y sus preguntas en este ADN Te Escucha que realizamos con Tania Olivera, abogada y socia de defensadeudores.cl. 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Hacemos una pausa en este ADN Te Escucha. Ya volvemos.

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9: Seguimos en esta conversación en ADN te escucha junto a Tania Olivera, abogada y socia de Defensa Deudores.cl, para conversar sobre cuánto tiempo mi pyme puede deberle plata al Estado, a la Tesorería General de la República. ¿Por qué, Tania, mencionábamos recién? Estábamos hablando del tema de este mito, ¿no? De si mi deuda tiene más de 3 años, entonces ya, lo establecimos. Pero, ¿qué pasa, por ejemplo, si ya me notificaron, si me hicieron ya un requerimiento o si ya firmé un convenio con respecto a esta deuda?
10: Bueno, Piedad, cada una de esas acciones corta o interrumpe el plazo de prescripción. Entonces, primero, cuando recibo, por ejemplo, la notificación, ¿cierto?, por una deuda de este tipo de impuesto o de cualquier otro, hablamos del IVA en el primer bloque, por eso lo digo así, de todas maneras la persona igual puede revisar, obviamente, los antecedentes de la demanda, como cualquier demanda de cobranza, uh-huh, verificar si está prescrito alguno de esos giros, ¿cierto?, realizados o de ese orden de pago. Y bueno, el plazo sabemos que se interrumpe con la notificación, entonces ahí es importante, antes de cualquier firma de convenios, Piedad, por ejemplo, uh-huh, o de acercarse a la tesorería, ¿cierto?, para hacer estas gestiones, verificar de cuándo son las el pago del impuesto o de cuándo es la deuda. ¿Por qué? Si, por ejemplo, reconozco la deuda de alguna manera, por ejemplo, con, uh-huh, un abono. Una persona puede decir, la PYME puede decir, mira, tengo este dinero, lo voy a abonar a la cuenta, ¿cierto? Estoy interrumpiendo el plazo de prescripción. ¿Y qué, uh-huh, significa en definitiva? Que queda en cero el plazo de prescripción. Vuelve a iniciar, ¿cierto?, este conteo del tiempo y tiene que transcurrir 3 años más, ¿cierto?, para que la deuda se entienda prescrita si es que no me han notificado. Recordemos que si me notifican,
9: o sea, cambia la situación.
10: Claro, cambia la situación. Entonces, si firmaste un convenio o si reconociste por algún medio la deuda, que la prescripción se interrumpe. Entonces es importante. Por ejemplo, si te quedan, no sé, 5 meses para cumplir los 3 años, quizás es mejor esperar y no realizar un convenio o no asociarse, ¿cierto?, a estas comillas facilidades que se van a, uh-huh, dar en el corto plazo, uh-huh, porque es muy probable que se cumpla rápidamente el plazo para poder alegar la prescripción. Ahora, también hay otras formas, Piedad. El estatuto PYME,
9: sí,
10: también otorga, por ejemplo, si una PYME está en un problema y tiene este tipo de deuda, ¿cierto?, necesita un poco un respiro o ganar cierto tiempo para poder ordenarse, también puede someterse a este procedimiento del estatuto PYME, que le va a otorgar una protección financiera por 90 días, Piedad. Así que hay alternativas, por supuesto, más allá de que una deuda esté prescrita o no. Y bueno, si ya no tenemos la prescripción, si el estatuto PYME ya lo hicimos, por ejemplo, ya tuvimos esta protección, sí, financiera, no me pude ordenar, entonces ahí también podemos revisar los procedimientos que nos otorga la ley 20.720, en el caso para las pymes, la reorganización simplificada o el procedimiento de quiebra, dependiendo del estado patrimonial y solvente de la pyme. Si es una pyme que tiene posibilidades, ¿cierto?, de seguir funcionando, que tiene viabilidad, bueno, entonces el procedimiento adecuado debiese ser la reorganización de la empresa, uh-huh, para poder ordenar, ¿cierto?, el pasivo y el activo de la empresa y poder seguir funcionando, pagando las deudas. Ahí el veedor es quien administra, ¿cierto?, y quien realiza esta función. Y bueno, y en el caso de que la empresa no sea viable, ya hizo todas estas averiguaciones, ¿cierto?
9: Claro, hizo todas las gestiones.
10: Hizo todas las gestiones pertinentes, verificó si su deuda estaban prescritas, ¿cierto? Lo alegó, aún así quedó debiendo o se sometió al procedimiento del estatuto PYME, tuvo estos 90 días y aún así tampoco pudo salir a flote, ¿cierto? Entonces, bueno, en ese caso, el procedimiento adecuado y para un cierre ordenado, ¿cierto? Y que en el fondo termine no es lo que quiere una PYME, un emprendedor no, siempre quiere llegar al final, o sea. Sí.
9: Y de hecho, esa misma sensación o ese mismo ímpetu que tienen los emprendedores es lo que hace muchas veces que sigan extendiendo o estirando una situación, claro, que muchas veces no da.
10: Exactamente, e incluso, Piedad, quedan en situaciones súper desfavorables porque comienzan a inyectarle dinero de su patrimonio personal y no solamente es probable que la PYME quede en insolvencia, sino que quizás también la persona. Entonces, ahí se produce también una doble situación de insolvencia. Por una parte, el dueño de la PYME que quiere, ¿cierto?, seguir, porque es parte también de natural también
9: del espíritu de un emprendedor.
10: Sí, claro, pero también hay que evaluar las alternativas, asesorarse en el momento correcto, por supuesto, porque hay una línea de tiempo bastante ya marcada y de cómo las pymes pudiesen solucionar su problema de insolvencia, ¿cierto? Tener tiempo, tener plazos para un poco tener este respiro que les permita ordenarse, o bien, bueno, ¿por qué no ingresar, como decíamos, a estos procedimientos de la ley 20.720, ya en el caso, el último procedimiento que hablábamos de quiebra, cuando en realidad ya sabemos que la empresa no es viable, que tiene muchas deudas, y con eso le damos un cierre ordenado y también extinguimos las deudas para que no tenga... que no tenga problema en el futuro.
9: Pues por supuesto. Ahora, para que nos queden súper bien claras las claves de esta situación que pueden enfrentar las pymes, ¿cuándo empieza entonces a correr el plazo? ¿Se cuenta desde el día en que dejo de pagar o no? ¿Cómo es?
10: Por regla general, sí, Piedad. O sea, como cualquier deuda. Pero en el caso de los impuestos existen otras gestiones administrativas que pueden interrumpir el plazo, que no tiene ni siquiera tiene directa relación con lo que haga o no haga el deudor, sino que con la empresa deudora, sino que son las acciones que puede realizar incluso el Servicio de Impuestos Internos. Por ejemplo, la liquidación del impuesto, cuando revisa, ¿cierto?, cuando ve alguna diferencia de lo que yo declaro como impuesto, el Servicio de Impuestos Internos entonces puede emitir una liquidación señalando, mira, en realidad tú me debes esto de impuesto, y eso comienza a correr entonces el plazo desde ese momento en que se emite esta liquidación, y luego el giro, ¿cierto?, donde ordena el pago de ese impuesto. Entonces, por eso es que es importante cuando una persona dice, mira, yo tengo esta deuda de impuestos de hace 5 años, de hace 6 años. Sí, pero hay que revisar el estado de esa deuda, si hubo algún otro giro en el camino, en el tiempo, o si hubo alguna liquidación posterior por parte del Servicio de Impuestos Internos. Igual, normalmente las pymes igual tienen una situación un poco desfavorable en relación con las grandes empresas, ¿cierto?, que están asesorados, ¿cierto?, por grandes abogados tributarios.
9: Sí.
10: En el caso de las pymes, por ejemplo, una liquidación que tiene error, es muy poco probable que la pyme pueda reclamar esa liquidación en el plazo de 90 días o oponerse a esta liquidación, porque primero desconocen que se puede realizar, y segundo, si ya está en una situación de insolvencia, es muy probable que no conozca tampoco que primero, como decía, que se puede hacer, y también si está en una situación de insolvencia es muy difícil que tenga un asesor permanente que esté revisando, ¿cierto?, estos giros y estas liquidaciones que va realizando el Servicio de Impuestos Internos.
9: Sí. Es importante también destacar, Tania, cuáles pueden ser también las situaciones que enfrenta una persona, o una pyme en este caso, que tiene deudas antiguas. O sea, ¿qué pasa si tengo una deuda antigua? ¿Prescribe automáticamente?
10: No prescribe automáticamente. Como por regla general, todas las deudas prescriben. Eso es transversal. Se señala en nuestro Código Civil, ¿cierto?, como parte de, se dice, las obligaciones, pero digamos las deudas. Pero debe ser declarada, ¿ya? Y cuando decimos debe ser declarada, en el caso de las deudas de la persona, cuando le decimos usted tiene que ir al tribunal civil, ¿cierto?, donde está demandado como parte de la contestación, o usted mismo demandar la prescripción, en el caso de las pymes debe realizar esta solicitud al comillas tribunal, que es la Tesorería General de la República, o solicitar, si no ha sido notificado, por ejemplo, de esta demanda de cobranza por este impuesto, solicitar directamente entonces que se declare la prescripción de esa deuda de ese impuesto en particular. Ahora, por eso, pero reitero, Piedad, que es importante saber el estado de esa deuda, porque pueden haber ocurrido situaciones, a veces las pymes tampoco recuerdan, porque es tanta la carga que tienen el día a día.
9: Y los flujos, los cambios,
10: los flujos, las cajas, tienen, claro, que hacerse cargo de pagar cotizaciones, las, sí, trabajadoras, hacer funcionar, ¿cierto?, el giro. Entonces también muchas veces tampoco recuerdan, mira, hice realmente un convenio respecto de esta deuda el año tanto, en esta fecha, hice 2 convenios más. Entonces ahí es importante primero la asesoría y revisar en qué estado está esa deuda, para no reactivar, para no interrumpir tampoco el plazo de la prescripción, y que evidentemente cuando la vaya a alegar sea porque realmente en ese momento es cuando se cumplen los plazos.
9: Claro. Y hablemos entonces, Tania, de las soluciones. ¿Qué es lo primero entonces que tiene que hacer una pyme que está con una deuda y que quiere ya empezar obviamente a solucionar el asunto para no terminar obviamente en una situación más crítica?
10: Como bueno, como decíamos, revisar la deuda completa, cuándo se originó esta deuda, cuándo venció, ¿cierto? Si fue girada.
9: Como tomar acción de saber bien en qué estamos, digamos.
10: Exactamente.
9: En qué situación nos encontramos.
10: Exactamente. Y verificar si se cumplen los plazos legales de la prescripción para poder entonces evaluar, ¿cierto?, la solicitud a la tesorería para que se declare esta prescripción. Ahora, si la deuda es exigible, y la PYME puede pagar, bueno, entonces me someto a los convenios, ¿cierto?, directamente con la Tesorería General de la República. Me refiero a los convenios de pago que la Tesorería también ofrece a los contribuyentes. Y sobre todo aprovechar este periodo próximo donde se habla de condonaciones, este proyecto que se habla de condonaciones, ¿cierto?, de los intereses y de gran parte de la deuda para que las PYMES puedan, en el fondo, ponerse al día y seguir a lo que todos les interesa, a todo el país le interesa que las pymes sigan ejecutando su giro, funcionando, dando trabajo, porque eso también sí genera un flujo importante.
9: Y la mayoría de las empresas de nuestro país, en su gran mayoría, son justamente sí pymes.
10: Exactamente.
9: Pequeñas, medianas, incluso también obviamente microempresas. Y me imagino que también está próxima entonces a entrar en vigencia esta ventana extraordinaria de 180 días asociada a la ley de reconstrucción. Uh-huh. Igual lo habíamos establecido, pero remarquemos un poco de qué se trata o qué significa en concreto para una pyme.
10: Sí, sí, sí. Bueno, van a dar facilidades de pago y con donaciones de intereses y multas para determinadas deudas vencidas al 31 de diciembre del 2025, lo cual es súper importante. Sabes que, Piedad, una de las grandes trabas de las pymes en nuestro país es precisamente la deuda de impuestos. O sea, uh-huh. ¿Sí? Hay muchas empresas que los persigue esta deuda por muchos años. Entonces, la verdad es que es importante para ellos, ¿cierto?, esta oportunidad, ¿cierto?, de poder someterse a esta ley de reconstrucción por estos 180 días.
9: Claro, esta ventana que se abre.
10: Exactamente. Incluso la condonación podría llegar al 100% de los intereses y al 80% de las multas. Entonces, es una condonación bastante importante. Hay que tener un pie, eso sí, el 10% del capital original. Y bueno, si uno no llega a pagar las cuotas de ese convenio, entonces también se produce de nuevo la deuda.
9: Sí, eso es súper complejo. Ahora, igual de todas formas, un dato práctico, antes de firmar un convenio o de empezar a pagar una deuda que es antigua, es mejor revisar primero lo que decíamos recién con Tania. Primero, revisar cuánto se debe, desde cuándo se debe y qué actuaciones de cobranza registra ya la Tesorería General de la República. Tener eso claro, porque si uno toma una decisión solo porque la deuda parece como antigua, hay que revisarlo un poco más en profundidad, ¿no?
10: Sí, Piedad, porque por ejemplo, si la deuda ya está prescrita, pero yo digo, mira, voy a revisar, o sea, voy a hacer este convenio de pago, lo que se interpreta es que estoy renunciando al plazo de la prescripción. O sea, estoy renunciando al derecho de poder alegar la prescripción y ya no va a haber otra instancia. O sea,
9: claro, es como que lo reactivo un poco o reconozco que la deuda todavía está.
10: Claro, por supuesto. Incluso para las personas también, cuando hay abonos de deuda, también es como un reconocimiento de ella y se interpreta como que, bueno, entonces perdí ese plazo que ya había transcurrido para poder alegar la prescripción. Entonces, antes de firmar, como decías, Piedad, cualquier convenio de pago respecto a estas deudas de impuestos, es importante revisar, asesorarse que realmente esa deuda esté prescrita. ¿Cómo lo puedo saber? Bueno, solicitando un certificado de deuda a la Tesorería General de la República.
9: Y con eso uno se va como ubicando un poco, podríamos decir, en lo que estamos viviendo, en la situación en la que nos encontramos como PYME. Ahora, importante destacar lo siguiente: una deuda tributaria antigua no es automáticamente una deuda prescrita, lo que mencionábamos recién. Antes de pagar, de negociar o simplemente quedar esperando, hay que saber qué deuda tenemos y qué es lo que ha ido pasando con ella. Tania, muchísimas gracias por haber estado con nosotros hoy día en este programa, en un episodio que, para quienes nos están escuchando, que sean pymes, micro, pequeños empresarios que están pasando por una situación compleja con estas deudas, bueno, pueden volver a revisar esta conversación conversación con Tania Olivera, abogada, socia de defensadeudores.cl, que va a quedar en nuestro, en el canal de YouTube de Grupo Defensa.cl y también en Spotify como ADN Te Escucha. Tania, muchísimas gracias por haber estado con nosotros hoy día.
10: Muchas gracias a ti, Piedad, y bueno, un gran abrazo, ¿cierto?, a todas esas pymes que hoy día están un poquito complicadas con sus flujos.
9: Aprovechar esta ventana que se abre.
10: Aprovechar esta ventana, aprovechar las instancias de informativa y bueno, eso es nuestro pequeño granito de arena con defensadores.cl.
9: 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Nosotros ya nos despedimos y lo hacemos con música. Llévame a mi casa, Foddermakers, aquí en la 91.7. Que estén muy bien.

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18: Diecisiete horas y un minuto. Vamos hasta la región del Biobío. Ampliamos la información de esta prisión preventiva que se dictaminó contra el hombre de 58 años. Acusado del crimen del sargento segundo de Carabineros Jaime Urrea. Hasta Quilleco, Nicolás Medina.
19: Sí, ¿cómo están? Buenas tardes. Ya ampliamos la información tras la audiencia de formalización de cargos en contra de Mauricio Cerda Albornoz, de 58 años, por el homicidio del sargento segundo Jaime Urrea Burgos, ocurrido el pasado domingo en la comuna de Quilleco, en la provincia de Biobío. Ayer esta tarde se dejó sujeto a la medida cautelar más gravosa, es decir, la prisión preventiva, luego que desde el Ministerio Público se formalizara por el artículo 416 del Código de Justicia Militar, es decir, por asesinar a un carabinero en acto de servicio en grado de consumado. El fiscal expuso que en la audiencia se dio a conocer un audio grabado por la familia donde Cerda Albornoz, ya agresivo, asegura que no le importa si llegan los carabineros a la casa y que si tiene que disparar, lo va a hacer. Pasamos a escuchar parte del relato del fiscal Carlos Díaz.
20: Dentro de los antecedentes que la fiscalía presentó, se encuentra un audio del propio imputado grabado durante la tarde por los familiares de este, en el cual este se pronunciaba en términos despectivos respecto del personal de carabineros, haciendo presente de que si llegaban, él los iba a matar. Cuestión que en definitiva cumplió. Solicitamos la prisión preventiva, el tribunal entendió que con los antecedentes que nosotros presentamos estaba sobradamente acreditado.
19: Bueno, Bueno, la audiencia también se dio a conocer que Cerda Albornoz no estaba bajo los efectos del alcohol y las drogas y que actuó sabiendo lo que hacía, ya que tras el primer impacto recargó la escopeta para volver a disparar. Fue el hijo menor de edad quien llamó a Carabineros advirtiendo que su padre estaba armado y cada vez más agresivo. El sargento segundo, Jaime Urrea, tenía 40 años de edad, 18 años de servicio en Carabineros y estaba próximo a jubilarse. Había llegado desde Santiago en busca de una vida más tranquila junto a su esposa tras el estallido social. El domingo fue asesinado, convirtiéndose así en el mártir número 1264 de Carabineros de Chile. En la región del Biobío, Nicolás Medina, ADN.
15: Nos queremos informar además de los fuertes debates que tienen lugar hasta ahora en el Congreso Nacional con las partidas de los gobiernos regionales y el Tesoro Público. Todo esto dice relación con el presupuesto 2027. Juan Espinosa.
21: Siguen las sesiones del presupuesto 2027 en las subcomisiones de esta tarde en el Congreso Nacional aquí en el centro de Santiago. Sigue en debate, intenso debate, la partida 31 de los gobiernos regionales, donde sigue sin haber acercamiento entre las posturas del gobierno y de los gobernadores. Vamos a escuchar al gobernador de Valparaíso, Rodrigo Mundaca.
22: Hay una distancia gigantesca entre lo que ellos plantean y lo que planteamos los gobernadores regionales de Chile. Hoy día, cuando se nos dice de que los ingresos propios son ingresos transitorios que también están incorporados dentro del presupuesto, son ingresos absolutamente falaces, porque hoy día nadie está garantizando de que los ingresos propios, por primera vez incorporados en la ley de presupuesto, vayan a llegar a nuestros gobiernos regionales. Y por tanto, creo que esta distancia que tenemos y esta forma en la cual se mira la descentralización en Chile, la verdad que es una propuesta bien vergonzosa.
21: Mientras tanto, en otra de las salas del Congreso Nacional aquí en el centro de Santiago se discute la partida del Tesoro Público. Mientras tanto, cada ciertos instantes los legisladores miran hacia los techos del edificio del Congreso Nacional a causa de la fuerte lluvia y los fuertes truenos que se han dejado de sentir durante esta tarde en la capital. Juan Espinosa, ADN.
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15: La información con Diego Sáez.
24: Lamentablemente es una mala noticia porque se acabó la participación de Marcelo Tomás Barrios en el Challenger de Antofagasta y con ello también la presencia chilena en el torneo que se desarrolla en el norte de nuestro país. Les comentábamos más temprano del duelo frente a Miguel Tobón, el colombiano que había perdido el primer set frente a Tomás Barrios, 6-3 para el chileno, tercer sembrado en este campeonato en el primer capítulo, pero luego Tobón se impuso por 7-6 y 7-6, dos tiebreak favorables al de Colombia, el primero por 7-3, el segundo por 7-2 para su clasificación a la ronda de los cuartos de final y la eliminación de Tomás Barrios Vera de este campeonato. En otro término, vamos a hablar del fútbol porque esta noche estaremos muy atentos a lo que ocurra en el Brasileirao, porque hay varios partidos, 4 en total. Uno de ellos nos interesa, el del Flamengo de Eric Pulgar, que a las 7:30 de la tarde visita al Santos, mientras que además juegan el Atlético Paranaense con el Atlético Mineiro de Minas Gerais, el Fluminense en el Maracaná recibe a Coritiba y Palmeiras, el Verdão, será el local frente al Bahía.
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15: 17 horas y 7 minutos. Noticias que pueden seguir revisando con mayor detalle en ADN.cl. En Valdivia llueve hasta ahora. Una temperatura de 14 grados. En Santiago también llueve en algunos sectores del centro de la capital. Cielo cubierto, 12,6 marcan los termómetros y 93% la humedad del ambiente a esta hora en la región metropolitana. 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
1: Buenas tardes. ¿Cómo les va? Espero que bien, ya comenzando el programa. Son las 5:09. Estamos en vivo y en directo para todo Chile. En este día lluvioso, oye, está súper tropi Santiago, como tropi Conce, llueve con sol. Saben que les voy a contar una historia. Cuando yo era chica, me tocó la oportunidad de vivir en Francia, en París. A mis papás los becaron para ir a hacer sus posgrados. Mi papá, su especialidad en cirugía oncológica mamaria. Mi papá es especialista en cáncer de mama. De hecho, estamos en el mes del cáncer de mama, de la prevención de este cáncer. Y mi mamá hacía su especialidad en bioquímica. Y viví en París y la primera vez que vi llover con sol fue allá. Nunca me había tocado hacer la oportunidad de ver llover con sol. Me acuerdo que tenía 8 años. Y es muy bonito que pase, sobre todo, ¿no?, ya a esta edad, y quizás para ustedes puede ser muy común, pero quizás en Santiago no es tan común ver llover con sol. Y a mis casi 50 años, no tengo vergüenza en decir mi edad, se vuelve como a repetir esta historia y recordar esos momentos de la infancia que nos marcan para siempre. No sé si a ustedes les pasan como situaciones, olores, comidas que evocan la infancia y que traen buenos momentos. No todas las infancias fueron buenas. La mía, por suerte, sí fue buena y fue bonita. Por supuesto que con varias cosas complejas, como yo creo que a todos nos ha pasado. Pero sí tengo ese recuerdo muy bonito de la lluvia con sol que hoy día también vivimos acá en la capital de Chile. Oye, bueno, saludo a toda la gente que nos está escuchando. Arica Magallanes en Rapa Nui, también a través de ADN.cl para el mundo. Vincenzo, ¿cómo estás tú? ¿Te mojaste o no te mojaste? ¿No? Ah, ya. Oye, ayer se estrenó el nuevo capítulo de Tecnociencia, el podcast, que fue excepcional porque hicimos este programa dentro de una camioneta híbrida de BYD con Marcelo Mena, ex ministro de Medio Ambiente, y está súper interesante, de verdad, el programa. Para que lo vean, ingresen en YouTube, en Spotify, está en todas las plataformas digitales de ADN, las redes sociales, arroba Andrea Obaid es la mía, y los quiero invitar a escuchar un pedacito porque es bien impactante lo que dice Marcelo, que es parte un poco de todos los mitos y verdades que hay respecto a la electromovilidad. ¿Qué hacemos para amplificar el mensaje a la población del beneficio de la electromovilidad?
2: Primero que todo, que pruebe este tipo de hilo, porque la verdad es que mucha gente dice, esta cuestión es lenta, es mucho más rápido, acelera mejor, mucho más seguro, mucho más barato de operar, es una vida mejor, porque uno puede esperar, y esa es la visión que tengo yo por lo menos, que la gente piense que la carbono neutralidad signifique una vida peor, con sacrificio. Acá estamos hablando de una vida mejor, con más energía, más calefacción, más aire acondicionado, más transporte y movilidad. Todo eso se puede dar, y al mismo tiempo esa demanda de un mundo que va a desacoplarse de los combustibles fósiles y de los inevitables efectos que trae la guerra, va a poder traer virtuosas demandas de materiales que tiene Chile.
1: Ya, metas concretas que tenemos que hacer para llegar a eso.
2: Bueno, lo más importante es que sigamos firme con la norma de eficiencia energética de vehículos, porque la verdad es que 40% de los autos que estamos comprando son SUV. Y por lo tanto, ¿cómo vamos a reclamarle a la gente el precio de la bencina si es que estamos eligiendo vehículos que sabemos que consumen más bencina? Entonces, ese es un incentivo que es importante. Tenemos que tener un momento de que se comprometa, que tenemos que a partir del 2035 no se van a vender más motores a combustión interna en Chile, pero eso es un compromiso voluntario, hay que hacerlo ley y dar una señal de mercado clara, porque la verdad es que estamos atrasados, estamos adelantados en comerciales, en buses, pero en transporte público, transporte privado, estamos más lento que el resto de la región. Lo que la gente quiere, ahora mismo, quiere beneficios y que la derecha y la izquierda se pongan de acuerdo de que la electromovilidad es la solución a la contaminación, a la dependencia de combustibles fósiles y al cambio climático.
1: ¿Qué? Excelente, ¿eh? Imagínense. Bueno, hay hartas preguntas, hay hartos también comentarios en el reel de las redes sociales para que igual lo revisen. Aprovecho además contarles que estamos haciendo estas cápsulas de ciencia y tecnología que están en las redes sociales de ADN. Además, agradecerle al equipo de digital, a Mario Vergara, a Gabriel Estefan, a todos los chiquillos que están ahí en el equipo que hacen estas cápsulas súper buenas para seguir haciendo divulgación científica a través de las redes sociales. Hoy día publicamos una sobre el recorte del presupuesto en ciencia y tecnología, que lo más seguro aplique desde el próximo año, cerca de un 7,38% en varios ámbitos de la Agencia Nacional de Investigación y Desarrollo, la ANID. También ayer publicamos uno sobre el Premio Nobel de Medicina y de Química, perdón, de Física. Así que eso, bueno. Dicho esto, invitarlos a que hoy día estén conectados con nosotros para el programa, porque aquí comienza tu nuevo ADN.
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1: Así es, bueno, ustedes dirán que raro un día jueves está Juan Carlos, pero ahí hemos estado como haciendo algunos malabares para igual tener la sección entre feriados, transmisiones del fútbol. Muchas veces no coincidimos con las fechas de las disposiciones de cada uno, porque Juan Carlos es un gran médico, reconocido, además esquiador profesional. ¿Cómo estás, Juan Carlos? Bienvenido.
3: Hola, Andrea, un gusto estar acá. Mira, es que ahora sí, no sé si profesional, pero sí una pasión, que es algo que realmente me apasiona. Y bueno, sí, no, hemos tenido que hacer malabares para coincidir. Yo ya tengo dudas de qué día es la sección.
1: No, pues la sección es, bueno, los jueves en realidad, pero antes era los jueves, martes, ¿no? Sí, pero antes era los martes, entonces sí, por eso sí, ahora estamos con la sección de Adium para hablar sobre obesidad y alimentación y nutrición los martes. Entonces, bueno, ha sido como un cambio, pero acá estamos, eso es lo importante. Oye, aprovechando de preguntarte sobre la nieve, porque hoy día salió las noticias que se extendió la temporada de esquí y Valle Nevado va a operar hasta noviembre por primera vez en su historia, algo inédito por el fenómeno del Niño.
3: Sí, me pasan dos cosas con eso. Por un lado, obviamente me apasiona la nieve y que haya que la gente se pueda acercar a la montaña y que se extienda la temporada, sobre todo para una industria, un sector que lo ha pasado muy mal, digamos, en los últimos en años previos. Pero bueno, por otro lado, sabemos que esta excepcional caída de nieve se debe a ciertos fenómenos climáticos asociados con el cambio del clima, que ha hecho producto de el cambio climático producido por el hombre, genera estos eventos extremos de tiempo y hace que también las estaciones que solíamos conocer han cambiado un poco. Entonces, por un lado, claro, es interesante o bonito desde el punto de vista deportivo, pero también sabemos que esto tiene consecuencias también para las personas, las inundaciones, ¿no? También las lluvias torrenciales también traen otros problemas, ¿no? Corte de servicios, interrupción de servicios básicos. Entonces, claro, es algo bien, bien problemático. Entonces tengo un poco esa ambivalencia. Creo que sí. Es en cierta forma un recordatorio de que necesitamos ser más proactivos en reducir la contaminación, en ser más proactivos en los elementos que hacen que el cambio climático se acelere.
1: Oye, además aprovecho a contar, aunque no es de salud, pero igual impacta en la salud por el fenómeno del Niño, por las olas de calor o también de frío, porque salió publicado también ayer que el Niño se va a intensificar y va a llegar a su máximo en diciembre. Estamos hablando de lo que alertó la Organización Mundial Meteorológica y que podría persistir hasta el 2027, siendo uno de los más fuertes registrados desde al menos 1950. Y esto ocurre para los dos hemisferios, o sea, acá en Chile vamos a tener una ola de calor, ya se dijo que vamos a tener cerca de 40 grados en el verano, y en Europa, en Estados Unidos, en el hemisferio norte, va a suceder lo mismo que estamos viviendo acá, inundaciones, muchas lluvias, etcétera, así que hay que tener ojo con esto, con las temperaturas récords y más precipitaciones en los distintos hemisferios. Ya.
3: Así es.
1: Oye, vamos a lo nuestro, ¿te parece? Porque hoy día queremos rescatar y más bien contar y explicar lo que es la optogenética, que dio
4: por supuesto, el Premio Nobel de Medicina 2026, esta revolución donde se anunció efectivamente el lunes para el neurocientífico estadounidense Carl Deisenroth, y también los biofísicos alemanes Peter Hagemann y George Nagel, por estos descubrimientos sobre los canales iónicos activados por luz y el desarrollo de la optogenética, que además es el estudio de las neurociencias que nos invitan a entender cómo son las emociones, el comportamiento humano, los pensamientos, cómo funciona el cerebro, y con estas luces que se prenden y se apagan en las distintas zonas que están asociadas, ¿no?, a esto que recién mencionaba.
3: Sí, a ver, este premio es muy interesante, creo que es un motivo de alegría en un contexto a veces de tantas malas noticias. A mí siempre me gusta hablar del Premio Nobel de Medicina. Efectivamente fueron tres científicos que realizaron un trabajo secuencial a lo largo de varios años. Lo primero que a mí me encanta destacar es que esto partió de pura curiosidad. Es decir, Peter Hagemann le interesó ver cómo había una alga que cambiaba o que era atraída por la luz. Entonces empezó a estudiar cómo era este mecanismo que le permitía al alga reaccionar rápidamente a la luz, sin otra intención que la curiosidad. Y tuvo la fortuna, además, de contar con financiamiento público para esto en la Universidad Humboldt, en Alemania. Entonces comenzó este estudio y descubrió una pequeña proteína que estaba relacionada con esta capacidad de las algas de moverse hacia la luz. Y otro científico, Georg Nagel, que es el segundo premiado, logró multiplicar esta proteína, es decir, usar una técnica que permitía que en ranas, en huevos de ranas, se pudiera obtener o sintetizar esta proteína de una forma más masiva. Y finalmente, y esto es lo que lo conecta con el mundo de la medicina, Carl Deisenroth, un científico de la Universidad de Stanford.
4: Es psiquiatra y es neurólogo.
3: Así es, claro, psiquiatra. Él estaba muy interesado en entender, bueno, qué es lo que pasaba con los problemas del cerebro, ¿no? Que muchas veces sabemos que hay temas de ánimo, de depresión, y que muchas veces hay tratamientos, pero no está tan claro qué es lo que lo produce, cuál es la causa de eso. Entonces, investigar eso implicaba conocer más cómo funcionan las neuronas. Y a él se le ocurrió aplicar esta proteína, en esta técnica, efectivamente, que la creó él, que es la optogenética, que permite que estas proteínas se incorporen a neuronas en el cerebro humano y permite con la luz encenderlas o apagarlas. ¿Por qué esto es importante? Porque efectivamente es difícil estudiar el cerebro, ¿no? Porque son muchas neuronas, no se puede, muchas veces es difícil saber qué es lo que produce un efecto específico, y para estudiar algo en ciencia muchas veces hay que aislarlo específicamente y saber qué es lo que está produciendo una cosa muy específica. Entonces la optogenética permite decir, mira, ¿sabes qué? Si sospechamos que esta neurona o esta célula es la causa de algo, bueno, incorporamos este mecanismo a través de la optogenética y nos permite con una luz encender o apagar esa neurona. Y eso nos permite hacer investigación. Y creo que eso es algo realmente impresionante y que ya está teniendo algunas conexiones con la práctica, ¿no? Porque esta idea de se ha estado aplicando en forma embrionaria para tratar la ceguera, especialmente la retinitis pigmentosa, que es una enfermedad que produce ceguera progresiva, y donde podría haber novedades en el futuro próximo, justamente producto de esta técnica que partió, insisto, por la curiosidad de cómo una alga, Juan, se acercaba, Carlos, hacia la luz.
4: A mí me llama la atención porque además yo creo que estos últimos años se han hecho muchos avances en las neurociencias, de entender cómo funciona nuestro cerebro, que es la máquina perfecta, que todavía hay tanto por descubrir, hay tantas interrogantes que no podemos responder, como sobre todo la conciencia, efectivamente el origen de los pensamientos, de las emociones, de nuestro comportamiento, del inconsciente, y que además nos llevan a también entender estos trastornos neurológicos, sensoriales, por ejemplo la enfermedad de Parkinson, la epilepsia o las neurodivergencias, que ahora están como súper sobrediagnosticadas, desde el trastorno de déficit atencional, también el TEA, ¿no?, el autismo. Y acá estaba viendo que efectivamente, como tú mencionabas, claro, estos circuitos neuronales controlan los recuerdos, los sentimientos, los comportamientos, y que están asociados a estos trastornos neurológicos y también psiquiátricos. Y este avance, claro, al entender el cerebro y cómo funciona, no solo se puede restaurar la vista de las personas que tienen discapacidad visual, también se podrían restaurar muchos otros problemas a nivel quizás cognitivos o... no sé, te pregunto yo, o la depresión, o el Alzheimer, ¿cómo esto también puede abrir otros campos en el cerebro?
3: Claro, efectivamente, el descubrimiento de estas proteínas, que es algo que viene desde el mundo de la ciencia básica, termina abriendo puertas para muchas enfermedades. Yo creo que estamos viendo recién los primeros pasos en esto. Esto es, en el fondo, una gran herramienta que permite estudiar en vivo el cerebro. Y eso creo que es algo muy notable, porque hasta hace no mucho tiempo podíamos estudiar, por ejemplo, la anatomía, ¿no? Pero hablar de la anatomía no es lo mismo que hablar de la función y de cómo esa función actúa, digamos, en forma dinámica, cómo se producen esos cambios con distintos estímulos. Entonces, claro, las posibilidades con esta técnica son, digamos, infinitas. Yo creo que en el futuro vamos a ver nuevos desarrollos, nuevos tratamientos originados en esta técnica, que yo insisto, porque muchas veces cuando uno ve el Premio Nobel de Medicina se queda a veces en los tratamientos, pero se le olvida que esto partió de algo muy específico, de una pregunta muy básica conectada con la ciencia básica. Y creo que en un momento donde ha habido bastante debate en torno a cuánto debe gastar Chile en investigación, en ciencia, muchas veces nos perdemos de esto, ¿no? Y no nos damos cuenta que efectivamente para que haya estos descubrimientos, para que haya estos avances, y no solo estamos hablando del Premio Nobel, sino que estamos hablando de técnicas, por ejemplo, para diagnosticar o tratar enfermedades como el ANTA, o distintas investigaciones que comienzan muchas veces con una pregunta que está en las ciencias básicas, y donde una persona tiene que muchas veces hacer un trabajo paciente de años que no da un fruto de inmediato, no es algo que produce un fruto, digamos, de un día para otro. Entonces, de ahí la importancia que en ciencia tengamos una política de Estado que mire en largo plazo. Hay que pensar que Alemania no es la primera vez que recibe, que dos alemanes reciben el Premio Nobel de Medicina. De hecho, Alemania tiene aproximadamente 20 premios Nobel de Medicina, que van desde Robert Koch hasta Paul Ehrlich, hasta Krebs, o sea, nombres, por así decirlo, icónicos, históricos en la medicina, y que justamente muchas de sus investigaciones partieron así, partieron desde la ciencia básica, y es un buen momento para recordar esa conexión, en que ese trabajo silencioso en un laboratorio es muchas veces lo que termina salvando una vida o permitiendo que una persona recupere la vista.
4: Totalmente, o sea, sin ir más lejos, acuérdate que el premio Nobel para el hallazgo del ARN mensajero, que fue fundamental para las vacunas contra el COVID-19.
3: Claro, sí es. Entonces, creo que eso es importante, porque muchas veces hay gente que dice, mira, es que deberíamos invertir solo en cosas que producen rentabilidad. La verdad es que es bien difícil hacer eso en ciencia. Sí, mira, ¿sabes qué? Voy a elegir solo los caballos ganadores, por así decirlo. Y mucho en ciencia

0: cuando alguien tiene una buena pregunta y cuando alguien tiene una curiosidad importante y una pregunta que responder. Y a veces la ciencia requiere eso, ¿no? Una confianza a veces un poco ciega en decir, mira, ¿sabes qué? Hay que financiar esto, hay que apoyar la investigación. No sabemos lo que puede salir acá, pero sí sabemos que si no investigamos, si no financiamos ciencia básica, nada de esto sucede. Es decir, todos estos premios Nobel que se han originado en Alemania nacieron justamente de financiamiento público sostenido a largo plazo.
1: Bueno, aprovechemos de contar entonces la noticia del momento, que es, nosotros subimos una cápsula hoy día a las redes sociales de ADN, porque efectivamente el Ministerio de Ciencia, Tecnología, Conocimiento e Innovación va a sufrir un recorte de cerca del 7,38% y los fondos para equipamiento van a caer en un 81%. Esto es para el presupuesto de Ciencia 2027, donde los programas como el FONDAP y el FONDESIT van a lograr un poco de aumento, pero áreas estratégicas como es, ¿no?, la compra de equipos y la innovación universitaria van a estar enfrentando caídas drásticas. Estamos hablando de un monto que ya este año se redujo en un 3%, o sea, el próximo año cerca de un 7%, cuando el Ministerio de Ciencia ya es pobre y ahora van a dejarlo casi que pelado. Antes de que comentemos esto, vamos muy rápidamente con los servicios informativos de ADN porque tenemos que ver las últimas noticias.
2: Tenemos ya la información de lo que acaba de ocurrir hace algunos instantes en la comuna de Las Condes. Hablamos del sector oriente de la región metropolitana. Y es la información que ustedes nos han hecho llegar a través de nuestro WhatsApp de ADN, el +569 85 21 23 60. Todo esto a raíz de las fuertes lluvias que se precipitaron durante esta tarde en la capital. Un gran torrente de agua por calle General Blanche. Se puede ya hablar de un aluvión que afecta a este punto el sector oriente de la capital. Comuna Las Condes es una quebrada que sería la quebrada Honda, que está en este lugar de la región metropolitana. La información muy preliminar que hemos podido recabar con fuentes de ustedes, de auditores de Radio ADN, pero también de las policías, particularmente de Carabineros, es que se divisa un gran torrente de agua por calle General Blanche, lo anterior producto del rebalsamiento del canal que se encuentra en calle Francisco Bulnes Correa. Por lo tanto, el caudal está bajando por la calle General Blanche al poniente. Esto está arrastrando madera, parte de inmuebles de viviendas y además vehículos, incluido un microbús del transporte metropolitano, que hemos tenido también la información a través de sus videos, sus testimonios, que nos hacen llegar a nuestro WhatsApp de ADN, de las imágenes e incluso las voces que nos han podido compartir. Tenemos algunos registros que pasamos a escuchar aquí en Radio ADN. Parte del sonido del agua que corre este gran torrente por calle General Blanche en la comuna de Las Condes. Aquello ya ha activado también a todo el personal municipal. La alcaldesa de Las Condes, Catalina San Martín, ya incluso se dirige hacia ese punto. Insistimos, producto del rebalsamiento del canal que se encuentra en calle Francisco Bulnes Correa. Todo esto correspondería a la quebrada Honda. Todavía es información muy preliminar, porque es un hecho de emergencia que ha ocurrido hace solo instantes. Ya hay personal municipal que se está desplazando. Esto se puede considerar como un aluvión que ya está generando los primeros grandes estragos en este punto más alto de la comuna de Las Condes. Seguimos escuchando también parte de sus registros, lo que nos comparten, lo que nos hacen llegar a nuestro WhatsApp de ADN, el +569 85 21 23 60.
3: General Blanche, mira, aquí rompió la reja, entró esa tremenda piedra y el aluvión sigue enorme para afuera, con buses, arrastrando buses y autos.
2: Una vecina relatando desde el segundo piso de cómo ve el agua

0: que avanza por la calle. Es también la información que ya tenemos confirmada, una micro que fue arrastrada varios metros, y hay personas que están también relatando, enviando sus audios. Nosotros la información que podemos agregar es información por ahora preliminar, que incluso hemos podido contactar al municipio de la comuna de Las Condes. Primero se nos daba cuenta de que en enero ya ocurrió un aluvión en ese sector, en General Blanch, y el año pasado la ladera de ese mismo cerro se quemó. La alcaldesa Catalina San Martín ya se dirige a este punto más alto que está en la comuna de Las Condes. Al principio nos hacían llegar también información de San Carlos de Apoquindo, nos decían que esto tenía que ver con una quebrada en particular. Por ahora sabemos que es quebrada Horda, que es la información a la que ha podido acceder Radio ADN. Hay muchos videos que nos hacen llegar, audios también de todos ustedes que los vamos a estar esperando además en nuestro WhatsApp, el más 569-8521-2360. Todavía nos falta que nos pueda llegar la información oficial de los organismos de emergencia como SENAPRED. Muchas personas que ya están pidiendo también aquella información, nosotros los estamos acompañando, particularmente todo el sector oriente de la capital, en esta transmisión especial que hacemos por Radio ADN. Hay emergencia que está en curso por la activación de quebradas. Esto también ocurre en el caso de la comuna de Peñalolén y en Las Condes. Los municipios ya están advertidos a propósito de lo que fue el paso de este sistema frontal o las fuertes lluvias que se precipitaron en la tarde de este jueves. Además, hay que esperar todavía cómo van a ser los pronósticos ya pasados los días. Se venía hablando de tormentas eléctricas, de fuertes ráfagas de viento, lluvias que incluso se empezarían a acumular más rápido de lo normal, goterones que cayeron más temprano en el centro de la capital, y es una situación que sabemos que ocurre, por ejemplo, en el sur del país, pero en la capital, en la región metropolitana, muchos no estábamos acostumbrados a aquello. Hay una información también de la clínica en San Carlos de Apoquindo, Clínica Universidad de los Andes. Nos dice lo siguiente. Atención a todos los habitantes de la comuna de Las Condes. Estimadas jefaturas, solicitamos que informen a sus equipos que el ingreso y salida de la clínica debe realizarse por San Carlos de Apoquindo. Las puertas de Avenida Plaza están cerradas porque se desbordó el canal de Álvaro del Portillo. Información que nos hacen llegar desde Clínica Universidad de los Andes. Todo esto a raíz de el aluvión con una fuerza del agua que ha pasado en esta quebrada por las precipitaciones de esta tarde, y todo eso ha tomado distintos materiales, algo que pertenece a casas que están en ese sector, en calle General Blanch. El agua escurre y lleva en su camino varios vehículos, todavía no los podemos contabilizar. En algunos de los registros que nos comparten ustedes podemos apreciar entre 6 a 10 e incluso un microbús con pasajeros adentro, como decía uno de los auditores. De todos los videos, los registros que nos hacen llegar a esta hora. Les reiteramos el WhatsApp también, con un llamado obviamente a la calma, a esperar la información oficial y de cómo se procede frente a esta emergencia. El más 569-8521-2360, con todo el equipo de los servicios informativos de Radio ADN ya desplegados para tener información de carácter oficial. Lo que ocurre en la comuna de Las Condes con este aluvión, con el agua que pasa por General Blanch a raíz de un monitoreo constante que se estaba realizando a una quebrada en San Carlos de Apoquindo, y todo ese caudal, muy ostentoso por lo demás, está arrastrando vehículos. Hay gente también que observa desde el interior de sus casas cómo el agua baja. Esto en dirección, podríamos decir, de oriente a poniente. La Universidad de los Andes ya nos ha emitido esa información para quienes transitan por San Carlos de Apoquindo. Se solicita que se informen a todos los equipos que el ingreso y la salida de esta clínica Universidad de los Andes tiene que ser por San Carlos de Apoquindo. Las puertas de Avenida Plaza, atención con esto, están cerradas porque se ha desbordado el canal de Álvaro del Portillo. Tenemos también otro de los registros de una persona que está arriba de su auto. Todo esto para graficar también lo que está ocurriendo. Y grita para que la gente pueda salir, en este caso de sus vehículos, o no desplazarse hacia las calles que están inundadas.
1: ¡Patrón! ¡Patrón! ¡Patrón! ¡Patrón!
0: Los registros que ustedes nos comparten al más 569-8521-2360 y seguimos desplegados en esta emergencia con todo el equipo de Radio ADN.
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0: Eduardo Figueroa, compañero de labores de ADN Deportes desde San Carlos de Apoquindo, en Las Condes, tú nos tienes mayor información que proporcionar.
3: Sí, compañero, yo alcancé a bajar porque, a ver, vine a la conferencia del técnico de la Católica, Daniel Garnero, acá en el Estadio Claro Arena, en pleno San Carlos de Apoquindo. Cuando voy saliendo del estadio, comenzó a llover, pero de un momento a otro, pero de una forma, una cortina de agua impresionante, que yo no había visto nunca, mezclado con granizo. Ya costaba bastante avanzar en vehículo. En ese momento logré avanzar, pero ya las calles cerca de... Yo pasé por General Blanche y el aluvión debe haber sido 5-10 minutos después, pero ya las calles en San Carlos de Apoquindo alrededor traían mucha agua, mucho barro. Ya en ese momento comenzaban a inundarse las calles. Yo ahora he podido llegar hasta acá, hasta cerca de Padre Hurtado, cerca del parque, el ex parque intercomunal de la Reina. Hay un taco impresionante, las calles están con mucha agua, pero pasé por General Blanche cuando ya las calles estaban con mucha agua y mucho barro. Tuve la suerte, porque Dios es grande, de alcanzar a pasar, porque pues las imágenes que ustedes han relatado y que están por redes sociales, por General Blanche, la salida del canal San Carlos estaba arrastrando vehículos. Pero ya la situación es bastante complicada, están muy inundadas las calles, hay mucha gente en vehículo tratando de llegar a sus casas, saliendo del trabajo, por lo que se pide que haya precaución. Pero fue impresionante de un momento a otro como comenzó a llover muy, muy fuerte. Se escucharon algunos truenos, pero mucha agua con granizo. Y bueno, lamentablemente esto ha provocado que en el sector oriente, acá en San Carlos de Apoquindo, en Las Condes, hemos visto cómo se han arrastrado vehículos. Es impresionante de un momento a otro cómo comenzó el desastre, compañeros.
0: Eduardo Figueroa, tú que has podido presenciar desde más temprano, ¿cómo es que se dio el inicio de este aluvión que ya está generando una red de emergencia por lo menos total en toda la región metropolitana con los equipos que se están desplegando hacia la comuna de Las Condes? Sector de Quebrada Honda, de ahí es que procede este desborde. Ya hay una información que llega incluso desde el Palacio de la Moneda, desde el subsecretario del Interior, Máximo Pavés. Dice lo siguiente: ya me comuniqué con la alcaldesa de Las Condes, Catalina San Martín, y el delegado presidencial Germán Codina para hacer todas las coordinaciones con SENAPRED para la primera respuesta de emergencia sobre el desborde de la Quebrada Honda, que es lo que está ocurriendo en este preciso instante en la comuna de Las Condes. Se une también a este panel para entregar más información a todos ustedes que se conectan a esta sintonía, transmisión especial de Radio ADN, acompañando a la comuna de Las Condes, Carla Zunino. Carla, con todo el detalle también, tú pudiste presenciar algo en camino para acá, ¿no?
4: Mira, yo tengo a mi hijo que vive... ¿Cómo están? Buenas tardes a todos. Tengo a mi hijo en un colegio que está en San Carlos de Apoquindo y que en el fondo está bien afectado a esta obra. Hay papás que están yendo a retirar a los niños. Hay una ladera de un cerro que al parecer se desprendió en uno de los lados de acceso, y eso ha significado que, bueno, haya todo un plan operativo, y muchas personas viven en el entorno, muchos apoderados, y han mandado muchos de estos videos, que da cuenta de que a mí me parece que debe ser un gran territorio, digamos, dentro de la comuna de Las Condes, ya más hacia la precordillera, el que está afectado en estos momentos. Tú hablabas de Quebrada Honda, que además es una calle que efectivamente tiene una bajada muy pronunciada o una subida, dependiendo de la dirección en la que tú vayas, y que a esta hora está absolutamente llena de agua, llena de sedimentos, de barro, de lodo. Hemos visto cómo esta fuerza de este aluvión está arrastrando vehículos, está... Hay imágenes también de gente que salió, vi unos escolares saliendo de adentro de un auto completamente embarrados, pero para en el fondo ponerse al resguardo tuvieron que abandonar sus vehículos que fueron arrastrados por la fuerza del aluvión. Es una emergencia importante hasta ahora, compleja. Las autoridades están tratando de manejarla lo mejor posible, Pero fíjate que algo se había advertido, en el sentido que sabíamos que venían tormentas eléctricas esta tarde y que iba a llover mucho en precordillera y cordillera.
0: Y activación de quebradas, por lo mismo.
4: Pero claro, no sé si alguien hoy día dio la alerta de que podía haber esta activación de quebradas, y tengo la impresión de que aquí lo que pasa es que, claro, la naturaleza busca por dónde hacer correr el agua, y desde donde viene bajando el agua tiene una pendiente natural que a esta hora están transformados en verdaderos brazos de ríos, digamos, que van bajando desde la precordillera hacia los valles y que afectan a las zonas más altas de la comuna de Las Condes, con una fuerza que uno ve que incluso micros han sido arrastradas. Realmente hay muchos registros a esta hora, bien impresionante.
0: Y que vamos a seguir también escuchando en nuestro WhatsApp, el más 569-8521-2360.
5: ¿Fue la gente? Sí, pero los que estaban saliendo de allá.
6: ¿Alcanza ya a ver algo con la cámara, con el zoom? Si hay alguien.
0: El sonido del caudal es tremendo. Todo lo que está sucediendo hasta ahora, sus registros a propósito de ya esta emergencia declarada, por lo menos en la comuna de Las Condes, un agua bastante café, sabemos que sedimento, producto también de la activación de quebradas en días anteriores. La alcaldesa Catalina San Martín de la comuna de Las Condes ya había dado cuenta a comienzos de esta semana que, producto de la emergencia que podía ocurrir durante estos días, a propósito de las tormentas eléctricas, las fuertes ráfagas de viento e incluso precipitaciones algo esporádicas durante la semana, decimos de lunes a viernes, es que iba a estar permanentemente la activación de las quebradas. ¿Y por qué? Porque todas esas quebradas ya estaban bastante secas, considerando las lluvias pasadas y también esto cómo se va aparejando con las altas temperaturas que hemos tenido en los últimos días. Se suma también a esta transmisión especial Andrés Huerta, conductor de la prueba de ADN, junto a Carla Zunino. Andrés.
7: Sí, ¿qué tal, Freddy? Carla, amigos auditores, buenas tardes. Una situación de emergencia que hemos venido narrando en estos últimos minutos. Lo más nuevo es que las compañías de bomberos de la capital han recibido la instrucción del comandante del Cuerpo de Bomberos de Santiago del acuartelamiento general inmediato para las 22 compañías de la institución. Esta situación, como se ha venido informando, se empezó a conocer pasada las 5 de la tarde y las imágenes que nos han llegado dan cuenta del fuerte torrente de agua que baja por esta zona de Las Condes, zona alta de Las Condes, la calle General Blanch. Y se nos ha dicho también, Carla, Freddy, amigos auditores, que hay personas que a esta hora en distintos recintos que funcionan de educación, de salud en esta zona de la capital, están aislados. Por ejemplo, alumnos de la Universidad de los Andes se encuentran aislados, lo decía Freddy hace instantes, funcionarios de la clínica de la Universidad de los Andes y también escolares. Tú decías, Carla, que viste por imágenes en redes sociales.
4: Sí, es un sector también que tiene muchos establecimientos educacionales. Está la Universidad de los Andes, tú decías, hablabas también de la clínica Los Andes, está la Universidad del Desarrollo. En estas calles que hemos visto en los registros y en los videos, ¿no? Hay colegios, varios colegios, te diría yo. También hay strip center. Me imagino que puede haber muchas personas a esta hora poniéndose al resguardo. Hemos visto que lamentablemente quienes han corrido la peor suerte, digamos, y han tenido la experiencia más grave, han sido las personas que iban en sus autos cuando empieza a bajar el barro. Hay autos que han sido completamente arrastrados. Hay un video de gente que va arriba del techo de una micro porque se están tratando también de poner al resguardo. Entonces, es algo que está en pleno desarrollo. Se están movilizando los equipos, como dices tú, de emergencia. Las Condes tienen además sus propias patrullas, su propio personal de emergencia. Pero los bomberos, las autoridades se tienen que movilizar porque es un aluvión del que, por lo menos en el último tiempo, no tenemos registro tan reciente. Sí tuvimos hace poco, le hace un año, inundaciones, pero en sectores mucho más acotados de Las Condes.
7: Sí,
4: pero
7: ojo,
4: de esta envergadura, Andrés, yo creo que hace mucho rato no ocurrió.
7: Lo que hemos tenido en los últimos años, incluso en las últimas décadas, Carla, han sido salidas de agua, como lo que pasó hace 10 años aproximadamente en la salida del río Mapocho, que incluso afectó al Costanera Center, o en la década de los 2000 en la zona de Príncipe de Gales en La Reina. Pero una bajada de esta intensidad, también con caída de barro y de árboles y con el arrastre de vehículos, esto no lo habíamos visto hace bastante tiempo. Estaba pronosticado, lo leímos en el mediodía en ADN, que se iban a producir chubascos. Esa era la palabra que leímos en Meteo Chile en horas de la tarde, cerca de las 2. Chubascos, pero fue muy, muy fuerte la precipitación que cae desde las 3 de la tarde y muy violenta por lo demás. En algunas zonas de la capital se produjeron también la caída de granizos. En ese sentido, la posición y lo que ha dicho la municipalidad es que está buscando hasta este momento la manera de ayudar a las personas que se mantenían y que manejaban además sus vehículos. Vimos una imagen, la que narrabas tú, Carla, ya es de dominio público, esta micro que baja con personas en el techo, y lo que veo a esta hora en la televisión pública, en Televisión Nacional, es que se logra dar con esta micro y a esta hora trabajan efectivos de carabineros justamente para tratar de rescatar esta micro, pero no tenemos información de momento de lo que pasa con las personas en su interior. El último gran aluvión en la zona metropolitana en Santiago fue el de la quebrada de Macul el 3 de mayo de 1993 a las 10:33 de la mañana. Fue una lluvia intensa combinada con altas temperaturas superiores a los 15 grados. Provocaron el derretimiento de nieve en la cordillera y una isoterma cero muy alta, es decir, empezó a llover donde debía nevar. Ahí nos remontamos a uno de los episodios más críticos de los últimos 35 años. Y por otra parte, Carla, mientras nuestros equipos tratan de llegar al lugar, te decía, se logra conocer el paradero de esta micro, pero todavía no sabemos y no estamos en condiciones de informar acerca de qué ha pasado en términos de las personas que andaban en su vehículo o en su o en este transporte público.
4: Sí, bueno, son muchos los registros, hay mucha alerta ahí. SOSAFE también ha funcionado, ¿eh? Sí. Esa app que en el fondo muchas veces se utiliza para temas de seguridad. A esta hora se están compartiendo muchos registros, testimonios, pedidos también de ayuda en algunos puntos. Claro, lo que ha explicado hoy día Senapred es que en el fondo aquí ha habido la activación de una quebrada que ha generado esto que ya se ha calificado como un aluvión o una remoción en masa, que está afectando desde la altura de General Blanch con San Carlos de Apoquindo, en el fondo, en todas esas inmediaciones, y que ha ido bajando por distintas calles. Hoy día tenemos, por ejemplo, General Blanch, Quebrada Honda, Avenida La Plaza, que también es una de las avenidas más próximas tal vez a la cordillera o a los faldeos de la cordillera, como parte de los sectores más afectados. Esto ha hecho también, yo me imagino, que haya casas que a esta hora pueden tener barro dentro de sus patios, dentro de sus domicilios, pero las calles sobre todo han servido, Andrés, como la bajada natural de esta masa, de este barro que ha ido desprendiéndose desde en la cordillera cerro abajo, digamos. Y eso está haciendo que a esta hora, en ese sector de Las Condes, caiga el agua con mucha, mucha fuerza. Y muy parecido a lo que tú decías de ese aluvión del año 93.
7: Mayo del 93. No era invierno todavía.
4: Que yo recuerdo perfectamente, porque yo estaba en un colegio, en el Teresiano, que queda en Avenida Osa, que quedó completamente inundado. Y era impresionante el ver cómo el barro arrastraba camino abajo, cerro abajo, de todo. O sea, al colegio entraron autos, entraron chanchos, entraron... es una cosa impresionante la fuerza de la naturaleza con la pendiente, cómo esto va agarrando fuerza. Y claro, tal vez la terminología más correcta es esta remoción en masa, una gran masa a esta hora de agua, de barro, de sedimentos, de escombros que va bajando cerro abajo y que afecta a un gran sector por ahora de la comuna de Las Condes.
7: 17:48, somos ADN y la primera información que llega a esta hora por parte de una autoridad oficial es el director regional de Senapred de la región metropolitana, Miguel Muñoz, que entrega los primeros antecedentes de los que se disponen en esta emergencia.
8: Se está registrando en este momento un aluvión en la comuna de Las Condes, afectando particularmente a las calles General Blanch, Quebrada Honda y Avenida La Plaza Sur. Esto, efecto de activación de quebradas en la comuna. Recuerden, hacer caso a la autoridad. Si hay alguna iniciativa o hay una información a través de los medios de hacer evacuaciones, hacer caso.
7: Las palabras de Miguel Muñoz, entregando algo de claridad frente a lo que sucede a esta hora en la zona de Las Condes. Reitero, las primeras informaciones nos dan cuenta de este aluvión que baja por el sector de San Carlos de Apoquindo en la comuna de Las Condes. Arrastró vehículos, arrastró buses del transporte público y el llamado que se hace en circunstancias como esta es evitar acercarse a las calles o avenidas con fuertes pendientes, reitero, en el sector de San Carlos de Apoquindo. Esto además, Carla, estuvo precedido de una intensa lluvia y además de mucho viento, y en algunas zonas de la capital con la caída de granizo. Por lo tanto, esto también pudo haber cooperado en la remoción de esta masa que lamentablemente ha provocado este aluvión, con las imágenes que hemos compartido y que ustedes pueden ver en nuestro YouTube a esta hora, con todo lo que ha sucedido en los últimos minutos. Y reiteramos, hay otro aspecto muy relevante que tú destacabas, Carla, no estaba en el pronóstico sencillo de la página de meteorología que hubiera precipitaciones o fuerte lluvia. Hasta las 2 de la tarde que miramos la página de Meteo Chile en el informativo anterior de nuestra radio, hablaba de chubascos y tormenta eléctrica, que la tormenta eléctrica se produjo posteriormente a eso de las 3 de la tarde aquí en la capital.
4: Ya, oye, vamos a conversar con Benjamín Benzaquén del equipo de deporte de ADN, bueno, histórico narrador también de tenis. Benjamín, tú eres ahí vecino del sector de San Carlos de Apoquindo, entendemos, a ver si nos puedes contar dónde estás y qué has visto hasta este momento, cómo te ha tocado vivir esta aluvión.
9: Hola, ¿qué tal? ¿Cómo están, chicos? ¿Cómo estás, Andrés? Bueno, la verdad que hace una hora y media atrás, más o menos, se desató una lluvia muy fuerte, como bien decían ustedes, con mucho granizo que cayó en este sector de San Carlos de Apoquindo. Vamos a tratar de ubicar a nuestros auditores de qué se trata. Está la avenida Camino a las Flores, que sube y baja, tiene dos vías, y está la avenida Camino al Alba, que es donde están los dos grandes supermercados conocidos por todo el Jumbo y el Líder. Perdón por la publicidad. Por las dos avenidas baja el agua desde arriba, desde la zona, y podríamos decir de la clínica de la Universidad Católica, que está totalmente inundada en este momento. Tenemos chats con los vecinos de esta zona. Y realmente es terrible ver cómo baja el agua, cómo bajan las piedras hasta el sector, digamos, más bajo. Esto estalló, claro, en General Blanche. Y yo les quiero decir que el canal, creo que es el canal San Ramón, si no me equivoco, estuvo siendo arreglado en los últimos 3 o 4 meses, porque también hace ese lapso tuvimos en la zona un aluvión que se llevó, como ahora, un montón de cosas por delante. Hace instantes vimos un bus que no tenía contención, arrastrado hacia la zona baja de la avenida Camino del Alba, con gente incluso adentro. Ojalá que no haya tenido más problemas ese bus. Se escucha muchas sirenas, por lo tanto, estamos hablando solamente que el cuerpo de bomberos de toda la zona, los cuerpos de bomberos, estarán llegando aquí a San Carlos de Apoquindo, que ha perdido un poco esa invencibilidad, ese invicto que tenía como zona de que aquí no pasa nada. Pasa. La naturaleza no mide barrios, realmente.
7: Benja,
9: y esto ahora fue sorprendente, sí.
7: ¿Tú qué has podido ver desde tu ventana o en tu cuadra? Hay personas que no han podido salir de sus oficinas todavía, y para peor, estamos hablando de recintos educacionales y también de recintos de salud.
9: Sí, la Universidad de los Andes creo que tiene chicos adentro, con profesores, con personal administrativo, lo mismo el personal de la Universidad Católica, de la clínica, clínica que ya tiene, les digo, no menos de 10, 15 centímetros de agua adentro, en las instalaciones, en sus oficinas. La gente de la zona donde estoy a 4 cuadras del Estadio de la Católica, por darle a ustedes una referencia, 5 cuadras, estoy al ladito de la avenida Camino de las Flores, está bien, esta parte del barrio está bien, el agua pasa, sí, pero la explosión fue justamente donde estábamos hablando y como nos están escuchando ustedes, en el canal San Ramón. Ahora, estamos todos comunicados, obviamente, ya ha habido cortes de agua en sectores cercanos al canal. Nos están pidiendo los vecinos, estamos entre todos pidiendo que juntemos agua, y seguramente también tendremos problemas con la luz, porque ya ha pasado en algunas casas situadas más cerca de la eclosión, tanto de los dos supermercados que les mencionó a ustedes, que están a 1 cuadra de donde empezó todo esto. Hay una estación de servicio también en la esquina de Camino del Alba. Entonces hay mucho cuidado, en este momento hay que tener mucho cuidado realmente con que la gente salga a la calle a ver qué pasa. La gente tiene que quedarse en la casa y guardar los automóviles dentro de sus garajes, porque hemos visto muchos en la calle y esos son automóvil que puede ser después material de arrastre, de que se lo lleve el agua. Así que le digo, muchachos, que estamos en una situación, yo vivo 35 años acá, nunca me había pasado. Pero como le digo antes, la naturaleza obvia los barrios.
4: Solo quería aportar que la Municipalidad de Las Condes acaba de entregar información también en la línea que tú señalas, Benjamín, le pide a la gente que no transite evitar los sectores de Quebrada Honda, que está completamente anegado a esta hora, Paul Harris, que es otra calle que está muy peligrosa, llena de esta agua, de sedimentos, incluso de automóviles, como tú dices, que son arrastrados y que ponen en riesgo básicamente a las personas, Cristóbal Colón, Álvaro del Portillo y General Blanch. Tú sumas también el Camino Las Flores, sumas Camino El Alba, entiendo que Avenida La Plaza también está fuertemente afectada, y al final es un sector bastante, bastante amplio. Tú hablabas de hace poco una inundación, un aluvión, que yo me acuerdo significó varios días de reparaciones por parte de la municipalidad, pero fue mucho, mucho más acotado. Esto lo decíamos con Andrés, se parece mucho más al aluvión del 93, que a sectores de Las Condes no sé si los afectó tanto o no estaban tan poblados tal vez en esa época como si lo estaba la comuna de La Reina, que en ese momento tuvo una fuertísima afectación. Pero aquí lo que tú dices, ¿no? Ponerse al resguardo, también dejar de estar ahí, no sé, saliendo a tomar fotos, videos, ponerse al resguardo, porque es algo muy peligroso.
9: Es verdad. Quería decirte que, curiosamente, el sector más alto de esta parte, donde confluyen las dos avenidas, Camino Las Flores y Camino del Alba, no ha tenido de repente tanta fuerza hacia abajo. El tema viene de General Blanch, de Quebrada San Ramón, ahí fue la explosión. Ahora, hace un par de días yo pasé por ahí, por la zona donde ahora está desbordada, y le decía a mi señora, todavía siguen trabajando acá, ya pasaron 4 meses, efectivamente, y nunca se arregló, y ahora fue peor, y le digo que esto fue peor porque el anterior desborde no había llegado ni a la clínica de la Católica, que está acá cerquita, las 3-4 cuadras donde vivo yo, ni tampoco a las universidades. Así que ahora el aluvión es mucho más fuerte, más poderoso en su fuerza, y tenemos que tener cuidado, nosotros, por supuesto, y los vecinos. Pero yo creo que ya han llegado fuerzas de seguridad, los bomberos,
7: sí,
9: especialmente,
7: para allá. Sí.
9: Porque hemos escuchado muchas sirenas que se están acercando a la zona.
7: Benja, una última, ¿sigue corriendo agua?
9: Sí. Ahora no, ahora está, incluso ya hasta paró de llover, cosa que también de alguna manera ayuda a que esto no aumente el volumen, pero por donde estoy yo ya no está corriendo el agua, iba para abajo, y la verdad que tuve miedo, como muchos, de que se nos metiera dentro de las casas. No, en este momento donde estoy yo no, pero no quita que más abajo, en la zona de Camino Las Flores, sobre todo Camino El Alba, que es la avenida que está más cerca de este desprendimiento, ahí puede ser que todavía el agua siga bajando.
7: Nuestro compañero Benjamín Besaquén desde Las Condes, muchas gracias, Benja.
9: Un gran abrazo, muchachos. Mucha suerte a todos.
7: Gracias. Gracias, está en línea con nosotros Gonzalo Espejo, presidente de la Federación de Estudiantes de la Universidad del Desarrollo. Gonzalo, ¿dónde estás?
10: Bueno, sí, hola. Yo estoy aquí. Buenas. En la universidad. Y nada, tampoco es mucha la información que tengo. Recién había muchos estudiantes en clases. Nosotros estábamos en pleno desarrollo de debate, de elecciones, y nos tomó por sorpresa. Así que ahora la universidad está viendo cómo evacuar la zona de forma ordenada. Muchos estudiantes salieron también en busca de sus autos porque Avenida La Plaza estaba completamente inundada. Entonces costó un poco reordenar la situación, pero ahora están muchos estudiantes esperando a que se calme la lluvia.
4: ¿Cómo han vivido ustedes? Yo no sé si en qué condiciones está la universidad, se ha sabido si hay alguna afectación. Me imagino que hay también apoderados, papás que deben estar un poco nerviosos con esta situación. ¿Cómo se están poniendo al resguardo? Básicamente, ¿cuál es la instrucción? ¿Quedarse en la universidad? Porque ¿por dónde salen? Entiendo que está más o menos todo anegado alrededor, ¿no?
10: Sí, bueno, actualmente las calles que rodean la universidad están inundadas, incluso las personas que viven cerca se les complica llegar a sus casas, así que de momento la mayor cantidad de los estudiantes se concentra dentro de la universidad y están todos en contacto con sus familias, viendo cómo pueden retornar a sus casas, cuál va a ser la vía, pero estamos en eso, todavía no hay mayor información.
7: ¿Cuánta gente está contigo en este momento y te encuentras en algún piso superior? ¿Dónde estás dentro de la universidad, en la sede de San Carlos de Apoquindo, Gonzalo?
10: Sí, nosotros estamos acá en la sede de San Carlos de Apoquindo, justo al lado del estadio de la Universidad Católica, y bueno, actualmente no sabría decirles un número estimado, pero somos muchos los estudiantes que estamos acá en la universidad, en la zona del edificio central, resguardados, sí, por supuesto, bajo techo, y entre las oficinas también de la universidad. pero como les digo, claro, estamos todavía reordenando, se está todavía reordenando la situación y viendo también qué hacen los estudiantes que estaban en clases, los que estaban en debate, y bueno, esa es la situación actual.
4: Ya, ¿y tú qué vas a hacer? En el fondo no te puedes mover hasta ahora, no sé si estás con más gente, tienen algún tipo de plan, ven a alguien que pueda guiar, porque tampoco uno no sabe mucho qué hacer en estos casos.
10: Exactamente, bueno, estamos con el equipo de la federación ahora y viendo cómo cada uno se mueve, fueron al resguardo de sus autos dos integrantes que están bien, así que estamos viendo qué hacer, si hay alguna casa a la que podemos llegar cerca, si es que nos quedamos definitivamente en la universidad, pero de momento la decisión es esa, quedarnos en la universidad, quedarnos resguardados, que estamos bien, seguros, bajo techo, y salir actualmente es más peligroso que quedarse dentro, así que esa es la decisión momentánea, quedarse.
4: Ahora refugiarse, ya, bueno, vamos a ese llamado también para las personas que están ahí y en otros recintos, ustedes cerca, tienen otras universidades, estábamos diciendo, hay clínicas, mira, nos han llegado algunas imágenes de la clínica San Carlos de Apoquindo, que está bien afectada a esta hora, no conozco tanto la situación y los registros de la clínica de la Universidad de los Andes, que también está en este mismo sector, aunque un poco más arriba, más en altura, no sé si has logrado comunicarte con gente que te dé cuenta de afectación de otros recintos o de otros lugares cercanos.
10: No, de momento nada, estamos solamente con la comunicación que nos ha dado la universidad y lo que ha ido publicando también la Municipalidad de Las Condes, que han anunciado, recién lo mencionaban también en la radio, el corte de algunas calles importantes, General Blanche, y nos estamos moviendo con esa información de momento.
7: Bien, muchas gracias, Gonzalo Espejo, presidente de la Federación de Estudiantes de la Universidad del Desarrollo. Cualquier otra información vamos a volverte a llamar, gracias.
10: Gracias.
7: Vamos a reiterar, son las 6:01, esta es Radio ADN con la información de este aluvión que baja por la comuna de Las Condes, una emergencia de la que se ha dado cuenta hace menos de una hora en la zona alta de la región metropolitana. El municipio de Las Condes ha informado que se estableció un perímetro afectado de la siguiente manera. Inicialmente, camino el Alba al norte, Vital Apoquindo al oriente, Quebrada Honda al sur y el límite cordillera al oriente. Reiteramos, el perímetro afectado por esta emergencia es al norte Camino del Alba, al oriente Vital Apoquindo, al sur Quebrada Honda y al oriente el límite con la cordillera. Se emitirá, dice el municipio de Las Condes, un aviso SAE del SENAPRED, donde se va a indicar mantenerse en los pisos superiores. Se activó un puesto de mando también con bomberos, carabineros, SENAPRED, SAMU y la municipalidad. Y la municipalidad puntualiza a Carla, amigos auditores, que Avenida Apoquindo es la única vía de acceso segura. La Avenida Apoquindo es la única vía de acceso segura en la comuna de Las Condes, lo que ratifica así la propia municipalidad.
4: Ya, vamos con Matías Castillo. Matías, tú has logrado moverte hasta San Carlos de Apoquindo. Cuéntanos qué has podido ver en el trayecto, que me imagino no fue fácil, y dónde estás específicamente a esta hora.
11: ¿Qué tal, Carla, Andrés? Nosotros nos encontramos específicamente en Las Condesas con General Blanche, hasta donde se puede avanzar. Lo que podemos ver es bastante impresionante, una cantidad de autos acumuladas que fueron arrastradas por el río. Vemos también ramas de árboles y completamente acá la zona inundada. De hecho, estamos viendo acá cómo personal municipal de la comuna de Las Condes están trasladando a vecinos de la tercera edad, quienes se encuentran en este lugar. Hola, ¿cómo están? Estamos en vivo para Radio DN. ¿Cómo se encuentran ustedes y hasta dónde van a ser trasladadas?
12: Muy preocupadas. Para la casa de un familiar, los vamos. Ya. Estamos muy preocupadas por todo lo que
11: pero
12: está pasando.
11: ¿Ustedes están bien más allá de sí, lo que genera?
12: Sí, estamos bien, y gracias a Dios. Sí, estamos muy bien.
11: Asustados, me imagino, supuesto, pudieron estar bien.
12: Había un adulto mayor y más me asustaba a ella, cómo salía.
11: ¿Cómo se encuentra ella? Porque la vemos ahora siendo trasladada.
12: Bien, bien, los vamos para otra casa. Ya. Sí, va a resguardarlo. Sí, los vamos a resguardarlo porque es peligroso con un adulto mayor que hace aquí.
11: ¿Qué fue lo que sintieron ustedes? ¿Algún ruido?
12: Claro, yo estaba viendo tele con la abuelita y de repente sentí un ruido, igual que un helicóptero. Entonces me llamó la atención porque el helicóptero se paró arriba de la casa. Voy, miro para atrás y veo toda el agua, como es un río, el pasaje de atrás es un río y se ve por acá todo. De ahí ya me descontrolé un poquito, por ella, no por mí, porque yo puedo caminar.
11: ¿Entró agua hasta la casa?
12: No alcanzó, pero está atrás al fondo está el agua.
11: Perfecto, sí. La dejamos, gracias. Muchas gracias por conversar. Ahí la verdad es que no sé si ustedes la podían escuchar, pero la vecina se encontraba bastante impactada por esta situación, porque muchachos, de verdad aquí la situación es bastante, bastante potente de ver. Vemos autos que están enterrados. Estamos viendo ahora justamente un Chevrolet Spark que se encuentra un poco desmantelado por el impacto que significa esta situación. Nosotros estamos incluso caminando por charcos de agua que no habíamos presenciado, por lo menos acá nunca, en la comuna de Las Condes. El agua sigue arrastrada y se formó como una especie de caudal. Vemos autos destrozados, con los ventanales completamente destrozados por el impacto de esta lluvia. Ahora incluso el agua ya nos está llegando a los talones, incluso un poco más, casi llegando a las rodillas, y vemos incluso cómo ahora estamos tratando de caminar hacia donde una vecina está tratando de salir de un auto en la que se encuentra instalada. Está siendo ayudada por personal de seguridad municipal acá de la comuna de Las Condes, una vecina que se encuentra justamente sobre un auto. Estamos tratando de llegar, por eso un poco la situación. Vemos incluso una casa aquí ya que se encuentra completamente afectada. La verdad, cuesta un poco poder describir lo que significa ver esta situación. Lo decíamos, auto completamente dañados por esta situación, que incluso no descartamos se hayan volcado por lo que genera este impacto. Vamos a conversar. Hola, ¿qué tal? Estamos en vivo para Radio DN. ¿Cómo se encuentran ustedes?
13: Bien, por suerte bien. Afortunadamente.
11: ¿Este auto es tuyo? ¿Cómo fue la situación?
13: Chuda, yo estaba durmiendo porque trabajo de noche y la Sonia empieza a gritar mi nombre, así que voy corriendo y vemos que la puerta de la entrada ya estaba abierta por la fuerza del barro, por ende la entrada del portón también, y nada, empezar a tratar de cerrarla, no se podía. No, o sea, que vivan sí, pero que estén adentro no.
14: ¿Usted estamos vive acá en esta casa?
13: Yo vivo acá en esta casa.
14: ¿Cómo describen la situación? Realmente impactante. Todo lo que
13: sí, en verdad ya no hay tiempo.
11: Ya. Vamos para allá. Se están llevando a esta vecina que lo decía, para que ustedes lo puedan entender un poco, muchachos, es una casa, una especie de casona antigua que no está a la altura de la calle, sino que es más profunda. Para poder llegar, hay una rampa de acceso del vehículo que se encuentra completamente inundada de lodo. El agua incluso sigue corriendo por dentro de la casa, se ha formado como si fuera un río, y la verdad es que la casa es parte de ese río, de esa corriente que se está generando en este lugar. La verdad es que la situación es bastante desoladora. Vemos a los vecinos que están en las afueras de su casa viendo esta situación, porque de verdad es bastante impactante. Ahora, lo decían ustedes también, parte de lo que los bomberos han descrito como un acuartelamiento, por lo que va a significar esta emergencia. Vecinos que están siendo rescatados en una primera instancia por sus propios vecinos, que no se vieron tan afectados, incluso por seguridad municipal, que ya se encuentra en este lugar. Hay que caminar con cuidado en esta zona, porque la verdad es que no sabemos qué puede estar más hondo o no. La verdad es que esta calle ya es simplemente un río, por lo que ha significado esta activación de la quebrada Honda, como fue confirmada por el gobierno y también por el propio municipio. Una situación que no fue alertada oportunamente, claro, más allá de los efectos de los fenómenos naturales, pero la verdad es que esta quebrada se había activado ya el martes con las lluvias en la región metropolitana, una situación que había sido justamente avisada por la delegación presidencial de la región metropolitana, pero mayor información en ese minuto no se había entregado, más allá de lo que ha sido esta activación de quebrada. Los vecinos ven con bastante fuerza lo que ocurre en este lugar. Estamos recibiendo más información por parte de la Municipalidad de Las Condes, en que dicen que se estableció el perímetro afectado en camino al Alba, al norte, Vital, Apoquindo al oriente, la quebrada Honda al sur, que es la que decíamos, y límite cordillera al oriente, luego de que se ajustara y que se emitiera este aviso SAE de Senapred, indicando mantenerse en pisos superiores, que es justamente lo que estamos viendo ahora. Parte también del ambiente que la verdad es bastante, Carla, Andrés, bastante impactante de ver. Vemos incluso una vecina que está tratando de pasar por el barro y que se ha caído en un par de oportunidades, tratando de llegar hasta una casa que se encuentra a salvo y que no ha sido mayormente afectada. Ahí justamente está siendo atendida, está siendo ayudada por los propios vecinos que están viendo esta situación, una persona que está avanzando contra todo pronóstico en contra de este de esta situación del barro, vecinos que están, por decirlo, atrapados en estas en la calle, en la vereda, donde el agua no ha avanzado, pero sí ven bastante potentes, con bastante expectación, esta situación, Carla Andrés.
7: Ya, que Matías Castillo, en directo desde una de las zonas afectadas. Estamos también en condiciones de compartir con ustedes una publicación de la alcaldesa de Las Condes, Catalina San Martín, que ha dado cuenta en los primeros patrullajes que ha hecho por la comuna de esta situación.
15: Vecinos, vamos en camino al lugar donde está el aluvión. Esto es en Álvaro del Portillo, donde se inicia. Va GOPE, carabineros, bomberos en camino, estamos con varios recursos en camino. Por favor, no salgan de sus casas si no es necesario, sabemos que hay muchas viviendas inundadas, estamos yendo a rescatar a las personas que se encuentran atrapadas, nosotros vamos en camino ahora. Insisto, no salgan de sus casas si no es necesario, y cualquier emergencia, 1402 y carabineros. Carabineros también está trabajando con nosotros.
4: Ya, la alcaldesa, ¿no? En el sentido de urgencia que se puede escuchar en su tono de voz, en la forma en que hace también este llamado a la gente a evitar transitar. Y fíjate que voy a también sumar algo que está posteando hasta ahora Red Geocientífica de Chile, que dice que todos quienes viven en la precordillera debiesen estar tomando esta medida, tratar de, incluso en aquellos lugares que no están afectados por ahora, porque podría haber activación de otras quebradas, dice, evacúa o aléjate o evita transitar en las siguientes zonas: Camino a Farellones, Avenida Blanche, que ya está colapsada, quebrada de San Ramón en la comuna de La Reina, que también es una quebrada que me imagino se debe estar monitoreando a esta hora, quebrada Nido de Águila en la comuna de Peñalolén. Evita estas y otras quebradas que pueden activarse en las comunas de Lo Barnechea, Las Condes, La Reina, Peñalolén, La Florida y Puente Alto, para tomarlo en consideración, porque hay actividad en la cordillera.
7: Sí, sí.
4: Ha habido lluvias, ha habido granizo, ha habido fuertes vientos. Una cosa es que en el plano deje de llover y otra cosa es lo que pasa en la montaña. Entonces también creo que es pertinente hacer un llamado a que todas las personas que están en el sector oriente, en los faldeos de la cordillera, en la precordillera, puedan, ojalá, quedarse en sus casas, no salir y estar muy atentos. Me imagino que las autoridades de cada una de estas comunas deberían estar monitoreando lo que pasa con esas quebradas. Vamos a tener que escuchar después la explicación, Andrés, de qué pasó. Aquí yo me imagino que en el fondo, sabiendo que venían tormentas eléctricas, se pudo haber tenido algo de información. Se estaba monitoreando, ¿no? Porque esto se comunica, o vienen las medidas de preventivas cuando ya tenemos el barro en las calles, cuando ya tenemos gente afectada. Es una pregunta que se instala, por supuesto que ahora abocados a la emergencia, pero ¿funcionó nuestro sistema de alerta? Esa es una buena pregunta. ¿Qué pasó con el SENAPRED, el monitoreo? ¿Qué pasó con meteorología? ¿Qué pasó con las autoridades de gobierno? ¿Estaban al tanto de que un fenómeno de este tipo pudiera darse? ¿O estos fenómenos superan, en el fondo, cualquier tipo de precaución que tú puedas tener? Yo creo que va a ser el análisis, sí, que vamos a tener que hacer en la posteridad, pero por ahora el llamado todavía en lugares donde no esté ocurriendo esto, a tener cuidado y, me imagino, un monitoreo exhaustivo de otras quebradas que podrían activarse ahora o en los próximos minutos.
7: En la comuna de Las Condes, el lugar afectado, el perímetro que establece el municipio es al norte Camino del Alba, al oriente Vital Apoquindo, al sur Quebrada Honda y al oriente el límite de la cordillera. El municipio aseguró hace instantes que se emitirá algún aviso SAE de SENAPRED para indicar a las personas mantenerse en pisos superiores. Alerta SAE que hasta este momento no tenemos información se haya emitido para los habitantes de esa zona de la capital. Por lo tanto, las personas que, de acuerdo al relato de nuestros compañeros en terreno, Matías Castillo, por lo pronto, las calles de esas zonas, de ese perímetro, están hasta este momento con, podemos calcular según la imagen que nos ha llegado, medio metro de barro. Las personas están en los segundos pisos de sus viviendas, a la espera que pueda haber alguna mejora, que no va a llegar pronto. El día de mañana, evidentemente, va a ser un día de limpieza, un día de evaluación de los daños, un día de catastro y un día, además, Carla, en que si bien habrá chubascos según meteorología en horas de la madrugada, la temperatura va a ser de 20 grados en horas de la tarde de mañana. Y en este momento, que es lo más relevante, la temperatura es de 12 grados aquí en la capital. No es tanto el frío, en todo caso la lluvia y la condición de precipitación, lluvia, se mantiene según la Dirección Meteorológica de Chile. Tenemos información, habló el director del trabajo. No nos olvidemos, Carla, amigos auditores, que en el lugar donde ha ocurrido esto, hay centros comerciales, hay recintos de salud, recintos educacionales.
4: Estamos en plena hora punta.
7: En plena hora punta, supermercados, malls. De esto habla justamente el director del trabajo, David Odó.
16: La dirección del trabajo es clara. Lo más importante es la vida y salud de las personas. Todo trabajador que considere que su vida o salud está en riesgo ante esta emergencia tiene el derecho de cesar sus funciones y abandonar el lugar de trabajo. Asimismo, todo trabajador que ante esta emergencia tenga dificultades para asistir al lugar del trabajo debe priorizar su seguridad y, por supuesto, si tiene los medios, de dar aviso oportunamente a su empleador. Como dirección del trabajo, vamos a fiscalizar el deber que tiene el empleador de proteger eficazmente la vida y salud de sus trabajadores.
7: Es el director del trabajo, David Odó, en estas primeras informaciones que llegan respecto a la situación en la comuna de Las Condes. Mucho cuidado, lo decía Carla, con sectores de la zona oriente y la precordillera de la capital, que son susceptibles a este tipo de fenómenos. En particular, lo que puede suceder, por ejemplo, en la comuna de La Reina, en la quebrada San Ramón, en la comuna de Peñalolén, quebrada Nido de Águilas, por supuesto en la avenida General Blanch, en la comuna de Las Condes y también en el camino a Farellones. Esta situación no ha terminado, nuestros compañeros en terreno nos han dicho que el agua sigue escurriendo y acabo de decir también que sigue lloviendo.
4: Sí, está muy complejo, es algo que está en pleno desarrollo y insistimos, hay otras quebradas que también pudieran estar teniendo un comportamiento preocupante a esta hora. No están dentro de la emergencia propiamente tal, pero sí hay muchos automovilistas que a esta hora reportan, Andrés, sí, que están en Las Condes e incluso en otras comunas del sector oriente de la capital absolutamente detenidos, porque esto ha generado obviamente un colapso. Las rutas a esta hora siempre están muy transitadas. Estamos en plena hora punta, 6 de la tarde con 18 minutos, y básicamente con el sector que se ha inundado con este aluvión, quedan pocos lugares por donde tomar vías alternativas y hay algunos que básicamente no se mueven o que van muy, muy lento. Mucho atochamiento. Es un día también, si es que usted lo pilló ahí, para tener mucha paciencia, para además tratar de facilitar el desplazamiento de equipos de emergencia que pueden querer llegar al lugar donde está la mayor afectación y a prestar ayuda. Porque claro, antiguamente, si se hubiese dado un aluvión en esta zona, había poca vida cotidiana, digamos, pero ahora es un lugar
7: habitado.
4: No estaba tan habitado, pero es un sector tremendamente construido hoy día, y lo que decías tú es muy relevante, porque al final la afectación de todas estas cosas tiene mucho que ver con cuánto impacto tiene en la vida cotidiana, y esto tiene mucho impacto en la vida cotidiana. Hay mucha gente que va de distintos sectores a trabajar a esa zona de Santiago y que a esta hora tienen que volver a su casa. Muchos estudiantes que estuvieron en su jornada hoy día en la universidad, en el colegio, que tienen que volver a sus casas a esta hora. Y ahí tú tienes autos intentando llegar a buscar a esos estudiantes, a los niños sobre todo, y tienen a gente que está ahí que lo que quiere es poder salir camino a sus casas. Y no se puede hacer ni una de las dos cosas en este momento, y no es la recomendación. La recomendación es que los que están hoy día en la universidad se refugien ahí, que los que están en el colegio se refugien ahí, que busquen zonas seguras hasta que se logren despejar las calles, que eso va a demorar porque estamos en pleno desarrollo de la emergencia. Así que bueno, a tener mucha, mucha paciencia, aquilatar y dimensionar que es una situación muy grave la que se está viviendo en Las Condes, y el plan que uno tenía, por supuesto que cambió, y va a haber que esperar que los equipos de emergencia vayan tratando en la medida de lo posible de ordenar las cosas para poder recoger al niño que está en el colegio, para poder recoger al estudiante que está en la universidad y para poder volver a casa en el caso de aquellos que toman la micro y que se van de vuelta después de su trabajo.
7: La información que nos llega a esta hora por vía Instagram, de hecho lo conversábamos con la Federación de Estudiantes de la Universidad del Desarrollo, indica lo siguiente: ante la situación que se vive, hacen un llamado a toda la comunidad estudiantil a actuar con precaución y priorizar su seguridad y bienestar. Solicita a quienes se encuentren actualmente dentro de las dependencias de la Universidad del Desarrollo que por el momento permanezcan en un lugar seguro y eviten desplazamientos innecesarios hasta que las condiciones permitan hacerlo con tranquilidad y seguridad. Lo decía justamente el dirigente con quien conversábamos. Y también, Carla, cuando son las 6:19, es relevante tratar de comprender cómo sucede en primera instancia este fenómeno, este aluvión que causa graves estragos en Las Condes. Lo mismo hace la academia a esta hora, y por eso escucharemos el comentario que comparte con nosotros el Consejo de Políticas de Infraestructura. Uno de sus consejeros, el arquitecto de la Universidad San Sebastián, Carlos Aguirre, nos explica de esta forma lo que está pasando a esta hora en la capital.
17: Yo creo que acá hay como varias cosas que se confunden y que se integran. La primera de ellas tiene que ver con el con la erosión que provocaron los incendios del verano en algunas de las quebradas que hay ahí. Y segundo, que tuvimos un proceso en el cual llovió mucho en muy poquito tiempo, y si no tenemos vegetación que cubra esas cosas, la quebrada se va a venir abajo, como se vinieron abajo las quebradas en las zonas más áridas hace un tiempo atrás en el norte. Entonces se generaron estas cosas, y por la pendiente, que en esa zona es bastante alta, se transformó en un verdadero río de lodo, y que por lo tanto eso se lo lleva a todo lo que pilla para adelante. Entonces claramente ahí hay un tema de entender que es algo que se podía prever en todo sentido, pero también es algo que responde a una realidad de un estrés climático, tanto en invierno como en verano, que se están volviendo cada vez más agudos y más complejos.
4: Bien, ahí la voz de un experto, ¿no?, con el análisis. Acaba de también publicar en la red social X el presidente José Antonio Kast. Dice: estamos enfrentando una emergencia de activación muy rápida en Las Condes, con grave afectación a vehículos y viviendas en algunas calles, producto de un aluvión de agua y barro. El delegado ya está en terreno, y el ministro de Grant, el subdere Figueroa y los distintos equipos del MOP se están trasladando al lugar para tomar medidas urgentes. Me he comunicado con la alcaldesa San Martín y la directora de Senapred para informarme de los impactos en la comunidad. Una parte de la comunicación, esperamos también que haya una vocería ahí en el Palacio de la Moneda en algunos minutos más, y nos vamos a trasladar nuevamente a las calles. Vamos a ir a General Blanch, ha llegado hasta ahí Matías Castillo. Matías, estás tratando ahí de poder recorrer, cuéntanos qué has visto, cuál es la situación hasta ahora en ese punto.
18: Sí, la situación ahora por parte de personal municipal de Las Condes es primero revisar todos los autos que están en este lugar, particularmente por el riesgo que significa que aún puedan haber personas adentro. Estamos tratando de cruzar lo que es General Blanch, pero la verdad es bastante difícil. Vemos autos sobre las piedras, vemos a vecinos que también han ayudado un poco a la revisión interior de los vehículos para descartar justamente que queden más personas adentro, recordando que muchas de estas personas quedaron atrapadas al interior de los vehículos, con lo que significó el arrastre de todo a su paso. Vamos a ver si podemos hablar con más personas. Hola, buenas, estamos en vivo. El trabajo que están realizando acá ahora a ustedes.
19: Estamos revisando los vehículos nomás, pero...
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7: 6:22, habla el gobierno. Paulina García.
20: Sí, efectivamente, a esta hora habla el subsecretario Juan Francisco Lagos aquí en la sede de gobierno. Vamos a escuchar sus declaraciones.
21: El presidente José Antonio Kast, en coordinación con el ministro del Interior, ha instruido que tanto el delegado Codina, el ministro de Obras Públicas Luis de Grancha y el subsecretario Figueroa se trasladen a la comuna para apoyar al municipio en las labores de rescate y contención de la emergencia. El presidente ya se comunicó con la alcaldesa de Las Condes y la directora de Senapred. El delegado ya está en terreno y el ministro de Granch en camino, y Senapred está coordinando las acciones de emergencia. En materia de salud, El Ministerio está monitoreando la situación de las clínicas y hospitales del sector, algunos que han sido afectados, y dispondrá las medidas que correspondan para cautelar la seguridad y protección de los pacientes. Hacemos un llamado especialmente a todas las personas a no acercarse a la zona para permitir el desplazamiento de los equipos de emergencia. Vamos a estar constantemente actualizando la información y los mantendremos al tanto. Muchas gracias.
20: De las declaraciones que acaba de dar el subsecretario Juan Francisco Lagos en el Palacio de la Moneda, sin embargo, se acaba de retirar de esta vocería bastante breve. No aceptó preguntas el subsecretario, a pesar de que había un acuerdo de que pudiésemos finalmente hacer consultas sobre el despliegue que van a tener las autoridades, la velocidad de respuesta que tuvo el gobierno a propósito de esta emergencia. Sin embargo, el subsecretario se acaba de retirar sin responder preguntas. A esta hora aquí en la sede de gobierno, señalando que por ahora las autoridades en terreno van a seguir monitoreando con bastante preocupación la situación ocurrida con este aluvión en la comuna de Las Condes.
7: Es Paulina García desde el Palacio de la Moneda.
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7: Y hace tan solo instantes, el sitio de SENAPRED, el Servicio Nacional de Prevención y Respuesta ante Desastres, da cuenta de la remoción en masa y amplía la información, Carla, amigos auditores, de lo que ha sucedido en la región metropolitana. De acuerdo con la información proporcionada por la Dirección Regional Metropolitana respecto al aluvión que afecta Camino El Alba al norte, Quebrada Onda Sur, General Blanche y Vital Apoquindo Poniente hasta el oriente, en la comuna de Las Condes, se reportan personas atrapadas en vehículos particulares, transporte público y Universidad de los Andes sin registrarse lesionados, dice SENAPRED. Mientras que, producto del ingreso de agua y barro, existe afectación en instalaciones de la Universidad de los Andes, Clínica UC, San Carlos de Apoquindo.

0: y personal municipal. Se consolida la noticia, da cuenta Carla, amigos auditores, que no hay lesionados afortunadamente hasta este momento, y consolida muchas de las imágenes que ustedes pueden apreciar en nuestro YouTube y en ADN.cl, observar, más bien dicho, con los efectos que ha producido esta lluvia muy fuerte por la zona oriente de la capital. Matías Castillo, por favor, reiteremos dónde te encuentras y qué tienes alrededor.
1: Sí, ahora nos movimos un poco dentro de lo que pudimos y seguimos viendo este prácticamente un río que no se ha detenido desde lo que ha sido este aluvión acá en la zona de Las Condes. Hola, ¿qué tal? Estamos en vivo para Radio DN, tú eres vecino acá. Sí. ¿Cómo fue el momento?
2: Bueno, todo esto sucedió cerca de las 4:30, 5 de la tarde, cuando hubo 5 o 10 minutos de lluvia extrema, lo cual le ha desencadenado un poco el tema del destrozo del canal que había acá arriba, y empezó a caer y a caer el agua y a caer, y se empezó a escuchar la ambulancia, los bomberos, empezó a aparecer los carabineros y de a poco la roca, y ahora estamos en la situación en la que estamos por eso mismo.
1: ¿Tuvieron que rescatar quizás o ayudar a rescatar a gente al interior de los vehículos? Porque vemos acá bastantes que están hundidos prácticamente por el barro.
2: En lo personal no me tocó, yo llegué un poco después de que ya había quedado este destrozo, pero no sé si alguien de acá ya suficientemente tiempo acá que sí le haya tocado.
1: Perfecto, ¿tu nombre?
2: Benjamín,
1: ahí parte también del el relato de los propios vecinos de este lugar, quienes dicen entonces una lluvia de solo 10 minutos que trajo consigo este aluvión. Vamos a conversar con más personas. Hola, ¿qué tal? Estamos en vivo para Radio DN, ¿tu nombre?
3: Hola, ¿qué tal? Andrés.
1: Andrés, cuéntame, ¿cómo fue el momento que viviste y cuando te tocó salir de tu casa y ver esta situación?
3: La verdad me enteré por los mensajes que empezaron a llegar por WhatsApp y que en realidad fueron como, me di cuenta que era la consecuencia de una lluvia súper intensa que se dio. Fueron 5 minutos súper, súper intensos, una lluvia que yo creo que jamás había visto aquí en Santiago, solo en el sur, ¿sí? Y después se calmó todo y empezaron a llegar mensajes de que estaba quedando la grande, video, y empezó a correr agua por...
1: ¿Escucharon los estruendos quizás de los vehículos impactándose uno con el otro?
3: No, yo no los sentí porque yo estoy por el Alba, por calle El Alba, y esto es General Blanch. Por el Alba llegó solo agua, escombros, barro, pero los autos llegaron hasta Quinoa.
1: ¿Hace cuánto vives tú acá?
3: Hace 10 años.
1: ¿Y nunca habían visto algo así?
3: No, nunca. Nunca. Hace 3-4 meses creo que hubo un evento también parecido, con lluvia, pero fue un episodio de lluvia bastante más intensa, bastante más larga. Y claramente, bueno, yo creo que es por el tema del incendio que hubo en el cerro, que eliminó toda la capa vegetal, la capa que impedía que escurriera el agua con mucha facilidad, que se absorbiera el agua entre lluvia y lluvia. Entonces, como ha estado lloviendo varios días, estaba súper, súper saturado el suelo y el agua que cayó corrió, nada más que corrió, no se absorbió.
4: En Lo Barnechea.
5: Bien, estamos en contacto con el alcalde de Lo Barnechea, Felipe Alessandri. Muchas gracias por conversar con nosotros, alcalde. Parto preguntándole por su comuna. Estamos muy atentos a lo que está pasando en Las Condes, pero hay otras quebradas. ¿Cuál es la situación? Y usted se está moviendo, entiendo yo, ¿no? Sí, desplegado.
6: Estamos monitoreando, Carla Andrés, la comuna. Tenemos varias quebradas, Guayalolendo, Vidrio Muerto. Y hasta ahora estamos resistiendo. Tenemos focos puntuales en el Arrayán, quebrada Guayalolén, que la quebrada agua arriba, nosotros la hemos limpiado profusamente, pero cuando llega camino al cajón, los que se ubican allá, se genera un tapón, porque la calle genera un cajón y eso impide que el agua siga circulando al estero, la Rayán. Pero ya estamos con maquinaria trabajando en la ruta Farellones, que es la G21, hemos tenido deslizamiento de barro, que lo estamos limpiando con apoyo ahí también de Anglo American, le aprovecho a agradecer. Y esos son los temas puntuales que tenemos en la comuna.
5: Ya, o sea, podríamos decir que están en alerta, digamos.
6: Sí, estamos en alerta, ya. Con nada grave. Sí, camino el cajón en el Arrayán, efectivamente está corriendo el agua porque se genera este tapón, vengo allá. Los vecinos ahí estamos trabajando con ellos, sacos y todas las medidas preventivas y con maquinaria, desviando el barro que sale de la quebrada. Y el llamado también es a los vecinos porque no nos dejan entrar a las casas y por tanto no podemos revisar qué pasó con estas servidumbres de acueducto que deben ser centenarias ya, que desembocaban en el canal, en el estero de la Rayán. Pero claro, hace 40, 50 años que no teníamos un octubre tan lluvioso y no había pasado. pero hemos estado trabajando en la limpieza y la prevención que ha hecho la municipalidad.

0: ha servido para que resistamos mucho mejor que otros años.
1: Por lo tanto, en el monitoreo, alcalde, de momento la situación está bajo control.
0: Hasta ahora sí, bajo control, y la G21 limpiándose, que tuvimos estos barros en el camino, pero limpiándose. Y la recomendación, por favor, a los vecinos, ya le pedí al delegado presidencial que cerrara la G21, que el camino Farellones, que no se pongan a subir ahora los esquiadores. Pues es como bastante obvio, pero a veces por obvio se pasa por alto.
2: Ya, alcalde, usted como el jefe comunal de un sector, ¿no?, que está en la precordillera, que también está dentro de la línea de los faldeos, digamos, de la cordillera, que puede estar afectado por este tipo de situación. ¿Recibió hoy día alguna alerta? ¿Usted está monitoreando esto hace mucho rato? Porque nos llama la atención la rapidez con la que se generó esta situación de emergencia muy grave en Las Condes.
0: Sí, recibimos de Senapred, ahí Manuel Muñoz, que es el director, Miguel Muñoz, el delegado presidencial, que nos estuvo acompañando también en un desalojo que hicimos en una quebrada, precisamente, que sacamos a la gente de la quebrada que estaban viviendo en toma, porque podía ocurrir esto. Entonces, sí, estuvimos muy en coordinación, tuvimos alertas temprano, me mandaron a mí un gráfico que indicaba las horas de mayor cantidad de lluvia, ya coincidió perfectamente, pues estábamos bien alertados por Senapred. Y por la DGA del MOP, por la crecida de los ríos, que también hacer un llamado a la tranquilidad. Recién el alcalde Belolio de Providencia me llamaba y me preguntaba, bueno, ¿cómo van los ríos San Francisco, el Molina, que después se transforman en el Mapocho? Antes de ayer tuvimos una crecida grande, ahora vengo allá, se mantienen en rangos normales y los estamos monitoreando con drones y sensores que tenemos allá.
1: Bien, queremos agradecer el contacto con Radio ADN junto al alcalde de Lo Barnechea, Felipe Alessandri. Que tenga buena tarde y seguimos en comunicación.
2: Gracias, alcalde. Hasta luego. Que le vaya bien.
1: Hasta luego. Gracias. 18:32, tenemos ya acceso a la declaración de la alerta roja que ha dado cuenta la autoridad en las comunas de Cordillera y Precordillera. Atención, esto se liberó por parte de la delegación presidencial, de Senapred, con copia a la delegación, a la gobernación, a los alcaldes y alcaldesas y también a otras autoridades. Se declara esta alerta roja por remoción en masa, aluvión, en las siguientes comunas: San José de Maipo, Puente Alto, Pirque, La Florida, Peñalolén, La Reina, Las Condes, Lo Barnechea, Vitacura y Colina, Región Metropolitana. Esto se liberó hace poco más de 10 minutos. Y la información que proporciona el equipo de Senapred respecto a las precipitaciones registradas y la activación de la quebrada a las ondas y esta remoción en masa tipo aluvión, la afectación está en evaluación y en desarrollo en las siguientes calles y avenidas, que las reiteramos, que son Camino al Alba al Norte, Quebrada Onda Sur, Vital Apoquindo Poniente hasta el Oriente y General Blanche. Esta alerta, Carla, amigos auditores, tiene justamente la intención de difundir las mayores cantidades de información posible por el sistema de prevención de desastre y también movilizar todos los recursos disponibles para hacer frente a lo que pueda suceder con esta alerta. Dejamos hasta ahí la lectura de esta declaración de alerta roja, el análisis técnico que entrega Senapred hace instantes nada más.
2: Sí, que uno no deja de preguntarse si no es tardía esta alerta roja, y lo pregunto desde esa intención, ¿no? De solo plantear la pregunta no tengo la respuesta, tendrá que hacerse el análisis después, pero uno dice, bueno, la alerta roja no debiese ser preventiva, no debiese ser algo que eleva todo el monitoreo previo a cuando se desata la emergencia, porque ahora estamos en una fase ya de emergencia, sin duda alguna, con lo que está pasando en Las Condes. Vamos a ver luego cuál va a ser el análisis de los expertos en este tipo de emergencias, de las que no tenemos tanto antecedente tampoco, Andrés, en zonas como esta, como la que se ha visto afectada. Tú te remontabas al año 93 y probablemente sea la que tiene un parecido mayor, ¿no? En un sector plenamente urbano, en los faldeos de la cordillera y con un nivel de afectación de este nivel. La verdad es que ya hay varios expertos que dicen que por lo menos donde se está dando ahora el aluvión no hay demasiado registro, pero lo cierto es que todavía esto está en desarrollo. Muchos nos hacen también ver a través de las redes la tremenda preocupación que tienen a esta hora, porque una cosa es ver los videos y otra cosa es tener a tu hijo en un colegio que esté en la zona donde está el aluvión, o en la universidad, o no poder saber dónde está, no sé, tu señora, tu pareja que tiene que volver de su trabajo. Hay mucha preocupación y mucha desesperación, te diría yo, de algunos padres, sobre todo, que no han podido todavía encontrarse con sus hijos. La buena noticia es que estamos en una era de las comunicaciones. en el 93 no existía. O sea, todo esto se hacía a ciegas. Aquí, por último, me imagino, puede haber comunicaciones, los colegios, las universidades, las clínicas han emanado rápidamente información para calmar a esos papás angustiados, a las personas que pueden estar también teniendo mucha preocupación a esta hora. Por ahora, a esperar lo que diga la autoridad, y tampoco creo, Andrés, recomendable en esa desesperación tratar de llegar a las zonas que han sido afectadas. O sea, aquí primero tienen que trabajar los equipos de emergencia, se tiene que hacer un mínimo despeje, y sobre todo tenemos que seguir viendo qué pasa y cómo se sigue comportando el clima, porque hasta ahora lo que está pasando es que llueve, se va, vuelve, a ratos es muy intenso. Quienes estuvieron hoy día en el sector de Las Condes, en San Carlos de Apoquindo, narran que realmente en un momento empezó a llover con una fuerza completamente inusitada, demasiado intenso, con granizo. En algunos lugares dicen que incluso nevó. Es una situación bien anómala en términos climáticos, que obviamente hay que seguir monitoreando, y como lo hablábamos recién con el alcalde de Lo Barnechea, en otros puntos también, no solo en la zona afectada y en la comuna de Las Condes.
1: Sí, por eso la declaración de la alerta roja justamente tiene además el carácter de despliegue de recursos y preventivos para las otras zonas, otras comunas en la zona precordillerana de la capital y zona cordillerana, para evitar mayores consecuencias de lo que pueda suceder producto de esta lluvia que sigue cayendo, insistimos, sobre la capital. Y respecto a la movilidad, Carla, el Metro de Santiago informó que en la estación Los Dominicos el acceso sur-oriente está cerrado de manera preventiva por acumulación de agua en el exterior. Los otros accesos están habilitados, hay que tener mucho cuidado con aquello, especialmente quienes siguen a esta hora o saliendo de su lugar de trabajo o de estudio, no en la zona cero de esta emergencia, pero sí por esta situación de lluvia que complejiza de todas maneras la movilidad. De hecho, el X de Red Movilidad da cuenta en la comuna de Las Condes que hay que considerar desvíos de varios servicios: C37, 421, C25, 503, C09C, C27 y C09 están con desvíos a esta hora por la situación que afecta a este perímetro que hemos descrito varias veces.
2: Vamos a reiterar nuestro WhatsApp también para que ustedes nos puedan enviar. Les agradecemos los reportes hasta ahora, los videos, lo que nos han podido entregar también como testimonio, aquellos que han estado más cerca, algunos también mandándonos registros. El más 569-8521-2360, para que también podamos hacer esta prueba de ADN entre todos y acompañarnos y nutrirnos de información en una emergencia como esta. Es bueno también aclarar algo que ha estado circulando en redes y que recién lo conversamos con el alcalde de Lo Barnechea. Se hablaba de otro aluvión en el sector de Farellones, en la quebrada de Farellones. Ha dicho el alcalde Alessandri que eso no es así, que eso se está monitoreando y que por ahora está bajo control. Lo mismo hay en el Arrayán, en Guayalolén, que también es otro punto, decía él, que es bien complejo, pero que está a esta hora bien controlado y monitoreado por parte de las autoridades, y que incluso ahí hay empresas privadas que están trabajando para poder contener el cauce de esas quebradas. Por lo menos eso no ha sucedido, y eso es muy bueno para aclararlo también, porque empieza un pánico como colectivo, empiezan a circular informaciones a veces que no son del todo ciertas, y es importante circunscribir esta emergencia a lo que ha pasado, que hasta ahora es en un sector muy importante, grande en extensión, en la comuna de Las Condes, pero ha sido básicamente esa quebrada honda la que se ha activado y la que ha dejado lamentablemente este aluvión.
1: Estamos en la zona de emergencia. Matías Castillo, tú sigues con las personas, con el trabajo de las autoridades.
3: Sí, nos movimos menos de una cuadra camino la fuente con General Blanch, que es lo que nos permite movernos por el agua que sigue corriendo su curso por lo que es General Blanch y que sigue bajando y hacia el camino la fuente. Vamos a conversar con más personas quienes están viendo incluso cómo otros se movilizan para revisar los automóviles, que incluso vemos uno que está volcado aquí por lo que es camino la fuente. Hola, ¿qué tal? Estamos en vivo para Radio DN. ¿Tu nombre?
4: Francisco.
3: Francisco, nos habían dicho otro de los vecinos que tú habías quedado atrapado al interior de la universidad.
4: No alcancé a salir antes de que nos dejaran encerrados, pero no alcancé a salir justo al momento de que, o sea, previo a que nos dejaran encerrados.
3: ¿Tus compañeros siguen allá? ¿Qué han sabido?
4: Hay varios que siguen encerrados y no han... Yo, a mí se me acabó la pila, no estaba al tanto, pero por lo que me entendí, se quedaron encerrados en la universidad por mientras.
3: ¿Ya hay alguna autoridad, carabineros, que haya llegado quizás a esa zona para ver el estado de salud de tus compañeros?
4: Seguridad Ciudadana están con la gente en la misma universidad, alcanzó a llegar justo a tiempo, así que... Pero carabineros no tengo ni la menor idea.
3: Tú, en momento de la lluvia, estabas en la universidad. ¿Cómo lo describirías? Porque nos habían dicho que fueron 10 minutos de agua muy intensa.
4: Agua y granizo, principalmente, muy fuerte. Y mucha lluvia. Y principalmente eso fue lo que se sintió muy, muy, muy fuerte. Granizo muy grande. Y que me imagino que fue lo que generó todo esto de toda esta caída de agua.
3: Muchas gracias. Ahí, muchachos, no sé si ustedes logran escucharlo en el sonido ambiente, sí. No solo el agua correr, sino que también un helicóptero de la prefectura de aérea de Carabineros, quien justamente en este minuto está haciendo un sobrevuelo por lo que es la zona de San Carlos de Apoquindo, justamente monitoreando la magnitud del desastre que está a esta hora. Es uno de los primeros patrullajes que estamos viendo de manera aérea por parte de Carabineros, quien justamente ahora está yendo hacia el poniente para seguir revisando la situación. Vamos a conversar con más vecinos que hasta ahora están describiendo lo que ha ocurrido en esta zona.
5: Sí, un minuto a otro, sí. La verdad es que primero vino una granizada y después se larga la lluvia, pero como 15 minutos, 20 minutos yo creo. No, fue más que eso, pero fue un balde de agua.
6: ¿Y ahí
3: qué hora? ¿Cómo lo vieron ustedes?
6: ¿Los vehículos?
5: No.
6: Vemos que hay personas allá, sí, que están en la casa. Esa es la que está más complicada.
3: Sí, estamos en este minuto viendo cómo parte de la reja perimetral de una casa está completamente destrozada, y el vecino acá lo está describiendo. Ya, ahí entonces parte de lo que los vecinos dicen, lo decíamos, la prefectura aérea que ya está monitoreando, y vemos incluso que ya ha llegado una ambulancia hasta el primer lugar en donde llegamos para trasladar a los vecinos de la tercera edad que se encuentran en este lugar. Lo recordarán ustedes, el relato de esta mujer al inicio de los contactos, quien estaba muy asustada y que estaban tratando de mover a los adultos mayores que se encuentran en esta zona particular del camino a la fuente con General de Blanche, que es donde está corriendo el agua. Justamente está llegando parte del equipo de rescate. Vamos a conversar, vamos a ver el ambiente.
7: Personas.
3: ¿Y no pueden salir?
7: No pueden salir. Están ahí justo en la esquina de Las Flores. O sea,
3: Disculpa, ¿de qué? No quieren conversar, pero ahí están haciendo un primer mapeo de la situación de los vecinos que se encuentran atrapados. Ya llegó equipo de rescate justamente a este punto donde está cortada la calle por lo que es la corriente del agua. Se está haciendo un mapeo, se está haciendo una revisión de los vecinos que quedan al interior de las casas para poder actuar de forma pronta con lo que está ocurriendo acá. Se ha descrito a algunas personas que están atrapadas en el segundo piso, que están bien de salud, pero que tienen, por supuesto, que ser rescatadas, por lo que significa el riesgo de la corriente de este lugar. Vamos a ver conversar con más vecinas de acá. Hola, ¿qué tal? Estamos en vivo para Radio DN. ¿Vecina del lugar?
8: Yo trabajo acá, yo soy la nana.
3: Ya, cuéntame, ¿cómo fue la situación acá?
8: Mira, por lo que yo sé, que con la granizada se activó la quebrada y salimos a mirar, pero no podemos cruzar.
3: ¿Hay personas de la tercera edad quizás en donde tú trabajas?
8: Sí, mis jefes son de tercera edad, pero hacia el medio, para allá, para arriba no pasó nada. Pero lo peligroso y lo complicado de la aluvión es acá, en esta, la calle Camino a la Fuente con General Blanche. Ya. Pero acá no sé.
3: ¿Hay más vecinos de la tercera edad quizás en este lugar?
8: Sí, acá esta cuadra está llena de vecinos de tercera edad.
3: ¿Y qué es lo que han visto por parte de... Vemos ahora bomberos caminar en esta zona. ¿Han visto quizás carabineros o seguridad municipal en este lugar?
8: Carabineros, sí, hartos. Bomberos, yo creo que por la situación no han podido subir. Pero...
3: Perdón.
8: Claro, es que a uno la deja así impresionada. Nunca se había visto. Mi jefe me acaba de decir, porque él es mayor de edad, que él lleva más de 40 años viviendo acá y primera vez que ve esto. Me dice, primera vez de mis 40 años que yo vivo esto acá.
3: Perfecto, ¿tu nombre?
8: Julia Ramírez.
3: Julia, y muchas gracias por conversar con ADN con respecto a esta situación. Lo decíamos y ella lo confirmaba, lo que decíamos recientemente. Hay una gran cantidad de adultos mayores que vienen en esta zona y que justamente el trabajo de bomberos que está a esta hora en este lugar por parte de dos voluntarios haciendo un primer sondeo de los vecinos afectados para poder rescatarlos. De momento se ha descartado que haya personas al interior de los vehículos que quedaron acá atrapados en General Blanche, que justamente fueron arrastrados afectados por el agua de este lugar aquí en camino La Fuente. Los vecinos, la verdad, es que ven con bastante impacto la situación que está ocurriendo a esta hora, Andrés, Carla.
1: Gracias, Matías. Retomamos en cualquier instante.
2: Gracias, Mati. Vamos a conversar con el comandante del Cuerpo de Bomberos de Santiago, Giorgio Tromben. Muchas gracias por estar con nosotros, comandante. Cuéntenos cuál es el despliegue de bomberos y cómo están trabajando en la zona afectada en la comuna de Las Condes.
1: Comandante. Sí, vamos a tratar de recuperar ese contacto. No nos olvidemos que entre las primeras informaciones que se dieron a conocer durante los minutos iniciales de esta emergencia fue la rapidísima reacción por parte del Cuerpo de Bomberos de Santiago de instruir el acuartelamiento de las más de 20 compañías que componen este cuerpo aquí en la capital. Comandante Tromben, muy buenas tardes.
9: Sí, Andrés, Carla, ¿cómo están? Buenas tardes.
2: Buenas tardes. Gracias por este contacto. Cuéntenos cuál es el despliegue que están teniendo ustedes en Bomberos, cómo están trabajando en el lugar afectado ahí en Las Condes.
9: Sí, bueno, apenas ocurre la emergencia, tomamos las medidas inmediatamente a acuartelar a todo el Cuerpo de Bomberos de Santiago para estar disponible para nuestra ciudadanía. Hemos recibido diferentes tipos de reportes de emergencia, los cuales ya empezamos a integrarnos, a apoyar de diferentes formas. Tenemos 10 vehículos de rescate en diferentes partes del sector alto de la capital, monitoreando en terreno cuáles son las necesidades que se requieran, apoyado también de nuestra central de alarmas, que también ha recibido diferentes emergencias, por ejemplo en el Duoc, en la Universidad Duoc, y también en la Universidad de Los Andes. También hemos recibido información de personas que se encuentran aisladas y algunos que también se reportaron atrapados. Tenemos gente trabajando ahí. Y en estos momentos hemos tenido también algunos rescates que se ha producido de buena forma, producto del barro, producto también del agua. Llovió rápido, muy poco tiempo, por lo tanto tenemos todos los recursos disponibles en la capital, en este caso en el sector alto, para poder a trabajar y ayudar a cualquier necesidad que se requiera.
1: Comandante.
9: En estos momentos estamos armando un puesto de comando en un cuartel aledaño en el sector de Las Condes, en conjunto de autoridades de gobierno también, para monitorear de mejor forma si se requieren cualquier otra necesidad.
1: ¿Qué información tiene de las personas que venían en una micro que es arrastrada por el torrente y que fue profusamente difundida por la televisión y por redes sociales? ¿Qué se sabe del trabajo de bomberos respecto de ese transporte y también de personas que venían en su vehículo particular?
9: Sí, por el momento no tenemos información de esa situación en particular. Sí, de algunos otros vehículos que se han reportado sin tener víctimas en su interior. Y estamos en diferentes tipos de rescate. No tenemos información de lo que usted indica. Yo en estos momentos voy a integrar ya la información del Congrid y también del tema particularmente municipal y de gobierno, para poder tener mayores antecedentes para poder reportar en algún momento más información y más detallada.
1: Bien, lo dejamos trabajando, comandante Giorgio Tromben del Cuerpo de Bomberos de Santiago. Muchas gracias.
9: Hasta luego, a su disposición.
2: Le agradecemos, comandante. Bien, vamos a seguir y tenemos un testimonio de Jocelyn, que es residente ahí en el sector de San Carlos de Apoquindo, para que nos puedas contar, Jocelyn, dónde estás tú específicamente y qué te ha tocado vivir en esta tarde tan caótica, ¿no?, de emergencia ahí en la zona donde tú vives.
10: Hola, muy buenas tardes. Hola. Muchas gracias por la invitación. La verdad que yo no vivo en San Carlos Apoquindo como tal, vivo más del sector Los Dominicos, entre Port Harrison y General Land.
2: Ya.
10: La verdad que la situación está un poquito bien caótica, independiente que no esté en la zona cero, pero el barro ha bajado harto hacia nuestra zona, si bien yo estoy a 2 cuadras del pueblito Los Dominicos, lo cual es bien preocupante porque la verdad, si bien las calles están cortadas, está actuando Carabineros, se ha escuchado mucha ambulancia, han pasado muchos bomberos también, debido a la contingencia. La verdad que la lluvia fue muy corta, pero muy fuerte. poco más estábamos en verdad en el ojo de un huracán un minuto, porque entre el viento y la lluvia se escuchaba demasiado fuerte, y la verdad que es muy preocupante que este tipo de cosas estén sucediendo en la zona. La verdad que nunca había visto algo así. Conozco gente que está en la zona cero, por así decirlo, en la cerca de la Universidad de los Andes, y la situación allá arriba es muy caótica.
1: ¿A qué hora más o menos, Jocelyn, empieza fuerte a afectar la lluvia por allá? Nosotros acá en Providencia calculamos tipo 3 de la tarde, más o menos.
10: No, como a las 4:30 se escuchaba muy fuerte. La verdad que era como una nube negra que estaba muy baja y llovía constantemente, sin parar. La verdad que se escuchaba todo. Y ahí la situación se hizo ya insostenible.
2: No sé, ¿tú te has estado desplazando, Jocelyn? ¿Has podido moverte? Porque lo que tenemos a esta hora también es mucha gente preguntando por dónde se pueden ir, salir del lugar, cómo pueden llegar. Hay gente que me dice que, por ejemplo, hay alumnos en colegios donde ya se preparan para incluso quedarse en el colegio esta noche, si es que no se logra sacar todo el barro, todo lo que hay alrededor, porque no pueden llegar, básicamente.
10: Es que lamentablemente no se puede llegar. Yo estoy en una zona que, la verdad, es una isla, porque las calles que colapsaron, donde yo vivo, es por Harry, General Blanc y Camino al Alba.
2: Claro, estás como rodeada.
10: Estoy rodeada, entonces lamentablemente yo no puedo salir a ninguna parte, ni siquiera puedo bajar ni puedo subir, ni siquiera puedo ir por un lado ni para el otro. Estoy literalmente encerrada en mi casa. Y yo sé que por las personas que yo conozco que tienen niños en San Carlos de Apoquindo, que trabajan en la zona, la situación es bien caótica, porque no saben lo que va a pasar. Yo sé que la Universidad de Los Andes, por ejemplo, los alumnos y los docentes y todas las personas que trabajan ahí no pueden salir y tampoco pueden entrar.
2: Sí, les han dicho, porque así me lo estaba comentando también alguien recién, que no se muevan por lo menos hasta las 8. Son 6 para las 7 y a las 8 van a hacer una nueva evaluación si es que alguien puede llegar a salir, pero la verdad es que a esta hora eso no parece posible, y por eso hay harta como desesperación y angustia, sobre todo de algunos papás, ¿no? Que obviamente uno quiere estar con los hijos, sobre todo en una situación de emergencia. Ahora, ¿has visto que ha bajado el flujo de las personas que están moviéndose por ahí? Porque también hay un llamado a no moverse, a quedarse en las casas y a no ponerse en riesgo al final.
10: La verdad es que Carabineros, bueno, está haciendo su labor, está desviando el tránsito, no está dejando pasar, no está dejando subir a la gente, a pesar de que pues sean residentes de la zona, no están dejando pasar tampoco ni salir ni entrar.
2: Jocelyn, te vamos a interrumpir brevemente, está hablando la alcaldesa San Martín de Las Condes, la escuchamos.
11: Con los vecinos que la vamos a levantar rápido, pero necesitamos el apoyo del Estado. Sabemos que está pendiente el presidente, hablé con el presidente también. Está el ministro, todos los recursos están disponibles para que podamos llegar a tiempo. Hay un COGRID que se está haciendo en este minuto, tengo la administradora municipal allá, por mientras yo voy a hacer el sobrevuelo.
12: ¿Hay algún balance sobre personas que estén, digamos, aisladas, atrapadas, heridos?
11: Hay personas que están en las universidades, que están en sus casas. Las tenemos mapeadas, nuestra Dirección de Seguridad Municipal está trabajando en ello. Les pedimos por favor paciencia, vamos a ir al rescate de todas las personas.
1: ¿Qué pasó con la letra SAE?
11: Estamos preocupados porque aquí efectivamente en el barrio del Portillo se produce el aluvión y baja el agua y el barro por la calle, bajando por Quebrada Honda, por General Blanco, etc.
12: ¿Cuál es el pronóstico, alcaldesa? Porque dicen que podría haber un segundo pulso, ¿no? En este caso, un segundo aluvión.
11: Nos han informado que no va a haber un segundo pulso, estamos monitoreando en todo caso minuto a minuto el clima. Si existe un segundo pulso, vamos a tener que evacuar porque esto es un aluvión que podría continuar. Así que vamos a hacer las evacuaciones pertinentes y vamos a estar avisándole a la gente. Pero les pedimos, por favor, no se expongan y, por favor, no vengan a mirar. Hemos tenido que sacar personas que están mirando el aluvión. Necesitamos a nuestros funcionarios municipales, necesitamos al GOPI, Carabineros y a los bomberos. No preocupados de quienes vienen a mirar, preocupados de rescatar a las personas que hoy día nos necesitan.
12: Solo para poder confirmar, ¿hay personas que hayan sido arrastradas? Porque aquí, a pocos metros, hay una micro que tenía pasajeros, fue arrastrada, quedó colgando.
11: No tenía pasajeros la micro, por lo que entendemos, venía recién saliendo de su lugar, que es aquí, cerca de Católica. Así que, bueno, sabemos de personas que fueron impactadas por el aluvión, se encontrarían en buenas condiciones, pero tenemos que hacer la evaluación. Estamos en este minuto en plena evaluación, trabajando en terreno todos. Necesito, por favor, insisto, 1402, llamen a Carabineros si tienen alguna emergencia y por favor no se expongan ni se acerquen a los puntos críticos. Me voy ahora a hacer un sobrevuelo.
12: ¿Dónde buscar ayuda? ¿Dónde buscar ayuda? Porque las clínicas están también afectadas por este aluvión. ¿Qué es lo que sucede con las personas que necesitan en estos momentos llegar
11: a la clínica? La clínica está haciendo también sus evacuaciones. Estamos coordinando con ellos junto a bomberos. Bomberos ahí nos está ayudando mucho. Pero necesitamos que sepan que si no pueden salir del lugar en el que están, no evacúen porque puede ser muy peligroso, insisto. Esperen que lleguemos con Carabineros, vamos a estar trabajando con el GOPE. Se escucha el helicóptero acá con Carabineros también. Bomberos también está trabajando con nosotros.
1: Bien, entonces. Ya, las palabras de la alcaldesa Catalina San Martín. Nos preocupaba en primera instancia lo que sucedía con esta micro.
11: ¿Podrían haber personas lesionadas producto del impacto?
1: Sí, pregunta, por favor, con las alertas. Sí, bueno, ella decía además que las personas no lleguen solo a mirar ni a presenciar como curiosos esto. Y justo además sobrevoló un helicóptero mientras conversa con... este audio lo estamos replicando de la señal de TVN. Fíjate, Carla, amigos auditores, cuando ya son 7:04, hay una situación que a esta hora informa y también aclara la red UC Christus. Ante el aluvión que afectó esta tarde al sector de San Carlos de Apoquindo y que afectó sus instalaciones, informó que la principal prioridad es resguardar la seguridad y el bienestar de los pacientes, colaboradores, dice, y de todas las personas que se encuentran en el recinto. Los pacientes hospitalizados se encuentran a salvo y continúan recibiendo atención por parte de los equipos clínicos. Hasta el momento no ha sido necesario realizar evacuaciones, dice la red UC Christus respecto de su sede en San Carlos de Apoquindo. Como medida preventiva, se suspendió la atención del servicio de urgencia, así como las consultas médicas, exámenes y procedimientos ambulatorios durante hoy jueves 8 y mañana 9 de octubre. Los equipos de emergencia están trabajando para abordar esta contingencia, evaluar sus efectos y adoptar las medidas necesarias para restablecer la atención en condiciones seguras y solicita UC Christus a sus pacientes y a la comunidad no acudir a la clínica San Carlos de Apoquindo mientras se mantenga esta situación. Agradecen la comprensión de los pacientes y sus familias, así como el compromiso y trabajo de los equipos, e informarán cualquier evolución de lo que pase. Es lo que mandó recién por escrito el equipo de comunicaciones de UC Christus.
2: Ya, bien tranquilizador para la gente que pueda tener algún paciente, alguien que esté ingresado o que haya estado en una consulta médica o que haya circunstancialmente tenido que ir a esa clínica. Recordemos además que hay alerta roja en otras comunas. Estamos muy atentos a lo que está pasando en Las Condes, pero también hay medidas preventivas a esta hora. Finalmente, en todas las comunas que están aledañas a la cordillera y precordillera, ¿no? San José de Maipo, Puente Alto, Pirque, La Florida, Peñalolén, La Reina, Las Condes, Lo Barnechea, Vitacura y Colina. Hasta ahora no se ha registrado alguna otra situación de emergencia, no se ha dado un segundo aluvión, como en algunos lugares se ha dicho, y eso lo estamos también monitoreando nosotros con los alcaldes, mirando lo que pasa en las otras comunas, porque están todos en alerta. Para tratar de prevenir, se están haciendo trabajos en los caudales que realmente están a esta hora muy altos, ¿no? Ha pasado que se han recargado estas quebradas y hay que hacer trabajos de contención, pero eso está ocurriendo por lo menos a esta hora. En una jornada muy caótica, una cosa es el barro, el sedimento, la luz que se está generando y se ha generado ahí en distintas calles de Las Condes, y de ahí para afuera de todo ese perímetro también hay una situación muy compleja en materia de tránsito. Moverse a esta hora por el sector oriente de la capital está siendo muy, muy complejo, tal como lo está diciendo Transporte Informa y también lo está sindicando mucha gente en las redes. Nosotros les vamos a reiterar nuestro WhatsApp, el +569 85 21 23 60 85 21 23 60, para que nos sigan compartiendo sus testimonios, sus videos, para que nos cuenten dónde están, qué les ha tocado ver y cómo han vivido esto, si es que están cerca, lamentablemente, de esa emergencia.
1: Exactamente las 6:59. Reiteramos que el perímetro que estableció la Municipalidad de Las Condes para esta emergencia, uno de los bordes por el norte es Camino El Alba. Y justamente en Camino El Alba con Apoquindo se encuentra Benjamín Quinteros. Benja.
13: Sí, Andrés, justo al exterior del metro Los Dominicos, a esta hora está lleno de gente y cae un agua suave, lo que ha generado que las personas se traten de resguardar justo al interior del metro. Pero hay dos entradas, o salidas, que están cerradas. De hecho, al interior del metro hay mucho olor a barro y hay muchas personas que están intentando cruzar la calle, pero no pueden. no pueden, hay presencia policial y esto es un verdadero río que está incluso arrastrando unos bidones, veo que se están arrastrando a esta hora. Muchos vehículos llenos de barro, vamos a ver si es que podemos conversar con alguna de las personas que se encuentran en este lugar, muchas personas que están a esta hora viendo cómo pasa el agua, básicamente. Disculpa, te puedo molestar muy cortito, ¿tu nombre?
14: Dante.
13: Dante, cuéntame, ¿cuánto rato llevas acá y si puedes contarnos también cómo ha ido avanzando esta situación?
14: Acabo de salir del trabajo y primero es algo, no sé, qué mal.
13: ¿Estás intentando cruzar la calle?
14: No, ya me voy, sino que estaba viendo porque nunca había visto esto.
13: ¿Nunca lo habías visto? ¿Vives por acá? ¿Trabajas por acá?
14: Trabajo por acá, entonces ya me estoy yendo al metro.
13: Ya, perfecto. Igual, de todas maneras, hay algunas entradas que están cerradas.
14: Sí, sí, están cerradas. Y la de allá, qué pena, porque mira, no pueden cruzar y la gente está que... Uy, qué desastre.
13: Perfecto, muchas gracias, Dante. Bueno, parte de las declaraciones a esta hora, justo en el exterior del metro Los Dominicos. Como les digo, muchas personas que están tratando de cruzar la calle. También hay presencia policial justo en la intersección, haciendo pasar unos vehículos, haciendo que pasen para el otro lado, pero también se genera taco y hay presencia de micros que también están trasladando a las personas. No se ha cerrado la calle, no se ha cerrado por completo el metro, eso hay que aclararlo, solo se han cerrado algunas salidas. Y como les decía, al interior hay mucho olor a barro, porque la gente que está transitando por este sector lleva el barro hacia adentro. Veamos si es que podemos conversar con alguna de las personas que están acá, porque hay muchas personas que también están grabando y otros que están intentando cruzar la calle. No quiere salir al aire. ¿Le gusta? ¿Está grabando? ¿Sí? ¿Quieres salir al aire? Perfecto. ¿Tu nombre?
15: Omar.
13: Omar, cuéntame, ¿cómo ves esta situación? ¿Vives por acá? Sí. ¿Trabajas por acá?
15: Sí, vivo por acá, en Pedro Hurtado, un poquito más para allá.
13: ¿Estabas en tu casa cuando ocurrió este aluvión?
15: Me vinieron a dejar en auto al metro porque ya estaba medio lloviendo un poco. Pero después cuando llegamos en el auto acá ya fue mucho, empezó a granizar mucho. Eso fue como a las 4:30, un cuarto para las 5.
13: ¿Cuánto rato llevas acá?
15: Yo salí del metro hace como 10 minutos y no puedo cruzar la calle porque no puedo tomar la micro, no me puedo ir a pie a mi casa porque ando con ropa de trabajo y voy a tener que meter los pies al agua nomás.
13: ¿Cuál es el sector donde tú vives?
15: Aquí, la vuelta a la plaza, Padre Hurtado Central.
13: Y ahí también donde hay mucho más barro que incluso acá.
15: Sí, sí, sí. El problema viene de Camino El Alba, uh-huh. Arrastró, porque parece que empezó a llover mucho arriba en la cordillera, encima de la nieve, y arrastró todo el agua hasta acá, y eso fue como de las 5 y algo hasta ahora. Estamos toda la gente parada acá esperando saber por dónde podemos transitar, porque la otra salida del metro la cerraron porque se metió el agua. Entonces teníamos la alternativa pasar por debajo del metro para la vereda al frente, pero no se puede porque como hay agua, el metro lo cerró por peligro de que la gente se caiga.
13: O sea, tú necesitas cruzar hacia, claro, el otro lado para, sí, poder tomar la micro.
15: Claro, o irme caminando porque yo vivo en la vereda al frente, no claro. Vivo por acá, por la orilla de la plaza.
13: Y si sigues caminando por acá, no puedes cruzar mucho menos.
15: Voy a
13: por
15: tratar
13: allá
15: de ver si puedo cruzar acá en la esquina en General Blanche,
13: ¿ya?,
15: con Padre Hurtado, pero acá a la vuelta a la plaza, pero ojalá que esté menos, pero me doy cuenta de que esto viene de acá, de Camino El Alba. De acá viene arrastrando el agua, porque el agua viene bajando de allá y embucha el agua.
13: De norte a sur va el agua.
15: Sí, de norte a sur.
13: Y hay mucho caudal, de hecho, sí, va con mucha fuerza. Sí. Está arrastrando unos bidones recién.
15: Sí, no, incluso los autos livianos como que lo empuja, tienen que poner más fuerza para cruzar la calle, porque... Y el problema es que las micros que van para el lado de San Carlos Boquindo tampoco están parando. Entonces, toda la gente que sale del metro, que quiere ir para el mar y el sector de la cordillera, no tiene locomoción porque no está parando la micro.
13: Para ser bien ilustrativo, esta es una especie de rotonda, una plaza, sí, que se genera acá justo a la salida del metro de Los Dominicos, y el agua está rodeando toda esta, sí, rotonda.
15: Y esta
13: viene de lado y de lado.
15: Sí, y esta salida de metro conecta a varias comunas porque son aquí sale la gente que va a Los Barnechea, Vitacura, La Reina, Las Condes, incluso pasa a locomoción a Peñalolén. Entonces, toda la gente que viene para este sector viene saliendo del trabajo.
13: Mira, ahí está pasando lo que tú decías, un vehículo que a lo mejor no tiene tanta fuerza, está tratando de ir contra la corriente y le cuesta mucho. Sí. No lo está arrastrando el agua, un vehículo azul, pero de todas maneras le está costando y eso también genera como cierto taco.
15: Sí, no, y el problema es que después cuando se moja por dentro el motor o el carburador, los autos quedan tirados.
13: ¿Poco carabinero?
15: Sí. Pero ahora, acá al frente está Seguridad Ciudadana. Es que carabineros en general, hace como dos gobiernos atrás, que casi no existen. Entonces, tú los llamas por teléfono, te pasan a Seguridad Ciudadana y no aparecen. Y hay un carabinero ahí tratando de dirigir el tránsito porque todavía no se corta la luz,
13: no, ni se ha cortado,
15: el
13: semáforo. Están los semáforos funcionando.
15: Pero es uno nomás. entonces necesitan más refuerzo. Y toda esta gente está saliendo del trabajo.
16: Sí, mucha gente que está llegando hasta ahora.
15: Sí,
16: acá.
15: Por ejemplo, y hay mucha gente que trabaja, por ejemplo, estoy escuchando acentos peruanos de nanas peruanas que trabajan y están desesperados porque no saben qué hacer, cómo tomar la locomoción, cruzar para el frente. Están tratando de llamar a los jefes a ver si los pueden ayudar, pero mira, fíjate, hay gente de la construcción, nana. Mira, la señora, que las dos que están atrás son peruanas, ellas dos que están ahí. Entonces, más rato, cuando se empieza a oscurecer, si no se soluciona esto, va a quedar en negación.
16: Bueno, muchas gracias, te agradecemos. Nosotros justo también nos vamos a trasladar hacia ese sector porque de allá viene el agua, así que vamos a ir caminando, recogiendo testimonio y también contándoles qué es lo que ocurre a esta hora aquí en la comuna de Las Condes.
1: Gracias, Benjamín Quinteros. Son las 7 de la tarde, 5 minutos. Vamos a tomar contacto enseguida junto a Felipe Ochoa. Él es ingeniero civil de la Universidad de Chile, para también ayudarnos a entender desde tu expertise, Felipe, en deslizamientos, qué es lo que ha pasado el día de hoy. También hay una situación asociada, entendemos, producto de los primeros análisis, Felipe, tras el incendio que hubo en la parte alta de San Carlos de Apoquindo el verano y cómo podría haber afectado la absorción del terreno. Felipe, ¿cómo estás? Vamos a retomar ese contacto.
2: Ya. Oye, mientras retomamos el contacto, atención a quienes viven cerca de El Mapocho en Talagante, porque hay una alerta SAE que llama a evacuar a las personas del sector Campamento Rivera del Río, porque se ha desbordado ahí el río Mapocho en la comuna de Talagante. Se activó esta mensajería SAE, se pide actuar con calma, acatar las indicaciones de la autoridad, pero evacuar a esta hora. Es un lugar que lamentablemente con las lluvias también ya se había desbordado en días anteriores. Ha habido ahí todo un cuestionamiento también a lo sucio que va el caudal del río y eso contribuye a que pueda efectivamente desbordarse. Así que atención con esa situación. Andrés.
1: Mira, hay una imagen, una gráfica que aporta la Red Geocientífica de Chile. Este es un referente en las últimas emergencias que nos ha entregado muy buena información por X. Y a esta hora informa cuánta agua cayó en esta tarde. El registro de agua caída antes y durante la ocurrencia del aluvión en calle General Blanche. La estación meteorológica Parque Arrayán de la Dirección General de Aguas registró la pluviometría que es coherente con una rápida saturación de la cuenca de la quebrada Honda y posterior activación de esta quebrada y quebradas afluentes y cercanas con la generación de flujos detríticos. En solo 30 minutos, Carla, amigos auditores, cayeron 9 milímetros desde las 15:30 horas, con una intensidad equivalente a 18 milímetros por hora, y posteriormente, cada media hora, caían 2 a 5 milímetros, es decir, moderadas a intensas, lo que guarda relación con precipitaciones convectivas. Concluye la Red Geocientífica de Chile que todo este dato de agua caída es el gatillante de las numerosas remociones en masa.
2: Ya, el gatillante, pero una serie de condiciones que al parecer podrían estar explicando este fenómeno, y ahí vamos a hacer mención a lo que tú decías, ¿no? A lo que ha publicado el académico, arquitecto, urbanista Pablo Alard, decano de la Facultad de Arquitectura y Arte de la Universidad del Desarrollo, que bueno, subió a sus redes un mapa donde a dedo él marcó cuáles fueron las vías finalmente por donde bajó este aluvión con todo lo que arrastra un alud como este. Y lo que él dice es que en el fondo se ve que baja el barro y el aluvión por los sectores que estuvieron afectados por un incendio en San Carlos de Apoquindo en enero pasado. Entonces él dice que ahí se perdió material vegetal, que ya no hay vegetación que haya podido darle sustento al suelo. A través de las raíces muchas veces hay un efecto ahí de contención de deslizamientos como este. Toda la ladera finalmente estaba erosionada y rápidamente pudo bajar el barro. Y dice además que esto se vio exacerbado porque la lluvia tuvo una isoterma cero muy alta. Eso significa que en lugares donde tiene que caer nieve, cae lluvia, y cae lluvia sobre nieve que ya había y la derrite, y esto aumenta también el flujo cerro abajo. Entonces él dice que además esto se agudiza porque muchas de estas quebradas están entubadas, en el fondo se canalizan a través de tubos, y él dice que es una solución que se queda corta, que tiene capacidad limitada, y que la tendencia mundial ha sido en realidad hacer parques inundables, como el Víctor Jara en el Sanjón de la Aguada. Es una buena mirada de alguien que entiende de estos fenómenos y que al final da cuenta de las condiciones naturales y también de cómo se debiesen enfrentar, y a lo mejor no es la mejor manera la que se está haciendo.
1: Justo estábamos leyendo, Pablo Alarda, la publicación que republica Santiago Adicto de Rodrigo Gendelman. ¿Cómo está, Pablo? Buenas tardes.
17: Hola, Carla, ¿cómo están? Hola a todos, un gusto saludarlos, y espero que las personas afectadas estén bien y que no tengamos víctimas fatales, porque la verdad es que los videos y las imágenes son de terror.
2: Esperemos, sí. Estábamos leyendo, sí, Pablo, la explicación que tú dabas en las redes, y en el fondo tú haces, claro, un nexo que a lo mejor uno no tiene en su cabeza rápidamente. Tú dices que esto tiene mucho que ver con el incendio de enero en San Carlos de Apoquindo. Todos, yo creo que podemos recordar que estuvimos varios días mirando cómo se quemaban algunos sectores justo ahí a los pies de la montaña, ¿no?
17: Mira, todavía es una hipótesis que tiene que confirmarse, digamos, con los estudios que se hagan, pero todo indica que efectivamente, primero, esto no cabe duda que es efecto del cambio climático. ¿Por qué? Porque la acumulación de material combustible en la cordillera, más los calores excesivos y también la acción humana, generó un incendio en enero de este año que quemó parte importante de la vegetación que sostiene con sus raíces gran parte del suelo del pie de monte cordillerano. Por lo tanto, ese suelo quedó expuesto a la erosión. Y de hecho, en febrero de este año ya hubo una lluvia poco común, debido al cambio climático, que generó anegamientos en el mismo sector donde hoy en día tenemos este aluvión. ¿Qué es lo que pasa? Como bien decían ustedes, aquí convergen tres variables que lamentablemente hicieron un cóctel fatal. Primero, que si se comprueba que coincide con la cuenca que tuvo el incendio en enero, había poco material vegetal que pudiera sujetar el suelo, y por lo tanto, cuando cae el agua empieza a ganar velocidad, empieza a generar erosión, empieza a arrastrar material sólido, barro, piedras, incluso ramas, etcétera, lo que aumenta la fuerza cinética y la energía del agua, y la convierte, digamos, en un aluvión, que es lo que estamos viendo hoy en día. Segundo, que si bien se hicieron ciertos esfuerzos de reforestación, luego el incendio claramente toma tiempo que esa vegetación logre, digamos, afirmar el suelo. Y por otro lado, la quebrada, el área, la cuenca de la quebrada Honda, de la quebrada de San Carlos de Apoquindo, es muy amplia. Por lo tanto, cuando se produce el segundo efecto, que es la isoterma cero muy alta, como estamos en octubre, las temperaturas son más altas, entonces, si bien puede que no haya llovido sobre la nieve, el hecho de que no caiga nieve hace que caiga, que sea más agua la que se recolecta en esta cuenca en muy poco tiempo. Y el tercero es que la quebrada Honda, si bien va asociada a un parque que baja en el parvial de General Blanch con Avenida El Parque, a la altura de Bulnes Correa, es en Tuba. Y ese ducto tiene una capacidad de diseño limitada que claramente se ve superada por esta cantidad de agua, y ahí es cuando se produce el efecto ya de escurrimiento total por la superficie, anegando viviendas, anegando calles aledañas. Entonces, aquí lo que está pasando es que esas obras fueron diseñadas con parámetros del siglo XX, donde probablemente el periodo de retorno, como se llama en el diseño de obras hidráulicas urbanas, era de una lluvia de cada 50, 20 años, pero ahora estamos teniendo lluvias de cada 100 años que se están repitiendo en enero y ahora en octubre. Entonces, claramente tenemos que empezar a buscar otras técnicas, y ahí es donde aparecen las soluciones basadas en la naturaleza, como el Parque Víctor Jara o el Parque Caucari.
1: Sí, eso le iba a preguntar justamente, Pablo, la experiencia que tuvimos este invierno y este inicio de primavera con mucha, mucha agua caída en la región metropolitana, puso a prueba, en el caso del Parque Inundable Víctor Jara, la efectividad del método que se eligió allí, ¿no?
17: Mira, yo tuve el privilegio de participar en el diseño del Parque Víctor Jara desde sus inicios, como cuando se planteó como plan maestro, y luego el prediseño hidráulico y el diseño paisajístico el año 2003. y 2005. Recién se inauguró el 2022, para que veamos el tiempo que toma estas soluciones. Ahora, ¿cuál es la mayor lección del Parque Víctor Jara? Primero, que existía un ducto que se construyó en los años 50 entre Vicuña Maquena y Club Hípico, y ese ducto no tenía capacidad suficiente para eventos de lluvia de periodo de retorno, como te decía antes, de más de 50 años, y por lo tanto cada vez que venía una lluvia grande se saturaba el ducto y el agua comenzaba a correr por arriba. De hecho, era tal el daño que se producía que por eso se estigmatizó este sector como la costanera de los pobres o la ruta de la caca, según Juan Carlos Bodoque de 31 minutos. Sí. Porque era tal el nivel de saturación y de inundación que se producía que incluso los terceros pisos de los bloques de vivienda del entorno del San Juan de la Guada saltaba el agua por los water para afuera. Y además se mezclaban aguas servidas con aguas lluvias. Eso es lo que se hizo. Se separó las aguas servidas de las aguas lluvias y se hizo un parque inundable que durante 360 días al año es un parque que presta beneficios ambientales, áreas verdes, equipamiento deportivo, pero se diseñó junto con ingenieros hidráulicos para que esos 5 días al año donde el ducto no tiene la capacidad eventualmente de conducir las aguas escurran de manera segura con disipadores de energía, con trampas de arena, etcétera, de manera entonces de que se conduzcan las aguas y no sigamos escondiendo los cauces urbanos, porque el gran error del urbanismo del siglo XX es que la ciudad va impermeabilizando el suelo. Cada vez que construimos un edificio o una casa, ponemos techo, canaletas y, ¿verdad?, bajadas de aguas lluvias. Ya esa agua ya no fue infiltrada en su origen. Lo mismo pasa con las calles. Las calles impermeabilizan el suelo. No hay nada más triste cuando uno está en un paradero viendo esa lluvia y ve el agua que corre con la mancha de aceite. Ya se contaminó el agua lluvia. Y el urbanismo del siglo XX decía, llevemos las aguas lo más rápido posible al sector más bajo de la ciudad. Y por eso se anegaba Maipú, etcétera, a través de todos estos colectores. El diseño basado en la naturaleza, que son las soluciones que se están implementando en el siglo XXI, apuntan precisamente a lo contrario, a utilizar mecanismos naturales como los parques inundables, como las lagunas de infiltración, para que pavimentos porosos, de manera entonces de que el agua se capte en su origen, no escurra y no genere estos efectos. Por lo tanto, la lección del Parque Víctor Jara es que sí se puede ir reduciendo y mitigando el efecto del cambio climático y además con beneficios enormes, porque son áreas verdes que durante el resto del año van a estar disponibles para las personas. Entonces, creo que hay varias lecciones acá. La alcaldesa de Las Condes ya había advertido que esto podía volver a pasar y habían activado una serie de medidas, pero inevitablemente nadie jamás imaginó que en octubre iba a venir una lluvia de esta intensidad en un momento en que todavía el suelo no estaba lo suficientemente firme debido al incendio de enero.
1: Ya, por lo tanto, no es que solamente se haya construido en zonas donde habitualmente había vegetación, sino que también responde a factores mucho más críticos con los que partíamos la entrevista de cambio climático.
17: Yo creo que es el cambio climático. De hecho, muchas de estas urbanizaciones están llenas de jardines y de árboles. Y ese no es el problema. El problema está en que cómo vamos diseñando las infraestructuras para entender que ahora vamos a tener lluvias mucho más intensas, mucho más acotadas, y por lo tanto vamos a tener que empezar a usar colectores urbanos abiertos, parques inundables, que además la gracia que tienen es que tienen capacidad infinita. ¿Por qué? Porque un ducto, una vez que lo llenaste de agua, ese cu de agua ya no podéis meterlo más, pero un parque basta agrandarle y ponerle un par de gaviones a cada lado para que el área de caudal aumenta exponencialmente. Entonces las puedes ir conduciendo y vas reduciendo la cantidad de agua porque lo vas atrapando y lo vas infiltrando antes. Esa es la lección que hemos aprendido. El Parque La Hondonada en Pudahuel se hizo así, el Parque Víctor Jara en el sector sur de Santiago se hizo así, el Parque Caucari, por lo tanto hay que seguir invirtiendo en estas obras porque por cada peso que se invierte en obras resilientes se evitan 7 en reconstrucción.
2: Ya, es que eso te quería preguntar, en términos de recursos, ahí cómo es la ecuación, porque muchas veces, claro, hay una mirada cortoplacista, de decir esto es más barato que lo otro, pero a largo plazo lo que tú dices, que tiene más rentabilidad preventiva.
17: Claro, lo que pasa es que cuando estás compitiendo los recursos en un momento de escasez fiscal con escuelas, con hospitales o con la seguridad ciudadana, obviamente hacer un parque inundable queda postergado. Pero la ventaja que tienen estas inversiones cuando se habla de soluciones basadas en la naturaleza es que los beneficios van más allá del daño evitado. Tienen que ver también con reducción de emisiones de CO2, con con recuperar el mosaico ecológico urbano, con generar áreas verdes para el esparcimiento, para las personas. Entonces, ahí hay que empezar a poner en la ecuación y ver cómo vamos distribuyendo, cómo vamos planificando las inversiones, de manera que no vayan postergando otras más urgentes y más recurrentes, como es la seguridad ciudadana, la salud, la educación, pero que inevitablemente tenemos que comenzar a tomar más en serio, atendiendo que el cambio climático es real y se ha manifestado en el sector oriente de nuestra ciudad de manera dramática el día de hoy.
1: Bien, queremos agradecer el contacto, la gentileza que ha tenido con nosotros el arquitecto y urbanista Pablo Alard, decano de la Facultad de Arquitectura y Arte de la Universidad del Desarrollo. Gracias, profesor.
17: Muchas gracias a ustedes y ánimo a todas las personas afectadas. Ojalá que, como decía antes, no sean mayores los daños, particularmente en vidas humanas.
2: Gracias, Pablo. Que te vaya muy bien.
1: Muchas gracias.
18: Gracias. 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
1: Hay una actualización que comparte hasta ahora el municipio de Las Condes en voz de su alcaldesa Catalina San Martín.
19: Estamos aquí en Álvaro del Portillo, donde se salió la quebrada Honda. Estamos trabajando con el GOPE, carabineros, con bomberos, con todos nuestros equipos municipales. Ya hemos tomado contacto con todas las autoridades y estamos coordinando las ayudas. Les pedimos a quienes estén en las universidades, que estén también acá en el DUOC, manténganse adentro seguros. Vamos a hacer el rescate de todas las personas, pero necesitamos que se mantengan seguros. Vamos a hacer un sobrevuelo para ver la dimensión, porque estamos recién pudiendo entender cuál fue el impacto que está teniendo este aluvión en la comuna de Las Condes. Les pedimos que se mantengan en sus hogares, no salgan de sus casas y, por favor, cualquier emergencia, 1402 y carabineros. Estamos todos trabajando y vamos a seguir trabajando hasta rescatar a todas las personas.
2: Bien, ahí la alcaldesa de Las Condes, otra de las comunas que está con alerta roja, monitoreando lo que pasa en las quebradas, es Peñalolén. Habló su alcalde, vamos a escuchar también lo que dijo en Peñalolén.
20: Peñalolén ha sido una de las comunas declaradas en alerta roja. Con los equipos municipales estamos monitoreando todas las quebradas, siendo la más compleja la Caballero La Montaña, en el sector de Álvaro Casanova con Arrieta. También estuvimos revisando las piscinas de Cantadora, que hasta el momento están funcionando de manera correcta, sin ningún inconveniente. Hacemos un llamado a todos los vecinos y vecinas a que estén en alerta y ante cualquier situación, por favor, no exponerse. Seguiremos con los equipos municipales monitoreando y apoyando cualquier tipo de situación durante esta jornada.
1: Las palabras del alcalde de Peñalolén, Miguel Concha, su colega de Las Condes, que es el epicentro de esta emergencia, Catalina San Martín, que monitorean minuto a minuto lo que sucede. Y vamos a reiterar la alerta roja que ha dictado Senapred por esta remoción en masa en las comunas de Cordillera y Precordillera de la región metropolitana. En San José de Maipo, en Puente Alto, Pirque, La Florida, Peñalolén, La Reina, Las Condes, Lo Barnechea, Vitacura y Colina. Esto es por la activación de la quebrada Las Ondas, genera un aluvión que afecta al sector oriente de Las Condes. El municipio incluso nos comparte imágenes respecto a los aluviones que bajaron por las calles Camino al Alba, General Blanch y Quebrada Honda. Y lo que agrega Senapred en recomendaciones para la comunidad respecto a esta alerta roja es: si el aluvión se acerca y no puedes evacuar a un punto de encuentro, sube a las zonas superiores de casas, techos, edificios u otras estructuras. Si vas conduciendo, evita cruzar el área afectada y aléjate del lugar. Aléjate de la zona afectada, ya que podrían generarse nuevos flujos en las cercanías. No regreses a tu hogar hasta que las autoridades indiquen que es seguro hacerlo y mantente atento a las indicaciones oficiales y evita acercarte a cauces de ríos y quebradas.
18: En la provincia de Talagante.
2: Vamos al otro lado de la...
1: Recordemos lo que pasó en Talagante, tenemos la alerta SAE.
2: Sí, vamos a ir al otro lado de la región, digamos, porque lo decíamos hace un ratito, que a través de una alerta SAE, el Senapred ha pedido evacuar el sector Campamento Rivera del Río por el desborde justamente ahí del río Mapocho. Se ha pedido actuar con calma, acatar las indicaciones de la autoridad, pero es un punto complicado a esta hora, también a raíz de cómo ha aumentado el caudal del río, que no se nos olvide que sigue lloviendo en distintos sectores y sobre todo en la cordillera precordillera. Esto está arrastrando además mucha nieve que se ha convertido en agua porque hemos tenido una isoterma alta en esta oportunidad que también ha conspirado para tener el nivel de caudales que tenemos.
1: Vamos a tomar contacto con uno de nuestros auditores. ¿Estás en Talagante? ¿Con quién hablamos?
0: Hola, con Ingrid, por acá.
1: ¿Dónde estás, Ingrid? Buenas tardes.
0: Bueno, mira, en estos momentos ya pasé Talagante, ya estoy llegando a Velipilla, Puente Marambio, y te cuento que estábamos en la COPEC de ahí de Talagante, y cuando mi esposo se dio un poco sueño, se quiso dormir un rato, y nos llegan las alertas de evacuación por la ribera del río Mapocho, por hay un sector, bueno, me recuerdo bien el nombre, que se desbordó, entonces estaban evacuando a todas esas personas. Y acá en el puente Marambio de Melipilla también, bueno, hay vigilantes acá en el puente, alertas a la subida del río.
1: Ustedes estaban en el lugar, por lo tanto, previo a esta alerta SAE que se da a conocer hace solo 17 minutos aproximadamente. ¿Ustedes están en este momento ya alejados del caudal, Ingrid?
0: Sí, sí, por supuesto. No, preferimos partir al tiro y salir de ahí, sí.
2: Ya, ¿tuviste algún tipo de afectación directa, digamos, de este desborde del río? Afortunadamente está esta alerta SAE. Me imagino que debe haber gente evacuando, pero ¿casas afectadas, algo en concreto?
0: No, porque nosotros pasamos por la carretera misma. Nosotros ahí mismo no se veía alguna inundación, nada, pero sí lo que nos explicaban que en un sector más adentro, digamos, esa parte es como bien plana, más adentro de la ribera, no me acuerdo cómo se llamaba, ya estaba inundado, ya se había salido el río Mapocho en ese sector, y por eso estaban evacuando estos otros sectores.
1: ¿Ustedes siguen camino a Litueche ahora? ¿Tenemos entendido?
0: Sí, sí, camino a Litueche, ya pasamos el puente Marambio de Melipilla.
1: Bueno, Benjamín Quinteros, conocedor de la zona, compañero nuestro de los servicios informativos,

0: para ir hacia allá tienen que pasar, si no nos equivocamos, por la hidroeléctrica de Rapel, ¿no?
1: Sí, por la hidroeléctrica
0: sí,
1: de Rapel.
0: Mucho claro. Ojo ahí, porque claro, hay mucha lluvia todavía, mucha atención, mucha precaución, Ingrid, y también para tu esposo, con el flujo y también ojo con las indicaciones que entreguen las autoridades.
1: Sí, sí, fíjate que acá ya está casi despejado. Acá ya no está lloviendo y de hecho en Litueche hoy día no llovió, ayer sí y antes de ayer mucho, pero hoy día ya para este lado ya estamos, digamos, como más despejado.
0: Bien, muchas gracias Ingrid y
1: ya, ¿de qué?
0: mucho ánimo, gracias a
2: gracias,
0: nuestros auditores.
2: Cuídense,
0: se comunican con nosotros igualmente, cuídate.
2: Que te vaya
0: más 569-8521-2360, lo reiteramos, más 569-8521-2360. Las personas en Las Condes a esta hora, en el sector de San Carlos de Apoquindo, donde se produce esta emergencia, están tratando todavía de dar con alguna situación, con alguna fórmula para poder limpiar los accesos a sus hogares. Esto todavía no está resuelto. La lluvia amainó, por lo que vemos en la imagen, durante algún rato.
2: Sí, no,
0: de hecho,
2: pero
0: lo que viene mañana va a ser lo más complicado.
2: Sí, lo que pasa es que igual estaba leyendo a Alejandro Sepúlveda, por ejemplo, meteorólogo de Mega, que dice que a esta hora sigue lloviendo cordillera. O sea, una cosa es lo que pase acá, lo que vemos, pero los torrentes que traen los ríos vienen de mucho más arriba. Lo que traen las quebradas también, que ha sido lo que en este momento ha activado y provocado este aluvión. Por lo tanto, la recomendación sigue siendo que se sigan monitoreando todas las quebradas. Incluso la alcaldesa de Las Condes decía que están atentos a la posibilidad de que pudiera haber un segundo pulso. Entonces, no es una emergencia, por más que a lo mejor en zonas del valle, más de otras comunas más alejadas, puedan verse como que terminó el sistema frontal. La verdad es que en cordillera esto sigue y tiene todavía características de tormenta, que era lo que se había anunciado. Quería decir también que entregó una declaración pública a la Red Salud UC Christus por la afectación que tiene a esta hora esa clínica, ¿no? En San Carlos de Apoquindo, claro. Pero no sé si hicimos suficiente hincapié en decir que además de que los pacientes están bien, para mañana están suspendidas las atenciones. Han decidido suspender la atención de urgencia, las consultas médicas, los exámenes, los procedimientos ambulatorios durante hoy y mañana viernes 9 de octubre. Hay hartas preguntas también, y creo que ahí la autoridad va a tener que salir a aclararlo, respecto de qué pasa con las clases el día de mañana. Evidentemente, a mí me parece que aquellos colegios que están en la zona afectada no van a tener clases. Pero para el resto de la comuna de Las Condes, hay muchos que tienen la duda de si hay clases, si no hay clases. Para otros lugares donde las quebradas también están en monitoreo, en el fondo estas 11 comunas que están hoy día o 10 en alerta roja, ¿van a tener clases mañana o no? Y esa es una pregunta bien atingente a esta hora, porque las familias se programan, porque si te avisan esto mañana a las 7 de la mañana, tú no sabes qué hacer, hay muchos que no tienen quien le cuida a los niños. Así que ahí también me imagino tendría que haber algún tipo de guía, de directriz por parte de las autoridades en los próximos minutos, ¿no? Pensando en que las personas puedan planificar su día viernes.
0: Vamos a tomar contacto enseguida. Es muy importante aquello, Carla, que no haya avisos de última hora. Vamos a mirar lo que sucede con el estado del tiempo y con los primeros balances que se pueden hacer luego de este fenómeno. Estamos con Pamela Enríquez, redactora jefe y meteoróloga de Meteorred. ¿Cómo estás, Pamela? Muy buenas tardes.
3: Hola, muy buenas tardes. Muy bien, gracias. Un gusto estar con ustedes.
0: Pamela, en estas circunstancias no cabe más que preguntarse qué pasó con el pronóstico en general de los distintos modelos y cuánto cayó, porque fue muy, muy fuerte desde las 3:30 de la tarde. ¿Hay un estimado de cuánto caía por minuto sí. o por media hora?
3: Mira, estaba viendo la estación de Tobalaba, que es la más cercana, ¿no?, donde ocurrió este evento, y alrededor de entre las 4 y las 5 de la tarde hubo un pulso bastante importante, en 10 minutos cerca de 7 milímetros, ¿ya? Y obviamente esa tasa de precipitación es una lluvia muy intensa, que si bien en otro episodio, en otro contexto, quizás no hubiese afectado mayormente. Lo que tenemos también es una acumulación de precipitaciones de los días anteriores, cerca de 149 milímetros, y además tenemos otros efectos que también hemos estado ahí analizando. Por ejemplo, creo que esto se repitió a fines de enero, En el mismo sector, creo, por la quebrada, una de las quebradas que se activó, y esto tiene que ver también, una, porque llueve suficiente en la cordillera y que obviamente la

0: agua escurre rápidamente, pero además hubo un incendio forestal cerca y al haber eso también, obviamente el suelo queda mucho más liso, no hay nada que frene esta agua. Y por otro lado, estamos en una época mucho más cálida donde la isoterma cero suele ser un poco más alta, además de que tenemos el fenómeno del Niño presente y todo, este río atmosférico que se sumó, 2.800 metros aproximadamente de altura, eso significa que de ahí hacia abajo, si había un poco de nieve, podría haber caído también lluvia en ese sector muy fuerte y derretido finalmente esta lluvia, y a lo mejor estaba a punto de activarse esta quebrada y ya con esta lluvia a la tarde todo se fue abajo, ¿no? Toda esta agua que se acumuló.
1: Pamela, ¿se podía prever esta situación o estos son, en el fondo, fenómenos que pasan demasiado rápido y con condiciones que no se alcanzan a monitorear? Y nos preguntamos porque, obviamente, mucha gente a esta hora dice, bueno, me dan una alerta cuando ya el barro está por todos lados, no sirve la alerta. La alerta debe ser preventiva, ¿no?
0: Sí, por supuesto. Bueno, había una alerta preventiva anteriormente, no sé si por esta quebrada, pero sí, por ejemplo, de Lo Barnechea, mientras estaban estas precipitaciones 6-7 de octubre, estaba aumentando el caudal y obviamente si llueve en sectores más bajos, fuerte, suele llover mucho más en precordillera y cordillera cuando tenemos este tipo de eventos, ¿ya? Y lo que sí estábamos seguros que venía esta isoterma cero alta, un río atmosférico que estaba en una categoría mucho mayor a lo que acostumbra acá en la región metropolitana a afectar, y por ese motivo también sabíamos que podría provocar alguna dificultad. Ahora bien, como habían pasado las lluvias más intensas, quizá a lo mejor en eso no estábamos tan atentos, ¿no?, a que ocurriera, pero ya con esta precipitación que finalmente hizo explotar todo y cayó cuesta abajo todo este lodo y todo eso. Pero sí, bajo estas condiciones es muy probable que ocurra la activación de quebradas, porque tenemos más encima en primavera más calor, se provoca mayor precipitación, hay mayor inestabilidad y de hecho ha aumentado y ha estado bastantes días. Lo normal en otras épocas es que pase el sistema frontal, por ejemplo en invierno, y luego viene un área postfrontal donde viene esta inestabilidad, puede dejar chubascos intensos y luego pasa al sector argentino. En este caso tenemos un ciclón extratropical que se ha quedado detenido frente al a la zona centro-sur del país, rotando mientras la banda frontal pasó hacia Argentina dejando mucha agua, y este sistema, este ciclón extratropical ha sido un generador de inestabilidad por estos días, e incluso mañana podría ocurrir nuevamente, pero hoy día era el día más crítico. Así es que eran las condiciones, obviamente no sabíamos cómo qué iba a pasar esto justamente en esta quebrada, pero sí es muy probable y podría ocurrir obviamente en las próximas semanas o meses. Hay que estar atento a eso.
2: Lo último, Pamela, y agradeciendo tu tiempo con nosotros, ¿cuánto va a seguir lloviendo de aquí hasta las primeras horas de mañana o de todo el viernes?
0: Claro que sí, mira, queda un poco todavía, por lo menos unos 10 milímetros, te hablo de la parte más baja, ¿no? De Santiago, Valles y hacia el interior, siempre un poco más. Ya se activa mucho más y debiese terminar esto hacia la noche en sectores como precordilleranos, digamos, y es posible que quede algún remanente hacia el viernes, pero hasta el momento, por suerte, esto ya está declinando. Yeah. Lo que se espera a otros días es que llegue nuevamente algo hacia el lunes 12. Nuevamente vamos a tener una condición similar, un sistema frontal que ingresa a la zona central va a llegar también a la región metropolitana con algo de frío en altura, una configuración en altura, y con el calor que podamos tener templado en la superficie pueden generar mayor inestabilidad, y cuando ocurre eso podríamos tener chubascos muy intensos en poco tiempo, que es una de las características más relevantes en estas situaciones.
1: Ya, te agradecemos porque, claro, también se está monitoreando, hay otras quebradas, otros alcaldes que están mirando lo que está ocurriendo, y mientras siga lloviendo, obviamente que hay un riesgo, ojalá que pase pronto para que podamos decir que la emergencia al menos se supera, ¿no?
0: Así es, y siempre estar atento porque después de estas lluvias puede seguir, incluso sin lluvias, puede continuar, o sea, hay que estar atento, yo diría, varias horas más, y estar atento también a lo que pasa el lunes y martes, que va a llegar algo similar en cuanto a la inestabilidad, ya, así es que todavía continúan lluvias, por lo menos para la región metropolitana, lamentablemente, pero nos vamos a recuperar pronto.
1: Bien, pues Pamela Enríquez, redactora jefe meteoróloga, gracias por habernos acompañado hoy día con esta explicación, que te vaya muy bien.
2: Saludos a Meteorred, gracias.
0: De que, pues, muchas gracias, un gusto para mí, que estén muy bien.
2: 19:36, vamos a conocer sobre las labores de rescate que están desarrollándose a esta hora en San Carlos de Apoquindo. Matías Castillo.
3: Sí, la verdad es que los bomberos han ido subiendo por lo que es general aquí en esta zona de San Carlos de Apoquindo, donde los bomberos han movilizado a distintos puntos, entre ellos un jardín infantil, por lo que podemos ver, que afortunadamente no se encontraba con mayores moradores o menores. Lo que sí hemos podido ver afortunadamente es que el caudal ha bajado en esta zona por General Blanche, en donde los vecinos han sido entre ellos mismos rescatados, y vemos ya a bomberos que pueden caminar por General Blanche, que el caudal ha bajado considerablemente. Sigue corriendo con fuerza, sigue arrastrando el lodo y el agua, por supuesto, pero y se deja ver con mayor magnitud rocas gigantes que arrastró la corriente, vehículos que quedaron incrustados con sus parachoques en los árboles de este lugar y también de las luminarias eléctricas, y que de hecho ese es uno de los puntos también de los que tienen que ser evaluados por parte de las autoridades, posibles cables que hayan quedado en el suelo y que pueda generar un riesgo para los propios vecinos, que afortunadamente hace un par de minutos se encontraban muchos curiosos en las esquinas, sin embargo ya fueron resguardados, ya están en sus casas por esta situación. Sí vemos un par de vecinos que están caminando a esta hora notificando a bomberos en donde se podría encontrar algún vecino afectado, que de todas maneras nos han hecho ver que se encuentran bien de salud, más allá, por supuesto, del evidente shock. De hecho, pudimos hace un rato conversar con una automovilista que iba justamente bajando por General Blanche y que fue arrastrada por el vehículo, que ya venía desde la altura de la Universidad de los Andes, y dice que el torrente, la fuerza del agua era de tal magnitud que no pudo controlar su vehículo. De todas maneras, ella fue rescatada, la vimos caminando bien más allá de el evidente shock. Vamos a ver si podemos conversar con alguna de las personas que están justamente tratando de realizar alguna labor. Hola, ¿qué tal? Estamos en vivo para Radio ADN. ¿Se encuentran ahora haciendo rescate de los vecinos que se pudieran encontrar, o no?
4: Así estamos haciendo, sí. Sí, eso estamos intentando hacer y ayudar a la gente que quiere pasar.
3: Aquí había un jardín infantil, ¿pudieron evacuarlos a todos?
4: No lo sé, acabamos de llegar.
3: Ya, ¿son vecinos de acá o vienen?
4: De acá.
3: Ya, súper. ¿Cómo fue el impacto de esta situación, esta fuerza del agua?
4: Oye, muy loco, nunca había pasado esto por esta calle, pero yo creo que como hicieron el bloqueo en la otra, puede ser que haya llevado a esto. Pero muy loco que haya sido tan fuerte para acá.
3: Nos decían algunos vecinos que se trata de un barrio mayoritariamente de adultos de la tercera edad. ¿Cómo se encuentran ellos? ¿O si han podido quizás hacer ustedes mismos un mapeo de cómo se encuentran ellos?
4: No sé si sea mayormente de tercera edad, pero hay hartos abuelitos. Pero no sé, no hemos visto ninguno.
5: Todo tipo de gente. O sea, generalmente son familias grandes, numerosas, en la cual vive alguna persona de tercera edad, pero después vienen los hijos, los nietos, vive de todo tipo de gente.
3: Ya, hay varias personas que de todas maneras fueron sacadas de este lugar oportunamente.
5: La verdad que no te podría decir, porque acabamos de llegar hace una hora y entramos para la casa y empezamos a ir a buscar a los que no podían acceder a sus casas.
3: ¿Cómo se organizaron ustedes, quizás por amigos bomberos que tienen, por los grupos de WhatsApp? ¿Cómo lo hicieron?
5: Principalmente todos los amigos que vienen en el barrio nos empezaron a llamar. Ya. Y así supimos la situación en que estaba aconteciendo. Y nosotros ya llegamos después del primer como aluvión, por decirlo de una forma, porque se ve que el barro llegó mucho más arriba y ahora la calle, por ejemplo, si quieres pasar, pasas. No es algo peligroso, ni mucho menos. Lo que sí, hay mucho barro, muchas piedras que se arrastraron, que va a costar un tiempo sacarla.
3: Perfecto. ¿Su nombre?
5: Roberto Rodríguez.
3: Roberto, muchas gracias. Ahí parte entonces del relato de los propios vecinos que se organizaron por llamados, por WhatsApp, para poder ir en rescate de otros residentes que pudieron haberse quedado atrapados y que de momento afortunadamente se encuentran bien de salud, resguardados en sus casas, más allá del susto que significa. Vamos a insistir en esta situación. La corriente del agua ha bajado considerablemente. Ahora en la calle General Blanche se puede ver una situación que hace un par de horas no lo permitía. De hecho, aquí la luminaria eléctrica sigue funcionando. ¿Y por qué se los digo? Las luminarias por esta situación de que ya está bajando la luz natural y se están activando los focos para poder seguir con estos rescates, con estas emergencias, vehículos completamente inundados. y también, por supuesto, el resguardo de lo que pueda significar dentro de las próximas horas el tendido eléctrico, que ojalá que no sea así, pueda generar alguna emergencia mayor. Vemos ahora un vehículo bajando por General Blanch, una 4x4, que está siendo levemente arrastrado, pero puede mantener de momento el control y justamente se está metiendo a otro sector para poder ir en rescate de los vecinos, pero la situación ahora es que acaba de quedar atrapado. En esta zona.
2: Es lo que decía la alcaldesa, ahí en General Blanch, mucha precaución, no ir si no es necesario, están trabajando ya los equipos de emergencia para apoyar en este rescate. Gracias, Matías, retomamos contigo en cualquier instante. Y vamos a conocer ahora lo que pasa en el COGRID, ahí mismo en Las Condes, Gabriel Riveros.
6: Claro, en el cuartel de la 15ª Compañía de Bomberos, ubicado acá en Apoquindo, donde continúan llegando voluntarios mientras se coordina el despliegue de equipos de rescate hacia San Carlos de Apoquindo. En su ingreso a este puesto de mando y tras sobrevolar la región metropolitana, el delegado presidencial Germán Codina confirmó que por lo menos hay 6 personas lesionadas, entre ellas un menor de edad que sufrió una fractura. En el lugar también se encuentra instalado un comando de operaciones interinstitucional con representantes de carabineros, del ejército, del Ministerio de Interior, de la misma municipalidad, y también en estos momentos también se da la llegada de la delegación presidencial, que estaba en un helicóptero justamente con el viceministro de Transportes y Obras Públicas, Luis de Grange, quien también sobrevoló esta zona afectada para poder evaluar cuál es la magnitud de los daños durante esta jornada. Recordemos que la coordinación de la emergencia también ha ido incluyendo la presencia de otras autoridades de gobierno, como lo es el viceministro del Interior y la Secretaría General de Gobierno, Claudio Alvarado, y el subsecretario del Interior, Máximo Pavés, que no se encuentran precisamente en la zona afectada, sino que han tenido que conectarse de manera telemática a través de una reunión por Zoom. Mientras continúan las labores de respuesta, las autoridades mantienen todo el llamado a evitar los desplazamientos hacia los sectores afectados, a seguir las instrucciones de los organismos de emergencia. Esta reunión se ha ido extendiendo a la vez que van llegando cada vez más autoridades y se da dando cuenta de nuevos antecedentes. Se nos ha comunicado que por lo menos hay información sensible, por la cual se pidió también a los medios de comunicación tomar distancia, ¿no?, de lo que es esta reunión, por estos detalles que no se pueden dar a conocer todavía hasta que sean totalmente confirmados. Vamos a estar atentos a lo que sea la finalización de esa reunión y también cuáles van a ser los primeros pasos a seguir por respecto de este comando central que se ha habilitado acá en la comuna de Las Condes. Eso sí, lo que sí se nos adelantó, de lo que más se va a tener que trabajar, es en el despeje de las vías para poder agilizar el trabajo de los equipos de rescate que no están pudiendo llegar a todas las zonas afectadas. Es parte de las prioridades que por lo menos también deslizó el delegado presidencial Germán Codina, quien rápidamente nos daba esa información preliminar. Entonces, reiteramos, hasta el momento se confirma por parte de la delegación presidencial 6 personas lesionadas, entre ellas un menor de edad que tendría por lo menos allí una fractura expuesta en una zona también donde se ha ido repasando a través de este vuelo de helicóptero que tenía la autoridad junto al viceministro Luis de Grange.
2: Gracias, Gabriel. Muchas gracias. Hay que decir que la única voz que hemos escuchado del gobierno hasta este momento es la del subsecretario de la Secretaría General de Gobierno, José Francisco Lagos. No hemos conocido hasta este momento de manera verbal el comentario, la opinión de alguna otra autoridad del Poder Ejecutivo o de la Moneda. Supondremos además, y tenemos la información que nos entrega Gabriel, que están en terreno el delegado Codina con el ministro Luis de Grange en helicóptero, el ministro Alvarado, el subsecretario Pavés por Zoom, no se encuentran en Santiago. Entre tanto, la situación la monitorea el presidente José Antonio Kast junto a las autoridades en terreno, y la posibilidad de escuchar declaraciones más consolidadas aún por parte del Ejecutivo dependerá de lo que suceda en el COGRID. Y por otra parte, mucha atención con lo siguiente, porque la agenda del día de mañana se va a ver evidentemente alterada por lo que ha venido sucediendo. Y Diana Copa, nuestra periodista que cubre el sector oficial, confirma con fuentes de presidencia que debido a la grave emergencia por el aluvión en Las Condes, el presidente José Antonio Kast decidió no realizar la pauta de promulgación de la Ley de Reconstrucción Nacional que estaba agendada a primera hora de mañana. Evidentemente las miradas y los esfuerzos y las reuniones y todo lo demás se van a concentrar en esta emergencia que hasta este momento, amigos auditores, no tiene mucha claridad de cuándo va a finalizar. Y en estas horas, además, anochece. Estamos con una situación de lluvia que no ha parado, ya está oscuro aquí en Santiago, y hay que ver qué es lo que va a pasar con las labores de emergencia que reportaban nuestros compañeros desde San Carlos de Apoquindo.
1: Sí, cuando hay varios sectores que todavía tienen a personas que básicamente están encerradas. ¿Eh? Leía recién a los estudiantes de la Universidad de los Andes que siguen haciendo un llamado a no salir ni entrar del campus universitario, y hay que esperar a que lleguen ahí los equipos de emergencia y se puedan hacer evacuaciones seguras. Lo otro, Andrés, y vamos a ir con Benjamín Quinteros, que está en terreno y está en otro sector de San Carlos de Apoquindo, pero a través de la Seremi de Educación de la Región Metropolitana se está informando la suspensión de clases mañana en todos los establecimientos educacionales de la comuna de Las Condes para este viernes 9 de octubre. Dice que cualquier actualización será informada a través de los canales oficiales de la Seremi de Educación de la Región Metropolitana y los sostenedores de los establecimientos. No he escuchado todavía a la alcaldesa de Las Condes, ni he visto publicaciones, no sé tampoco si cada uno de los colegios podrá advertir de esto, pero entendemos que todo tipo de establecimiento entonces mañana va a estar sin clases en la comuna de Las Condes, cuando a esta hora todavía hay colegios que no han podido mandar a su casa a los niños que estaban en clases y que no han sido logrados ser recogidos por sus apoderados. ¿Vamos con Benjamín?
2: Enseguida, en 15 segundos, porque la Municipalidad de Las Condes mandó por canal oficial la información. Colegios municipales de Las Condes y jardines infantiles dependientes de la comuna, clases suspendidas. Información oficial del municipio de Las Condes. Los otros establecimientos, dice, depende de cada sostenedor.
1: Ya. Vamos con Benjamín Quinteros. Benja, tú estás en otro sector de San Carlos de Apoquindo. Cuéntanos, ya me imagino que está oscuro, ¿no?, a esta hora.
7: Sí, Carla, todavía queda un poco de luz. El problema es que en este lugar en el que yo estoy, que es en General Blanche, entre Camino de la Fuente y Las Condesas, es una cuadra, literal, una cuadra que está completamente inundada y no hay luz. Está lleno de vehículos al medio. Logro contar, 1, 2, 3, son 13 vehículos que están totalmente destruidos solamente en esta cuadra y no hay luz. Entonces, los semáforos que están en ambas esquinas no están funcionando y el alumbrado público tampoco. Así que yo creo 5 o 10 minutos esto queda totalmente a oscuras. Hay gente que está transitando, que está tratando de llegar de un lado al otro, desde Las Condesas hasta Camino La Fuente. Y la particularidad que se genera acá es que las casas que están al oriente están en altura, entonces el agua les llegó justo al portón, no alcanzó a entrar a las viviendas, pero las que están al poniente están en bajada y por ende a esta hora continúa entrando agua a esas casas. Estoy justo frente a una.
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1: Benjamín Quinteros, te interrumpimos. Vamos a ir al COGRID, hay una reunión con todos los equipos de emergencia. Gabriel Riveros, estamos contigo, cuéntanos.
6: Claro, porque en estos momentos baja el comandante del Cuerpo de Bomberos de Santiago, Giorgio Tromben, quien va también a dar parte cuenta, ¿no?, de este balance que se ha realizado en esta reunión. Comandante, buenas tardes, estamos en vivo para Radio ADN, consultarle cuáles son los antecedentes que se han dado a conocer en esta reunión.
9: ¿Cuál es? Sí, bueno, muy buenas tardes. Bomberos se encuentra trabajando específicamente en todo lo que ha pasado en el sector oriente, de acuerdo a la lluvia. Hemos tenido bastantes reportes de lo que se creía que iba a suceder. Nosotros en el momento a las 4 de la tarde dispuse de acuartelar el Cuerpo de Bomberos de Santiago para poder trabajar en los posibles rescates que se iban a suceder. En estos momentos tenemos 10 máquinas trabajando en el lugar, principalmente, como les decía, en el sector oriente, en el sector de San Carlos de Apoquindo, en el sector de Barnechea. Estamos con bomberos monitoreando diferentes sectores para poder ver cualquier necesidad de nuestra ciudadanía. Hemos ya rescatado a varias personas y seguimos trabajando en ello. En estos momentos nos hemos reunido ya con las otras autoridades para disponer del plan estratégico y del cuadrante específico que se encuentra comprometido, digamos, y vamos a empezar ya a hacer los diferentes trabajos que se deben realizar para poder encontrar las personas que le ingresó barro a su casa, se encuentran atrapados, se encuentran aislados, para poder ya empezar a trabajar en la extracción, en el rescate, como les decía.
7: Balance con respecto a la balance de las personas lesionadas.
9: Sí, tenemos una persona que rescatamos con un menor con una fractura, que ya también se encuentra rescatado, derivado como corresponde. Hemos tenido también otras 5 personas que están atrapadas. También estamos trabajando también en los diferentes estamentos de educación, en el sector también de San Carlos de Apoquindo, la clínica DUOC, la clínica UC Christus. también estamos colaborando y trabajando también en la extracción de agua para poder el funcionamiento de los grupos de electrógeno, los grupos que alimentan eléctricamente la clínica también y los diferentes también estamentos educacionales. Por lo tanto, en unos momentos más vamos a seguir trabajando, como les decía, en esta planificación de poder estipular de qué forma vamos a proceder para poder estar disponible para los posibles rescates o alertas que puedan venir ahora con las
10: comunidades. ¿Cuál va a ser? Se quería consultarle sobre, usted mencionaba hace pocos segundos atrás, la cantidad de heridos que hay según su registro.
9: Sí, hemos tenido diferentes tipos de rescate. Hemos tenido un herido, un menor con una fractura, que es lo que se ha reportado con lo más grave de alguna forma, pero de todas maneras ya lo hemos, de alguna manera, lo hemos ya estabilizado y entregado al recinto asistencial. Tenemos diferentes personas que han alertado estar atrapadas, estar aisladas, las cuales ya estamos comunicándonos con ellas para poder recibir la ayuda de bomberos. Tengo, como les decía, a las 4 de la tarde dispuse el acuartelamiento masivo del Cuerpo de Bomberos de Santiago, además de sus grupos de especialidad, grupos de rescate para poder efectuar las maniobras que sean necesarias. Y nuestro personal se encuentra en la calle ya con 10 carros bomba. Tenemos más de 100 bomberos trabajando en el lugar más complejo y también tenemos 5 unidades disponibles para también salir prontamente a la calle a ayudar a nuestra ciudadanía.
11: ¿Qué emergencias se han enfrentado y también cuáles son las recomendaciones?
9: Sí, bueno, hemos salido principalmente a personas que quedan atrapadas en su vehículo, en el interior, en casas que ha entrado el barro, en universidades que quedan aislados también las personas, por lo tanto hay que extraer a las personas de ese lugar. Es difícil el acceso, aparte de todo el trabajo que tenemos profesional de cada uno de los equipos de rescate, también podemos llegar a momentos o a lugares que está bastante inaccesibles, por lo tanto estamos de alguna manera haciendo esa planificación para poder ver de qué manera es la estrategia mejor para extraer a esas personas.
12: Comandante, ¿tiene registros de personas que hayan estado en la ribera del río o personas que hayan estado en situación de calle, que hayan estado cerca de la crecida?
9: En estos momentos estamos buscando toda la información, estamos todos los estamentos de emergencia reunidos para poder determinar alguna necesidad que tú indicas. Por el momento no hemos tenido reporte de aquello, hemos tenido diferentes situaciones las cuales ya han sido manejadas y rescatadas, por lo tanto en estos momentos vamos a idear la estrategia, ya estamos prontamente a entregar esa información para poder disponer de los equipos de rescate para acudir a los momentos necesarios, en este caso en el sector oriente.
12: Comandante, catástrofe de personas heridas no hay entonces?
9: Por el momento es una la que hemos rescatado y el total son 6, ya, pero por el momento es un dato preliminar, como les decía, y en unos momentos más tendremos más información, la cual se va reportando a minuto a minuto.
10: Comandante, según su monitoreo previo, ¿ustedes previeron esta situación, esta magnitud?
9: Sí, nosotros nos adelantamos, estamos preparados especialmente para este tipo de emergencias, por lo tanto nos proyectamos y nos adelantamos con una lluvia prácticamente de 20 milímetros en una hora, por lo tanto eso significaría que podíamos tener un tipo de aluvión. Por lo tanto, en ese momento dispusimos inmediatamente, como les decía, de acuartelar a la institución completa, al Cuerpo de Bomberos de Santiago, con sus equipos de rescate, para estar disponibles inmediatamente cuando sean requeridos.
13: Sí, parte de las palabras del comandante Giorgio Tromben, que da cuenta también de estas personas lesionadas, que es lo que había adelantado, también parte del delegado presidencial. También se espera que en minutos bajen autoridades del gobierno central. Sigue hablando en estos momentos el comandante Giorgio Tromben.
1: Ya, ahí entonces el reporte oficial con estas 6 personas lesionadas, todo el trabajo que se ha hecho, los bomberos desplegados, también hay otros equipos que están trabajando en esta emergencia, también las Condes han movilizado a sus guardias municipales, hay todo un esfuerzo a esta hora por contener la primera fase, que es la emergencia, y hay personas que se han ido comunicando para decir que están aisladas, que no pueden salir, que no pueden contactarse tampoco con sus familias y que están atrapadas a esta hora.
2: Gabriel, ahora vienen autoridades de gobierno.
13: Claro, efectivamente. En estos momentos ya ha terminado la reunión, se empiezan a posicionar las autoridades. Vamos a conversar en estos momentos con el delegado presidencial de la región metropolitana, Germán Codina, para también consultarle con respecto al balance que se hace con respecto a esta emergencia.
14: Bueno, primero... ¿Están todos ya?
13: Sí, nos acomodamos. Delegado, estamos en vivo. Estamos en vivo para Radio ADN, consultarle con respecto a este... Sí, en estos momentos se empieza a adecuar.
14: Ya junto a la alcaldesa desde un comienzo recorriendo la comuna
15: incluido un sobrevuelo que nos permitió constatar la situación de la quebrada, algunos metros más arriba de la zona donde se puede observar las consecuencias de este aluvión, que hasta el minuto ha significado principalmente daños materiales. Y por cierto, que seguimos también recabando información para poder contar con la certeza de que solo tengamos los 6 lesionados que hemos conocido hasta el momento, incluido uno de ellos, un menor de edad de 1 año, con una fractura. Queremos, sobre todo a los vecinos del sector, solicitarles que tomen todas las precauciones. Hemos conformado 2 equipos de trabajo que en este momento se desplazan a terreno. Uno de ellos, como bien fue requerido por la alcaldesa, con las máquinas del Ministerio de Obras Públicas, que pasados 10 minutos después de la urgencia ya comenzamos a desplazar y que se encuentran en el sector de la comuna de Las Condes, donde el sector de Portillo con Avenida La Plaza presumimos el bloqueo, el taponeo del canal subterráneo que permite desaguar habitualmente el agua que escurre por la quebrada. Esta zona y este bloqueo lamentablemente habría significado lo que pudimos observar en imágenes de la tarde. Sabemos que durante el mes de enero hubo un incendio que afectó la capa vegetal en la zona de la quebrada y esto hace que con lluvias, precipitaciones, como incluso las que hubo en la tarde, que en cierta altura habría tenido incorporado granizo, generó todavía mayor debilidad de esa capa de tierra y que ustedes pudieron observar que se desplazó. También sabemos que sufrió alguna afectación en su funcionamiento el Hospital Clínico de la Universidad Católica, pero los pacientes se encuentran en perfectas condiciones, también con el respaldo y el chequeo que ha realizado el Ministerio de Energía. Nos acompaña el triministro de Obras Públicas, Telecomunicaciones y Transporte, también la ministra de Energía, el subdere, la alcaldesa y otras autoridades. De los 2 equipos que hemos conformado, el primero para disponer incluso contingente militar y también del Ministerio de Obras Públicas para despejar el acceso a los canales subterráneos que habrían sido obstruidos, va a ser comandado por el general García Huidobro. Y hemos conformado un segundo equipo que va a estar a cargo de la zona perimetral que fue afectada para poder organizar el ingreso, salida y también la libre circulación de los equipos de emergencia. Sabemos también, según el reporte de Senapred y Meteorología, que probablemente vamos a tener estas precipitaciones que ustedes mismos están viendo en pantalla y probablemente escuchando ya quienes nos escuchan en la radio. Nosotros estamos en este minuto del lado de la gente. Anoche, antes de ayer, ayer en la mañana me vieron en Talagante, en una zona de campamento, y hoy día estamos aquí, en un sector que sabemos que, pudiendo ser más acomodado, también necesita al Estado desplegado en terreno y por eso estamos aquí.
16: ¿No se podía prever esta situación?
17: Alcaldesa, los
18: Estamos con 144 milímetros que han caído. El suelo está absolutamente mojado, está totalmente saturado. Han caído alrededor de 20 milímetros el día de hoy. Como dijo el delegado, hubo un incendio de 1,000 hectáreas. Quiero que logren dimensionar lo que son 1,000 hectáreas. Es la quebrada Honda. Producto de ese incendio, hemos estado con constantes aluviones que hemos podido estar controlando en la comuna de Las Condes con el trabajo también del MOP. Hicimos un estudio hidrográfico por nuestra cuenta, lo que permitió que pronto podamos instalar mallas dinámicas en las quebradas, gracias al trabajo que se está haciendo en conjunto con el MOP. En marzo comenzó este trabajo y quiero agradecer porque no habíamos tenido avances en los meses anteriores y en marzo comenzamos a trabajar para poder tener estas mallas dinámicas que son fundamentales para poder contener toda la masa y todo el material que está cayendo. Hoy día estamos preocupados de nuestros vecinos. Este aluvión es de proporciones, es mucho más grande que el que tuvimos en el verano y además se encuentra con personas circulando en la calle. Por lo tanto, quiero hacer un llamado a todos los vecinos. Si no necesitan salir de sus casas, no salgan. Quienes están hoy día en las universidades, en las clínicas, sin poder salir, esperen, vamos a llegar. Estamos trabajando con el GOPE, con carabineros, con militares. Estamos totalmente desplegados como municipalidad y junto al Estado y quiero agradecerlo. Pero también les pido a ustedes que no salgan de sus casas y a quienes van a mirar, por favor, basta. Necesitamos tener a los equipos municipales trabajando, no para sacar a quienes van a ver la tragedia, sino para poder ayudar a aquellas personas que hoy día no están pudiendo salir de su casa. Ayúdennos todos, por favor. Lo segundo, se va a suspender las clases el día de mañana, tanto para colegios públicos como para colegios privados. Necesitamos la menor cantidad de gente circulando por las calles. Hago un llamado, por favor, a las empresas para que sus trabajadores no tengan que ir a trabajar. Ojalá pueda hacer teletrabajo y si no pueden llegar, por favor, entiéndalo, porque lo que está ocurriendo acá en la comuna de Las Condes es grave y necesitamos a la gente en sus casas para poder hacer un trabajo de despeje efectivo. Vamos a estar 24/7 trabajando como lo estuvimos en el verano para despejar y no vamos a descansar hasta despejar por completo la comuna de Las Condes y volver a la normalidad. Vamos a trabajar en Álvaro del Portillo, que es donde se tapa el canal de la Quebrada Honda, lo más rápido posible para evitar un segundo aluvión. Ese trabajo tiene que ser de manera inmediata y quiero agradecer también a todos los municipios que me han contactado para poder ayudarnos y a Costanera, que también está con nosotros trabajando.
19: Alcaldesa, los monitoreos previos daban la magnitud de la emergencia. Alcaldesa,
13: ¿cuáles son palabras de la alcaldesa de la comuna de Las Condes?
18: Estamos monitoreando, pero sin duda alguna esta lluvia era absolutamente inesperada. Son 144 milímetros que cayeron. Venimos de un invierno muy crudo, con mucha lluvia. Sabemos, y esto es algo que sabemos, que el Niño se viene fuerte. Este trimestre va a estar muy duro en cuanto a lluvias. El trabajo preventivo se hizo por parte de la municipalidad. Hicimos el trabajo. Esto es un aluvión y esta es la naturaleza.
13: Ministro Luis Granch.
20: La situación es muy grave, tal como señaló el delegado presidencial que está liderando el COVID y la alcaldesa Las Condes. Hicimos un sobrevuelo en dos helicópteros de Carabineros de Chile para ver tanto los aspectos asociados a la quebrada Honda como la ruta G21 camino a Farellones. La situación más crítica es sin duda la intersección entre Plaza y Monseñor Portillo, y tal como señaló la alcaldesa, los equipos del MOP están absolutamente desplegados para generar el despeje de todas estas vías. Vamos a trabajar sin cesar, vamos a trabajar durante toda la noche, todo el fin de semana. La prioridad es la seguridad de las personas. Tenemos información también que al interior de las casas hay situaciones muy muy compleja. El agua potable afortunadamente está funcionando, la planta de tratamiento San Enrique está con problemas de turbidez de agua con 3.000, no obstante está respaldada con la planta de San Antonio y otras plantas del sector oriente, así que en ese sentido reiterar el llamado a la alcaldesa a cuidarnos todos. Si no es necesario viajar, no lo hagamos, no lo desplacemos y esperamos que rápidamente, ojalá dentro del fin de semana, tener habilitada las vías de evacuación que se necesitan para la circulación y comportamiento correcto de la ciudad.
13: Habla en estos momentos la ministra de Energía, Jimena Rincón.
21: Es que hay un despliegue de todo el equipo del municipio y del gobierno acompañando, tal como lo ha señalado el delegado, ayer estuvo en Talagante, hoy acá. Desde el punto de vista de los suministros de energía, la región metropolitana, que es la que más cortes tiene, es de 4.800. Están concentrados en la comuna de Ñuñoa, más de 2.000. Y estamos con las cuadrillas desplegadas para la reposición del mismo. En materia de gas, no tenemos problema. Había una fuga en una casa particular al interior, así que está absolutamente controlado. Estamos desplazando equipos de apoyo para el evento de que exista un corte que requiera la reposición de manera transitoria. Pero hasta ahora la verdad es que está comportándose muy bien el sistema y llamamos a la tranquilidad, tal como ha dicho la alcaldesa, ayúdennos, ayuden al municipio a que pueda trabajar y quédense en sus casas si no es necesario salir.
19: Ministra, para consultarle sobre la situación también en Talagante, lo que tienen previsto.
21: Está todo el equipo de gobierno trabajando y desplegado. De hecho, el ministro del Interior está fuera de la capital, en dos horas más va a llegar y vamos a seguir desplegados. No hay corte de suministro en Talagante, el mayor corte está en la comuna de Ñuñoa y obviamente estamos con las cuadrillas desplegadas para reponer el servicio. Muchas gracias.
13: Bueno, parte de las palabras de las autoridades al finalizar finalmente esta reunión, este COGRIT, no han respondido preguntas de la prensa, por lo menos en detención, pero se ha confirmado lo que comentábamos previamente, 6 personas lesionadas, entre ellos un menor de tan solo un año. Afectaciones que quedan tras este gran aluvión que ha afectado en estos momentos la comuna de Las Condes, justamente vuelve a retomar la lluvia con gran fuerza, por lo menos en este punto de la capital, y las autoridades seguirán desplegadas y es parte del reporte preliminar que han entregado a esta hora.
2: ¿Está volviendo a llover fuerte por allá por Las Condes, Gabriel?
13: Sí, efectivamente. De hecho, justamente empezaron a hablar las autoridades y se volvió la lluvia bastante potente y nosotros, de hecho, nos vamos moviendo un poco para resguardarnos, poder tomar aquí un poquito de resguardo,
2: guárdese,
13: ¿no?
2: Guárdese, Gabo, porque vuelve a llover con fuerza, lo ratifica nuestro compañero desde allá. El balance de la autoridad lamentablemente da cuenta de personas con lesiones, uno de ellos un niño con una fractura, y desprendo lo que escuchamos, Gabriel, que no hubo espacio a preguntas y hay mucha gente que nos ha contactado y que hemos leído en redes sociales que dan cuenta que no llegó la alerta SAE, que no llegó ninguna alerta SAE, pese a que trascendió, al menos en fuentes municipales, no es su responsabilidad, pero que estaba previsto que en algún momento se aplicara para que las personas evacuaran hacia zonas altas de sus viviendas, que era lo que quedaba por hacer a esa hora. Entonces, queda la duda, Gabo, si al final va a pasar algo con esa activación de alerta.
0: Claro, la verdad es que nos decían que era...
2: Vamos a retomar enseguida contigo, Gabo. Al parecer está medio tapado el micrófono.
0: Puede ser,
2: sí,
0: la lluvia.
2: Sí, vamos a retomar enseguida el contacto, vamos a recuperarlo. El micrófono de Gabriel Rivero, que nos decía además que volvió a llover, Carla, con mucha fuerza en Las Condes.
1: Sí, así estamos viendo también a través de algunas imágenes que nos entrega la televisión y bueno, con el testimonio ahí de Gabriel. Bueno, 6 heridos entonces, hay daños materiales importantes, han aparecido algunos videos antes de lo que ha pasado también al interior de algunas casas, porque lo que hemos visto mucho es en las calles, los vehículos que han sido arrastrados por el barro, en sectores como más públicos, ¿no? Esta micro que se ha convertido tal vez en uno de las imágenes del día, pero también ya hay algunos que están compartiendo registros dentro de algunas casas que están completamente, por ejemplo, en sus living, en su comedor, lleno de barro, y esto da cuenta también de los daños que ha ido dejando este aluvión. El niño que está herido tiene solo 1 año, es un niño que sufrió una quebradura, pero pareciera ser que está en buenas condiciones. Claro, a lo mejor cayó, un niño tan chiquitito puede golpearse con la fuerza a lo mejor del barro. Afortunadamente entendemos que está siendo atendido. También el Ministerio de Salud ha informado a través de un comunicado que está analizando y monitoreando la zona afectada por el aluvión, sobre todo por el tema de la red de salud. Habló el subsecretario de redes asistenciales, que dice que pueden informar que está al 100% operativa la red de asistencial de salud, y más allá de la situación que ha presentado la clínica de la UC San Carlos de Apoquindo, la red UC Cristus, que tiene ahí un problema con esa clínica, que tuvo que poner al resguardo todos los pacientes, que en el fondo no ha tenido ninguna afectación grave, pero que ha suspendido incluso las atenciones de todo tipo para el día de mañana. Vamos a ver también cómo va a funcionar el tema de la suspensión de las clases, porque la alcaldesa, sí, lo que pasa es que la alcaldesa dice que es en colegios y jardines municipales,
2: sí.
1: Pero la Seremi de Educación y el Mineduc informan que es para todos los colegios, y ahí lo que yo entiendo es que es el Mineduc el que manda, digamos, diciendo que todos los colegios suspenden las clases mañana en la comuna de Las Condes.
2: Hay una información que nos piden desde Aguas Andinas. Esto es muy, muy relevante. Lo decía el ministro de Granch. El agua potable está normal aquí en la región metropolitana, su suministro y también las reservas. Aguas Andinas nos pide reforzar este llamado de que la gente no abra las tapas de alcantarillado para que escurra el agua. No hay que hacer esto, no hay que abrir las tapas de alcantarillado para que escurra el agua. Y ratifica Aguas Andinas lo que decía el ministro de Obras Públicas, que el suministro es absolutamente normal. Retomamos el contacto, Gabriel Rivero, desde el COGRID, para hacer este resumen de lo que ustedes han visto ahí en voz y junto a las autoridades.
0: Claro, porque en estos momentos ya están incluso habilitando un espacio para poder instalarnos como medios de comunicación, para poder seguir expectante, ¿no? Si sigue por parte del gobierno central, también las coordinaciones en este punto, también recordemos que este es el punto de acuartelamiento de todo el cuerpo de bomberos, entonces de aquí se llegan distintas unidades y se van desplegando, también se está haciendo el balance minuto a minuto. Con respecto a también lo que informaban las autoridades, no se ha notificado con respecto a lo que ha sido la alerta SAE, priorizó también dar a conocer las razones que originaron finalmente este aluvión y también estas afectaciones que dan en toda la comuna de Las Condes, pero también los orígenes. Recordemos, la alcaldesa mencionaba lo que fueron los incendios forestales previos, lo que ocurrieron a principio de año, con que en la precordillera destruyeron finalmente la cobertura vegetal y las raíces que daban sustento al terreno. Según lo que nos han podido explicar, eso es parte de la preocupación que generaba desde anteriormente de parte del municipio, y que eso también generaba la complicación con respecto a lo que fue la primera respuesta por parte del gobierno específicamente a eso. Si había una alerta previa, si había una forma de prever, si había una forma de poder alertar a los vecinos que vivían en este sector. Eso ha activado todas estas quebradas, las intensas precipitaciones que hasta el momento siguen, por lo menos acá en la comuna de Las Condes, que dejaron las quebradas locales como en el sector de Quebrada Honda. También recordemos que el desborde de los canales, la saturación, el bloqueo de los colectores subterráneos, como fue acá en la zona Francisco Bulnes Correa, han impedido el pase normal del caudal, lo que ha ido forzando también la salida del agua y el lodo hacia la superficie, inundando calles, como en este caso, Avenida Apoquindo, pero también como lo ha sido en General Branch, donde también están desplegados nuestros compañeros, y eso es parte de lo que nos han también podido comentar acá los cuerpos de bomberos, ¿no? Los funcionarios que están también preocupados y también tratando de entender y cómo poder evolucionar en este trabajo. Ya lo decía también el delegado presidencial, el primer paso va a ser la habilitación de las rutas. Es importante poder llegar a toda la zona de la comuna y también dar cuenta, ¿no?, de cuáles son la cantidad de personas que están atrapadas. Hasta el momento solo se confirman estas 6 personas lesionadas, pero no existe un catastro oficial de cuántas personas estarían atrapadas, cuántas de ellas también podrían tener una afectación mayor. Entonces, hablamos de este número de 6 personas lesionadas, entre ellas un menor de tan solo un año, pero ese número podría cambiar. Entonces, nosotros vamos a seguir atentos. Las autoridades vuelven a subir hasta este segundo piso donde han tenido esta reunión de COGRID para poder hacer el monitoreo. Nosotros nos quedamos acá expectantes, por lo menos en este espacio que habilitó el cuerpo de bomberos para poder refugiarnos en un momento de la lluvia.
1: Ya, Gabo, refúgiate nomás, claro que sí. Estamos atentos a lo que sigue pasando en materia meteorológica. Hablamos hace un ratito con una meteoróloga que nos contaba que va a seguir lloviendo, que queda todavía un pulso importante. Ya nos decía por lo menos 10 milímetros más, 10 milímetros es bastante. Así que hay que estar atentos a esa situación y lo que pasa además en Cordillera es algo incluso más intenso. Así que vamos a estar ahí monitoreando, las autoridades están desplegadas. Creo que el tema más sensible en este momento ocurre en el perímetro mismo donde esto está ocurriendo, en todo el barrio, sector que quedó anegado por culpa de este aluvión. Hay gente que está básicamente sin alternativa de salir o de entrar. Ni la gente que quiere llegar a rescatar a los suyos, a juntarse con ellos, ni la gente que está ahí que quiere salir rumbo a sus casas, a volver... a otros barrios y a otros sectores. Eso evidentemente hace que haya harta preocupación y harta desesperación hasta ahora por parte de algunas personas, pero paciencia, lo decía ahí la alcaldesa, que me ha parecido bien elocuente, que lo que más ha hecho es pedirle a la gente que por favor no transiten, digamos, que no se pongan en riesgo. Hay que tener paciencia y esperar, porque están trabajando, digo, los equipos de emergencia.
0: Claro, el llamado también que se realiza a las personas que no tienen razones para salir, no lo hagan. Y también información importante que podemos volver a reiterar, la cancelación de las clases en esta comuna de Las Condes, tanto los colegios particulares como los colegios públicos no tendrán clases durante la próxima jornada. Entonces eso también es parte de un llamado, ¿no?, al cuidado, a mantenerse en la casa y también esperar el trabajo de los cuerpos de emergencia que puedan llegar a las zonas que necesitan ser rescatadas.
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2: 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El presidente de la República acaba de informar mediante su cuenta de X que instruyó decretar zona de catástrofe en la comuna de Las Condes. Habla desde el sur del país a esta hora el ministro del Interior, Claudio Alvarado.
4: A no acercarse a los lugares afectados, a seguir las instrucciones por los canales oficiales. Nosotros junto al ministro de Defensa en un par de minutos regresamos a Santiago. Y mañana a primera hora estaríamos en una mesa técnica en Senapred para seguir definiendo cursos de acción y poder enfrentar esta emergencia de la mejor manera posible.
5: ¿Ministro, se ha evaluado la posibilidad de decretar un estado de emergencia en el sector?
4: Acabamos de declarar estado de catástrofe que permite disponer de los recursos de manera inmediata y con mayor facilidad para atender esta emergencia.
22: Igual las declaraciones del viceministro desde el archipiélago de Chiloé, escuchemos.
5: Nocturno de toda esta zona afectada.
4: Bueno, eso se trató en el COGRID, se está viendo con carabineros, se están desplegando fuerzas policiales adicionales, hay casas que han sido evacuadas, por lo tanto requieren de una atención y vigilancia especial y se están haciendo todas las coordinaciones. Para tranquilidad de la población, el sistema de emergencia está operando, está actuando, se está respondiendo a las consecuencias de este aluvión y esperamos que la afectación a las personas sean las menores posibles y Radio ya ADN, los trabajos...
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1: Volvemos a las calles, entendemos que vuelve a llover con harta fuerza. Matías Castillo, estamos contigo. Cuéntanos dónde estás y cuál es la situación.
3: Sí, seguimos recorriendo el mismo lugar acá en General Grange y justamente nos encontramos en esta zona monitoreando cuando nos encontramos al gobernador Claudio Rego, quien se encuentra ahora con nosotros en este contacto. Gobernador, ha recorrido usted otras comunas también con esta alerta roja. ¿Qué es lo que ha podido ver en comparación a lo que está ocurriendo aquí en este sector?
6: Bueno, nada comparado con lo que ha ocurrido aquí en Las Condes. Yo creo que aquí tuvimos un pulso de agua muy inédito, quizás similar al que tuvo Maipú probablemente en febrero de este año. Se calculan que cerca de 16 milímetros en menos de una hora, focalizado en un lugar y además con una isoterma cero muy alta, es decir, casi 3.000 metros de altura, con lo cual se activaron todas las quebradas. Eso se tradujo en la quebrada Honda, que es la que está un poquito más arriba aquí, porque Avenida La Fuente. Y lo que ha ocurrido es que la cantidad de barro que tú probablemente ya informaste, no solamente que está en este lugar donde están todos los autos chocados, calculamos por lo menos a ojo de buen cubero unos 17 o 20 autos chocados, sino que además por el Camino del Alba, por donde yo estuve recorriendo, ríos de agua y también de barro, que han dificultado mucho que la gente pueda retornar a sus hogares. Gracias a Dios, acabo de hablar con un representante de la Universidad del Desarrollo. Esto ocurrió en la parte más bien sur de la parte alta de San Carlos de Apoquindo. O sea, la gente de la Universidad del Desarrollo no tuvo problema de salir por el otro lado.
3: Que fue justamente el sector donde a inicios de año estuvo este incendio, justamente en San Carlos de Apoquindo. Ahí habría sido este epicentro de la emergencia.
6: Efectivamente, mira, hay un incendio, hay una quebrada que ya habíamos tenido problemas en febrero de este año, que es la quebrada Honda precisamente. A mí funcionarios del municipio me señalaron que estuvieron limpiando todos estos días. No es que no se haya limpiado, lo que pasa es que es demasiada el agua con demasiado barro, demasiada piedra que generó este colapso con las imágenes que todos hemos visto que son bastante inéditas. Yo he sido intendente y gobernador de Santiago y alcalde de Peñalolén. Yo no veía esto desde probablemente el aluvión de la quebrada de Macul el año 93 y las dos grandes salidas del Mapocho. O sea, esto de verdad es... muy impactante.
3: Gobernador, ¿qué fue lo que pasó? Sabemos que es todo muy preliminar, pero con respecto a las lluvias, alertas que no llegaron, vecinos que se vieron envueltos al interior de los vehículos, al interior de las casas. O sea, el poder relatar a los propios, el relato de los propios vecinos era bastante fuerte. ¿Qué pasó con las alertas de la región metropolitana?
6: Mira, aparentemente los pronósticos meteorológicos no dieron cuenta de este fenómeno, al igual como ocurrió en Maipú en febrero. Se calcula que en el resto de la región metropolitana llovieron por lo menos, no sé, 6 milímetros, 7 milímetros, pero aquí llovieron 16 en una hora. Eso no fue capaz de preverlo el sistema y en consecuencia no se dio una alerta, salvo cuando ya obviamente era demasiado tarde y teníamos el aluvión funcionando. Así que yo te diría que esto nos enseña de que el cambio climático nos va a tener que exigir mejorar de alguna manera los pronósticos y la forma como estamos viviendo estos fenómenos climáticos absolutamente inéditos. Esto que hemos visto acá, yo he vivido toda mi vida, tengo 59 años en Santiago, no lo había visto salvo en las tres ocasiones que te mencioné. Gobernador, y eso es muy impactante.
3: Esta quebrada, la Honda, que fue donde se habría originado también la emergencia, ya se había activado el martes. ¿No quedó esa alerta por parte de las autoridades?
6: ¿Sí? No,
3: ¿se
6: monitoreó? No, había alerta amarilla en Santiago y de hecho el municipio y los funcionarios estaban trabajando día y noche en la misma quebrada. Lo hace que fue tan importante esto. Ahora, vamos a ver cuánto tuvo que ver con la cantidad de lluvia en el poco tiempo, cuánto tuvo que ver con la isoterma y cuánto con lo que mucha gente ha señalado que tuvo que ver con el incendio previo, que generó claramente un problema de que no había tantas raíces que pudieran contener con esta suerte de cordón biológico, te das cuenta, la parte alta de la ciudad. Pero mira, lo importante ahora es hacer el catastro, no solamente los daños materiales, las viviendas que han sido afectadas, porque ahora aquí vemos los vehículos, pero no sabemos cuántas viviendas han sido afectadas y sabemos que muchas de ellas lo están.
3: ¿Se pueden comprometer recursos por parte de la gobernación?
6: Mira, si pueden hacer así, pero...
2: Agradecemos al gobernador Claudio Rego junto a Matías Castillo en terreno con el micrófono de ADN. Vamos a tomar contacto enseguida junto al ministro del Interior y vocero de gobierno, Claudio Alvarado.
1: Sí, desde Chiloé le agradecemos, ministro, por estar con nosotros. Muy buenas tardes.
2: Buenas tardes, ministro.
7: Buenas tardes, Carla, Andrés.
1: Ministro,
7: aquí estamos Dígame.
1: Sí, estuvimos escuchando el balance que usted hacía, recién tuvo un punto de prensa. Yo le quería preguntar cuál es la evaluación que usted hace de cómo ha funcionado el sistema de emergencia en esta jornada. Muchos se han preguntado qué pasó con las alertas SAE, si esto se pudo prever o en realidad es algo que no estaba dentro del margen para poder prevenir, digamos.
7: En primer lugar, señalar de que esta es una situación totalmente imprevista, producto de pulsos de agua intensos en periodos de tiempo muy cortos. Por lo tanto, se genera la situación y emitir las alertas SAE sin conocer el polígono de afectación y sin tener claridad de las vías de evacuación hubiera generado más confusión que ayudas. Por lo tanto, lo impredecible y lo imprevisto y lo rápido en que esto se genera no hizo conveniente emitir posteriormente esas alertas. Ahora que ya se tiene un diagnóstico, se efectuó una visión aérea, se tiene claridad del área de afectación, de cuáles son las zonas o los nudos más críticos, y a través del COGRID regional que está en desarrollo se van a comunicar posteriormente las definiciones y las decisiones respecto a la afectación de esa área, la recomendación de evitar la circulación y la disposición de todos los elementos de maquinarias que sean necesarios para el despeje de esas vías.
2: Ministro Alvarado, el presidente de la República acaba de instruir el decreto de zona de catástrofe en la comuna de Las Condes. ¿Cómo opera esto en la práctica, en una comuna en específica?
7: Esto en la práctica hace que todos los organismos que requieren de disponer de recursos para atender esta emergencia lo puedan hacer con un procedimiento expedito, rápido y de inmediato. Por lo tanto, se facilita la acción y la reacción para atender la emergencia. Ese es el sentido de este decreto de catástrofe. Yo quiero señalar que están desplegados todos los medios, bomberos, fuerzas armadas, carabineros, municipios, gobierno regional, la delegación regional, los servicios, salud, energía, está todo el sistema de emergencia operando en función de este evento, de esta situación, y se están sistematizando la información y coordinando los cursos de acción para que las respuestas sean las más efectivas y rápidas posible.
1: Ministro, ¿y cuál es en este momento la prioridad? Porque tenemos distintas cosas, obviamente hay afectación material, tenemos casas que tienen barro adentro, tenemos gente que está tratando de transitar. Yo no sé si los colegios que están en el perímetro, las universidades que están en el perímetro, pero particularmente los colegios con niños más pequeñitos, han logrado evacuar, si papás e hijos se han podido juntar. Yo no sé si ese reporte está, si en el fondo esa es una de las prioridades a esta hora, porque gente que quedó ahí no puede salir ni entrar.
7: Efectivamente, por eso hacemos la recomendación de evitar acercarse a la zona, porque la circulación es muy compleja, muy difícil, y en algunos casos específicos, imposible. Se tiene el diagnóstico, está en el COGRID regional, se tiene la contabilidad de personas que están en recintos asistenciales o en colegios que aún no han podido salir, y se está, ¿no es cierto?, procurando todos los medios para orientarlos cuál es la manera y cuáles son las vías de evacuación para que puedan regresar a sus hogares. Pero son todas personas que están en buen resguardo, están sin ninguna consecuencia física en lo personal, y solamente hay que esperar fundamentalmente que las vías en los nudos críticos puedan ser despejadas, porque en muchas de ellas hoy día es imposible transitar.
2: Ministro, ¿cuándo vuelve a la capital?
7: Ahora, de inmediato, en un par de minutos. Suspendimos todas las actividades que teníamos en regiones y estamos regresando para mañana tomar a primera hora una mesa técnica en el SENAPRED y seguir trabajando en esta emergencia.
2: Y mañana no, efectivamente, no se va a promulgar la mega reforma, la reforma de reconstrucción nacional que estaba previsto justamente por esta emergencia.
7: Efectivamente, y en eso usted tiene razón, las prioridades, ¿no es cierto?, cambian y se acudan de acuerdo a las circunstancias que tenemos, y hoy día lo primero es atender esta emergencia, procurar que la afectación a las personas sea la menor posible, que la afectación a la infraestructura pueda recuperarse a la brevedad y disponer de todos los medios suficientes y necesarios
10: para salir cuanto antes de esta situación.
1: Ministro, ¿usted le hace algún llamado a la ciudadanía, a las personas que están en el lugar? Yo, de verdad, me pongo en los zapatos de muchos papás que tienen a sus niños que están en colegios o a sus hijos universitarios que no se han podido mover en los recintos que hay en ese lugar. Es un lugar bien urbanizado, digamos, hay mucho equipamiento ahí. ¿Cuál es el consejo para ellos? Porque usted dice, ojalá que no se muevan y no traten de llegar, pero la desesperación por llegar debe estar a esta hora bien elevada, digamos.
10: No, pero por lo menos toda la información que sistematizamos a través del COGRID, las personas que están en la condición que no pueden salir de determinados recintos se encuentran todas bien, sin problemas, y se están iniciando las acciones de despejes de accesos para que se pueda retomar la circulación. Y lo otro que es importante, estar atento a las comunicaciones oficiales, que a la salida del COGRID regional o las que vaya emitiendo el SENAPRED, que es, ¿no es cierto?, el mecanismo a través del cual oficialmente se van comunicando las acciones y las decisiones y los cuidados que tiene que tener la población.
2: Bien, queremos agradecer estos minutos junto al ministro del Interior y vocero de gobierno, Claudio Alvarado. Gracias, ministro.
1: Muchas gracias, ministro. Que le vaya bien.
10: Muchas gracias, Carla.

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1: 20 horas, 27 minutos, estamos en esta transmisión especial de Radio ADN, junto a ustedes, en momentos en que se necesita orientación, se necesita una voz de aliento. Estamos pendientes también de Talagante. Hay una situación en curso, la hemos venido informando, dice relación, Carla, con este llamado a evacuación, con las alertas SAE, decretado hace una hora, por el desborde de río Mapocho en el sector Campamento Rivera del Río, esto es la comuna de Talagante, la cual monitoreamos del mismo modo que lo hacemos con la emergencia en la comuna de Las Condes por este aluvión que cayó a eso de las 5 de la tarde y que mantiene aislados varios sectores. De hecho, la información que tenemos ahora último es que de a poco, Carla, han podido ir saliendo algunas de las personas que no habían podido evacuar desde distintos puntos. Lo vamos a estar ampliando en esta transmisión especial de nuestros servicios informativos y junto a todo el equipo.
2: Ya, pues, yo me despido, tú te vas a quedar, Andrés, viene también...
1: Álvaro Lara.
2: Álvaro Lara, y bueno, hacemos ahí un refuerzo del equipo porque la idea es seguir acompañándolo. Sigue lloviendo en Cordillera, ha dejado de llover con la fuerza que estaba lloviendo en Las Condes, propiamente tal, pero de todas maneras caen gotas, así que es una situación climática que hay que seguir monitoreando, y se están monitoreando también otras quebradas de otras comunas para evitar que esta noche pudiera haber otro tipo de emergencia. Así que todo está desplegado, se ha decretado más estado de catástrofe en Las Condes para poder después movilizar recursos y poder ayudar a las personas que han quedado más afectadas, pero la verdad es que todavía estamos en la fase muy inicial, todavía estamos en plena emergencia con calles que están absolutamente anegadas a esta hora.
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13: Son las 20 horas con 35 minutos en Chile. Estamos informando a ustedes desde aproximadamente las 5:30 de la tarde, momento en que se empieza a conocer este aluvión que cae por las vías principales de la zona alta de Las Condes, en San Carlos de Apoquindo. Y hace instantes nada más el presidente de la República, José Antonio Kast, ha decretado esta zona de catástrofe para la comuna de Las Condes, que comprende la aplicación, la implementación de más recursos para hacer frente a la emergencia. Y a esta hora no ha parado de llover, ha habido nuevos pulsos de agua fuertes sobre la comuna de Las Condes, y también mirando lo que pasa al otro extremo de la región, en Talagante, donde ha habido llamado a evacuación en la ribera del Mapocho, en esa zona de la región. Álvaro Lara, ¿cómo te va? Buenas noches.
14: Andrés, ¿qué tal? Ya cae la noche. Ya está oscuro, se comienzan a advertir otros problemas. El corte de luz, digamos, ya comienza a hacer el servicio de energía eléctrica fundamental, y no hay luz en algunos lugares. Eso genera una mayor cantidad de problemas. Como dices tú, sigue lloviendo con más o menos intensidad en algunos momentos, pero sigue cayendo agua. El barro ya está y va a estar por un buen tiempo. En fin, todo aquello sigue pasando, y el metro, que está sobre las últimas, no, hasta las 11 de la noche funciona el metro en la línea 1, avisa, advierte que está operando operando de manera parcial, que las estaciones Los Dominicos y Hernando de Magallanes no están operativas en la línea 1. Los Dominicos y Hernando de Magallanes no están operativas, solo el trayecto se cumple desde Manquehue hasta San Pablo, hasta la estación terminal en el sector poniente. En las dos últimas estaciones, si uno quiere, es el sector oriente, no están operativas por razones más que obvias a estas alturas.
13: Mucha atención, bien lo decía Álvaro Lara, la situación del suministro eléctrico. La Superintendencia de Electricidad y Combustibles da cuenta de 5.360 clientes afectados en la región metropolitana, concentrados, eso sí, Álvaro, paradojalmente, en la comuna de Ñuñoa, con 1.643 clientes sin luz, seguidos por la comuna de Santiago Centro, 686, y La Reina, con 666. No hay información, sí, hay 64 clientes sin luz en la comuna de Las Condes, donde evidentemente el problema dice relación más bien con la llegada del barro a estos lugares, a estos hogares, también a recintos comerciales, recintos de salud, donde las personas no habían podido evacuar hasta hace algunos instantes. Vamos a requerir de ustedes, evidentemente, con la información que nos puedan aportar en nuestras redes sociales, Álvaro.
14: Y Ministerio de Educación informa suspensión de clases mañana viernes en las siguientes comunas de la región metropolitana: San José de Maipo, Puente Alto, Pirque, La Florida, Peñalolén, La Reina, Las Condes, Lo Barnechea, Vitacura y Colina. La medida aplica para todo tipo de establecimiento de educación parvularia y escolar, es lo que anticipa, lo que avisa, mejor dicho, el Ministerio de Educación. Lo vamos a estar reiterando, obviamente, este mensaje.
13: Esto sucede, evidentemente, en la zona cero, en la comuna de Las Condes, donde Matías Castillo ha dialogado en las últimas horas con vecinos que intentan despejar las vías donde se ha llenado de barro. También hay personas que intentan ayudar a quienes necesitan cruzar hacia otro lado de la calle. Matías, tú estás con las historias y ya lo hemos dicho en esta noche que recién comienza, Matías.
0: Sí, de hecho, Andrés, complementando un poco lo que tú dices, acaba de llegar una retroexcavadora a levantar las primeras piedras que fueron arrastradas por este aluvión que se dio acá en General Blanch, en la comuna de Las Condes, que en un contacto previo lo decía el propio gobernador, en comparación a las otras zonas que él ha recorrido, esta es por lejos una de las más afectadas. La retroexcavadora está tratando de pasar por donde puede, más allá de que es una máquina especializada. Aún así vemos cómo le cuesta por la gran cantidad de piedras que a esta hora están en este lugar. De hecho, entre esas piedras que podemos ver está el taxista de una de las personas afectadas, de César Sánchez, quien él no es vecino de acá, pero César, usted nos dice que habitualmente recorre por acá. Sí. ¿Cómo fue ese momento?
15: Caótico, porque de repente veo venir el agua y los autos golpeándose unos con otros, mucha roca. Ustedes pueden ver esa roca que hay ahí, que es bastante grande.
0: No llega la rodilla, Andrés, para un poco más o menos dimensionar ese tamaño de la roca que usted nos dice, César.
15: Sí, es bastante grande y acá se ven otras un poco menores, pero igual todo eso golpeaba los autos y lo que hacía que se fuera un auto con otro. Y fueran haciendo carambola. Había muchos autos que se dieron vuelta en la bajada por General Blanch. Y daba mucho susto, esa es la verdad.
0: ¿Qué pasa en esos momentos cuando usted está en el taxi sin poder maniobrarlo, siendo arrastrado por el agua, chocando con las piedras, con los otros vehículos? ¿Qué pasa en ese momento?
15: Mucho pensar y afirmar el auto para que tratar de que no se golpeara más, o sea, que no se fuera quién sabe dónde, y que se fuera a dar vuelta y que hubiera salido dañado yo.
0: ¿Usted había visto algo así acá en la región metropolitana?
15: Hace muchos años, San Ramón, La Quebrada, pero así como esto, ver el agua encima, no, primera vez.
0: Respecto al vehículo, usted nos decía previamente, está esperando a la grúa poder retirarlo. Va a ser un poco difícil porque aún queda agua, queda este caudal de este aluvión que corrió. ¿Qué pasa con su taxi? ¿Está asegurado?
15: No,
0: ¿qué pasa?
15: No está asegurado. el seguro de los taxis es muy difícil porque es muy caro, porque tiene mucho riesgo. Y así que asumir nomás.
0: ¿Tiene una red de apoyo? Quizás su familia podía hablar con ellos.
15: No, todavía no. Todavía no, pero lo principal es tratar de mover el auto a un lado que no estorbe. Y mañana con luz día tratar de rescatar lo que se pueda.
0: César, aprovechar que estamos al aire para las distintas frecuencias de ADN, César Sánchez, quizá quien quiera enviarle un mensaje a alguien que pueda estar escuchándolo y decir que usted se encuentra bien, más allá del shock, ¿a quién le quisiera decir que usted se encuentra acá bien, en buen estado de salud?
15: Bueno, mi familia, que ha hablado con ellos, están inquietos, pero porque quisieran tenerme allá en la casa, pero saben que estoy aquí bien, así que en eso, esperar un poco nomás, no queda otra. Mira, ahí van a sacar un auto.
0: Ahí están Andrés, Álvaro. Lo que podemos describirle a esta hora es que la retroexcavadora está tratando de sacar los primeros vehículos que están atrapados. Hola. Para poder seguir avanzando en este lugar. Ahí lo comentaba César, esta pérdida total del vehículo que se ve afectado por lo que él decía, el arrastre de este agua a gran velocidad. Nosotros hemos estado durante toda la jornada en este punto particular y la verdad es que el caudal, porque no hay otra forma de decirlo, el caudal que se generó acá en General de Blanche, ha disminuido considerablemente, pero ahora lo decía el gobernador en su minuto, lo decía el propio César, ahora queda la emergencia que está recién empezando con la luz natural que ya acabó, ahora solo quedan prendida los focos de la calle, la luminaria eléctrica, que afortunadamente no se vio tan dañada. Sí hemos visto algunos semáforos en el suelo, claramente los otros semáforos que quedaron en pie no están funcionando. Presumimos que se ha hecho un corte de electricidad para evitar una mayor emergencia con lo que significa el agua acá. Hace un rato incluso llegó el viceministro Luis de Granch, acompañado del delegado presidencial de la región metropolitana, Germán Codina, a monitorear acá, y la verdad, si se puede describir de alguna forma sus caras al ver el impacto de lo que estaban viendo, es bastante difícil transmitirlo acá al aire, porque la verdad es que la emergencia es bastante. Son a lo menos una veintena de autos que están completamente dañados, uno de ellos volcados, uno de ellos el del propio César Sánchez, de este taxi que estamos viendo ahora justamente a la retroexcavadora, lo más cercano, para ver si algo pueden hacer y que César pueda retirar su vehículo. Vemos al gobernador acá conversando con las pocas personas que se encuentran a esta hora, el resto ya se ha guardado en sus casas, que era parte, Andrés, Álvaro, del llamado que hacían las autoridades a permanecer en sus casas. Durante toda la tarde vimos en este lugar a vecinos arriesgándose, que sabemos que tenían una buena intención de poder ayudar a los otros residentes, pero la verdad es que habían algunos que solo estaban de una forma de turista. Eso es justamente lo que no hay que hacer ahora en este minuto, cuando se despliegan los equipos de emergencia para poder rescatar los vehículos, sacar las piedras de este lugar, porque lo decían las propias autoridades, volver a la normalidad lo antes posible, pero la verdad es que eso está bastante, bastante complejo. Lo describía el propio César, piedras de gran tamaño, que para que lo dimensionen ustedes, a la altura de la rodilla, a la altura de los talones, la verdad es que son piedras bastante grandes, troncos de árboles completamente en el suelo e incluso algunas fachadas de las casas dañadas, parte de las rejas que impactaron con los vehículos que eran arrastrados y que afortunadamente en este lugar particular no se registraron personas mayormente heridas. El miedo, el temor de ir a bordo de estos vehículos que no podían maniobrar, sino que eran simplemente arrastrados, por decirlo de alguna manera más explícita, por el agua que corría acá en General Granch, que es donde está este epicentro, que lo decía el propio gobernador Claudio Rego hace un par de minutos en un contacto previo.
16: Yo pienso, Álvaro, Mati, amigos auditores, en el testimonio de César, que pierde su fuente de trabajo. No alcancé a escuchar si tenía seguros comprometidos.
0: No.
16: Muy lamentable situación, muy lamentable. Y nos imaginamos además, Álvaro, toda la cantidad de personas que si ya no lo está haciendo ahora, lo va a hacer mañana la denuncia ante su aseguradora. O sea, esto va a ser una avalancha.
14: No, claro, claro, algo para lo cual las empresas, uno se imagina, están relativamente preparadas. Exacto. Y revisando las pólizas, y cada cual también tendrá que hacer lo propio. Con todo, Matías, el saldo sigue siendo el que dio la autoridad hace algunos minutos en términos de 6 personas lesionadas con un menor, sí, con fracturas. No, no pasa de eso.
0: No, no, no ha pasado de eso. Y con respecto al tema de las pólizas, Andrés, Álvaro, hay que monitorearlo bien. Es un tema, yo creo, interesante de ver cómo las aseguradoras van a tratar de responder ante toda esta cantidad de vehículos, porque si bien existe seguros comprometidos, hay que ver las cláusulas, por ejemplo, si incluyen este tipo de inundaciones, este tipo de accidentes. Hay que estar muy pendientes con eso.
14: Claro, ahí vendrán los abogados a revisar, fue o no fue, qué sé yo, por qué ese accidente, porque chocó con el posto a causa de un aluvión, ¿no? Pero es que eso no está contento. En fin, es una historia que lamentablemente conocemos, ¿eh?
16: Y bueno, y además, la imagen que ha compartido el municipio de Las Condes y que la vamos a conocer también prontamente en nuestras redes sociales, muestran la fuerza del agua. Tú venías en vehículo y tu vehículo navega inmediatamente, y lo que decía César, el taxista, se forma una carambola. ¿Está empezando a llover, Mati, de nuevo? ¿Escucho por el ambiental?
0: Sí, están más que gotas de gran tamaño, son chubascos intensos. No, estamos mojando como tal, estamos por supuesto resguardados acá. Afortunadamente no nos hemos mojado tanto los pies, lo que nos permite aguantar un poco más. Lamentablemente no es la misma suerte que pudieron correr los vecinos acá. Afortunadamente han sido trasladados oportunamente por los propios vecinos. De hecho, acá la seguridad llegó bastante oportunamente, hay que decirlo. Seguridad municipal fueron los primeros que estaban desplegados, llegaron carabineros, después empezaron de gotera a llegar los bomberos. Pero ¿por qué decimos de gotera? Porque estaban recorriendo cada una de las casas en la que pudiesen haber vecinos en su interior, la mayoría en el segundo piso. La mayoría de estas casas acá en el sector de San Carlos de Apoquindo tienen segundo piso, pero también la mayoría de las casas no tienen la misma pendiente de la calle, para entender. Tiene un nivel, ¿no es cierto, General Blanche? Pero hay casas que tienen una pendiente en bajada, como si fuera un subterráneo de un edificio, pero en una casa. Y eso hizo justamente que el agua también arrastrara y entrara al interior de las casas. Pudimos conversar con una vecina, ella pudo resguardar a la persona de la tercera edad que estaba cuidando. Afortunadamente no fueron lesionados, todos fueron evacuados. Llegó personal de SAMU a esta zona, y es lo que hemos podido ver afortunadamente durante toda esta jornada, que llegamos muy rápido. De hecho, ustedes lo decían con respecto al traslado de los vehículos. Nos costó un poco. De hecho, ya a la altura del metro Los Dominicos, sí, ya se dejaba ver barro, ya estaba cortado el tránsito. Nosotros tuvimos que acceder con resguardo, lo vamos a decir, accedimos con resguardo, pero tuvimos que acceder para poder llegar a este punto, que lo ha dicho el propio gobernador, es uno de los más críticos. Son una veintena de autos que están enterrados, que están volcados. Por lo menos dos que están volcados y chocados, desmantelados por lo que fue el impacto. Y la verdad, aquí la emergencia va a seguir por lo menos todo el fin de semana en lo que es la limpieza del barro, la limpieza de las piedras.
16: Uy, ahí se sumergió el micrófono, esperemos que todo ande bien por allá.
14: 10 minutos para las 9 de la noche, Peña, Lolén, el alcalde Miguel Concha, una actualización de la situación en esa comuna, lo escuchamos.
17: Son cerca de las 20:30 de la noche. Con los equipos municipales estamos desplegados en medio de esta emergencia, y en este momento me encuentro en las piscinas decantadoras de la quebrada Macul, y el flujo de agua es bastante normal y no implica un riesgo de aluviones en esta zona. El llamado es a mantenerse en alerta, por favor no salgan de sus casas, y con los equipos municipales tenemos reforzado el 1461 ante cualquier tipo de emergencia. Nosotros seguimos en terreno y, por favor, todas las precauciones necesarias en esta emergencia. Peñalolén es una de las comunas que está en alerta roja y vamos a seguir monitoreando junto a los equipos municipales y también SENAPRED.
16: Y eso, lo que plantea el alcalde, es una preocupación que va prácticamente desde Lo Barnechea hasta Peñalolén, toda la zona
13: precordillerana y cordillerana de nuestra capital. Y nos llega también la información por parte del Ministerio de Educación, Álvaro, amigos auditores, de la suspensión de clases confirmada en las comunas de San José de Maipo, Puente Alto, Pirque, La Florida, Peñalolén, La Reina, Las Condes, Lo Barnechea, Vitacura y Colina, y que aplica a todo tipo de establecimientos, educación parvularia, escolar, sean particulares, particulares subvencionados, municipales, bajo la tutela del SLEP, etcétera. Todos están suspendidos el día de mañana.
14: Educación superior queda al criterio de cada cual, pero se subentiende. Todas las universidades que están ahí cerca, en la zona afectada precisamente, ni decirlo. Los estudiantes van a tener que pernoctar ahí, algunos no han podido ser evacuados.
13: Y algunos de ellos empiezan a organizarse desde ya para apenas salgan, ir a ayudar y retirar barro a las casas.
14: Además, es zona de catástrofe. Entonces, no, ahí no, definitivamente.
13: No es el caso.
14: Tal vez en otros sectores de las comunas que tú has señalado, el sector oriente de la capital, podría haber novedades en ese sentido. Tenemos bomberos, bomberos, sí. Desde el primer momento, una cosa de acuartelada, las 22 compañías del Cuerpo de Bomberos de Santiago, fue lo primero que informaron ustedes acá en ADN, y la alcaldesa de Las Condes, Catalina San Martín, está junto a uno de los grupos de bomberos que están trabajando en el rescate fundamentalmente de las personas.
13: Y también, sí, lo decíamos, hablábamos de recintos educacionales, hablábamos de recintos de salud y de centros comerciales.
14: Claro.
13: Me detengo en los centros de salud. La red UCE Christus comunicó en qué situación ellos han quedado. Se suspendió el servicio de urgencia, hemos sabido de la evacuación de algunos de los pacientes. Escuchamos la declaración que nos hace llegar justamente su equipo de comunicaciones en voz del doctor Patricio Sandoval. Él es director médico de la clínica San Carlos de Apoquindo.
18: La situación de Clínica San Carlos es que por la inundación que sufrimos, cerramos nuestro servicio de urgencia que se inundó, al igual que las consultas médicas y procedimientos, piso menos uno y menos dos, por lo tanto no estamos atendiendo el paciente externo. La operación de la clínica para pacientes hospitalizados se mantiene, afortunadamente todos se encuentran en buenas condiciones, también todos nuestros colaboradores, no hay desgracias el que lamentar, afortunadamente, así que queremos transmitir este mensaje de tranquilidad y seguridad a los familiares, que no se dirijan a la clínica porque los accesos están muy complejos, y si bien podemos sostener la operación hospitalaria de forma preventiva y sin saber cómo van a seguir las condiciones climáticas, de forma preventiva vamos a trasladar a los pacientes más graves al Hospital Clínico de UCE Christus en calle Mascoreta, en el centro de la ciudad.
14: Por su parte, Interclínica La Cordillera señala a través de sus redes sociales información a nuestra comunidad. Frente a la contingencia climática registrada hoy en el sector oriente de Santiago, informamos que Interclínica Cordillera continúa operando con normalidad, manteniendo la atención y continuidad de todos sus servicios. Reiteramos nuestro compromiso con el cuidado y bienestar de nuestros pacientes y la comunidad. Esto supone, ¿verdad?, que el personal, bueno, hará el sacrificio de quedarse, aquellos que tendrán que viajar a veces largas distancias, ¿verdad?, para llegar hasta sus domicilios y, bueno, establecerán algún sistema de turnos especiales. El hecho es que Interclínica Cordillera continúa operando con normalidad y mantiene la atención y continuidad en todos sus servicios, como lo ha señalado en este comunicado.
13: Tal cual, vamos a estar pendientes de aquello y también de informaciones que nos llegan por vía interna los alumnos de la Universidad del Desarrollo, que tiene su sede en San Carlos de Apoquindo. Todavía están con, no solo los alumnos, sino que funcionarios, profesores, están bastante complicados al interior de la UDD, ellos a salvo, pero no han podido salir, y nos dicen también por vía interna, y como escuchábamos con Matías Castillo, que nuevamente ha comenzado a llover. Gabriel Rivero está llamando, Gabo.
19: Sí, en estos momentos habla el comandante del Cuerpo de Bomberos de Santiago, Yorio Trombén. Escuchamos.
20: Este tipo de rescate, desde las 4 de la tarde dispuse de que el Cuerpo de Bomberos de Santiago estuviese acuartelado hasta el momento. Tenemos 14 máquinas que están en terreno haciendo diferentes monitoreos para ver a la gente que se encuentra con alguna necesidad de rescate, de extracción. También tenemos a 400 bomberos que están en sus cuarteles con 50 máquinas respectivas para cualquier necesidad que se requiera. Hasta el momento hemos rescatado, extraído y ayudado a más de 1,000 personas. Reportamos 6 personas que han sido trasladadas a algún recinto asistencial, el de mayor gravedad, un menor con una fractura en una de sus piernas. Por lo tanto, estamos trabajando de muy buena forma. Al mismo tiempo, quisiera mandar también alguna necesidad a nuestras personas, a nuestras familias que están y ciudadanía, recomendaciones para que se queden en sus casas, si tienen alguna dificultad también que lo puedan reportar oportunamente al 132, a bomberos, que estaremos ahí, estamos pendientes de las cosas que sean necesarias. Nos hemos reunido también con las otras autoridades para determinar también la estrategia que estamos trabajando, principalmente dividiendo las más de 200 hectáreas que se encuentran comprometidas con este aluvión y con problemas con la lluvia. Así que estamos avanzando de forma eficiente y esperamos poder estar disponible para cualquier otra eventualidad.
1: Comandante, si nos puede comentar cuál es el perímetro.
21: Por favor, si es posible.
20: Sí, el perímetro son 200 hectáreas aproximadamente que están comprometidas, con barro, con agua que ha entrado también a las casas, gente que hemos también rescatado, que han estado al interior de alguna universidad, principalmente la Universidad de los Andes, también el DUOC. Por lo tanto, ya hemos hecho ese trabajo, hemos evacuado también a ese personal de forma segura, para poder que también se dirijan a su domicilio. Y también estamos trabajando, como les decía, con más de 14 compañías en terreno, haciendo y dividiéndonos también cada uno del sector para ver cuál necesidad nos encontramos en ese momento. El Cuerpo de Bomberos dispuso que estuviese acuartelado desde las 4 de la tarde, proyectamos que pudiese pasar este tipo de emergencia. Estamos trabajando en la planificación también de este trabajo en detalle, principalmente monitoreando cada uno de estos sectores de estas 200 hectáreas para poder que la gente esté salvo y también entregar algunas recomendaciones, que la gente se quede en sus casas, que no salga. Están suspendidas las clases incluso en el día de mañana también, por lo tanto en este sector no queremos que salgan y cualquier necesidad que se comuniquen con bomberos al 132.
21: Respecto a los heridos, comandante.
20: Sí, tenemos de las 1,000 personas que hemos colaborado a evacuar o rescatar, tenemos 6 personas que se reportaron con traslado, con algún tipo de lesión. El más grave es un menor en una fractura de sus piernas. Y los demás solo han sido apoyos de rescate, de accesos complejos. Por lo tanto, ha sido bastante eficiente nuestro trabajo, principalmente acá del Cuerpo Bombero de Santiago.
1: Comandante, si nos puede mencionar cuáles son las calles que ustedes tienen, por así decirlo, acordonado, en qué incluye este perímetro que ustedes manejan.
20: Sí, bueno, desde la Universidad UCE Christus, que eso está allá en San Carlos de Apoquindo, hasta este sector, que aborda ahí también Camino El Alba, Camino Las Flores, San Francisco de Asís. Todo ese sector es el que se está haciendo y se ha dividido en 6 puntos. Esos 6 puntos, hay diferentes carros que están haciendo todo el monitoreo de todo ese sector para ver que esté todo en orden, si alguna persona que necesita algún tipo de rescate, o también vehículos que han estado también complicados por el tema del barro, también en sus domicilios que han tenido también algún tipo de dificultad. Por lo tanto, estamos avanzando eficientemente y lo mismo también si es que hay algún otro requerimiento, que también se comuniquen con bomberos para poder precisar y colaborar y poder estar ahí presente.
19: Muchísimas gracias. Las palabras entonces del comandante del Cuerpo de Bomberos, Giorgio Tromben, quien daba cuenta también del detalle con respecto a las labores que se han llevado a cabo en las últimas horas. Recordemos que nosotros nos encontramos en la 15ª compañía del Cuerpo de Bomberos, que se encuentra acá justamente en Avenida Apoquindo. En este punto se dio el primer punto de control de mando, ¿no? Acá se llevó incluso la reunión del COGRID para poder coordinar el frente que se le va a hacer a esta emergencia. Ahora, este balance da cuenta del detalle de estas personas que estaban lesionadas, que también le habían mencionado el gobierno, pero también el rescate y también el apoyo que se le ha presentado a por lo menos 1,000 personas, según lo que comentaba el Cuerpo de Bomberos. En estos momentos también podemos dar cuenta de que este punto de control ha ido moviéndose, trasladando alguna parte de las autoridades hasta el Claro Arena, que va a ser finalmente el punto de control para poder abordar de mejor manera la emergencia, ya que está más cerca de los puntos críticos y también el despliegue ha sido bastante masivo, ¿no? Hace momentos veíamos también el despliegue por parte de los carros de bomberos, pero también de personal del ejército, que se movilizaba ya hacia ese punto donde las dificultades, obviamente, para poder acceder son mayores y también iban completamente equipados. Las autoridades de gobierno también se han movilizado hasta ese punto. Hasta acá solamente queda el Cuerpo de Bomberos, que también daba este balance de lo que ha sido la emergencia durante las últimas horas.
14: Gabriel Riveros, más información. Cierre de ruta G21. Este es el camino a Farellones. Esta ruta se encuentra cerrada debido al estado de catástrofe por el aluvión que afectó fuertemente al sector de San Carlos de Apoquindo. Recuerda que tu seguridad está primero. El camino Los Maitenes, sector del Cajón del Maipo, a la altura del kilómetro 14, hay caída de agua y de materiales sobre el camino, lo que lo mantiene interrumpido. Hay quienes se quedaron nomás tratando de bajar, otros tratando de llegar a destino hacia el oriente. Imposible.